0: Vamos a Mexicali, una noticia que le ha dado la vuelta al mundo. Un juez de control dictó la vinculación a proceso en contra de Roxana N. por su probable responsabilidad en el delito de homicidio por omisión impropia con dolo eventual tras la muerte de su hijo Vicente, de 3 años, quien falleció por golpe de calor al permanecer encerrado por más de 12 horas en el interior de una camioneta en el fraccionamiento La Rioja. Esto le reitero en Mexicali. A ver, hoy en Mexicali alcanzaron los 41 grados centígrados, hoy domingo, y esta mujer dejó encerrado su bebé en una camioneta mientras, bueno, se ha comprobado gracias a las publicaciones que hizo esta madre en sus redes sociales que pues ella estaba de fiesta. La resolución judicial se determinó durante la madrugada de este domingo, 10 de mayo, tras una audiencia que se extendió alrededor de 16 horas. Qué terrible noticia en Mexicali. Le reitero, pues sí, desafortunadamente esta información le ha dado la vuelta al mundo. Vamos con el caso de los políticos señalados por el gobierno de Estados Unidos de tener vínculos con el crimen organizado. Hoy, en el Día de las Madres, el senador de Morena, Enrique Insunza, imputado, como se lo digo, por Estados Unidos de delitos relacionados con el narcotráfico, colocó en sus redes sociales una fotografía con su madre, con la ubicación del poblado de Batequitas, municipio de Badiraguato, en el estado de Sinaloa. Recordemos que él es uno de los 10 políticos mexicanos que han sido señalados por el gobierno estadounidense de formar parte, pues, de una red de complicidades con el cártel de Sinaloa, específicamente con la facción de los Chapitos. Él, pues, no ha pedido licencia, no así el exgobernador, gobernador con licencia, Rubén Rocha Moya. En el caso de Enrique Insunza, el senador, pues, sigue siendo senador y ahora reapareció con su mamá en las redes sociales. Y vamos a tener más información con mi compañera Sara Pablo, porque ella precisamente cubre la fuente del Senado. Querida Sara Pablo, muy buenas tardes.
1: Omar, ¿cómo estás? Muy buenas tardes. Y el senador de Morena, Enrique Insunza, imputado, ya lo decías, por el gobierno de Estados Unidos por delitos relacionados con el narcotráfico, reapareció en redes sociales con una fotografía en la que aparece acompañado de su madre a las afueras de una casa, de un domicilio, parece ser, y la canción Amor de Madre de los Alegres de Terán. La publicación está ubicada en Batequitas, Badiraguato, Sinaloa, con la leyenda: aquí donde mi madre me trajo al mundo, sea tuya la bienaventuranza hoy y siempre. Más tarde, el senador de Morena puso otra fotografía en la que aparece sentado en una silla con la sierra de fondo y con la leyenda: recuerda mantener el equilibrio en los momentos difíciles. Una leyenda en latín, pero que significa esto. Recordemos que la última vez que se le vio por parte de sus compañeros senadores fue el 29 de abril, hace ya 11 días. El senador había comprometido que estaría en el inicio de los trabajos de las sesiones de la comisión permanente, cosa que no ocurrió porque dijo que no quería que se convirtiera en un circo el recinto parlamentario, y bueno, no asistió, pero estamos pendientes. Y bueno, pues nadie le ha visto, por supuesto, y el senador asegura que se encuentra ahí en su tierra, en Badiraguato, Omar.
0: Y sí, como nos has informado a lo largo de la semana, la bancada de Morena en la Cámara Alta argumenta que la ausencia de el senador es para no generar polémica. Ya lo decía incluso su coordinador Ignacio Mier, que Morena no quiere ser el payaso de las cachetadas, y así justifican las ausencias de Insunza. No obstante, el debate se ha dado, y se ha dado con todo, Sara.
1: Se ha dado con todo el debate político por parte de los legisladores de oposición, que dicen que pues tiene al menos que dar la cara. Incluso, bueno, pues algunos compañeros de bancada también han contado, digamos, en fuera de micrófono, que debería explicar si tiene alguna responsabilidad o si no la tiene. Sin embargo, bueno, pues hasta ahora el senador no se ha dejado ver, a pesar de que dijo que él va a seguir en su escaño como legislador, que no va a dejar su cargo y veremos pues qué pasa en los próximos días.
0: Pues ahí está la información. Muchas gracias, Sara Pablo, y muchas felicidades.
1: Muchas gracias, muy buenas tardes.
0: Vamos a los deportes.
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3: Omar, ¿cómo estás? Qué gusto saludarte igualmente, amigos de Grupo Fórmula. Vamos con un adelanto de la información deportiva. Yo le cuento que al medio tiempo los Tuzos del Pachuca están venciendo 1-0 a los Diablos Rojos del Toluca, 2-0 el global, y con esto el equipo de Pachuca estaría avanzando a las semifinales. Toluca con este resultado tendría que anotar 3 goles en la parte complementaria si es que se quiere meter a las semifinales. Más tarde, 7:15 de la noche, el equipo de Pumas recibe a las Águilas del América allá en el estadio de Ciudad Universitaria. Este partido se encuentra en el global 3-3. América, si quiere avanzar, puede ganar por cualquier marcador. El empate le da la victoria, el pase a los Pumas de la UNAM. Platicaremos también del fútbol femenil, las Águilas del América, que vencieron en el global 11-4 a las Diablas del Toluca, y con eso se meten prácticamente a la final. Y también estaremos platicando del Fútbol Club Barcelona, la liga número 29 para el equipo de Hansi Flick, que por cierto, en la madrugada perdió a su padre. Ahí la información, más adelante detallamos toda esta información, Omar.
0: Gracias, Alfredo. Vamos a querer tu análisis sobre el clásico español. Vamos a ver qué opinas sobre el desempeño de cada uno de estos equipos y si fueran mexicanos, quién sería el América y quién sería Chivas. Pero eso nos lo vas a decir más adelante.
3: Seguro. Gracias.
0: Pausa. Estamos en Fórmula Noticias. No tardamos.

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6: La gestión de nuestro fútbol sigue priorizando el negocio sobre la competencia. Es inaudito el cortocircuito que se dio hace unos días entre la selección nacional y los dueños del balón. El manejo de los permisos a seleccionados derivó en una falta de comunicación que dejó a los jugadores entre la espada y la pared. Chivas, en la figura de Amauri Vergara, reaccionó a sus intereses al tiempo de evidenciar la fractura en el G18 del que tanto se habló hace unas semanas. Pero lo más grave es la planeación. ¿Cómo pretendemos ganar un mundial si alejamos a los seleccionados del ritmo competitivo 30 días antes? ¿Se imaginan al Paris Saint-Germain jugando sin Dembélé? ¿O al Arsenal no alineando a Declan Rice en la final de la Champions para que se prepare con su selección? ¡Imposible! Allá se apuntan a ganar un mundial. Aquí buscamos no hacer el ridículo. Soy José Luis Cuevas y te espero con este y muchos temas más en Fórmula Deportes, aquí en Grupo Fórmula.
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8: El ambientalista y la realeza. Celebrar los 100 años del historiador y ambientalista David Attenborough es celebrar las maravillas que tiene nuestro hermoso planeta, porque él se ha dedicado toda su vida a eso, a mostrarnos la belleza de la fauna, desde el desierto, el Ártico, los bosques, selvas, la vida marina. En Reino Unido es literal considerado un tesoro nacional. Y es que este hombre ha visto pasar el siglo XX-XXI. David Attenborough tuvo una estrecha amistad con la reina Isabel II. Los dos nacieron el mismo año, 1926, con una diferencia de 17 días. Su majestad lo nombró caballero en 1985 y le otorgó la prestigiosa Orden del Mérito en el 2005. En el 2018 realizaron un documental filmado en los jardines del Palacio de Buckingham. El tema, medio ambiente. No son cuentos de hadas, son historias reales.
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9: El imponente Salar de Salinas Grandes está en Argentina. Se ubica entre las provincias de Jujuy y Salta. Este salar es una de las 7 maravillas naturales del país y es el cuarto más grande de Sudamérica. En época de lluvias, el blanco se cubre de color turquesa. Se originaron hace 10 millones de años cuando la cuenca se cubrió por aguas de un volcán. La evaporación de líquido formó este salar.
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11: 6:15 PM, soy Omar Astorga. Hoy, en nombre del titular de este espacio, de Juan Pablo Pérez Díaz, le agradezco que siga con nosotros y que me permita acompañarlo y mantenerlo informado. Vamos a Zacatecas, pues allá un grupo de agricultores, de productores de frijol, se manifestaron exigiendo apoyo del gobierno federal. Los detuvieron y hoy los liberaron. Pero toda la historia la tiene mi compañero, el maestro Omar Hernández, corresponsal de Grupo Fórmula en Zacatecas. Omar, muy buenas tardes.
12: Gracias, muy buena tarde. Efectivamente, el día de ayer, en el marco de la celebración anticipada del Día de las Madres, el gobierno del estado de Zacatecas llevó a cabo un concierto y los campesinos, que llevan 4 meses en estas manifestaciones inconformes por el programa de acopio del frijol, volvieron a manifestarse. Llevaron tractores, algunos vehículos. La Secretaría de Seguridad Pública implementó un operativo para retirarlos y ahí se dieron los enfrentamientos. Se llevaron a cabo detenciones, pero no solamente de los campesinos, estudiantes universitarios que estaban ahí dándoles alimentos, dándoles también bebidas, y también la policía se los llevó de una manera con un abuso de poder que se ha visto en algunas imágenes, videos grabados, como literal se los llevaron cargando o arrastrando en total 12 personas. Esta madrugada ya fueron liberados después de todo un proceso de acompañamiento de la Comisión Estatal de los Derechos Humanos y manifestaciones subsecuentes que se dieron por parte de autoridades universitarias, también del magisterio, e incluso mineros llegaron a la capital de Zacatecas a hacer el acompañamiento para las personas detenidas. La Fiscalía del Estado dice que el gobierno los detuvo por su presunto delito de desobediencia y resistencia de particulares. Nosotros estuvimos ahí en primera línea, nos tocaron los empujones y en realidad de ninguno de los casos que tuvimos nosotros la oportunidad de constatar y de grabar, pues vimos alguna resistencia por parte de algunos de los detenidos. Esta fue la principal razón por la que hoy en la madrugada los liberaron. La cosa no va a terminar ahí. Mañana se prevé una gran manifestación de todos los sectores. Se tiene pensado que a la capital pudieran llegar alrededor de 500 tractores de todos los 58 municipios, lo cual mañana va a paralizar la capital de Zacatecas ante esta represión policíaca, de la cual están buscando responsables y directamente han señalado al gobernador de la entidad, David Monreal, como pues el responsable de haber dado esta instrucción. Así las cosas en el estado de Zacatecas. Es el reporte.
11: Ahí está, Omar. Entonces, responsabilizan al gobernador Monreal por esta represión. Y nos explicabas que no solo es una manifestación de ayer, que ha sido una jornada de días y que la de mañana va a estar fuerte.
12: Empezaron hace 4 meses, hay que recordar, Zacatecas es el principal productor de esta semilla, del frijol en todo el país. El acopio no alcanzó para todos, dijeron que lejos de beneficiar, pues solamente estuvo para los más cercanos a algunos sectores gubernamentales, es decir, el coyotaje de toda la vida, y por eso han estado estas manifestaciones. Y efectivamente, después de la represión de ayer, se tiene previsto que el día de mañana va a ser prácticamente una parálisis aquí en la capital.
11: Sí, y eso que nos explica Omar es importante, que luego de las negociaciones con el gobierno federal se ha recibido apoyo, pero un apoyo con ciertos criterios que no ha beneficiado a todos los productores, y es por eso el malestar. Pues ya nos tendrás la crónica mañana, Omar, muchas gracias.
12: Estamos al pendiente, excelente tarde.
11: Muy buenas tardes, Omar Hernández, el maestro Omar Hernández en Zacatecas. Yo le contaba la historia de este joven, Sergio Daniel, que fue asesinado en Cajeme, allá en Sonora. Su madre tuvo la oportunidad de acercarse a la presidenta Claudia Sheinbaum y hubo ya respuesta de la autoridad. Ya se dio con los asesinos de Sergio Daniel. Toda la historia la tenemos con el corresponsal Antonio López.
3: Muy buenas tardes, un gusto saludarte a ti y a la audiencia. Comentarles que la Fiscalía de Sonora informó sobre la detención de 2 adolescentes presuntamente responsables del homicidio de un joven de 16 años en el municipio de Cajeme. La institución anunció los arrestos luego de que familiares de la víctima, identificada como Sergio Daniel, pidieran apoyo a la presidenta Claudia Sheinbaum, quien ha visitado esta entidad como parte de su gira de trabajo número 5 por Sonora. De acuerdo con un comunicado, un juez ordenó la aprehensión de los 2 adolescentes por su probable responsabilidad en el homicidio de este joven. También detallaron que los hechos ocurrieron el 5 de mayo en la colonia Los Ángeles, cuando la víctima caminaba y fue agredida con disparos. Debido a la gravedad de las lesiones, el joven murió mientras recibía atención médica. La fiscalía ha precisado que el arresto lo efectuaron el día 6 de mayo. Finalmente aclararon que ambos adolescentes están a disposición de la autoridad judicial. Y es que ayer, durante su gira de trabajo por Sonora, la presidenta fue captada retirándose de uno de sus eventos y fue abordada por un grupo de personas. Posteriormente se acercó la madre del joven, quien le pidió justicia a la mandataria tras el homicidio de su hijo, quien se dedicaba a la actividad del boxeo. Es el reporte desde Sonora.
11: Ahí está, gracias a Tony López con la información desde Sonora. Ahora vamos con temas del Estado de México, pues exfuncionarios públicos fueron detenidos. ¿Por qué? Los motivos los tiene aquí Ulises Soriano. Ulises, muy buenas tardes.
13: Omar, muy buenas tardes, qué gusto saludarte. Pues te comento que la Fiscalía General de la República ha obtenido la sentencia condenatoria contra 3 personas por el delito de extorsión agravada cometido en el Estado de México. De acuerdo con la investigación, los sentenciados identificados como Mauricio N., Edwin N. y Gonzalo N., cometieron el delito cuando se desempeñaban como servidores públicos en el municipio de Santa María Totoltepec, en las inmediaciones del mercado conocido como El Piojo. La Fiscalía señaló que tras las investigaciones realizadas por la Fiscalía Especializada de Asuntos Internos, el Ministerio Público Federal aportó pruebas suficientes para obtener las condenas. Mauricio N. y Edwin N. fueron sentenciados a 4 años y 3 meses de prisión, además de una multa económica, destitución de sus cargos, inhabilitación por 5 años y suspensión de sus derechos civiles y políticos. En tanto, Gonzalo N. recibió una condena de 4 años y 2 meses de cárcel, además de la multa y también suspensión de sus derechos civiles y políticos. Mientras tanto, la Fiscalía General de la República aseguró que no va a tolerar conductas fuera de la ley cometidas por servidores públicos y reiteró que buscará sanciones ejemplares contra quienes incurran en actos de corrupción o abuso de autoridad. Omar, ese es el reporte que te tengo esta tarde.
11: Pues ahí está la información. Gracias, Ulises Soriano, que siempre nos traes puntual la información de seguridad y vial. Más adelante nos vamos a enlazar contigo sobre cómo va el concierto de BTS, pero por el momento, gracias.
13: Claro que sí, Omar. Nosotros continuamos pendientes. Muy buena tarde.
11: Muy buenas tardes. Y prepárese para las lluvias, porque hay alerta en la Ciudad de México. La información completa con Laura Cardoso. Laura, muy buenas tardes.
14: ¿Qué tal, Omar? Buenas tardes. La Ciudad de México está en alerta amarilla y es que está lloviendo prácticamente en todo el territorio de la Ciudad de México. Desde el mediodía se alertó a todas las alcaldías sobre lluvias fuertes, granizo e incluso rachas de viento superiores a los 50 kilómetros por hora, fenómenos que podrían provocar encharcamientos, caída de árboles y afectaciones en vialidades en las 16 alcaldías. Fue la Secretaría de Protección Civil la que activó esta alerta para toda la ciudad del país ante el pronóstico de lluvias de entre 15 y 29 milímetros, es decir, de 15 litros hasta 29 por cada metro cuadrado en la Ciudad de México durante la tarde y lo que ya resta esta tarde y la noche. De acuerdo a esta dependencia, las condiciones más intensas podrían concluir hasta las 9 de la noche e incluso podría registrarse caída de granizo y fuertes ráfagas de viento, que esto ya ocurrió en algunas demarcaciones como Tlalpan y todas las del sur prácticamente. Advierten que estas lluvias podrían generar corrientes de agua sobre calles y avenidas, además de riesgos por caída de ramas, lonas, principalmente en zonas con infraestructura pues que esté endeble, vulnerable o la acumulación de basura en coladeras. Hay que retirar desechos de las coladeras dentro y fuera de las viviendas para evitar también cruzar calles inundadas y utilizar paraguas e impermeable en caso de salir. Así es que tomen precauciones todos los que andan de festejo, Omar, y que tengan que regresar a casa.
11: Pues ahí está, por favor, tomen precauciones, no se expongan, porque como nos explicas, Laura, se prevé granizo en algunas partes y sin duda hay consecuencias con posible caída de ramas y tráfico, mucho tráfico, Laura.
14: Así es, hay que estar pendiente de las cuentas oficiales de la Secretaría de Protección Civil, tanto en X, en Facebook y también en caso de alguna emergencia, llamar al 911 o a la línea Locatel 55-55-56-58-11-11.
11: Muchas gracias, Laura Cardoso Tierra, por el reporte puntual, como siempre.
14: Abrazo, buenas tardes.
11: Y muchas felicidades, Laura, muy buenas tardes.
14: Igualmente, gracias.
11: Pues vamos a ir a una pausa, es muy breve. Soy Omar Astorga, hoy en nombre de Juan Pablo Pérez Díaz. Les recuerdo que me pueden encontrar en todas las redes sociales, muy sencillo, @Omar_Astorga. Y también no se pierdan los reportajes, las notas, las entrevistas de todos los programas de Grupo Fórmula en @Radio_Fórmula. Ahí están la transmisión en vivo, las repeticiones, les reitero, toda la información en Grupo Fórmula. Vamos a una pausa. Podemos ir con un poquito de musiquita producción, se lo agradeceré, a propósito de que hoy es 10 de mayo, Día de las Madres. No tardamos. Historia.

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7: 6:30 p.m. Soy Omar Astorga. Hoy, en nombre del titular de este espacio, de Juan Pablo Pérez Díaz, le agradezco que siga con nosotros. Le informo que se reportaron disparos en inmediaciones de la Plaza La Antigua de Atizapán, en la zona Esmeralda, en el Estado de México, una zona muy exclusiva. Fueron captados elementos de seguridad y de emergencias, pero las autoridades no han confirmado si hay heridos. Han reportado en redes sociales el movimiento al exterior del centro comercial y se registró la presencia de ambulancias. Le reitero, es una zona exclusiva donde hay restaurantes y tiendas de moda. Vamos a tener el reporte completo más adelante con mi compañero Ulises Soriano. Mientras tanto, le doy la bienvenida a nuestro gran explicador de cabecera de la política nacional e internacional, el maestro Guillermo Vázquez Handal. Maestro Guillermo, se le extrañó hoy aquí en la cabina.
8: Me hubieras invitado y ahí hubiera estado con muchísimo gusto. Siempre, siempre, y lo sabes, es un poder, un gran placer poder acompañarte.
7: Mucho de qué platicar. Esta semana estuvo bien movida. Si me lo permite, algo de saque. ¿Qué análisis tiene de la visita de la presidenta de la comunidad de Madrid, la señora Isabel Díaz Ayuso.
8: Lo divido en dos, porque ella es hoy la figura principal de la derecha en España. Ella pertenece al Partido Popular, que durante muchos años ha gobernado en ese país, y hoy como presidenta de la Comunidad de Madrid es el cargo más importante con el que ellos cuentan, en el entendido de que su desempeño es muy bueno. La verdad es que gobierna bastante bien. Es la principal figura, incluso te diría la gran rival de Pedro Sánchez, el presidente del gobierno español en una eventual y futura elección. Sin embargo, debo decir que su visita a México, que aunque la calificaron de institucional, carece de oficialidad porque no vino invitada por ninguna autoridad, independientemente del largo tiempo que estuvo aquí, casi una semana, vino a retar, vino a confrontar, vino más que como una figura, insisto, institucional, representativa del gobierno, para explicarle al auditorio. Ella, como presidenta de la Comunidad de Madrid, viene a ser el equivalente de Clara Brugada, la jefa de gobierno de la Ciudad de México. No vino a una agenda de promoción, de turismo, de actos oficiales. Vino a dar discursos de provocación política, obviamente, de lado de la tendencia de derecha en este país, y yo creo que desde ese punto de vista es muy lamentable, porque creo que la señora Díaz Ayuso tendría muchas cosas muy interesantes que compartir, de planeación, de gobierno, de otras tantas cosas, y a cambio de eso, pues vino a pelearse.
7: En ese sentido, fue una visita exitosa porque logró su objetivo, generar polémica, escribir México con J, intentar reivindicar el papel de Hernán Cortés y decir que la conquista no es precisamente como sabemos que es, exitosa su visita para sus objetivos.
8: Sí, lo ves desde ese punto de vista, para los objetivos de ella y de quién la invitó, pues por supuesto, al generar este tipo de polémicas que además son muy polarizantes, pues sí, se puso en el foco de la atención, en el foco de la discusión. Yo lo lamento porque, conociendo lo que hace en España, creo que su visita pudo haber sido mucho más productiva en otras asignaturas, pero sí, coincido contigo, si como vino como activista política de derecha en contra de un gobierno de izquierda, pues lo logró.
7: Porque hay que recordar que estaba planeado que estuviera 10 días y lo interrumpió, sí. Interrumpió la visita. Dijo, fui boicoteada por el gobierno federal. Acusó al gobierno de la presidenta Sheinbaum de boicotear su visita. Es decir, la coreografía que tenía planeado Díaz Ayuso se cumplió.
8: Es que, en todo caso, si acortó la visita fue por problemas que tiene en España, por las quejas de su oposición, por estar tantos días fuera y por el motivo de la visita a México. Yo ahí sí no coincidiría con ella. Si tuvo que acortar la visita es porque se tenía que regresar a Madrid a hacer control de crisis. Pero sí, insisto, coincido contigo desde el punto de vista que, en términos políticos, en esta dinámica de venir a confrontar y de venir a pelearse, pues sí, sí fue exitosa para ella.
7: Y veíamos reacciones en España, obviamente de los opositores de Díaz Ayuso, cuestionando pues de dónde financió la visita, ¿no? Diríamos aquí en México, ¿quién pompó? Visita a México, ¿quién pompó? Maestro, vamos con otro tema, el que ha sido el del mes, el del año, las acusaciones del gobierno de Estados Unidos contra 10 políticos mexicanos, a los cuales los vincula con una red de complicidad con el cártel de Sinaloa, específicamente con los Chapitos. Y bueno, ya pidió licencia el gobernador Rubén Rocha Moya, no así el senador Enrique Insunza. Pero maestro, esto que debería ser oro molido para la oposición, ¿lo está sabiendo capitalizar? ¿Sí le está saliendo a la oposición a subirse a esta ola?
8: Son los únicos que no, Omar, porque el asunto es una crisis. El gobierno de los Estados Unidos implantó una narrativa de que en México hay un narcoestado. Independientemente de que se llame Sinaloa o el que tú me digas, las acusaciones contra Rocha Moya y los otros 9 son una prueba fehaciente de esa política doctrinal que tienen en Estados Unidos. Y esto es la peor crisis posible para México, para el gobierno y para el partido en el poder. Y visto así, como bien señalas, la oposición tendría que estar publicando, exponiendo argumentos en ese sentido, y siguen en su discurso polarizante que a nadie le interesa, aún a pesar de que en esto podrían tener una gran ventana de oportunidad discursiva y de contraste, particularmente porque no olvidemos que en Sinaloa hay elección a gobernador el año próximo y que en teoría eso debería de ser un factor electoral muy importante. Salvo Mario Zamora, no veo a nadie del PRI, del PAN, de MC, argumentando con inteligencia y con lógica lo que hoy está haciendo Estados Unidos en lugar de ellos.
7: Acaba de hablar de un personaje clave. Vienen elecciones en Sinaloa, Mario Zamora, del PRI. Él sí se está sabiendo subir a la ola, dice usted.
8: Lo veo porque independientemente de que me queda claro que él va a querer ser y seguramente el candidato a gobernador del PRI en ese estado, ya lo intentó en alguna ocasión anterior, por la lógica de lo que está sucediendo a nivel local, a él sí lo veo aprovechando más y mejor. Pero es una posición individual, no es una posición institucional de la oposición o de los partidos, que como les sucede ya desde hace mucho tiempo, parece que están dormidos, instalados en un discurso que solo ellos escuchan y que a nadie le interesa, cuando en este caso hay demasiada argumentación de por medio para el análisis y para el concepto. Porque, insisto, quienes les están haciendo el trabajo, aunque eso no se vaya a reflejar en votos, es el gobierno de los Estados Unidos, que eso obedece, y hay que diferenciarlo muy bien. No estoy ni siquiera tratando de señalar que el gobierno de Estados Unidos quiere ayudar a la oposición en México. Lo que ellos están haciendo obedece a sus propios intereses, a su narrativa, a una doctrina política que además viene dándose desde que Donald Trump tomó posesión. En este caso, esto es una herramienta muy poderosa, una más para seguir presionando a México, pero en el entendido de que, y también hay que decirlo muy claro, no se puede hablar de una injerencia porque lo que ese gobierno está haciendo está en base a un tratado de extradición firmado de común acuerdo por los dos países y, en palabras coloquiales, están haciendo todo de acuerdo al librito. Esto, por supuesto, va a tener una consecuencia jurídica final. No hay margen de maniobra, no hay para dónde hacerse para atrás. Rocha Moya y los otros 9 tendrán que enfrentar sí o sí un juicio y muy probablemente desde prisión. Aquí las opciones para el gobierno de México son 2. O lo enjuicias o lo entregas. Porque si no, la tentación para Donald Trump de extraer a Rocha Moya y a esos otros 9 es altísima.
7: En ese sentido, maestro Guillermo Vázquez Handal, analista político, periodista, si usted estuviera en el cuarto de guerra de la presidenta Sheinbaum, en este día, 10 de mayo, ya se han dicho discursos sobre la soberanía, sobre el injerencismo, sobre pruebas. Hoy, 10 de mayo, ¿cuál sería su control?

0: caer en el riesgo de tratar de exonerarlo, porque eso generaría una detonación interna, una implosión, sería una falacia jurídica, política, estratégica. No hay de otra. Lo tienen que procesar. Lo ideal para tener un mejor control de daños y de la narrativa de lo que se diga o de lo que no se diga es hacerlo aquí en México, pero para poderle dar la ofrenda que el gobierno y Trump quieren, lo tienes que declarar culpable. Y esto lo digo no por una imposición, sino porque todos los indicios nos hacen claro. ver que esa probabilidad es altísima. Y si seguimos con el discurso de pruebas, tarde o temprano se van a presentar. Y no estoy tan seguro de que en el gobierno de México quieran que realmente esas pruebas se presenten.
1: Claro. Pues, maestro, esta semana el fiscal de Estados Unidos, Todd Blanche, dio una entrevista y dijo que vienen más acusaciones contra más políticos mexicanos. ¿Le parece que en otra colaboración hablemos si esas acusaciones suenan a los caminos del sur o a un México norteño? Pero eso será en otra ocasión, maestro.
0: Para donde voltees, a ver, hacia el sur, hacia el norte, hacia el centro. Y esto que dice el fiscal interino es parte de esta herramienta de presión hacia México.
1: Maestro, siempre un placer platicar con usted y pues ir desmenuzando la información de la semana. Que tenga muy buena tarde.
0: Igualmente, Omar, te mando un abrazo muy fuerte y aprovecho para felicitar a todas las madres este 10 de mayo.
1: Así es, muchas felicidades. Vamos a una pausa, estamos en Fórmula Noticias.
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7: El lichi es una deliciosa fruta que se recomienda consumir por su aporte de minerales como magnesio, cobre, fósforo y potasio, así como sus vitaminas C y B. Asimismo, tiene propiedades antiinflamatorias, antioxidantes y ayuda a prevenir enfermedades del corazón.
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8: La Fiscalía General de Justicia del Estado de México informó sobre la detención de los 2 hombres homicidas encargados de terminar con la vida del exdiputado panista Francisco Brian Rojas. El funcionario público fue asesinado el pasado 30 de enero del 2025. Agrupaciones indígenas se manifestaron este domingo por los ataques registrados por el grupo delictivo Los Ardillos en Guerrero. El contingente responsabilizó al gobierno estatal por su inacción institucional en contexto de riesgo. La Profepa realizó un operativo para rescatar ejemplares de vida silvestre en el municipio de Cuetzalan, Puebla. La autoridad logró salvaguardar a 11 seres sintientes, ya que los presuntos dueños no pudieron acreditar la legal procedencia de los mismos. Informó Daniel Huelvanx. 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
1: 6 de la tarde.

0: Con 45 minutos, hoy domingo 10 de mayo, Día de las Madres, muchas felicidades a todas. Fíjese que esta semana el titular de este espacio, Juan Pablo Pérez Díaz, tuvo la oportunidad de platicar con el periodista de investigación, Víctor Hugo Arteaga, quien ha revelado cómo familiares del gobernador con licencia de Sinaloa, Rubén Rocha Moya, tuvieron contratos del estado de Sinaloa desde el año 2020. Una conversación muy interesante que vamos a retomar aquí. Es Juan Pablo Pérez Díaz entrevistando al periodista de investigación Víctor Hugo Arteaga.
1: Cuéntanos sobre esta investigación que traes,
2: a ver,
1: documentada.
2: Es una investigación que empieza en el año 2020 durante la precandidatura.
1: Okay.
2: Cuando empezamos, porque ya veíamos todo el trabajo de Rubén Rocha Moya como coordinador de asesores del gobernador Quirino y antes. Y desde 2012 empezamos a ver cómo las empresas de su hijo, concretamente las empresas de Chocosa, la constructora Chocosa, traían contratos, ya empezaron a darle contratos millonarios.
1: ¿Sí?
2: Desde el 2012. Y lo mismo sucedió en el 2016, 2017, 2018.
1: Y aquí como testimonio, uh-huh, para aportar, La Bastida justo me decía aquí el sábado, el tan comentado La Bastida en los últimos días, él estuvo en la campaña de Mario Zamora, lo acompañó.
2: Sí, claro.
1: Y bueno, Quirino Ordaz se supone que era de la corriente de Mario, o nos damos cuenta que no fue así, uh-huh, pero me decía La Bastida que justo los chapitos ya estaban incrustados en el gobierno de Sinaloa,
2: claro,
1: antes de que Rubén Rocha llegara, justo cuando Rocha fungía como su coordinador de asesores. Es decir, coincide con lo que tú dices.
2: Claro, yo platiqué también me tocó entrevistar hace un año al exgobernador en la colonia Florida, en sus oficinas, y ya desde entonces nos había proporcionado datos que nos han ido ayudando, que no ha sido un secreto, que nos han ido ayudando a formar esta investigación. ¿Qué encontramos primero? En agosto, cuando publicamos la banda sinaloense, el gobernador Rocha Moya, encontramos 3.100 millones de pesos otorgados de manera irregular a empresas fantasma, a empresas fachada y a empresas dentro del gabinete con muchos funcionarios involucrados.
1: Okay.
2: Todos ellos tienen que ver con los hermanos Rocha Ruiz. Después,
1: contratos
2: seguimos
1: a del gobierno hacia...
2: Contratos del gobierno hacia muchas, alrededor de 33 empresas, hoy sabemos, empezamos con 23 hace un año, y hoy sabemos que son 33 a 35 empresas documentadas. Bueno, ¿y qué hacían? Chocosa, la constructora de los hijos de Rocha Moya, no aparecía en el primer piso de las licitaciones, o en las invitaciones, o en las asignaciones. Pero estas 33 empresas subcontrataban.
1: Okay.
2: A la empresa Chocosa, que es la de los hijos del gobernador, subcontrataba, pues a manera de regresar el diezmo. Hemos dado cuenta de eso. ¿Por qué? Porque además esta empresa empezó a hacer una serie de cancelaciones de facturaciones hasta por 87 millones de pesos para evadir el pago de esos impuestos.
1: Okay.
2: Cobraban a las empresas que recibían los contratos del gobierno y cancelaban las facturas una vez hechas los cobros.
1: Es decir, probablemente empresas fantasmas ganaban la licitación.
2: No eran fantasmas. Algunas eran fantasmas, pero no todas. Eran fachadas.
1: Fachadas.
2: Son dos cosas diferentes. Okay. Las empresas fantasmas no existen, solamente en el papel. Las empresas fachadas son simuladoras.
1: Contrataban el servicio de esta empresa constructora.
2: Subcontrataban.
1: A los hijos de Rocha.
2: Y una vez que cobraban, que las empresas le pagaban, venían las cancelaciones de esas facturas, pero ya con el dinero en las cuentas. Eso se descubrió. En la segunda parte, que publicamos en noviembre del año pasado, encontramos todo el entramado y todo el andamiaje alrededor de los hijos de Rubén Rocha Moya, ¿no? Y también empezamos a ver cómo estaban el andamiaje en la Secretaría de Finanzas, en el sistema de administración tributaria del Estado de Sinaloa, el SATES. Empezamos a ver cómo también en el DIF, empezamos a ver cómo venían empresas y daban contratos a empresas ya castigadas por el Departamento del Tesoro de Estados Unidos, por la Oficina de Control de Bienes Extranjeros, la OFAC. Ya habían castigado a muchas empresas, y por lo menos dos, el DIF, de la hija de Rocha Moya, donde es presidenta del DIF, dándole contratos ya conscientes de que estaban castigadas esas, sí, empresas por los Estados Unidos.
1: ¿Y qué tipo de contrato, servicio?
2: Sí, despensas, ladrillos, cobijas, este tipo de comercializadora. Y también encontramos en el DIF esta empresa famosa, Berris, que hicimos famosa el año pasado, porque una de sus accionistas, Juan Pablo, dos años antes, recibió una silla de ruedas. Tenemos hasta los recibos aquí, ¿no? Recibe la silla de ruedas del Ayuntamiento de Culiacán como beneficiaria del programa de beneficios sociales.
1: Y él era dueño de
2: la dos empresa. Años después, esta misma persona que recibió la silla de ruedas firmó un contrato por 64 millones de pesos para ser proveedor de despensas del DIF.
1: ¿Y cómo se
2: esta
1: llama?
2: Esta misma empresa, Berry's, SADCB, salieron las licitaciones para las despensas en marzo de este año. Y que fue un escándalo porque otorgaron las despensas a una empresa que no tenía empleados en el IMSS, contraviniendo todas las leyes para otorgar la licitación. Entonces el gobernador se metió en un vericueto y decidieron no dársela a esta empresa que no tenía empleados. ¿A quién crees que se la dieron?
1: A esta persona.
2: A Berry's, ¿no? Otra vez.
1: Que ¿conocemos el nombre de la persona?
2: Fuimos a sí, te lo hago llegar. Aquí la debemos tener. Es Robson, Berry's.
1: Se ha ido documentando.
2: Sí, lo tenemos. No, es que tenemos
1: públicos. Me lo
2: todo.
1: Haces llegar igual.
2: Te lo hago llegar, pero bueno, Berry's tuvo esta ahora otra vez por casi 500 millones de pesos. Te lo hago llegar porque sí. Lo traigo en todo este papeleo. Pero lo trajeron en todo este vericueto, estas despensas para este año de 500 millones de pesos en Berry's, que no ha firmado el contrato. ¿Por qué? Pues porque se descubrió y se dieron cuenta que era la misma empresa que habíamos denunciado nosotros el año pasado,
1: sí.
2: Y que tampoco existía. La fuimos a buscar en una dirección que tenía frente al Palacio de Gobierno de Culiacán, ¿no? Y allí sobre Obregón, donde está la oficina del Banco de Bienestar, ahí tenían la dirección los de Berry's. No existe. Nos mandaron al Parque Industrial. Fuimos al Parque Industrial, donde eran bodegas nada más y contenedores. Tampoco estaba Berry's este año. Entonces, esto que hemos ido descubriendo...
1: 3.100 millones de pesos otorgados a 33 empresas.
2: Hoy ya son alrededor de 5.000. Estamos hablando de... Esta investigación se publicó en agosto. Hoy estamos hablando de casi 5.000 millones de pesos entregados de manera extraña a estas empresas fantasma, a estas empresas simuladoras, a estas empresas fachada y a gran parte de las empresas de los hijos, sobrinos y familiares de los mismos miembros del gabinete de Rubén Rocha Moya.
1: ¿Qué papel juega aquí Enrique Díaz?
2: Enrique Díaz Vega era un empresario muy connotado en Sinaloa. Su empresa Housing es una de las mayores desarrolladoras de fraccionamientos de nivel medio, sí. medio bajo.
1: Hacia la zona norte platicábamos de Culiacán.
2: En realidad tiene muchos años haciendo muchos, muchos desarrollos. Los hijos de Rocha Moya, él contrataba a los hijos de Rocha Moya por medio de Chocosa para que les construyera las calles de los fraccionamientos. Entonces van haciendo una relación muy, muy cercana porque les daba el trabajo y llegan a crecer de tal manera que cuando el papá de ellos se vuelve gobernador, lo nombran a él secretario de administración. Y se empieza a dar contratos a Housing, sí. Y ahora vemos que a varias empresas de su propiedad en sociedad con otros miembros del gabinete. Uno de ellos los Gagiola Coppel, ¿no? Incluso se dan contratos.
1: Javier Gagiola Coppel fue...
2: Y se dan con el secretario de Economía.
1: Sí.
2: Y se dan contratos para Grupo Premier, que es el grupo de autos de la familia Gagiola Coppel, y se compran patrullas a sí mismos. Es todo un... Un vericueto y un cuchupo. Hoy todos los medios han hecho esfuerzos, hemos hecho esfuerzos por ir armando este gran rompecabezas de toda la corrupción. Río 12, MX,
1: sí.
2: Código Magenta.
1: Revista Espejo probablemente Espejo, también que le entra duro.
2: Juan Manuel Partida, Felipe Guerrero, nosotros como sí. Espectro. Todos se han unido y todos han hecho la parte que le toca y entre todos hemos armado un gran rompecabezas que hoy por hoy demuestra que todo lo que hemos dicho todos los periodistas, sobre todo, y quiero destacar esto, los periodistas valientes de Sinaloa, porque ellos viven con las pistolas sí. en la cabeza. Entonces, nosotros desde acá los hemos tratado de apoyar, uniéndonos a este gran rompecabezas que entre todos hemos ido armando. ¿Por qué? Porque la autoridad hoy no nos da, hoy no nos da información de ningún tipo. Entonces,
1: pues aquí están, mira,
2: y esta es las
1: pruebas que ¿no? pide la Fiscalía de la República.
2: Ella ha dicho,
1: pues mándale copia.
2: Ella ha dicho
1: porque son varias.
2: A nosotros nos tienen vetado de las mañaneras, ¿no? Pero esa por ejemplo es la
1: el Ayuntamiento de Culiacán también está.
2: Todos están mezclado. Involucrados.
1: O sea, aquí el gobierno de Juan de Dios Gámez también juega.
2: Todos están involucrados. Tenemos alrededor de 10.000 documentos de estas primeras dos investigaciones, las primeras dos entregas, así se llama la banda sinaloense sí. del gobernador Rocha Moya, que está en espectro.com, espectrofm.com. Ahí pueden descargar todos los documentos y analizar todo lo que nosotros hemos venido documentando desde el punto de vista sí. de la corrupción que envuelve al gobierno de Rubén Rocha Moya.
1: Por último, Víctor Hugo, ¿Qué papel juegan los chapitos en esta trama? Me lo dijiste breve, pero ¿qué papel juegan al final del día?
2: Ellos tienen una compañía muy grande y ya las autoridades de Estados Unidos están buscándola, ¿no? Y están, yo sé, porque tenemos fuentes en Miami que nos han mostrado, nos han dicho, nos han platicado todas estas investigaciones que están haciendo. Hay una constructora, que es constructora Remco, SADCB, que se asocia con el cártel. Las autoridades de Estados Unidos están vigilando, están explorando, están investigando a muchas de las constructoras que tienen que ver con este tejido de lavado de dinero.
1: Sí.
2: Esta empresa es una de las empresas que seguramente en las próximas listas de la OFAC estará mencionada, porque todos en Sinaloa saben de quién es esa empresa y saben también que era una de las constructoras preferidas de Rubén Rocha Moya.
1: ¿Y de quién es? De los Chapitos.
2: Es de los Chapitos.
0: Esta y otras entrevistas las pueden encontrar en YouTube y en la cuenta de X de Grupo Fórmula, es @radio-fórmula. Le agradezco mucho que me haya permitido acompañarlo y mantenerlo informado por la señal de Telefórmula y en el 103.3 de FM. Pero lo invito a que siga con nosotros por la 104.1 de FM y, claro, en YouTube. Soy Omar Astorga, hoy en nombre del titular de este espacio, de Juan Pablo Pérez Díaz, le doy las gracias. Y porque la información no descansa, usted y yo seguiremos en contacto.
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4: Familiar Machines and Magic presentó Familiar, su mascota robot con inteligencia artificial para hacer compañía a personas que no tienen tiempo de cuidar a un gato o un perro. Este robot de peluche con inteligencia artificial generativa es capaz de adaptarse a los hábitos de los usuarios debido a que aprende cada día de la interacción con ellos. Familiar fue diseñado para generar empatía con sus usuarios. Tiene la forma de un cuadrúpedo de tamaño similar a un bulldog. Tiene ojos grandes, orejas suaves y su pelo es sensible al tacto para responder a las caricias. Al igual que una mascota real, lo seguirá por la casa. Emitirá sonidos emotivos similares a los de un animal, pero eso sí, no hablará. Estas mascotas robots fueron pensadas para personas que no tienen tiempo de tener animales de compañía, pero que se quieren sentir acompañadas, por lo que podrían ser útiles en residencias de ancianos o para brindar apoyo emocional en salud mental. Informó Aide Rivera. 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
5: Muchos nos preguntamos de dónde viene ese signito que se llama el signo de interrogación, que nadie pone al principio. Algunos ponen al final, pero en el WhatsApp se lo comen todos. Bueno, pues viene de que los copistas en la Edad Media ponían una Q de quaestio, que quiere decir pregunta en latín, y se ponía una Q al final de una oración para que se supiera que esa oración era una pregunta. Esa Q se fue, obviamente, con el tiempo degradando o condicionando para hacerla más corta y para hacerla más fácil de escribir en un signo que parecía una Q con un punto abajo. Y ahora ya saben ustedes por qué lo tienen que poner, para que todo el mundo sepa que es pregunta.
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6: Tokio, Japón, es la ciudad con más estrellas Michelin en el mundo, ofreciendo una perfección técnica inigualable. Desde el sushi más fresco en los mercados de pescado hasta el ramen humeante en callejones escondidos, la calidad de los ingredientes es la prioridad absoluta. Su gastronomía es un equilibrio sagrado entre estética y sabor, donde cada técnica milenaria busca resaltar la esencia natural.
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0: familia Simi, antes que cualquier cosa, a ver, que se escuchen esas mañanitas, porque hoy en todo México y algunos lugares del mundo estamos celebrando el Día de la Madre. Así que felicidades a todas las mamás, de verdad que sí, a todas esas madres que nos sintonizan en Simi Televisión. Yo soy Jimena Córdoba y estoy feliz de conmemorar un día tan especial para ustedes, que deben también servirnos para reflexionar y valorar la presencia de estas heroínas incondicionales que nos enseñan que no hay amor más grande que el de una madre. ¡Felicidades! Y ahora sí, si les parece, entramos en materia porque el cuidado de su salud es un tema muy importante para nosotros. Y así comenzamos nuestro Simi Noticiario Semanal con un reportaje especial sobre el cáncer que padecen las mujeres.
1: En México, hablar de cáncer en la mujer va más allá de las cifras. Es hablar de pilares familiares que enfrentan la batalla más desafiante de sus vidas. Y, aunque el panorama es retador, la ciencia y la detección oportuna están cambiando el guión de esta historia. El cáncer de mama encabeza la lista, con 30.000 nuevos casos cada año y más de 8.000 fallecimientos, seguido por los cánceres de cuello uterino, con más de 4.000 muertes anuales, el de ovario, endometrio, vulva y vagina.
2: El único prevenible en un 99% pues es el cáncer cervicuterino. Todos los demás cánceres, como es el cáncer de mama, cáncer de ovario, cáncer de endometrio, ¿verdad? También son prevenibles, por supuesto, ¿verdad? Pero bueno, para estos el día de hoy, pues todavía no tenemos desarrollado como tal programas, ¿verdad? Más bien una vacuna para tratar de detectar, pues es más bien para tratar de prevenir esta enfermedad.
1: Si bien no es posible conocer el futuro, sí hay diversos factores en el estilo de vida que aumentan la posibilidad de padecer estos tipos de cáncer y que pueden evitarse, como el tabaquismo, el alcoholismo, la falta de actividad física, alteraciones hormonales e infecciones por el virus del papiloma humano.
2: Es importante mencionar que también hay factores genéticos, ¿verdad? No es lo más frecuente, pero aproximadamente el 10% de todos los cánceres también pueden tener un tema de genética, y es por eso tan importante que mujeres en donde hayan, en familias en donde hayan presentado algún cáncer de mama, pues tengan que acudir y tomarlo muy en cuenta.
1: Hasta 75% de mujeres con cáncer de mama o ginecológicos llega al médico en estados avanzados de la enfermedad. Sin embargo, existe una serie de exámenes de rutina que pueden ayudar a la detección temprana y mejorar el panorama de tratamiento y recuperación. Por ejemplo, la autoexploración o la mastografía para el cáncer de mama y la prueba de Papanicolaou para el de cuello uterino, entre otros.
2: A ver, aquí es importante recalcar que la mayoría de los cánceres van a ser completamente asintomáticos. Entonces, no va a haber un síntoma de alerta de que, ay, si tengo un cáncer, si tengo alguna síntoma, es porque desafortunadamente el cáncer ya se presentó, y desafortunadamente cuando ya tienen síntomas es porque ya están en una etapa localmente avanzada. Si hablamos específicamente del cáncer cervicuterino específicamente, cuando ya presentan un sangrado transvaginal, desafortunadamente, es cuando esta enfermedad por lo menos ya se encuentra en una etapa clínica prácticamente, pues, localmente avanzada, ¿ok? Eso es cuando ya hay sangrado.
1: En la cultura mexicana, la mujer es el eje del hogar. Cuando ella enferma, la estructura entera se cimbra. El impacto emocional es una onda expansiva que toca a hijos, esposos, hermanos y padres. Un duelo anticipado que requiere resiliencia y, sobre todo, una red de apoyo que no las deje solas en la batalla. Quienes viven la enfermedad en casa no solo deben recibir un tratamiento médico, sino uno que incluya atención psicológica, nutrición, fisioterapia y trabajo social.
3: El tema con la pareja, también conocer es que muchas veces los hombres no son lo suficientemente fuertes para enfrentarse con esa manera y salen corriendo. Entonces, el propio sufrimiento de la persona, el querer, pues siempre ser fuerte, aguantarse frente al esposo, frente a los familiares, frente a los hijos, y decir estoy bien, me pasa nada, eso es un detenido físico y mental que tienen las mujeres cuando tienen el diagnóstico de cáncer.
1: Los cánceres de la mujer son más probables después de los 40 años, pero cada vez más comunes en menores de 30. Las recomendaciones son realizar autoexploración mamaria mensual a partir de los 20 años y una mastografía anual a partir de los 40, exámenes de Papanicolaou, colposcopía y prueba de virus de papiloma humano anual después de iniciada la vida sexual, y el aliado histórico que podría erradicar el cáncer cérvico-uterino en las próximas generaciones, la vacunación contra el virus del papiloma humano. Si quieres conocer más acerca de los métodos de prevención de cánceres de la mujer, acércate con tu médico. Acude a tu clínica de salud o visita una sucursal de análisis clínico Similab. Prevenir no cuesta nada y puede ser la diferencia entre una estadística y la vida plena.
0: Cuídense, autoexplorémonos y acudamos al médico. Bueno, y en otras noticias, el Dr. Simi dio el salto al mundo de la moda al presentar unos crops inspirados en su imagen. Se trata de una colaboración entre esta marca y farmacias similares que rápidamente llamó la atención de los fans del Dr. Simi, que de inmediato fueron a comprar esta edición especial, que por cierto, yo tengo los míos. Y mientras usted pide sus crocs, lo dejo con el siguiente reportaje.
1: Ángeles Terrenales es como Nayeli Salazar, directora y fundadora de la Asociación de Lucha contra el Cáncer Infantil, ALUCA, llama a todo aquel que se suma a la causa. Fue en 2015 cuando comenzó la magia de ayudar a los niños en su lucha contra el cáncer en León, Guanajuato, que hoy se ha extendido también al estado de Aguascalientes.
4: ¿Cómo nace ALUCA? Nace porque soy madre guerrera de más de 18 años. Tuve una princesa hermosa, edad de 4 años, diagnosticada con leucemia linfoblástica aguda, aquí precisamente en la ciudad de Aguascalientes.
1: Su labor es apoyar a niños y adolescentes, desde bebés hasta los 17 años.
4: Es preocupante porque hoy en día aparecen estos diagnósticos de adulto en un niño. ¿Qué hemos hecho en ALUCA? ¿Qué hemos tratado de hacer? Es investigar el porqué. Y ahí hemos descubierto algo. La situación emocional es mucho el determinante de esta enfermedad.
1: Para esta mamá guerrera, toda la labor en conjunto con su equipo de trabajo lo realiza con el corazón, a fin de apoyar a pobladores de la ciudad de León y en Aguascalientes.
4: El cáncer es una enfermedad que aparece y no mide ni clase social, ni edad, ni sexo, y te puede tocar a ti. Es por ello que trabajamos de la mano para decir, ¿sabes qué? Hay que ser conscientes, hay que ser sensibles, pero también hay que ser empáticos ante esta enfermedad. Y por favor, a todas las empresas, los necesitamos. ALUCA se sostiene de todas las donaciones y de todos los recursos que llegan a esta institución.
1: ALUCA cuenta con varios casos de historias de éxito. Uno de ellos es el de la pequeña Samantha Altamirano. Su madre, Gloria del Carmen Rodríguez, destaca el respaldo recibido por la organización en Aguascalientes.
5: Ella tiene 8 años. A la edad de 4 años fue diagnosticada con leucemia linfoblástica aguda. Al poco tiempo de su diagnóstico, nos hablaron para una asociación. Fue ALUCA. ALUCA llegó en el momento en el que nosotros más lo necesitamos. El apoyo psicológico principalmente que nos ha ayudado a salir y a aceptar la enfermedad. Nos ha ayudado con despensas, con talleres.
1: Gracias al apoyo de ALUCA, la pequeña Samantha pudo cumplir su sueño de conocer el mar y, junto con su familia, viajó a Cancún para convivir con más guerreros.
5: Fue una experiencia increíble. Compartimos momentos muy padres, muy divertidos. Conocimos a otros guerreritos. Pudiera ser que con la misma enfermedad, pero las experiencias han sido mucho, muy diferentes.
1: La Asociación ALUCA busca brindarles apoyo integral con la donación de despensas, labor en la que contribuye la fundación del Dr. Simi.
4: Nos ayudan muchísimo con esta donación de despensas y que, bueno, es importante comentarlo, aunque no cubrimos toda la base de beneficiarios, pero es esta suma que con la suma de otras integrantes, otros donantes, pues bueno, logramos darle esta tranquilidad, pues aunque sea esta semana con despensas.
5: sumamente agradecida por todo el apoyo que han brindado, por todo el apoyo que siguen brindando a todos los niños, no nada más a nosotros. O sea, sabemos que atrás de nosotros hay muchos niños. Desafortunadamente, el día a día son diagnosticados cada vez más. Y que de alguna u otra manera formen parte de esta gran familia y recibir el apoyo del doctor Simi, enorme. Muchas gracias.
1: Bajo el lema Cumpliendo sueños con el corazón, Aluca continúa trabajando para mejorar la calidad de vida de niños diagnosticados con cáncer en Aguascalientes.
4: El cáncer no es igual a muerte, señores. El cáncer es la gran oportunidad que la misma vida nos da para empezar a valorar todo lo que tenemos y entonces abrir nuestro corazón y decir gracias, gracias por un día más de vida.
1: Sigamos apoyando y, si deseas donar, puedes hacerlo mediante los números de cuenta que aparecen en pantalla.
0: Hagamos nuestro primer corte, pero esto apenas comienza, así que no le cambie.
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13: Hablemos de mamá a mamá y también a papá, con Gina Ibarre.
14: Las llamadas mamás helicóptero siempre están encima de sus hijos. Los vigilan, se anticipan a las dificultades y tratan de evitarles cualquier contratiempo. Lo hacen por amor, sí, y por miedo también a que algo salga mal, queriendo protegerlos a toda costa. Sin embargo, los niños también necesitan experimentar, intentar, equivocarse y aprender por sí mismos para desarrollar autonomía y confianza en sus capacidades. Darles un poquito de espacio no significa abandonarlos, sino confianza en su capacidad para crecer, para que puedan tomar decisiones y que puedan madurar de manera saludable. Como madres, acompañar a nuestros hijos sin controlarlos les permite fortalecer su seguridad emocional y aprendizaje.
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16: Estas son las Stevie Bites con Stevie de TV.
17: En la zona gris es el nuevo thriller de acción de Guy Ritchie y reúne a un elenco diseñado para verse peligrosamente cool. Henry Cavill, Jake Gyllenhaal y Eiza González. La historia sigue a un grupo de operativos que intenta recuperar millones robados mientras se hunden en una red de traiciones, crimen organizado y códigos morales bastante dudosos. Pero el foco está en Eiza. Este ya es su tercer proyecto consecutivo con Guy Ritchie, confirmando que el director encontró en ella una de sus nuevas musas de acción. Eiza aquí no está para adornar las escenas, no, está para robarse el operativo completo. Acción, edición desquiciada y gente hermosa, eso nos ofrece en la zona gris. La película ya está disponible en los cines de todo el país. Estas fueron las Stevie Bites con Stevie de TV.
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6: Esta semana arrancamos con una noticia que se volvió viral. Nuestro presidente fundador, Víctor González Dr. Simi, se hizo un tatuaje. Se trata de la icónica carita del Dr. Simi, acompañada de la frase "Ayudar es vivir", plasmada en su brazo derecho, y con la que nos comparte un mensaje muy poderoso.
18: Pues esto es importante, porque usted y yo presentamos la realidad de vivir. Sobre todo el mundo de la vida viva y repetida.
6: La frase es algo que vive a diario, una sentencia que le ha permitido sobreponerse a su difícil enfermedad.
18: Ayer viví, porque ya eres un más y viví a mí. No la sufrí, la sentí, que es distinto. Porque la estoy viviendo, no la pensé, la vivo. Cuando ayudo me siento bien, por eso me gusta ayudar, porque para primero sobrevivir, todo muy enfermo, es ayudando como sobrevivo.
6: Con este tatuaje, el auténtico Dr. Simi se convierte en símbolo de resiliencia, solidaridad y amor, e invita a que la gente la viva y la practique como lo hace él mismo, ya que le ha permitido refrendar su propósito en esta vida, ayudar a los demás.
18: No pido nada de cambio. Yo ayudo porque me gusta, porque me hace bien. Si no, yo no estaría vivo. Antes de estar vivo es porque ayudo.
6: La periodista Adela Micha conversó con nuestro presidente ejecutivo Víctor González Herrera y en una charla de amigos conversaron de todo. Los motivos de la apertura de la pop-up store del Dr. Simi en Tokio, la gala con causa a beneficio de la Fundación Simi Ready, de Simi Pet Care, Café Simi y hasta del tatuaje que se realizó nuestro presidente fundador.
19: ¿Cómo está tu papá?
20: Está muy bien.
19: Forza que pregunte.
20: No, está bastante bien. Yo lo veo muy bien ahorita.
19: Es que luego tiene sus...
20: Sí, sí, sí.
19: ¿No?
20: Está en ese periodo donde sube y luego baja por obstáculos.
19: No, perdóname,
20: más
19: pero
20: arriba
19: si se
20: abajo.
19: Quiere tatuar, sí, no. Va a estar super high.
6: Para cerrar, Adela Micha abrió su Mystery Box y mostró sus crocs del Dr. Simi. La entrevista completa ya está en el canal de YouTube La Saga. Conectamos con nuestro niño interior en la meditación organizada por la actriz y productora Lorena González. El objetivo, promover el bienestar emocional y propiciar un espacio de encuentro donde 253 personas coincidieron para respirar, reconectar, sentir y sanar. La meditación permitió a las personas emprender un viaje hacia su niñez, a emociones profundas que deben liberarse para sanar el corazón, evolucionar y vivir en plenitud.
21: Y le prometí a esa niña que este adulto va a estar bien. Va a encontrar solución y sanar, y tanto la niña como el adulto van a ser felices. Me encantó. Muchas gracias.
22: Está padrísimo, la verdad, porque creo que hace mucha falta en estos días estas reflexiones, estas meditaciones, el trabajar mucho con la parte interior y también con la parte física.
23: Me encantó, creo que estas actividades nos ayudan mucho para poder sanar en el interior y me encanta que el Dr. Simi haga todo este tipo de actividades, más que sean gratuitas.
6: Estuvimos en el inicio de grabaciones de un nuevo proyecto patrocinado por Farmacias Similares. Y por ahora solo les diremos que en él se compartirán historias para fomentar la inclusión y empatía a través de la visión de 36 personas con autismo.
24: Debo confesar que tenía mucho miedo, porque dije, quién sabe con qué me voy a enfrentar, con quién sabe con qué me voy a... qué me van a preguntar, porque son preguntas sin filtro. Pero me encantó su honestidad, me encantó su franqueza, su manera de decirme las cosas. De verdad me llevo una gran impresión y por supuesto mucha empatía, porque hoy conocí más del espectro del autismo y fue una gran lección para mí.
6: Pronto, muy pronto, más información. Pero podemos adelantar que además de Eugenio, están confirmados Anaí, Memo Ochoa, Marta de Baile, Juanpa Zurita y Víctor González Herrera. Maximilandia Centro Histórico cumplió 2 años y, por supuesto, lo celebramos con taquitos de canasta, muchos premios y, claro, pastel. Como es tradición, el Dr. Simi y sus clones dieron cátedra de baile, acompañados de los compañeros de este nuevo atractivo en el corazón de la Ciudad de México.
1: Vengo de Cuernavaca y me encontré con la tienda de Similandia. La amé. Muchas gracias por todo y muchas felicidades por su aniversario.
6: La noche de museos de abril en la Simicasa Museo fue una pasarela de pijamas, mamelucos y pantuflas de chicos y grandes. Para abrir la noche, una lechita. Después, juegos en formato gigante, el gato, el Jenga y el Twister, para poner a prueba a más de 1,000 personas en 5 horas. Luego, un taller para armar pulseras y un spot para tomarse la foto del recuerdo. Para finalizar, el recorrido por el museo y la inauguración de la proyección Dr. Simi Astronauta en la sala Simi Planeta. Una noche de sorpresas y muchos regalitos, pero... Ya en la Simicasa Museo acudimos a conocer el rostro floral del Dr. Simi como parte del Festival de Flores y Jardines 2026. Más de 12,000 flores decoraron fachadas, muros y el balcón, convirtiéndose en el escenario perfecto para tomarse la selfie. Hasta el 6 de mayo los visitantes podrán disfrutar de esta instalación que se sumó a la 7ª edición del festival, que también transformó Polanco en un jardín urbano para crear conciencia ambiental.
2: Proyecta mucho de lo que Simi quiere dar a conocer, que es el cuidado del ambiente, porque también la casa se ve muy creativa y además pues llama mucho como abejitas y eso hace que proyecte más el cuidado del ambiente.
3: La decoración es muy bonito, se ve que le pusieron mucho empeño. Desde la entrada se ve el Simi muy grande, me tomé foto ahí, está hermoso.
6: ¿Y tú ya fuiste a la Simicasa Museo? Te diviertes, aprendes a ayudar y en una de esas te tomas la foto con el auténtico Dr. Simi y te llevas tu cupón de descuento para hacerte tu tatuaje. 35 colaboradores de farmacias en la Ciudad de México visitaron Cinia, la empresa donde se crea el famoso peluche del Dr. Simi. Al final recibieron un Simi peluche edición especial y compartieron su experiencia.
4: Es la primera vez que vengo aquí, quedé muy sorprendido por toda la empresa. Desde que entras, las instalaciones, todo te sorprende, los compañeros o los trabajadores.
5: La verdad es un mundo de gente aquí, todos lo hacen con amor, cada muñequito lleva el amor de cada persona.
6: Y ahora que el mundo es un balón, niños y adolescentes de la colonia Simi Zapopan, Jalisco, participaron en el Mundialito Intercolonias, organizado por el DIF municipal. El torneo tiene como fin fomentar el desarrollo integral de las comunidades, incluida la de Nueva España, donde se encuentra nuestra colonia Simi. El equipo de la colonia Simi estuvo integrado por 15 beneficiarios que portaron el uniforme de fundación del Dr. Simi y se llevaron el 5º lugar en la categoría de niños. ¡Muchas felicidades!
0: Bárbara Anderson nos invita a reflexionar sobre el universo de similitudes que compartimos con la comunidad de personas con discapacidad. Adelante, Bárbara.
25: Muchas gracias, Jimena, y bienvenidos a Similitudes, este espacio semanal donde el reflector está puesto en la discapacidad y la inclusión. Y hoy es el Día de las Madres y me gustaría conmemorarlo desde este espacio con un dato que hasta hace poco era simplemente inexistente. Por primera vez en la historia, el INEGI cruzó cifras del censo de población con los registros de discapacidad y nos dio 2 números que durante muchos años, por lo menos quienes estamos en este tema, habíamos buscado. El primero, en México hay 1.2 millones de madres que tienen al menos un hijo con discapacidad. Y el segundo es que hay 2.5 millones de mujeres con discapacidad que también son madres. Juntos, esos 2 números nos hablan de millones de mujeres que maternan en condiciones que el sistema raramente reconoce, apoya o simplemente ve. Vamos con el primero. Del total de mexicanos mayores de 12 años que han sido madres, que son más de 35 millones, el 3.54% declaró que su hijo tiene alguna discapacidad. Suena un porcentaje pequeño, pero cuando lo conviertes en personas, son más de 1.200.000 madres navegando entre terapias, trámites, traslados, batallas con el sistema educativo, el sistema de salud, muchas veces solas y sin red de apoyo institucional. El segundo número es igualmente revelador. De las mujeres con discapacidad entre los 15 y 49 años, el 62.7% son madres. Una proporción casi idéntica a la de las mujeres sin discapacidad, lo que desmonta de una vez el mito de que las mujeres con discapacidad no maternan o no quieren hacerlo. Lo hacen y en proporciones similares. La diferencia está en lo que enfrentan: menor acceso a educación, mayor proporción de separaciones y divorcios y una tasa más alta de mujeres que viven sin pareja. Los datos del INEGI muestran que casi el 24% de las madres con discapacidad están separadas, divorciadas o viudas, frente al 16% de las madres sin discapacidad. Y que su nivel de escolaridad es en promedio más bajo, no porque sean menos capaces, sino porque el sistema educativo las excluyó antes. Hoy, Día de las Madres, vale la pena nombrarlas a todas: a las que maternan con discapacidad, a las que cuidan a un hijo con discapacidad, a las que los hacen las dos cosas al mismo tiempo, y a las que llevan años pidiendo que el Estado las vea, no como casos especiales, sino como lo que son: madres. Muchísimas gracias por acompañarme hoy en este espacio de similitudes y nos vemos el próximo domingo.
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13: Canción que esconde sensualidad en cada verso. Secret Smile fue el segundo sencillo de Feeling Strangely Fine de 1999, álbum que les dio muchos éxitos a Semisonic.

Aunque no tuvo el mismo impacto que Closing Times, se volvió un favorito de culto por su atmósfera íntima. Esto es Secret Smile, Semisonic, en Sonido Brownie.

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1: El delfín es un mamífero marino famoso por su inteligencia y comportamiento social. Vive en océanos y mares de todo el mundo, formando grupos llamados manadas. Utiliza la ecolocalización para orientarse y encontrar alimento. Se comunica mediante silbidos, saltos y movimientos corporales. Los delfines suelen cooperar para cazar peces y proteger a los miembros del grupo. También muestran comportamiento de juego y aprendizaje. Son animales curiosos y cercanos a los humanos. Sin embargo, enfrentan amenazas como la pesca indiscriminada y la contaminación. Cuidarlos los mares es fundamental para su supervivencia.
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4: Como cada semana tenemos listo el reportaje de Siniplaneta, pero antes les comparto una gran noticia. Víctor González Herrera, creador de Siniplaneta, entregó los donativos Fondo por Mi Planeta 2026 a instituciones dedicadas a la conservación y cuidado de ecosistemas en México. Este año la suma entregada fue de 25 millones de pesos y para que los trabajos continúen rindiendo frutos, es necesario seguir trabajando en iniciativas con valor como la que le presentamos a continuación.
5: Con el propósito de refrendar la defensa del planeta, el cuarto foro Semiplaneta 2026, Sembrando el Cambio, se convirtió en un espacio de intercambio de ideas, reconocimientos, donativos y conferencias magistrales. El Auditorio Simia González 10 fue el punto de encuentro que reunió a la academia, organizaciones civiles y ambientalistas para compartir experiencias sobre la restauración de ecosistemas a través de semillas nativas. Víctor González Herrera, presidente ejecutivo de Grupo Por un País Mejor, recordó los avances alcanzados por el movimiento Simi Planeta desde su creación en 2019.
6: Y cómo ha contribuido a nuestro planeta realmente es un orgullo. Yo creo que es uno de los movimientos más importantes de su tipo en nuestro país y somos parte todos de este movimiento que realmente ha hecho cosas que han transformado. No solamente hemos impactado a la naturaleza, sino también hemos generado trabajos, hemos generado estas economías circulares que están siendo sostenibles.
5: Por su compromiso con el planeta, nuestro presidente ejecutivo recibió un reconocimiento de la Fundación Salvatierra, que lo distinguió con el mérito por liderazgo social.
7: Por su compromiso con la inclusión, la sostenibilidad y el desarrollo humano, es para mí un honor reconocer hoy a un verdadero líder de corazón.
5: Las conferencias magistrales estuvieron a cargo de Carolina Sampaio, del Instituto Terra en Brasil, y de Isabel Gallo, directora de Ponterra México. Ambas celebraron la creación de la red de bancos de semillas impulsada por Siniplaneta al considerarla fundamental para la restauración de ecosistemas.
8: Los bancos de semillas son muy importantes para la restauración de la naturaleza, de las selvas. Entonces hay que hacer un trabajo muy bien hecho para tener una selva más conservada.
9: Y yo agradezco este espacio porque puedo ver caras de personas que estamos en la lucha, en el día a día en territorio. Así que agradezco a Simi por este espacio.
5: La gran noticia, que por primera vez Simi Planeta apoya 98 proyectos ambientales y 51 ecosistemas distribuidos en todo el país.
10: Se han donado para todos estos ecosistemas, es un gran número, más de 130 millones de pesos que se han donado para reforestar. Como lo vimos hoy, estamos en todo toda la República Mexicana.
5: En el foro se presentó el documental La visión del fotógrafo, que muestra la adquisición que hizo Cine Planeta de una isla en la Patagonia chilena de más de 1.350 hectáreas en el archipiélago de las Huaytecas para convertirla en la mayor reserva ecológica de la región.
6: Estoy muy contento de estar presente en todos los estados de nuestro país. Lo que se viene, ojalá y tengamos la oportunidad, estamos buscando la posibilidad también de generar una reserva ecológica aquí en nuestro país, estamos buscando, obviamente tenemos que encontrar las condiciones adecuadas. En Chile fue muy bueno porque encontramos un lugar a un precio muy económico, con esta posibilidad de ser de esto, o sea, con mucho riesgo y una alta riqueza de vida natural.
5: En el encuentro se hizo entrega de 24 donativos por más de 25 millones de pesos y dos más destinados a las instituciones beneficiadas por la Simicarrera de Veracruz y Guadalajara 2026.
11: La Simicarrera Veracruz nos hizo un donativo para dos proyectos muy importantes, uno que tiene que ver con el monitoreo del chiriscollo, que es un ave que está en los bosques de niebla, y para seguir monitoreando los arrecifes de coral en los Tuxtlas.
12: Pues recibimos muy gustosos un cheque por 1.900.000 pesos para un proyecto de restauración ecológica que pretende restaurar el hábitat en las faldas del volcán del Nevado de Colima para que el tigrillo viva mejor o regrese a ese sitio.
5: Ambientalistas coincidieron en la importancia del foro.
13: Y además la ventaja de que en el foro pues podemos ver y volver a saludar a compañeros y colegas conservacionistas que conocemos desde hace mucho tiempo y que ya teníamos tiempo de no verlos, si no es precisamente gracias al foro.
14: En México son muy pocas las estrategias que se están implementando para ofrecer oportunidades a las organizaciones como la nuestra. Entonces, tener a CinePlanet ahorita nos ha abierto un sinfín de oportunidades para poder pensar en cómo mejorar todas esas ideas que teníamos en el pasado. Entonces, ahorita ya podemos ejecutarlas.
5: Para cerrar, Romu interpretó el tema Por el Planeta, que se ha convertido en el himno del movimiento, con acciones en favor del medio ambiente. Juntos decimos, sí, mi planeta es primero.
2: Me encanta, aquí estamos viendo cómo viene llegando mi queridísimo Roberto Hernández. Uy, a ver, platícame, rodando ando, ¿cómo estás, Chocapuñito? Oye, llegaste rapidísimo, esto te ayuda muchísimo a moverte más fácilmente en la ciudad, ¿verdad?
15: Sí, esta es una gran opción de movilidad, es una bicicleta de mano que justamente te permite ir pues, a mayor velocidad con menos esfuerzo físico y pues te permite recorrer distancias mucho más grandes. Entonces es una muy buena opción de movilidad para las personas con discapacidad o movilidad reducida. Esto está hecho como en dos partes. Una parte es mi silla de ruedas y la otra parte es como el motor y la bicicleta de manos que va aquí enfrente. Si tú tienes alguna ayuda técnica, como esta bicicleta que es híbrida, otra bicicleta que es manual, o incluso hay unas bicicletas, ya no son bicicletas, más bien son como unas motos eléctricas, solamente es el motor y tú la manejas tal cual como si fuera una moto, con un botón vas acelerando, frenando. Eso te ayuda a muchas cosas, ¿no? Por ejemplo, si tu escuela queda a 4 kilómetros, fácilmente puedes llegar en uno, con uno de estos aparatos.
2: Pero con todo y este aditamento hay rampas que sí son trampas, se lo vamos a mostrar. Algo que tú haces todo el tiempo con tus contenidos es esto, llamar a la atención, a la sensibilidad y pues hacer las cosas bien, ¿no?
15: Exactamente, o sea, lo que yo busco es mostrar, es muy claro, este tipo de banquetas y estamos realmente en banquetas que están bastante bien en comparación a cómo están en la ciudad. Es muy complicado pasar a pie, pasar con una silla de ruedas se vuelve todo un reto o a veces hasta un deporte extremo, de verdad. Todos tenemos derecho a la independencia. Yo soy una persona con discapacidad, vivo solo, hago mi vida solo. Sin embargo, habría un montón de cosas que se podrían hacer para que mi vida no fuera más complicada que lo de cualquier persona. Espacios con dignidad, espacios que puedan ser habitados por cualquier persona y que no simplemente sean complicaciones que no tienen sentido.
16: el piso también tiene que ver, ¿no?
15: Sí, cuando tú vas en una silla de ruedas, esto te va haciendo brincar. Dependiendo de las ruedas que tengas, estos desniveles que hay entre adoquín y adoquín pueden hacer que te atores y te puedas ir de boca. Entonces, lo mejor que hay para que una persona con discapacidad, movilidad reducida o cualquier ayuda técnica que use llantas, tendrían que ser pisos planos totalmente.
16: Tú eres experto en generar contenidos. Rodando Ando es toda una plataforma que invita a la sensibilización para ser más conscientes de la movilidad de las personas que tienen una discapacidad, ¿no?
15: Así es, Rodando Ando lo que busca es visibilizar temas de discapacidad, todo lo que tiene que ver con los derechos, con la falta de accesibilidad, que tú la puedes notar todo el tiempo y en cualquier parte en la que estés. Necesitamos más bien la infraestructura correcta, las ayudas técnicas correctas para que podamos ser personas independientes en cualquier aspecto de nuestra vida. El chiste es no necesitar ayuda o necesitar la menor ayuda posible dependiendo de tu condición.
16: Muchas gracias, Roberto. Gracias, gracias. Síganlo, por favor. Adiós.
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17: Familia de Simi Televisión, ¿cómo están? Qué gusto saludarlos nuevamente. Soy Radamés Núñez con más recomendaciones musicales. Y también esta semana recordarles que, bueno, vamos a platicar de Luis Miguel Gallego Basteri, quien nació en San Juan, Puerto Rico, el 19 de abril del año 1970.

0: en un mismo lugar, con un total de 258 conciertos. Además, ha vendido alrededor de 100 millones de discos en todo el mundo. Él es el Sol, Luis Miguel, quien este año cumple 56 años y a quien, por supuesto, pueden escuchar en simiradio.fm. Yo soy Radamés Núñez y nos vemos por aquí la próxima semana en Simi Sintonía a través de Simi Televisión. Y también recuerden escucharme de martes a viernes de 11 de la mañana a 1 de la tarde en simiradio.fm.
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2: Al regresar, le tenemos una charla realizada por Flor Rubio. 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
7: 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El Fútbol Club Barcelona venció 2-0 al Real Madrid y certificó así su título 29 de la Liga. A falta de 3 jornadas, el equipo culé se proclamó campeón liguero por primera vez en un clásico ante el Madrid. El Barça es bicampeón de la Liga al llegar a 91 puntos tras 30 victorias, un empate y 4 derrotas. Los de Hansi Flick le sacan 14 puntos al Real Madrid con 3 partidos por disputar. América avanzó a la gran final de la Liga MX Femenil al vencer 4-3, 11-4 en el global a Toluca. En estos momentos juegan Rayadas contra Pachuca en busca del segundo boleto a la final. Ya se juega Pumas contra América por el último boleto a las semifinales del Clausura 2026. En el juego de ida, el marcador fue 3-3, por lo que si América quiere avanzar, necesita ganar el partido por cualquier marcador. Soy Alfredo González y estamos a 32 días del Mundial.
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1: La experiencia de Flor Rubio es innegable cuando de entrevistar se trata, como esta charla imperdible que le presentamos a continuación.
8: La cantautora brasileña-mexicana Denise de Calaf desarrolló la gran parte de su carrera musical en México. Participó en el premio Festival Mundial de la Canción Latina en 1969, quedando en segundo lugar. Su tema, El Amor, Cosa Tan Rara, le valió el primer premio del Festival OTI de 1978 y el reconocimiento internacional. En 1982 cobró notoriedad de nuevo al componer la canción Señora, Señora, en honor a su madre, la cual ha sido su sello distintivo

0: por casi 50 años. Bienvenida a Ayudar es Vivir.
1: Denise de Calaf está con nosotros con toda su magia.
2: Te quiero.
1: Esta es tu casa, ya sabes.
2: Y tú sabes que es una delicia estar contigo. Eres una de las más deliciosas conductoras y entrevistadoras.
1: Ay, yo te amo.
2: O sea, es lindo, es fácil, es bonito. Estoy muy feliz de estar aquí con todo tu equipo que me han, no han parado de consentirme.
1: De apapacharte como te mereces.
2: Así es.
1: Y además en esta semana tan especial, que estoy segura que no te cansas de que te llamemos en estas fechas tan especiales.
2: Fíjate que no.
1: El Día de la Madre.
2: No me canso porque ya sé que a partir del 1 de mayo, gente que encuentro en la calle me dice, ¿le puede mandar un saludo a mi mamá? Pues sí. ¿Le puede mandar un saludo a mi mamá? Pues sí. ¿Puede cantar un pedacito de la canción? Flor, somos del público. O sea, si tú no quieres que la gente te moleste, o que la gente te pare, o que la gente te pida, o quédate en tu casa. Pero si todo el tiempo estás con que esa es mi canción, y cantas la canción, y es Día de las Madres, es natural, y lo claro. Único que tú tienes que hacer es agradecer a toda esta gente que cariñosamente te para en la calle. Y yo sí, yo le canto a todo el mundo que me pida. ¿Me puede cantar a mi mamá que voy bien? Cotzacoalco, sí, como no. O sea, entonces por la voz la tengo puesta, ¿no? Uh-huh. Lo que, pues estoy un poquito... Bueno, ha habido muchas cosas. Yo me operé la rodilla
1: hace
2: 6 semanas uh-huh. y con un gran equipo médico de México. Y ya ves que estoy caminando y ha sido las novedades que tengo para contarte.
1: ¿Qué tenía tu rodilla? ¿Estaba inflamada? ¿Estaba desgastada?
2: Desgastada, o sea, todo por usar se acaba, uh-huh. por servir, se acaba y acaba por no servir. Fue una operación fantástica, una recuperación fantástica. Estoy en una fisioterapia muy brava, muy dura y muy disciplinada. Entonces, pero ya hice una promesa que el día 8 de mayo en el auditorio que tenemos despechadas y yo, voy a entrar al escenario caminando.
1: Es fuerza de voluntad después de una buena praxis médica, es fuerza de voluntad.
2: Así es. Tú sabes, Flor, que del trayecto de un artista, en el trayecto de nuestra música, hay muchos accidentes, a veces bajas, a veces sube,
1: tropiezos.
2: A veces estás, tropiezo. Lo importante es que tú sepas quién eres, porque siempre hay una opción en la vida que es para darte el lugar que tú mereces. Lo único que no se puede de ninguna manera es desistir. De ninguna manera. El ejemplo más grande lo tienes tú en México. Le contaba a nuestro compañero que estaba conmigo,
1: a Vicente.
2: Le decía, Vicente, un periodista brasileño muy famoso de una revista llamada Veja, me preguntó, oye, Denise, ¿y cómo es la atención gubernamental o cómo es la atención social en México? Yo le dije, la atención social en México se llama Dr. Simi.
1: Uh-huh.
2: Esa es la atención.
1: Sí.
2: Que realmente es un hombre con la iniciativa privada y un hombre que ayuda a todo el mundo, por ejemplo, a través de ese programa tuyo. ¡Qué maravilla! Es la oportunidad de ayudar.
1: Ayudar es vivir.
2: Ayudar es vivir. Y por eso mi admiración profunda a todo lo que hace él y su familia y su organización y su equipo de trabajo.
1: Y Denise, a través de nuestros programas en la televisión intentamos motivar a la gente que nos mira con sus historias, con sus palabras, ¿no? Porque además este programa pasa muy temprano en las mañanas, cuando uno se levanta y tiene que salir de la cama para luchar por la vida. Por eso es tan importante nuestras conversaciones.
2: Por eso es importante este programa, por eso vengo a este programa. Levantar con este programa es cambiar tu día.
1: Ahora, tú vas a participar de un evento en este mes de mayo.
2: Exacto.
1: Invita a la gente, por favor.
2: Quiero invitar. Mira, el 23 y 24 de mayo, ahora, en el Campo Marte vamos a tener un Pet Fest. ¿Qué quiere decir? El Pet Fest es un evento donde inclusive va a estar un stand del Dr. Simi.
1: Ajá.
2: Es un evento donde vas a encontrar una serie de cosas maravillosas. Por ejemplo, ¿Cómo puedes meditar con un perro?
1: ¡Ay, qué hermoso!
2: Va a haber figuras muy importantes como panelistas que son especialistas en el trato con los perros.
1: ¿Vas a estar tú?
2: Voy a ir los dos días.
1: Ajá.
2: Voy el 23 y 24 y por ahí una canción que yo escribí para los perros, a lo mejor la estrenamos ahí.
1: ¡Ay, wow! Entonces, ¿Campo Marte?
2: Campo Marte, 23 y 24 de mayo, todo el día, ¿no?
1: Uh-huh.
2: Hay una, es petfest.com, ahí tendrán ustedes más información para que tengan el lugar separado para ese día.
1: Denise, gracias. Cántanos.
2: Claro que
1: cántanos,
2: sí.
1: Cántanos, por favor, señora. Yo
2: por
1: sé
2: supuesto.
1: Que te lo piden siempre.
2: No importa.
1: Yo sé que la has cantado no miles, millones de veces, pero siempre va a ser una medicina para el alma de las
2: cantar,
1: madres que te miran.
2: Voy a cantar a ti, voy a cantar a ustedes, todos los que trabajan aquí en el estudio, y voy a cantar a todas las mamás que nos están asistiendo, a todas las mamás del mundo, a donde llegue ese programa, a donde vaya este programa, y la voy a cantar en una versión muy mexicana. A ver si les gusta.
1: ¡Aplausos para motivar a Denise de Calaf, por favor, adelante! ¡Aplausos!

0: ni para ti, Denise de Calaf.
1: Pues yo muy feliz de tenerlo, con mucho orgullo y con mucho respeto y con mucho cariño lo tendré.
0: Pero además en este día tan especial donde has venido a cantarle a todas las madres de México, gracias de verdad, Denise, te amamos profundamente. Estás aquí arraigada en el corazón de todos los mexicanos.
1: Y yo quiero decirte que para mí cada vez que me necesite y cada vez que sea algo para esa organización tuya que me has hablado tanto del doctor Cime, cuenta conmigo para lo que sea.
0: Aplausos para Denise de Calaf, ayudar es vivir, y ella hoy viene a darnos toda esa alegría. Gracias, así
1: y gracias por ayudarme también.
2: Mi familia Cime, llegamos al final de nuestro programa, pero nos vemos la próxima con más información optimista, saludable y que nos pone de buenas. Todo lo que hace Dr. Cime para construir un mundo mejor. Yo soy Jimena Córdoba y le agradezco su preferencia y el cariño por Cime Televisión. Y a todas las mamis, pues que sigan disfrutando su semana y que las consientan mucho. Un beso.
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5: 30 de julio de 1966, la final de la Copa del Mundo se disputa en el mítico Wembley Stadium de Londres, en donde nace una de las jugadas más polémicas en la historia del fútbol. Con el tiempo extra en marcha, el inglés Geoff Hurst envía un disparo que pegó en el travesaño y posteriormente la pelota botó sobre la línea de gol. El árbitro validó la anotación pese a las protestas de la selección de Alemania Occidental. ¿Entró o no completamente el balón? La limitada evidencia de la época sugiere que no, y el debate continúa hasta hoy, pero ese gol fantasma encaminó el triunfo 4-2 de Inglaterra, con el que conquistó su único título mundial, en una final que quedó marcada para siempre por la controversia.
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6: A poco más de media hora de Cabo San Lucas, en Baja California Sur, se ubica el pueblo mágico Todos Santos, con un toque bohemio, cultural y artístico. Esta localidad llena de encanto destaca por su estilo colonial, por su hotelería, su exquisita gastronomía local, una importante escena artística y playas cercanas como La Poza, Batequitos, San Pedrito, Cerritos, Punta Lobos y Los Esteros, donde se puede practicar deportes acuáticos o simplemente relajarse y tomar el sol. Con sus calles empedradas, Todos Santos ofrece galerías de arte y su atractivo centro turístico, en donde está la Plaza de Armas, una gran explanada adornada por palmeras y cocoteros, y la Misión de Todos los Santos, una majestuosa iglesia fundada por los jesuitas en 1720.
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6: Los higos son considerados por muchos como el alimento de los deportistas debido a que son aliados de la recuperación muscular, fortalecen los huesos, tienen un efecto saciante, son laxantes, previenen enfermedades del corazón y son fuente de energía. Además contienen vitaminas A, C, K y B, junto con minerales como calcio, hierro, potasio, sodio y magnesio.
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12: A Gran Bretaña en lo que va a ser un cierre espectacular.
10: Vaya semana caótica que tuvimos entre el Barcelona y el Real Madrid, ¿no? El Real Madrid, que se pelean hasta en la interna. Tchouaméni, Valverde, ¿no? Rüdiger, todos están peleando, echaron a un técnico que de pronto les estaba haciendo bien, como Xavi Alonso. Luego Kylian Mbappé, le dicen unos minutos antes de terminar el entrenamiento, ¿sabes qué? Vas a ser reserva del clásico, en el clásico frente al FC Barcelona, y casualmente, unos minutitos después, dice, ay, siento una molestia, ¿no? Siento una molestia y ¿saben qué? Se me hace que no voy a jugar el clásico. Ahí están las estrellas, ¿eh? Ahí está Kylian Mbappé, que atención, arriba de 70 millones de firmas para que se vaya del Real Madrid. Algo sin precedentes, ¿eh? Algo que inclusive ha roto paradigmas allá en el Real Madrid, porque nadie, a nadie lo han echado de esta forma. A nadie se le ha hecho una protesta como se le ha hecho a Kylian Mbappé. Y se lo está ganando a creces, de verdad. Porque el señor se va, ¿no? De viaje con su novia y está en el yate y le vale gorro. Pero eso lo ha aprovechado hoy el FC Barcelona. Con 3 partidos por disputar en la liga, ha ganado el título liguero, su número 29, y en un día especialmente complicado. ¿Por qué? Porque en primera no estaba Lamine Yamal. En segunda, le hablaron a Hansi Flick, el técnico alemán, en la madrugada, su madre, y le dijo que su padre había fallecido. ¿Qué tamaños, no? Para estar en el banquillo del FC Barcelona hoy con ese temple. Sabemos, evidentemente, que los alemanes son así, son de pronto fríos, son muy calculadores y están en los momentos importantes. No se quebró en ningún solo momento. Creo que todos estábamos buscando esa toma en donde Hansi Flick en algún momento se quebrara. Ni siquiera en el discurso final, en de Visca Barça, Visca Cataluña, se quebró el alemán. Es increíble, de verdad, la fortaleza con la que ha dirigido al FC Barcelona, y por ello es que ha resurgido este equipo. No llegó a la final de la Champions League, no está todavía entre los favoritos a ganar la orejona, pero está construyendo algo, y es muy, muy importante que ciertos futbolistas como Fermín, como Pedri, Lamine Yamal, e inclusive Marcus Rashford, que llegó de pronto como un apestado del Manchester United, se ha hecho importante. Ferran Torres, el tiburón, está haciendo cosas maravillosas en el FC Barcelona. Entonces, creo que está construyendo un equipo, no quiero decir de época, porque todavía falta muchísimo, pero un equipo, algo que le hacía falta con Xavi Hernández, que de pronto decíamos, con él va a resurgir el FC Barcelona, y no resurgió. Está resurgiendo con alguien de fuera, que no es de la Masía, como Hansi Flick. Entonces, FC Barcelona, campeón de la Liga y ganándolo en el Clásico. Por primera vez se definió el título en un Clásico. Felicidades a todos los culés. Soy Alfredo González y así arrancamos Fórmula Deportes. Señor Javier Rivera, ¿cómo está? Buenas noches. Yo creo que está triste, está contento, pero después vamos a tocar ese tema. ¿Qué le pareció la victoria del FC Barcelona? ¿Cómo estás? Buenas noches.
13: Alfredo, amigos de Fórmula Deportes, muy buenas noches. Pues se veía venir, ¿no?, que el título del Barcelona era inminente, y afortunadamente para los aficionados blaugranas como usted, que esta editorial es prácticamente una oda al Barcelona, también por su amor que usted le tiene al club culé. Afortunadamente para ellos lo hacen frente al Real Madrid, en lo que me parece no puede ser mejor sabor de boca, ¿no?, para cualquier aficionado, coronarse ante tu máximo rival. Creo que pocas veces, al menos en el fútbol español, como bien lo mencionas, es la primera vez. En la Libertadores, River lo llegó a hacer con Boca Juniors. Y son fechas que no se olvidan, y marcas y manchas que no se van a olvidar ni para la afición del Barcelona, ni para la del Real Madrid.
10: ¿Vio cómo estaba yo celebrando?
13: Sí, lo vi. Pensé que no iba a llegar a trabajar. Me estaba preparando para aventarme el programa
10: para
13: solo.
10: Para ser usted la editorial.
13: Sí, me iba a aventar el programa solo porque sí lo vi en redes y no dije, no, este señor no llega.
14: Digo, afortunadamente fue a las 3 de la tarde, ¿no? Porque imagínese no, sí, usted, si seguíamos con el paso pero que llevábamos. Pero
13: le he visto jornadas más largas, ¿eh?
14: Más largas, sí, por supuesto.
13: O sea,
14: sí,
13: que sean las 3 de la tarde no es ningún problema para usted.
14: No, por supuesto que no. Desafortunadamente tuvimos que cortar el festejo, ¿no? Pero sí, en algún momento lo
13: o
14: podemos
13: O sea, retomar. ¿Llevó a su esposa a celebrar el Día de las Madres a ver el Clásico Español?
14: Sí. Ella me dijo que quería ir.
13: Ah, sí, seguramente.
14: Ella me dijo, yo quiero ir a ver ese partido. Es más, yo le dije, ¿sabes qué? Fuimos a un digamos, restaurant bar y no lo estaban pasando. No pagaron la plataforma y no estaban pasando el partido. Le dije, vámonos. Y después le dije, ¿sabes qué? Vamos a otro lugar y listo. Lo más importante eres tú hoy.
13: No, y el Barcelona.
14: Vamos a ver el partido. Ah. Ella fue la que me dijo. Imagínese usted.
13: Qué bueno tener una esposa así en hogar.
14: Exacto, y mi hija, pues, feliz de la vida también, ¿no? Yendo de restaurante en restaurante.
13: Sí, como todos los niños.
14: Como todos los niños.
13: El que la sufre ya es el papá.
14: Imagínese el monstruo que estoy creando.
13: Sí, lo he visto.
14: Terrible, pero bueno. Bueno, si usted también está creando monstruos, escríbanos a WhatsApp, también al 5659-491397, escríbanos 5659-491397. ¿Qué le parece precisamente este título del Barcelona frente al Real Madrid? Ahora sí, entramos en materia, señor Javier Rivera. Vámonos. Si ya está listo, Ángel Ricalde. ¿O quién está? Ángel Ricalde. Papazul, ¿cómo estás? Buenas noches. ¿Qué partido estamos viviendo en Ciudad Universitaria? ¿Cómo estás? Buenas noches.
15: ¿Cómo estás, Alfredo? Buenas noches. Efectivamente, un partidazo el que se vive en este momento en el Olímpico Universitario. Lo ganaba Pumas 3-0. Sus centrales habían aparecido, tanto Duarte como Natán Silva. Después un tanto más de Jordan Carrillo. Y cuando parecía que el partido ya no tenía absolutamente nada, el América ha reaccionado y ha anotado 2 para descontar y poner esto 3-2. El global todavía favorece a Pumas. Recordemos, el América tiene que ganar en el mismo para poder avanzar. El empate no le sirve, pero se ha volteado de forma dramática el momento futbolístico en el encuentro y en el cierre del tiempo de compensación de esta primera mitad, Alfredo. Es el América quien ataca de manera constante sobre la portería de Keylor Navas.
14: Algo increíble que pasó en los primeros minutos es que Pumas salió como en la primera parte del partido de ida, intenseando, teniendo la pelota, y prueba de ello, 23 minutos casi perfectos de Universidad Nacional, ¿no?
15: Sí, es correcto, es dramático y realmente y honestamente increíble cómo ha cambiado el momento del partido, porque todo parecía indicar que el encuentro estaba liquidado con esa ventaja muy amplia que evidentemente ya a todas luces parecía definitiva, decisiva, para terminar la eliminatoria, y América encuentra primero un gol en el tiro de esquina, en un tiro de esquina con un remate de cabeza, y posteriormente una revisión en el VAR tras una mano en el área de Angulo, le abrió la puerta a las Águilas, bien aprovechada por Alejandro Sendejas para poner el 3-2. Ha sido un partido después de eso de mayor dominio del América, aunque con despliegues a velocidad en la salida contragolpe por parte de los Pumas, y por supuesto hablar del ambiente completamente abarrotado del Olímpico Universitario, lo podrás escuchar, Alfredo, amigos de Fórmula Deportes, no hay boletos, no se agotaron desde muy temprano en la semana, y todavía, aunque en la situación está complicada, la afición de Pumas muy ilusionada con su equipo.
13: Ángel, te saluda Javier Rivera. Tú que estás ahí a nivel de cancha con una mejor quizá vista, ¿a qué adjudicas los primeros 22 minutos de Pumas metiendo 3? ¿Es más acierto de Efraín Juárez, más error de André Jardine? Y también la otra parte, ¿a qué los 2 que vienen de América, hay un replanteamiento de Jardine o Efraín Juárez quiso cuidar ya el 3-0?
15: No, desde el inicio el partido, el planteamiento táctico quedó muy claro que el equipo que iba a buscar desplegar la velocidad de la Pumas de América con un poco más de la tenencia de la pelota. Sin embargo, muy pronto encontró Pumas la recompensa. Ha sido el equipo, también hay que decirlo, contundente, es algo que hay que resaltar durante toda la campaña. Este es el equipo con la mejor ofensiva del torneo. Es un equipo que tiene pocas opciones, pero las aprovecha. Y por ello hizo válido ese marcador de 3-0 que era momentáneo. Pero después América, la verdad, es de manera fortuita encuentra en un tiro de esquina el remate de cabeza para hacer el 3-1, y luego la revisión del penal, no hay nada que objetar, es un penal muy claro por una mano de Angulo, ha cambiado el planteamiento, ¿no? Porque América es el que sigue teniendo la pelota y Pumas busca descontar a velocidad a través del contragolpe para liquidar la eliminatoria.
14: Ángel, te mandamos un abrazo y esperemos que sigas viendo un gran partido. Y por tu bien, que pase América. Por el bien de donde estás, que pase Universidad Nacional.
15: No, independientemente de lo que sea, que siga siendo un gran partido y que la afición disfrute. Porque de verdad es que la afición es la que sale ganando. Me parece que hemos visto a lo largo de la eliminatoria, tanto en la ida como en lo que llevamos de la vuelta, se agregaron, por cierto, 8 minutos de tiempo de compensación. Ha sido extraordinaria. A todas luces, la mejor de estos cuartos de final, compañeros.
14: Perfecto. Un abrazo, gracias.
15: Abrazo.
14: 53 minutos en Ciudad Universitaria y lo que decía Ángel Ricalde, 3-2 está ganando Universidad Nacional, 6-5 el global, con el 6-6 pasa Universidad Nacional, con el 6-7, pues evidentemente.
13: Si América va por 2 goles, lo veo posible, sin duda el segundo tiempo va a ser espectacular y aquí vamos a tener toda la actualidad.
14: Exactamente, ahorita le traje unas papitas, le traje un refresquito, ¿los quiere o no los quiere?
13: Del América.
14: Gol del América. Bueno, pausa, regresamos porque si no va a remontar el América, hombre.
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21: El negocio del siglo que los hoteleros creyeron que iban a hacer durante este mundial resulta que es todo lo contrario. Hace unos días la Asociación Americana de Hoteles declaró que el 80% de sus agremiados tiene menos reservaciones que las que habían proyectado para el verano. Y en México la cosa está igual, lo peor, porque las ocupaciones andan incluso debajo del 40%. Y aquí hay 3 culpables, pero por razones diferentes. En Estados Unidos, en primer lugar la FIFA, que llegó a bloquear cientos de habitaciones para después solo cancelarlas, que generando una demanda ficticia. Por otro lado, la situación migratoria en Estados Unidos, que ha ahuyentado a decenas de miles de fanáticos que prefieren ni siquiera acercarse al país. Y en el caso de México, creo que la culpa es de los hoteleros mismos, que han presentado incrementos en tarifas de hasta un 961%, lo cual es un abuso. Aquí la pregunta es, ¿dónde se quedarán los supuestos 5 millones de fans que en efecto compraron boleto?
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22: Cumplir 100 años es una gran celebración. Corría el año de 1958. En una visita a los icónicos estudios de la BBC de Londres, David Attenborough conoció a los pequeños príncipes Carlos y Ana y aprovechó para presentarles a su cacatúa llamada Cookie. A lo largo de décadas, el ambientalista e historiador, además de ser amigo de la reina Isabel II, ha convivido con el resto de la familia real, porque si algo les une es su amor por la naturaleza, por el planeta. Desde el rey Carlos, que es una de sus prioridades, el cambio climático, lo mismo ha sido para el futuro rey, el príncipe William, quien entrevistó en Davos a Sir David Attenborough sobre los desafíos venideros en materia de ecología. Y no solo eso, el reconocido ambientalista grabó un video hace años con los hijos de los príncipes de Gales, George, Charlotte y Louis. No son cuentos de hadas, son historias reales.
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23: El Monte Santa Elena, Estados Unidos. Este volcán es recordado por su catastrófica erupción lateral en 1980, que cambió su forma para siempre. La explosión derribó bosques enteros y cubrió de ceniza varios estados. Es un ejemplo perfecto para que los geólogos estudien cómo la naturaleza se recupera tras desastres.
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0: El Mundial de México 1986 es una Copa del Mundo muy especial. Sí, muy especial porque 85 tuvimos un temblor muy fuerte aquí, pero se hizo la Copa y se hizo muy bien la Copa. Sustituimos a Colombia y se hizo una gran Copa. La selección mexicana jugaba en el Azteca, pero atención, el director técnico de la selección mexicana, el señor Belibor Milutinovich, mejor conocido como Bora, se reunió con los directivos y les dijo, es difícil que acabemos en el primer lugar, vamos a acabar en segundo. Y el calendario se hizo para que el segundo lugar siguiera en el Azteca. Se equivocó Bora, acabamos en primero y nos fuimos a Monterrey y ahí nos ganó Alemania.
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5: En información del boxeo, la noche de este sábado, Julio César Chávez y Jorge Travieso Arce regresaron al cuadrilátero para sostener una pelea de exhibición a tres asaltos realizada en Puebla, con intenciones benéficas para la construcción de un centro contra las adicciones. Al finalizar el combate, se declararon vencedores estas dos leyendas del pugilismo mexicano.
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14: ¡Qué partidazo tenemos en Ciudad Universitaria! Y que le regrese el alma a todos los universitarios. Y que dejen de festejar. Por lo menos aquí, en el estudio, señor Cris, que es un camarógrafo que tenemos aquí, yo a la derecha, que ya estaba festejando el 3x3 y estaba diciendo, ¡no, sí, ya! ¡Vamos a América! Otra vez. Tranquilo. Porque Eric Sánchez metió gol, pero se los anularon. Se acaba prácticamente la primera parte, 3x2, como se los habíamos dejado prácticamente, y todos trancalitos, ¿no? Tranquilitos, con unas papitas, con un refresquito, ¿no?
13: Sí, ya la botanita aquí ya lista para ver este partido, y lo que hubiera sido este golpe en lo mental para Pumas haber recibido el tercer gol antes de finalizar los primeros 45 minutos, y también del otro lado para América, sin duda anímicamente, si hubieran ido para arriba, yo creo que América lo va a ir a buscar y nos espera una gran segunda parte.
14: Golpe es el que recibió anímicamente el señor Papazul, porque ya estaba festejando el 3x3. ¿Cómo estás, Ángel, otra vez? Oye, de verdad, no nos está decepcionando este partido. ¿Qué sucedió en esa jugada?
15: No, y ¿sabes qué, Alfredo, amigos de Fórmula Deportes? Ya es muy difícil hacer cualquier tipo de diagnóstico o pronóstico para esta serie, porque de verdad que ha traído de todo. Y coincido con lo que menciona Javier, es la última jugada del primer tiempo, en el tiempo de compensación, y América celebraba cuando cae el gol, cuando entra la pelota a la portería, enmudeció de forma dramática todo el Olímpico Universitario, celebraba el pequeño lunar de aficionados que estaba aquí en el estadio de los Pumas por parte de las Águilas del América, solo son muy pocos en una de las cabeceras, y el silencio fue sepulcral, solo se escuchaba de fondo la afición americanista celebrar. Viene la revisión posteriormente, y es un fuera de lugar milimétrico el que determina el VAR por el que se debe de anular la anotación de las Águilas. Más allá de eso, Alfredo, Javier, amigos de Fórmula Deportes, el América olió sangre y ha cerrado de mucha mejor manera el partido, encerrando en su propia área a los Pumas, lo que nos lleva a pensar que la eliminatoria está abierta, falta de 45 minutos, son dos goles, y el América de estas se sabe muchas. Lo que me parece increíble es que con una ventaja que llegó a ser de 3-0, Pumas esté sufriendo esto apenas en los primeros 45 minutos, cuando ya tendría que haber liquidado la eliminatoria con esa ventaja que llegó a tener de 3 goles.
14: Parece que Efraín Juárez no ha aprendido absolutamente nada de lo que pasó en la ida, que tenía prácticamente ese 3-1, le empatan a 3, y aquí ya le estaban otra vez empatando a 3. Es increíble, estoy de acuerdo contigo, que le suceda otra vez a Universidad Nacional y que prácticamente en cosa de 10 minutos el equipo se haya descompuesto, el equipo se haya olvidado de jugar, y obviamente tú lo sabes bien, equipos como América no los puedes dejar vivos, los tienes que matar sin duda alguna, les tienes que meter 3, 4, 5, 6, e inclusive con esos 6 todavía pueden regresar. América ya había recibido 6 y está regresando.
15: Así es, Alfredo, todavía quedan 45 minutos, claramente no es una misión sencilla, tiene que hacer 2 goles en América y no recibir otro para avanzar a las semifinales. Todavía tiene el sartén por el mango el equipo de los Pumas por su mejor posición en la tabla. El empate le permitiría estar en la siguiente ronda. Pero dices bien, al América hay que matarlo y cuando ya está muerto hay que rematarlo una, dos y hasta tres veces. Porque cuando en América huele sangre, sucede lo que acaba de suceder. Es simple y sencillamente una cuestión milimétrica de un fuera de lugar la que impide que este partido en este momento no esté 3-3 y que tengamos un panorama completamente distinto para el segundo tiempo. La realidad es que América, en el lapso de los 45 primeros minutos que se han jugado, a pesar de que estaba con el marcador, ha sido mejor que Pumas. Pumas fue contundente en los primeros minutos, pero América sobre el tramo final, de la mitad hacia el final del primer tiempo, ha jugado mejor a la pelota aquí en el Olímpico Universitario.
13: Ángel, de momento yo cuando iban 20 minutos de partido, iba 3-0, llegué a pensar que iba a ser el último partido de André Jardine, sobre todo por las formas que se estaba dando esta victoria parcial de Pumas. Ya se acercaron 3-2. Tú que estás más cerca, que vives más de cerca ahí el americanismo, no como aficionado, sino como fuente, ¿crees que la salida de André Jardine, en caso de no avanzar, ya se vaya poniendo sobre la mesa?
15: No solo no lo creo, Javier, sino que también pienso que sería un error. Eso que escuchamos de fondo es el enorme despliegue de fuegos artificiales que ha preparado la universidad para los Pumas. Ese es el ruido de fondo que tenemos en esta llamada, compañeros. Pero regresando al tema, yo no creo que se vaya Jardine y tampoco creo que sería la decisión correcta. Hay que recordar que más allá de lo que él pueda hacer dentro del área técnica, dentro de la situación que él vive en el manejo técnico del partido, es un plantel muy venido a menos comparado con lo que llegó a tener en su momento. Creo que la planeación de la directiva no ha sido la mejor y con lo que tiene André Jardine ha podido hacer pues hasta donde le alcanza su capacidad, al tal grado de que está a un gol de empatar una eliminatoria que hace apenas unos minutos estaba 3-0 abajo.
14: Perfecto, Ángel, regresamos contigo en unos minutos para que nos vayas contando qué sucede en este partido en Ciudad Universitaria, ¿te parece?
15: Saludos, compañeros, por supuesto, aquí estamos a la orden.
14: Excelente, pues ahí está Ángel Ricalde desde Ciudad Universitaria con ese partido Pumas contra las Águilas del América, partidazo en Universidad Nacional. ¿Con cuál te quedas? Vámonos con las pinturas de la semana. ¿Quién las escogió esta vez?
13: Yo, ¿usted? Como siempre, buena chamba hice, chéquelos. Le van
14: chamba
13: a gustar.
14: Hace buena chamba el
13: mira,
14: señor
13: mira
14: Javier
13: ese,
14: Rivera.
13: Mira ese,
14: Dicen Maeda, del Celtic, ¿cómo la prendió? ¡Qué golazo de chilena! La puso a segundo poste. Y golazo del Celtic de Maeda, así de chilena. Mirak Özer, de la segunda división de Turquía, Mardin, ¿cómo le pegó? ¡Uf! ¿De dónde se sacó este?
13: De la segunda división de Turquía.
14: ¡Qué cosa!
13: Para que veas que investigo, que hago bien mi chamba.
14: ¡Qué golazo! Me recordó al de Maxi Rodríguez.
13: Sí.
14: En la Copa del Mundo, desafortunadamente, contra la selección mexicana. Marcus Rashford, del Barcelona, tiro libre. Este
13: pintor no lo regresa, ¿eh?
14: Exacto, exactamente. Justo sí. Eso iba a decir. Este hubiera dicho, ¡ah! Es al poste del arquero. No, pues es un golazo. ¿Dónde la pone? Increíble. Marcus Rashford. Gabriel Cortés, de Libertad, de la Liga Ecuatoriana. Tiro libre, increíble, impresionante. Y así como Alberto Campos dándole besos y abrazos a sus bíceps. ¿Con cuál se queda, señor?
13: Me voy a quedar con el de Dyson Maeda del Celtic de Escocia. Me parece el gol más espectacular del fin de semana.
14: Híjole, sí voy a coincidir contigo.
13: ¿Sí?
14: En esta ocasión.
13: Sí, es un Maeda. Golazo. Sí.
14: Me quedo
13: espectacular.
14: Con Maeda. Muy bien. Bueno, vámonos con el resumen de las Chivas Rayadas de Guadalajara. Y el equipo de los Tigres. Vámonos con este partido en donde las Chivas Rayadas de Guadalajara estaban recibiendo a los Tigres con una desventaja de 3-1. El equipo de Guadalajara, obviamente sin sus seleccionados. En los primeros minutos de juego, el equipo del rebaño intentaba el disparo y había un gol, pero tranquilos todos, había fuera de lugar. Increíble que es esto. Este tipo de cosas se marquen como fuera de lugar, prácticamente milimétrico. Vámonos al minuto 9, el disparo por encima. Chivas estaba encima en los primeros minutos y no podía anotar. Ahí prácticamente en la línea salvaba el equipo de los Tigres y llegábamos al 74. Llegaba Santiago Sandoval, este chamaco que la prende de derecha, queda la pelota y así la empuja Santiago Sandoval al minuto 74. Y luego este mismo chamaco al 77 le queda la pelota de cabeza, la pone a segundo poste y así las Chivas. 2-0 frente a los Tigres y con esto el 3-3 y el equipo de Guadalajara estaba prácticamente en la siguiente ronda. Francisco Reyes se iría expulsado al 89 por una plancha al Oso González. El Gato Ortiz lo mandó a bañar temprano y así el equipo de las Chivas está en la siguiente ronda, dejó fuera a los Tigres de André Pierre Gignac, que prácticamente jugó
13: su último partido,
14: por ahí,
13: ¿no?
14: Su último
13: de,
14: partido
13: de Liga MX, porque va a jugar la CONCACAF, la final de la CONCACAF el 30 de mayo informado. Ante Toluca.
14: Exactamente, contra entonces, Toluca.
13: Se tiene oportunidad de irse por la puerta grande con un título Gignac.
14: Usted no lo quisiera.
13: No, obviamente no.
14: Exactamente. Bueno, ya ahí está el equipo de Tigres, más adelante platicaremos de Cruz Azul, que también ya está en las semifinales del fútbol mexicano y cómo se vivió todo el color y todo el contexto desde el estadio Azteca Banorte. ¡Pausa! Regresamos.
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5: En la Copa Mundial de Triatlón que se celebra en Chengdu, China, el equipo mexicano de relevos mixtos integrado por Marcela Álvarez, Aram Peñaflor, Ana María Torres y Nicolás Probert completaron la prueba con un tiempo de 1 hora 25 minutos y 20 segundos, finalizando en octava posición. De esta manera, México logró colocarse entre los mejores del mundo de dicha especialidad.
14: Estamos de vuelta en Fórmula Deportes. ¿Traía usted hambre?
13: Sí, ahorita me
14: regalas. Ahorita le regalo por un poco favor. Más, porque todavía tenemos aquí provisiones, porque yo sabía que usted tenía.
13: Sí, hambre. Me conoce bien.
14: ¿Quiere usted más?
13: Sí, por favor, ya ándale, ahorita ya dice. Sí.
14: Éntrale.
13: No, ya le quitó todas las bolitas, ya dejó los puros, los chicharrones esos que nadie quiere luego.
14: ¿Quiere usted bolitas?
13: No, ya vamos
14: acá,
13: al calor, señor.
14: Acá hay dos, mira. Acá hay dos.
13: Sí, agárrele. Están chiquitas, no. No me gustan tanto estas.
14: Vamos al Estadio Azteca Banorte, porque ahí estuvo Rodrigo Morán. ¿Qué sucedió en este partido en el Azteca Banorte entre Cruz Azul y los rojinegros del Atlas?
19: La ilusión está a tope con la nueva máquina de Joel Wiki. La afición confiada y con la certeza de que un mejor rumbo le espera de la mano del mexicano. Sí, de la mano de alguien de casa.
20: Sí, con Joel Wiki, porque él estuvo en la directiva con este Vicente Sánchez y fue campeón en la CONCACAF con Vicente Sánchez. Hicieron bien en sacar al Arcamón. Cruz Azul estaba estancado y no funcionaba. Y Joel Wiki ahorita puede dar la oportunidad para que Cruz Azul llegue a semifinales y a la final.
21: Desde que llegó Wiki, me gusta mucho cómo juegan. Tal vez lleva dos partidos, pero empezó muy bien. Lleva dos partidos, ¿no? Llevan muy bien el partido, llevan jugando bien y creo que tienen unión con Wiki, lleva mucho tiempo en el plantel. Entonces a mí me gusta mucho cómo está jugando hasta ahorita.
19: Segundo partido del torneo en el que Cruz Azul hace del Coloso de Santa Úrsula su fortaleza, su casa. Pero esto no sobresalta a los corazones azules.
20: No hay ningún problema, Cruz Azul está acostumbrado a jugar aquí en Puebla, en donde sea, y siempre va a ser Cruz Azul.
19: El nuevo Estadio Banorte se engalana no solo por ser el último juego de la Liga MX previo a la Copa del Mundo, no solo por ser los cuartos de final de vuelta ante Atlas. Este estadio luce hermoso, particularmente por la visita especial y excesivamente cotizada de su seguidor más leal en el planeta. El nervio por el cero en el marcador lo hace transpirar algo más que sudor, hasta que apareció Paradela.

0: Cruz Azul venció y se situó en la siguiente ronda, con la ilusión de colocar una estrella más en el escudo. El Estadio Azteca, por su parte, cierra sus puertas temporalmente a la espera de un compromiso más grande que su propia historia. Por imágenes de José Luis Vázquez para Fórmula Deportes, Rodrigo Morán.
1: Vamos a revisar lo que sucedió en este partido Cruz Azul ante Atlas, disputado en la cancha del Estadio Azteca. Y como lo dice ahí bien Rodrigo Morán, será el último que se juegue de este torneo en este estadio, ya que se viene la Copa del Mundo y ahí será el partido inaugural. Cruz Azul prácticamente estaba con pie y medio en la siguiente fase, ya que aún perdiendo por un gol se iba a meter a las semifinales. Atlas tenía que dar la sorpresa, ganarle por 2 goles a Cruz Azul. Lo intentó el equipo rojinegro, sin embargo no estuvo atinado, y las pocas oportunidades que tuvieron los rojinegros, Kevin Mier estuvo bien en el fondo defendiendo su arco. Y vámonos hasta el minuto 32, gran recorte de Paradela y define entre las piernas de Camilo Vargas, y de esta manera Cruz Azul se adelantaba en el marcador, poniendo ya la situación muy difícil para Atlas, que tenía que marcar 3 tantos sin recibir gol, e incluso se fue en ceros el equipo rojinegro. Lo intentaron, Kevin Mier tuvo un par de tajadas interesantes, y Cruz Azul está en las semifinales de la mano de Joel Wick.
2: Decía Alberto Campos, la liguilla no está muertiña, y nos ha dicho el señor Joel Wiki, ahí está, no sí. Está muertiña. El que sí está muertiño
1: es el Diabliño.
2: Es el Diabliño, exactamente. Y Paulinho, ¿te pareció penal esto?
1: Eso fue un robo, señor. Nada era penal. Me parece que el tema de los direccionados ahí caló hondo en el arbitraje de nuestro país y mandaron este mensaje a los Diablos Rojos de Toluca para que vean quién manda, porque si no, no hay ningún argumento para que esto se pueda señalar como penal.
2: Pero yo estoy en desacuerdo con usted. Sí fue penal porque lo marcaron, diría Jorge Campos.
1: Sí, si nos vamos a ese, sí.
2: Ener Valencia al minuto 10 puso el 1-0 y con esto pues prácticamente Toluca necesitaba 2 goles.
1: 3.
2: 3 goles. Y vámonos a la parte complementaria, y ahí Kennedy, el presidente. Diría usted. Al minuto 48 ponía el 3-0 y así el 2-0, 3-0 en el global. Y Toluca...
1: Ya, a su casa.
2: A su casa, solo se quedó en bicampeón. Pero es una realidad, no era su prioridad.
1: Sí, no, le tocó Mohamed desde que comenzó el torneo, y lo vimos en varias alineaciones a lo largo del torneo, siempre priorizó la CONCACAF Liga de Campeones. Van a tener 20 días para prepararlo, igual que Tigres. No sé si ambos equipos se quisieron ir a preparar este torneo. Lo de Tigres me resulta un poco más caótico por la forma en la que pierde, pero Toluca sí ya quería concentrarse en esto, y no sé qué también le haga no llegar en competencia a esta final a ambos equipos.
2: Y a ver, hablemos realmente del tema del Guadalajara. El Guadalajara, sin seleccionados, prácticamente avanza de ronda.
1: Sí.
2: Todo mundo lo dábamos por muerto. Todo mundo decíamos, es una injusticia. Bueno, no deja de ser injusticia, evidentemente. No deja de ser una injusticia lo que le están haciendo al Guadalajara, no tener a los seleccionados, avanza de ronda, y un partido ayer en donde el Guadalajara se impuso, fue mejor, y Guido Pizarro pues se echó para atrás, dejó el camión muy bien servidito, pero el Guadalajara se sirvió completo, hizo un gran partido desde el primer tiempo, desde los primeros 20-25 minutos. Guadalajara pudo estar ganando 3-0 sin ningún problema.
1: Sí, lo de Guido Pizarro es de esas cosas que no entiendes viendo el plantel que tiene. Creo que lo mejor que tiene esta nómina de Tigres es el ataque, y no haber aprovechado, buscar el gol que te podía dar el pase a las semifinales, son cosas que no se entienden, pero pues entender que también Guido tuvo un gran maestro en la mente del Tuca Ferretti, que era el amo en este tipo de cosas, de cerrar partidos. Lo quiso intentar Guido, no le sale, y muy meritorio lo de Chivas, a pesar de no contar con 5 seleccionados, me parece que el trabajo de Gabriel Milito fue increíble a lo largo de este clausura 2026, y bien merecido el pase de Chivas a semifinales. Y del otro lado, pues creo que sí es un fracaso de Tigres, más allá de la gran nómina que tienen, también por la ventaja de 2 goles que traían para la vuelta.
2: Exactamente, y error, ¿no? Error de todos, de toda la afición, del medio, dar por muerto sí. al Guadalajara. Gabriel Milito confiaba prácticamente en su equipo, sabía que lo que sacara de renta en esta eliminatoria iba a ser ganancia, y termina por avanzar de ronda con un chamaco, Santiago Sandoval, que hace doblete, que no se imaginó en algún
1: momento. Hijo del Negro Sandoval.
2: Exactamente, hijo del Negro Sandoval, aquel exfutbolista de entre tantos equipos de las Águilas del América.
1: Sí, de Atlas, de Chivas. No, o sea, de... la palabra lealtad creo que no estaba en su diccionario. Sí, era buen futbolista, pero sí se vendía al mejor postor.
2: Sí, exactamente. Pero bueno, pues ahí está, al final termina por avanzar el equipo del Guadalajara. Y el tema de Cruz Azul, que sacan al Arcamón, quitan al Arcamón. Ayer me decía Alberto Campos que le pusieron la cama a Nicolás Larcamón. ¿Tú qué piensas de
1: ello? No, yo creo que no, y me parece que sí fue drástica su salida. No creo que estuviera tan mal el equipo de Cruz Azul. Creo que la eliminación en la CONCACAF Liga de Campeones termina por pesar. No veo mucha diferencia del equipo de Joel Wiki con el de Larcamón, sobre todo en la forma en que están jugando, pero a los jugadores quizá mentalmente ya les venía bien una nueva idea de juego, y Joel Wiki pues lo está haciendo bien. No creo que le den la oportunidad de seguir para el siguiente torneo, pero vamos a ver, ¿no? Podría coronarse e incluso le den las gracias a Wiki. Yo no sé a quién veas favorito tú, ¿eh?
2: Pues la verdad es que Cruz Azul, yo estoy de acuerdo con Joel Wiki. Creo que este equipo ya con Wiki se defiende mucho mejor que lo que hacía con Larcamón.
1: Sí.
2: Ese es algo que ha priorizado el equipo de Wiki y lo está haciendo bastante bien. Yo no dudaría que en algún momento Cruz Azul termine siendo campeón y echen a Wiki, ¿no?
1: Sí, como con Vicente Sánchez.
2: Como con Vicente,
1: ¿no?
2: Sánchez, que ahí me parece, no sé si usted crea en eso, pero a mí me parece un karma increíble, sí. Terrible, porque echan a un

0: este torneo.
1: Exactamente. Bueno, estamos al minuto 53 en Ciudad Universitaria y el equipo de Pumas sigue ganando 3-2, 6-5 el global frente a las Águilas del América. Vamos a hacer pausa, regresamos con más. Le seguimos contando de este partido desde Universidad Nacional.
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4: El monte Kilimanjaro, en el país de Tanzania, en África, es el pico más alto de todo el continente, con una elevación de 5.895 metros sobre el nivel del mar, lo cual lo convierte en la cuarta montaña más alta del mundo. El descubrimiento de este monte causó admiración debido a que vieron que estaba nevado, algo poco común en el continente africano, y lo más impresionante fue que está formado por tres volcanes inactivos. Fue declarado por la UNESCO como Patrimonio de la Humanidad en 1987.
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4: La hoja santa es una hierba que se utiliza con fines gastronómicos y médicos. Su forma de corazón es perfumada con un fuerte aroma, pero de sabor dulce. Forma parte de la familia de las pimientas. En la cocina, se usa para preparar carnes, salsas, caldos y quesos. Por su aroma, se usa también para aromatizar tamales y chiles rellenos, entre otros platillos. En la medicina, contribuye a disminuir la fiebre e inflamación de los riñones. La infusión de hoja santa es usada para tratar problemas respiratorios como el asma.
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4: Un rayo viaja a más de 220 mil kilómetros por hora en su descenso a la Tierra.
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4: La piel es el órgano más grande del cuerpo humano y se renueva completamente cada mes aproximadamente de forma constante.
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5: La Secretaría de Economía consolidó una estrategia de cooperación bilateral con la COFEPRIS para el desarrollo económico, bienestar social y fortalecimiento de la industria farmacéutica. La dependencia señaló que forma parte de su misión para concretar su cadena productiva. Este domingo se registró una balacera en el municipio de Atizapán de Zaragoza, Estado de México. Elementos de la Secretaría de Marina repelieron la agresión, la cual dejó un saldo de una persona herida. Elementos federales destruyeron 430 mil cigarrillos ilegales, 300 máquinas tragamonedas, 107 objetos sin identificarse y 104 narcóticos, armas hechizas y maletas en Aguascalientes. Lo anterior como parte de la primera jornada anual de destrucción de objetos del delito. Informó Daniel Wellbanks. 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
6: Fórmula Deportes. La selección colombiana de fútbol vivirá su séptima Copa del Mundo. Los dirigidos por Néstor Lorenzo se clasificaron al Mundial solo detrás de Argentina y Ecuador en la Conmebol.
7: Para alistar la maleta a la Copa del Mundo, Colombia está arriba.
6: El equipo cafetero tiene en la edición del 2014 su mejor actuación mundialista, donde cayó en cuartos de final ante el anfitrión Brasil 2-1, logrando así el quinto puesto en dicho torneo. Colombia vuelve a un Mundial después de 8 años de ausencia, con jugadores claves como el defensa Daniel Muñoz, su capitán James Rodríguez y los atacantes Luis Díaz y Luis Suárez.
8: Mundial más, si Dios quiere, vamos a llegar bien. Y bueno, yo creo que ese pueblo se merece eso.
6: Los colombianos compartirán el grupo K con Uzbekistán, República Democrática del Congo y Portugal.
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1: En la Liga, Obed Vargas entró de cambio en la derrota del Atlético de Madrid 1-0 ante el Celta de Vigo. Por su parte, Álvaro Fidalgo se quedó en la banca en el empate del Real Betis 2-2 ante la Real Sociedad.

0: En la Serie A, Johan Vázquez se quedó en la banca en el empate del Genoa 0-0 ante Fiorentina. Por su parte, Santiago Jiménez fue titular en la derrota del Milan 3-2 ante Atalanta. En Bélgica, César Huerta entró de cambio en el empate de Anderlecht 1-1 ante Gent. Por su parte, Heriberto Jurado jugó 78 minutos en la derrota de Circle Brugge 4-1 sobre la Louvier. En Grecia, Orbelín Pineda fue titular en el triunfo del AEK 2-1 sobre Panathinaikos y con ello es campeón de la liga. En Arabia Saudita, Julián Quiñones fue titular en la victoria de Al-Qadisiyah 2-1 sobre Al-Fayyah. ¡Vámonos al Spotify Camp Nou, que está increíble, está quedando impresionante! Minuto de silencio por el padre de Hansi Flick, el técnico del Fútbol Club Barcelona, que increíblemente falleció esta madrugada, y entero estaba el técnico alemán en la banca del Fútbol Club Barcelona. Al minuto 8, Marcus Rashford, el inglés, ponía un golazo. ¿Con cuál te quedas? Hacía el 1-0 para el Fútbol Club Barcelona. Dani Olmo le dejaba la pelota a Ferran Torres. Y estaba llegando el 2-0. Con este resultado, el Barcelona estaba ganando el título, su título número 29 de la Liga de España, y por primera vez haciéndolo frente al Real Madrid. Llegaba una descolgada y el balón apenas abierto, no llegaba el gol para el equipo merengue. Todavía el Barcelona intentaba con el disparo de Rashford, apenas abierto. Después, en la parte complementaria, llegaría otra vez Ferran Torres y Courtois en el fondo impedía el 3-0. Y Lamine Yamal, que no estuvo en este partido por estar lesionado, saltaba al terreno de juego, festejaban y obviamente aventaron a Hansi Flick, le dedicaron el título. Así, el Barcelona 2-0 frente al Real Madrid.
1: Sí, fue, creo, muy superior el Barcelona al Real Madrid. Un Real Madrid que se cayó, llegó a estar como líder de la tabla española, superando por 7 puntos al Barcelona. Sí. Y dicen los merengues, yo no sé muy bien en qué momento sucedió, pero la afición merengue pone el punto de quiebre cuando Vinicius Junior lo saca de cambio Xavi Alonso. Dicen que ahí se rompió totalmente el equipo y ahí comenzó la declive del Real Madrid, que creo que no van a mantener a Arbeloa para el siguiente torneo, y que un técnico como Xavi Alonso, que había hecho las cosas muy bien con el Leverkusen, no haya podido manejar el vestuario, es lo que te habla lo que significa el Real Madrid, ¿no? Más allá de un buen técnico, tienes que saber gestionar el vestuario.
0: Sí, lo dijo muy claro hace algunas semanas Gareth Bale, decía, a ver, o sea, el tema es que hay que, en el Real Madrid, hay que gestionar egos completamente. Hay que gestionar a algunos futbolistas que se creen estrellas y hay que bajarlos de su nube, ¿no? Y eso es lo que le está pasando al Real Madrid, porque pasa lo de Kylian Mbappé, que de pronto se supone que está tranquilo, que está bien, y se nos va de vacaciones, se nos va a París, lo vemos en un yate, lo vemos con su novia, espectacular, por cierto, pero al final...
1: ¿La novia o pues, el yate?
0: Las dos cosas, ¿no? Dicen por ahí, ¿no?
1: Es día de las madres, señor, no puede hacer esos comentarios, al menos este día...
0: Usted fue el que hizo el comentario, yo dije espectacular sus vacaciones.
1: Ah, ok. Sus vacaciones. Es lo que ya le quiso componer, pero vamos a ver... Más actividad del fútbol internacional. El Arsenal visitó la cancha del West Ham, este equipo que pelea por no descender, los Hammers, mientras que el Arsenal estaba peleando, o pelea más bien, mejor dicho, el título de la Liga Inglesa. Después de 20 años quieren conseguirla. Fue un partido muy interesante. Ambas escuadras tuvieron sus oportunidades. El West Ham marcha como puesto 18, está con muchas posibilidades de descender, se estaban defendiendo con uñas y dientes. El Arsenal, aprovechando la pelota parada como lo ha sido desde la llegada de Mikel Arteta, una de las grandes oportunidades la tuvo aquí el West Ham, pero David Raya muy bien defendiendo su arco, y ya en la segunda parte iba a llegar esta situación, otra buena tajada por parte de Raya, que sin duda fue el hombre importante para que el Arsenal siga como líder de la Liga Inglesa, hasta que llegaría el minuto 83, Leandro Trossard con esta definición le daba el 1-0 para los Gunners, que con este resultado siguen aventajando 3 puntos en la tabla general al Manchester City. La polémica se hizo presente porque el West Ham en el último minuto había empatado el partido. Iba a ser un cierre espectacular, sin embargo, se señala una falta sobre el arquero del Arsenal. Ahí vemos la repetición, sin duda bien marcada, pero hubo muchas a lo largo de la temporada que se dejaron de marcar, situaciones similares. Así festeja Mikel Arteta esta victoria de oro. El Arsenal está a 2 partidos de ganar la Premier League después de 20 años.
0: Dígalo sin llorar ahora.
1: No, la verdad sí, es algo que no quiero que suceda.
0: Bueno, vámonos a la fecha 36 de la Serie A. Santiago Jiménez, titular con el Milan, allá en el San Siro, frente al Atalanta. Ederson al minuto 7 ponía el 1-0 para el Atalanta. Zapacosta al 29, se daba la vuelta a su compañero, le dejaba la pelota y así al 29 ponía el 2-0. Estaba cayendo en casa el equipo del Milan. Raspadori al 51, el disparo al poste del arquero, se lo termina comiendo y 3-0 ganaba el Atalanta. Ya llegamos al 88, Pavlovich ponía el 3-1, Santiago Jiménez salió al minuto 58, no pudo hacer absolutamente nada y se cumple un año que Santiago Jiménez no marca en la Serie A. Increíble, al minuto 90+4 había un penal en Kunku, llegaba para marcarlo, así un golazo de penal, pero no fue suficiente para el equipo del Milan. 3-2 cayó en casa y se nos está cayendo a pedazos el Milan.
2: Marcador en el estadio.
0: Marcador en el estadio. Se llegó el 3-3. ¡Papazul! ¿Qué está pasando?
3: Alejandro Sendejas, señor Alfredo González, ha hecho su doblete y el 3-3 para las Águilas del América han regresado de las cenizas de un 3-0 en contra a un 3-3 que tiene la eliminatoria completamente abierta en este inicio de la segunda mitad.
0: Exactamente, gol de Alejandro Sendejas, prácticamente el equipo americanista le falta un solo gol, todo mundo lo dábamos por muerto, menos los aficionados, saben perfectamente que no pueden darlo por muerto. Señor Javier Rivera, estamos viendo historia en Ciudad Universitaria.
1: Sí, cosas de la Liga MX, de las noches mágicas de Liga MX y cosas también de la América. Creo que hay pocos equipos en nuestro país que puedan lograr este tipo de hazañas. Se lo hemos visto muchas veces al América. A pesar del 3-0, creo que en todas las en la afición del América nunca hubo una duda, pero en los demás aficionados creo que a pesar del 3-0 siempre hay una duda que te hace creer que el América va a sacar este tipo de resultados.
0: Señor Ángel Ricalde, pídale ahí a la prensa de Pumas que le dé un té de tila, porque si no, usted le va a dar algo, ¿eh?
3: No, realmente es extraordinario lo que se está viviendo cuando viene Pumas en aproximación. Es extraordinario lo que se ha vivido. Yo creo, compañeros, es esta ya, a reserva de su opinión, que es una de las mejores eliminatorias en los últimos años en las liguillas del fútbol mexicano. Estamos hablando de un global de 6-6 en este momento. ¿Cuántas veces podemos ver esto en el fútbol mexicano? Y además con un clásico de por medio, con una rivalidad emblemática como lo es el América Pumas. Lo que es un hecho es que Pumas ha dejado ir una oportunidad enorme de liquidar la eliminatoria y ahora tendrá que sufrirla hasta los últimos minutos. El envión anímico lo tienen las Águilas, que están más en territorio de los Pumas en estos últimos minutos, y la afición de los Pumas, que había recibido un baldazo y que era un cementerio después del 3-3, empieza a recuperar y a reanimar a su equipo, que está 3-3 en este momento. Todavía pasaría por la mejor posición en la tabla, pero el riesgo ya es muy alto, Alfredo.
0: Abrazo, Ángel.
1: Sin duda, uno de los momentos de este partido van a ser las declaraciones, ¿no?
0: Sí.
1: Post partido, sea cual sea el resultado de Efraín Juárez.
0: Exactamente. Abrazo, Ángel, gracias.
3: Abrazo, abrazo a ambos, amigos.
0: Pues ahí está. ¿Cómo estarían las semifinales en estos momentos con este resultado de los Pumas de la UNAM frente a las Águilas del América? Pues prácticamente el equipo universitario estaría en semifinales. Pumas frente a Pachuca y obviamente Chivas frente a Cruz Azul. Se acaba el programa, señor Javier Rivera. ¿Le quiere mandar un saludo a su madre?
1: Sí, una felicitación. Ya lo hice en la tarde, pero también antes de cerrar el día, una felicitación.
0: No se acodo, mándeselo acá.
1: Las madres de este programa.
0: Exactamente, a mi madre también, hasta Puebla. Le mandamos un fuerte abrazo, un beso. Y obviamente a mi esposa, ¿y a usted, a alguien más?
1: Nada más. Mis tías también.
0: A las tías, a todas las tías.
1: Por supuesto, a todas.
0: Perfecto, muy bien. ¡Vámonos! Señor Cris, aquí en la cámara, también Tristán, el Jimena, Fer Robles en la producción, Jefe Luis, Ceci por allá, y todo mundo, gracias. Soy Alfredo González, señor Javier Rivera. Vámonos. Los saludamos en próxima ocasión aquí en Grupo Fórmula. Buenas noches, gracias.
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13: Muchos se preguntan cuál es la lengua oficial de México. Una lengua oficial es la que viene marcada en una constitución, pero les voy a contar que en México no hay ninguna lengua oficial. Es decir, en nuestra constitución no está marcado que se tiene que hablar español. Sin embargo, sabemos que todo el mundo, todos los trámites y todo lo gubernamental se hace en español. Por lo tanto, es la lengua nacional, más no la lengua oficial. Lo mismo pasa en Estados Unidos. Trump ha tratado de poner el inglés como lengua oficial, pero no lo es todavía. En la constitución norteamericana no viene en ningún lugar que se tenga que hablar inglés. Por lo tanto, la gente puede hacer trámites en español, en inglés o en otras lenguas indígenas como en México, donde puedes hacer trámites en tzotzil, en tzeltal e incluso en otomí.
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14: ¿Qué tal, amigos? ¿Cómo están? Los saludamos con mucho gusto en este domingo 10 de mayo de 2026. El Día de las Madres de 2026, aquí en Fórmula Taurina, en compañía del matador Alejandro Silvetti. Alejandro, buenas noches.
15: Buenas noches, mi Beto, y buenas noches a todo el auditorio de Fórmula Taurina, que sabemos además que nos siguen muchas mamás los domingos, así es de que, en primer lugar, felicitaciones a todas ellas, un abrazo y el reconocimiento de una labor tan importante de ser madre. Así es que nuestro reconocimiento y nuestro respeto para todas ellas y muchísimas felicidades en este día.
14: Feliz día para todas ellas. Qué gusto saludarte, Alex, como cada domingo en la segunda cadena nacional de Radio Fórmula, 104.1 de FM, 1500 de AM. La productividad de la industria taurina en la segunda parte de este tema en el hilo del toreo.
15: una entrevista con el rejoneador Emiliano Gamero sobre lo acontecido recientemente en la plaza de Santa Ana, Achacán, Veracruz.
14: Como de costumbre, el comentario semanal de nuestro compañero Álvaro Sánchez.
15: Presentaremos la 16ª cápsula de Raúl Reyes por el aniversario número 80 de la Plaza de Toros, México.
14: Escucharemos tu comentario sobre la corrida del pasado viernes en San Luis Potosí.
15: El resultado también lo tendremos de la actuación en Valencia de Ignacio Garibay.
14: Tendremos los resultados de los festejos celebrados en Aguascalientes y en otras plazas de la República Mexicana. Nos encuentran en las redes sociales, en X y en Facebook, como @FórmulaTaurina, y todos y cada uno de los capítulos de nuestro programa en la plataforma de Spotify.
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14: En El Hilo del Toreo queremos seguir dando datos muy importantes, y no únicamente darlos, sino también analizarlos con respecto a la actividad taurina en nuestro país. Como un complemento del reciente Hilo del Toreo de hace 15 días, es importante mencionar que hay 1140 localidades donde se dan festejos en la República Mexicana, y muy importante, Matador, señalar que van 7,300,000 espectadores a los toros cada año en distintos ruedos, Matador, de la República Mexicana.
15: Así es, y si lo haces en una proporción, considerando estos 4,700 festejos y estos 7,300,000 asistentes, el promedio es de 1,500 personas por cada uno de los festejos. 60%, por cierto, de ellos se dan en localidades de menos de 25,000 habitantes. Está muy arraigada en toda la República, porque son poblaciones además pequeñas. En otro 62% de esas localidades taurinas se encuentran los que se consideran ya como municipios de población indígena. Así es de que metido no solamente en las capitales, sino mucho más de sobresalir, y en festividades de poblaciones pequeñas que tienen esas costumbres que hemos hablado siempre acerca de la manera de celebrar los santos, las vírgenes, los momentos importantes de cada una de esas poblaciones.
14: Interesante dato el que aportas, Alex. 62% efectivamente de las localidades donde se dan toros en este país tienen población indígena, lo cual habla de este sincretismo, de esta mezcla, de este encuentro de culturas que se dio hace varias centurias y que se mantiene como un arraigo muy importante en las festividades patronales, como bien dices, de santos y de santas y de vírgenes en distintos lugares de la República Mexicana. Otro dato importante que es importante saber es que solo se sacrifica al 8% del universo de toros de lidia en México. Se entiende que hay personas que van a la plaza y que a lo mejor no toleran la visibilidad de la muerte del toro, pero en realidad, si nos ponemos a analizar los porcentajes, pues es únicamente un porcentaje bajo el que es sacrificado en las plazas de toros, lo cual quiere decir que aproximadamente entre 7 y 8 toros se mantienen vivos en la ganadería por cada toro que se sacrifica en las distintas plazas del país.
15: Así es, aquel hermosa reflexión que dice que los toros van a la plaza a dar su vida, a dar esa entrega a cambio de mantener a su especie. Increíble, y de verdad todo un acontecimiento, y para toda la gente que no lo había escuchado antes, las reflexiones me parecen indispensables. Si en algún día pensaron los ambientalistas o los antitaurinos defender algo, y si es verdad que son lo que deben de ser defendiendo las especies, pues esto sería lo primero, entender que si acabas con la fiesta, automáticamente acabas con muchísimos más animales de los que se sacrifican en una plaza de toros.
14: Esto quiere decir que es una fiesta animalista, que es una fiesta ecológica, que las ganaderías son además gigantescos pulmones donde, aparte del toro de lidia, se preservan muchas especies animales. Eso es muy importante señalarlo. ¿Qué pasaría con todas las ganaderías? ¿Qué pasaría con los toros de lidia en caso de que llegara algún día una irreflexiva abolición? También es importante destacar que la tauromaquia es declarada ya oficialmente, que está establecida como patrimonio cultural inmaterial en 8 estados de la República Mexicana. Esto quiere decir que hay un blindaje desde el punto de vista de tradiciones, de cultura. Desde luego que se tiene que seguir trabajando en un blindaje jurídico, pero por lo pronto hay 8 estados donde se reconoce a la tauromaquia como patrimonio cultural inmaterial.
15: Así es indispensable para toda la gente que luego te pregunta, que se confunden, porque la México está cerrada, la Plaza de Toros México está cerrada, y entonces te dicen que por qué que no hay festejos en México. No hay festejos en la capital de la República, no puede haberlos en la Plaza de Toros México. Y en Arroyo, o sí los pudiera haber, pero con ese reglamento tan estúpido y tan incoherente que nos quisieron enjaretar, pero la verdad es que se dan toros en muchísimos lugares de la República Mexicana, y en 8, considerando, por ejemplo, de los más importantes, que son Guanajuato, que son Hidalgo, que son Tlaxcala, Zacatecas, obviamente Aguascalientes, y algunos más, en donde están montadas las ferias, el turismo y todas las cosas de verdad de celebración. Y digo yo, pues imagínate la feria más importante de América, que es Aguascalientes, pues afortunadamente está blindada.
14: Totalmente. Aguascalientes es un estado no únicamente protector y defensor, sino también impulsor de la tauromaquia, justamente en estos tiempos donde Tere Jiménez es la gobernadora. Es una mujer que entiende muy bien la existencia, la importancia de mantener las tradiciones, la importancia de la tauromaquia en ese estado y en esa ciudad capital, concretamente con una plaza de toros que está enclavada en el recinto ferial ahí en Aguascalientes, y que además está casada con un hombre muy taurino, con un hombre que es aficionado, que es ganadero, que tiene interés también en preservar esta tradición, lo cual pues es una buena noticia, que da tranquilidad de momento mientras ella sea la gobernadora, pero que también da tranquilidad en el futuro, porque Aguascalientes, como acabamos de mencionar, tiene a la fiesta como patrimonio cultural inmaterial, esté el gobernador que esté o la gobernadora que esté. Así que pues creo que es una forma de entender muy inteligente de su parte que la tauromaquia forma parte esencial de las tradiciones y las costumbres, Alex, de este estado de la República Mexicana.
15: Así es, protegidos como debe de ser, porque tampoco se pueden admitir arbitrariedades como las que ha sucedido aquí en la capital de la República Mexicana, que es una pena, ¿no? Que por una hipoteca política nos tengan sin toros en la plaza de toros más importante y más grande del mundo, ¿no? Así es de que una pena, pero qué bueno que estos 8 estados están, y creo yo además que hay otros estados que poco a poco se van a ir consiguiendo. Hay noticias buenas. En Baja California volvieron ya a anunciar que se van a poder dar festejos taurinos, y así como Baja California, esperemos que poco a poco y digamos con un poquito más de criterio y de entendimiento sobre lo que es esta industria y estos datos que estamos dando, que son indispensables para comprender que lo que están haciendo es una locura, ¿no?
14: Totalmente, totalmente de acuerdo. Son datos capitales, son datos fundamentales que sirven para entender la importancia que tiene la fiesta, no únicamente desde el punto de vista de cultura y de tradición y de espectáculo, sino también desde el punto de vista económico en esta noche aquí en Fórmula Taurina.
15: Yo creo, Beto, que podríamos dejar una liga al final, si quieres hago ese comentario.
14: ¿Cómo no?
15: Que este documento se puede conseguir a través de nosotros, que nos escriban a nuestras redes sociales.
14: Buenísimo.
15: Y que nos escriban por los contactos que tenemos. Si quieres lo digo entonces al final.
14: Claro,
15: ¿no?
14: Que
15: antes
14: sí.
15: De que tú cierres, ¿no?
14: Perfecto, perfecto. Okay.
15: 3, 2, 1. Para todos los aficionados que nos han escuchado en estos 2 domingos, hablando en el hilo del toreo, de todos estos datos que tiene la industria taurina, en la tauromaquia en México, les queremos hacer saber que este documento que está elaborado por la Asociación Nacional de Creadores de Toros de Lidia, que nos proporcionó su presidente, Ramiro Latorre Rivero, el ganadero de Pozondo, pues a los que quieran a través de nuestras redes sociales nos pueden hacer la solicitud. Manolo, nuestro productor, estará a la disposición de ustedes y de todo el aficionado que quiera tener. Es un documento muy sencillo, son 2 pequeñas hojitas tamaño carta, en donde tienen todos estos datos, y es indispensable que dentro de la tarea que tiene un aficionado taurino, dentro de la manera en la que tenemos que defender nuestra fiesta, es indispensable la información, y esta vale oro, y aquí está de manera muy sencilla, muy fácil de entender, de manejar y obviamente de aprender para podernos defender en algo que es en estas dos hojitas pequeñas un documento impresionante por su contenido.
6: Exacto, una síntesis muy completa, datos capitales, fundamentales, que sirven para entender la importancia como cultura, como arte, como tradición, como ecología, pero también como economía de la fiesta de los toros en nuestro país, en el hilo del toreo del día de hoy.
2: Apenas vamos en el primer tercio. 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
24: Un clásico Eurodance de los 90, It's My Life, fue lanzado en 1992 por el doctor nigeriano sueco Dr. Alban. Su ritmo imparable y su mensaje de independencia la convirtieron en himno de la época. It's My Life, Dr. Alban. Sonido Brown.

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1: El hurón. Los hurones son mascotas extremadamente energéticas y juguetonas. Tienen un cuerpo flexible que les permite explorar cada escondite de la casa. Son muy sociables y crean vínculos muy fuertes con sus dueños, aunque requieren una supervisión constante debido a su naturaleza traviesa y curiosa.
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2: Esta noche aquí en Fórmula Taurina nos acompaña el rejoneador Emiliano Gamero. Emiliano, qué gusto nos da saludarte. ¿Cómo te va?
3: ¿Qué tal, hermano Heriberto, maestro Silvetti? Con el gusto de saludarlo siempre. Y bueno, pues aquí encantado de poder platicar con ustedes.
2: Torero, ¿qué fue lo que pasó en Santa Ana Atzacán, allá en Veracruz, recientemente?
3: Hermano, pues lo que pasó fue un abuso de autoridad. Lo que pasó fue un atentado hacia mi profesión y hacia mi actuación de ese día. Pues te platico que cuando toré el primer toro, yo el año pasado fui a torear ahí también, y fue una lidia normal, ¿no? Maté mis dos toros, salí en hombro, todo salió perfecto. Y pues este año me contrataron de la misma manera. Yo iba para dar lidia y muerte a dos toros. Y bueno, pues llegué, hice mi trabajo como tenía que ser. Cuando me acerco al callejón por el rejón de muerte para matar mi primer toro, que cabe mencionar que también el toro fue muy malo, muy manso, todo el tiempo estuvo en tablas, refugiándose y todo. Cuando voy por el rejón de muerte, cuando volteo, pues abren, ya tenían abierta la puerta de toriles, y el toro, pues con la mansedumbre que pronunció desde el principio de la lidia, pues te imaginarás que cuando vio la puerta abierta le tocaron tantito y se salió, ¿no? Pues en ese momento yo, súper sacado de onda, salgo y me dirijo inmediatamente a la empresa. La empresa me dice que el presidente dio la orden. Me voy con el presidente inmediatamente, que estaba en el tendido, a pedirle que quería hablar con él, y le dije: oye, esto que acabas de hacer pues está en contra de lo que yo vengo contratado, ¿no? Entonces, de una vez te digo que esto no puede seguir así. O le doy muerte a mi segundo toro, como debe de ser, y si el toro es bueno y el juez lo indulta, ya es otra cosa. Pero de que tú digas que el toro no se mata sin ton ni son, pues eso está totalmente en una irregularidad, y pues yo no me voy a prestar para eso, ¿no? En ese mismo momento, el presidente, muy arrogante, y me dice: no, pues aquí se va a hacer así, y porque yo digo, y le dije: no, pues estás equivocado. Para empezar, yo no soy de ese tipo de personas con las que tú estás acostumbrado a tratar, y yo no me vendo, ¿no? Pues el hombre se puso renuente, yo me regresé y efectivamente le dije: pues no toreo, ¿no? Entonces, cuando estaba subiendo, estaban desensillando ya los caballos para subirlos al camión, y haz de cuenta que mi camión estaba a una orilla de la plaza, y la plaza portátil, pues toda la gente se subió a la última fila y se asomaron, y mucha gente fue al camión ahí conmigo y me dijeron: oye, no te vayas, venimos a verte torear. Desde unas personas fueron desde Orizaba, otras personas desde el puerto de Veracruz, y tú te imaginarás que hasta desde Puebla fueron, otras de Emiliano Zapata, mucha afición en donde ya no hay tantas corridas, pues me fue a ver, ¿no? Y entonces me dijeron: venimos a verte a ti desde lejos, no nos hagas esto, por favor. Y dije: no, tienen razón, voy a darles una explicación, porque no quiero que esto se preste a un malentendido de que el capricho de Gamero de no querer torear o lo que sea, ¿no? Me meto, me pongo en medio del ruedo, habían 5,000 personas ahí en el tendido, y logro que guarden silencio para poderles explicar, y les explico que efectivamente yo estaba contratado, que yo soy un matador de toros y estaba contratado para ir a dar muerte a dos toros.
2: Claro.
3: Pero que el presidente municipal no me dejó matar mis toros. Entonces, por lo tanto, yo no podía ejercer mi profesión como debe de ser, y entonces no podía seguir con la lidia del segundo toro, ¿no? Entonces, en ese momento, toda la gente te imaginarás que ahí la gente súper taurina, pues se pronunciaron de manera inmediata ante el presidente, que estaba ahí en el tendido, y pues el presidente un poco contrariado y espantado porque la gente allá pues defiende sus derechos. Se salió de la plaza y antes de salir se me gritó: no tienes pantalones, hijo de tu tal por cual, ¿no? Y entonces yo dentro de mí dije, bueno, ahorita vamos a ver si eso que tú acabas de decir lleva razón, ¿no? Y entonces pues ya le dije a la gente y la gente me empieza a gritar, no te vayas, toréalo y mátalo. Y le dije, bueno, a ver, yo vengo a hacer mi trabajo y yo no quiero que ustedes hayan pagado un boleto por nada. Yo le entro, pero ustedes se la juegan conmigo. Sí, todos los 5,000 personas, hermano, no tienes idea de verdad la bendición que se siente, el apoyo de todo el público. 5,000 personas diciéndome sí, y les dije, pero ustedes se la juegan conmigo hasta el final y pase lo que pase y tope donde tope. Sí, nosotros no la jugamos, pues órale. Me salgo por mi caballo de salida, entro, doy la orden de que suelten al toro. El presidente mandó sacar a la banda. Obviamente sabíamos que el presidente se iba, pero que eso no iba a quedar ahí, ¿no? Entonces manda sacar la banda y la gente no deja sacar a la banda se tiene que quedar. El juez de plaza nunca se movió de su lugar. Sueltan al toro y bendición de Dios, hermano, haz de cuenta que Dios lo mandó. Un torazo del Santín, de la ganadería del Santín, buenísimo, un toro cumbre. Pues le hago una faena de esas faenas con las que soñamos todos los días. Y a la hora que agarro el rejón de muerte, tú te imaginarás el compromiso que tenía yo con el rejón de muerte, ¿no? Porque imagínate que me pongo a pincharlo y se hace... Me acaban linchando a mí, cabrón. Entonces, cuando agarro el rejón de muerte, pues prácticamente le entregué el caballo al toro. Le meto un estocadón. El toro no tarda más de 10 segundos en morir, en doblar así rotundamente. Pues te imaginarás la afición eufórica, toda la tarde divina. El juez me otorga el rabo. Cuando empiezo a pasear el rabo, pues imagínate que es presidente municipal, manda a la policía municipal, pero no con la orden de arrestarme, con la orden de hacer daño, ¿sabes? Porque llegaron con los toletes, esos metálicos que se desenvainan así como que se despliegan, y llegaron a quererme golpear, ¿no? Obviamente. Y cuando estoy paseando el rabo, dando la vuelta, me gritan, ahí viene la policía. Y entonces abren las puertas del ruedo y se vienen corriendo los policías atrás de mí. Y yo logro saltar la barrera de las tablas y luego me brinco al tendido por un burladero, ¿no? Y es cuando ya la afición me respalda y sacan a los policías pues a tamborazos y a botellazos de agua y a lo que tuvieran en las manos, ¿no? Y es ahí cuando empieza ya todo el tema de que la afición dice, no, como quedamos hasta que te saquemos de aquí del pueblo con bien, no te vamos a dejar solo. Pues me sacan en hombros las 5,000 personas, me sacan en hombros los forcados mexicanos para, pues, como señal de que me estaban apoyando para protegerme. Obviamente cabe mencionar que Cuauhtémoc Ayala también apoyó la causa. Y los forcados me sacan en hombros con las 5,000 personas, hermano, un mar de gente alrededor de mí, no dejando que se me acercaran los policías que ya estaban golpeando ahí por allá algunos. Me llevan a mi camión, en el camión yo empiezo a organizar, ¿no? Digo, a ver, pues vamos a esperar qué pasa, y me mandan decir que ya la policía municipal, por orden del presidente, tenía las salidas del pueblo todas cerradas, esperándome, y bueno, pues empieza el tema, ¿no? Empieza el tema de que la gente pues me dice, no, pues saca tu camión, me echan aguas, me llevan, todas las 5,000 personas siempre como un mar de gente siempre al lado de mis caballos, esperaron a que desensillaran los caballos para subirlos al camión, todo eso, pues se pasaron 3 horas, ¿no? Ya cuando logramos salir a la calle, a la avenida principal para dar, pues para ya encaminarnos hacia la salida del pueblo, nos enteramos de que siguen ahí los policías esperando y queriendo poner 4, no, te vamos a ayudar a salir, ya, déjenlo, va a salir seguro de aquí. Pues ya nos habían avisado que estaban en la salida del pueblo más patrullas esperando, ¿no? Bueno, total de que la gente no me dejó salir, no dejó que se acercaran los policías. Y entonces es cuando yo pido apoyo a Aguascalientes, al gobierno de Aguascalientes, que es donde vivo y donde tengo una relación estrecha con la gente. Inmediatamente me dan el apoyo, hablan a Veracruz, a la Secretaría de Seguridad Pública, al Estado. El Estado pide apoyo y el Estado me manda un convoy de policías estatales a que hagan la extracción de Emiliano Gamero con su equipo y sus caballos de manera limpia, ¿no?
4: Vamos a una pausa y volveremos enseguida para seguir escuchando al rejoneador Emiliano Gamero con respecto al acontecimiento reciente, al incidente ocurrido en Santa Ana Tzacan, allá en Veracruz.
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5: Los tornados pueden ocurrir en cada continente, excepto en la Antártida, debido al frío extremo.
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7: Las libélulas tienen una visión de 360 grados gracias a sus ojos compuestos con miles de lentes.
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7: Austria es un país ubicado en Europa Central. Una gran parte de su superficie está cubierta por bosques. Su idioma oficial es el alemán. No se podría hablar de Austria sin mencionar a los Alpes o al majestuoso río Danubio con sus más de 350 kilómetros de paisajes culturales más bellos de Europa. Austria es cuna de grandes músicos como Mozart, Haydn o Schubert, que convirtieron a Viena, capital austriaca situada a orillas de Danubio, en un gran referente cultural.
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4: Estamos de regreso en esta noche aquí en Fórmula Taurina. Seguimos escuchando al rejoneador Emiliano Gamero.
3: Entonces llega un convoy y ya me habla el general y me dice: Emiliano, te vamos a sacar todo bien, no te preocupes, ya va tal comandante con la orden de que salgas sin ningún problema de ahí, ¿no? Y entonces ya cuando llega la estatal, la policía municipal se esfuma, pero entonces la gente no me quiere entregar tampoco a la policía estatal, ¿sabes? O sea, la gente resguardándome dice: no, ¿cómo sabemos que esto no es una trampa, no? Y entonces es cuando me hacen una videollamada el general, ahorita no me acuerdo del nombre, y el almirante de ahí de la policía de la seguridad pública del estado de Veracruz, y es cuando el pueblo completo ve la videollamada, todos en silencio escuchando, que el general me dice: soy tal, y soy el almirante tal, y te vamos a extraer, y no se preocupen, y ya es cuando la gente escucha y aplauden el triunfo, porque pues ya fue el triunfo, ¿no? Y entonces ya me subo en mi camión y me siguen escoltando con todo y el convoy de la policía estatal hasta la autopista, hermano. Gente caminando, señoras con bebés en brazos, personas de la tercera edad, en bicitaxis. Bueno, ¿qué te digo? Que recorrieron media hora de camino acompañándome hasta donde vieron que ya me iba a poder ir libre y tranquilo con mis caballos. Entonces, lo que te quiero decir es que fue un triunfo. No fue un triunfo de Emiliano Gamero, eso es lo de menos. Fue un triunfo de la libertad de la tauromaquia.
4: Exactamente. ¿Qué relato tan detallado nos da Emiliano Gamero, Alejandro, el día de hoy aquí en Fórmula Taurina?
14: Así es, bueno, solo falta saber el nombre del presidente municipal y de qué partido es, mano.
3: Mira, el presidente es del partido Naranja y no me acuerdo del nombre y la verdad ni me quiero acordar porque el hombre todavía me mandó a amenazar 2 días después y recibí una llamada y yo sabía que era de él y le dije: ¿y dónde quedó tus palabras de que no tenía pantalones? Y me colgó inmediatamente, ¿no? Pero lo que quiero que sepamos todos es que no nos pueden cerrar una corrida en donde en el público hay más de 2,000 personas. Se me hace injusto, se me hace demasiada educación de la parte de los taurinos. Yo creo que, te lo digo fielmente, que yo creo que amor con amor se paga, pero yo creo que cuando vienen con dolo y con traición, pues no podemos actuar tampoco con tanta educación, hermano, porque ya por ser educados nos están pisoteando y están violando nuestros derechos, ¿no?
14: De todas maneras, siempre nos queda la pregunta, Emiliano, de pues, ¿se puede levantar alguna demanda? ¿Se puede hacer algo legalmente para, no sé, pues para que esto no se quede así? Porque yo pienso, y lo hemos escuchado en muchas otras ocasiones cuando hemos tenido contacto con los abogados de Tauromaquia Mexicana, con la gente que comentamos este tipo de cosas, ¿no? De los amparos y de realmente poderle hacer daño económico a alguien, ¿no? Decir: oye, pues es que si afectas todo esto, pues tendría que tener un castigo económico. ¿Lo tienes planeado? ¿Hay alguna idea o tienes algún proyecto para que esto en un momento dado se le pudiera, pues, demandar a esta persona?
3: Sí, se le está dando forma. No lo quiero comentar tan abierto, hermano, porque es un tema que ya está en los despachos. Pero sí, efectivamente, quiero decirte que lo que trató de hacer el presidente municipal con mi persona fue un secuestro, prácticamente, ¿no? Fue un intento de secuestro. Lo que el cuate no se da cuenta, pues, es que esto no se queda en ese lugar y, pues, esto no se va a quedar así. Pero yo soy enfático en lo que te quiero decir, que es muy importante que cuando la plaza tiene tanta gente y llegan a querer clausurar una corrida, no nos podemos dejar, maestro. No nos podemos dejar, hermano Heriberto. No podemos seguir con tanta educación ni con tantos principios. Oye, vienen con una manera vulgar a atacar a la fiesta, pues también tenemos que bajar al ruedo y defender lo que queremos, ¿sabes? No, es increíble que con tantos aficionados que hay en el público lleguen 10 policías a querer cerrar la corrida. Entonces yo creo que cuando ya no se puede con el respeto, ya no se puede por medio de la ley, pues tenemos que usar ya otros métodos y otras maneras de defenderlo, y pues defendiendo como en su momento se defendió Tierra y Libertad, y como en su momento se han defendido muchas cosas, ¿no? Que ya exceden los derechos y exceden y pisotean los derechos de la gente, ¿no? Yo creo que estamos en un momento en donde debemos de hacerlo, porque si no nos van a acabar, ¿no?
14: O sea que sí hay una posibilidad de que exista una defensa de tu parte para que te restituyan los daños que te pudieron haber hecho para hacer las cosas, porque además no entiendo que un presidente municipal, que es quien le entrega un permiso, porque para dar una corrida de toros en un municipio pues tienes que recibir un permiso precisamente del municipio, y si este permiso está dado y está otorgado y está firmado y hay un juez de plaza y es una actividad, como lo hemos defendido y lo hemos tratado de explicar muchísimas veces, que la actividad taurina es una actividad que está regulada, que está regida por leyes, por reglamentos, por todo lo que haya que cumplir, y luego de repente llega un señor allá atendido con un abuso de autoridad para poder hacer una decisión y para, pues digo yo, quizá ponerse una palomita de decir, hombre, yo no voy a dejar que este toro lo maten, pensando, y creo yo que además ha sido ese motín político en el que han sumido la fiesta de los toros, pues en una cosa en la que tú crees que la gente pues va a quedar bien con el presidente municipal, o al revés, que el presidente municipal va a quedar muy bien con la gente porque detiene la muerte de un toro, ¿no? Cosa que además es pues un contrasentido total, porque existe lo que habíamos hablado antes, un permiso que otorga para poder dar ese evento, ¿no?
3: Claro, no, hombre, hermano, ya estamos investigando. Te quiero platicar que en otra ocasión se quiso hacer eso en otro lado, por ahí cerquita, de no matar los toros. Tengo evidencias, videos, fotografías de la gente que me hizo llegar, de que no mataron los toros, los regresaron, y los toros se quedaron ahí, se les dio como una especie de epilepsia, y se quedaron derribados los toros ahí en donde salían los otros, y los toros vivos soltaban del camión los otros toros que pasaban encima de los otros toros vivos. O sea, te estoy hablando de una violencia hacia los animales impresionante, ¿no? Pero todo ese documento ya te lo haré llegar, y ya haremos algo más en consistencia, más en forma, para que esto no se quede de esa manera. Efectivamente, como ustedes lo acaban de decir, este hombre se quiso colgar la medalla, quiso ser protagonista de una corrida incruenta con Emiliano Gamero, y para decirle a todo el mundo, ya ven cómo sí se puede hacer. Pero en ese momento escogió a un mal gallo, hermano, escogió un gallo muy muy bragado, y creo que fui el peor candidato que pudo haber escogido para hacer esas tonterías, ¿no?
15: Emiliano, por último, de mi parte, solo una aclaración. ¿Tú antes de partir plaza recibiste algún tipo de notificación que te impidiera matar a los toros?
3: Absolutamente ninguna, hermano, ninguna. Ninguna, porque oye, si recibo esa, pues oye, créeme que me las ingenio para matarlo, eso no te quede duda. Que fue lo que hice, pues, en el segundo toro, sí. En el segundo toro lo que hice fue que mandé un rejón de muerte a cada burladero, porque yo dije, ahorita van a venir y me van a quitar las cajas, ¿no? Entonces mandé un rejón de muerte a cada burladero con mis toreros, y entonces si me quitaban uno, pues ya tenía otro en otro lado, ¿me entiendes? O sea, yo tenía listo ya todo el tema para que no pasara nada de eso. Pero sí, por supuesto que no lo hubiera yo permitido desde el primer toro ni en ningún momento.
15: Pues vamos a seguir pendientes. Emiliano, te agradecemos mucho, Alejandro y yo, que hayas tomado parte del programa del día de hoy para dar tu versión de toda esta situación que se presentó recientemente en el estado de Veracruz.
3: Claro que sí, hermano, te mando un abrazo, gracias por estar pendiente. Maestro, te mando un abrazo también. y les mando mucha bendición siempre.
15: Igualmente, Emiliano Gamero, esta noche aquí en Fórmula Taurina. Vamos a la cápsula del día de hoy con nuestro compañero y amigo Raúl Reyes.
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17: El ruedo de la México tiene sus propios instantes que han dejado huella. Recordar es volver a vivir. En la última tarde de su carrera, Fermín Rivera abordó a Clavelito III de Torrecilla el 24 de febrero de 1957. Le cortó orejas y rabo. El 17 de enero de 1971, Manolo Martínez en su plaza realizó una soberbia faena a Aceituno de Tequisquiapan. Este astado fue de regalo y obtuvo los máximos trofeos. Manuel Benítez, el cordobés, le cortó las orejas y el rabo a Brillante de Mime Guapan, faena que le brindó al gran mimo de México, Cantinflas. Fue el 30 de noviembre de 1964. El 21 de marzo de 1982, Mariano Ramos le dio con poderío a Timbalero de Piedras Negras, un toro bravo y con peligro. Jesús Olórzano realizó una faena de buen corte y gusto a Fedallín de Torrecilla el 16 de enero de 1974. Se abandonó en Sedosos Naturales e inventó el pase de la Fedallina. El Niño de la Capea indultó a Samurái de Begoña el 4 de mayo de 1986, un toro castaño que se entregó a la muleta del Salmantino. Aquella tarde fue en homenaje a Pedro Vargas.
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5: La electricidad del hogar en los Estados Unidos es más costosa en Hawái debido a su ubicación.
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5: A poco más de media hora de Cabo San Lucas, en Baja California Sur, se ubica el pueblo mágico Todos Santos, con un toque bohemio, cultural y artístico. Esta localidad llena de encanto destaca por su estilo colonial, por su hotelería, su exquisita gastronomía local, una importante escena artística y playas cercanas como La Poza, Batequitos, San Pedrito, Cerritos, Punta Lobos y Los Esteros, donde se puede practicar deportes acuáticos o simplemente relajarse y tomar el sol. Con sus calles empedradas, Todos Santos ofrece galerías de arte y su atractivo centro turístico, en donde está la Plaza de Armas, una gran explanada adornada por palmeras y cocoteros, y la Misión de Todos los Santos, una majestuosa iglesia fundada por los jesuitas en 1720.
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6: De acuerdo con la organización civil Amnistía Internacional, al menos 35 personas buscadoras han sido asesinadas desde hace 15 años. La agrupación señaló que 21 personas pertenecientes a los colectivos eran mujeres. El Instituto Politécnico Nacional desmintió la renuncia de su director general, Arturo Reyes Sandoval, rumor que circuló este sábado en las redes sociales. De acuerdo con el documento publicado, iniciaría la designación de su reemplazo la próxima semana. Agrupaciones civiles realizaron movilizaciones en el estado de Oaxaca como parte de la lucha para evitar la desaparición de mujeres y familiares. En el marco del Día de las Madres, recordaron a quienes fueron encontrados sin vida y privados de la libertad. Informó Daniel Huelvanks. 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
4: 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Continuamos con el final de la faena de Fórmula Taurina. ¿Qué pasó? ¿Qué pasó en el ruedo? 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
7: El pasado viernes en San Luis Potosí, en la Plaza del Paseo Fermín Rivera, tres cuartos de entrada de noche calurosa con toros de Teófilo Gómez, Diego Silvetti, palmas, división y silencio tras aviso en el de regalo, Diego San Román, oreja, vuelta y dos orejas en el de regalo, y Marco Pérez, división tras aviso y palmas. La ficha de la corrida celebrada el viernes pasado en la monumental El Paseo Fermín Rivera de San Luis Potosí, pero más allá de los datos que acabo de mencionar, es importante preguntarte, Alex, ¿qué fue lo más importante de la corrida? ¿Qué te llamó la atención? ¿Cómo fue el comportamiento de los toros? ¿Cómo estuvieron los toreros en esta corrida allá en una tierra tan taurina como San Luis Potosí?
8: Así es, fíjate que además es de llamar la atención el hecho de que haya dado toros Joaquín Guerra González, el actual empresario de la Plaza de Toros del Paseo, en mayo, porque realmente no se daban las corridas. Él tiene costumbre de arrancar sus temporadas principalmente ya con la feria en el mes de agosto, finales de agosto, que es cuando se hace la feria de San Luis Potosí, y ahora decidió abrir en mayo, y dio una corrida de toros, llevaron una corrida de toros que finalmente se acabaron lidiando 8 toros de Teófilo Gómez. A mí me han gustado 3 de ellos. El lote de Diego San Román, su primer toro, que era un pavo, un toro precioso, cárdeno, con una cara muy de llamarte la atención, fue un gran toro. Y luego hubo otro toro que desgraciadamente ya no se pudo ver en la muleta porque se partió un pitón en un burladero, de esas cosas que pasan, esos accidentes en el sexto de la tarde, que pues no pudimos ver a Marquito Pérez, que es un torero extraordinario, y no lo pudimos ver ante un gran toro. Estuvo muy bien.

0: en su primera un toro que no era bonito, que no fue fácil el toro, pero el muchacho tiene una tauromaquia y un oficio y una manera de interpretar el toreo que en donde verdaderamente estuvo muy por encima del toro, lo pinchó y por eso no le cortó la oreja. Y el otro toro se despitorró, lo habían picado, lo habían banderillado y remató en un burladero cuando estaba este muchacho tomando la muleta y lo tuvo que estoquear y pues nada, abreviar lo más posible, ¿no? De llamar la atención la actuación de Diego San Román. Fíjate que hay veces en los que uno recuerda toreros, evocas cosas cuando ves a otros toreros, ¿no? Pero no me acuerdo a quién pueda yo poner de ejemplo para poderte decir que se pegó uno de los arrimones más impresionantes que yo he visto de lo que tengo de aficionado a los toros. Pero de verdad se pegó un arrimón. Con un toro, muy parado, pero al que este hombre se le echó verdaderamente encima. Le hizo una faena con la gente de pie en la plaza de toros. Le hizo una cosa impresionante, de rodillas, de pie. Se lo embarró completamente, le pegaron los pitones en las taleguillas, no se quitó en ningún momento. Olvídate de cualquier otro torero que hayas visto en tu vida. Me llamó muchísimo la atención, lo pinchó y luego le dio una estocada. El toro se echó y la plaza pidiendo la oreja, pero con toda la fuerza del mundo, de verdad, y el juez de plaza no se la entregó. Y se formó una bronca monumental, de verdad, porque era... Creo yo que era una injusticia, porque además hay que entender los reglamentos, ¿no? El reglamento indica que si la mayoría del público solicita una oreja, la primera oreja la tienes que entregar. Es la segunda oreja y el rabo, y los premios para los toros, y muchas otras cosas son facultad del juez de plaza. Pero no la primera oreja, esa no la podías negar. Y eso hizo además, en esa voluntad de querer a fuerza triunfar, porque le habían robado el triunfo, regaló un toro. De entrada se fue a recibirlo a puerta gallola de rodillas. Y pues imagínate tú con lo que estaba la gente con él por la injusticia tan grande. Y al otro toro le volvió, le armó otro tabaco, mano. Pero impresionante está este muchacho, verdaderamente de llamarte la atención. ¿Habrá algún aficionado que te diga que no me gusta, que si te gusta? Yo esas cosas creo yo que son por encima de hay actuaciones que están por encima del gusto. Son cosas tan convincentes, tan difíciles de hacer y de entregarte de una manera verdaderamente como si no tuviera para comer de verdad, mano. Una actuación impresionante de este muchacho allí en San Luis. Le cortó finalmente dos orejas a este último, que se convirtieron en tres y que lo convirtieron en un triunfo arrollador para Diego San Román. Lo de Diego Silvetti fue pues muy desagradable porque pues, le tocaron los dos toros más deslucidos de verdad, deslucidos del lote de Teófilo Gómez. Y luego regaló un séptimo toro que terminó pues igual de deslucido que los otros dos y desafortunadamente pues no tuvo suerte, ¿no? Sin embargo, creo yo que la entrada fue muy buena, la gente, de esas cosas que se huelen que van a pasar esto, la actuación de San Román, lleno completamente en sol, tres cuartos en sombra, un ambientazo, es una plaza techada y una corrida de verdad de llamarte la atención la actuación de Diego San Román.
1: Interesante lo que nos platicas, Alex. Diego San Román toreó recientemente en Madrid el 5 de abril, hace un mes. Lamentablemente no era una fecha muy buena porque ese mismo día reaparecía Morante de la Puebla en Sevilla y los reflectores estaban puestos en esa corrida a la que tuviste la fortuna de asistir. De cualquier manera, aunque fue una corrida con pocos reflectores en Madrid, en un domingo de resurrección, la verdad es que también estuvo muy digno, muy arrojado, muy entregado. Es un torero con mucho valor que se pone en el sitio y que va siempre hacia adelante, así que qué bueno que está en este momento Diego San Román, todavía con mucha temporada por delante, Alex, en este 2026, y qué pena por Diego Silvetti, que lamentablemente no tuvo la fortuna de poder triunfar en esa tierra potosina el viernes anterior.
0: Así es, mi Beto. Mira, y te voy a decir una cosa, no pierdas de vista el nombre de Marco Pérez.
1: Sí.
0: Es un niño, la gente además, lo ves vestido de luces y es un chamaquito. De verdad, es un chamaquito. Pero no sabes qué oficio tiene, qué habilidad, qué entrega, qué ganas de ser torero. No lo pierdan de vista, porque sinceramente hay un torero muy importante. Yo le vi cuajar ya un toro en Mérida, pero cuajarlo de Caparica, no lo pierdan de vista, de verdad. Esta fue una pena, porque además lo veía yo al pobre ya después de que se despitorró el toro. con la cara tan... Me decía, es que tenía tanta clase, maestro, es que tenía tanta clase. Le dije, yo estaba seguro que lo ibas a reventar. Y de esas cosas que se quedó la miel en la boca, no dejó ninguna duda, ¿eh? Se ganó al público de San Luis, es un torero profesional, es un muchacho extraordinario, dedicado. Lleva, esta temporada no está anunciado en Madrid, no está anunciado en Sevilla, pero lleva las plazas en las que lo han puesto, puras puertas grandes, ¿eh? Así es que, y está, quiere México, le gusta, viene con ganas, no hay que perderlo de vista.
1: Pues hay que empezar a hablarle de usted a este chico de menos de 20 años.
0: De verdad que casi que crees que tiene todavía la lechita en los labios de que le están dando manía, pero te lo prometo, sí. Es un torerazo.
1: Sí, cómo no, tiene muy buenas condiciones, lo he visto también, me tocó verlo en Juriquilla hace como año y medio, y pues me imagino que por lo que nos platicas, pues ha habido en ese año y medio una evolución muy importante, este torero de Salamanca, una tierra de muchos toreros, como el Niño de la Capea, como el Viti, y tantos más en la historia del toreo. Qué interesante todo lo que nos platicas, Alex, porque más allá de la fría ficha de la corrida, pues esto nos permite adentrarnos más, imaginarnos más concretamente a través de tu voz, lo que ocurrió el pasado viernes, allá en San Luis Potosí.
2: Mexicanos en España.
1: El novillero mexicano Ignacio Garibay tuvo un buen debut con caballos en la Plaza de Valencia el día de ayer, una tarde importante en el despegue del joven novillero mexicano que salió a hombros después de dos muy buenas faenas el día de ayer en la novillada de la Virgen de los Desamparados allá en Valencia, ante un tercio de entrada en tarde agradable, novillos de chamaco bien presentados y de buen juego en términos generales. Alberto Donaire, ovación y silencio, Félix San Román, ovación y vuelta, y el mexicano Ignacio Garibay, oreja y oreja.
0: Gracias, mi Beto, y gracias también a todo el auditorio de Fórmula Taurina que nos ha hecho el favor de acompañarnos en este Domingo de Toros. Muchísimas gracias, buenas noches y suerte siempre.
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4: 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Acompáñanos y descubre más sobre esta popular botana.
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6: El cacahuate es una leguminosa originaria de América que se cultiva en México desde hace más de 2000 años. Su nombre viene del náhuatl tlalcacahuatl, que significa cacao de tierra. 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
6: Quédate porque hoy te contaremos los resultados de nuestro estudio de calidad para que sepas cuál es la mejor opción al elegir tu botana favorita.
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6: 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En el caso de los cacahuates salados, esto ocurrió en las marcas First Street, Golden Hills, Golden Nuts Barcel, Great Value, Nature's Own y Sol, y entre los cacahuates japoneses, en las marcas Great Value, Selecto Brand y Snack Club.
4: Se detectó que dos marcas de cacahuates salados no exhiben el sello de exceso de sodio, a pesar de que por su contenido están obligados a hacerlo, Golden Hills y Nature's Own.
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0: Muy buenas noches, bienvenidas y bienvenidos a La Hora Nacional. Hoy 10 de mayo celebramos a todas las madres de México. Muchísimas felicidades en su día.
1: Sí, muchísimas felicidades y también celebramos a las personas que nos dan identidad. Empezamos con música en lengua zapoteca con la voz de Feliciano Carrasco Regalado, cantautor y promotor cultural del Istmo de Tehuantepec.
0: Vamos a festejar también a las maestras y los maestros de México.
1: Les diremos cómo tramitar su cédula profesional en línea, fácil y paso a paso.
0: Y les traemos La Chilanguía, que tiene lo mejor de las actividades en la Ciudad de México, ya saben, con eventos gratis para toda la familia.
1: Así que quédense, por favor, porque tenemos información, historias, servicios e iniciativas muy interesantes.
0: Empezamos con música de Feliciano Carrasco Regalado. Él viene de Juchitán, Oaxaca, y ha dedicado su trayectoria a cantar en zapoteco, llevando chilenas y boleros a nuevas generaciones.
1: Su trabajo no solo es artístico, es también una forma de resistencia cultural. Escucharlo es entender que en México las lenguas originarias siguen vivas.
2: Mi nombre es Feliciano Carrasco Regalado y voy a cantarles un tema que se llama Mi Tierra, y estamos en La Hora Nacional.

0: 10 de mayo celebramos a todas las mamás de México. En nuestro país, más de 38 millones de mujeres son madres.
1: Su labor construye familias entre abrazos, regaños y sabiduría con todo cariño siempre. Vamos a ver y escuchar la siguiente cápsula dedicada a ustedes. Felicidades a todas las mamás.
2: En México, millones de mujeres despiertan antes de que salga el sol, no solo para iniciar su jornada, sino para sostenerla de todas y todos en el país. De acuerdo con el INEGI, hay más de 38 millones de mujeres que son madres, es decir, 7 de cada 10 mujeres mayores de 15 años. Desde quienes toman decisiones que marcan el rumbo de una nación, como la presidenta Claudia Sheinbaum, hasta las que recorren la ciudad para llevar a otros a su destino, son las mujeres, nuestro pilar social y familiar. Madres secretarias que organizan, resuelven y sostienen el ritmo cotidiano de su hogar y de la oficina. Mamás policías que cuidan con cariño y esmero a sus hijos, pero también cuidan de nuestras calles, aun cuando eso implique dejar por horas a quienes más aman. Casi 3 de cada 10 hogares en México son encabezados por una madre, muchas de ellas solteras que multiplican su tiempo, su esfuerzo y su amor. Más del 46% de las madres también forman parte de la fuerza laboral, sosteniendo a sus familias y a la economía del país. Su trabajo no siempre se reconoce en cifras, pero su impacto es incalculable. Hoy celebramos a las madres porque su fuerza no solo construye hogares, construye el presente y el futuro de México.
0: Con motivo del Día de las Madres, hoy vamos a hacer un repaso de los apoyos del gobierno federal para las mujeres en México. Actualmente hay alrededor de 67.6 millones de mujeres en el país, lo que representa el 51% de la población total.
1: Dentro de estos apoyos, el programa Pensión Mujeres Bienestar es uno de los más destacados. Beneficia a cerca de 3 millones de mujeres entregando 3.100 pesos bimestrales a quienes tienen entre 60 y 64 años.
0: Y no solo eso, también hay un programa de apoyo para el bienestar de niñas y niños, hijos de madres trabajadoras, de hasta 3.700 pesos bimestrales.
1: Es importante saber que estos apoyos forman parte de un conjunto de políticas del bienestar. Por ejemplo, el programa Apoyo a Madres Trabajadoras, que brinda recursos a mujeres que regresan al trabajo después de la licencia por maternidad.
0: Eso sale una parte. Hay también apoyos para mujeres cuidadoras en zonas rurales y programas de capacitación laboral.
1: Las mujeres representan una parte fundamental de la economía y estos programas llegan a un gran número de personas, ayudando a que más mujeres tengan más oportunidades.
0: Estos apoyos son un paso importante, pero debemos seguir visibilizando a las madres solteras, cuidadoras y mujeres que con estos programas pueden tener mejores condiciones de vida.
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0: Pues nos da mucho gusto darle la bienvenida una vez más a nuestra colaboradora de teatro y muchas cosas más, la increíble Rebeca Moreno. Rebe, ¿cómo estás? Bienvenida.
4: Muy bien, muy contenta porque es el mes de mayo y en algunos países se dice que es el mes de la alegría porque se celebraban a las antiguas diosas, y de eso les voy a platicar. Fíjense que desde la época griega se celebraba en este mes, porque bueno, tiene que ver con la fertilidad, a la diosa madre de los dioses, que son Zeus, que son Hera, que son Hades, era la diosa madre. Estaba casada con Cronos. Realmente se celebraba un gran sacrificio porque ella es la que logra que Cronos no se coma a sus hijos y logra que Zeus sobreviva. Entonces, lo que ocurría es que, sobre pretexto de la fertilidad y que era la primavera y que seguimos, que las flores y los pajaritos cantan, los griegos celebraban todo el mes de mayo en honor a la diosa madre de los dioses por su sacrificio que había hecho al matar a su marido Cronos para salvar a sus hijos. Esta diosa después se convierte también en la diosa maya de los romanos, que luego es la diosa maya, tal cual, de los antiguos hispanos. Todavía existen los festivales de la maya o de los mayos, que se celebra sobre todo en el norte de España, en Navarra, en todos esos lugares, y es justamente lo que yo les decía, la festividad de las alegrías, que tiene que ver con la madre, con la mater. Mater es el vocablo del que viene la palabra madre, mater, matriz, lo que da vida. Por eso tiene mucho que ver con este mes de la fertilidad. Y luego, cuando se hace toda esta incorporación al cristianismo, se relaciona con el mes de la Virgen. Y no solamente tiene que ver con todas esas creencias europeas, tiene que ver mucho con la Coatlicue, que también era la diosa creadora, madre de Huitzilopochtli, que era no solamente la diosa de la fertilidad y una diosa femenina, porque además, acuérdense que los antiguos pueblos originarios de nuestro país eran duales. Es decir, mientras que hay culturas en el Oriente y en Europa donde el dios masculino es lo más importante, las diosas femeninas están relegadas. Sí. Aquí la diosa femenina y el dios masculino tenían la misma importancia.
5: ¿Qué tal, eh?
4: Por eso, ajá, yo creo que también, acuérdense que esta Coatlicue también se llama Tonantzin y que se asocia con la Virgen de Guadalupe. Y por eso tal vez es que en este país al menos, la diosa femenina o la madre tenga esa importancia incluso por encima del dios masculino, el padre. O por eso es que sea tan importante para nosotros la madre. Tan es así que además de que la palabra madre en México puede tener muchos significados, ¿no? Puede ser algo como de mucho amor, pero también como de mucho desprecio. Por eso es que es tan importante, a lo mejor en México. La madre es algo fundamental para los mexicanos y pues hay que celebrarla, ya sea en el contexto prehispánico o en el contexto que celebraron los griegos la fertilidad y la alegría como los mayos en España. Este mes hay que celebrar a la mamá, a las mamás,
5: este mes y todo el año.
4: Este mes y todo el año.
5: Y nada de que voy a comer a tu casa, ¿qué vas a cocinar? Y luego lava los platos. No.
4: Simplemente decir que el 10 de mayo se celebra ese día en específico en México, porque así empezó una tradición, un periódico hace muchos años, a principios de siglo. Y luego el secretario de Educación, que en ese entonces era Vasconcelos, en el 22 lo instituyó como el 10 de mayo. Pero, por ejemplo, en España es el 8 de mayo. Hay lugares donde es el segundo domingo de mayo. Pero casualmente
5: es en mayo.
4: En muchas culturas y en muchos países, por distintas religiones, se celebra siempre en mayo. Y tomemos lo que dicen los españoles: maya, mayo, el mes de la alegría, el mes de las mamás.
0: Así buenísimo, Río.
4: Pues estoy muy contenta de estar siempre aquí. Muchas gracias.
5: Al contrario. Y gracias a ustedes. No se vayan.
4: A celebrar.
5: A celebrar.
0: En el marco del Día de la Maestra y el Maestro, que se celebra el próximo 15 de mayo, vamos a platicar de lo que está pasando en la educación básica.
1: Para empezar, estamos hablando de más de 20 millones de niñas y niños que asisten a más de 203 mil escuelas públicas entre preescolar, primaria y secundaria.
0: Y justo ahí entra el tema de las acciones. Por ejemplo, la beca Rita Cetina, que está pensada para aliviar un poco la carga en casa. Tan solo en primarias públicas, casi 10 millones de estudiantes la van a recibir para útiles y uniformes.
1: Y en secundaria también hay respaldo. Más de 5 millones de estudiantes ya cuentan con una beca universal. En total, si lo sumamos, estamos hablando de más de 15 millones de niñas y niños beneficiados con este apoyo.
0: Que además llega en un momento clave, justo previo al ciclo escolar. Incluso ya se contempla un apoyo de 2.500 pesos que se deposita antes de entrar a clases, justo para que las familias puedan prepararse mejor.
1: Y no todo es económico, también hay avances importantes en salud dentro de las escuelas. El programa de vida saludable ya censó a más de 10 millones de estudiantes y ha visitado más de 80.000 escuelas.
0: Además, 4.7 millones de niñas y niños han sido atendidos en clínicas. Y algo muy concreto, ya se han entregado 89 mil lentes gratuitos.
1: Y todavía hay más de 2 millones de lentes listos para entregarse. Esto busca una atención integral, no solamente en el salón de clases.
0: Y hablando justo del salón de clases, otro dato importante. En el ciclo escolar 2025-2026 se distribuyeron más de 155 millones de libros de texto gratuitos.
1: El programa La Escuela es Nuestra ha beneficiado a más de 13 millones de estudiantes en más de 137 mil escuelas.
0: Así que en un día como este, dedicado a maestras y maestros, también se puede reconocer todo lo que está pasando alrededor de la educación de niñas y niños, porque pues es un trabajo en conjunto.
1: Sí, así es, que va desde la escuela hasta la casa buscando que todos tengan un mejor futuro.
0: Como cada semana, llegó el momento de recorrer la ciudad. Esto es La Chilanguía, el espacio donde te traemos lo mejor de la agenda cultural y artística en la Ciudad de México, con opciones para todos los gustos.
1: Sí, así es. Hay exposiciones, hay conciertos, festivales y actividades familiares. Nuestros compañeros Orlando Abad y Germán Gastelum nos tienen la información para que armes tu plan y no te pierdas nada de lo que está pasando en la ciudad.
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7: ¡Eso! Bienvenidas y bienvenidos a La Chilanguía, donde la ciudad se vuelve plan. Si no sabes qué hacer ni a dónde ir, aquí te damos la ruta.
8: Arrancamos en el Palacio Postal, con paisajes compartidos entre México e Italia. Está en Tacuba número 1, Centro Histórico, abierta de martes a domingo de las 10 de la mañana a 17 horas, con entrada libre. Una exposición que conecta arquitectura, memoria y vida cotidiana, Orlando.
7: Tip número 2, vayan a Chapultepec, es hermoso. El Museo Tamayo de Arte Contemporáneo presenta El Gesto y lo Invisible. Está disponible hasta julio, de martes a domingo, de 10 de la mañana a 6 de la tarde. Es una experiencia para mirar más allá de lo evidente.
8: También está Habitantes de lo Insólito, de Remedios Varo, en el Museo de Arte Moderno, ideal para sumergirse en lo surreal, en la magia, en el esoterismo.
7: Hablando de magia, les hemos platicado aquí sobre el homenaje al ídolo Pedro Infante, el 25 de mayo mayo en la Casa de Cultura de Azcapotzalco. Y bueno, se trata de una jornada cultural con proyección de películas del ídolo, música en vivo y presentaciones de intérpretes que recrean su repertorio, además de varias actividades para recordar su legado en el cine y en la música mexicana.
8: Un plan completo para conectar con la nostalgia y con nuestra historia.
7: La ciudad ya está lista, solo falta que ustedes se convenzan y salgan. Vamos a visitarla, conocerla.
5: ¿Vamos? ¿Vamos? ¿Vamos? ¿Vamos? ¿Vamos? ¿Vamos?
7: Sí, señor.
9: Me equivoqué y dije chilaquiles.
0: En nuestra sección de servicios, hoy les vamos a explicar cómo tramitar la cédula profesional en línea. Este documento que es tan importante para poder ejercer tu profesión en México.
1: Ese es un proceso accesible que hoy puede hacerse de manera digital. Vamos a ver y escuchar la entrevista que Orlando Abad le hizo a Axel Pérez.
7: Bienvenidos a una sección que puede salvarnos la vida en muchos casos, porque a veces parece que se nos cae el mundo cuando no sabemos bien qué trámites hacer. Y este es un trámite muy importante para todas las personas que estén en los últimos semestres de su carrera o que ya hayan terminado y tengan dudas de qué sigue con la cédula profesional. Para eso tenemos a un especialista, es el siempre seguro Axel Pérez. ¿Cómo estás, Axel?
10: Muchas gracias, Orlando, y saludos a todo nuestro auditorio, a nuestros amigos de La Hora Nacional. El día de hoy vamos a hablar de este tema tan importante, que es la cédula profesional.
7: Claro. Bueno, primero hay que saber que la cédula profesional es muy importante para ejercer nuestra carrera.
10: Así es. Bueno, la cédula profesional tiene un objetivo principal, que es el comprobar que tenemos los conocimientos necesarios para ejercer una profesión. Imagínate esto. Se fundó desde 1945. Anteriormente, durante décadas, se realizó el trámite de forma presencial. Tenías que ir, formarte, ir al banco, regresar con tu voucher.
7: Los tres sellos, las dos copias.
10: Afortunadamente, esto ha mejorado y el trámite es mucho más rápido ahora.
7: ¿Qué es lo que se necesita para hacer este trámite? Bueno, de entrada es para quienes ya terminaron sus estudios universitarios.
10: Así es, y no solo universitarios, también nivel técnico, técnico superior, licenciatura, maestría y doctorado. Y los requisitos son los siguientes. Van a requerir tener una cuenta de correo activa, tener su firma electrónica. También requiere que tenga una tarjeta bancaria o una tarjeta de crédito para realizar el pago. Y por último, y lo más importante, tu CURP, tu clave única de registro poblacional.
7: Y ya que tenemos todos estos documentos, me imagino que debe ser en digital,
10: ¿no? Sí, vamos a necesitar una computadora o desde el mismo celular podemos realizar el trámite. Los pasos son los siguientes. Ajá. Vamos a entrar al siguiente link, que es gob.mx cédula profesional.
7: Gob.mx,
10: / cédula profesional.
7: Ok.
10: Una vez que estamos ahí, el sistema nos va a requerir que validemos nuestra personalidad mediante la firma electrónica.
7: Sí, señor.
10: Realicemos el pago ahí mismo en la plataforma y mediante un correo electrónico nos va a llegar un PDF con nuestra cédula profesional digital.
7: ¿Cómo cuánto tiempo tarda?
10: No, el mismo día vas a tener tu cédula profesional.
7: ¿Así de rápido?
10: Una de las novedades es que esta cédula profesional contiene un QR, el cual cualquier personal de recursos humanos o algún reclutador puede validar la autenticidad de tu cédula.
7: Simplemente con el celular.
10: Con el teléfono, sí, así de rápido.
7: Axel, en el mundo digital existen riesgos y peligros. No sé si aquí sea el caso en el que a lo mejor haya algo de lo que nos tengamos que cuidar para este trámite.
10: Sí, alerta. Es muy importante que verifiquen la autenticidad del sitio web. A mí me pasó, entré al navegador, busqué cédula profesional y me aparecieron más de 10 sitios falsos. Entonces, es muy importante que vayan al oficial. El oficial es gob.mx/ cédula profesional.
7: ¿Lo podemos repetir, por favor?
10: Sí,
7: por
10: sí. Claro que sí. gob.mx/ cédula profesional.
7: No se equivoquen de sitio porque, bueno, al final estamos dando datos muy sensibles.
10: Sí, incluso podemos hacer hasta pagos y caer en algún fraude.
7: Pues no se confundan, no se equivoquen. Y si usted está en esos trámites, puede volver a buscar este fragmento en el YouTube de La Hora Nacional para que no sí. Se nos olvide.
10: Y algo muy importante, si ustedes terminaron su carrera antes del 2018, es necesario que hagan el trámite de forma presencial en las oficinas de la Dirección General de Profesiones, que está ubicada en Avenida Revolución, en el número 1245, en la Colonia Campestre.
7: Bueno, Axel, pero si hay dudas o de pronto nos perdemos en el mundo de la web, ¿te podemos contactar para preguntarte algo?
10: Claro que sí. Recuerden, esa sección la hacen ustedes y pueden escribirme a axeltecnotips@gmail.com o seguirme en mis redes sociales de Instagram en axeltecnotips.
7: Axel siempre tiene las respuestas. Continuamos en La Hora Nacional.
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0: Tres personajes, tres universos internos y una atmósfera que transita entre lo real y los sueños. Así es como se construye la obra Ni una palabra. Esta puesta en escena usa el silencio, la tensión y el juego como motores dramáticos.
1: Vamos con la entrevista que le hicieron María Luisa Peralta y Orlando Abad a parte del elenco.
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14: Familia y amigos de La Hora Nacional, estamos aquí con el elenco de Ni una palabra o de Cómo convertirme en el mar.
7: Y va a ser un placer saber de qué se trata y cómo hemos llegado hasta este punto en una obra súper interesante en la que hay mucha imaginación. Les vamos a presentar a Diego, a Fabiola y a Aurora, que ya nos había acompañado aquí en La Hora Nacional. Bien. ¿Cómo están? Bienvenidos, bienvenidas.
15: Muy bien. Muy bien.
10: Muchas gracias por la invitación.
7: Gracias a ustedes por venir a platicarnos de una obra que, a ver, bien dijo María Luisa, vamos a empezar por la dirección. Y mencionábamos que eres un director muy joven, Diego. ¿Qué tal esta experiencia?
10: Difícil. Es la primera vez que dirijo algo solo. Siempre como que busco hacer algo colectivo con los proyectos que hacemos. No me gusta ver como la dirección como párate ahí y sé un títere más. O sea, me gusta como que también las actrices, actores como que intervengan en el proceso a la hora, porque aprendes muchísimo y se expande mucho la hora del montaje, de más ideas, no solo te cierras a una sola visión, siento que ahí se expande.
14: Platíquenos un poco de qué va.
15: Bueno, Ni una palabra es sobre Ana, que constantemente estamos en sus sueños. Bueno, de hecho la obra transcurre en un sueño de ella y se encuentra con su mejor amiga de la infancia, que es Betty. Y Betty, a lo largo del sueño, intenta hacer que Ana recuerde algo que Ana vivió en su infancia. La obra trata de eso, de cómo Betty se va esforzando para hacer que Ana recuerde esto, que ese recuerdo está haciendo que ella, ya en su adultez, tiene unos 20 años, se vaya manifestando en su cuerpo y todo el tiempo la esté atormentando.
16: Sí, pues Betty es la amiga imaginaria de Ana, de cuando ella la creó, cuando tenía unos 10 años por ahí. La acompaña en un viaje a la playa, que es donde sucede este trauma. Y mientras Ana vive esto que la marca de por vida, Betty está ahí como una amiga mayor que la va a proteger de que no le duela demasiado lo que le está sucediendo. Entonces ella la protege, pero se queda en el lugar donde sucedió. Entonces cuando la vida sigue transcurriendo normal, ya en la adultez la vuelve a buscar en los sueños se le aparece, le hace que vea cosas, que sueñe cosas, que escuche. Y pues ella no lo entiende hasta que en la obra le revela qué es lo que sucedió. Ana lo recuerda y pues Betty lo que quiere es que sean libres como el mar.
14: ¿Qué emociones esperan ustedes despertar en el público al momento de que vayan a ver esta obra?
15: Yo creo que mucho el reconocerse, el escuchar a su cuerpo, el darse cuenta de cómo nuestro cuerpo siempre nos está hablando y cómo siempre hay que atender lo que nos dice e indagar sobre lo que nos dice.
7: Oigan, el teatro mexicano es muy importante para ustedes, para la cultura en general, y platicábamos que es también algo para destacar el que es dramaturgia mexicana contemporánea. Esta obra es un estreno de verdad, no se está reinterpretando nada. Eso también debe ser una carga profesional positiva para ustedes.
16: Sí, el texto es de Manja Loría, una dramaturga con la que se encontró Diego leyendo justamente dramaturgia contemporánea.
10: Bueno, es una compañía muy joven, esto es una coproducción tanto de Principio como de Clímax, como de Chuck Bolay, pero el que está ejecutando esta obra, pues somos personas muy jóvenes, que nos interesa estos discursos de gente que está escribiendo y pues qué tienen que decir, ¿no? Hacia esta sociedad, que es, como bien dijiste, discursos contemporáneos.
14: ¿Qué es lo que hace esta puesta distinta a otras puestas en escena?
15: Es una obra muy inmersiva, creo yo. O sea, desde que entras, el sonido, lo visual, todo te lleva al mar, es como el ambiente que buscamos generar.
7: Sí, lo lograron. Fabiola, Aurora, Diego, ¿dónde, cuándo, cómo podemos ir a ver la obra? Inviten, por favor, a quienes nos están viendo.
16: Vamos a estar en el Teatro La Capilla todos los lunes de abril y mayo a las 8 de la noche. Ahí les esperamos.
14: Muchas gracias, Fabiola, Aurora, Diego, por estar aquí con nosotros. Ni una palabra o de cómo convertirme en el mar en el Teatro La Capilla. Continuamos con La Hora Nacional.
11: En la sociedad mexicana, la guerra era un aspecto central. Los varones que asumían el rol de combatientes eran reconocidos como guerreros, pero las mujeres también eran consideradas guerreras cuando se encontraban en labor de parto, pues el nacimiento era reconocido como un acto de lucha por la vida. Las mujeres que morían en algún momento de la gestación o durante el parto se convertían en Cihuateteo, mujeres divinas o mujeres diosas. Cuando el recién nacido quedaba huérfano, su cuidado pasaba a manos de otras mujeres lactantes, llamadas chichihuame, quienes alimentaban a los bebés, los acompañaban en su crecimiento y les transmitían saberes, afectos y cultura. Con sus cuidados, ellas terminaban de formar a los seres humanos que llegaban al mundo sin estar completamente listos, como quedó registrado en el Códice Florentino.
17: ¿Y tú? ¿No eras así entonces cuando viniste? Antes no podías defenderte. Antes no podías extender los brazos. Sí, te hizo cuajar tu venerable madre, que junto a ti sufrió. Junto a ti se fatigó. Junto a ti estaba cabeceando de sueño. Y su venerable leche te hizo cuajar.
11: Con la conquista, las mujeres indígenas continuaron con estas labores dentro de sus comunidades y en los hogares de las familias españolas y criollas. De esta manera, ellas siguieron transmitiendo sus conocimientos y su cultura generación tras generación. Esta práctica se extendió a lo largo de la colonia y abrió una posibilidad para que mujeres indígenas y afrodescendientes tuvieran un ingreso significativo y lograran la subsistencia de sus propios hijos. Las chichiguas de la época novohispana cuidaron y alimentaron a las infancias de las familias principales. Pero estas mujeres también hicieron mucho por las infancias desfavorecidas, como en la Casa de Niños Expósitos, donde fueron contratadas para alimentar a las niñas y niños huérfanos. En el México independiente, la práctica de las chichiguas se asimiló en la figura de las nodrizas europeas, quienes alimentaban a las hijas e hijos de las élites. A pesar de que las chichiguas ayudaron a disminuir los altos índices de mortalidad infantil, su labor ha sido muy poco reconocida históricamente, e incluso fue cuestionada por los médicos del siglo XIX. Pero no podemos olvidar que fue a través de estas relaciones de cuidado que se tejieron vínculos sociales y culturales. Cuando una mujer indígena o afrodescendiente alimentaba a un bebé criollo, también le enseñaba cuentos y le cantaba canciones, muchas en lenguas originarias. Sus cuidados, apapachos y palabras aún resuenan en la cultura mexicana.

0: fuerza y valor.
1: La educación no cambia el mundo, cambia a las personas que van a cambiar el mundo. Esta es una frase del pedagogo brasileño Paulo Freire que hoy les traemos para reconocer a las maestras y a los maestros.
2: Así cerramos la primera parte de la Hora Nacional, pero no nos vamos sin mandar saludos. Esta semana van para Daniel Esquivel, Raúl Napa Pérez, Paul Hernández, Mariana Torres en Monterrey y Ana Cecilia en Querétaro.
1: También van abrazos para Luis Fernando Gómez en Guadalajara, Sofía Ramírez en Puebla, Carlos Méndez en Mérida y Andrea López en TJ, o sea, Tijuana.
2: Y cerramos con Jorge Castillo en Oaxaca, Fernanda Ruiz en San Luis Potosí, Diego Morales en Veracruz y Valeria Cruz en Toluca.
1: Escríbanos, estamos en YouTube, Facebook, Instagram, TikTok, X y Spotify.
2: También nos pueden contactar en el número 55 34 83 42 39, 55 34 83 42 39 o mandarnos un correo electrónico. Estamos como lahoranacional@segob.gob.mx. Muy buenas noches y excelente semana.
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1: Ya estamos de regreso con la segunda parte de la Hora Nacional y les tenemos muchísima información.
2: En temas de salud, el 12 de mayo es el Día Mundial del Cáncer de Ovario. El doctor David Isla Ortiz, del Instituto Nacional de Cancerología, nos va a explicar cómo podemos prevenir esta enfermedad.
1: Vamos a hablar de cultura y de grandes escritores mexicanos, por el aniversario del nacimiento de Juan Rulfo y los luctuosos de Carlos Fuentes y Jaime Torres Bodet, haremos un reportaje sobre su legado literario.
2: Además, les presentamos los flashazos del bienestar, información breve de programas y servicios de gobierno que buscan mejorar la vida de las familias.
1: En la Hora Naime o la Hora del Corazón,
2: niñas y niños de distintos estados de la República nos mandan saludos en lenguas originarias y nos recuerdan que México es uno de los países con mayor diversidad lingüística del mundo.
1: Pues cómo no, mi Leos, con música de Feliciano Carrasco que a través de sus letras difunde su lengua materna zapoteca.
2: Y les vamos a platicar de teatro, crónicas del diablo, cómo pintar gatos, esto y más en la siguiente media hora. Hoy vamos a hablar del cáncer de ovario, una enfermedad que suele diagnosticarse tanto por su condición silenciosa.
1: Y para eso nos acompaña esta noche el doctor David Isla Ortiz, cirujano, oncólogo y jefe del Departamento de Ginecología Oncológica del Instituto Nacional de Cancerología. Qué gusto tenerlo por acá.
3: Gracias por la invitación. Para mí es un placer estar con ustedes.
2: Para nosotros, de verdad, que es un honor tenerlo aquí, sobre todo para hablar de un tema tan importante, porque el cáncer de ovario entendemos que es una enfermedad silenciosa. ¿Nos puede platicar un poquito del contexto de lo que acabamos de mencionar?
3: Es una enfermedad que se le llama silenciosa porque da síntomas muy inespecíficos. Generalmente da síntomas que están asociados como gastritis, como colitis, como problemas de urinarios, pero no es una sintomatología propia del cáncer de ovario. Y creo que aquí viene uno de los mensajes como muy fundamentales para toda la población. Es que hagan caso a su cuerpo, que escuchen a su cuerpo y que si tienen síntomas que son persistentes, como distensión abdominal, saciedad gástrica al comer, o que tengan dolor pélvico o dolores o síntomas urinarios y que son persistentes, esto habla de que hay algún problema y hay que pensar en cáncer de ovario.
1: ¿Y esto se encuentra, digamos, con chequeos de rutina? ¿Son específicos? ¿El Papanicolaou, por ejemplo, puede detectar esto?
3: El Papanicolaou, desafortunadamente, no es para cáncer de ovario. Papanicolaou es solamente para cáncer cervicuterino. Pero el estudio de imagen, ultrasonido, tomografía, resonancia magnética son los estudios que hacen sospechar y al final el diagnóstico es histopatológico.
2: ¿Hay algún factor de riesgo o quizá un antecedente familiar que nos puedan hacer pensar que nuestro dolorcito de panza y distensión abdominal puede ser algo más?
3: Sí, hay pacientes, hay mujeres que tienen una asociación con enfermedades genéticas, sobre todo la asociada a BRCA, BRCA1, BRCA2, síndromes hereditarios de mama.
1: Perdón, doctor, ¿qué es BRCA?
3: BRCA es una mutación que se encuentra a nivel del gen de la célula y que normalmente está asociado con cáncer de mama y cáncer de ovario. Mujeres que tengan antecedentes familiares cercanos, hermanas, tías, abuelas, mamá.
1: ¿En qué momento podemos decir que ya la enfermedad está en una etapa muy avanzada? Y si ya estamos en esa etapa, ¿todavía podemos hacer algo al respecto?
3: Sí, algo que es importante es que desafortunadamente, y algo por lo que el Día Internacional del Cáncer de Ovario, es la sensibilización respecto a estos síntomas y identificarlos porque el 80% se presentan en etapas avanzadas. Okay. Significa que ya no está confinado al ovario o a los ovarios, sino que ya se encuentra dando metástasis a nivel peritoneal o a nivel torácico. Aún así, en etapas avanzadas, que es ese 80%, hay muchas estrategias de manejo. Pero cambia el pronóstico. En etapas tempranas, una supervivencia de 90%. En etapas avanzadas, disminuye hasta un 40% la supervivencia.
2: Ahora, ¿se recomienda que, por ejemplo, cuando hagamos nuestra visita anual al ginecólogo, se le pida una revisión para detectar cualquier indicio de cáncer de ovario, si normalmente no lo hace?
3: Cuando alguien acuda con el ginecólogo o médico especialista, siempre solicitar una adecuada evaluación, y algo que sucede con muchos ginecólogos es que realicen ultrasonido. Creo que eso es adecuado. El hacer una evaluación de los ovarios siempre va a ser fundamental para poder detectar una lesión o un crecimiento ovárico, pero ante síntomas que están persistiendo, creo que ahí es donde puede haber una bandera roja que nos pueda decir hay que tomar un estudio mucho más detallado, marcador tumoral, estudio de imagen.
2: ¿Dónde podemos conseguir más información?
3: Sí, una son las del Instituto Nacional de Cancerología, donde directamente hay una plataforma donde pueden acceder y tener mayor información. Mis redes sociales, realmente hay pocas publicaciones, pero pueden estar presentes, Instagram, Facebook, en isla-david, y ahí pueden identificar alguna información que puede ser útil para todos ustedes.
2: Pues muchísimas gracias.
3: Sí, muchas gracias.
2: Y gracias a todos ustedes, quédense con nosotros. Ahora, en temas de cultura, nuestro compañero Germán Gastelum nos lleva a un viaje por las letras mexicanas. Vamos a escuchar un homenaje especial a Juan Rulfo, Carlos Fuentes y Jaime Torres Bodet, tres pilares de nuestra literatura.
1: Sí, sus obras nos han marcado por generaciones, y con este reportaje vamos a recordar sus palabras para conectar con nuestra tradición literaria.
4: Amigos de la Hora Nacional, el mes de mayo es muy importante para las letras mexicanas en especial, porque se conmemoran eventos específicos de grandes letras y de grandes escritores que han marcado la pauta de nuestra literatura a nivel mundial. Estoy hablando del maestro Jaime Torres Bodet, de nuestro querido Juan Rulfo y, por supuesto, de Carlos Fuentes. Jaime Torres Bodet, imagínense, estamos hablando de la diplomacia, estamos hablando del amor a la educación, el gran poeta, y también escritor y también crítico, que en su momento llevó hasta lo más alto la educación de nuestro país. En los dos momentos en que fue secretario de Educación, lo que más inspiró y lo que más apoyó fue el evento de ir en contra del analfabetismo. Creó las instituciones como la del libro de texto gratuito, además de estar luchando constantemente que la educación era lo único que podía cambiar a la humanidad. Los maestros son los primeros guerreros y soldados. Ellos no usan armas, ellos usan el pensamiento para ir construyendo la paz, porque la paz se construye a través de la ideología, a través de la filosofía. Jaime Torres Bodet también fue el primero y único secretario mexicano de la UNESCO. Gracias a él también se apoyó a muchísimos escritores y a mucha de la literatura latinoamericana, entre ellos nuestros grandes escritores como Juan Rulfo y, por supuesto, Carlos Fuentes. Juan Rulfo, ¿qué podríamos decir de Juan Rulfo? Es que con dos libros logró la eternidad: El Llano en Llamas y Pedro Páramo, que en su forma llevaron la hablar de México desde el interior. Dicen que Pedro Páramo manejaba el México a través de la intimidad y del silencio, algo que Juan Rulfo también hizo posteriormente, porque también fue un gran fotógrafo de las migraciones y del interior de nuestro país. Por otro lado, Carlos Fuentes, que nos trajo este libro tan importante que nos habló del mexicano a través de su comunidad, con el libro La Región Más Transparente. Él tenía 29 años de edad cuando lo escribió. Sin embargo, fue el de los tres escritores el más prolífero. Hizo 50 libros. También tenemos, bueno, parte de que él es tomado en cuenta como este boom latinoamericano, y él nació precisamente el 11 de noviembre y muere el 15 de mayo. Digamos que los tres, de alguna forma, siempre vincularon al mexicano como un ente universal. Decía precisamente Carlos Fuentes que a través del Pedro Páramo de Juan Rulfo entendió que se puede ser mexicano y universal al mismo tiempo, algo que justamente el maestro Jaime Torres Bodet defendió toda su vida: el mexicano universal. Gracias a ellos tres podemos decir que nuestra literatura se reconoció a nivel mundial. Léanlo para que tengamos esta esencia de lo que es realmente el mexicano, a través de su interior, a través de su exterior, a través de su importancia a nivel mundial. Gracias, amigos de La Hora Nacional. Nos vemos en la próxima.
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2: Llegó el momento de escuchar las voces más jóvenes del país en La Hora Naime. Niñas y niños de distintos estados de la República nos mandan saludos en lenguas originarias y nos recuerdan que México es uno de los países con mayor diversidad lingüística del mundo.
1: Pues cómo no, mi Leos. En nuestro país se hablan 68 lenguas originarias y más de 360 variantes.
7: Una mágica noche más en La Hora Nacional y aquí aprendiendo del futuro de México, de las infancias. Escuchar al futuro con mucha raíz porque en este momento La Hora Nacional se convierte
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7: Y como ustedes podrán ver, tenemos a dos grandes invitados. Me encuentro con Miranda y con Damián en esta noche de aprender y de escuchar. ¿Cómo están, amigos? Buenas noches.
9: Muy bien, buenas noches.
7: ¿Desde dónde nos visitan?
9: Yo los visito desde Santa María Tepantla.
7: ¿En Oaxaca?
9: En Oaxaca.
7: Ella es Miranda. ¿Y tú, Damián, desde dónde vienes?
10: Desde Río Chiquito, en Oaxaca.
7: Tú me estabas contando una cosa muy bonita de tu lugar, que tenía un río muy hermoso. ¿Cómo es el lugar donde vives, Damián?
10: Depende a qué nos refiramos, sino a mi pueblo o a mi casa normal.
7: ¿A tu pueblo?
10: Ah, obvio. Hay mucha naturaleza. Puedo ir las veces que quiera al río y solo cuando llueve se pone sucio, pero después de día se pone limpio otra vez.
7: Oye, Miranda, y tú además vienes con historias para contar maravillosas de una lengua muy bonita. ¿De qué nos vas a platicar?
9: Pues igual hay mucha naturaleza, hay ríos muy bonitos. Es muy bonito porque hay muchos animalitos. En la noche se ven las estrellas muy bonitas.
7: ¡Qué hermoso! ¿Ahí es donde se habla Omdi Odi?
9: No, se habla la lengua Ayu, que a lo mejor ustedes lo conocen como el Mije.
7: ¿Y hoy de qué nos vas a contar?
9: De la lengua Omdi Odi, el ayapaneco.
7: Cuéntanos, por favor.
9: Que me pone muy triste saber que esta lengua está desapareciendo poco a poco, porque ya hay menos hablantes.
7: Es una pena. ¿Cómo supiste que hay menos hablantes, oye?
9: Investigando y también yendo a ver a los pueblos y ya hay menos de 4 hablantes.
7: ¿Menos de 4 hablantes? Sí. O sea, es algo, como tú lo dices, muy triste, sí, pero cuando se pierde una lengua se pierde historia y se pierde tradición.
9: Se pierde tradición.
7: ¿Tú exacto. qué aprendiste del Omdi Odi?
9: Que es muy triste porque hay cada vez menos hablantes, pero también hay que enseñarle a los niños para que crezca más esta lengua. Se pierde la gastronomía, se pierden sus culturas y sus tradiciones. Es muy triste saber eso.
7: Y es que aunque ustedes no lo sientan, de pronto perder esas cositas nos pega a todos porque es perder un poquito de México. Pero miren, si ustedes escuchan al futuro de México,

0: Bueno, Frida Kahlo, los Reyes de Paz, Estado de México. Le presento la palabra que usaremos toda la semana. Juna, repitan conmigo. Juna significa hola ayapaneco. Significa hola. Repitan conmigo. Juna, repitan conmigo. Juna, repitan conmigo. Juna. Gracias.
1: Hace unos días, el 3 de mayo, fue el Día de la Santa Cruz, una fecha que celebra quienes construyen literalmente nuestro país, las y los albañiles.
2: Su trabajo diario es fundamental para sostener a México. Vamos con un reportaje que nos preparó nuestro compañero Orlando Abad.
3: Bienvenidos a la Hora Nacional. Hoy es 3 de mayo y va a ser una fiesta increíble, de esas que todo México celebra, pero necesitamos platicar con los festejados y las festejadas. El 3 de mayo en México y en muchas partes de Latinoamérica se celebra a los trabajadores y las trabajadoras de la construcción. Y hoy venimos a ver qué es lo que sucede en una obra día a día, cómo se la pasan los trabajadores, cómo celebran y, por supuesto, a reconocer todo su trabajo que con orgullo y valor hacen un México mejor. Así que acompáñenos, hoy la vamos a pasar muy bien construyendo en la Hora Nacional. Aquí, desde el Inge hasta el Chalán, cada quien tiene su lugar y en esta fiesta la mesa es muy amplia, cabemos todos. Ahorita estamos platicando con el ingeniero Adán Hernández. ¿Cuál fue la magia, el encanto que le hizo quedarse en la obra trabajando?
4: Más que nada, yo creo que las historias de la gente. Sí, le batallan mucho, sí le sufren mucho y no lo sabes hasta que tú lo vives. Realmente el hecho de trabajar fuera, pierdes todas las comodidades de tu casa. Ya no estás acostumbrado a que te levanten, te hagan tu desayuno, todo tengas limpio. Al contrario, tienes que hacerte de tus cosas, lavar tu ropa, cocinarte.
3: Yo detecto cierta fraternidad en este grupo de trabajo, ¿no? Hay mucha camaradería, hay mucho apoyo.
4: Tienes razón, nos llevamos aquí con los compañeros porque haces un equipo y es parte de todo. Llevarnos bien. Y esto que mencionas del 3 de mayo, pues la verdad es importante porque a final de cuentas es un agradecimiento que se le hace a la gente por su labor ardua. Realmente lo que hacemos debería de valorarlo el país, darle un poquito más de reconocimiento al sector constructivo.
3: Es mucha la gente que trabaja aquí y yo le quiero pedir un favor muy especial, que nos explique un poco cómo es que funciona este escalafón dentro de la obra.
4: Lo que pasa que aquí pues están divididos por varias áreas. Están los obreros, que son los que usan luego el casco amarillo, los electricistas que usan el casco azul, los plomeros usan a veces el verde, ya los arquitectos o los ingenieros usan blanco. Hay cascos grises que son para visitas y también por áreas hay niveles, ¿no? Desde un ayudante, un oficial, puede tener su cabo o a un maestro de obra.
3: Bueno, hay que escuchar a la gente que trabaja, hay que tomar en cuenta estas manos mexicanas que hacen del país un lugar mejor. ¿Algún mensaje para todos los camaradas que nos estén viendo?
4: Pues muchas felicidades por ser su día, porque gracias a ustedes son los que construyen México.
3: Todo el respeto y el cariño desde la Hora Nacional. Muchas gracias, Inge.
4: Gracias a ti, mi buen Orlando.
3: Nosotros continuamos.
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3: Es bien sabido que las manos mexicanas que laboran en la obra son valiosísimas, pero hoy quiero platicar con Juan Ramos, que lleva 15 años trabajando entre obra y obra y ha visto, miren, todos los niveles. Así que, primero que nada, feliz día, porque hoy es 3 de mayo y hay que celebrar.
6: Es el día que nos toca hoy, así festejarlo, ¿no? Pues ahora sí, como todas las obras lo festejan, lo celebran y todo acá, ¿no? Una comidita buena, o sea, acá, ¿no? Eso es lo más importante de esto el día de hoy.
3: Oye, Juan, 15 años después, me gustaría preguntarte si recuerdas tu primer día de trabajo en la construcción.
6: Yo cuando llegué en la construcción, yo no sabía nada. Entonces tú cuando, con el tiempo que tú llevas, un año, dos años, vas cumpliendo, ya vas aprendiendo, ya sabes de qué se trata. Desde que empecé, desde un chalancito y me elevé, entonces ya empiezas a ver los metas.
3: ¿Qué le dirías a todos los compañeros que hoy están festejando, a todos tus amigos albañiles, arquitectos?
6: Un saludo y un abrazo de lejano, ¿no? Pero pues, con todo el corazón, pues que la pasen bien, que la pasen chido.
3: ¿Me invitas a comer?
6: Exacto.
3: Vamos pues a festejar. Nosotros ahorita regresamos, vamos a comer y a pasarla bien porque hoy es 3 de mayo. ¡Vivan los albañiles que con orgullo y valor le dan crecimiento a esta nación! Seguimos en la Hora Nacional. Gracias, Juan. 3 de mayo se festeja en todo México y la Hora Nacional está presente de la mano de un grande. Hoy estoy con Javier Hernández, alias...
7: El Chicharito.
3: Cuéntame, ¿qué es lo que hacen para festejar? ¿Qué les dan de comer? ¿Qué es lo que pasa en una fiesta el 3 de mayo?
7: Primeramente que nada, pues darle gracias a Dios pues por el trabajo, ¿no? Y pues por así por bendecirnos la mano y hacer una misa y acá. Y pues ya posteriormente pues, lo

0: se viene haciendo, pues es que pues una carne asada, la bisteciza.
1: Personalmente, ¿cómo te gustaría que se festejara al albañil? ¿Cuál sería tu fiesta ideal?
0: Prácticamente, pues sí, no, nos gustaría que se mocharan más que nada con algo chido, ¿no? Pues ya sea, no sé, un lechoncito por acá, una rifa.
1: Bueno, pues para todos los patrones que están viendo esto y escuchando esto, recuerden, consientan a nuestra gente trabajadora porque es muy importante. Déjame felicitarte y agradecerte por tu trabajo y hacen todos los trabajadores en esta nación, porque definitivamente es una labor muy noble, es una labor muy pesada. ¿Es cansado trabajar en la obra?
0: Es cansado más que nada, y ahora sí, pues, tenemos que ir a la casa, otra vez posteriormente, pues, regresando otra vez, pues vamos a la casa, regresamos al trabajo, pero los fines de semana, pues ahora sí me voy a mi pueblo, vamos, regresamos desvelados y otra vez tenemos que volver a regresar aquí, ¿para qué? Para seguir laborando.
1: Y eso no es impedimento para mi querido Javier, para regalarle algo muy especial a toda esa gente maravillosa que hoy está de fiesta aquí en la Hora Nacional. Javier, arráncate, por favor.
0: Cari.

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1: Felicidades a todos los trabajadores y trabajadoras de la construcción desde la hora nacional, con todo nuestro cariño. Besos y apapachos. Gracias, Javier.

0: Esta es tercera llamada. Comenzamos.
1: Están de regreso con nosotros parte del elenco de la obra Las Crónicas del Diablo. Hemos hablado mucho de esta obra, pero hoy nos van a contar de qué trata esta nueva entrega.
2: Sí, se llama, a mí me interesa un montón, Manual para pintar gatos. Y para platicarnos de ella están con nosotros las actrices Giovanna Andrade, Mande Monarca y Daira Mendoza. Nos van a platicar qué hace tan especial a esta nueva entrega de Crónicas del Diablo. Porque por si alguien no ha escuchado las visitas anteriores de la producción de Crónicas, esta obra va cambiando de tema y de concepto y de todo cada tanto tiempo, ¿no?
3: Así es.
4: Sí. Esta versión, la verdad es que es algo diferente porque ahora sí que las mujeres ocupan el espacio en la historia y es bastante emotivo porque se cuenta la historia de las mujeres surrealistas europeas que llegaron a México por medio de la Segunda Guerra Mundial y la Guerra Civil Española. Entonces, es ir conociendo su historia, cómo es que llegan a México y qué dificultades enfrenta un artista pues de otro país y otra nacionalidad en un país nuevo. Y cómo esta sororidad las une y todo este idioma etéreo y brujil. Entonces se habla mucho de los gatos y la magia y la astrología y el tarot. De verdad que son historias que, a pesar de que son un poco antiguas, conectan con la actualidad, con las mujeres de hoy, con nuestras ancestras, nuestras abuelas, mi hermana chiquita. O sea, yo creo que toda mujer se puede ver identificada y los hombres también se llevan un pedazote de alma con esta historia que es hermosísima.
2: Cuéntenos un poquito de qué pintoras son estas que pintan gatos.
5: Pues son llamadas las tres brujas, Leonora Carrington,
2: ¿Tocaya?
5: Remedios Varos y Katy Horna. Pues estas tres brujas que vienen de Europa a México, pues muchos las conocen, a Leonora y a Remedios más que nada, por sus pinturas, pero a Katy casi no porque ella es fotógrafa, entonces está detrás de la cámara. Ella ha retratado pues lo que pasó en su vida y mucho de la guerra.
2: Sí, son increíbles. Claro. Pues ahorita hay dos exposiciones incluso ocurriendo en la Ciudad de México. Sí,
4: mira,
2: de
4: Remedios.
2: O sea, está que no lo pudieron haber planeado mejor.
1: Sí. Sí. Pero entonces sí se conocieron, o sea, sí eran amigas y
4: sí,
1: se
4: veían.
1: Yo eso, por ejemplo, no lo sabía.
2: Yo tampoco.
1: ¿Qué tal?
5: Y que hay muchas curiosidades porque pese a que ellas estuvieron compartiendo pues tiempo de su vida cuando estaban en París y que se sabe que todos los artistas estaban ahí y demás, nunca coincidieron y hasta que llegaron aquí a México, pues evidentemente algo ahí en el destino las unió con historias que de pronto se espejean muy bien la una con la otra y pues creo que era inevitable que formaran estos lazos tan estrechos.
1: Claro. Oigan, en retrospectiva ahorita son mujeres muy importantes. Su obra es hermosa, es conocida a nivel mundial, pero siempre está esta cuestión de que fue hace muchos, muchos, muchos años en un mundo muy dominado por hombres. ¿Cómo era esto en aquella época?
4: Pues definitivamente sí había un espacio más reducido para la expresión artística femenina y la verdad que es sorprendente que estas tres mujeres hayan ocupado el espacio y hayan tenido el reconocimiento que tienen a pesar de las circunstancias en los 40, 50, pero también como esta capacidad de ir en contra de los estándares que ocurrían en ese entonces se requiere una fuerza y una determinación impresionante que debido a la época a veces puede ser un poco difícil de generar. Entonces eso es una de las cosas que las unió a las tres y que aparte pues genera como un icono del mundo artístico, porque la verdad es que no cualquiera.
2: Recuérdenos por favor entonces, fue Shakespeare, pero ¿cuándo están y hasta cuándo están?
5: Todos los martes de mayo desde el 5 hasta el 26. En el Foro Shakespeare a las 8:30.
2: Muy cortita temporada.
5: Muy cortita, son 4 funciones.
2: Rápidamente.
4: Sí, así que vayan a vernos, por favor. La verdad que es una manera maravillosa de aprender historia. Sí. En este caso es historia del arte. Y se van a divertir. Se van a emocionar, van a llorar. De verdad, es grandiosa, de verdad.
1: Las Crónicas del Diablo siempre lo hacen muy bien.
4: Sí, sí.
1: Muchas gracias, chicas. Gracias por venir a la reacción.
4: Muchas gracias.
1: Muchísimo.
4: Muchas gracias.
5: Las Crónicas del Diablo, así estamos en todas las redes, Facebook, sí. Instagram, TikTok, búscanos, síganos y que se enteren de estas y más ediciones por
6: y pueden adquirir sus boletos en la página de Project.
2: Muchas gracias.
4: Gracias
5: a ustedes. Gracias por invitarnos.
1: No, y gracias a ustedes por estar con nosotros.
2: Hoy nos acompaña aquí en la obra nacional Feliciano Carrasco, una voz que lleva la riqueza musical del pueblo mija a los escenarios.
1: Así es, su propuesta preserva la lengua, la tradición y la identidad, manteniendo vivas las raíces a través de la música. Maestro Carrasco, bienvenido una vez más a la Hora Nacional. Nacional.
3: Muchas gracias, pues es un gusto regresar de nuevo y contento de estar aquí en la Hora Nacional y sobre todo de traer algo de mi cara, como hicimos el pensamiento de mi cultura, que es la cultura Zao, la cultura zapoteca.
2: ¿Desde cuándo llevo haciendo música?
3: O sea, ahorita tengo 53 años, yo creo que alrededor de unos 30 años ya, aquí en la Ciudad de México empezamos, aunque allá empecé estudiando un poquito la guitarra en la escuela de Florencio Bacha en la séptima sección en Cuchitán, Oaxaca, pero ya aquí con el maestro Benigno Gasca, empecé a estudiar más en forma la guitarra, sobre todo para poderme acompañar como trovador zapoteca. El maestro Benigno me ayudó muchísimo a mi carrera, que hizo los arreglos de mis primeros discos. Él es poblano y también radica aquí en la Ciudad de México. Es un concertista de guitarra clásica, pero también un gran arreglista.
1: Oiga, maestro, habla ahora de la cosmogonía de su universo, de su manera de ver la vida. Para empezar, ¿cómo es y cómo lo integra su música?
3: La influencia, por supuesto, del mar y la milpa, los trajes, la vestimenta de la mujer zapoteca, pues me ha inspirado a cantar, a escribir canciones que hacen alusión al campesino, al mar, a la milpa y también a la mujer ismeña, ¿no? Y sobre todo a mi madre tierra, que pues no olvido de dónde vengo. Y eso me ha ayudado mucho a redireccionar mucho el tema de mis composiciones. Una de las canciones que se llama Mi Tierra, que hace alusión al huipil de la mujer zapoteca, que hace alusión a mi madre, también a mi abuelo, que pues en paz descanse, le dediqué una canción que se llama Campesino. Y bueno, son temas que me regresan a mi pueblo. Han sido como una luz voltear hacia mi pueblo para poder escribir mis canciones.
2: ¿Cómo da a conocer su música? ¿Redes sociales, plataformas digitales? ¿Cómo es el proceso de llevar sus composiciones a un público más grande?
3: De alguna otra manera utilizo el Facebook. Estoy como Feliciano Carrasco Regalado. Tengo un centro cultural en Tlatelolco y ahí ese centro se llama Centro Cultural Macario Matus. Entonces ahí anuncio en esa página del Facebook Centro Cultural Macario Matus o como Feliciano Carrasco Regalado. Uh-huh. Así estoy y ahorita estoy preparando una página justamente para subir todos mis discos y por supuesto para que estén en todas las plataformas, ¿no? Pero me pueden contactar, les voy a dar un número que es 55-275-19643. Lo repito, 55-275-19643. Ahí me pueden escribir por WhatsApp si están interesados en conocer más sobre mi música o adquirir algún disco mío. Y en el Facebook estoy como Feliciano Carrasco Regalado.
2: Pues qué bueno que nos visitó Feliciano Carrasco una vez más aquí a la Hora Nacional. Es un gusto haber podido platicar un ratito. Y
3: después todo lo que viene. Muchas gracias, Leo. Esperamos que la gente escuche no nada más lenguas, sino pues hay 68 lenguas, ¿no? Entonces, yo creo que somos una potencia y con una gran diversidad lingüística en este país.
1: Musical,
3: que no
1: está,
3: eso es aparte, ¿no? Entonces, ahorita hay un boom sobre. Hay rockeros, hay
1: raperos,
3: rockeros de todo, lenguas. Entonces, yo creo que ahí va avanzando la música en las lenguas. Y eso es un gran avance podemos hacer.
2: Oiga, pues muchísimas gracias una vez más por haber acompañado.
1: Gracias, maestro Feliciano. Gracias.
2: Y así llegamos al final de esta Hora Nacional. Muchas gracias por acompañarnos en este recorrido de información, cultura y entretenimiento.
1: Que esta semana tenga muchísimos buenos momentos, encuentros importantes y muchas razones para celebrar. Nos escuchamos y nos vemos la próxima semana.
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1: Muy buenas noches, bienvenidos a este su programa
2: Estilo de Vida.
1: Yo soy su amigo Gerardo Medina, me da muchísimo gusto que nos acompañen el día de hoy a través de esta su casa Grupo Fórmula, donde le damos poder a su voz. Y para acompañarme, la gratísima compañía de la también agasajada y festejada presencia de Miriam.
3: Muchas gracias, bienvenidos y espero que la pasen muy bien con nosotros.
1: Y Marquito Silva.
4: Muy contento y muchas felicidades, como dices, a todas las mamitas hermosas, sí. Miren, empezamos por ti, por todas las señoras divinas reuniones que nos acompañan, que llaman, que están al pendiente de este programa. Muchas, muchas felicidades a todas.
1: Y muy feliz Día de las Madres. Este programa, ¿verdad?, el día de hoy, está dedicado al Día de las Madres. Y por lo mismo, pues queremos hacer un programa especial para ustedes el día de hoy. Un programa un poquito reflexivo. Exacto. Un programa que yo voy a querer, en este primer bloque, dedicárselo más que a las mamás quiero que lo escuchen, quiero dedicárselo a los hijos.
4: Es cierto.
1: A los hijos, que muchas veces se les olvida el valor que tiene una madre. Cierto. A los hijos se los quiero dedicar, porque fíjense, hablando de cosas lindas, pues no existe algo más grande en el mundo que la compañía de los padres, lo digo en general, ¿no? Que sea de las madres, tanto del padre como de la madre, tanto de la madre como del padre. Y hay, pues, referencias de muchas gentes que, pues, no están preparados para ser mamás, ¿no?
4: Es cierto, sí.
1: No están preparados para ser papás. Pero es tan maravillosa la maternidad, es tan maravillosa la paternidad, que sacan fuerzas de no sé dónde, sacan valor de no sé dónde, y afrontan la vida y sus hijos salen adelante. Yo, todas las personas que conozco que dijeron, mi mamá se las vio muy difíciles, mi mamá tuvo muchas dificultades, mi mamá no tenía recursos, no me han dicho, pero me quedé sin comer, pero no tenía techo, pero no tenía que ponerme, pero andaba descalzo. No.
3: No, de donde sea sacas. Yo como mamá te digo, para mí, los hijos son el motor que te mueve.
1: Entonces,
3: o sea, es ese amor que dices, y tu responsabilidad también, ¿no?
1: Y, por ejemplo, yo tengo el caso de Cris, de una amiga, que a los 16 años ya era mamá.
3: Chiquitita.
1: ¿Verdad? Y tengo el caso de mi amiga Selene, la mamá de Seid, que a los 15 años ya era mamá. Y miren, lo que pasa es que hace muchos años...
4: Bueno, la mamá de David también chiquitita fue mamá.
1: También fue mamá.
4: Muy chiquita.
1: O sea... El caso es que muchas veces no es que se haya buscado la maternidad como tal.
3: Claro.
1: La maternidad fue un paso con el que se encontraron en el trayecto de su vida.
4: Es cierto.
1: Y decidieron afrontarla, decidieron afrontarla, aunque no haya sido planificada como tal, ¿no? Y eso le pasó a muchísimas mujeres que decían, oye, ¿por qué tuviste tantos hijos? Y muchas dicen, pues son los que Dios me dio. No, lo que pasa es que no había el conocimiento, no había la planificación, no había los recursos para evitar los embarazos.
3: El apoyo.
1: No había el apoyo. Yo me acuerdo que mi mamá me contaba que cuando le decía a los doctores, es que yo ya no quiero tener más hijos, los doctores la regañaron. O sea, se enojaron con ella. Señora, pero ¿usted qué anda diciendo? ¿Usted qué anda? O sea... Dice, no había pastillas, después ya nos las daban a fuerzas, dice, ya después ya nos dieron las pastillas a fuerzas, ¿no?
3: Claro.
1: Pero sí, muchas de las mamás, si no decir una gran mayoría, tuvieron que enfrentar condiciones muy difíciles.
4: Adversas, sí.
1: Para sacar adelante la maternidad, para sacar adelante el criar a sus hijos, para sacar adelante el formar una familia, el estar muchas veces solas.
3: Sí, es cierto.
1: Y muchas mamás también les tocó enfrentar malos tratos.
4: También.
1: Muchas mamás les tocó enfrentar malos tratos porque se consideraba a la mujer como un recurso más que como una persona valiosa. O sea, es la mamá de mis nietos, o es mi mujer, o es la mamá de mis hijos. O sea, y muchas veces hasta se tomaban actitudes groseras, déspotas, donde menospreciaban a la mujer, ¿verdad? ¿Cuántos hombres no se iban de la casa sin dar un peso?
4: Sí.
1: ¿Cuántos hombres no cooperaban? O si llegaban a la casa, muchos, y digo, cuando nos toque hablar del Día del Padre, hablaremos de las condiciones maravillosas de muchos padres, pero muchos llegaban con el hábito del alcoholismo,
3: sí,
1: con malos tratos, con golpes, sin dinero, incluso hasta quitarle los recursos. Yo tengo una amiga que el marido llegaba y le quitaba lo de la leche de los niños para irse al casino.
4: Fíjate nomás.
1: Qué indolencia. O sea, te lo juro, le quitaba lo de la leche de los niños para irse al casino. Entonces, yo creo que muchos hemos romantizado la maternidad y no hemos visto que detrás de la maternidad hay muchos, muchos esfuerzos, mucho dolor, muchos conflictos, tantas cosas tan difíciles de enfrentar. Y Miriam, de eso te puede hablar mucho.
3: Sí, la verdad que sí.
1: Y no se aprecia, Miriam.
3: No, y fíjate que, bueno, yo creo que cuando nace el niño no traen las instrucciones de cómo la mamá tiene que cuidarlo y comportarse, ¿verdad? Entonces, pues vas creciendo con él y vas aprendiendo con tu hijo. Y claro que vas a tener muchos errores, pero también vas a tener muchos aciertos. Y mientras que con amor trates a tu hijo y lo que vayas a hacer por él sea desde el amor, de todas maneras van a estar psicólogos después, déjenme decirle.
4: Yes.
3: Pero es cierto, o sea, porque muchas veces es que, ¿por qué le hablabas mal del papá? A ver, si la sacan de la escuela porque el papá no pagó, y la ves llorando, y te oye hablando por teléfono de por qué no le pagaste la escuela y ya la sacaron, y tú tienes que hacerlo siempre, o tú no estás, no eres una mamá presente porque tampoco pasa la parte que le toca. Van a oír que hablan mal del papá. Ay, pero, no, es bien lindo, no se fue
1: pero
3: a
1: aquí, Cancún. Más que hablar mal del papá, cada mamá enfrenta una diferente experiencia de vida, ¿no?
3: Claro.
1: Y tanto la mamá aprende a ser mamá.
3: Así es.
1: Como el hijo aprende a ser hijo en el trayecto agarrados de la mano.
3: Así es.
1: Y hay algo que a mí, ¿y por qué digo que quiero dirigirle estas palabras a los hijos? Hay muchos hijos que dicen algo que es tan idiota, tan estúpido, tan fuera de parámetro, como yo no pedí nacer.
4: Ah, cierto, sí.
1: Si no pediste nacer, ¿por qué no voltea los ojos al cielo y le dices, Dios mío, ¿por qué no me
4: recógeme.
1: Llevas? ¿Por qué no me recoges? ¿Por qué no me regalas la muerte? Porque yo no pedí nacer, entonces, como no sé qué diablos hago aquí, ni disfruto la vida, ni soy una persona con capacidades, ni tengo dos neuronas para salir adelante, entonces, recógeme, llévame, mátame, de una vez, ¿no? O sea, como yo no pedí nacer, pues aquí estoy, Dios mío. Llévame, ¿no?
3: Bórrame ya del
1: mapa. Bórrame del mapa, o sea, ilumíname o elimíname.
4: Así es.
1: ¿No? O sea, esa estupidez que mucha gente dice, como refiriéndose a los padres, exigiéndoles algo, es que yo no pedí nacer.
3: Sí, se me hace qué tontería.
1: El argumento más idiota que he escuchado en mi vida.
4: Sí, es que...
1: Más idiota, más ingrato, más conchudo. O sea, tantas cosas que involucran esas palabras, en donde tú no aceptas hacerte responsable de tu vida. Si alguien, miren, ustedes nomás pónganse a pensar, su mamá los cuidó desde que nacieron. Y los cuidó, les estoy hablando de que yo tengo amigas que tenían que defenderse de que no las golpearan o las patearan estando embarazadas. Mi prima Lupe murió desangrada, embarazada, en la regadera de su casa. Después de una golpiza que no aceptó el tipo que le había dado, ¿no? O sea, la mamá tiene que defenderlo desde el vientre.
3: Sí.
1: Tiene que defenderlo desde que se está gestando, desde que está creciendo. Cuando nace, que nadie lo toque, que pueda comer, que pueda dormir, que esté caliente, que te despierten en la noche, cuidarle el llanto, ver que no esté enfermo, que no tenga dolor. Todo eso son años de bebé. Después de que te cuida, te procura, te defiende, saca las garras por ti cuando eres bebé, cuando comienzas a crecer, cuando comienzas a tener necesidad de muchas cosas, como son zapatitos, como es un suetercito, como es ir a la escuela, comprarte un cuaderno, poderte inscribir, pagarte. ¿Cuántas mamás no dejaban de comer porque el niño comiera?
4: Uy, sí, muchas. Muchos casos.
1: Mamá, ¿no vas a comer? Yo ya comí, mijo. Y... tres vasos de agua y come tú.
4: Exacto.
1: Tres vasos de agua y come tú. Y luego sigue creciendo y soportarles las aborrecencias, ¿no? Porque aparte uno pasa por una etapa en lo que no es uno un burro, es lo que sigue.
4: Sí, porque no vas a comprar uno mismo.
1: O sea, parece que Dios dijo, ahí te van 5 años de ser idiota, ¿eh? ¡Paz!
3: ¿no? A experimentar el mundo, a ver si sobrevives.
1: A sentirte que eres Juan Camané y que todo lo puedes. Y ahí la mamá te tiene que seguir ayudando, soportando.
3: Sí, porque eso es un proceso emocional también de los hijos, que tú tienes que estar como soporte para irlos guiando, ¿no?
1: Pero vámonos a un pequeño corte y estamos volando con ustedes en su programa
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21: Encontrar el término medio para educar a los hijos suele ser un gran desafío. Antes, la autoridad venía acompañada de un toque de temor. Hoy, en muchas familias, la disciplina y el respeto se han vuelto casi invisibles. A esa forma de educación, muchos les llaman educación malvavisco. ¿Por qué? Porque resulta muy dulce y muy suave al momento de poner límites. Sin embargo, los niños y los adolescentes, a través de su rebeldía y de su conducta, nos muestran la necesidad que tienen de tener una guía, una estructura y un acompañamiento. No dejemos que enfrenten solos lo que aún no pueden manejar. La clave como padre está en combinar amor, firmeza, pero también presencia constante.
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24: En la zona gris es el nuevo thriller de acción de Guy Ritchie y reúne a un elenco diseñado para verse peligrosamente cool. Henry Cavill, Jake Gyllenhaal y Eiza González. La historia sigue a un grupo de operativos que intenta recuperar millones robados mientras se hunden en una red de traiciones, crimen organizado y códigos morales bastante dudosos. Pero el foco está en Eiza. Este ya es su tercer proyecto consecutivo con Guy Ritchie, confirmando que el director encontró en ella una de sus nuevas musas de acción. Eiza aquí no está para adornar las escenas, no, está para robarse el operativo completo. Acción, edición desquiciada y gente hermosa, eso nos ofrece En la Zona Gris. La película ya está disponible en los cines de todo el país. 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
1: Y ya estamos nuevamente con César en su programa Estilo de Vida. ¿Y por qué digo esto? Miren, me ha tocado ver, yo no sé si se pone como moda, pero muchas personas que se dicen capacitadores, muchas personas que se atreven a decir que son coaches de vida, muchas personas que se atreven a querer guiar a los demás.
4: Sí, cierto.
1: Y dicen, tú como padre, y lo decía el otro día en el programa, tú como padre tienes que sacar adelante a tus hijos y tratar de darles la mejor educación. Es tu obligación desde ahorita ver por ti para el día de mañana. Tus hijos tienen que crecer y hacer su propio camino. Tus hijos merecen todo. Que los mantengas, que los vistas, que los soportas, que les des techo, que les aguantes la borrachera, que lleguen tarde, que te preocupes por ellos. Porque es muy padre las palabras románticas. La realidad es otra.
4: Totalmente diferente.
1: La vida no es color de rosa.
4: No, para nada. ¿Quién dijo?
1: En la vida tu mamá te está buscando porque no llegaste. En la vida real tu mamá está viendo de dónde saca para que comas, aunque tú no llevaste un peso a la casa. En la vida real tu mamá te está lavando la ropa porque no eres lo suficientemente capaz ni siquiera para agarrar tus calzones y enjuagarlos. En la vida real tu mamá está viendo que se pague la luz, que se pague la renta, que se pague el cable, que tengas el techo. Y el techo involucra agua, luz, predio, renta, muchas cosas. Eso es la vida real. Y en la vida real tú puedes tomarte la molestia de decir, es que no tengo con qué, es que yo tengo que pagar mi estudio, es que ahorita tengo que sacar otras cosas adelante, es que no puedo aportar a la casa, es que pues tengo otros gastos que realizar. Esa es la vida real, donde te evades de tu responsabilidad, donde no aportas nada y donde la mamá coopera a que te vuelvas un conchudo.
4: Y aparte, sí.
1: ¿Por qué? Porque sí, mijito, bueno, sí, primero están tus gastos. Bueno, tú échale ganitas. Yo a veré yo cómo saco para salir adelante. Tú ahorita págate lo que necesitas. ¡No! O sea, vivir es una experiencia que se comparte. Y si comes, duermes, gastas, vistes, lavas, tienes que cooperar.
4: Sí o sí.
1: Y les dicen a los hijos, tú no tienes la obligación de ver por tus papás. Y a los papás les dicen, los hijos no tienen la obligación de ver por ti el día de mañana. No es obligación de los hijos ver por ti. Esto a mí me habla de una persona descerebrada, discúlpenme que se los diga, por no decirles más
4: sí,
1: bonito.
4: Sí, sí.
1: Me habla de una persona que no tiene valores. Me habla de una persona que tiene nula calidad humana. A mí alguien que venga y me diga que ningún hijo tiene la obligación de ver por sus padres el día de mañana, de apoyarlos, de ser un hombro en el que puedan llorar, de ser una mano que los ayude a levantarse, de ser alguien que les acerque un plato. Si no tienes la obligación, no tiene ningún valor como persona, Marco.
4: Es cierto.
3: Sí, pues eres familia, es tu padre,
1: o sea,
3: es tu madre.
1: ¿Quién es el único que puede entender que tu papá o tu mamá están sufriendo? Tú como hijo.
3: Claro.
1: ¿O con quién va a ir la mamá a llorar? Me siento mal, estoy enferma, estoy vieja, estoy sola, me quedé sin recursos. Ya les di todo, les entregué mi vida, les entregué mi fuerza. Me quedé sin nada. ¿A quién, bueno, puedo ir a tocarle la puerta para que me acerque un plato de comida?
3: No, luego hasta se lo quitan.
1: No, a tu hijo no, porque tu hijo no tiene la obligación de ver por ti el día de mañana. Entonces, ¿qué somos?
4: Hay
1: camadas de animales que reproducimos más crías y nos tenemos que morir solos.
4: Claro.
1: No, porque crecen fuertes y se reproducen también. No, no somos eso. Somos personas que Dios nos dio sentimientos, alma, inteligencia, bondad.
4: Pero hay padres que también, Jerry, padres, ya hablo de papá y mamá también, que justifican que los hijos no los vayan a ver, que lo demás dices...
1: Es un amor malentendido, Marco.
4: Ah, bueno, ¿sabes qué voy?
1: Yo estoy hablando de los hijos.
4: Sí, claro.
1: Lo que los padres hagan es cosa de los papás. Que les alcahueten, que sean
4: pero
1: una bola
4: de
1: desobligados. Que les alcahueten, que no les dé nada. Que les alcahueten, que no ayuden. Que les alcahueten, que se la vivan en la fiesta, en la pachanga. Que formen sus propias parejas, que se vayan de su casa. A mí me ha tocado ver personas que tienen residencias hermosas con coche del año, paseando a la familia por todos lados. Y la mamá vive en un cuartucho,
4: sí,
1: sin recursos. Y te voy a decir por qué.
3: Sí,
1: porque muchas veces la pareja de ese hijo ve como el principal enemigo a la familia de su pareja.
4: Sí, es cierto. Porque le das, no le des nada, no esto, no otro.
3: Mejor ayudamos a mi familia también, no sé qué, no sé cuánto.
4: O tu prioridad son tus hijos porque también nos toman como moneda de cambio. No, tus hijos necesitan eso, tus hijos necesitan eso. Y entonces...
1: Yo nomás les digo...
4: Aunque haya.
1: Dios bendice a quien bendice a sus padres.
3: Eso es cierto.
1: Dios bendice a quien bendice a sus padres. Y si ustedes son de las personas que creen que sus papás no son su obligación, déjenme decirles que la bajeza de calidad humana que tiene quien piensa eso es inaceptable.
4: Inaceptable.
1: Inaudita. Un padre siempre debe de estar presente en la vida de sus hijos.
3: Sí.
1: Y el Día de las Madres me parece el día más hipócrita de todo el año.
4: Sí, porque todo lo que no le das quieres en ese día, según consagrar, ¿cómo es esto?
1: Congraciarte.
4: Congraciarte. De ese día, de todo lo que no le diste en todo el año, de que no la viste, que no le llamaste, que no la procuraste, que no estuviste al pendiente, que nada. ¿Por qué? Porque tienes una vida, porque tienes obligaciones, porque tienes responsabilidades, según tú, y no tienes 5 minutos para levantar el teléfono. ¿Cómo estás? ¿Te hace falta algo?
1: Marco, si no tienes 5 minutos, ten 5 pesos.
4: Exacto.
1: Y hay gente, o sea, si no tienes 5 minutos, ten 5 pesos.
4: Sí, porque hay hijos que ni una cosa ni otra.
1: Porque pueden fácilmente, yo... de lo que gano, y lo, te lo digo, y Miriam me conoce de más de 25 años, siempre he apartado una cantidad de lo que yo gano
3: papás, claro,
1: para mis papás. Porque sé que Dios me va a dar más.
4: Claro, y siempre estoy así.
3: No, y además te pero gusta verlos bien.
1: No es posible que vean que la mamá se está tronando los dedos porque no sabe con qué va a llegar al fin de semana y qué va a comer. Y se hagan idiotas y no se acerquen a ayudarla.
3: Sí, porque no muchos padres tampoco tienen la...
4: ¿Solvencia?
3: O sea, no, de todo tu trabajo, de todas las circunstancias que pueden suceder en la vida, no todos los padres tienen ya asegurado su vida económica en la vejez, ¿no? Entonces,
4: todavía las enfermedades, las medicinas,
3: que te
4: los
3: puede
4: gastos,
3: se puede acabar,
4: no
3: incluso
4: dinero,
3: al ayudar a tus hijos, claro, se te puede acabar
4: claro,
3: a ti.
4: Claro.
3: Entonces, pues yo creo que ahí es un trabajo en equipo y dando, ¿no?
1: Es que mira, hay muchos hijos que dicen, es que mi mamá tiene su pensión.
4: Así es.
1: Eso me lo dijo una persona, que digo, me dieron ganas de cachetearla. La mamá recibió su pensión. Le dan 11,700 pesos mensuales. Con eso es suficiente. A ver, vive tú con eso, güey.
3: Sí, no, está
1: o sea,
3: loco.
1: Es suficiente. Pero yo no sabía que a la mamá le descontaban 3,000 pesos mensuales porque había pedido un préstamo para el hijo que dice que con eso la mamá puede vivir bien.
3: No.
1: O sea,
3: no.
1: Aparte, como los jubilados tienen préstamos, fue y le convenció a la mamá de que pidiera un préstamo que le van a descontar en 5 años, Miriam.
4: Vete nomás.
1: Un préstamo que le van
3: no,
1: a descontar.
3: No, señoras, ya no se dejen.
1: En 60 mensualidades.
3: No.
1: Le prestaron por decirte a la señora 100 y le van a descontar 200. Porque así son de tranzas
3: sí, claro,
1: y de
3: claro,
1: ratas
3: claro,
1: para prestarles a los jubilados.
3: Y todavía te hablan por teléfono para decirte...
1: Así son de tranzas y ratas para prestarles a los jubilados.
3: Sí.
1: Hay un tal Subanco.
3: Sí.
1: Hay un tal Subanco que les
3: presta... En cuanto tú te jubilas ya te están hablando.
1: Al doble. Entonces, al hijo le cayó muy bien que la mamá pidiera el préstamo para que le diera el pues dinero. Claro. Y entonces la mamá no cobra 11,000. La mamá cobra 8,000. De esos 8,000,
4: infame,
1: la mamá tiene que pagar, porque la casa es de la mamá, pero la mamá tiene que pagar su predial, tiene que pagar su luz, tiene que pagar su agua, tiene que pagar su teléfono. Tiene un celular, una cucarachita que le cuesta 300 pesos
3: sí,
1: al mes.
3: Sí, pero pues, y el mantenimiento, porque cuando no es una cosa, es otra también, ¿eh?
1: Pero tiene que pagar el gas.
4: No.
3: El transporte.
1: A la señora le quedan, de eso, te lo digo porque
3: medicinas,
1: los conozco. No, medicina, si no va al seguro y no le pueden dar en el seguro, ya no se compra un mejoral por fuera porque no tiene.
3: Te digo.
1: Entonces le quedan a la señora de los 8,000 pagando todos los gastos que tiene que cubrir, porque si no, le cortan la luz, le cortan el agua, le cortan el gas, le quitan la tele, algo se tiene que divertir. La pobre señora tiene un plan de 199 pesos de cable. O sea, y 200 pesos, 300 cacho de teléfono.
3: Y también les
1: le quedan ropa. 4, Marco. Y con esos 133 pesos diarios que le quedan,
3: come.
1: Tiene que comer. Tiene que vestir, tiene que cubrir sus necesidades. Y él dice, mi mamá tiene suficiente para vivir. Viven como por dioseros, con esas pensiones de miseria. Y el hijo no es para decir, aparte de que no le voy a quitar a mi mamá y de que yo voy a pagar el préstamo que le hicieron,
3: yo
1: le voy a dar 2,000-3,000 pesos más para que esos 11 se vuelvan 14 o 15 y viva con mayor dignidad. No lo hacen. Señoras, dejen de estar consintiendo el abandono. Dejen de estar consintiendo la indiferencia.
3: Sí, porque los hijos también tienen una edad que ya tienen que valerse por sí mismos también, ¿eh?
1: Pero es que todos tenemos la obligación de apoyar.
3: Sí.
1: Y de apoyar a la casa que nos sacó adelante.
3: Así es.
1: Pero vámonos un pequeño corte y regresamos volando con César en su programa
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5: El silicio ayuda a limpiar los tejidos del organismo, estimula la producción de colágeno y de esta forma mejora los problemas de flacidez cutánea. 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

0: Vamos a una breve pausa y regresamos a su programa Estilo de Vida.
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2: En pleno corazón de Zapopan, Jalisco, se erige la imponente Basílica de Zapopan. Esta joya arquitectónica fue construida en 1690 por frailes franciscanos en honor a la Virgen de la Inmaculada Concepción o Virgen de la Expectación, que actualmente se conoce como Virgen de Zapopan, cuya imagen de solo 34 centímetros de alto data desde el siglo XVI. Dos culturas resguardan el atrio de la basílica. Se trata de la figura de Fray Antonio de Segovia, quien donó la imagen de la Virgen de Zapopan y del Papa Juan Pablo II, acompañado de un niño vestido de charro. Cada 12 de octubre, la Basílica de Zapopan alista la llegada de la Virgen de Zapopan, acompañado por millones de fieles que parten en peregrinación desde la Basílica de Guadalajara, tradición que se conoce como la romería y que fue declarada por la UNESCO como Patrimonio Cultural Inmaterial de la Humanidad.
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3: Tremenda la deuda que tiene Oyamani para con la FIFA y que tiene que cubrir antes del 20 de mayo. Sí, son 62.4 millones de dólares, es decir, más de 1,000 millones de pesos, los que le debe a la FIFA por básicamente haberle comprado todos los boletos necesarios para que los dueños de palcos y plateas pudieran asistir al estadio durante el Mundial. Y ojo, porque esto solamente es apagar el fuego más inmediato, porque la bronca sigue con estos mismos dueños de palcos y plateas. Esto es una muestra de cómo el Mundial no es un negocio por sí mismo, pues Oyamani ya ha erogado más de 2,000 millones de pesos antes del silbatazo inicial y antes de ver un peso de utilidad. Lo interesante aquí es que el grupo está pensando después del Mundial, cómo se transforma su negocio y su modelo para los siguientes 5, 10, 15 años. Y ahí es donde está la verdadera oportunidad.
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2: Las estrellas de mar no tienen cerebro, pero pueden realizar acciones complejas y aprender.
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0: Ya estamos de regreso en Estilo de Vida.
5: Y ya estamos nuevamente con ustedes en este programa
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5: Y como dice Miriam, y luego los dejan sin casa.
7: Porque tú conociste una historia de una que
5: no, una no, conozco como 20 historias. Y entre ellas de familiares.
7: No, por eso te digo, que dijiste, mamita, vende tu casa, te está quedando muy grande. ¿Cómo fue?
5: Ah, sí, no, a mi tía Adela se lo hicieron. ¿Qué? ¿Tú la conociste?
8: Sí.
5: Tenía una residencia preciosa ahí en la Colonia Condesa. Ajá. Mamita, vende tu casa, ¿para qué quieres esta casota? Uh-huh. Y le compraron un departamentito de una recámara, dos recámaras, uh-huh, todo rascuachón. Uh-huh. Y se quedaron con todo su dinero.
7: Ay, no más,
8: ¿cómo ves?
5: Y después, cuando murió, se agarraron hasta con el caso para el departamentito que le dejaron.
7: Ya se habían acabado primero el dinero.
5: Y así muchas veces, ahí antes le dejaron un departamentito algo, porque les estorbaba en casa. Uh-huh. Sí. Pero a muchos se los llevan y los arrumban en un cuarto para quedarse con todo. Sí. Y luego, yo he escuchado muchos casos de, pues ahora que llegue el aguinaldo de tu mamá.
8: Hazme favor, no, se me revuelve el hígado.
5: Y que nos preste, que pida un préstamo para comprar los útiles de los niños. Tu mamá no ocupa el dinero, si aquí tiene todo en esta casa.
8: Hazme favor, no.
5: O sea, no tiene derecho a tener autonomía, no tiene derecho a tener en qué se le da la refregada gana gastarse su dinero. Uh-huh. Porque ya le quitaste la casa, ya la llevaste de arrimada a la tuya, ya le estás administrando sus recursos. A mí me ha tocado que las señoras dicen, me quiero comprar mi polvo para las articulaciones, pero lo hago escondidas porque mi mamá me dice, ¿por qué gastas en esas cosas? Porque se le da la gana, señora. Pues sí, pero como ya vivo en su casa.
7: Ay, no, tiene que estar dando.
5: ¿Y su casa, señora? No, pues ya. Era. Ya se las di.
8: Es que no deben de caer en eso. Por miedo a la soledad muchas veces, o porque te vayan a dejar, o que no lo dices, ¿eh? No lo dices, pero te empiezas a aguantar muchas cosas.
5: Mira, yo siempre les he dicho, si alguien no te quiere hablar, no le hables. Si alguien no te quiere ver, no lo veas. Regálale tu indiferencia.
7: Sí, con eso.
5: Regálale tu ausencia.
8: Y es cuando se van a comenzar. Está difícil que hagan.
5: Pues sí, Miriam, pero es que tú no puedes pasar por tu autoestima. Tú no puedes pasar sobre tu valor como persona para mendigar.
8: Por supuesto.
5: Las migajas de cariño que te quieran dar.
8: Por supuesto.
5: Porque yo creo que sabe peor mendigar amor y que te den migajas que agarrar tu dignidad.
8: Pues sí, pero parece que hijo, es tan complicado porque las relaciones humanas a veces no nos damos cuenta. Entonces,
5: yo por
8: de
5: eso les digo que esto es para los hijos. Porque el padre siempre va a ser el que se va a sacrificar y a morir por ustedes. Pero se necesita tener muy poco valor como persona para considerar que este domingo, que es hoy 10 de mayo, es alguien que tenemos que quedar bien, además con la primer chuchería que encuentras.
7: Ah, porque sí.
5: Para irles a aventar, hay algo que ni ocupan, que a lo mejor fue lo primero que pasaste y viste en la calle. ¿Cuántos andan comprando el ramo de flores de camino a la casa? Sí. Porque ni siquiera tuvieron la delicadeza de comprarlo antes. ¿O cuántos le dicen, después te traigo tu regalo, mamá, es que no me dio tiempo?
8: O llegan todos a comer a la casa y la mamá hizo la comida de todos.
5: Agarran a la mamá también, de la chacha de todos.
8: Eso también, pobrecilla.
5: Oye, vamos a comer a casa de tu mamá porque el Día de las Madres guisa bien rico tu mamá. Pero nadie fue para decir cuánto
8: nadie
5: vas a gastar.
8: Nadie llevó todo para hacerlo ellos, ¿no?
5: Si acaso se ponen... Yo puse los refrescos.
8: Invitar a la mamá más bien a tu casa y hacerle
5: No, algo. Y luego mira, Miriam, a mí me ha tocado ir. Mi mamá odia salir el Día de las Madres a comer a ningún lado.
7: Es caótica la...
5: Mi mamá es de las que
8: está
5: nos dice...
8: Llenísimo,
5: los espero no a tal hora y todos traen la comida, ¿eh? Y terminando de comer,
7: comida, claro.
5: Se paran, me lavan los platos, me levantan la cocina, me dejan limpia la cocina y me dejan limpia el comedor. Y lo hacemos con todo agrado, porque nos educaron como gente decente. Mm. Pero, ¿cuántas veces las llevan a los restaurantes? A mí me ha tocado. Colas de una hora.
7: Es cierto.
5: La señora parada. A una señora una vez le acerqué yo una silla. Me metí al bar del Sambo's, porque estaban esperando la cola allá afuera del restaurante. Y le dije, como, pues, me llevo llaves con los del Sambo's. Le digo, ¿me prestas una silla para la señora? Sí. Ya, o sea, mejor yo fui por una silla del bar y se la puse a la señora. Señora, siéntese, por favor. Ay, sí, joven, es que ya no sabe, ya no aguanto las piernas, me duele todo. Y cuando el hija vio que se estaba quejando conmigo la mamá, por eso nunca te saco.
7: Ay, no,
5: porque de todo te quejas. Todavía que te saca uno, le digo, señora, si no es perro, ¿eh? Usted no se meta. Tú no eres nadie para que yo no te conteste, ¿eh?
7: Así es.
5: Así le dije, ¿eh? Tú no eres nadie para que yo no te conteste. Y a mí me contestas mal y yo te contesto peor. Y no le falta el respeto a su mamá, no sé cómo no le da vergüenza, le dijo. Vieja hedionda. Pues así le dije, ¿eh? No, es que me molestó mucho. Diciéndole, por eso no te saco, de todo te quejas, todavía que te traemos.
8: O sea, qué lindo humor.
5: O
8: qué
5: sea,
8: lindo trata.
5: ¿Y tú crees
8: la
5: que
8: mamá?
5: La mamá iba a agradecer que la llevaron, la insultaron, la malpasearon? ¿Sienten que ya le hicieron el favor de ponerle un plato en un restaurante?
8: Que a lo mejor ni siquiera quiere eso, se lo piden, ¿no? O sea.
5: Y a mí me ha tocado ver, por ejemplo, en el consultorio. Llegó, y se los platiqué una vez, llegó una señora y las dos hijas, se me hicieron así como las hijastras de la Cenicienta, ¿no?
8: Anastasia y la otra.
5: La Anastasia y Ana Jodida, o sea, las dos hijastras de la Cenicienta, ¿no? Oye, pues ahora te toca a ti, mi mamá, esta semana, ¿eh? No, yo no puedo. La vez pasada, acuérdate todo lo que hizo. No, es que mi mamá no me hace caso, ¿eh? No, pues es que mi madre lo trae, o sea, y la señora se paró. Y quienes conocen el consultorio, al fondo hay un cuartito, ¿verdad? Del consultorio donde está el refrigerador, donde se guardan las vacunas. Y entonces la señora empezó a llorar. La señora, ¿qué tiene? Yo ganas de morirme.
8: Ay, qué depresión, pobre. Pues sí,
5: o sea, si estoy yendo que las dos hijas de la guayaba...
7: Están siendo unas hijas de la guayaba.
5: La tiznada y la guayaba.
8: ¿Y a dónde se va la pobre?
5: Están diciendo que no la quieren y que se están aventando como balón y que la mamá es lo menos deseable que tienen. O sea, ¿cómo quieres que se sienta? Y yo no dudo que haya hijas que se maten por su madre. Mi mamá fue una de ellas, Miriam es una de ellas. Tú eras un hijo que se moría por tu mamá, yo por mi mamá, mira, me pongo de tapete. Pero hay tanta injusticia, tanto malagradecimiento, tanta crueldad con los padres. Que no sea el 10 de mayo un pretexto para querer quedar bien un día. Que no sea el 10 de mayo un pretexto para quedar... O sea, ¿qué quieres tú? ¿Limpiar tu conciencia? O sea, hay un Dios que todo lo ve. Siempre lo he dicho. Y a ese Dios no lo haces tonto. Y lo que siembras, cultivas.
7: Claro. Sí, porque papá, hay hijos, Jerry, que lo hemos visto, que con ese al paso del tiempo, sobre todo cuando los papás están ya muy mermados de salud, es cuando menos los quieren ver. Y es cuando los toman así como verdaderamente ya, sí. Por favor, yo
8: se
7: no...
8: Te convierten en un peso.
5: A mí
8: peso.
5: Me las han llevado de consulta y me han dicho... Carga. Ay, la traigo para ver, para que la cheque, porque a ver ahora qué se inventa.
7: Ya ves lo que te digo. A ver qué se inventa.
5: Sí, me han dicho, para ver ahora qué se inventa.
7: ¿Y soy, tú crees que
5: inventa? Y luego me dicen, ¿verdad que no tiene nada?
7: Oye.
5: Mira.
8: Oye, no.
5: Ganas me dan de agarrarle las greñas y cuachalangarlas.
7: Sí, por la indolencia de esta gente, la verdad.
5: Man, muchas señoras, y no les miento. Señora, va a ir al evento del 11 de mayo. Me la encontré en la tienda, que fue por sus elementos para el dolor. ¿No se acuerda que mi hija fue la que me sacó de la casa, que me quiso mandar un asilo y que no tengo con quién ir y que estoy sola? Y... Ay, discúlpeme, señora. No me acordaba que vivió usted con el demonio de Tasmania. Y así muchas. No, es que mi hija me grita y me maltrata muy feo. Es que mi hija no me quiere traer. Es que mi hija no me quiere acompañar. Es que mis hijos me dicen que, pues, ¿para qué gasto yo? Que no, son puras mentiras, que nomás me ando engañando. Entonces, es bien, bien difícil. Es bien difícil cuando escucho una de estas historias. Y hay muchas otras donde llegan conmigo. Y traje a mi mamacita porque, mire, mi mamita ya tiene 80 años.
8: Sí, también es
5: y la queremos
8: que
5: y la amamos y la cuidamos y la procuramos. Sí. Y queremos que esté súper bien y queremos que mi mamacita viva más tiempo con nosotros. Y la señora feliz y contenta. Mira, hay TikToks de... La señora fulana de tal acaba de cumplir 106 años de edad. No sé si viste uno que salió en Instagram. Yeah. Y tiene... De los 9 hijos le sobreviven 5. Imagínate el dolor de una madre de haber perdido 4.
8: Y eso
5: 4.
8: Es lo más espantoso.
5: Y de ahí tiene quién sabe cuántos nietos. Y luego tiene tantos bisnietos. Y tiene tantos tataranietos y ya tiene los chonos.
8: Ajá.
5: O sea, el tataranieto cargando. Yo digo, esa señora lo que ha de sentir, de tener esa familia tan inmensa, que la cuida, la protege, que se puede caer moral, afectiva, sentimentalmente, la van a ir a levantar, la van a ir a chiquear, que no se tiene que preocupar qué va a comer el día de mañana, que no se tiene que preocupar de qué va a vestir, que no se tiene que preocupar quién la va a cuidar, que si se enferma, qué va a pasar. Tiene la vida resuelta porque Dios la bendijo con el amor de tantas personas. Pero hay muchas personas que viven muy solas, que viven muy separadas de todo, que viven con una tristeza brutal.
7: Aisladas.
5: Y ahí es donde ustedes tienen la obligación de pensar y de reencontrarse con Dios y de decir, mis padres son la herramienta que Dios me da para ser una buena persona en esta vida.
8: Claro, el valor de la familia. Claro.
5: Vámonos un pequeño corte y estamos volando con ustedes aquí en este programa.
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0: 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El colágeno es la principal proteína componente del tejido conectivo. Constituye de 25 a 35% de las proteínas totales que forma fibras, las fibras colágenas. Es el componente más abundante de la piel y de los huesos. Las moléculas de colágeno tienen distintas formas y funciones. En tendones, forman fibras rígidas encordadas, resistentes a la tensión. Por otro lado, en la piel, permite la expansión en todas direcciones sin deformaciones. El colágeno se encarga de dar estructura, firmeza y elasticidad a la piel y mantiene la salud de tus músculos, ligamentos, tendones y articulaciones. El zinc
6: es un mineral esencial para el sistema inmunológico, la cicatrización de heridas y la salud de la piel. También ayuda en la producción de hormonas y protege contra el daño celular. Un buen nivel de zinc apoya tus defensas y tu bienestar diario.
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0: sí tenemos la obligación moral,
1: sí,
0: sí tenemos la obligación familiar, sí tenemos la obligación como personas, como seres humanos, como gente agradecida con la vida, de apoyar a nuestros padres.
2: Y también siempre. Legal, ¿eh?
0: También. Sí, porque existe el abandono de persona mayor.
1: Sí, que eso ya está penado.
0: Así está es. Penado.
1: Porque ahora sí llegas ante la autoridad y aunque no seas familiar, con el simple hecho de que tú vayas y pongas la denuncia, es decir, sabes que mi vecino, que tal, tal, tal, das todas las características.
0: Ah, no, llegan
1: las eso autoridades.
0: Eso sí me hace una jalada de pelos.
1: Pero ha pasado, Jerry, porque los abandonan o los maltratan.
0: Que me venga a mí a demandar el vecino porque lo abandonaron sus hijos.
1: Ah, pero no. Qué bueno que también ahora se permite, porque antes, mira los.
0: ¿Por qué, Marco?
1: Te voy a decir una cosa.
0: Yo puedo ayudar a quien yo quiera, pero no me puede venir a demandar a mí el vecino porque lo abandonó su familia.
2: No, que, Mati, no. O sea, que tú como vecino
1: haces
2: puedes
1: una denuncia.
0: Idiota soy.
1: Pues no sé, pero no hay.
0: Permíteme, acércate.
1: Ay, yo
0: acércate, infeliz.
1: No, así déjalo mejor. Pero sí, es que hay vecinos que se han dado cuenta cómo los hijos abandonan a los propios papás y como están amedrentados los señores mayores o tienen alguna discapacidad, ya no pueden salir, pero se dan cuenta que no, pero les van y les sacan la pensión, pero van y cobran lo del bienestar.
0: Ah, sí, eso debiéramos de hacerlo todos.
2: Y los abandonan.
0: Eso sí debiéramos de hacerlo todos.
2: Sí, claro. Cuando tú veas que eso le está pasando.
0: Dar parte como parte de los ciudadanos, que hay una persona a la que están maltratando al que están
2: así
0: abusando.
2: Así es.
1: Bueno, no hoy en día se ha dado, Jerry, que también tengan mucho cuidado y que cuiden a sus familiares, porque hay señores mayores que ya viven solitos y también van y los timan y los amedrentan, incluso gente de fuera que ni siquiera son hijos.
0: Les quitan las casas
1: y todo.
0: Les quitan sus propiedades, exacto. Les hacen firmar documentos.
1: Claro.
0: O sea, ¿por qué? Porque están solos, porque los abandonan, sí, claro. Porque no les dan ninguna ayuda.
2: Sí, y la gente, ¿se acuerdan hace mucho del mataviejitos?
1: ¿O ah, la mataviejita, sí, esa mujer que sigue en la
2: porque
1: cárcel.
2: Porque estaban totalmente solos, abandonados.
1: Claro, vulnerables.
2: Yo creo que eso también es labor de todos, ¿eh?
1: Como sociedad.
2: El que cuides también si tienes a tus vecinos que ya son personas mayores, pues que les los
1: un
2: saludes,
1: ojito.
2: Que les preguntes si quieren algo, que... Que veas también un poquito, ¿no?
0: Bueno, pues ojalá y reflexionen un poquito.
2: Sí.
0: Y sepan que el Día de las Madres y el Día del Padre es todos los días del año.
2: Así es.
0: Todos los días del año. Y pónganle ustedes el ejemplo a sus hijos de que un buen hijo siempre ayuda a su padre.
1: Exacto.
0: Para que el día de mañana sus hijos
2: así
0: también
2: es.
0: Vean por ustedes.
2: El valor de la familia.
0: Así que bueno. 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
1: Ay, sí, propiamente.
0: No están pagando ningún evento. Están adquiriendo 1,200 pesos de producto que ustedes de cualquier manera ocupan y que necesitan. ¿Verdad? Todos nuestros amigos que van un promedio de 20, 25 personas diarias a la tienda, pues ¿por qué no van mejor todos al evento?
2: Claro.
0: Y de cualquier manera, si van a ir a la tienda, van al evento, les damos su boleto, lo canjean por sus productos.
2: Se divierten unas horas.
0: 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Va a estar padrísimo el día lunes 11 de mayo en La Maraca. Lunes 11 de mayo en La Maraca, para que nos hagan favor de acompañarnos, ¿no? Ahí los vemos desde las 9:30 de la mañana. Mándenme mensajito a los que vayan a ir para que tengamos el número de desayunos exactos que vamos a servir. Mándenme mensajito hijos, los que sí son buena onda, los que sí ven por sus papás, a los que sí les importa que estén bien, a los que llévenlos, los chequean, a los que les quieren comprar sus elementos. 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Bueno, pues llegamos al final de este programa. Les deseo que pasen un muy feliz 10 de mayo, un muy feliz 10 de mayo con ustedes mismas, con su amor propio, con su propia compañía,
2: sí,
0: con su valor como personas y con su valor de madres.
2: Sintiéndose bien.
0: Y a los hijos, regálense la compañía de sus madres, que es lo más grande que Dios les pudo haber dado en esta vida.
3: Vamos a una breve pausa y regresamos a su programa Estilo de Vida.
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1: Muy buenas noches, bienvenidos a este su programa
2: Estilo de Vida.
1: Yo soy su amigo Gerardo Medina, me da muchísimo gusto que nos acompañen el día de hoy a través de su casa Grupo Fórmula, donde le damos valor a su voz. Acompañado de la gratísima compañía de Miriam Díez.
3: Hola, ¿cómo están? Bienvenidos, espero que la pasen muy bien con nosotros.
1: Y Marquito Silva.
4: Gerrito, muy contento de estar de nueva cuenta con todos ustedes aquí en Estilo de Vida.
1: Y bueno, a colación de lo que estábamos platicando en el programa anterior sobre el Día de las Madres, pues haciendo la reflexión, y vuelvo a lo mismo, estas palabras dirigidas a los hijos.
3: Así es.
1: Pero también a los padres, porque tú decías algo bien importante, Miriam, cuando los hijos comienzan a tener
3: claro,
1: poder.
3: Porque ¿qué sucede? Pues van cambiando los roles, ¿no? Ahora, ya cuando los padres son mayores... la mayoría no tiene una solvencia económica maravillosa, porque si no, van a estar siempre los hijos. Cuando saben que los papás tienen toda la lana, ahí van a estar. Pero cuando no, pues empieza el juego del poder. Entonces, tú ya no tienes como padre, pues tanta opción de decir, oye, quiero esto, o no hagas esto, o me estás fastidiando, me molesta. Ya no puede, los roles cambian. Entonces ya tienes que empezar a quedarte callado, a aguantarte muchas cosas. Y pues la verdad es que tú fuiste el padre, fuiste el que los manejaste, fuiste gracias a ellos, tú como padre salieron adelante y de repente, pues ahora son los que tienen el poder económico, la fuerza y ¿sabes qué? También el manejo de las nuevas tecnologías, que eso te hace... Que tú dices, bueno, ¿y cómo le hago?
4: Sí, ya no te estás entendiendo,
3: ¿no?
4: El mundo.
3: Exacto. Porque, bueno, usar el celular ya casi todo el mundo sabe hacerlo, ¿no?
4: Pero
3: toda, ahora la app de no sé qué, la app de no sé qué. Y en lo que tú te enteras que es todo eso y que lo sabes usar y todo, pues te cuesta más trabajo, ¿no?
4: Exacto.
3: Poderte adaptar para ser más independiente. Ya tu independencia y además ya te empieza a dar también un poco de miedo... si no ves bien, o si no puedes caminar bien, o si no puedes respirar bien, o si te mareas, o si ya tampoco te atreves a salir tanto y a ser tan independiente como eras, ni te acordabas, ¿no? Cuando salías. Pues la juventud y lo que es la vejez. Entonces, sí te empiezan a dominar, pero emocionalmente pues te duele. Los roles cambian. Y tú lo que esperas es que, pues, por lo menos tu hijo te respete y te apoye, no que te ordene y que tengas que hacer las cosas que él quiere que hagas, no lo que tú deseas.
4: Porque ahí están los juegos de poder, como dices, uno, la parte económica y la otra, la juventud.
3: Claro.
4: Porque ya te muestras más vulnerable cuando estás ya más mayor. Y es cuando tú muchas veces tienes que... Yo he visto cuántos papás tienen que agachar la cabeza ante los comentarios ya para no estar peleando de
3: así
4: los hijos.
3: Así es.
4: Y dices, qué horrible se debe ver eso. Cómo el poder lo está tomando el hijo a la mala, porque tampoco no es algo que digas, bueno, es que por papá, porque no, nunca te has querido tomar los medicamentos. No, es por distintas circunstancias, luego lo ves. Y el papá ya... Bueno, tú lo viste ese día con lo de la señora esta que decía, no, llévatela tú, no, ahora no me toca a mí.
1: Mira, ¿sabes qué me parece impresionante?
3: Sí, es muy fuerte.
1: Cuando el hijo considera... que puede decidir por la vida del papá.
3: Ándale, exactamente.
1: O sea, cuando el hijo pasa de ser el hijo a darle órdenes a los papás.
4: Claro.
3: Exactamente.
1: Eso me parece a mí tan difícil de entender y tan penoso.
3: Claro.
1: Porque muchas veces, mira, a mí me ha tocado que luego estamos comiendo en casa de mis papás y mis hermanos empiezan. Ay, papá, es que mira, ahora que sea Navidad, nos vamos a ir a cenar a tal lado y tú vas... No, no, a ver. A mí pregúntame.
3: Así es.
1: Eso de tú vas a... No. O sea, yo todavía estoy aquí.
3: Yo decido qué quiero.
1: Yo decido qué quiero
3: mi
1: hacer.
3: Vida.
1: Yo decido qué es lo que necesito.
3: Claro.
1: Yo decido si quiero o no.
3: Así es.
1: Pero a muchos papás así les van imponiendo las cosas. Y fíjate que ahora que sea las vacaciones, tú te vas a venir con nosotros. O sea, ¿gustas venir con nosotros? ¿Te apetece? ¿No prefieres estar en tu casa? ¿Quieres descansar? ¿Estás a gusto con la familia que yo tengo? ¿Quieres penetrar? No. Ya disponen de ellos como si fueran un mueble. y les empiezan a dar indicaciones. Y bueno, ¿sabes qué? Yo veo que con el doctor que tú vas no mejoras. Yo te voy a llevar con otro médico, porque vamos a, o sea, ya me preguntaste si claro. yo quiero cambiar de médico, claro. si a mí me satisface cómo me están tratando, ¿por qué vas a tomar tú la decisión? Y muchas señoras llegan y me dicen, es que mis hijos son muy difíciles, es que usted no sabe, y es que no me dejan, no me permiten. O sea, ¿la secuestraron, señora? ¿A qué se refiere usted con no me dejan, no me permiten? ¿Por qué lo permite usted? Entonces llegan los padres a estar en una zona de confort que dicen, es tan molesto discutir con mis hijos, es tan cansado sí. enfrentarme a ellos, son tan groseros, tan impositivos, tan prepotentes, que prefiero abandonarme, prefiero abandonarme, prefiero perder mi independencia, mi dignidad, mi libertad, porque me agobian, porque me asfixian, porque deciden por mí, porque no me tratan como una persona inteligente, independiente.
3: Ándale, empiezan a tratarte como si fueras tarado en vez de en vez de mayor, ¿no?
1: Sí.
4: Lo que no entiendes, que no, a ver, ¿por qué no le picas aquí? Porque aquí se dice que desde el mar, y los señores se quedan pobrecitos, ya no, ¿cierto o no? Porque ya no le pueden ni responder, porque si le respondes peor, una más es, alta y otra más alta. Y entonces
3: sí, la verdad, eso sí es bien mala onda que trates mal a tus padres en ese sentido. O sea, porque a lo mejor ni tú tampoco tienes la razón.
1: Una cosa es que tú opines y otra cosa es que tú decidas.
3: Claro.
1: Son cosas muy diferentes.
3: Claro. Además, tú, como padre, tú tuviste el control de todas las cosas y tú sobreviviste, ¿eh? No necesitaste... Que el hijo diera la opinión, ¿para dónde? ¿Quieres decidir tú tu vida? Hazlo. Ayuda a tu padre, pero respeta. ¿No?
1: Sí.
3: O sea, respeta que también tienen una edad en la que ellos pueden seguir decidiendo, que todavía su cerebro está perfectamente bien. Más bien, apóyalos a que se incorporen a un mundo que está cambiando más rápido. ¿Estás de acuerdo? Porque ya nosotros... Pues a veces te da flojera o no aprendes tan rápido o sientes que ya no puedes hacerlo porque no tienes una motivación, que eso también es algo que nosotros tenemos que cuidar, ¿no? Para no estar dependiendo de cuando sean unos majaderos contigo, ¿no?
1: Mira, yo venía haciendo una broma en el auto.
4: Ajá.
1: Porque me hablaron en la mañana.
4: Sí.
1: Muy cariñoso. Luego me habla Mariano. Muy cariñoso. Melanie me habló ayer y le digo a Miriam, ay, ¿qué será? ¿Por qué será que no les creo?
3: Ay, algo no. quieren.
1: ¿Verdad que te dije?
3: Segurito algo quieren, claro.
4: La experiencia y los sí. años.
1: O sea, creen que te ven la cara.
4: Piensan que te ven, sí, es cierto.
1: Digo, ¿qué quieren? O sea, algo necesitan.
4: Claro. ¿Qué se te atoró?
3: Algo necesitan.
1: ¿Qué se te atoró?
3: Exactamente.
1: ¿No?
3: Exactamente.
1: Porque hasta eso te vas volviendo. Mira, todo mundo sabe lo que tiene en casa.
4: Oh,
3: sí. Claro.
1: Cierto. Quien quiere hacerse tonto es otra cosa. Uh-huh. Si tú te quieres hacer tonto y quieres romantizar las cosas, es otro rollo. Pero tú debes de ser bastante claro con respecto al valor que tú te mereces como persona.
3: Ajá. Así es, claro está.
1: Al valor que tú te mereces como persona, a la autoestima que tú tienes. Entonces, todos esos detalles muchas veces los queremos pasar en alto o los queremos ignorar. Ajá. Para vivir más cómodo.
4: Sí, sí, es cierto.
3: Claro, por eso te digo que el poder del dinero sigue manejándose, ¿eh? Uh-huh. O sea, mientras que,
4: es por donde te
3: que el papá tenga la lana y te puedan ir encauzando, como tú dices, a la pobre señora que tuvo que pedir hasta de su pensión, ¿no? Seguramente le ha de haber dorado la píldora de una manera maravillosa para acercarse a él, a ella, ¿no? Esas son las cosas que no se valen. Mientras cuando tú tienes la lana parece que es cuando está o el poder, ¿no? O alguna otra manera. Ahí están bien sumisos, pero nada más los sueltas y ¡ay, jole! Hay que tener cuidado, hay que
1: Ahora,
3: tener mucho cuidado.
1: Yo no entiendo por qué, así como mira, el hijo dice bien conchudamente que no tiene obligación de cargar con los papás. Porque le han hecho creer que el hijo no tiene por qué cargar con los papás. Porque a quien se lo dicen, fíjate, si son bien inteligentes, a quien se lo dicen es al papá. Tú tienes que ver el día de hoy qué calidad de vida quieres tener el día de mañana, porque nadie tiene la obligación de cargar contigo. Uh-huh. Así se los dicen. Entonces, señoras, gástense toda su pensión en comprarse sus elementos para que estén fuertes, sanas y lucidas el día de mañana, porque como todo mundo dice que nadie tiene la obligación de cargar con ustedes, pues por lo menos que no necesiten ni siquiera voltearlos a ver. Vamos a un pequeño corte y regresamos volando con ustedes aquí en su programa
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0: Y recordándoles que pueden enviarnos un mensaje de WhatsApp al 55 23 35 47 74.
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7: Muchos se preguntan cuál es la lengua oficial de México. Una lengua oficial es la que viene marcada en una constitución, pero les voy a contar que en México no hay ninguna lengua oficial. Es decir, en nuestra constitución no está marcado que se tiene que hablar español. Sin embargo, sabemos que todo el mundo, todos los trámites y todo lo gubernamental se hace en español. Por lo tanto, es la lengua nacional, más no la lengua oficial. Lo mismo pasa en Estados Unidos. Trump ha tratado de poner el inglés como lengua oficial, pero no lo es todavía. En la constitución norteamericana no viene en ningún lugar que se tenga que hablar inglés. Por lo tanto, la gente puede hacer trámites en español, en inglés o en otras lenguas indígenas como en México, donde puedes hacer trámites en tzotzil, en tzeltal e incluso en otomí.
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8: La ciudad china de Shenzhen puso a prueba un robot policía humanoide que patrullaba las calles junto a unidades especiales y que causó gran impacto por su desempeño gracias a su avanzada tecnología. El Shenzhen T800 de Engine AI se caracteriza por su capacidad para imitar los movimientos, la postura y el ritmo de agentes de élite de policía tipo SWAT con gran precisión, lo que lo posiciona como una herramienta potencial para tareas de seguridad. Este modelo fue diseñado para replicar la postura y agilidad humana y realizar tareas de alto riesgo, control de disturbios y patrullaje, pero también puede ser de gran utilidad para la producción industrial y de servicios comerciales. En distintas pruebas ha demostrado su capacidad de intervención física controlada con personas reales, lo que abre la posibilidad de que intervenga en operativos de seguridad. Este modelo representa un avance significativo en inteligencia artificial y robótica aplicada a la seguridad pública. Informó Aide Rivera. 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
9: El negocio del siglo que los hoteleros creyeron que iban a hacer durante este mundial resulta que es todo lo contrario. Hace unos días la Asociación Americana de Hoteles declaró que el 80% de sus agremiados tiene menos reservaciones que las que habían proyectado para el verano. Y en México la cosa está igual lo peor porque las ocupaciones andan incluso debajo del 40%. Y aquí hay tres culpables, pero por razones diferentes. En Estados Unidos, en primer lugar la FIFA, que llegó a bloquear cientos de habitaciones para después solo cancelarlas, que generando una demanda ficticia. Por otro lado, la situación migratoria en Estados Unidos, que ha ahuyentado a decenas decenas de miles de fanáticos que prefieren ni siquiera acercarse al país. Y en el caso de México, creo que la culpa es de los hoteleros mismos, que han presentado incrementos en tarifas de hasta un 961%, lo cual es un abuso. Aquí la pregunta es, ¿dónde se quedarán los supuestos 5 millones de fans que en efecto compraron boleto?
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2: El sentido del olfato de un perro es miles de veces más agudo que el de cualquier ser humano promedio.
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1: Y ya estamos nuevamente con ustedes en este programa Estilo de Vida. Mira, les hacen creer a los papás que es cierto que nadie tiene la obligación de cargar con ellos. Ajá. Que si los abandonan, que si quedan solos, que si quedan a la deriva, es una ley natural de vida.
3: Uh-huh. Ah, no, pues miren, ley... ¿saben qué? A partir de los 18 ya no los alimenten, sáquenlos de
1: pues
3: la
1: eso
3: casa.
1: Eso hacen los americanos. Porque aquí en México tenemos una cultura del matriarcado malentendida, donde la gente puede tener 40, 45 años y seguir viviendo en la casa de los papás.
3: Y 50.
1: Porque además están esperando a que los papás se mueran para quedarse con la casa.
3: Ah, por supuesto.
1: ¿No? Sí. Entonces... así como ellos tienen entendido que no tienen ninguna obligación, ustedes no tienen la obligación de dejarles nada, nada. Tampoco, ¿eh?
3: Claro.
1: O sea, y es como mi papá que muy inteligentemente, yo les voy a contar una anécdota. Mi papá a mí me dijo, yo a la edad que tengo, tengo esta propiedad, te la vendo. Tú me la pagas, tú te la quedas, se firma un contrato de usufructo, y el día que yo no esté... Pues la sí, puedes ocupar.
4: Disponer de ella, claro.
1: Pero yo no le voy a dejar mi dinero a nadie. Yo me lo quiero gastar.
3: Claro.
1: Si tú me permites tener el usufructo de esta propiedad, págame la propiedad. A mí mi papá no me la heredó. Yo se la compré. Y él está gastándose su dinero como él quiere gastárselo y sabe que la casa es de él hasta el último día que esté con vida. Y si le toca retirarse, Dios lo quiera, dentro de 10, 15 años, va a seguir gozando de ese usufructo 10, 15 años. Pero él ya está disfrutando de su dinero. Pues no llegaron mis sobrinas a preguntar qué les iba a tocar de herencia.
4: ¿Ah, sí? Ah, ya lo... ¿Cómo? Ya
3: la receta del poca. Mole, para que no estés fregando.
1: Y mi papá dijo, no, pues si quieres mañana me muero.
4: Uh-huh. O sea, yo, ¿qué
1: que Dios no te dio neuronas, pies, brazos, algo para trabajar tú sola?
4: Por ti mismo, claro, por supuesto.
1: O sea, esa mal... entendida costumbre que tienen todos de qué me irán a dejar mis papás.
4: No, y que dicen que es obligación, ¿eh? Aparte dice, pues son mis papás, a quien le tienen que dejar es a mí.
1: O sea, pues fíjate aparte, que no, ¿eh?
4: Porque ellos piensan que...
3: No, papás tú puedes...
4: Tú ah, le
3: puedes
4: no, dejar eso lo sabemos.
3: A nivel legal sí puedes reclamar, pero, los pero hijos si tú lo dejas en tu herencia, que se lo persona. Quieres dejar a la Asociación de Perros Callejeros, uh-huh. El hijo no claro. Te lo puede quitar.
4: Pero los hijos piensan que no, que ¿por qué? Porque claro. Todos los hijos dicen, ay, no, ¿por qué?
1: Yo sí les aconsejo a los papás, gocen su dinero, gocen claro. Sus ay, cosas. Sí. No se van a llevar una casa al panteón.
4: No, jamás, no. Nunca.
3: Además ya de mayores.
1: Y no tienen por qué
3: no
1: dejarles.
3: Tantas cosas.
1: Miren, ustedes dejan una herencia y el momento en que ustedes se mueren, se olvidan las fraternidades, se olvida sí. El amor, se olvida todo. Se empiezan a despedazar por 3 pesos.
3: Sí.
1: Se dejan de hablar.
3: Tiran tus cosas, además, porque nadie les interesa.
1: Ahora, todas tus cosas al otro día, ay, yo que voy a andar guardando las cosas de un muerto. ¿Cómo me voy a poner las
3: no,
1: cosas?
3: No, ya más ni me gustaba ese mueble. No, y no, que salga.
1: Y todas esas fotos.
3: No, todo lo que a ti te gusta. Y luego todos tus recuerdos.
1: Bueno,
3: de,
1: sin ser
3: no
1: gacho
3: qué,
1: con el adiós. Comentario. Miriam me dijo, ¿a quién le podré vender todos los platos de mi mamá? ¿No me caben en la casa?
3: No me caben. Mi mamá tenía toda una colección de platos. Y yo digo, madre mía, yo que no tengo nada. Y todas las figuritas y esas
4: los
3: cosas que le engañó.
1: Oye, que se moría por sus platos y por sus figuritas. Y Miriam, ¿y a quién se las vendo?
3: Yo no
1: ¿cómo me deshago de
3: eso?
1: Ellas? No me caben en la casa, don Eduardo.
3: Es cierto, es cierto. ¿Para qué cargas? Pero también llega, digo, no sé si a ti te pase, pero ya también vas llegando a una edad, todo tiene ciclos, yo digo. Cuando estás en la edad así de la juventud, de que empiezas con los hijos y que tu casa la quieres tener monísima, ponerle, hacerle, y ya cuando estás mayor, dices, ta, todo lo que tengo que limpiar, no manches, vamos a empezar a quitarnos cosas en medio, con eso me voy a tropezar, con... ¿no? O sea, la verdad es que vas... yo voy quitando todo, todo. Y sí. Mi mamá era las que tenía el tapetito, ¿sabes cuántas veces se cayó con ese maldito tapetito? Hasta le quité todos los tapetes. ¿No?
1: Mi mamá es de las que dice, lo que no ocupes en 6 meses, tíralo.
3: Ay, sí, claro. Yo también.
1: Porque si no
3: yo
1: lo ocupaste en 6 meses, no lo vas a ocupar.
3: Además, se echa a perder los zapatos.
1: Y la ropa que no te pongas en un año, tírala. Porque no te la vas a volver a poner. Y mi mamá es mi mamá es de la que está renovando, quitando.
3: Sí, no guarda.
1: Tú le dices, oye, mamá, ¿te acuerdas de mi trajecito de charo cuando yo estaba en el kinder? Ay, sí, yo creo que lo debe haber quemado hace 40 años.
3: Mi mamá tenía hasta los ombligos de cuando nacimos.
4: ¿En serio?
3: Entonces, cuando empecé a quitar todo, tenía hasta los ombliguitos de cuando nacimos.
1: ¡Ay, qué horror!
3: Los primeros dientes de cada uno, los primeros zapatitos, pero es que así se usaba.
1: El hasta muñeco de vudú que le hizo a su papá.
3: Los zapatitos se mandaban a ponerles plata.
1: Metalizar
3: eso. O sea, de todo. Dije, madre mía, ¿yo qué voy
1: pero
3: a hacer
1: con tanta
3: cosa?
1: Pero ni los ves, ni los ocupas, ni nada.
3: Nada. Ella sí tenía sus zapatitos y dije, no, a ver, agarré el monto de cada quien y órale, a ver,
4: vámonos,
3: haz lo que quieras tú con tu zapatito, tu ombligo, tu primer pantaloncito,
1: todo. Mi mamá todo eso lo tiró, ¿eh?
3: No, mi mamá, no, mi mamá.
1: Todo, es que es basura.
3: No,
1: a la larga es basura.
3: Mi mamá era todos sus recuerdos.
1: O sea, ¿para qué quieres tú? ¿A qué ten tus zapatitos metalizados de cuando eras bebé? ¿Y qué hago con esto? Pues acuérdate que alguna vez fuiste bebé, pues no me acuerdo.
3: Con este
1: aprendiste
3: a caminar.
1: 3 años,
3: con
1: sea.
3: Este te llevé. Es que hay muchas personas que así son, viven de
4: valor estimativo.
3: Sí, que es
4: cosas.
3: Importantísimo, claro. ¿No? Para ellos uh-huh. eso. Entonces, y sobre todo, por ejemplo, en el, como pienso yo, ¿no? Mi mamá que vivió una guerra, que se quedaron sin absolutamente nada, que llegó a un país sin familia, sin nada alrededor, como que el rollo de sus hijos, el acunar todos esos recuerdos, para ella pues era lo que le daba la raíz, ¿no?, de su existencia en ese momento. Pero sí, y hay gente que acumula, otras personas acumulan un montón de... Y yo no, en ese sentido, yo voy sacando todo lo que puedo. Hay cosas de ella que todavía no puedo sacar porque digo, ay, híjoles,
4: duelen,
3: me va a matar, va a venir y me va a jalar una pata si le tiro esto, ¿no? Pero pues va a llegar un momento que lo voy a tener que hacer.
1: Sí.
3: Entonces, ¿para qué acumulamos? ¿Para qué hacemos?
1: O sea, lo que...
3: Diviértanse, salgan, usen
1: lo
3: su
1: que
3: lana
1: es
3: para
1: valioso.
3: Ustedes... Cuando pueden respirar, cuando pueden comer, cuando pueden caminar, cuando pueden viajar de aquí a, yo que sé, a Xochimilco, al parque con sus amigas, diviértanse, apréndanse a jugar dominó, cartas o lo que se les dé la gana, aprendan un idioma nuevo si quieren, híjoles, vuélvanse independientes y tomen el valor que tiene hoy todavía la vida. Para que si un hijo se porta de una manera como muchos se portan, no les duela tanto porque sientes que te desgarran el alma.
1: Sí, pero hay mamás que han aprendido a entender cómo son sus hijos y ya no les afecta tanto.
3: Te sigue doliendo.
1: Cuando tú
3: siempre un hijo
4: silencio.
3: Siempre te va a doler.
1: Sí, pero cuando no aceptas la realidad.
3: Ah, claro.
1: Cuando estás romantizando la mala conducta, sí te duele, y te duele porque tú quieres que te duela. O sea, cuando tú romantizas la mala conducta, es que es mi hijo, es que es buena persona.
3: Es que
1: acaba de matar a dos, asaltó un camión, se droga en las tardes y se madrea a su mujer.
3: Y entonces tú
1: pero
3: te decías
1: tan...
3: culpable porque tú
1: pero
3: lo educaste mal.
1: Pero es tan buena
3: mal, ¿no?
1: persona. Mira, en el fondo es bueno. Pues sí, en el fondo, pero en el fondo del océano.
3: Es que sí, pero ¿sabes qué? Que el vínculo de la madre con el hijo... De alguna manera, Ger, nunca se termina de...
4: No, jamás.
1: No, pero tú puedes ser una... Mira, a mí me encanta una frase que dice la mamá de Matencio. Dice, a mí el amor de madre no me ciega.
4: Ajá, eso.
1: A mí el amor de madre no me ciega.
4: A ella en lo personal, sí.
1: Y yo sé cómo son. Uh-huh. Entonces, así debieran de ser todas
3: claro,
1: las mamás.
3: Todas
1: y mi mamá es
3: de
1: igual,
3: qué pata coge a cada
1: mi
3: quien.
1: Mi mamá
3: claro.
1: es igual de práctica, ¿eh? Uh-huh. Mi mamá nos adora, nos quiere, nos consiente. Tú conoces a mi mamá. Pero que mi mamá... O sea, si yo alguna vez he llegado a ser imprudente en una respuesta, en una contestación, mi mamá ni siquiera se afecta. Mi mamá nada más me dice, ¿sabes qué? Hoy no estamos de humor, me hace el favor de retirarte. Y me corre de su casa. Así, con esa actitud. Hoy no estamos de humor, me hace el favor de retirarte. ¿Y tú crees que se queda llorando, triste, abatida? No, ella llega, prende su tele y se comienza a ver su telenovela.
4: Sí, es que sabes que...
1: O sea, ella... Yo aprendí de mis papás a no romantizar.
4: ¿La realidad?
1: La realidad. O sea, sí, claro, tienes que darte cuenta de que las cosas son como son.
4: Sí, porque me llama mucho la atención lo que dice Jerry, que de repente sus hermanos llegan y dicen, no, me voy a quedar. No, a ver, ya, tú en la noche te tienes que ir a tu casa. Vives a 5
1: kilómetros. Mis papás quitaron la recámara de huéspedes.
4: ¿Cómo?
1: Mis papás quitaron la recámara de huéspedes porque, para que nadie se quede en su casa.
4: Sí, porque yo, por ejemplo, llegaba a casa de mi mamá y le decía, mamita, ¿me puedo quedar a dormir? Y me decía, claro. Bueno, para ella casi casi me quedé a tapar.
3: Ay, sí, claro. Y demás, pero tu mamá estaba sola. Es que son diferentes condiciones.
1: Pero vamos
3: a
1: hacer un pequeño corte. Estamos volando con ustedes.
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2: 30 de julio de 1966, la final de la Copa del Mundo se disputa en el mítico Wembley Stadium de Londres, en donde nace una de las jugadas más polémicas en la historia del fútbol. Con el tiempo extra en marcha, el inglés Geoff Hurst envía un disparo que pegó en el travesaño y posteriormente la pelota botó sobre la línea de gol. El árbitro validó la anotación pese a las protestas de la selección de Alemania Occidental. ¿Entró o no completamente el balón? La limitada evidencia de la época sugiere que no, y el debate continúa hasta hoy, pero ese gol fantasma encaminó el triunfo 4-2 de Inglaterra, con el que conquistó su único título mundial, en una final que quedó marcada para siempre por la controversia.
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4: El ambientalista y la realeza. Celebrar los 100 años del historiador y ambientalista David Attenborough es celebrar las maravillas que tiene nuestro hermoso planeta, porque él se ha dedicado toda su vida a eso, a mostrarnos la belleza de la fauna, desde el desierto, el Ártico, los bosques, selvas, la vida marina. En Reino Unido es literal considerado un tesoro nacional. Y es que este hombre ha visto pasar el siglo XX-XXI. David Attenborough tuvo un estrecha amistad con la reina Isabel II. Los dos nacieron el mismo año, 1926, con una diferencia de 17 días. Su majestad lo nombró caballero en 1985 y le otorgó la prestigiosa Orden del Mérito en el 2005. En el 2018 realizaron un documental filmado en los jardines del Palacio de Buckingham. El tema, medio ambiente. 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
6: Obsesión es una de las películas de horror más comentadas del año y confirma a Corey Baker como una de las nuevas voces más interesantes del terror independiente. La historia sigue un joven que usa un objeto sobrenatural para hacer que la mujer que ama se enamore de él. Pero el deseo funciona demasiado bien, convirtiendo el romance en una pesadilla obsesiva y perturbadora. La película explotó en festivales por mezclar horror sobrenatural con ansiedad emocional moderna, convirtiéndose en una experiencia incómoda y de las más creativas del año. Porque aquí el miedo no viene de monstruos escondidos, viene de alguien que te ama demasiado. La película Obsesión ya está disponible en los cines de todo el país. Estas fueron las Steve Bites con Steve de TV.
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7: Y ya estamos nuevamente con César en su programa
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7: Mira, hay muchas veces que a los nietos los agarran como botín.
9: Ajá.
7: Como botín.
9: Sí, sí, sí.
7: A mí me tocó ver a una persona que le iba y le dejaba los nietos a la señora. Era la nuera. Pero llegaba y le dejaba a los nietos todo el día porque ella tenía cosas que hacer, tenía que ir a hacer sus actividades, tenía que disque trabajar, que disque era promotora y se la vivía tomando el café con las amigas, pintándose las uñas, saliendo en el desmadre, no hacía de comer. Todo se lo hacía a la suegra. Todo se lo hacía a la suegra. Hasta que un día uno de los hijos, no el marido, otro de los hijos dijo, no, esto ya es abuso. Esto ya es abuso, mi mamá no es tu sirvienta. Entonces le dijo, pues entonces si no me lo puede cuidar, ya no los voy a traer.
9: ¿Hoy?
7: Y ya no los va a ver.
9: Su condicionamiento.
7: Claro. Entonces, como la señora había creado una dependencia con los nietos, no sabes cómo se puso la señora.
9: No, pues sí.
7: ¿Cómo me van a quitar a mis niños? ¿Cómo me van a quitar a mis nietos? No, señora. Pues si usted ya no los va a cuidar así como los está cuidando ahorita, ya no los va a ver y no se los voy a traer. Y el hijo obligó a la mamá a que se los quitaran. Dijo, no mamá, tienes que tener un poquito de dignidad. O sea, esta mujer, que es una mala persona, te está maltratando, te está tratando mal, te está teniendo de su sirvienta, te pone a cuidar a los chamacos, les haces la tarea, les haces de comer. O sea, pasaste a ser esclava de esta mujer.
8: Sí, se aprovechó, ¿no?
7: Entonces, no sé en qué terminó. Pero los mismos hijos se dan cuenta de ese tipo de situaciones donde, oye, tú, reverenda extraña, ¿por qué vienes y abusas de mi mamá? Sí, ¿por qué la...? O sea, y el otro tarado del hermano, que le permitía la tremenda baquetona, que anduviera ahí nada más que disque de promotora pintando uñas y desayunando, tomando cafecito, no haciendo de comer, no atendiendo a los hijos y dejando la casa sola, teniendo a la mamá como sirvienta.
8: Estaba más fácil.
7: Es que muchos toman a la familia como botín.
9: Sí, es cierto, es cierto. Uh-huh. Y de una manera y cínica, aparte, porque lo hacen con toda ya la malicia, sí. Pero se
8: puede. Y cada quien toma su rol.
9: Claro, cada quien toma su rol.
7: Mira,
8: por eso te digo
7: mi
8: que
7: mamá
8: es
7: muy, muy, muy, muy divertida, porque mis hermanos eran los que llegaban, y a Miriam le consta. Ay, mamá, es que fíjate que hay una película buenísima. Ah, sí. Y vamos a ir, ajá. ¿Y quién te va a cuidar a los niños?
9: Pues sí.
7: Ah, es que, pues yo pensé, no, es que yo voy a ver otra película también que está buenísima. O sea, si tú vienes y me preguntas antes de decirme que vas a ir a ver una película buenísima, si yo te los puedo cuidar, con todo gusto lo hago. Pero si tú ya decidiste que vas a ir al cine y me los vas a venir a dejar sin tomar en cuenta mi opinión, no te los recibo. Eso es una cuestión de orden y de educación. Entonces, mi hermana iba y se los dejaba a la suegra. Y sabes, cuando murió su suegra, uy, mi hermana lloró, no tienes una idea. Y dijo, es que yo no sé qué hubiera hecho sin mi suegra. Y mamá le dijo, sé responsable.
9: Pues sí.
7: Porque siempre buscó a quién dejarle el paquete. Entonces, hay personas que se prestan al abuso.
8: Sí, y también en situaciones, yo por ejemplo, conozco a los papás de Gerardo, y también sé que el papá de Gerardo, a cualquiera de los hijos o cualquiera que se quiera meter con su mujer, primero lo asesina antes de que se metan con tu mamá. O sea, sí. Tu mamá tiene un soporte muy cañón, ¿no? Entonces, ella puede pintar la raya, pero el que está pintando el
9: lienzo por completo
8: atrás es el papá. Ajá. Porque yo he visto inclusive cómo ha puesto a Gerardo así, ¡pum! De que esté hasta calladito, nunca lo he visto así, ¿no? Pero el papá se impone muy fuerte, tiene el apoyo, que era lo que yo te decía con la mamá de él.
7: De Marco.
8: Estaba sola, no tenía la pareja. Entonces se sentía desprotegida. Son situaciones bien distinta, diferentes. Sí. Porque ahí tu papá a todos, y el que no le dé caso a tu mamá, a ver. Y tu mamá lo sabe, ella tiene un gran apoyo ahí, y sabe que tiene el respeto de todos, y cuidadito, y alguien le quiera hacer algo, ¿no? Pero tu mamá es lo más dulce y más caramelo que hay en la vida. Y no me lo vas a negar nunca. No,
7: pero se da un respeto.
9: Y tiene su carácter también.
7: Se impone un
8: y
7: respeto.
8: Y quiero hacer de Navidad, a mí me tocó muchas Navidades, ella cocinando, porque la manera en que quería demostrar
9: su amor a sus hijos, a su familia.
8: Sí, pero, por ejemplo, los romeritos, no es que fueran los romeritos, es que era el arte de darle algo lo más sabroso con amor a sus hijos para que degustaran lo más rico que hay. No sé explicarte el que no era nada más hacer los romeritos, ¿no? Era todo un arte para que ellos disfrutaran. Es amor, pues, ¿no? Que mucha gente no lo hace. Y sí, todos llegábamos con algo, yo con el postre, Marta con algo, todos llegábamos siempre con algo para la mesa, pero ella ponía su parte de amor en todo eso y es lo que une a la familia.
7: Y algo que te da mucha seguridad es un padre independiente, un padre fuerte, un padre seguro. Mira, por ejemplo, la mamá de Miriam era
8: fuerte.
7: Fuerte en todos los aspectos. Haber sobrevivido una guerra la hizo un soldado.
8: Sí, era muy fuerte.
7: Pero es una persona que te daba seguridad, que te daba confianza, que te infundía respeto, que te agradaba incluso. Porque son las personas que te comparten la personalidad. Pero cuando una persona se deja apoquinar, cuando una persona se deja maltratar, cuando una persona pierde su espectro de autoestima, se vuelve incluso hasta una persona que, con todo respeto les voy a decir, pasa a ser non grata para los demás.
9: Es cierto.
7: O sea, no es precisamente la compañía que los demás desean.
8: Sí. Es que fíjate qué chistoso, pero tienes los padres tienen que seguir imponiendo su paternidad con los hijos hasta la hora de su muerte.
7: Tú no puedes ocupar un espacio energético que no te corresponde.
9: Sí, porque no te corresponde.
7: Tú no eres el papá de tus papás.
8: Así es.
9: Tú eres el hijo, ¿ve? Sí, y tienes que darte como tal, como hijo. Ni procurarlos.
7: Tú eres el hijo de tus hijos.
9: No.
7: Tú eres el hijo de tus padres.
8: Sí.
7: Y tú eres el padre de tus hijos.
8: Y tienes que darte tu lugar como tal. Porque si te lo tratan de digo, no siempre, ¿no? Yo no digo que hay siempre, hay miles de casos, pero sí tratan de ocuparlo, ¿no? O sea, tú me decías que hiciera esto, pues ahora yo te digo que hayas aquellos. Se convierte como en un juego, una cosa rara.
7: Como un rol de poderes, ¿no?
8: Sí, algo extraño.
7: Y
8: bueno,
7: muchas
8: no
7: veces,
8: es tan extraño porque es lo más común.
7: Y muchas veces salen muchos rencores. Cuando
8: cañón.
7: La relación fue difícil,
8: sí,
7: ¿no?
8: Sí, cañón. Y que cada quien se toma, tú no estás en la cabeza del hijo, tú piensas que lo conoces. Y el hijo piensa que te conoce, pero tú nunca, el hijo nunca te va a poder ver como persona, te va a ver como papá y como mamá. Y tú a tu hijo cuesta también trabajo verlo como un ente independiente. No es lo mismo que veas a tu vecina que veas a tu hijo, ¿no? Es a lo que me refiero. Siempre va a haber ese lazo consanguíneo o sin consanguíneo, porque a lo mejor pueden ser adoptados o yo qué sé. Pero es un lazo que te unió en la convivencia, en el cariño, en el soporte, en los problemas, en porque hay gente que se une, pero por pleitos, por llevarse mal, o sea, a trancazos y a mandarse sartenazos, ¿no?
7: El chanclazo volador.
8: Pero eso es algo que los unió, que se enseñó a dar el cariño como pues, Dios bien pudo. Yo conozco familias que así, el papá le dio una patada, la mamá le rompió el coxis, la mamá agarró el sartén con los frijoles y se lo aventó al papá para defenderse, ¿no? Y eso vivieron los hijos y es algo que les une y que los va a mantener así en ese rol familiar que se dio mientras crecían. Sí. Cada familia son sus, como dicen, los trapitos sucios se lavan en casa, pues sí es cierto, cada uno ha hecho un rol, pero eso no quiere decir que después ni tengas la oportunidad de recapacitar y de arrepentirte de muchas cosas que uno también hace, y la otra, que tengas la capacidad de perdón para que exista siempre la búsqueda de poder tener una relación confiable, porque necesitas mucha confianza, ¿no? No es fácil confiar de todo en alguien, ¿no? Es esa confianza, ese soporte, el saber que ahí está, si me pasa algo, pues ahí está de todas maneras, y que sea con amor, ¿no? No con la venganza, no con el rencor, no con el sí, pues ahora mira, ¿no? Sino que se convierta en algo bonito la relación de los padres con los hijos.
7: Vámonos a un pequeño corte y regresamos volando con ustedes aquí en su programa.
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10: ¿Sabías que dormir entre 7 y 9 horas por noche fortalece tu sistema inmunológico y mejora tu estado de ánimo? Tu cuerpo necesita descansar para rendir al máximo.
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4: El ambientalista y la realeza. Celebrar los 100 años del historiador y ambientalista David Attenborough es celebrar las maravillas que tiene nuestro hermoso planeta, porque él se ha dedicado toda su vida a eso, a mostrarnos la belleza de la fauna, desde el desierto, el Ártico, los bosques, selvas, la vida marina. En Reino Unido es literal considerado un tesoro nacional. Y es que este hombre ha visto pasar el siglo 20-21. David Attenborough tuvo un estrecha amistad con la reina Isabel II. Los dos nacieron el mismo año, 1926, con una diferencia de 17 días. Su majestad lo nombró caballero en 1985 y le otorgó la prestigiosa Orden del Mérito en el 2005. En el 2018 realizaron un documental filmado en los jardines del Palacio de Buckingham. El tema, medio ambiente. 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
11: La gestión de nuestro fútbol sigue priorizando el negocio sobre la competencia. Es inaudito el cortocircuito que se dio hace unos días entre la selección nacional y los dueños del balón. El manejo de los permisos a seleccionados derivó en una falta de comunicación que dejó a los jugadores entre la espada y la pared. Chivas en la figura de Amaury Vergara reaccionó y la pared. Chivas en la figura.

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1: A poco más de media hora de Cabo San Lucas, en Baja California Sur, se ubica el pueblo mágico Todos Santos, con un toque bohemio, cultural y artístico. Esta localidad llena de encanto destaca por su estilo colonial, por su hotelería, su exquisita gastronomía local, una importante escena artística y playas cercanas como La Poza, Batequitos, San Pedrito, Cerritos, Punta Lobos y Los Esteros, donde se puede practicar deportes acuáticos o simplemente relajarse y tomar el sol. Con sus calles empedradas, Todos Santos ofrece galerías de arte y su atractivo centro turístico, en donde está la Plaza de Armas, una gran explanada adornada por palmeras y cocoteros, y la Misión de Todos los Santos, una majestuosa iglesia fundada por los jesuitas en 1720.
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2: Y ya estamos nuevamente con ustedes aquí en su programa
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2: Pues la verdad es que, miren, los padres son el origen.
4: Sí.
2: Y tú no puedes quedarte sin tu origen.
5: No.
2: Los hermanos son... Hay hermanos que se adoran, hay hermanos que no se quieren, hay hermanos que se llevan bien, hay hermanos que se tratan. Los hermanos son distintos, los hermanos son una casualidad en la vida. Uh-huh. O sea, los hermanos son una casualidad en la vida, no son una elección en tu vida.
5: No.
2: O sea, tus hermanos no son una elección en tu vida.
5: Tú eliges ya física.
2: O sea, tú puedes tener familias más unidas que tú eliges, que no sean tu sangre.
4: Exacto.
2: Que a veces los hermanos.
4: Claro.
2: ¿Verdad? Yo, por ejemplo, soy muy unido con mis hermanos. Pero yo, si a mí me dice mi hermana, me voy a ir a vivir con mi hija
5: a Tumbuctú.
2: Fuera a Tumbuctú, pues y no me vas a ver en 10 años, pues bueno, te voy a extrañar, ¿verdad?
5: Nada más.
2: Y santo que no es visto, no es adorado. Uh-huh. Pero si tú no ves a un padre 2, 3, 4 años, ahí no es una elección. Ahí es tu raíz, es tu cimiento, es de donde partes. Tú no puedes dejar de ver a tus
4: padres. Y que todo vuelve, ¿eh?
2: Y déjame decirte que nadie se da cuenta lo que duele cortar la raíz.
4: Uh-huh. Sí.
2: Miriam ya lo sabe, tú ya lo sabes. Uh-huh. Y es un dolor que ustedes afrontaron.
4: Sí, la orfandad.
2: Y que los que ya son huérfanos, ¿verdad? Uh-huh. Pues pueden comentarlo y pueden compartirlo. Y hay gente que pasa años sin poderlo superar. Pero que es curioso que cuando siguen vivos los papás... No creen que se sienta, no creen que lo pasen, no creen que lo vivan, no creen que lo necesiten, mira.
4: Uh-huh. Sí, claro.
2: Yo tenía una conocida que nunca veía a su mamá. Ella vive aquí en la Ciudad de México. Su mamá vive en Coacalco, yo la conocí en Coacalco. Y ¿ya fuiste a ver a tu mamá? Ay, no, es que cruzar a López Portillo. No, es que hago 2 horas para verla. Es que le voy a echar una llamadita. No, es que no sabes cómo se pone. Y así, muere la mamá. Y me dice una vez, te conté, no sabes lo que yo daría por ver a mi mamá. Pues yo creo que nada, porque cuando estaba bien nunca la fuiste a ver.
5: Exacto, ahí está.
2: O sea, honestamente, yo creo que nada. Y fíjate que esa es una respuesta que no es cierta. Porque si te pones en el lugar de la persona, esa persona que nunca fue a verla cuando estuvo viva, cuando pierde a la madre y muere, es cuando se da cuenta que sí necesita ese origen, que sí necesita esa raíz.
4: Oye, ¿cómo te vas convirtiendo en tus padres?
2: Y cuando te dice, no sabes lo que daría por volverla a ver, es porque se da cuenta de lo que perdió, de lo que no disfrutó, de lo que no vivió, de lo que no gozó. Y es real eso de que sí darían, no tienes idea de lo que darían por volverlos a ver. Pero ni ellos se dieron cuenta cuando estuvieron vivos de todo lo que pudieron haber disfrutado y vivido cuando los tuvieron.
5: Claro.
4: Sí, claro.
2: Y esa ironía que yo le dije, pues yo creo que nada, porque nunca la viste, no es real. O sea, sí sienten ese vacío, claro. Sí sienten ese dolor, sí sienten esa pérdida.
4: Sí. Y otra cosa, además de lo que tú dices, es tú te vas convirtiendo en tus padres.
2: Ah, sí, yo soy igualito que mi papá.
4: Caminas como idéntico. Tu papá, ya caminas como eres igualito, sí, caminando como tu papá, idéntico. Hasta los movimientos, eres tu papá igualito.
2: A mí ya me clonaron.
5: Sí, es cierto.
4: Idéntico. Yo ya en muchas cosas, y eso que yo me parecía más...

0: más a mi papá que a mi mamá, ya me parezco mucho más a mi mamá. Y hasta me lo dicen, de repente dijo, ¿qué hiciste la cara de tu mamá?
1: Ajá.
0: El ojo, el no sé qué, te vas convirtiendo en tus papás. En todo aquello que decías, ay, no, pues para que no andemos de... Porque luego vamos a andar cargando nuestra propia, la cruz de tu parroquia, ¿no?
2: Sí.
0: Sí, es cierto.
2: Es como cuando te dicen, le decían a un amigo que se casó con una niña muy linda, muy linda. Pero la suegra era gordita, era chaparrita, robustita. Le decían, a ver, ¿ya viste bien a tu suegra? Sí. Es con lo que vas a dormir dentro
0: exacto,
2: de 30 años.
0: Exacto, exacto.
2: Es con lo que vas a dormir dentro de 30 años. ¿Eh?
0: Y el señor igual, ¿eh? A Ger, yo por ejemplo, el papá de Ger cuando se enoja con ellos también hace el labio así.
1: Ay, sí,
0: este labiocito de Brooke. Y cuando se enoja Gerardo hace lo mismo y hasta como le digo, pucheritos. Ya está sacando el labio, ¿verdad? ¿Qué te sí. digo? Así lo hace su papá, ya sabes, cuando se va a enojar. Igual lo haces, ¿no? Y yo también, ya hay muchas cosas que, inclusive yo decía a mi mamá, bueno, yo, pero pues sí, te empiezas a parecer cañón. Así que yo creo que hay que tener te vuelves un reflejo, un espejo de lo con lo que creciste, con lo que aprendiste, con lo que tus bases para enfrentarte al mundo fueron tus papás. Entonces hay que tratar de reflexionar y sacar lo positivo, lo amoroso. Y de alguna manera hay muchos que también los han maltratado, o sea, no dejarte, pero también abrirle los brazos al amor, al arrepentimiento, en muchas cosas, a la reconciliación y al respeto, ¿no?
2: Sí, y digo, y no con eso decimos que no tengan también los hijos, pues, la capacidad de superar muchos problemas
0: claro.
2: con la relación con los padres, porque sí también hay padres que no han sabido ser padres.
0: Así es.
2: Miren, malas personas hay en todo el mundo.
0: Así es.
2: Y por desgracia, hay veces que hay malas personas que son padres.
1: Uh-huh, es cierto.
0: Sí.
2: Y cuando a un hijo le toca que su padre sea una mala persona, pues va a tener que superarlo el día de mañana también.
0: Así es. Uh-huh. Por vivir mejor, por
2: hay
0: estar mejor.
2: Hay buenos y hay malos. La mayoría de los padres, aún las malas personas, normalmente son buenos con sus hijos. Uh-huh. Porque hay un sentimiento de pertenencia, hay un sentimiento
0: de protección,
2: protección, hay un sentimiento de pertenencia muy fuerte con sí. los hijos, ¿no? Tú ves, por ejemplo, que hasta en las crías de algunas especies, el animal más agresivo,
0: sí.
2: con el único que es condescendiente y con el único que protege es con su cría,
0: así
2: ¿no?
0: es.
2: Pero sí hay veces en que hay papás que no tienen la capacidad de ser buenos padres, ¿no?
1: Uh-huh.
2: Ahí los hijos tienen que aprender a, pues, perdonar eso. Perdonarse lo que no pudieron obtener de ellos y tratar de salir adelante, ¿verdad? Porque ¿sí? si no...
0: Porque no sabes tampoco
1: claro.
0: qué pasaron ellos.
1: Ajá.
0: Cómo vivieron ellos su infancia, cómo eran realmente los padres. Esos son cosas que se van heredando por generaciones, ¿no? Y todo es un acondicionamiento de un momento histórico, de una cultura, de una sociedad, de todo que se va... van dando un entorno, ¿no? A tu vida, a tu familia, a tu manera de relacionarte con otros.
2: Pero bueno, pues cada vida es un mundo, ¿no?
0: Sí, interesante.
2: Y
1: pero sí hay que hacer la reflexión.
2: Lo que sí les queremos decir es que cuiden a sus papás, aprecien
0: sí.
2: a sus papás, sepan lo que tienen. Es nuestro origen, es nuestra raíz.
1: Y conozcan sus necesidades.
0: Traten de reconciliarse, ¿no?
2: Es de donde venimos.
0: Claro.
2: Es de donde venimos.
0: Sí.
2: Y es a donde tenemos que regresar.
1: ¿Habrá alguna promoción de algo para también para los papás? Oye,
0: claro.
1: Es momento de apapachar también
0: claro.
1: a las mamitas, a los
2: sí.
1: papás y todo.
2: Ay, Marquito, me encantó.
1: Pues sí.
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2: 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Y bueno, pues quieran mucho a sus papis, quiéranlos. La verdad es el tesoro más grande que podemos nosotros tener.
0: Así es.
2: ¿Cómo será de inmenso? ¿Cómo será de inmenso el valor de una madre? Que pues una madre puede dar la vida por un hijo, aunque un hijo no pueda dar la vida por su madre.
1: Es cierto.
0: ¿No? Es cierto.
2: Y bueno, ahora sí ya llegamos al final de este programa. Muchas felicidades, muchas bendiciones y bueno,
0: abrazos.
2: Abrazos y besos y nos vemos aquí el día de mañana en este su programa
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6: A poco más de media hora de Cabo San Lucas, en Baja California Sur, se ubica el pueblo mágico Todos Santos, con un toque bohemio, cultural y artístico. Esta localidad llena de encanto destaca por su estilo colonial, por su hotelería, su exquisita gastronomía local, una importante escena artística y playas cercanas como La Poza, Batequitos, San Pedrito, Cerritos, Punta Lobos y Los Esteros, donde se puede practicar deportes acuáticos o simplemente relajarse y tomar el sol. Con sus calles empedradas, Todos Santos ofrece galerías de arte y su atractivo centro turístico, en donde está la Plaza de Armas, una gran explanada adornada por palmeras y cocoteros, y la Misión de Todos los Santos, una majestuosa iglesia fundada por los jesuitas en 1720.
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7: Las llamadas mamás helicóptero siempre están encima de sus hijos. Los vigilan, se anticipan a las dificultades y tratan de evitarles cualquier contratiempo. Lo hacen por amor, sí, y por miedo también a que algo salga mal, queriendo protegerlos a toda costa. Sin embargo, los niños también necesitan experimentar, intentar, equivocarse y aprender por sí mismos para desarrollar autonomía y confianza en sus capacidades. Darles un poquito de espacio no significa abandonarlos, sino confianza en su capacidad para crecer, para que puedan tomar decisiones y que puedan madurar de manera saludable. Como madres, acompañar a nuestros hijos sin controlarlos les permite fortalecer su seguridad emocional y aprendizaje. 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
1: La jirafa es el animal más alto del mundo, alcanzando hasta 6 metros de altura. Su largo cuello le permite alimentarse de las hojas más tiernas de las acacias, donde otros herbívoros no llegan. Posee una lengua de color oscuro y gran longitud que utiliza para esquivar las espinas de los árboles. A pesar de su apariencia elegante, pueden correr a gran velocidad y defenderse con poderosas patadas de sus depredadores.
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0: este.
1: Caminando por México.
2: En la población de San Mateo, Río Hondo, Oaxaca, se lleva a cabo la festividad del Señor de los Siete Velos, la cual es considerada como su fiesta patronal. En la celebración se realizan misas, juegos pirotécnicos, danzas y se instala una feria para que todo el mundo pueda disfrutar de esta gran feria del pueblo.

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1: El rinoceronte es un mamífero grande y fuerte que habita en África y Asia. Posee una piel gruesa y uno o dos cuernos en el hocico. A pesar de su tamaño, es un animal tranquilo y solitario. Se alimenta de hierbas, hojas y arbustos. Durante años ha sido cazado ilegalmente por sus cuernos, utilizados en algunos mercados. Esta práctica ha puesto en peligro a varias especies. Existen reservas naturales que buscan protegerlos. La educación y las leyes son fundamentales para evitar su extinción.

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2: La jalea real es una sustancia cremosa y blanca producida por las abejas. Algunas de las propiedades que se les adjudican son que equilibra el metabolismo y el sistema nervioso central, fortalece el funcionamiento del organismo y potencia el sistema inmunológico. La jalea real contiene vitaminas del complejo B, aminoácidos como linaza y minerales como el zinc, cobre y magnesio.
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4: Muy buenas noches, bienvenidos a este su programa
5: Estilo de Vida.
4: Yo soy su amigo Gerardo Medina, me da muchísimo gusto que nos acompañen el día de hoy a través de su casa Grupo Fórmula, donde le damos valor a su voz. Acompañado de la gratísima compañía de Miriam Díez.
6: Hola, ¿cómo están? Bienvenidos, espero que la pasen muy bien con nosotros.
4: Y Marquito Silva.
7: Jerrito, muy contento de estar de nueva cuenta con todos ustedes aquí en Estilo de Vida.
4: Y bueno, a colación de lo que estábamos platicando en el programa anterior sobre el Día de las Madres, pues haciendo la reflexión, y vuelvo a lo mismo, estas palabras dirigidas a los hijos.
6: Así es.
4: Pero también a los padres, porque tú deseas algo bien importante, Miriam, cuando los hijos comienzan a tener
6: claro,
4: poder.
6: Porque ¿qué sucede? Pues van cambiando los roles, ¿no? Ahora, ya cuando los padres son mayores, la mayoría no tiene una solvencia económica maravillosa, porque si no hay, van a estar siempre los hijos, cuando saben que los papás tienen toda la lana, ahí van a estar. Pero cuando no, pues empieza el juego del poder. Entonces, tú ya no tienes como padre, pues tanta opción de decir, oye, quiero esto, o no hagas esto, o me estás fastidiando, me molesta. Ya no puede, los roles cambian. Entonces ya tienes que empezar a quedarte callado, a aguantarte muchas cosas, y pues la verdad es que tú fuiste el padre, fuiste el que los manejaste, fuiste gracias a ellos, tú como padre salieron adelante, y de repente, pues ahora son los que tienen el poder económico, la fuerza y, ¿sabes qué? También el manejo de las nuevas tecnologías. Que eso te hace que tú dices, bueno, ¿y cómo le hago?
7: Sí, ya no te estás entendiendo,
6: ¿no?
7: El mundo.
6: Exacto. Porque, bueno, usar el celular ya casi todo el mundo sabe hacerlo, ¿no?
7: Pero
6: toda, ahora la app de no sé qué, la app de no sé qué. Y en lo que tú te enteras que es todo eso y que lo sabes usar y todo, pues te cuesta más trabajo, ¿no?
7: Exacto.
6: Poderte adaptar para ser más independiente. Ya tu independencia, y además ya te empieza a dar también un poco de miedo, si no ves bien, o si no puedes caminar bien, o si no puedes respirar bien, o si te mareas, o si... ya tampoco te atreves a salir tanto y a ser tan independiente como eras. Ni te acordabas, ¿no?, cuando salías. Pues la juventud y lo que es la vejez. Entonces, sí te empiezan a dominar. Pero emocionalmente, pues te duele. Los roles cambian. Y tú lo que esperas es que, pues, por lo menos tu hijo te respete y te apoye, no que te ordene y que tengas que hacer las cosas que él quiere que hagas, no lo que tú deseas.
7: Porque ahí están los juegos de poder, como dices, uno, la parte económica, y la otra, la juventud.
6: Claro.
7: Porque ya te muestras más vulnerable cuando estás ya más mayor, y es cuando tú muchas veces tienes que... Yo he visto cuántos papás tienen que agachar la cabeza ante los comentarios, ya para no estar peleando de
6: así
7: los hijos.
6: Es.
7: Y dices, qué horrible se debe ver eso, cómo el poder lo está tomando el hijo a la mala, porque tampoco no es algo que digas, bueno, es que por papá, porque no, nunca te has querido tomar los medicamentos. No, es por distintas circunstancias, luego lo ves. Y el papá ya, bueno, tú lo viste ese día con lo de la señora esta que decía, no, llévatela tú, no, ahora no me toca a
4: mí. Mira, ¿sabes qué me parece impresionante?
6: Sí, es muy fuerte.
4: Cuando el hijo considera que puede decidir por la vida del papá.
6: Ándale, exactamente.
4: O sea, cuando el hijo pasa de ser el hijo a darle órdenes a los papás.
7: Claro.
6: Exactamente.
4: Eso me parece a mí tan difícil de entender y tan penoso.
6: Claro.
4: Porque muchas veces, mira, a mí me ha tocado que luego estamos comiendo en casa de mis papás y mis hermanos empiezan. Ay, papá, es que mira, ahora que sea Navidad, nos vamos a ir a cenar a tal lado y tú vas... No, no, a ver. A mí pregúntame.
6: Así es.
4: Eso de tú vas a... No. O sea, yo todavía estoy aquí.
6: Yo decido qué quiero, decido qué quiero hacer.
4: Yo decido qué es lo que necesito. Claro. Y decido si quiero o no.
6: Así es.
4: Pero a muchos papás así les van imponiendo las cosas. Y fíjate que ahora que sea las vacaciones, tú te vas a venir con nosotros. O sea, gustas venir con nosotros, te apetece, no prefieres estar en tu casa, quieres descansar, estás a gusto con la familia que yo tengo, quieres penetrar. No, ya disponen de ellos como si fueran un mueble. Y les empiezan a dar indicaciones. Y bueno, ¿sabes qué? Yo veo que con el doctor que tú vas no mejoras. Yo te voy a llevar con otro médico, porque vamos a, o sea, ya me preguntaste si claro. Yo quiero cambiar de médico, claro. Si a mí me satisface cómo me están tratando, ¿por qué vas a tomar tú la decisión? Y muchas señoras llegan y me dicen, es que mis hijos son muy difíciles, es que usted no sabe, y es que no me dejan, no me permiten. O sea, ¿la secuestraron, señora? ¿A qué se refiere usted con no me dejan, no me permiten? ¿Por qué lo permite usted? Uh-huh. Entonces llegan los padres a estar en una zona de confort que dicen, es tan molesto discutir con mis hijos, es tan cansado enfrentarme a ellos, son tan groseros, tan impositivos, tan prepotentes, que prefiero abandonarme, prefiero abandonarme, prefiero perder mi independencia, mi dignidad, mi libertad, porque me agobian, porque me asfixian, porque deciden por mí, porque no me tratan como una persona inteligente, independiente.
6: Ándale, empiezan a tratarte como si fueras tarado en vez de mayor, ¿no?
4: Sí.
7: Lo que no entiendes, que no, a ver, ¿por qué no le picas aquí? Porque aquí se dice que desde el mar, y los señores se quedan pobrecitos, ya no, ¿es cierto o no? Porque ya no le pueden ni responder, porque si le respondes peor, una más alta y otra más alta. Y entonces
6: sí, la verdad, eso sí es bien mala onda que trates mal a tus padres en ese sentido. O sea, porque a lo mejor ni tú tampoco tienes la razón.
4: Una cosa es que tú opines y otra cosa es que tú decidas.
6: Claro.
4: Son cosas muy diferentes.
6: Claro. Además, tú como padre, tú tuviste el control de todas las cosas y tú sobreviviste, ¿eh? No necesitaste... Que el hijo diera la opinión, ¿para dónde? ¿Quieres decidir tú tu vida? Hazlo. Ayuda a tu padre, pero respeta. ¿No?
4: Sí.
6: O sea, respeta que también tienen una edad en la que ellos pueden seguir decidiendo, que todavía su cerebro está perfectamente bien. Más bien, apóyalos a que se incorporen a un mundo que está cambiando más rápido. ¿Estás de acuerdo? Porque ya nosotros... Pues a veces te da flojera o no aprendes tan rápido o sientes que ya no puedes hacerlo porque no tienes una motivación. Que eso también es algo que nosotros tenemos que cuidar, ¿no? Para no estar dependiendo de cuando sean unos majaderos contigo, ¿no?
4: Mira, yo venía haciendo una broma en el auto.
7: Ajá.
4: Porque me hablaron en la mañana.
7: Sí.
4: Muy cariñoso. Luego me habla Mariana. Muy cariñoso. Melanie me habla ayer y le digo a Miriam, ay, ¿qué será? ¿Por qué será que no les creo?
6: Ay, algo no. Quieren.
4: ¿Verdad que te dije?
6: Segurito la algo quieren, claro.
7: La experiencia y los sí. Años.
4: O sea, creen que te ven la cara.
7: Piensan que te ven, sí es cierto.
4: Digo, ¿qué quieren? O sea, algo necesitan.
7: Claro. ¿Qué se te atoró?
6: Algo necesitan.
4: ¿Qué se te atoró?
6: Exactamente.
4: ¿No?
6: Exactamente.
4: Porque hasta eso te vas volviendo. Mira, todo mundo sabe lo que tiene en casa.
7: Oh,
6: sí. Claro.
4: Cierto. Quien quiere hacerse tonto es otra cosa. Uh-huh. Si tú te quieres hacer tonto y quieres romantizar las cosas, es otro rollo. Pero tú debes de ser bastante claro con respecto al valor que tú te mereces como persona.
6: Ajá. Así es, claro está.
4: Al valor que tú te mereces como persona, a la autoestima que tú tienes. Entonces, todos esos detalles muchas veces los queremos pasar en alto o los queremos ignorar. Ajá. Para vivir más cómodo.
7: Sí, sí, es cierto.
6: Claro, pues yo te digo que el poder del dinero sigue manejándose, ¿eh? Uh-huh. O sea, mientras que,
7: es por donde te
6: que el papá tenga la lana y te puedan ir encauzando, como tú dices, a la pobre señora que tuvo que pedir hasta de su pensión, ¿no? Seguramente le ha de haber dorado la píldora de una manera maravillosa para acercarse a él, a ella, ¿no? Esas son las cosas que no se valen. Mientras cuando tú tienes la lana parece que es cuando está o el poder, ¿no? O alguna otra manera. Ahí están bien sumisos, pero nada más los sueltas y ¡ay, jole! Hay que tener cuidado, hay que tener mucho cuidado.
4: Ahora, yo no entiendo por qué, así como, mira, el hijo dice, bien conchudamente, que no tiene obligación de cargar con los papás. Porque le han hecho creer que el hijo no tiene por qué cargar con los papás. Porque a quien se lo dicen, fíjate, si son bien inteligentes, a quien se lo dicen es al papá. Tú tienes que ver el día de hoy qué calidad de vida quieres tener el día de mañana, porque nadie tiene la obligación de cargar contigo. Uh-huh. Así se los dicen. Entonces, señoras, gástense toda su pensión en comprarse sus elementos para que estén fuertes, sanas y lúcidas el día de mañana, porque como todo mundo dice que nadie tiene la obligación de cargar con ustedes, pues por lo menos que no necesiten ni siquiera voltearlos a ver. Vamos a un pequeño corte. Estamos volando con ustedes aquí en su programa.
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10: Muchos se preguntan cuál es la lengua oficial de México. Una lengua oficial es la que viene marcada en una constitución, pero les voy a contar que en México no hay ninguna lengua oficial. Es decir, en nuestra constitución no está marcado que se tiene que hablar español. Sin embargo, sabemos que todo el mundo, todos los trámites y todo lo gubernamental se hace en español. Por lo tanto, es la lengua nacional, más no la lengua oficial. Lo mismo pasa en Estados Unidos. Trump ha tratado de poner el inglés como lengua oficial, pero no lo es todavía. En la constitución norteamericana no viene en ningún lugar que se tenga que hablar inglés. Por lo tanto, la gente puede hacer trámites en español, en inglés o en otras lenguas indígenas como en México, donde puedes hacer trámites en tzotzil, en tzeltal e incluso en otomí.
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2: El agua caliente se congela más rápido que el agua fría bajo ciertas condiciones, fenómeno conocido como el efecto Mpemba.
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2: Los semáforos existieron antes que los coches. El primero se instaló en Londres para regular el tráfico de los carros caballos.
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2: El sabor que percibimos lo determina el olfato en un 80% y el paladar y la lengua en un 20%.
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11: Estas son las Stevie Bites con Stevie de TV.
12: En la zona gris es el nuevo thriller de acción de Guy Ritchie y reúne a un elenco diseñado para verse peligrosamente cool. Henry Cavill, Jake Gyllenhaal y Eiza González. La historia sigue a un grupo de operativos que intenta recuperar millones robados mientras se hunden en una red de traiciones, crimen organizado y códigos morales bastante dudosos. Pero el foco está en Eiza. Este ya es su tercer proyecto consecutivo con Guy Ritchie, confirmando que el director encontró en ella una de sus nuevas musas de acción. Eiza aquí no está para adornar las escenas, no, está para robarse el operativo completo. Acción, edición desquiciada y gente hermosa, eso nos ofrece en la zona gris. La película ya está disponible en los cines de todo el país. Estas fueron las Stevie Bites con Stevie de TV.
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2: Las dunas de Bilbao se encuentran en Coahuila. Muchos investigadores han llegado a la conclusión de que el lugar que hoy ocupan las dunas, millones de años antes estaba cubierto por el mar de Tetis, por lo que no es extraño encontrar fósiles debajo de las montañas de arena dorada. Las dunas son una superficie de casi 20 kilómetros cuadrados y se convirtió en el lugar preferido de los mexicanos para practicar snowboarding.
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4: Y ya estamos nuevamente con ustedes en este programa
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4: Mira, les hacen creer a los papás que es cierto que nadie tiene la obligación de cargar con ellos. Ajá. Que si los abandonan, que si quedan solos, que si quedan a la deriva, es una ley natural de vida.
6: Ah, no, pues miren, ley. ¿Saben qué? A partir de los 18 ya no los alimenten, sáquenlos de
4: pues
6: la
4: eso
6: casa.
4: Eso hacen los americanos. Porque aquí en México tenemos una cultura del matriarcado mal entendida, donde la gente puede tener 40, 45 años y seguir viviendo en la casa de los papás.
6: Y 50.

0: Pero yo no le voy a dejar mi dinero a nadie, yo me lo quiero gastar.
1: Claro.
0: Si tú me permites tener el usufructo de esta propiedad, págame la propiedad. A mí mi papá no me la heredó, yo se la compré. Yo se la compré. Y él está gastándose su dinero como él quiere gastárselo y sabe que la casa es de él hasta el último día que esté con vida. Y si le toca retirarse, Dios lo quiera, dentro de 10, 15 años, va a seguir gozando de ese usufructo 10, 15 años. Pero él ya está disfrutando de su dinero. Pues no llegaron mis sobrinas a preguntar qué les iba a tocar de herencia.
2: ¿Así? Ah, ya lo... ¿Cómo?
1: La
2: Fíjate nomás, qué
1: receta del mole,
2: poca.
1: para que no estés
0: Y mi
1: fregando.
0: papá dijo, no, pues si quieres mañana me muero.
2: O sea, ¿qué me
0: Que
2: va a
0: Dios no
2: tocar de
0: te dio
2: herencia?
0: neuronas, pies, brazos, algo
2: Para que
0: para
2: trabajes y
0: trabajar tú
2: luches por ti
0: sola.
2: mismo, claro, por
0: O
2: supuesto.
0: sea, esa malentendida costumbre que tienen todos de qué me irán a dejar mis papás.
2: No, y que dicen que es obligación, ¿eh? Aparte dice, pues son mis papás, a quien le tienen que dejar es a mí. O sea,
0: Pues fíjate
2: aparte,
0: que no, ¿eh?
2: porque ellos piensan que es
1: No,
2: obligación.
1: tú
2: Ah,
1: le puedes
2: no, eso
1: dejar
2: lo
1: tu... A nivel
2: sabemos.
1: legal sí puedes
2: Pero
1: reclamar, pero
2: los
1: si tú lo
2: hijos
1: dejas en tu herencia, que
2: a
1: se
2: otra
1: lo quieres
2: persona.
1: dejar a la Asociación de Perros Callejeros, el hijo no te lo puede
2: Claro.
1: quitar.
2: Pero los hijos piensan que no, que ¿por qué?
1: Ah,
2: Porque todos los
1: claro.
2: hijos dicen, ay, no, ¿por qué
0: Yo
2: se lo hacen?
0: sí les aconsejo a los papás, gocen su
2: Su
0: dinero,
2: dinero.
0: gocen
1: Ay,
0: sus
1: sí.
0: cosas. No se van a llevar una casa al panteón,
2: No,
0: ¿eh? No.
2: jamás, nunca.
1: Además, ya de
0: Y no
1: mayores,
0: tienen por qué
1: no necesitas
0: dejarles.
1: tantas
0: Miren,
1: cosas.
0: ustedes dejan una herencia y el momento en que ustedes se mueren, se olvidan las fraternidades, se olvida el
1: Sí.
0: amor, se olvida todo. Se empiezan a despedazar por 3 pesos.
1: Sí.
0: Se dejan de
1: Tiran
0: hablar.
1: tus cosas, además, porque a nadie les
0: Ahora,
1: interesa.
0: todas tus cosas al otro día, ay, yo que voy a andar guardando las cosas de un muerto. ¿Cómo me voy a poner las
1: No,
0: cosas de mi
1: además ni me
0: papá que ya se
1: gustaba ese
0: murió?
1: mueble. No, y no, qué
0: Y todas
1: lámparas
0: esas
1: horrorosas.
0: fotos.
1: ¿No? Todo lo que a ti te gusta. Y luego todos tus recuerdos
0: Bueno, sin
1: de
0: ser
1: no sé
0: gacho con
1: qué.
0: el
1: Adiós.
0: comentario. Mire, me dijo,
2: Ay,
0: ¿a quién le
2: sí.
0: podré vender todos los platos de mi mamá? No me caben en la casa.
1: No me cabe. Ni mi mamá tenía toda una colección de platos. Y yo digo, madre mía, yo que no tengo nada. Y todas las figuritas y
2: Los
1: esas cosas que le
2: tapices, ¿te
1: engañó. Yo
2: acuerdas que
1: decía, oye, que
0: dijiste?
1: se
0: Los
1: moría por sus platos
0: tapices.
1: y
0: por sus figuritas. Y Miriam, ¿y a quién se las vendo?
1: Yo no
0: ¿Cómo
1: quiero
0: me
1: nada
0: deshago
1: de
0: de
1: eso.
0: ellas? No me caben en la casa,
1: Es
0: ¿dónde las
1: cierto,
0: guardo?
1: es cierto. ¿Para qué cargas? Pero también llega, digo, no sé si a ti te pase, pero ya también vas llegando a una edad. Todo tiene ciclos, yo digo. Cuando estás en la edad así de la juventud, de que empiezas con los hijos y que tu casa la quieres tener monísima, ponerle, hacerle. Y ya cuando estás mayor, dices, ta. Todo lo que tengo que limpiar, no manches. Vamos a empezar a quitarnos cosas en medio. Con eso me voy a tropezar. No, o sea, la verdad es que yo voy quitando todo, todo. Y mi mamá
2: Sí.
1: era las que tenía el tapetito. ¿Sabes cuántas veces se cayó con ese maldito tapetito? Hasta le quité todos los tapetes,
0: Mi mamá es
1: ¿no?
0: de las que dice, lo que no ocupes en 6 meses, tíralo.
1: Ay, sí, yo
2: Claro.
1: también.
0: Porque si no
1: Yo
0: lo
1: un
0: ocupaste en
1: año.
0: 6 meses, no lo vas a ocupar.
1: Además, echa a perder los zapatos
0: Y
1: de
0: la ropa
1: tacón y
0: que no
1: eso.
0: te pongas en un año, tírala. Porque no te la vas a volver a poner. Y mi mamá es de ese, o sea, mi mamá es de la que está renovando, quitando,
1: Sí, ya no, o
0: no
1: sea,
0: guarda.
1: ya.
0: Tú le dices, oye mamá, ¿te acuerdas de mi trajecito de charro cuando yo estaba en el kinder? Ay, sí, yo creo que lo debe haber quemado hace 40 años.
1: Y mi
0: O
1: mamá
0: sea.
1: no, mi mamá tenía hasta los ombligos de cuando nacimos.
2: ¿En
1: Entonces,
2: serio?
1: cuando empecé a quitar todo, tenía hasta los ombliguitos de cuando nacimos,
0: Ay, qué
1: los
0: horror.
1: primeros dientes de cada uno, los primeros zapatitos, pero es que así se usaba,
0: El muñeco
1: hasta
0: de vudú que le hizo a su
1: los
0: papá,
1: zapatitos
0: todo eso.
1: se mandaban a ponerles plata, digo,
0: Metalizar.
1: metalizar eso. O sea, de todo. Dije, madre mía, ¿yo qué voy a
0: Pero ni
1: hacer
0: los
1: con
0: ves, ni
1: tanta
0: los
1: cosa?
0: ocupas, ni nada.
1: Ella sí
0: Nada.
1: tenía sus zapatitos y dije, no, a ver, agarré el monto de cada quien y órale, a ver,
2: Vámonos para
1: haz lo que
2: afuera.
1: quieras tú con tu zapatito, tu ombligo, tu primer
0: No,
1: pantaloncito,
0: mi mamá
1: todo,
0: todo eso lo
1: órale.
0: tiró, ¿eh?
1: No, mi mamá, no, mi
0: Mi mamá
1: mamá.
0: todo, es que es basura.
1: No,
0: A la
1: hombre, para
0: larga es
1: mi mamá era
0: basura.
1: todos sus recuerdos.
0: O sea, ¿para qué quieres tú? ¿A qué ten tus zapatitos metalizados de cuando eras bebé? ¿Y qué hago con esto? Pues acuérdate que alguna vez fuiste bebé, pues no me acuerdo
1: Con
0: ni
1: este
0: siquiera cuando
1: aprendiste a
0: tenía 3 años,
1: caminar,
0: o
1: con
0: sea.
1: este te llevé. Es que hay muchas personas que así son, viven
2: Un valor
1: de
2: estimativo
1: sí,
2: para
1: que
2: las
1: es
2: cosas,
1: importantísimo,
2: claro.
1: ¿no? Para ellos eso. Entonces, y sobre todo, por ejemplo, como pienso yo, ¿no? Mi mamá que vivió una guerra.

0: que se quedaron sin absolutamente nada, que llegó a un país sin familia, sin nada alrededor, como que el rollo de sus hijos, el acunar todos esos recuerdos, para ella pues era lo que le daba la raíz, ¿no?, de su existencia en ese momento. Pero sí, sí, y hay gente que acumula, otras personas acumulan un montón de... Y yo no, en ese sentido, yo voy sacando todo lo que puedo. Hay cosas de ella que todavía no puedo sacar porque digo, ay, híjoles, duelen, me va a matar, duelen, si lo, va a venir y me va a jalar una pata si le tiro esto, ¿no? Pero pues va a llegar un momento que lo voy a tener que hacer.
1: Sí.
0: Entonces, ¿para qué acumulamos? ¿Para qué hacemos?
1: O sea, lo que...
0: Diviértanse, salgan, usen su lana para ustedes. Cuando pueden respirar, cuando pueden comer, cuando pueden caminar, cuando pueden viajar de aquí a, yo que sé, a Xochimilco, al parque con sus amigas, diviértanse, apréndanse a jugar dominó, cartas o lo que se les dé la gana, aprendan un idioma nuevo si quieren, híjoles, vuélvanse independientes y tomen el valor que tiene hoy todavía la vida, para que si un hijo se porta de una manera como muchos se portan, no les duela tanto porque sientes que te desgarran el alma.
1: Sí, pero hay mamás que han aprendido a entender cómo son sus hijos y ya no les afecta tanto.
0: Te sigue doliendo.
1: Cuando tú...
0: Siempre un hijo siempre te va a doler.
1: Sí, pero cuando no aceptas la realidad.
0: Ah, claro.
1: Cuando estás romantizando la mala conducta, sí te duele, y te duele porque tú quieres que te duela. O sea, cuando tú romantizas la mala conducta, es que es mi hijo, es que es buena persona.
0: Es que
1: acaba de matar a dos, asaltó un camión, se droga en las tardes y se madrea a su mujer.
0: Y entonces tú pero te decías tan... culpable porque tú
1: pero
0: lo educaste mal.
1: Pero es tan buena
0: mal, ¿no?
1: persona. Mira, en el fondo es bueno. Pues sí, en el fondo, pero en el fondo del océano.
0: Es que sí, pero ¿sabes qué? Que el vínculo de la madre con el hijo... De alguna manera, Ger, nunca se termina de...
2: No, jamás.
1: No, pero tú puedes ser una... Mira, a mí me encanta una frase que dice la mamá de Matencio. Dice, a mí el amor de madre no me ciega.
2: Ajá, eso.
1: A mí el amor de madre no me ciega.
2: A ella no, perdón.
1: Y yo sé cómo son. Entonces... Así debieran de ser todas
0: claro,
1: las mamás.
0: Todas
1: y mi mamá es
0: de
1: igual,
0: qué pata coge a cada
1: mi
0: quien,
1: mamá
0: claro.
1: es igual de práctica. Mi mamá nos adora, nos quiere, nos consiente. Tú conoces a mi mamá. Pero que mi mamá, o sea, si yo alguna vez he llegado a ser imprudente en una respuesta, en una contestación, mi mamá ni siquiera se afecta. Mi mamá nada más me dice, ¿sabes qué? Hoy no estamos de humor, me hace el favor de retirarte. Y me corre de su casa. Así, con esa actitud. Hoy no estamos de humor, me hace el favor de retirarte. ¿Y tú crees que se queda llorando, triste, batida? No, ella llega, prende su tele y se comienza a ver su telenovela.
2: Sí, es que sabes que...
1: O sea, ella... Yo aprendí de mis papás a no romantizar.
2: ¿La realidad?
1: La realidad. O sea, sí, claro. Tienes que darte cuenta de que las cosas son como son.
2: De sí, que las me llama mucho la atención lo que dice Jerry, que de repente... Sus hermanos llegan y dicen, no, me voy a quedar. No, a ver, ya, tú en la noche te tienes que ir a tu casa. Vives a 5 kilómetros.
1: Mis papás quitaron
2: kilómetros.
1: la recámara de huéspedes.
2: ¿Cómo?
1: Mis papás quitaron la recámara de huéspedes
2: porque,
1: para
2: ¿sabes?
1: Que nadie se quede en su casa.
2: Sí, porque yo, por ejemplo, llegaba a casa de mi mamá y le decía, mamita, ¿me puedo quedar a dormir? Y me decía, claro. Bueno, para ella casi casi me quería tapar.
0: Ay, sí, claro.
2: Y
0: pero tu mamá estaba es sola. Es que son diferentes ajá. condiciones.
1: Pero sí, vamos a claro. un pequeño corte y estamos volando con ustedes.
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0: Vamos a una breve pausa y regresamos a su programa Estilo de Vida.
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2: El ambientalista y la realeza. Celebrar los 100 años del historiador y ambientalista David Attenborough es celebrar las maravillas que tiene nuestro hermoso planeta, porque él se ha dedicado toda su vida a eso, a mostrarnos la belleza de la fauna, desde el desierto, el Ártico, los bosques, selvas, la vida marina. En Reino Unido es literal considerado un tesoro nacional. Y es que este hombre ha visto pasar el siglo XX y XXI. David Attenborough tuvo una estrecha amistad con la reina Isabel II. Los dos nacieron el mismo año, 1926, con una diferencia de 17 días. Su majestad lo nombró caballero en 1985 y le otorgó la prestigiosa Orden del Mérito en el 2005. En el 2018 realizaron un documental filmado en los jardines del Palacio de Buckingham. El tema, medio ambiente. 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
3: 30 de julio de 1966, la final de la Copa del Mundo se disputa en el mítico Wembley Stadium de Londres, en donde nace una de las jugadas más polémicas en la historia del fútbol. Con el tiempo extra en marcha, el inglés Geoff Hurst envía un disparo que pegó en el travesaño y posteriormente la pelota botó sobre la línea de gol. El árbitro validó la anotación pese a las protestas de la selección de Alemania Occidental. ¿Entró o no completamente el balón? La limitada evidencia de la época sugiere que no, y el debate continúa hasta hoy, pero ese gol fantasma encaminó el triunfo 4-2 de Inglaterra, con el que conquistó su único título mundial, en una final que quedó marcada para siempre por la controversia.
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4: Bosque de Arashiyama, Japón. Ubicado a las afueras de Kioto, este famoso bosque de bambú es un símbolo de la relación espiritual entre la cultura japonesa y la naturaleza. Aunque es más pequeño que otros bosques mencionados, su importancia cultural y estética es global. El sonido del viento meciendo las cañas de bambú es considerado por los visitantes como una experiencia meditativa única. Representa la gestión sostenible de los recursos y la belleza del orden natural en Asia.
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5: Y ya estamos nuevamente con César en su programa
6: Estilo de Vida.
5: Mira, hay muchas veces que a los nietos los agarran como botín.
7: Ajá.
5: Como botín.
7: Sí, sí, sí.
5: A mí me tocó ver a una persona que le iba y le dejaba a los nietos a la señora. Era la nuera. Pero llegaba y le dejaba a los nietos todo el día porque ella tenía cosas que hacer, tenía que ir a hacer sus actividades, tenía que disque trabajar, que disque era promotora y se la vivía tomando el café con las amigas, pintándose las uñas, saliendo en el desmadre, no hacía de comer. Todo se lo hacía la suegra. Todo se lo hacía la suegra. Hasta que un día uno de los hijos, no el marido, otro de los hijos dijo, no, esto ya es abuso. Esto ya es abuso, mi mamá no es tu sirvienta. Entonces le dijo, ah, pues entonces si no me lo puede cuidar, ya no los voy a traer.
7: ¿Hoy?
5: Y ya no los va a ver.
7: Su condicionamiento.
5: Pues. Entonces, como la señora había creado una dependencia con los nietos, no sabes cómo se puso la señora.
7: No, pues sí.
5: ¿Cómo me van a quitar a mis niños? ¿Cómo me van a quitar a mis nietos? No, señora, pues si usted ya no los va a cuidar así como los está cuidando ahorita, ya no los va a ver y no se los voy a traer. Y el hijo obligó a la mamá a que se los quitaran. Dijo, no, mamá, tienes que tener un poquito de dignidad. O sea, esta mujer, que es una mala persona, te está maltratando, te está tratando mal, te está teniendo de su sirvienta, te pone a cuidar a los chamacos, les haces la tarea, les haces de comer. O sea, pasaste a ser esclava de esta mujer.
6: Sí, se aprovechó, ¿no?
5: Entonces, mala persona. No sé en qué terminó. Pero los mismos hijos se dan cuenta de ese tipo de situaciones donde, oye, tú, reverenda extraña, ¿por qué vienes y abusas de mi mamá? Sí, ¿por qué la...? O sea, y el otro tarado del hermano, que le permitía la tremenda baquetona, que anduviera ahí nada más que disque de promotora pintando uñas y desayunando y tomando cafecito, no haciendo de comer, no atendiendo a los hijos y dejando la casa sola, teniendo a la mamá como sirvienta.
6: Estaba más fácil.
5: Es que muchos toman a la familia como botín.
7: Sí, es cierto, es cierto. Y de una manera y cínica, aparte, porque lo hacen con toda ya la malicia. Sí. Pero se
6: puede. Y cada quien toma su rol.
7: Claro, cada quien toma su rol.
5: Mira,
6: por eso te digo
5: mi mamá es muy, muy, muy, muy divertida. Porque mis hermanos eran los que llegaban, y a Miriam le consta. Ay, mamá, es que fíjate que hay una película buenísima. Ah, sí. Y vamos a ir. Ajá. ¿Y quién te va a cuidar a los niños?
7: Pues sí.
5: Ah, es que, pues yo pensé, no, es que yo voy a ver otra película también que está buenísima. O sea, si tú vienes y me preguntas antes de decirme que vas a ir a ver una película buenísima, si yo te los puedo cuidar, con todo gusto lo hago. Pero si tú ya decidiste que vas a ir al cine y me los vas a venir a dejar sin tomar en cuenta mi opinión, no te los recibo. Eso es una cuestión de orden y de educación. Entonces, mi hermana iba y se los dejaba a la suegra. Y sabes, cuando murió su suegra, uy, mi hermana lloró, no tienes una idea. Y dijo, es que yo no sé qué hubiera hecho sin mi suegra. Y mamá le dijo, sé responsable.
7: Pues sí.
5: Porque siempre buscó a quién dejarle el paquete. Entonces, hay personas que se prestan al abuso.
6: Sí, y también en situaciones, yo por ejemplo, conozco a los papás de Gerardo, y también sé que el papá de Gerardo, a cualquiera de los hijos o cualquiera que se quiera meter con su mujer, primero lo asesina antes de que se metan con tu mamá. O sea, sí. Tu mamá tiene un soporte muy cañón, ¿no? Entonces, ella puede pintar la raya, pero el que está pintando el
7: lienzo por completo
6: atrás es el papá. Ajá. Porque yo he visto inclusive cómo ha puesto a Gerardo así, ¡pum! De que esté hasta calladito, nunca lo he visto así, ¿no? Pero el papá se impone muy fuerte, tiene el apoyo, que era lo que yo te decía con la mamá
5: de Marco.
6: Estaba sola, no tenía la pareja. Entonces se sentía desprotegida. Son situaciones bien distinta, diferentes. Porque hay tu papá a todos, y el que no le dé caso a tu mamá, a ver. Y tu mamá lo sabe, ella tiene un gran apoyo ahí, y sabe que tiene el respeto de todos, y cuidadito, y alguien le quiera hacer algo, ¿no? Pero tu mamá es lo más dulce y más caramelo que hay en la vida. Y no me lo vas a negar nunca. No,
5: pero se da un respeto.
7: Y tiene su carácter también.
5: Se impone un
6: y
5: respeto.
6: Y quiero hacer de Navidad, a mí me tocó muchas Navidades, ella cocinando, porque la manera en que quería demostrar
7: su amor a sus hijos, a su familia.
6: Sí, pero, por ejemplo, los romeritos, no es que fueran los romeritos, es que era el arte de darle algo lo más sabroso con amor a sus hijos para que degustaran lo más rico que hay. No sé explicarte el que no era nada más hacer los romeritos, ¿no? Era todo un arte para que ellos disfrutaran. Es amor, pues, ¿no? Que mucha gente no lo hace. Y sí, todos llegábamos con algo, yo con el postre, Marta con algo, todos llegábamos siempre con algo para la mesa, pero ella ponía su parte de amor en todo eso y es lo que une a la familia.
5: Y algo que te da mucha seguridad es un padre independiente, un padre fuerte, un padre seguro. Mira, por ejemplo, la mamá de Miriam era
6: fuerte.
5: Fuerte en todos los aspectos. Haber sobrevivido a una guerra la hizo un soldado.
6: Sí, era muy fuerte.
5: Pero es una persona que te daba seguridad, que te daba confianza, que te infundía respeto, que te agradaba incluso. Porque son las personas que te comparten la personalidad. Pero cuando una persona se deja apoquinar, cuando una persona se deja maltratar, cuando una persona pierde su espectro de autoestima, se vuelve incluso hasta una persona que con todo respeto les voy a decir, pasa a ser non grata para los demás.
6: Sí, es cierto.
5: O sea, no es precisamente la compañía que los demás desean.
6: Es que fíjate qué chistoso, pero tienes los padres tienen que seguir imponiendo su paternidad con los hijos hasta la hora de su muerte.
5: Tú no puedes ocupar un espacio energético que no te corresponde.
7: Sí, porque no te corresponde.
5: Tú no eres el papá de tus papás.
6: Así es.
7: Tú eres el hijo, ¿ves? Sí, y tienes que darte como tal, como hijo. Ni procurarlos.
5: Ni tú eres el hijo de tus hijos.
7: No.
5: Tú eres el hijo de tus padres.
6: Sí.
5: Y tú eres el padre de tus hijos.
6: Y tienes que darte tu lugar como tal. Porque si te lo tratan de digo, no siempre, ¿no? Yo no digo que hay siempre, hay miles de casos, pero sí tratan de ocuparlo, ¿no? O sea, tú me decías que hiciera esto, pues ahora yo te digo que hayas aquellos. Se convierte como en un juego, una cosa rara.
5: Como un rol de poderes, ¿no?
6: Sí, algo extraño.
5: Y
6: bueno,
5: muchas
6: no
5: veces,
6: es tan extraño porque es lo más común.
5: Y muchas veces salen muchos rencores. Cuando
6: cañón.
5: La relación fue difícil,
6: sí,
5: ¿no?
6: Sí, cañón. Y que cada quien se toma, tú no estás en la cabeza del hijo, tú piensas que lo conoces. Y el hijo piensa que te conoce, pero tú el hijo nunca te va a poder ver como persona, te va a ver como papá y como mamá. Y tú a tu hijo cuesta también trabajo verlo como un ente independiente. No es lo mismo que veas a tu vecina que veas a tu hijo, ¿no? Es a lo que me refiero. Siempre va a haber ese lazo consanguíneo o sin consanguíneo, porque a lo mejor pueden ser adoptados o yo qué sé. Pero es un lazo que te unió en la convivencia, en el cariño, en el soporte, en los problemas, en porque hay gente que se une, pero por pleitos, por llevarse mal, o sea, a trancazos y a mandarse sartenazos, ¿no?
5: El chanclazo volador.
6: Pero eso es algo que los unió, que se enseñó a dar el cariño como pues, Dios bien pudo. Yo conozco familias que así, el papá le dio una patada, la mamá le rompió el coxis, la mamá agarró el sartén con los frijoles y se lo aventó al papá para defenderse, ¿no? Y eso vivieron los hijos y es algo que les une y que los va a mantener así en ese rol familiar que se dio mientras crecían. Sí. Cada familia son sus, como dicen, los trapitos sucios se lavan en casa, pues es cierto, cada uno ha hecho un rol, pero eso no quiere decir que después ni tengas la oportunidad de recapacitar y de arrepentirte de muchas cosas que uno también hace, y la otra, que tengas la capacidad de perdón para que exista siempre la búsqueda de poder tener una relación confiable, porque necesitas mucha confianza, ¿no? No es fácil confiar de todo en alguien, ¿no? Esa confianza, ese soporte, es el saber que ahí está, si me pasa algo, pues ahí está de todas maneras, y que sea con amor, ¿no? No con la venganza, no con el rencor, no con el, sí, pues ahora mira, ¿no? Sino que se convierta en algo bonito la relación de los padres con los hijos.
5: Vámonos a un pequeño corte y regresamos volando con ustedes aquí en su programa.
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9: Y recordándoles que pueden enviarnos un mensaje de WhatsApp al 55 23 35 47 74.
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8: ¿Sabías que dormir entre 7 y 9 horas por noche fortalece tu sistema inmunológico y mejora tu estado de ánimo? Tu cuerpo necesita descansar para rendir al máximo.
9: Vamos a una breve pausa y regresamos a su programa Estilo de Vida.
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12: En la zona gris es el nuevo thriller de acción de Guy Ritchie y reúne a un elenco diseñado para verse peligrosamente cool. Henry Cavill, Jake Gyllenhaal y Eiza González. La historia sigue a un grupo de operativos que intenta recuperar millones robados mientras se hunden en una red de traiciones, crimen organizado y códigos morales bastante dudosos. Pero el foco está en Eiza. Este ya es su tercer proyecto consecutivo con Guy Ritchie, confirmando que el director encontró en ella una de sus nuevas musas de acción. Eiza aquí no está para adornar las escenas. No, está para robarse el operativo completo. Acción, edición desquiciada y gente hermosa. Eso nos ofrece En la Zona Gris. La película ya está disponible en los cines de todo el país.
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14: Encontrar el término medio para educar a los hijos suele ser un gran desafío. Antes, la autoridad venía acompañada de un toque de temor. Hoy, en muchas familias, la disciplina y el respeto se han vuelto casi invisibles. A esta forma de educación, muchos les llaman educación malvavisco. ¿Por qué? Porque resulta muy dulce y muy suave al momento de poner límites. Sin embargo, los niños y los adolescentes, a través de su rebeldía y de su conducta, nos muestran la necesidad que tienen de tener una guía, una estructura y un acompañamiento. No dejemos que enfrenten solos lo que aún no pueden manejar. La clave como padre está en combinar amor, firmeza, pero también presencia constante.
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17: A poco más de media hora de Cabo San Lucas, en Baja California Sur, se ubica el pueblo mágico Todos Santos, con un toque bohemio, cultural y artístico. Esta localidad llena de encanto destaca por su estilo colonial, por su hotelería, su exquisita gastronomía local, una importante escena artística y playas cercanas como La Poza, Batequitos, San Pedrito, Cerritos, Punta Lobos y Los Esteros, donde se puede practicar deportes acuáticos o simplemente relajarse y tomar el sol. Con sus calles empedradas, Todos Santos ofrece galerías de arte y su atractivo centro turístico en donde está la Plaza de Armas, una gran explanada adornada por palmeras y cocoteros, y la Misión de Todos los Santos, una majestuosa iglesia fundada por los jesuitas en 1720.
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9: Ya estamos de regreso en Estilo de Vida.
5: Y ya estamos nuevamente con ustedes aquí en su programa
19: Estilo de Vida.
5: Pues la verdad es que los padres son el origen.
6: Sí.
5: Y tú no puedes quedarte sin tu origen.
7: No.
5: Los hermanos son, hay hermanos que se adoran, hay hermanos que no se quieren, hay hermanos que se llevan bien, hay hermanos que se tratan. Los hermanos son distintos, los hermanos son una casualidad en la vida. Uh-huh. O sea, los hermanos son una casualidad en la vida, no son una elección en tu vida.
7: No.
5: O sea, tus hermanos no son una elección en tu vida.
7: Tú eliges ya física.
5: O sea, tú puedes tener familias más unidas que tú elegir, que tú eliges lo que no sea tu sangre.
6: Exacto.
5: Que a veces los hermanos.
6: Claro.
5: ¿Verdad? Yo, por ejemplo, soy muy unido con mis hermanos. Pero yo, si a mí me dice mi hermana, me voy a ir a vivir a con mi hija
7: a Tumbuctú.
5: Fuera a Tumbuctú, pues y no me vas a ver en 10 años, pues bueno, te voy a extrañar, ¿verdad?
7: Nada más.
5: Y tanto que no es visto, no es adorado. Uh-huh. Pero si tú no ves a un padre 2, 3, 4 años, ahí no es una elección. Ahí es tu raíz, es tu cimiento, es de donde es. Partes. Sí. Sí, sí, tú no puedes dejar de ver
6: y
5: a tus
6: todo
5: padres.
6: Vuelve, ¿eh?
5: Y déjame decirte que nadie se da cuenta lo que duele cortar la raíz.
6: Uh-huh. Sí.
5: Miriam ya lo sabe, tú ya lo sabes. Uh-huh. Y es un dolor que ustedes afrontaron.
6: Sí, la orfandad.
5: Y que los que ya son huérfanos, ¿verdad? Uh-huh. Pues pueden comentarlo y pueden compartirlo. Y hay gente que pasa años sin poderlo superar. Pero que es curioso que cuando siguen vivos los papás, no creen que se sientan, no creen que lo pasen, no creen que lo vivan, no creen que lo necesiten, Miriam.
6: Uh-huh. Sí, claro.
5: Yo tenía una conocida que nunca veía a su mamá. Ella vive aquí en la Ciudad de México. Su mamá vive en Coacalco, yo la conocí en Coacalco. Y ¿ya fuiste a ver a tu mamá? Ay, no, es que cruzar a López Portillo. No, es que hago 2 horas para verla. Es que le voy a echar una llamadita. No, es que no sabes cómo se pone. Y así, muere la mamá. Y me dice una vez, te conté, no sabes lo que yo daría por ver a mi mamá. Yo creo que nada, porque cuando estaba bien nunca la fuiste a ver.
7: Exacto, ahí está.
5: O sea, honestamente, yo creo que nada. Y fíjate que esa es una respuesta que no es cierta. Porque si te pones en el lugar de la persona, esa persona que nunca fue a verla cuando estuvo viva, cuando pierde a la madre y muere, es cuando se da cuenta que sí necesita ese origen, que sí necesita esa raíz.
6: Oye, ¿cómo te vas convirtiendo en tus padres?
5: Y cuando te dice, no sabes lo que daría por volverla a ver, es porque se da cuenta de lo que perdió, de lo que no disfrutó, sí, de lo que no vivió, de lo que no gozó. Y es real eso de que sí darían, no tienes idea de lo que darían por volverlos a ver. Pero ni ellos se dieron cuenta cuando estuvieron vivos,
6: sí,
5: de todo lo que pudieron haber disfrutado y vivido cuando los tuvieron.
7: Claro.
5: Sí, claro. Y esa ironía que yo le dije, pues yo creo que nada, porque nunca la viste, no es real. O sea, sí sienten ese vacío, claro, sí sienten ese dolor, sí sienten esa pérdida.
6: Sí. Y otra cosa, además de lo que tú dices, es tú te vas convirtiendo en tus padres.
5: Ah, sí, yo soy vas igualito que mi papá.
6: Tú caminas como idéntico, tu papá, ya caminas como tú, eres igualito, sí, caminando como tu papá, idéntico. Hasta los movimientos, eres sí, tu papá, igualito.
5: A mí ya me clonaron.
7: Sí, es cierto.
6: Idéntico. Yo ya en muchas cosas, y eso que yo me parecía más a mi papá que a mi mamá, ya me parezco mucho más a mi mamá. Y hasta me lo dicen de repente, digo, ¿qué hiciste la cara de tu mamá? Ajá. El ojo, el no sé qué. ¿Te vas convirtiendo en tus papás? En todo aquello que decías, ay, no, pues, para que no andemos de... Porque luego vamos a andar cargando nuestra propia, la cruz de tu parroquia, ¿no?
5: Sí.
6: Sí, es cierto.
5: Es como cuando te dicen... le decían a un amigo que se casó con una niña muy linda, muy linda, pero la suegra era gordita, era barrita, robustita. Le decían, a ver, ¿ya viste bien a tu suegra? Sí, es con lo que vas a dormir dentro
6: exacto,
5: de 30 años.
6: Exacto,
5: es con lo que vas a dormir dentro de 30 años. ¿Eh?
6: Y el señor igual, ¿eh? A Ger, yo por ejemplo, el papá de Ger cuando se enoja con ellos también hace el labio así.
7: Ay, sí,
6: este labiocito de ¿por qué? Ajá. Y cuando se enoja Gerardo hace lo mismo y hasta le digo, bucheritos, ya está sacando el labio, ¿verdad que te sí, digo? Así lo hace su papá, ya sabes, cuando se va a enojar, igual lo haces, ¿no? Y yo también, ya muchas cosas que, inclusive yo decía, mi mamá, bueno, yo, pero, pues sí, te empiezas a parecer cañón, así que yo creo que hay que tener, te vuelves un reflejo, un espejo de lo con lo que creciste, con lo que aprendiste, con lo que... tus bases para enfrentarte al mundo fueron tus papás. Entonces hay que tratar de reflexionar y sacar lo positivo, lo amoroso. Y de alguna manera hay muchos que también los han maltratado, o sea, no dejarte, pero también abrirle los brazos al amor, al arrepentimiento en muchas cosas, a la reconciliación y al respeto, ¿no?
5: Sí, y digo, y no con eso decimos que no tengan también los hijos pues la capacidad de superar muchos problemas,
6: claro,
5: con la relación con los padres. Porque sí también hay padres que no han sabido ser padres.
6: Así es.
5: Miren, malas personas hay en todo el mundo.
6: Así es.
5: Y por desgracia hay veces que hay malas personas que son padres.
7: Uh-huh, es cierto.
6: Sí.
5: Y cuando a un hijo le toca que su padre sea una mala persona, pues va a tener que superarlo el día de mañana también.
6: Así es. Uh-huh. Por vivir mejor, por
5: hay
6: estar mejor.
5: Hay buenos y hay malos. La mayoría de los padres, aún las malas personas, normalmente son buenos con sus hijos. Porque hay un sentimiento, hay un sentimiento de pertenencia, hay un sentimiento
6: protección,
5: de protección, hay un sentimiento de pertenencia muy fuerte con los hijos, ¿no? Tú ves, por ejemplo, que hasta en las crías de algunas especies, el animal más agresivo, con el único que es condescendiente y con el único que protege es con su cría.
6: Así,
5: ¿no?
6: Es.
5: Pero sí hay veces en que hay papás que no tienen la capacidad de ser buenos padres, ¿no? Uh-huh. Ahí los hijos tienen que aprender a, pues, perdonar eso, perdonarse lo que no pudieron obtener de ellos y tratar de salir adelante, ¿verdad? Porque si no...
6: Porque no sabes tampoco qué pasaron ellos. ¿Cómo vivieron ellos su infancia? ¿Cómo eran realmente los padres? Esos son cosas que se van heredando por generaciones, ¿no? Y todo es un acondicionamiento de un momento histórico, de una cultura, de una sociedad, de todo que se va, van dando un entorno, ¿no? A tu vida, a tu familia, a tu manera de relacionarte con otros.
5: Pero bueno, pues cada vida es un mundo, ¿no?
6: Sí, interesante.
7: Y pero sí hay que hacer la reflexión.
5: Lo que sí les queremos decir es que cuiden a sus papás, aprecien a sus papás, sepan lo que tienen, es nuestro origen, es nuestra raíz.
7: Y conozcan sus necesidades.
6: Traten de reconciliarse, ¿no?
5: Es de donde venimos.
6: Claro.
5: Es de donde venimos. Sí. Y es a donde tenemos que regresar.
7: 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Oye, es claro, momento de apapachar también a las mamitas, a los papás y todo.
5: Ay, Marquito, me encantó.
7: Pues sí.
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5: 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Y bueno, pues quieran mucho a sus papis, quiéranlos. La verdad es el tesoro más grande que podemos nosotros tener.
6: Así es.
5: ¿Cómo será de inmenso, el valor de una madre? Que pues una madre puede dar la vida por un hijo, aunque un hijo no pueda dar la vida por su madre.
7: Es cierto.
6: ¿No? Es cierto.
5: Y bueno, ahora sí ya llegamos al final de este programa. Muchas felicidades, muchas bendiciones y bueno,
6: abrazos.
5: Abrazos y besos y nos vemos aquí el día de mañana en este su programa
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21: Tremenda la deuda que tiene Ollamani para con la FIFA y que tiene que cubrir antes del 20 de mayo. Sí, son 62.4 millones de dólares, es decir, más de 1,000 millones de pesos, los que le debe a la FIFA por básicamente haberle comprado todos los boletos necesarios para que los dueños de palcos y plateas pudieran asistir al estadio durante el Mundial. Y ojo, porque esto solamente es apagar el fuego más inmediato, porque la bronca sigue con estos mismos dueños de palcos y plateas. Esto es una muestra de cómo el Mundial no es un negocio por sí mismo, pues Ollamani ya ha erogado más de 2,000 millones de pesos antes del silbatazo inicial y antes de ver un peso de utilidad. Lo interesante aquí es que el grupo está pensando después del Mundial, cómo se transforma su negocio y su modelo para los siguientes 5, 10, 15 años. Y ahí es donde está la verdadera oportunidad.
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22: Muchos nos preguntamos de dónde viene ese signito que se llama el signo de interrogación que nadie pone al principio. Algunos ponen al final, pero en el WhatsApp se lo comen todos. Bueno, pues viene de que los copistas en la Edad Media ponían una Q de quaestio, quaestio, que quiere decir pregunta, en latín, y se ponía una Q al final de una oración para que se supiera que esa oración era una pregunta. Esa Q se fue, obviamente, con el tiempo degradando o condicionando para hacerla más corta y para hacerla más fácil de escribir en un signo que parecía una Q con un punto abajo. Y ahora ya saben ustedes por qué lo tienen que poner, para que todo el mundo sepa que es pregunta.
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23: Miller Machines and Magic presentó Familia, su mascota robot con inteligencia artificial para hacer compañía a personas que no tienen tiempo de cuidar a un gato o un perro. Este robot de peluche con inteligencia artificial generativa es capaz de adaptarse a los hábitos de los usuarios debido a que aprende cada día de la interacción con ellos. Familia fue diseñado para generar empatía con sus usuarios. Tiene la forma de un cuadrúpedo de tamaño similar a un bulldog. Tiene ojos grandes, orejas suaves y su pelo es sensible al tacto para responder a las caricias. Al igual que una mascota real, lo seguirá por la casa. Emitirá sonidos emotivos similares a los de un animal, pero eso sí, no hablará. Estas mascotas robots fueron pensadas para personas que no tienen tiempo de tener animales de compañía, pero que se quieren sentir acompañadas, por lo que podrían ser útiles en residencias de ancianos o para brindar apoyo emocional en salud mental. Informó Aide Rivera. 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
24: El papel moneda no es de papel, sino de una mezcla de algodón y lino para hacerlo más resistente al uso.
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27: Cinco de la mañana con 30 minutos tiempo del centro de México. Gracias por estar con nosotros esta mañana de lunes, lunes 11 de mayo de 2026. A nombre del equipo que hace posible este espacio informativo, Adriana Romero, Claudia Arellano, Rogelio Miguel, Álvaro López y Ricardo Díaz, les saluda Juan Manuel de Anda. Estamos transmitiendo en vivo a través del 103.3 de FM, el 970 de amplitud modulada, y en todas las plataformas de Grupo Fórmula en streaming a través de YouTube, en el canal de Grupo Fórmula Oficial. Les recuerdo mis redes sociales con mucho gusto, Usted me puede encontrar en X como arroba Juan M. de Anda, en Facebook Juan Manuel de Anda y en Instagram como Juan Manuel de Anda G. Tenemos información importante que se ha generado en las últimas horas y que estaremos compartiendo con usted en la próxima hora y media. Bueno, pues se desvanece la posibilidad de que se alcance la paz allá en el Medio Oriente a través de su plataforma Truth Social. El presidente de los Estados Unidos, Donald Trump, califica como totalmente inaceptable la última propuesta de Irán sobre poner fin a la guerra que disputan ambos países y también Israel. En tanto, el gobierno iraní advierte que el diálogo y la negociación no significa una rendición. También señalan que no se van a contener ante cualquier nuevo ataque estadounidense y que ya no van a permitir más buques de guerra extranjeros en el estrecho de Hormuz. Se complica la situación allá en el Medio Oriente y justamente la tensión geopolítica entre Estados Unidos e Irán vuelve a presionar los precios internacionales del petróleo. Los futuros del Brent suben 2.44%, están en $103.76 por barril. Los del West Texas Intermediate también avanzan 2.39 puntos porcentuales, están en $97.70. Y la mezcla mexicana cierra el viernes en $99.32 por barril. Bueno, pues quedaron definidas las semifinales del torneo Clausura 2026 del fútbol mexicano. Pumas enfrentará a Pachuca y Chivas a Cruz Azul. Los partidos de ida se van a disputar miércoles y jueves y los de vuelta sábado y domingo. Ante la ola de rechazos, críticas y sugerencias sobre el adelanto del cierre del presente ciclo escolar, este anuncio que hizo el secretario de Educación Mario Delgado el jueves pasado para adelantar el término del ciclo escolar para el 5 de junio. Bueno, pues dice Mario Delgado que este lunes las autoridades educativas van a tener una nueva reunión para hacer una propuesta definitiva sobre el tema. La presidenta Claudia Sheinbaum rechaza que los 53 consulados de México en los Estados Unidos realicen política contra el gobierno de Donald Trump, por lo que manifestó su inconformidad por la revisión de su funcionamiento. Este anuncio que hace también el gobierno de los Estados Unidos la semana pasada. En un evento por el Día de las Madres en el Jardín de las Rosas de la Casa Blanca, el presidente Donald Trump afirma que solo los cárteles gobiernan México. Destaca que su administración ha reducido el tráfico de drogas por vía marítima en 97% e insiste en que los estupefacientes siguen llegando por tierra a través de México. Miles de familiares, activistas y colectivos de madres buscadoras marcharon ayer del Monumento a la Madre hacia el Ángel de la Independencia en demanda de justicia y que se mejoren los protocolos de búsqueda de personas desaparecidas. México registró al 30 de abril de este año un incremento mensual de 23.923 puestos de trabajo afiliados al Seguro Social. Este 22 de mayo, la Ciudad de México será sede de una cumbre de alto nivel donde se va a formalizar la firma del Acuerdo Global Modernizado entre México y la Unión Europea. En Tenerife, allá en España, la Organización Mundial de la Salud y autoridades sanitarias comenzaron con la evacuación de las 140 personas a bordo del crucero MS Ondius, afectado por un brote de antivirus. Elementos de la policía antimotines de Zacatecas desalojaron por la fuerza a un grupo de productores de frijol que se manifestaban el sábado en las inmediaciones del multiforo en Zacatecas. La Secretaría de Seguridad Pública de Sinaloa confirma que una vivienda perteneciente al exgobernador o al gobernador con licencia Rubén Rocha Moya fue atacada a balazos sin que se registraran personas heridas. La Fiscalía General de la República informa que ganó el juicio de extinción de dominio y obtuvo la propiedad de la casa de Emilio Lozoya, exdirector de Pemex, esta propiedad que está ubicada en la alcaldía Miguel Hidalgo, aquí en la Ciudad de México, y que está valuada en más de 51 millones de pesos. México suma 40 muertes por sarampión y acumula 17.205 casos entre 2025 y 2026. Para este lunes, el Servicio Meteorológico Nacional prevé fuertes precipitaciones en la mitad del país, así como una onda de calor en 20 entidades, junto con el desplazamiento del frente frío número 50. Aquí en la Ciudad de México, la probabilidad de lluvias de fuertes a muy fuertes es del 60%. La temperatura mínima estará oscilando entre 14 y 16 grados y la máxima entre 24 a 26. En este momento el termómetro marca 14 grados. Y el programa Hoy No Circula para este lunes aplica para todos los autos con engomado color amarillo y terminación de placas 5 y 6 y que tengan holograma de verificación 1 o 2. A las 6 de la mañana, como todos los días, le vamos a presentar lo que escriben analistas y columnistas y un poco más tarde lo que destaca la prensa nacional, internacional y de los estados en sus primeras planas con Adriana Romero. Pero vámonos a los detalles de la información y establecemos comunicación justamente con Adriana Romero, porque le comentaba, se desvanece la posibilidad de que se alcance la paz allá en el Medio Oriente. Cuéntanos, Adriana, buen día.
0: Gracias, Juan Manuel. Buenos días. El presidente estadounidense Donald Trump consideró este domingo totalmente inaceptable la respuesta de Irán a la propuesta de paz de Estados Unidos, con lo que parece alejarse de nuevo la posibilidad de un acuerdo para poner fin a la guerra. Acabo de leer la respuesta de los llamados representantes de Irán. No me gusta, totalmente inaceptable, escribió el mandatario en su red social Truth Social. Afirmó que Teherán lleva golpeteando casi medio siglo a Estados Unidos, pero no se reirá más de su país. La breve declaración de Trump se produce después de que Irán presentara este domingo su respuesta a la propuesta de Estados Unidos para la resolución de la guerra en el Golfo Pérsico, de la que se desconocen los detalles. El primer ministro de Pakistán, Shehbaz Sharif, afirmó en un discurso en Islamabad ante la cúpula militar y política del país que el mariscal de campo, Asim Munir, le comunicó la recepción del documento iraní, pero evitó entrar en detalles sobre el contenido. Trump insistió en una entrevista divulgada este domingo por el programa Full Measure, aunque grabada durante la semana, en que Irán ha sido derrotado, pero eso no significa que estén acabados, y amenazó con atacar más objetivos. Con información de la agencia EFE, Adriana Romero.
27: Gracias, Adriana. Y fíjese, también a través de su plataforma Truth Social, el presidente Trump pues puso dos publicaciones. Una en donde, bueno, califica esto, ya nos comentaba Adriana, como totalmente inaceptable esta propuesta de Irán para poner fin a la guerra, pero después afirmó que Teherán habría estado jugando contra Estados Unidos y el mundo durante décadas y dijo que se había beneficiado de las políticas implementadas durante la administración de Barack Obama. Complicada la situación allá en el Medio Oriente, y fíjese, el gobierno de Irán pues también responde y dice y advierte que el diálogo y la negociación no significa una rendición. Irán señala que no se contendría ante cualquier nuevo ataque estadounidense y que no va a permitir más buques de guerra extranjeros en el estrecho de Hormuz. Medios estatales iraníes informan que la contrapropuesta de Teherán al plan de Estados Unidos para poner fin a la guerra incluyó el reconocimiento de la soberanía sobre el estrecho de Hormuz, la liberación de activos iraníes congelados y el levantamiento de sanciones. Se complica, repito, la situación allá en el Medio Oriente, se desvanece la posibilidad de que se alcance la paz. Y bueno, pues esta situación ha vuelto a presionar los mercados financieros, sobre todo los precios de los energéticos, el petróleo. Bueno, pues los futuros del Brent están subiendo 2.44%, ya están en, se está cotizando en $103.76. El West Texas Intermediate, también los futuros están avanzando 2.39 puntos porcentuales y ya está cotizando en $97.70. La mezcla mexicana, ya le comentaba, cerró el viernes en $99.32. Los mercados financieros, ¿cómo están reaccionando ante esta situación allá en Asia? Bueno, pues ya han cerrado las operaciones de este lunes, la primera jornada de la semana, y están concluyendo en el terreno mixto. Las bolsas europeas también en terreno mixto están abriendo operaciones. El euro cotiza en 20 pesos con 25 centavos, el dólar está en 16.64 centavos a la compra y en 17.66 a la venta. Así los mercados financieros en el inicio de esta semana. Y vámonos con mi querido Beto Campos, porque vaya partido de infarto el de anoche entre las Águilas del América y los Pumas de la UNAM. Los universitarios, bueno, pues se imponen ante las Águilas y quedan fuera de las semifinales, y ya han quedado pues conformados cómo se van a jugar las semifinales del fútbol mexicano. Pumas enfrentará a Pachuca y Chivas a Cruz Azul. Cuéntanos, mi querido Beto, buen día.
1: Juan, muy buenos días, así es, en la Liga MX ya están definidas las semifinales del Clausura 2026 y Pumas enfrentará al Pachuca, mientras que Chivas hace lo propio con Cruz Azul. De esta manera terminará el reinado del Toluca después de un bicampeonato. En la Liga Española, Barcelona consiguió su segundo título después de llevarse el Clásico Español ante el Real Madrid por 2-0. En la NBA, los Knicks de Nueva York se instalaron en la final de conferencia tras eliminar a los Sixers de Filadelfia, en tanto que en la Fórmula 1 se vendrían cambios importantes para la temporada de 2027 después de tantas quejas de los pilotos con el tema del motor, pero los detalles los tendremos más adelante.
27: Así es, mi querido Beto, regresamos contigo un poco más tarde. Mientras tanto, bueno, pues déjeme comentarle que después de que el jueves de la semana pasada el secretario de Educación Pública, Mario Delgado, anunció que el ciclo escolar pues terminaría el 5 de junio, bueno, pues vinieron una ola de críticas, de sugerencias, de rechazos, y bueno, incluso la presidenta Claudia Sheinbaum en la conferencia de prensa del pueblo del viernes dijo que pues esta no era todavía definitivo, que era una propuesta y que se iba hoy a tomar una decisión. Bueno, pues sí, el secretario de Educación Pública, Mario Delgado, anuncia que el día de hoy las autoridades educativas tendrán una nueva reunión para hacer una propuesta definitiva sobre este tema. Así lo dijo el secretario de Educación.
2: Vamos a salir el 5 porque hay muchos estados ya que tienen altas temperaturas y también está el tema del mundial. Entonces, salimos el 5, los maestros salen el 12 por las labores administrativas, pero vamos a revisar la fecha de regreso. La propuesta que se hizo es para el 17 de agosto, ¿no? Pero vamos a revisar eso.
27: Bueno, pues esto fue lo que dijo la semana pasada el secretario de Educación Pública en relación al adelanto de la conclusión del ciclo escolar para el 5 de junio. Sin embargo, le reitero, esto todavía se va a definir el día de hoy. Habrá una reunión con los secretarios de Educación de pues los estados de la República para determinar cuándo concluye pues este ciclo escolar. Y bueno, también se comenta que el día de hoy la presidenta Claudia Sheinbaum va a recibir por la tarde a integrantes de la sección 7 de la CENTE, de este pues sindicato disidente, ¿no? Disidente, la Coordinadora Nacional de Trabajadores de la Educación de Chiapas los va a recibir, repito, en Palacio Nacional. Usted recuerda que pues los maestros de la coordinadora han amenazado con boicotear justamente los encuentros el Mundial de fútbol con marchas, con protestas y manifestaciones. El día de hoy, importante esta reunión que sostendrá la presidenta Claudia Sheinbaum con los integrantes de la coordinadora, la sección 7 de la CENTE de Chiapas. Y bueno, vámonos con Sara Pablo, porque también hubo pues ahí algunas reacciones del Sindicato Nacional de Trabajadores de la Educación, de su dirigente Alfonso Cepeda, en relación a este tema de pues lo que decía Mario Delgado de adelantar el término de este ciclo escolar. Dice Alfonso Cepeda que si se adelanta el cierre del ciclo escolar para el 5 de junio, el siguiente curso debería arrancar el 7 o el 14 de agosto. Cuéntanos, Sara, te saludo, buen día.
3: ¿Qué tal, Juan Manuel? Muy buenos días. El senador de Morena, Alfonso Cepeda Salas, secretario general del Sindicato Nacional de Trabajadores de la Educación, señaló que en caso de realizarse ajustes al cierre del presente ciclo escolar, será importante establecer mecanismos que permitan reforzar y recuperar los aprendizajes de las y los estudiantes. Es decir, si se adelanta el fin de ciclo, pues también se tendría que adelantar el ingreso al nuevo ciclo escolar, con el fin de que haya actividades para fortalecer el aprendizaje y los conocimientos. Durante la inauguración de diversas obras deportivas y recreativas para los trabajadores de la educación de la región lagunera, el dirigente sindical señaló que cualquier modificación al calendario escolar es facultad de la autoridad educativa, siempre que se respeten los derechos de alumnos y maestros.
4: Lo que sí tiene que cuidarse mucho es que si se adelantara el fin del ciclo escolar,
8: que pudiera recuperarse en el próximo ciclo, en lugar de entrar el 1 de septiembre, entrar el 7 o el 14 de agosto para actividades de fortalecimiento del aprendizaje y de los conocimientos.

0: cosas, encabezó la entrega de tarjetas del programa Mujeres Bienestar. Cuéntanos, Israel, adelante, buen día.
1: La presidenta Claudia Sheinbaum celebró el Día de las Madres en Ciudad Obregón, Sonora, en su tercer día de gira por esa entidad. Encabezó una asamblea de programas de bienestar para mujeres. Ante estas destacó el trabajo que lleva a cabo su gobierno para alcanzar la equidad de género.
2: Hubo el tiempo en que se creyó que era lícito golpear a una mujer. Eso no. Se acabó la violencia contra las mujeres. Las mujeres no queremos ser más, porque decía, somos iguales, pero nunca más queremos ser menos en nuestra sociedad. Por eso decimos que en México la transformación significa abajo el racismo, abajo el clasismo, abajo la discriminación y abajo el machismo.
1: En este estado del norte de nuestro país aprovechó para rechazar cualquier acción injerencista y se refirió a la reciente visita de la presidenta de la Comunidad de Madrid, Isabel Díaz Ayuso. Esto destacó.
2: Pero hay que recordar que México durante muchos años ha vivido un enorme racismo. Hay personas que se creían por encima de otras, que pensaban que por el origen o por el color de la piel las personas eran menos. Hay personas que todavía creen que los conquistadores que llegaron de España a México eran más que los indígenas que vivían en México. Todavía hay personas que lo creen. Todavía hay personas que creen que Hernán Cortés fue lo mejor que le pudo pasar a los territorios. Un asesino. Todavía hay personas que lo piensan. Eso sí, cada vez son menos. Nosotros luchamos contra el racismo, porque aunque no haya razas en los seres humanos, el racismo invoca a que hay unos más y unos menos.
1: En este marco, la presidenta Sheinbaum Pardo entregó tarjetas del programa Mujeres de Bienestar a todas las beneficiarias de 60 a 64 años de edad que cuentan con este apoyo. El reporte con las imágenes de Uriel Rivas.
0: Muchísimas gracias, Israel, por tu información. Y fíjese, tengo en mis manos una encuesta que realiza De las Heras Demotecnia, un estudio nacional de opinión pública en relación a la aceptación, al nivel de aceptación de la presidenta Claudia Sheinbaum. Me preguntan a la gente qué opinión tiene de la presidenta Claudia Sheinbaum. Bueno, pues el 72% dice que entre buena y muy buena. 72%. En otra pregunta dicen, desde que la doctora Claudia Sheinbaum ganó las elecciones al día de hoy, ¿el país está mejor o peor que antes? Y el 54% de las personas que fueron consultadas considera que el país está mejor. Pero bueno, ahí está este dato. 72% de los encuestados tienen una muy buena opinión de la presidenta Claudia Sheinbaum. Es una encuesta de las Eras Demotecnia. Y bueno, ayer miles de familiares, activistas y colectivos de madres buscadoras marcharon, realizaron una manifestación del Monumento a la Madre hasta el Ángel de la Independencia en demanda de justicia y que se mejoren los protocolos de búsqueda de personas desaparecidas. También hubo movilizaciones en otros estados de la República como Veracruz, Oaxaca y Guerrero. Enrique Hernández, adelante con tu información. Buen día.
3: Colectivos de madres buscadoras de diferentes estados de la República Mexicana marcharon desde el Monumento de la Revolución hacia la columna del Ángel de la Independencia este 10 de mayo sin nada que festejar. Me arrebataron a mi hijo, dice doña Mirna Lucía López.
4: Nada, nos faltan nuestros hijos que nos los arrebataron.
3: La marcha inició con una oración para las madres buscadoras que han dejado de existir o bien permanecen desaparecidas y que su único objetivo era encontrar a sus hijos. Y es que ante la indiferencia de las autoridades y tantas mesas de diálogo sin resultados, ellas piden protección toda vez que el miedo crece entre los colectivos. Muchas madres han desaparecido o les han quitado la vida, dijo Juana Bosques, madre buscadora de Chihuahua.
5: En Chihuahua sí hay varias madres que las han desaparecido por andar buscando a su familiar. Ya llevamos bastantes nosotros desaparecidas. Recientemente son 3 madres de Cuauhtémoc nuevas que las han levantado y no sabemos dónde están. Y

0: varias ya fallecidas por enfermedad o algo, esperando encontrar a sus hijos, ¿verdad? Y tampoco se ha dado respuesta ni nada.
1: Aseguraron que cada día 10 personas se suman a la cifra de 133,000 personas víctimas de la desaparición forzada, argumentó Guadalupe Reyes, también de Chihuahua.
2: No, éramos creo como más de 100 en el grupo y ahorita quedaremos, ¿qué serán? Como unas 20. Ya donde ya se dieron por vencidas las... Sí, pues nuestras compañeras, ya quedamos muy pocas.
1: Sobre paso de la reforma, las madres en su día pasaron lista a sus hijos desaparecidos prometiéndoles que los encontrarán.
3: ¡Fernández Seidy! ¡Presente! ¡Ahora y siempre! ¡Roberto Iván Hernández García! ¡Presente!
1: Urge tomar los acuerdos de abril del 2025 y las recomendaciones de Naciones Unidas con mesas de trabajo, metodologías claras y seguimiento efectivo, dijo la señora Yolanda Morán.
4: Tuvimos varias mesas y vamos a tener una definitiva para afinar lo que se vio y hasta ahorita no ha habido tal, no nos han mandado reunir y ahí se quedó todo lo que hablábamos, propusimos.
1: Al pie de la columna del Ángel de la Independencia, las madres buscadoras lamentaron luchar sin protección y con indiferencia a 14 años de distancia. Muchas madres buscadoras ya no se encuentran entre nosotros, advierten, pero con una carga de impunidad bastante importante por parte de las autoridades al negar la realidad y buscar a toda costa la mejor cara para recibir un mundial de fútbol que no nos regresará a nuestros hijos. Con imágenes de Aldo Reyes, para Grupo Fórmula, Enrique Hernández Montes de Oca.
5: Muchísimas gracias, Enrique, por tu información y vámonos con Óscar Zúñiga, porque también se da a conocer el próximo 22 de mayo se va a realizar aquí en la Ciudad de México una cumbre de muy alto nivel, se va a formalizar la firma del acuerdo global modernizado entre México y la Unión Europea. Óscar, te saludo, adelante con tu reporte, buen día.
6: Gracias, Juan Manuel. Muy buenos días. La Secretaría de Relaciones Exteriores confirmó que la octava cumbre México-Unión Europea se llevará a cabo el próximo 22 de mayo en la capital del país. El encuentro marcará un hito en la política exterior de ambas regiones con la firma de dos instrumentos clave, el Acuerdo Global Modernizado y el Acuerdo Comercial Interino. El objetivo es fortalecer el diálogo político y potenciar el intercambio comercial estratégico. Este avance responde al compromiso reiterado de la Unión Europea por consolidar a México como un socio prioritario en América Latina. La suscripción de estos acuerdos busca adaptar la relación bilateral a los retos globales actuales, facilitando el acceso a mercados y reforzando la cooperación en temas de desarrollo sostenible y gobernanza. Juan Manuel, el reporte.
5: Muchísimas gracias, Óscar, por tu información. Bueno, déjeme comentarle que elementos de la policía antimotines de Zacatecas desalojaron por la fuerza a un grupo de productores de frijol que se manifestaban el sábado en las inmediaciones del multiforo allá en Zacatecas. El operativo policial resultó en la detención de al menos 11 personas, entre las que se encuentran campesinos, estudiantes de la Universidad Autónoma de Zacatecas y mujeres, incluyendo una maestra jubilada de 74 años. Bueno, también la Fiscalía General de la República informa que ha ganado el juicio de extinción de dominio y obtuvo la propiedad de la casa de Emilio Lozoya. Usted recuerda, el exdirector de Petróleos Mexicanos, este inmueble que está ubicado en la Alcaldía Miguel Hidalgo, aquí en la Ciudad de México. Y bueno, pues esta casa vale nada más y nada menos que 51 millones de pesos. La Fiscalía General de la República, repito, pues gana este juicio de extinción de dominio y ahora ya esta propiedad, esta casa, ya es del gobierno, bueno, pues sí, de la administración pública federal. Y bueno, la FIFA confirma que Belinda, Maná, Alejandro Fernández y Los Ángeles Azules, entre otros, bueno, pues van a formar parte de la ceremonia inaugural de la Copa Mundial de Fútbol 2026 en México. Este espectáculo se va a realizar el próximo 11 de junio en el Estadio Banorte. Comenzará 90 minutos antes del partido inaugural entre México y Sudáfrica. Bueno, nos despedimos del auditorio que nos escucha a través de nuestras estaciones hermanas en el interior de la República y que ahora, bueno, pues continúan con su programación habitual. Que tengan un excelente inicio de semana aquí en la Ciudad de México. Después de una pausa, volvemos.

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¿Qué tal? ¿Cómo le va? Muy buenos días. Muy buenos días. Hoy es el lunes 11 de mayo del año 2026. Esta es la primera emisión de Fórmula Noticias Veracruz. Estamos a través de las tres frecuencias. Estamos en la 89.1 de FM Fórmula Veracruz como estación piloto. También estamos en la 98.5 de FM Fórmula Coatzacoalcos y en la 100.1 de FM Fórmula Poza Rica. Yo soy Carlos Navarrete. A nombre de mis compañeras y de mis compañeros, le doy la bienvenida. Muy buenos días. En esta mañana, estas son las noticias. En la víspera del Día de las Madres, se registró un tiroteo en una carnicería localizada en Tuxpan. El saldo fue de 6 personas heridas. El estado de salud de estas personas, de las víctimas, es grave. Un hombre murió atropellado tras una riña a las afueras de un bar en Fortín, en la zona de las altas montañas del estado de Veracruz. A través de imágenes que circulan en redes sociales, se observa el momento en el que inicialmente todo comenzó como una riña a golpes. Posteriormente, una de las personas que participaron en esta riña abordaron sus vehículos y atropellaron a los contrincantes contra los que se acababan de enfrentar a golpes. El saldo, repito, al momento es de una persona fallecida y varios lesionados. Más adelante le cuento la historia. Ejecutan a un joven cuando compraba flores para el Día de las Madres. Ocurrió en el municipio de Álamo cuando la víctima fue gravemente herida y al llegar al hospital perdió la vida. Privan de la libertad a Nabor Sánchez Salas, exalcalde de Tlaquilpa. Asaltan a Héctor Yunes, el diputado local, ahora independiente, mientras corría en el bulevar de Boca del Río, en el bulevar Manuel Ávila Camacho. Dice que un sujeto lo sorprendió, le arrebató la cadena que llevaba puesta, denunció los hechos. El diputado denunció los hechos a través de redes sociales. Estudiantes y maestros de la UPAP protestan por recorte salarial y adeudos en Coatzacoalcos. La educación debe ser prioridad, dice la diputada Ana Rosa Valdés Salazar. Pide que en Veracruz se respete el calendario oficial de la Secretaría de Educación Pública, aprobado al inicio del ciclo escolar, porque dice no será Veracruz sede mundialista. Pide sororidad con las madres de familia que no tendrán las mismas vacaciones que sus hijos. Por cierto, el día de hoy, Mario Delgado, secretario de Educación Pública, se reunirá con representantes de las distintas secretarías de educación a nivel nacional para abordar el tema del adelanto del cierre del ciclo escolar 2025-2026. Más adelante le cuento el tema completo. Tras accidente de su hijo, madre desesperada pide ayuda a las autoridades. El jovencito puede perder su pierna. La responsable del percance vial no quiere hacerse cargo, por el contrario, quiere que se le pague por lo que ella cometió. En el ayuntamiento de Jalapa no llegaron todas. Exgerente de la Comisión Municipal del Agua Potable denuncia ser víctima de acoso. Para visibilizar el dolor y la lucha por sus seres queridos desaparecidos, madres buscadoras marcharon ayer en el marco del Día de las Madres en distintos puntos del estado de Veracruz. En pleno festejo del 10 de mayo, apagón sorprende a clientas y clientes en Plaza Las Américas de Boca del Río. Porque la mamá es el pilar de la familia, gobierno de la Perla les festejó el día de ayer en su día. El Ayuntamiento de San Andrés Tenejapan también reconoce el esfuerzo de las madres de familia y ayer les festejó. Cafés y restaurantes del Centro Histórico de Veracruz lucieron llenos por la celebración del Día de las Madres. Además presentan el medio maratón Arrecife Boca del Río 2026. Esperan con su realización consolidar el turismo deportivo en el estado de Veracruz. Esta y más información durante los siguientes minutos. Le invito a que me acompañe. Muy buenos días. Comenzamos.

0: Son 6:05, 6:05, ¿cómo le va? Buenos días, gracias por escucharnos, gracias por sintonizarnos en esta mañana de lunes, inicio de semana, en esta la primera emisión de Fórmula Noticias Veracruz. Estamos a través de las frecuencias que usted ya conoce y también a través de plataformas digitales. Bueno, son las 6:05, vamos de lleno con la información porque, como usted habrá escuchado en el teaser, en el adelanto que le acabo de dar de la información, pues tenemos varios temas, ¿eh? Vamos con la información. Miren, se registró este fin de semana un tiroteo en una carnicería de Tuxpan, esto en la víspera del Día de las Madres, es decir, el día sábado. El sábado 9 de mayo se registró este hecho violento, que dejó saldo de 6 personas heridas. El estado de salud de estas personas, de las víctimas, es grave. Lidia López, buenos días, tú tienes el reporte, adelante.
1: Saludo, este es el reporte. Un ataque de arma de fuego irrumpió el orden en la zona comercial del puerto de Tuxpan, al norte de Veracruz. Fue en la carnicería Jarocho, en pleno centro, donde dejó saldo de 6 lesionados graves. Los hechos ocurrieron en el cruce de la avenida Garisurieta y calle Mutualismo, donde el ataque provocó la reacción de fuerzas de seguridad de los 3 órdenes de gobierno. 6 personas, entre estas 2 jóvenes, fueron heridos en el lugar, recibieron primeros auxilios de paramédicos de la Cruz Roja y fueron trasladados de urgencia a un hospital de Tuxpan para recibir servicios de salud. Policías estatales y elementos de la Secretaría de Marina realizaron el resguardo inicial, mientras que el Ejército, la Marina, la Policía Estatal y Municipal acordonaron el lugar. Así también se tuvo la presencia de peritos, quienes recolectaron casquillos percutidos esparcidos por la avenida y aledaños a comercios de ropa y alimentos. La Fiscalía General del Estado de Veracruz inició carpeta de investigación integrando evidencias y declaraciones de testigos oculares recolectadas por la Policía Ministerial. Las víctimas se encontraban en el lugar en la víspera del Día de las Madres, cuando se reportaba afluencia de personas realizando compras para este importante festejo en los hogares del puerto de Tuxpan. Este es el reporte. Para Grupo Fórmula Informa, Lidia López.
0: Gracias, Lidia López, gracias por la información. Son las 6:08. 6:08. Esto que nos acaba de reportar Lidia López, pues bueno, ocurrió en Tuxpan, pero en Álamo también este fin de semana una persona que compraba flores en Álamo, en el municipio de Álamo, fue atacada a tiros. Esta persona resultó gravemente herida, fue trasladada a un hospital donde perdió la vida. Lidia López, buenos días, vamos contigo de nuevo para que nos platiques.
1: Esta es la información. Un ataque armado dejó un saldo rojo este domingo cuando el municipio de Álamo Temapache celebraba el Día de las Madres, donde Rodrigo H., de aproximadamente 23 años, perdió la vida tras ser baleado cuando intentaba adquirir flores para celebrar el Día de las Madres. Los hechos ocurrieron en la localidad Puerta 7, en el cruce de la carretera federal Álamo Potrero del Llano y la vía estatal Álamo Llano en medio, entre una fonda y un local de flores. Vecinos alertaron a las autoridades sobre detonaciones de armas de fuego que generaron temor entre comerciantes y transeúntes. De acuerdo con información obtenida, la víctima habría descendido de un taxi acompañado de un familiar. 2 hombres armados a bordo de una motocicleta se acercaron y dispararon contra él. Esta persona fue identificada como Rodrigo, corrió hacia un establecimiento en busca de refugio, pero los agresores lo siguieron y le dispararon nuevamente. Según informe preliminar, el joven de 23 años recibió al menos 2 impactos en la cabeza que lo dejaron gravemente herido en el lugar. Paramédicos llegaron de inmediato, lo estabilizaron y lo trasladaron al Hospital General de Álamo, en el ejido Estero del Ídolo. Sin embargo, falleció minutos después por la gravedad de las lesiones. Según datos extraoficiales, Rodrigo había estado ausente de la zona por un tiempo prolongado y acababa de regresar. Autoridades de la Policía Estatal, Fuerza Civil y personal de la Fiscalía General del Estado coordinaron el área e iniciaron diligencias para identificar a los responsables y esclarecer el móvil de este homicidio. Este es el reporte. Para Grupo Fórmula Informa, Lidia López.
0: 6 de la mañana con 10 minutos, gracias por el reporte, gracias por la información, Lidia López. Bueno, antes de irnos a la pausa, le platico, se registró una riña esta madrugada de domingo, ayer por la madrugada, en un bar ubicado en el municipio de Fortín de las Flores, sobre la avenida Los Pinos, en la colonia Santa Leticia. El saldo fue de un hombre fallecido y dos personas lesionadas tras ser atropelladas por un vehículo que huyó del lugar de los hechos. De acuerdo con reportes policiales, sujetos se pelearon adentro del establecimiento comercial y posteriormente afuera de este bar. Ahí en plena vía pública se agarraron a golpes, ahí continuó el altercado y en medio de la golpiza que se dieron estos jóvenes, porque en su mayoría eran jóvenes, parte de los sujetos que participaron en esta riña abordaron sus vehículos, una camioneta de batea y un vehículo compacto, y así a bordo de sus vehículos atropellaron a sus contrincantes contra los que se acababan de enfrentar a golpes. Una de las personas que participó en la riña, de hecho aparece su imagen en los videos que circulan en redes sociales, una persona que participó en la riña y que resultó gravemente herida y posteriormente murió, fue identificada como el Barbas, así se le conocía a este joven, era un joven apodado el Barbas. Esta persona murió en el lugar de los hechos, al parecer por heridas provocadas por arma punzocortante con una navaja. Al parecer lo hirieron y lamentablemente perdió la vida. Las autoridades están investigando, al momento no hay mayor información sobre personas detenidas. 6 de la mañana con 12, no le cambie de frecuencia, vamos a la pausa, después del corte seguimos con más.
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10: Con paisajes de ensueño, Suiza se ubica en Europa en medio de los Alpes que ocupan la mayor parte de su territorio. En Suiza no se usa el euro, su moneda es el franco suizo. Los idiomas más hablados son el alemán, el italiano y el francés. El domingo es un día sagrado en Suiza porque las fiestas y reuniones están prohibidas, así como actividades ruidosas. Otra de las reglas es la ley del silencio, en la que no se puede hacer ruidos molestos entre las 10 de la noche y las 8 de la mañana.
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0: Son 6 de la mañana con 17 minutos, 6 de la mañana con 17, estamos de regreso después de esta breve pausa. Gracias por escucharnos, gracias por sintonizarnos en esta, la primera emisión de Fórmula Noticias Veracruz. Estamos aquí con toda la información, gracias por estar pendientes de las noticias, a quienes nos escuchan en las frecuencias y a quienes nos ven a través de plataformas digitales. Estamos ya en vivo a través de plataformas digitales. Bueno, seguimos con la información. Tenemos varios temas en esta mañana de lunes, así que vamos con más noticias. Fue privado de la libertad Nabor Sánchez Salas, exalcalde de Tlaquilpa. El reporte completo es de Rafael Hernández.
1: Carlos Navarrete, buenos días y buenos días a nuestro auditorio de Fórmula Veracruz. Bueno, pues fue este sábado a las 7:30 de la noche cuando el exalcalde del municipio de Tlaquilpa, Nabor Sánchez Salas, fue secuestrado por un presunto grupo armado a la altura de la comunidad de Peclacala, perteneciente al municipio de San Andrés Tenejapa. De acuerdo al enlace de la Guardia Nacional, C4 del municipio de Fortín de las Flores, afirman que fue privado ilegal de la libertad con fecha 09-05-2026 a la hora de 8:30, pasado meridiano. La comandancia reporta un vehículo RAN 700 color rojo con placas SP-73927, donde indica que ayer secuestraron a la persona que conducía, se llama Nabor Sánchez Salas, de 56 años de edad, comerciante del municipio de Tlaquilpa. Se tiene conocimiento de que al lugar llegó la familia, quienes están enterados de los hechos. Para Fórmula Veracruz, Rafael Hernández, buenos días.
0: Seis de la mañana con 19 minutos, 6 de la mañana con 19. Gracias por el reporte, gracias por la información, Rafa Hernández. Mire, estamos checando, vamos a confirmar la información. En redes sociales, sobre este tema que nos acaba de reportar Rafa Hernández, algunos medios de comunicación, algunos portales digitales en redes sociales están confirmando que presuntamente habría sido localizado sin vida este exalcalde de Tlaquilpa, cuando un grupo armado, bueno, lo privó de su libertad y presumiblemente lo habrían asesinado. Pero vamos a esperar a que nuestro compañero Rafa Hernández nos dé mayor información. Si es que hay algún dato que se pueda confirmar, lo estaremos reportando durante los siguientes minutos, de aquí antes de que acabemos, a las 7 de la mañana nos estamos despidiendo, bueno, antes, pero bueno, estaremos, claro, tratando de, en caso de que haya alguna información oficial, se lo estaremos compartiendo. Pero repito, algunos medios, esto es de manera extraoficial, manejan que presuntamente habría sido privado de, ya habría sido localizado sin vida este exalcalde, pero vamos a esperar, no quisiéramos adelantarnos que tener ya el dato confirmado. 6 de la mañana con 20 minutos, seguimos con más noticias. Fíjese que este fin de semana el diputado local, ahora independiente, Héctor Yunes Landa, denunció que fue asaltado, le robaron su cadena, la cadena que llevaba en el cuello, el día de ayer que salió a correr durante la mañana. Dice que un sujeto lo interceptó, lo alcanzó, le arrebató la cadena y se echó a correr. El legislador dice que logró quitarle la gorra a su agresor, incluso en el video, bueno, alcanza a comentar que en esa gorra la autoridad podría incluso identificar al ladrón con el ADN. Pero bueno, es un comentario que hizo el diputado, que aparece bastante molesto por esto que le sucedió. El reporte completo es de Jesús Olivares.
2: La mañana del domingo, el diputado local Héctor Yunes Landa fue víctima de un asalto mientras realizaba ejercicio sobre el bulevar costero de Boca del Río. De acuerdo con el propio legislador, un sujeto lo interceptó en las inmediaciones de la playa y lo despojó de una cadena de oro. Durante el forcejeo, Yunes Landa sufrió una lesión visible en el cuello.
3: Estimados paisanos, les comento que el día de hoy muy temprano salí a correr aquí a la playa, aquí en Boca del Río, y de pronto noté que alguien me seguía. Volteé, no le puse atención, era una persona de estatura baja, con una camisa colorida, el short negro, aquí está su gorra. Cuando de pronto sentí por la espalda un jalón, me agarraron cadena, me la arrancó y corrió. No lo pude alcanzar, por más que corrí. Hablé al 911. La persona que me contestó se identificó con el número 94. Estoy esperando la patrulla. Ya mostré la gorra que se le cayó. Aquí debe estar su ADN. Seguramente esto puede servir de algo. Pero entre tanto, les alerto a quienes salen a correr, a caminar, a hacer ejercicio en esta zona, pues que hay rateros. Ya nadie nos protege. Una zona tan transitada a esta hora, son las 7:52 de la mañana, eso fue hace unos 5 minutos, y bueno, pues ya ni esto podemos hacer. Yo voy a hacer todo por encontrar a este hijo de puta ratero. Espero que el gobierno del estado haga su tarea, no por mí, sino por los que siguen. Muchas gracias. Quien duda de que esto sea cierto puede llamar al 911 y poder confirmar la veracidad de lo que acabo de decir. Gracias.
2: Elementos de la Secretaría de Seguridad Pública acudieron al sitio luego del reporte realizado al 911 e iniciaron las diligencias correspondientes. Hasta el momento no se reportan personas detenidas por estos hechos. Para Grupo Fórmula les informó Jesús Olivares.
0: Seis de la mañana con 24 minutos, 6:24. Bueno, pues ahí está lo que reporta el diputado local Héctor Yunes Landa, esto que le sucedió el fin de semana ayer. Ayer compartió a través de redes sociales imágenes. Posteriormente difundió otro video a través de sus redes sociales en Facebook, donde aparece, bueno, él tratando de buscar la cadena que le arrebató este ladrón, ahí cerquita del bulevar Manuel Ávila Camacho, en Boca del Río, hacia donde dice que corrió este ladrón que le arrebató su cadena, pero pues al parecer no la encontró, y ahí le hace el llamado a las autoridades. Bueno, 6:24, estamos ya sobre el tiempo para la pausa. Le recuerdo, estamos en vivo a través de las frecuencias de Radio Fórmula Veracruz. Estamos en la 89.1 de FM Fórmula Veracruz como estación piloto. También estamos en la 98.5 de FM Fórmula Coatzacoalcos y en la 100.1 de FM Fórmula Poza Rica. Es momento de hacer una pausa después del corte. Seguimos con más.

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9: Canción que esconde sensualidad en cada verso. Secret Smile fue el segundo sencillo de Feeling Strangely Fine de 1999, álbum que les dio muchos éxitos a Semisonic.

Aunque no tuvo el mismo impacto que Closing Times, se volvió un favorito de culto por su atmósfera íntima. Esto es Secret Smile, Semisonic, en Sonido Brownie.

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2: Seis de la mañana con 29 minutos, 6 de la mañana con 29, estamos de regreso después de esta breve pausa. Estamos comenzando la segunda media hora de información en esta, la primera emisión de Fórmula Noticias Veracruz al amanecer. 6 de la mañana con 30, seguimos con la información rápidamente. Antes del del pronóstico del tiempo, le platico: estudiantes y maestros de la UPAP protestan por recorte salarial y adeudos en Coatzacoalcos. Elizabeth Aviña, tú tienes el reporte, adelante.
3: Estudiantes y docentes de la Universidad Popular Autónoma de Veracruz realizaron una manifestación pacífica este fin de semana en la Avenida Universidad, a la altura de la entrada a la colonia Hernández Ochoa en Coatzacoalcos, para exigir respeto a los derechos laborales del personal académico y el pago de adeudos pendientes. En la protesta, los alumnos expresaron respaldo a sus profesores y señalaron que, pese al compromiso y esfuerzo que realizan para mantener activas las clases y permitirles continuar con su formación profesional, actualmente enfrentan una reducción salarial impulsada por el gobierno.
4: Queremos respeto a los derechos de nuestros maestros, queremos salarios justos para nuestros maestros. Estuvieron un año sin cobrar y ahorita lo siguen castigando con un contrato que es una burla, de verdad, es una burla para lo que hacen los maestros, que son formar jóvenes. Miren cuántos somos. Todos nosotros nos podemos ver afectados por las malas decisiones del gobierno. Queremos y protestamos y pedimos un trato justo para nuestros maestros.
5: ¿Qué facultades vienen siendo? ¿Qué facultades son?
4: Somos la Facultad de Psicología y de Psicopedagogía de la UPAP de Coatzacoalcos.
5: ¿Cuántos aproximadamente, cuántos maestros?
4: Somos como 300 alumnos. ¡Avance!
5: ¿Qué van a hacer ahorita?
4: Vamos a manifestarnos, porque a veces eso es la única solución que nos deja el gobierno ante estos atropellos a los derechos de nuestros maestros, a los derechos a la educación que tenemos todos, y que no es de ahorita, no es de un gobierno ni de un color, es el derecho que todos tenemos a la educación de calidad, derecho a la educación, pero también derecho a los derechos laborales que tienen nuestros maestros. No queremos que nuestros maestros se vayan. Queremos que nos den clases.
3: Para Grupo Fórmula, Elizabeth Aviña.
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2: Seis de la mañana con 32 minutos, 6 de la mañana con 32. Gracias por el reporte, Elizabeth Aviña, gracias por la información desde la zona sur del estado de Veracruz. Nos enlazamos ahora vía telefónica con Roel Ayala, meteorólogo, para que nos dé detalles sobre el pronóstico del tiempo. Buenos días, adelante. Seis de la mañana con 33, permítenos, Roela, ya la vamos a tratar de retomar el enlace telefónico. Estamos teniendo problemas técnicos, una disculpa, estamos en vivo a través de la primera emisión de Fórmula Noticias Veracruz. Vamos a tratar de retomar, a ver, le vamos a pedir aquí a nuestro productor que por favor nos pudiera enlazar. para, bueno, tener bien el reporte con Roel Ayala sobre las condiciones del tiempo. 6:33 Bueno, en un momento más vamos a tratar de retomar el enlace telefónico con Roel Ayala para conocer qué es lo que se espera para esta semana. Bueno, la semana pasada muchísimo calor en la zona conurbada Veracruz, Boca del Río. Vamos a ver cuál es el pronóstico para este día. 6:33 Mientras tanto, vamos con más información, vamos con más noticias en lo que retomamos la llamada. Fíjese que dice la diputada Ana Rosa Valdés Salazar que la educación debe ser prioridad en el estado de Veracruz. Pide que en la entidad veracruzana se respete el calendario oficial de la Secretaría de Educación Pública y no la propuesta que la semana pasada dio a conocer Mario Delgado, titular de la SEP, de adelantar el cierre del ciclo escolar 2025-2026. Vamos con el reporte de Ana Lilia Velázquez.
6: ¿Qué tal, auditorio? Efectivamente, porque Veracruz no es sede mundialista, la diputada local Ana Rosa Valdés Salazar pide al gobierno del estado concluir el año escolar como lo marca el calendario oficial de la Secretaría de Educación Pública que se dio a conocer al inicio del ciclo escolar.
7: En Veracruz la educación debe de ser prioridad y para este gobierno debe ser prioridad. En verdad le pedimos a la SEP que respete el calendario escolar habitual. Nosotros en Veracruz pues no somos sedes del mundial, no tienen por qué entrar en este esquema. Yo la verdad le solicito sororidad a la gobernadora del estado y por supuesto a la secretaria de educación, pues con las madres veracruzanas que pues no tendrán vacaciones en la misma temporada. Y que pensemos que siempre para las quienes somos madres, pues nuestra preocupación es la seguridad de nuestros hijos. Y ya en un esquema de trabajo y de la rutina diaria como mujer, pues sabes que en la época vacacional, incluso hasta en qué actividades puedes meterlo, con quién lo puedes dejar, pero un mes antes, un mes más, es de verdad muy preocupante para las madres veracruzanas, para quienes somos madres que nos dedicamos a trabajar, que pues nos preocupan la seguridad de nuestros hijos.
6: Cabe mencionar que la gobernadora Norma Rocío Nale García, a través de sus redes sociales, anunció que este lunes presentará una propuesta integral en torno al calendario escolar. En la reunión de este sábado asistieron la secretaria de Educación, Claudia Tello Espinosa, también los secretarios generales de las secciones 32 y 56 del CENTE, Daniel Covarrubias y José Reveriano Marín, respectivamente. Desde Jalapa les informó Ana Lilia Velázquez.
2: 6:36 Vamos ahora sí con el reporte sobre el pronóstico del tiempo con Roel Ayala, meteorólogo. Roel, buenos días. Ahora sí, una disculpa, tuvimos un problema técnico. Adelante con la información.
8: Buenos días, muy buenos días a todo el auditorio. Bueno, primeramente les comentamos las condiciones meteorológicas actuales en la conurbada Veracruz, Boca del Río. Contamos con una temperatura de 26 grados Celsius, la humedad relativa de 1009.8, condiciones de cielo medio nublado a nublado, viento en calma. En cuanto a las próximas 24 horas, pues prácticamente tenemos el frente frío número 50 recorriendo la entidad tamaulipeca durante este día. La masa de aire frío que se le asocia pues estaría escurriendo sobre lo que es la vertiente oriental del país y interactuando con el canal de baja presión en el suroeste del Golfo de México. Este sistema frontal se prevé que en el transcurso de la tarde alcance la porción norte del estado de Veracruz y comience a internarse hacia lo que es el Golfo de México. Este escurrimiento de la masa de aire frío pues estaría y su interacción con el canal de baja presión estaría interactuando aparte con condiciones locales, lo que mantendría condiciones de cielo medio nublado a nublado a lo largo de la región y la presencia de lluvias acompañadas de actividad eléctrica, viento en rachas y la caída de granizo, esto especialmente hacia las zonas montañosas de la porción norte y lo que es la cuenca del Papaloapan, por lo cual estamos previendo que se presenten lluvias del orden de los 150 a los 250 milímetros en acumulados a 24 horas en las zonas medias y altas de las cuencas del Pánuco, Tuxpan, Cazones, Tecolutla, Nautla y la cuenca del Papaloapan. En cuanto a lluvias del orden de los 75 a 150 milímetros, las esperamos en las zonas de planicie y costa de la porción norte y de igual forma en el resto de la cuenca del Papaloapan, del orden de los 50 a 75 milímetros, las esperamos en las cuencas del Actopan, la Antigua Jamapa y Jamapa Cotaxtla, especialmente en sus porciones medias y altas, y del orden de los 25 a 50 milímetros hacia lo que es en las cuencas del Coatzacoalcos y Tonalá, así como la región de los Tuxtlas. En cuanto al viento, pues se estaría fijando gradualmente hacia el norte y noroeste, y estaríamos alcanzando velocidades de 25 a 35 kilómetros por hora, esto especialmente en lo que es la línea de costa. De igual forma, pues estaríamos presentando rachas del orden de los 50 kilómetros por hora en las zonas de costa a partir de la tarde, especialmente en las porciones centro y sur del estado. En cuanto a las temperaturas, pues prácticamente, aunque tenemos el descubrimiento de la masa de aire frío y tendríamos un ligero refrescamiento y una disminución en cuanto a las temperaturas de al menos unos 2 o 3 grados, estaremos manteniendo un ambiente cálido a caluroso, con temperaturas del orden de los 30 a 35 grados en las zonas de planicie y costa, mientras que en zonas montañosas fluctuando todavía entre los 20 y los 25 grados Celsius. En cuanto al transcurso de la noche y madrugada, prácticamente sin cambio, las temperaturas mínimas fluctuando entre los 20 y los 25 grados en las zonas de planicie y costa, mientras que en zonas montañosas entre los 15 y los 20 grados Celsius. En esto ocasionando que se mantenga un ambiente templado a cálido por la noche. Hacia las inmediaciones del Pico de Orizaba, el Cofre de Perote y la región de Guayacocotla mantendríamos temperaturas alrededor de los 10 grados Celsius, manteniéndose un ambiente templado a fresco en dichas porciones. Aquí en la conurbación, para el día de hoy, prevemos tener una temperatura máxima de 32 grados Celsius, mantendríamos condiciones de cielo medio nublado a nublado y la presencia de lloviznas que se podrían estar presentando a partir de la tarde de forma aislada, y en el transcurso de la noche y madrugada estaremos posiblemente ya presentando chubascos sobre la conurbación. El viento pues estaría manteniendo del norte y noreste en el transcurso de la mañana, fijándose hacia el noroeste en el transcurso de la tarde prácticamente, con velocidades de 25 a 35 kilómetros por hora, y siendo posible la presencia de las rachas del orden de los 50 kilómetros por hora hacia mediados de la tarde. Estas condiciones disminuyendo ligeramente en el transcurso de la noche, sin embargo pues se mantendrán sobre los 25 a 35 kilómetros por hora del norte y noroeste. Para el día de mañana, de mantenerse esta condición, pues tendríamos una temperatura mínima de 23 grados Celsius, recordando que se podrían estar presentando lloviznas en el transcurso de la mañana del día de mañana. Por mi parte sería todo, no sé si tenga alguna pregunta.
2: Ninguna pregunta, Roel Ayala, muchas gracias por el reporte muy completo, como siempre estaremos en contacto el día de mañana, martes. Gracias, te das un excelente inicio de semana.
8: Gracias a ustedes, un excelente inicio de semana para todos.
2: Gracias.
0: El estado del tiempo.
2: Seis con 41, pausa, no le cambie, después del corte seguimos con más.

0: en latín y se ponía una Q al final de una oración para que se supiera que esa oración era una pregunta. Esa Q se fue, obviamente, con el tiempo degradando o condicionando para hacerla más corta y para hacerla más fácil de escribir en un signo que parecía una Q con un punto abajo. Y ahora ya saben ustedes por qué lo tienen que poner, para que todo el mundo sepa que es pregunta.
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2: Estas son las Stevie Bites con Stevie de TV. Obsesión es una de las películas de horror más comentadas del año y confirma a Kubi Baker como una de las nuevas voces más interesantes del terror independiente. La historia sigue un joven que usa un objeto sobrenatural para hacer que la mujer que ama se enamore de él. Pero el deseo funciona demasiado bien, convirtiendo el romance en una pesadilla obsesiva y perturbadora. La película explotó en festivales por mezclar horror sobrenatural con ansiedad emocional moderna, convirtiéndose en una experiencia incómoda y de las más creativas del año. Porque aquí el miedo no viene de monstruos escondidos, viene de alguien que te ama demasiado. La película Obsesión ya está disponible en los cines de todo el país. Estas fueron las Stevie Bites con Stevie de TV.
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3: La ONG Fundación para la Justicia reveló que en México hay más de 133 mil personas desaparecidas y 80 mil cuerpos sin identificar. La organización señaló que se debe a omisiones institucionales y falta de seguridad por parte del gobierno federal. Elementos federales y municipales fueron desplegados en la Sierra de Guadalupe, en el Estado de México. Las acciones se realizaron para reforzar la vigilancia y seguridad de los habitantes de la demarcación. Expertos de la CONAGUA afirmaron que el fenómeno natural El Niño causará que bajen las sequías en el país. La comisión señaló que como consecuencia de las lluvias esperadas para este año y el próximo, se limitará el clima caluroso en México. Informó Daniel Wellbanks. 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
5: Son las 6 de la mañana con 45 minutos, 6 de la mañana con 45, cuarto para las 7. Gracias por estar pendientes de la información a través de las frecuencias. Bueno, me comentan, en esta ocasión tuvimos un problema técnico con la transmisión vía Facebook Live. Vamos a tratar de solucionar esta situación, son problemas técnicos y lo estaremos ya el día de mañana retomando la transmisión vía Facebook Live para que nos puedan ver, claro, escuchar a través de esta plataforma, a través de Facebook. Y bueno, ahí está disponible nuestra página. Le invito a que siga nuestros contenidos, nuestra información que vamos publicando a través de nuestra red social Facebook, que bueno, va creciendo la comunidad, fíjese, va creciendo, la verdad es que sí, hay que comentarlo. En Radio Fórmula Veracruz cada vez son más las personas que nos siguen, que comparten nuestros contenidos, que nos ven y que nos escuchan a través de los espacios informativos. Tenemos 70 mil seguidores y vamos creciendo, somos una comunidad que ahí va creciendo y que bueno, tenemos la intención de llegar a un mayor público, una mayor audiencia de todas las edades, y lo importante es informarle de manera puntual, de manera veraz, imparcial, y ahí estamos con la información a través de las redes sociales. 6 de la mañana con 46 minutos, vamos con más información, fíjese, temas que tienen que ver con San Andrés Tuxtla, más de 3 millones de litros de capacidad ya fueron rehabilitados y puestos nuevamente en funcionamiento en San Andrés Tuxtla, con trabajos de la Comisión Municipal del Agua Potable del municipio de San Andrés Tuxtla. Se avanza, dice

0: millones de litros de captación para poder eficientar el tandeo y mejorar la captación de la cabecera municipal. El meterles inversión te explica por años de abandono. Aquí me acompaña Jesús Vera, que es el director de la Comisión de Agua Potable, y también Eduardo, que nos va a explicar temas técnicos de los trabajos que se están realizando.
1: Así es, alcalde, pues realizamos una inversión con buzos certificados en espacios confinados, en donde primero se realizó una inversión para verificación de cuál era el estado, y después se retiraron residuos sólidos y los residuos más grandes manualmente. Posterior se hizo un aspirado, en donde no afecta ni el flujo de agua y por eso tampoco afectó a la población en que se le cortara su servicio de agua, porque el desperdicio es muy mínimo. Y gracias a eso encontramos un sedimento entre aproximadamente 10 y 15 centímetros que se traduce en aproximadamente 8, 10, 12 años de rezago de limpieza de estos tanques.
0: Tanto abandono, pero estamos rehabilitando y mejorando la infraestructura de la Comisión del Agua y del Agua de todos los sanandrescanos. Saludos.
2: Seis de la mañana con 48 minutos, 6:48 palabras del presidente municipal de San Andrés Tuxtla, Rafa Fararón. Y bueno, nosotros seguimos con más información, seguimos con más noticias. Mire, tras accidente de su hijo, madre desesperada pide ayuda de las autoridades. Su hijo puede perder la pierna. Jesús Olivares, cuéntanos.
3: Luego de ser víctima de la negligencia de una mujer al volante, un jovencito de 18 años podría perder un pie a causa de las lesiones ocasionadas. Encima de ello, la presunta responsable quiere que se le pague por el accidente que provocó, en lugar de afrontar las consecuencias ocasionadas en calles de la colonia Los Volcanes de la ciudad de Veracruz. Lo anterior fue expuesto por la señora Marisol N., madre del joven José Alberto, quien el pasado 6 de mayo se accidentó a causa de un abrupto corte de circulación provocado por la conductora de un vehículo Volkswagen Sedán modelo atrasado. Los hechos tuvieron lugar en esa fecha sobre la calle Nevado de Toluca, al lado de una reconocida tienda de conveniencia, cuando presuntamente la persona identificada como Luisa C. se incorporó de manera intempestiva hacia su costado derecho sin respetar la preferencia de paso, donde se desplazaba José Alberto en una motocicleta, situación que lo hizo caer al duro pavimento y con una grave fractura en el tobillo izquierdo. En su momento, fue atendido por la Cruz Roja y enviado a un hospital para certificar las lesiones causadas, mientras que un elemento de tránsito municipal de Veracruz aseguraba las unidades siniestradas para deslindar responsabilidades. Según la versión de la señora Marisol, la presunta responsable alegó ante el oficial de tránsito que ya se habían arreglado y mediante engaños le sacaron la firma al familiar de la víctima para requisar la motocicleta. Ahora, Luisa C. pretende que el jovencito de 18 años le pague los daños a su unidad equivalentes, según ella, a más de 30,000 pesos, aun cuando su extremidad se encuentra en riesgo.
4: Sí, tengo un problema con mi hijo. Ahorita me están obligando a pagar el golpe de un bocho donde chocó mi hijo porque pues la culpable fue la señora.
3: Bajo esta situación, la señora Marisol ha catalogado lo anterior como un verdadero calvario, ya que ha acudido a las autoridades ministeriales para recuperar la motocicleta que su hijo ocupa para trabajar, y en segunda, para obligar a la mujer que ocasionó las lesiones del adolescente a que responda conforme a derecho. Por ello, pidió apoyo de la gobernadora Rocío Nale para que se revise a fondo esta injusticia, además que puedan salvarle su extremidad mediante terapias de rehabilitación adecuadas. Por este hecho, ya existe una carpeta de investigación ante la Fiscalía General del Estado. Para Grupo Fórmula les informó Jesús Olivares.
2: Seis de la mañana con 51 minutos, 6:51. Gracias, Chucho Olivares, gracias por la información. Oiga, rápidamente, retomando el tema de las escuelas, porque lo abordábamos en el bloque anterior, sobre estas opiniones a favor y en contra, la mayoría en contra, de la propuesta que hizo Mario Delgado, secretario de Educación Pública, la semana pasada, con relación a adelantar el cierre del ciclo escolar 2025-2026. Mario Delgado había propuesto el día jueves, de hecho el jueves pasado, propuso y lo informó a través de redes sociales, tras una reunión con secretarias y secretarios de educación de los estados de la República, bueno, anunció que se había llegado al acuerdo de adelantar el cierre del ciclo escolar para el 5 de junio.

0: para el 5 de junio y de ahí iniciar el ciclo escolar 2026-2027 el 31 de agosto. Es decir, que las y los estudiantes tendrían casi 3 meses de vacaciones, imagínense. Esto generó, claro, muchas opiniones, la mayoría en contra, hay que decirlo tal cual, principalmente de los padres de familia, del sector sindical también, magisterial, claro, en contra de esta propuesta, porque bueno, afectaría, ¿no?, de alguna manera el proceso aprendizaje, enseñanza de los alumnos. Entonces, la presidenta Claudia Sheinbaum Pardo dijo el día viernes que se trata de una propuesta que aún está en análisis. Entonces, Mario Delgado reculó y dijo que hoy lunes, se estará reuniendo nuevamente con secretarias y secretarios de Educación de los estados de la República para llegar a un nuevo acuerdo. De hecho, este fin de semana, la gobernadora Rocío Nale García anunció que se reunió con representantes de sindicatos magisteriales, con quienes dialogó sobre esta propuesta que hizo Mario Delgado, y el día de hoy, gobierno del estado estará anunciando una propuesta para, pues bueno, implementar el cierre del ciclo escolar y comenzar el que viene para el 31 de agosto. Pero bueno, ya hoy habrá seguramente mayor información, seguramente Mario Delgado anunciará el nuevo acuerdo al cual se llegará, quizá ya no se adelantará el cierre del ciclo escolar para el 5 de junio, pero vamos a esperar a ver qué dicen las autoridades. Bueno, ahí está el tema. Hoy nuevamente se tocará el tema del cierre del ciclo escolar 2025-2026. 6 de la mañana con 54 y en el Ayuntamiento de Jalapa, exgerente de la Comisión Municipal del Agua denuncia ser víctima de acoso. Ana Lilia Velázquez, cuéntanos.
1: ¿Qué tal, auditorio? Efectivamente, la exgerente de la Comisión Municipal de Agua Potable y Saneamiento SEMAS del Ayuntamiento de Jalapa, Carla Esther Castillo, denunció públicamente una serie de presuntas irregularidades, acoso y actos de corrupción. Acusa al director general Eric Juárez Valladares, quien la designó como gerente de recursos financieros. Sin embargo, dijo que dicha relación laboral se tornó conflictiva luego de que ella rechazó supuestas insinuaciones de carácter personal, lo que asegura derivó en una persecución en su contra. Carla Esther Castillo precisó que existe un acta de hechos firmada por jefes de departamentos en la que se documentan reuniones convocadas por el director general, en las cuales se emitían comentarios despectivos y de carácter misógino en su contra con el objetivo de debilitar su autoridad frente al personal.
2: Hola, mi nombre es Carla Castillo y denuncio la red de corrupción.
0: 6 de la mañana con 55 minutos. Gracias, Ana Lilia, gracias por la información. Pues ahí está esta denuncia que hace exgerente de la Comisión Municipal del Agua allá en Jalapa. 6 de la mañana con 55. Antes de despedirnos, le platico, la noche del pasado viernes, en la agencia de la avenida Juan Pablo II de la ciudad de Boca del Río, fue presentada la nueva Infiniti XQ60, una versión moderna y mucho más equipada. El evento de presentación se llevó a cabo ante la presencia de invitados especiales, ahí estuvimos, por parte de Radio Fórmula Veracruz. Bueno, esta nueva camioneta es la más equipada y moderna, así nos lo comentó el asesor de ventas Alexander Ramos. Nos dio detalles sobre las características de esta nueva unidad que fue presentada el pasado viernes por la noche, repito, en la agencia Infiniti de la avenida Juan Pablo II de Boca del Río. Escuchemos.
3: Generación del modelo QX60, de hecho, más precisamente, esta muy padre versión que es autograph, la más equipada, y tal cual es eso. De hecho, tenemos la invitación abierta, si gustan, para visitarnos y conocer este muy bonito SUV de 7 pasajeros de lujo de Infiniti.
4: ¿Me puedes contar un poquito sobre las características que tiene?
3: Claro, por supuesto. Esta versión es la más equipada, entonces, la verdad es que trae de todo. Es una camioneta sumamente cómoda, sumamente versátil, muy buen manejo que nos trae. En características tenemos, por ejemplo, el manejo del all-wheel drive, incluso tenemos ya la preparación para arrastre de remolque. Y adentro el manejo es un lujo, son asientos con masajes, asientos ventilables, un sistema de entretenimiento ya con Google integrado, donde tenemos una Play Store, podemos descargar Spotify, tenemos ya los mapas de Google. 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La verdad es que trae de todo y también trae un detallazo que es Membership Experience, donde desde el celular podemos ver la ubicación del carro, podemos encenderlo, apagarlo a distancia, hacer sonar el claxon. 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Vaya, bastante padre en todo lo que trae.
4: 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Ya puede venir preparado.
0: 6 de la mañana con 58 minutos, 6 de la mañana con 58, pues ahí está, ya está a la venta esta nueva unidad. Nos vamos, que tenga un excelente inicio de semana. Gracias a mis compañeras y mis compañeros, Isbeidy Cristel en los controles, Saúl Pascasio, productor y coordinador, Felipe Gómez, director general, yo soy Carlos Navarrete. No le cambie, sigue Azucena Uresti.
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29: Estas son las Stevie Bites con Steve de TV.
30: Obsesión es una de las películas de horror más comentadas del año y confirma a Kubi Baker como una de las nuevas voces más interesantes del terror independiente. La historia sigue un joven que usa un objeto sobrenatural para hacer que la mujer que ama se enamore de él. Pero el deseo funciona demasiado bien, convirtiendo el romance en una pesadilla obsesiva y perturbadora. La película explotó en festivales por mezclar horror sobrenatural con ansiedad emocional moderna, convirtiéndose en una experiencia incómoda y de las más creativas del año. Porque aquí el miedo no viene de monstruos escondidos, viene de alguien que te ama demasiado. La película Obsesión ya está disponible en los cines de todo el país. Estas fueron las Steve Bites con Steve de TV.
7: Cuida lo que comes.
31: Las habas son unas leguminosas ricas en nutrientes. Cada 100 gramos de habas aportan 65 kilocalorías y 4.6 gramos de proteína. También aporta potasio, hierro, fibra y fósforo.
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32: Que hemos tenido, adelantaremos el cierre del ciclo para el siguiente 5 de junio.
33: Adelantaremos el cierre del ciclo para el 5 de junio, así lo dijo. Era una decisión tomada. Desató polémica y molestia, por lo que la presidenta matizó el viernes diciendo que era solo una propuesta.
34: Entonces, una propuesta, todavía no está el calendario completo y pues vamos a esperar a que se defina ya de manera definitiva, ¿no?
33: Pero el mismo viernes por la tarde, Mario Delgado insistía en que las clases terminarían el 5 de junio.
0: Sí, vamos a salir el 5 porque hay muchos estados ya que tienen altas temperaturas y también está el tema del mundial. Entonces, salimos el 5.
33: Salimos el 5, insistía, pero con la desvergüenza que caracteriza a algunos funcionarios, horas después dijo que volverían a reunirse con los secretarios para hacer una propuesta definitiva. Ya la había hecho. Y es que una vez que la presidenta mostró su desacuerdo, algunos gobernadores de oposición empezaron a deslindarse a pesar de que sus secretarios avalaron el recorte del calendario. Por ejemplo, el secretario de Educación de Nuevo León, Juan Paura García, votó a favor de la iniciativa, pero su jefe, el gobernador Samuel García, dijo que no, que en Nuevo León las clases no terminarían el 5, sino el 19 de junio.
1: Nuevo León se suma a esta propuesta, apoya, desde luego, y repito, sobre todo con la experiencia ya vivida que tuvimos en estos partidos previos de repechaje, esperemos que estemos en la preparación propia, tomando todas estas medidas que se nos han hecho ver en esta reunión.
2: Nuevo León tiene todo listo para que termine el ciclo completo el 19 de junio. Nuevo León, a diferencia de otras entidades federativas, empezamos clases antes, en agosto del 25. Por eso podemos concluir perfectamente en junio 19.
33: Bueno, en Jalisco el gobierno también reculó, aun cuando acompañaron la propuesta de la SEP con el voto a favor de su secretario. A través de un comunicado señalaron que están en contra de adelantar las vacaciones porque es una medida que afecta la educación y el desarrollo integral de la niñez. También se informó que las clases en la entidad terminarán el 30 de junio y solo se suspenderán los 4 días en los que se jueguen partidos del Mundial en Guadalajara. En Guanajuato, la gobernadora panista Livia Denis confirmó que las clases continuarán después del 5 de junio.
3: Mucho de la mano de nuestras maestras, maestros, de las autoridades educativas para garantizar que sean espacios cómodos, seguros para nuestras niñas y niños. Sabemos que es un gran reto, sí, pero que estaremos trabajando muy fuerte, que ya lo estamos haciendo así.
33: Los secretarios de Educación de los gobiernos priistas votaron también a favor de la propuesta. Sin embargo, el presidente del partido, Alejandro Moreno, exigió la renuncia del secretario de Educación, Mario Delgado, porque dijo quiere destruir el sistema educativo del país y dañar el futuro de la educación de los niños. La presidenta Claudia Sheinbaum va a sostener hoy una reunión en Palacio con integrantes de la sección 7 de la coordinadora en medio de las demandas del magisterio, de temas salariales, laborales, de seguridad social. El encuentro ocurre luego de la gira que realizó la mandataria por Chiapas el pasado fin de semana, donde maestros se manifestaron y pidieron hablar directamente con ella.
4: Pero bueno, ya lo podemos platicar ese día. 11 de mayo, si les parece, a las 4 de la tarde. Ahora. Allá en la ciudad, en el Palacio. ¿Sí? Sección 7. ¿Sí? 4 de la tarde. ¿Está bien?
33: En Culiacán, Sinaloa, el sábado fue baleada una de las propiedades del gobernador con licencia Rubén Rocha Moya, ubicada en la colonia Las Quintas. En un video donde suena de fondo un corrido, el corrido Cuídense Bien y Pórtense Mal de la banda Quinto Elemento, se observa por lo menos a dos sicarios, uno de los cuales porta un sombrero, pues que han asociado con la facción de los Mayos del cártel de Sinaloa. El hombre baja de una camioneta para abrir fuego contra la fachada, escapa sin que se registraran personas heridas.

0: por Durango.
1: La Secretaría de Seguridad de Sinaloa informó que la casa está deshabitada desde hace una década y que personal de la Fiscalía y de la propia Secretaría realizaron peritaje, levantaron indicios y diligencias para dar con los responsables. El inmueble fue adquirido por Rocha Moya en 1984, según reportes locales. Ahí vivió unas 30 años, incluido su etapa como rector de la Universidad Autónoma de Sinaloa, antes de mudarse a Isla Musalá. Además, en esa casa también habría vivido Enrique Insunza Cázares, senador de Morena, ambos señalados por Estados Unidos, al igual que otros funcionarios, de mantener vínculos directos con el cártel de Sinaloa. De Rocha Moya sigue sin saberse nada sobre su paradero y tampoco del resto de los funcionarios señalados por Estados Unidos, salvo por un nuevo video donde el senador morenista Enrique Insunza aparece con su mamá en Badiraguato. El fin de semana compartió una foto poniendo como lugar de ubicación la comunidad rural de Batequitas, ahí en Sinaloa. Los dirigentes del PRI Alejandro Moreno y del PAN Jorge Romero acusan que ha quedado evidenciado que Morena es un narcopartido.
2: Era una narcoelección, pero fue una operación sistemática. Tenía sistematización. Era una estructura criminal. O sea, no era una persona aislada, Carlos, no. Era la estructura, era el cínico, corrupto y narco presidente de López Obrador, hoy imputado, denunciado, señalado, que operaba la estructura criminal.
3: Cuando sabemos de otros estados en donde al crimen organizado, los de la autoridad moral les dicen, pásele, pásele, señor. Mire, no solo pásele, pásele a mandar. Eso pasa en este país. Los de Morena llegan por su asociación con los del crimen organizado. Y ya que llegan, les dan las posiciones de gobierno al crimen organizado.
1: El presidente de Estados Unidos, Donald Trump, arremetió de nuevo contra México al asegurar que los cárteles y nadie más gobiernan el país. Además, dos días antes, recordemos, Trump había advertido que si México no hace su trabajo, Estados Unidos lo hará.
4: Tenemos un problema porque los cárteles gobiernan México y nadie más. Simplemente lo gobiernan. Y ya saben, perdemos 200.000 personas al año por este veneno que llega a nuestro país.
1: Mientras tanto, la audiencia de sentencia contra el Mayo Zambada, cofundador y ex líder del cártel de Sinaloa, volvió a aplazarse en Nueva York, luego de que el juez federal Brian Cogan aceptara una nueva solicitud de su defensa para tener más tiempo y revisar las pruebas en su contra. La nueva audiencia quedó fijada para el 20 de julio a las 10:30 de la mañana en la sala 10A sur de la Corte Federal de Brooklyn. Este fin de semana se reportaron en México 146 asesinatos, un promedio de 48 al día. Los estados con más ejecuciones fueron la Ciudad de México con 15, Sinaloa 13, Baja California, Guanajuato y Tabasco con 12 homicidios cada uno. El sábado fueron asesinadas Patricia Acosta y Katia Citlali, madre e hija buscadoras e integrantes del colectivo Salamanca Unidos Buscando Desaparecidos en Guanajuato. Ellas circulaban en una moto por la colonia 18 de marzo cuando sujetos armados las interceptaron y les dispararon. Ambas se integraron al colectivo en 2024 tras la desaparición de Miguel Ángel Jáuregui, localizado muerto en la comunidad de La Ordeña, hijo y hermano. El doble asesinato ocurrió horas antes de que integrantes se plantaran frente a la presidencia municipal de Salamanca para recordar que el 10 de mayo miles de madres no tienen nada que festejar porque siguen buscando a sus hijos. Al día siguiente, la presidenta Claudia Sheinbaum aseguraba en su gira que la violencia contra las mujeres había terminado.
5: Hubo el tiempo en que se creyó que era lícito golpear a una mujer. Eso no. Se acabó la violencia contra las mujeres. Las mujeres no queremos ser más, porque decía, somos iguales, pero nunca más queremos ser menos en nuestra sociedad.
1: Casi 1,000 familias indígenas se desplazaron tras 5 días de ataques armados y con drones atribuidos a los ardillos contra comunidades nahuas en la montaña baja en el municipio de Chilapa de Álvarez, en Guerrero. Las agresiones comenzaron el miércoles en varias comunidades. Los pobladores tuvieron que huir. En videos difundidos por los propios pobladores se observa mujeres y menores refugiados en una cancha techada y en una capilla, mientras dos jóvenes lanzan un grito desesperado de ayuda a las autoridades.
6: Lanzamos un grito urgente de auxilio. Más de 1,000 familias estamos siendo desplazados en este momento por los ataques del grupo criminal. criminal Los Ardillos. Ya han desplazado a la comunidad de Tula y están ahorita desplazando a Cahuetlán.
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1: De esto y más le estaremos informando si nos acompaña después del corte, agradeciendo como siempre la amabilidad de su compañía. Gracias, bienvenidos y muy buenos días.

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12: En medio de la Sierra Madre Oriental y rodeado de las montañas de la Viga, la Marta y la Siberia, Arteaga es un pueblo mágico en Saltillo, Coahuila. Se le conoce como la Suiza de México por sus cimas nevadas en invierno. En su famosa pista artificial de Monterreal se puede practicar esquí todo el año, pero sin duda es más atractivo hacerlo cuando cae la nevada. También se pueden practicar otros deportes como rapel o ciclismo de montaña. Arteaga ofrece el tour de el vino por el Cerro Colorado, un museo de las momias, el templo de San Isidro de las Palomas y la Casa Carranza, que fue un cuartel del ejército constitucionalista comandado por Venustiano Carranza.
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13: Son las 7:15 y bueno, pues vamos a esperar los resultados hoy de la reunión que tendrá el secretario de Educación, Mario Delgado, con los secretarios de Educación de los estados de la República, que el jueves habían anunciado con mucha alegría que cambiaba el término de este ciclo escolar y el inicio del siguiente. Lo habían dado a conocer como una decisión tomada. O sea, que hoy Mario Delgado no nos quiera engañar, si se fue por la libre, si no le consultó a la presidenta, si pensó que iba a ser una decisión popular, pues qué equivocado estuvo. Y el secretario de Educación, si tomó esta decisión por sí mismo, sí tendría que renunciar, sí le tendrían que pedir cuentas. La presidenta Claudia Sheinbaum, aunque la mete en un problema que evidentemente no necesita en este momento. Bueno, ese es el tema político, pero lo más importante es la decisión que se vaya a tomar respecto a el calendario escolar. Ya algunos gobernadores se han empezado a deslindar, a pesar de que tampoco nos quieran engañar, estuvieron ahí aplaudiéndole a Mario Delgado en la reunión y diciendo que qué bueno, que qué buena idea que el calendario terminara el 5 de junio. Luego salieron a deslindarse cuando la presidenta dijo, a ver, calma, hay que recular porque esto no fue tan popular como Mario Delgado en su mente pensó que iba a suceder. Y reculó Nuevo León, reculó Jalisco y Guanajuato. Por lo menos esos tres estados de la República han dicho, nosotros tenemos nuestro propio calendario y vamos a continuar apegados a ello. Bueno, veremos quiénes vienen hoy, quiénes vienen con el señor Delgado y qué decisión se toma al final. Vamos con, ¿me dicen? Bueno, El secretario de Educación de Jalisco está en la línea. Se lo agradezco mucho, Juan Carlos Flores. Secretario, gracias y buenos días.
10: Muy buenos días, Azucena.
13: Bueno, a ver, ¿cómo fue todo esto, secretario? Todo esto que sucedió con Mario Delgado, vimos a todos los secretarios ahí, pues apoyando lo que él anunció en las escalinatas de la Secretaría de Educación, diciendo que habían acordado todos disminuir el calendario, los días hábiles de clases. ¿Qué pasó, secretario?
10: Pues mire, primero decir a Azucena que Jalisco siempre ha sido consistente, ¿eh? Nosotros siempre hemos estado a favor de mantener el calendario escolar. En esa reunión de la CONAEDU, que hay que decir que es un órgano consultivo, no es un órgano vinculante, se presentó esta situación. Para nuestra sorpresa se dijo que convenía terminar el 5. Jalisco es muy claro y ahí están las grabaciones. Desde el primer momento dijimos que no era conveniente. Hablamos de la afectación a los padres de familia. Hablamos del tema de cómo nuestros compañeros, jefes de sector y supervisores, maestros, tienen programado perfectamente su fin de ciclo escolar. En fin, se dijo todo eso. Evidentemente es algo que estaba ya muy estructurado. Al día de hoy es algo que no se ha publicado en el Diario Oficial de la Federación. Es algo que llama la atención, cómo sucedieron las cosas. Inmediatamente al salir ahí nosotros lo reiteramos, el calendario se mantiene. Hoy el calendario oficial es el amplio, no se ha modificado nada. Nos parece que esta es una estrategia extraña, pero a final de cuentas, insisto, Jalisco tiene como prioridad terminar el ciclo escolar y tan es así que desde marzo se reafirmó. Ajá. Publicamos algunos ajustes por el Mundial, por los días que va a haber partido. Hicimos lo propio solo en área metropolitana para los 4 partidos donde Guadalajara se da sede y se publicó en abril. Es decir, ha sido algo para Jalisco muy claro y yo creo que pues hoy será lo mismo.
13: Oiga, secretario, es que nos llamó mucho la atención que, bueno, se estuvieron todos reunidos, todos los secretarios de Educación, creo que excepto Veracruz, con el secretario Mario Delgado. Entonces, se puso a votación, ¿cierto? Esto de reducir el calendario ahí dentro de esta reunión en donde estuvieron.
10: Fue un punto que ya se tenía previsto, es decir, que íbamos a ver los ajustes del calendario. Jalisco iba a compartir su propuesta, ajá, la compartió. Lo que sucedió es que al final pidió una cohesión de todo el equipo a la postura que ellos tenían. Y hay que recordar que basado en el artículo 87 de la Ley General de Educación, que es donde los estados podemos pedir particularidades del calendario, nosotros usamos ese recurso, teníamos nuestro propio calendario autorizado. Nosotros ya tenemos un calendario que es amplio, solo se modificaron los días de Mundial. Entonces, efectivamente, se grabó ese video. De hecho, hasta que estábamos en la escalinata, se, ajá, dijo, hay que grabar un video. Tradicionalmente, cada que hay una reunión de CONEDU, se toma una fotografía. Fuimos a la fotografía, ajá, y pues para sorpresa seguramente de muchos, yo les puedo decir que para la mía, se hicieron estas declaraciones en donde entendemos todos el fondo, ¿no? O sea, qué es lo que se quiso hacer. Pero insisto, inmediatamente, esta es una medida que yo lo dije en la CONEDU. ¿Cómo íbamos a imaginar que iba a tener un éxito si los padres de familia, pues claro, están planeando 3 meses de vacaciones? Hombre, todo mundo quiere regresar a aquellos tiempos cuando el pilar de la educación, decían los maestros, de la vocación docente era junio, julio y agosto, pero ya no es el caso. Correcto. Todo esto se habló, se discutió. Insisto, hoy creo que está más claro que nunca. Hoy Jalisco lleva una postura muy clara sobre el calendario, es la que comparte el gobernador. Uh-huh. Nosotros desde marzo hicimos este ajuste y bueno, pues creo que ya cada quien puede sacar sus conclusiones.
13: Oiga, secretario, entonces cuando ustedes todos los secretarios están ahí en las escalinatas y Mario Delgado dice, increíble, llegamos a este acuerdo que está, él estaba feliz. Usted dijo, ah, caray, pero pues si eso no era en lo que habíamos quedado.
10: Sí hubo una acta, sí se expuso el punto, hubo un consenso. Hay que decir que la mayoría de los secretarios son de una afiliación política afín al secretario, eso es verdad. Es verdad que hubo pocas voces en contra, insisto, Jalisco es una de ellas. Ahí está la grabación, fuimos muy claros. He visto que han circulado otras, pero la de Jalisco no ha salido porque Jalisco, insisto, así como lo estoy diciendo ahorita, lo dije en ese momento, y entendemos también que es un órgano colegiado. Ajá. Y entendemos también que si la mayoría era lo que quería, es lo que se expuso, y de ahí se basó el secretario. Eso sí pasó, pero de eso a que Jalisco haya
13: apoyado,
10: propuesto, ajá, haya avalado, haya estado de acuerdo con el 5, o sea, y de los argumentos que he dicho ahorita, agrego otros más de la no conveniencia de salir antes de tiempo. Imagínense, estábamos a 19 días de la propuesta. Tenemos graduaciones, tenemos publicación de captura de calificaciones, certificados. O sea, es algo, insisto, a mí no me hizo sentido. Yo estoy seguro que a muchos compañeros tampoco, pero también se entiende que la mayoría pues se alinea al proyecto que ellos encabezan.
13: Oiga, secretario, es el secretario de Educación de Jalisco, Juan Carlos Flores. Luego la presidenta el otro día salió a decir que no era una propuesta definitiva, cuando sí lo era, sí lo dio a conocer Mario Delgado, incluso en su cuenta de X, etcétera. Y dijo la presidenta que era una propuesta que habían hecho ustedes, los estados, a la federación.
10: No, eso no es así de preciso. ¿Qué sucedió? El primer argumento que utilizó el secretario Mario Delgado fue de que algunos estados habían pedido modificaciones al calendario. Evidentemente Jalisco es uno de ellos. Insisto, los días del mundial, el ajuste por ser sede volandiza y solo para el área metropolitana. Ajá. También dijo que otros lo habían hecho por el calor. Eso es verdad. Pero que hayamos dicho los secretarios, que haya salido de nosotros el 5 de junio, no, hombre, no, las presentaciones ya venían así y demás. Insisto, es un órgano colegiado, se dialoga, se toman decisiones, pero no son vinculantes.
13: Correcto.
10: Y es más, nosotros lo primero que hicimos fue preguntar cuándo se va a publicar, porque en el momento que se publica, si se hubiera publicado como 5 de junio ese mismo día, nosotros, apelando al artículo 87 de la Ley General de Educación, hubiéramos salido a solicitar la excepción para Jalisco,
13: claro,
10: porque la idea siempre ha sido muy clara en Jalisco. O sea, tenemos que tener un ciclo escolar completo. Ya que si el próximo ciclo escolar se ajusta y entramos un poquito antes o después, se podría ver. Pero hoy por hoy es poco sensato, ¿no? Y se dijo, insisto, incluso en cuanto salimos de ahí, en las primeras entrevistas nos hemos mantenido. Hoy vamos a estar ahí y vamos a decir lo mismo. No hay ninguna contradicción para Jalisco.
13: Correcto.
10: Hemos sido consistente y yo invitaría a que el público que nos escuche vea las publicaciones de Jalisco desde marzo, de abril. Nosotros sí publicamos en nuestro diario oficial estas modificaciones una vez que fueron consensuadas.
13: Porque, bueno, escuchábamos, por ejemplo, al secretario de Nuevo León avalar la medida y luego el gobernador salir al otro día a decir, ay, no, calma, es que no fue así. Algunos otros, y bueno, quisimos hablar con usted, secretario, justamente por esto que me comenta, y por ser una de las sedes del Mundial, hay 4 partidos en Jalisco, pero uno es a las 8:00 p.m, otro a las 7:00 p.m, otro a las 8:00 p.m. y otro a las 6:00 p.m. Esos días, 2 jueves, 1 martes y 1 viernes, es donde están pidiendo un reajuste en las jornadas escolares, nada más.
10: Así es, y además esa decisión también se tomó después de muchos análisis. Efectivamente, los juegos son en el turno vespertino y nocturno, pero es cierto que también hay una dinámica en la ciudad muy fuerte. Está el Fan Fest, está presente en el centro de Guadalajara, en Zapopan hay actividades, el tráfico, el tránsito, viendo las experiencias de otros partidos mundialistas previos que estuvimos en estos días, las eliminatorias, se hace toda una planeación, son juegos atípicos, varias cuadras a la redonda, se va a tener un control especial,
13: sí.
10: Entonces pareció sensato, y ojo, aquí viene importante, Azucena,
13: sí.
10: Y ahí está en el calendario, no es una suspensión de clases en Jalisco, en esos días lo que estamos pidiendo es ir a estudiar a distancia, que
13: correcto,
10: también eso es muy importante.
13: Correcto, es que es lógico, es la lógica elemental, lo digo yo, que no tiene Mario Delgado. ¿Por qué lo hizo? Usted hablaba de una estrategia, de un tema ahí que da algunas cosas de fondo, como qué, secretario, o sea, ¿qué quieren evitar o qué querían lograr Delgado y los morenistas?
10: Bueno, obviamente yo me voy a limitar a la parte técnica educativa como secretario de Educación de Jalisco, pero como ciudadano, bueno, pues creo que todos podemos imaginar un poquito lo que ha causado. Nomás veamos los hechos. Todo
13: o sea,
10: el mundo
13: ¿creían que iba
10: hablando
13: a ser popular y no? ¿O qué? Un distractor.
10: No, pues el ruido que se hace, ¿verdad? Sí.
13: Ya. No, pero nosotros no nos vamos a olvidar ni de Rocha, ni de Labradora, ni de nada por el estilo. Simplemente que si esto se cristalizaba, pues era un problemón para los padres de familia y una burla, ¿verdad? En un sistema de educación que es tan decadente, no en estados como Jalisco, Nuevo León, Guanajuato, que tienen muy buenos niveles educativos, pero bueno, pues un distractor que les funciona a medias, porque la gente sí está enojada. Entonces, en Jalisco las cosas siguen su marcha y solamente los días del mundial las clases van a ser a distancia.
10: Es correcto, así nos vamos a mantener el día de hoy y enfocados en el tema educativo, en todo lo que ha hecho Jalisco, en todos los esfuerzos.
13: No se vaya, secretario, déjeme brincar el corte para no interrumpirlo, por favor. Gracias.
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12: El gran agujero azul, ubicado en medio de las aguas turquesas de la barrera de arrecifes en el mar de Belice, es un sumidero con 300 metros de ancho y otros 125 de profundidad, y es el más grande del mundo. Es considerado uno de los destinos de buceo más demandados del planeta.
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13: Son las 7:30, gracias al secretario de Educación de Jalisco, Juan Carlos Flores, por mantenerse con nosotros y darnos pues un panorama de lo que sucedió en esa reunión con Mario Delgado, en donde algunos estados como Jalisco mostraron su desacuerdo con modificar el calendario escolar, pero como hay una atribución estatal para tomar decisiones respecto a este tema educativo, pues Jalisco, cuando salen de esta reunión y hace este anuncio a Mario Delgado, que incluso rechaza a la presidenta de la República, Jalisco dice que se van a mantener con su calendario escolar completo. ¿Es correcto, secretario?
10: Es correcto, Azucena. Es la misma postura que tuvimos en el pasado, que tuvimos en esa sesión de Conedo, y que ahorita que estamos llegando aquí a la Ciudad de México y estamos a una hora y un poquito más de tener esta nueva reunión con Mario Delgado, vamos a mantener. Jalisco tiene ya muy bien programado, somos sede además, tiene muy bien programado el cierre del ciclo escolar, pero además somos sede de los Juegos Nacionales Deportivos Escolares. Ajá. Somos sede de primaria, somos sede de secundaria, insisto, está todo programado, graduaciones, es la pues lógica, sí. Por eso se nos llamó la atención este cambio.
13: Fíjese, aquí estoy viendo algunos de los comunicados justamente de Jalisco, en estricta justicia, ¿verdad? Dice, en Jalisco estamos, en un comunicado de prensa de la semana pasada, en Jalisco estamos del lado de la educación y el desarrollo integral de nuestros niños y niñas y de apoyar a los padres de familia en la formación integral de sus hijos. Sobre los ajustes, nos reiteramos, dice acá, a ver, en Jalisco estamos en contra de adelantar las vacaciones en educación básica porque es una medida que afecta a la educación, así de claro. ¿Quién más rechazó esta medida ahí en esta reunión? Que usted escuchara y tenga conocimiento y lo recuerde, secretario, además de Jalisco.
10: Mira, pues la tendencia fue muy clara. Los estados que son afines al gobierno federal aplaudieron la medida, y los estados que somos de otra denominación se cuestionó. Francamente, yo hubiera esperado un posicionamiento más firme. Es contundente. Yo creo que cualquier educador se da cuenta de eso. Es más, nos dimos cuenta en cuanto se publicó, no solo por parte de los padres de familia, sino también de muchos maestros que son conscientes, que saben que es algo muy poco práctico. Esta oferta que nos hacen de decir, bueno, que se vayan ahorita y que regresen antes, pues un educador sabe que eso no es lo correcto, porque el que tiene que terminar el proyecto, si hay que regularizar a alguien, hay que regularizarlo, el maestro que lo conoce, el maestro que está ahorita en el ciclo escolar con el alumno. El próximo ciclo, seguramente muchos maestros se van a mover. Ajá. Esos niños van a tener un nuevo maestro, y hablar de una regularización, sí, 15 días antes, insisto, parece una idea poco apropiada.
13: Poco inteligente, muy populista, con desconectada total y absolutamente de la realidad. Rezago educativo, unos libros horribles, perdón, los de Max Arriaga, una deficiencia en la educación, falta de infraestructura, falta de escuelas, falta de maestros, malas condiciones, sin agua potable, sin un montón de etcéteras, y caemos en esto que es absurdo, que es el colmo del absurdo. Pero bueno, Jalisco queda fuera, por supuesto, siguen con su programa de educación normal, con su calendario, y hoy a ver cómo les va con Mario Delgado, que a mí me parece que no le va a quedar de otra más que recular, porque pues yo pienso que fue una decisión que él tomó sin decirle a la presidenta, porque se mostró molesta el viernes, ¿no? No lo sé, es una suposición, evidentemente. Pero bueno, secretario, pues a ver si ya nos cuenta, si es posible, cómo les va el día de hoy.
10: Con todo gusto, Azucena. Pues sí, vamos a seguir insistiendo en esa autonomía que debemos de tener los estados. Como bien lo refieres, la situación del país es muy triste. Jalisco, en ese sentido, ha tenido que hacer otras cuestiones para poder estar adelante. Jalisco no utiliza los libros de texto, utilizamos nuestra propia plataforma. Tuvimos que darle computadoras a todos los maestros que están frente al grupo, tener nuestra propia red de internet, hacer una serie de cuestiones para mitigar esta situación. México es un país muy grande para que solo tenga una directriz, lo dice de la Constitución, solo la SEP puede hacer plan, programa de estudios, libros, calendario, y me parece que en la época en que nos encontramos deberíamos tener más autonomía los estados, y es algo que Jalisco ha insistido mucho.
13: Definitivamente, secretario, pues muy amable, gracias. Entonces, ¿ustedes terminan qué fecha para quienes estén escuchando en Jalisco? ¿Terminan cuándo?
10: ¿Clase? Los alumnos el 30 de junio y nuestros compañeros después 2 semanas cuando terminan las labores administrativas.
13: 30 de junio y empiezan el otro ciclo, ¿él?
10: Pues es que esa es una facultad federal y todavía no ha publicado el calendario oficial la Secretaría de Educación Pública. A partir de que lo publique, Jalisco ya tomará una postura.
13: Perfecto. Gracias, secretario, cuídese.
10: Igualmente, Susana, qué gusto saludarte. Hasta pronto.
13: Gracias. Del secretario de Educación de Jalisco, Juan Carlos Flores. Israel Sánchez, presidente de la Unión de Padres de Familia. ¿Cómo estás, Israel? Buenos días.
19: ¿Qué tal, Susana? Muy buen día.
13: Pues ya escuchaste, no sé si alcanzaste a escuchar algo del secretario de Educación de Jalisco. Se echaron, Jalisco había sido consistente en la reunión, pero Nuevo León dijo que sí, echó porras y luego se echó para atrás, Guanajuato, etcétera. Al parecer las cosas van a cambiar hoy. ¿Han tenido ustedes comunicación con el secretario Delgado, Israel?
19: No, de hecho, desde el día viernes entregamos la carta solicitando lo que ya habíamos comentado, la parte técnica, en fin, toda la serie de acuerdos. Hoy que está comentando el secretario de Jalisco, pues cómo se dieron las cosas, bueno, pues también es lamentable, porque el hecho de que la mayoría de los estados en donde hay un criterio político, bueno, pues la verdad es que pues sí, justo a lo que decíamos, ¿no? Está lejos de todo criterio académico, y bueno, esperemos que esta rectificación, pues a fin de cuentas, beneficia a más de 9 millones de mujeres madres de familia trabajadoras, en fin, entre otros beneficios, a los propios maestros, porque se les reduce la carga tanto administrativa en el cierre del ciclo escolar como en el inicio del próximo, y no hacer batallar pues a los propios niños al final, porque ni se hace evaluación y regresan prácticamente antes, y bueno, no se hace un desajuste de la de esta serie de improvisaciones que luego hemos visto, como hemos dicho, no le beneficia ni a los niños ni a la educación en el país.
13: Así es, Israel. Bueno, pues estamos en una situación muy compleja, de mucha desconexión con la realidad, de poco interés por parte del secretario de Educación, al menos, del tema educativo, de los gobernadores de Morena, que pues le aplaudieron, ¿no? Le aplaudieron la decisión de dar 3 meses de vacaciones a los niños. El gobierno de Nuevo León también lo hizo, porque ya escuchamos al secretario, luego el gobernador se echó para atrás, pero bueno, pues ya tenemos la información, por supuesto, de que cambiaron de opinión una vez que la presidenta de la República, pues, dio un manotazo en la mesa, y lo mismo que Guanajuato. ¿Qué esperan hoy, Israel? ¿Qué esperan de esta reunión? ¿Qué tendría que suceder? Aunque los estados son autónomos, pero pues Morena va a seguir las indicaciones que dé Mario Delgado, pienso.
19: Mira, lo que esperamos es que justo se vuelva a reconsiderar. Yo creo que algunos estados tuvieron ya la capacidad de poder analizar pues los pros y los contras. Y además yo creo que la petición de tanto de madres de familia, incluso ya salió una recomendación de la, no recomendación oficial, sino un escrito de la Comisión Nacional de Derechos sí. Humanos. No, ya salió otros gobiernos también que van a considerar, van a esperar también la autorización para definir una postura. Y bueno, lo que esperamos es que efectivamente se reconsidere. Todo mundo consideramos también que en ese aspecto se puede, cada estado podrá tomar su decisión. Estamos nosotros en la misma situación de que se tome en cuenta la voz de los directivos de las escuelas, que son los que más llevan, van a llevar todo este manejo de esta crisis. Y bueno, que se cumpla con el programa, es lo que pedimos. Claro. Y ajá, con los días mínimos que la propia Secretaría estableció. Eso es algo mínimo. Creo que lo que esperamos, digo, es de sabios rectificar. Y bueno, pues como esta situación, mientras todavía no haya nada oficial, también estaremos al pendiente para ver cuáles son los siguientes movimientos de nosotros, entre uh-huh. ellos las causas legales, que es la que nosotros ahorita ya estamos listos para, en base a la resolución, actuar.
13: Esto que me decías de los amparos, ¿verdad?
19: Sí, ajá, sí, los amparos, que ya están muchos padres de familia ya en todo el país listos para en lo que suceda hoy, pues solicitar en lo que legalmente nos corresponda.
13: Bueno, pues atentos, enfureció a toda la República, Mario Delgado, sí, ¿no? Lo logró.
19: Sí, así es. Uh-huh. Esperemos que, sí, nos logró unir a propios y extraños.
13: Así es, madres de familia, madres solteras, madres que trabajan, madres que tienen otras ocupaciones, padres de familia, maestros, a los que no tenemos hijos en la escuela también, porque pues, oye, ¿qué queremos? Un país educado. ¿Qué queremos? Sí, niños claro. educados, niños que sepan tomar decisiones cuando sean adolescentes, cuando sean adultos. Todos, tengamos o no hijos, queremos eso, una sociedad más educada, para que dejen los gobiernos de ponernos el pie en el pescuezo, ¿no?
19: Sí, y además todo el rezago educativo que tenemos, que está pendiente, lo que ya no queremos es justamente seguir ampliando este rezago educativo.
13: Bueno, muchas gracias, Israel.
19: A ti, Araceli, muchas gracias. Estaremos al pendiente de lo que sucede hoy.
13: A ver, Ciudad de México, solamente tenemos aquí 1, 2, 3, 4, 5 partidos. De los 5, 4 son entre semana y 1 es el domingo. ¿Qué dijo Clara Brugada, la jefa de gobierno? Nada, ¿verdad? Bueno, el jueves 11 de junio, el miércoles 17 de junio, el miércoles 24 de junio, martes 30. Todos son además en la noche, salvo uno que es a la 1 de la tarde. Otros son a las 8, a las 7, a las 7. Y el otro es domingo. Ciudad de México, que apoyó esto que dijo Mario Delgado, que yo pienso, o sea, sin tener la certeza, pero pues él se lo llevó por la libre. O sea, tendrían que haberlo ya despedido por este escándalo innecesario. Monterrey tiene 4 partidos, 2 de ellos en domingo, en fin de semana. ¿Por qué van a suspender las clases? El domingo 14 a las 8 de la noche, el sábado 20 a las 10 de la noche, el miércoles 24 a las 7 de la tarde. ¿Por qué van a suspender las clases? Y el lunes 29 a las 7 de la tarde. Y ya decíamos, Guadalajara tiene 4 partidos, todos en la noche. 8 de la noche, 7 de la noche, 8 de la noche, 6 de la tarde, jueves 11, jueves 18 de junio, martes 23 de junio y viernes 26 de junio. Ahí está, pues, ¿por qué cancelar las clases? 3 meses. ¿Por qué mes y medio? Son 12 partidos en 3 estados de la República. Son 12 partidos en 3 ciudades, la Ciudad de México, Monterrey y Guadalajara. ¿Por qué habrían de suspender clases en toda la República? todos los secretarios apoyaron esta decisión, que ahora no se hagan y quieran voltear para otro lado, salvo Jalisco. Ahorita estamos buscando el posicionamiento de Jalisco, porque hay comunicados en sus redes sociales, etcétera, en donde dicen, bueno, pues esta no es la mejor idea, hay otras formas, nosotros habíamos decidido hacerlo a distancia el día que hay partido, que hay juegos de fútbol, pero no suspender las clases. Todos los demás, incluidos los de oposición, estuvieron ahí aplaudiéndole a Mario Delgado esta fatal decisión y este problema en el que metió a la presidenta. Vamos a ver en qué termina la reunión de hoy. Regresamos.
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26: El récord mundial de aguantar la respiración es de 24 minutos y 3 segundos.
25: Lo que no sabías.
26: El himno nacional más corto del mundo es el de Japón, llamado Kimigayo, que tiene solo 4 líneas de texto.
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26: El monte Kilimanjaro, en el país de Tanzania, en África, es el pico más alto de todo el continente, con una elevación de 5.895 metros sobre el nivel del mar, lo cual lo convierte en la cuarta montaña más alta del mundo. El descubrimiento de este monte causó admiración debido a que vieron que estaba nevado, algo poco común en el continente africano, y lo más impresionante fue que está formado por 3 volcanes inactivos. Fue declarado por la UNESCO como Patrimonio de la Humanidad en 1987.
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26: Los pulgares humanos tienen articulaciones adicionales que nos dan nuestra destreza única.
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28: El gobierno de China confirmó que el presidente Donald Trump visitará su país del 13 al 15 de mayo. Además de reunirse con su homólogo chino Xi Jinping, tratarán el tema del conflicto bélico con Irán. El gobierno de la Ciudad de México, encabezado por Clara Brugada, aseguró que se llevará a cabo la reconstrucción del skatepark en San Antonio Abad después de ser demolido. Afirmó que los trabajos se llevarán a cabo por la Secretaría de Obras y Servicios de la Ciudad de México. Autoridades estatales desplegaron elementos de seguridad en comunidades del municipio de Chilapa, Guerrero, después de que se registraran ataques armados en la localidad de Tula. Precisó que se brinda atención a las familias para generar condiciones de estabilidad. Informó Daniel Wellbanks. 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
13: Son las 7:45 a.m. Bueno, pues empezó ya hace un ratito la conferencia de la presidenta Claudia Sheinbaum. ¿De qué están hablando? Pues del quién es quién en la gasolina, ¿verdad? En los productos del PASIC, en la gasolina, canasta básica, etcétera. Bueno, pues ahorita vamos a hacer un recuento porque la premium está por los cielos. La gasolina premium. Están tratando de contener todavía el diésel. No ha sido posible mantenerlo abajo de los 28 pesos en toda la República. Y pues la Magna a tirones está a 24 pesos más o menos. Ahorita lo vamos a revisar, por supuesto, con Pepe Yuste. En Sinaloa, el viernes se dio un reclamo de madres buscadoras. Ellas se rompieron en el Palacio de Gobierno para exigir una reunión con la gobernadora interina, con Geraldine Bonilla, además de destituir a la comisionada estatal de búsqueda, Karina Márquez, y de la subsecretaria de Derechos Humanos. Los acusan de omisiones, de tratos, de malos tratos, de amenazas, hostigamientos, etcétera. ¿Qué encontraron las madres rastreadoras, las madres buscadoras? Pues las puertas cerradas, la falta de diálogo, por lo que forzaron la entrada principal, rompieron algunos vidrios y les dijeron que la gobernadora interina no estaba en su sitio, que no se encontraba en el lugar.
1: 4 semanas sin búsqueda. ¿Quién está buscando a mi hijo? ¡Quiero a mi hijo! ¡Quiero a mi hijo! ¿Dónde está mi hijo? Señora gobernadora, ¿qué haría usted en mi lugar? ¡Quiero a mi hijo! ¡Salga! ¡Debe la cara a estas madres! Exíjale, ve, que quieren a su hijo.
2: ¡Queremos a nuestros hijos!
13: Ella es Reinalda Pulido, dirigente del colectivo de Madres en Lucha en Sinaloa, y le agradezco mucho que esta mañana converse con nosotros. Reinalda, gracias.
3: Gracias a ustedes.
13: Oiga, pues van ahí a pedir ayuda, a pedir que les escuchen a la nueva gobernadora, la gobernadora interina Geraldine Bonilla, y lo que se encuentran son puertas cerradas. Reinalda.
3: Pues desgraciadamente les puedo decir que Madres en Lucha ha recibido un menoscabo de violaciones a los derechos humanos. Desgraciadamente ante la ley, creo que las autoridades no las conocen por el hecho de encontrarnos con las puertas cerradas, ya que es un espacio que debería de tener las puertas abiertas a las madres buscadoras. Uh-huh. No es la primera vez, ya nos hemos manifestado

0: la policía de Sinaloa?
1: ¿Municipal?
0: La policía de Culiacán.
1: Sí, de hecho, sí, la policía de aquí de Culiacán, la municipal, uh-huh. Se habla de en un contexto de que mi hijo desaparece en una calle que se llama La 9, y en La 10 parecía que había una patrulla, pero estatal también. Era como un convoy. Entonces, se habla, pero no hay testigos presenciales, pues, pero uh-huh. se habla de esa historia. Entonces, pero sí, sí había cámaras, habían 10 testigos. ¿Cuáles testigos fueron amedrentados por parte de la fiscalía en ese momento? Uh-huh. De hasta ahora, hasta hace como en el 2023, como yo hice la asociación civil, Madres en Lucha por tu Regreso a Casa, empezamos a hacer una búsqueda en nuestras rehabilitaciones, y una muchacha, ahí salió una muchacha que dijo que sí, que había sido un policía, pero mencionaba también una estatal. Uh-huh. Entonces, en realidad, la versión es que sí fue una municipal, pero en participación con una estatal. Y después se dijo que no, que había sido la estatal. Es que hay muchas historias.
0: Claro. Pero tú tienes cámaras, sí, o sea, tenías videos en donde se puede ver a un policía que lo detuvo.
1: Sí. Uh-huh. Sí, de hecho, el investigador dijo que sí, que había sido una patrulla, pero que no se alcanzaba a ver el número.
0: Y eso no fue suficiente para las autoridades.
1: No, ni siquiera lo buscan. La que busca en Sinaloa he sido yo, y más en tiempos de guerra. Nosotros en menos de 2 años hemos recuperado más de 60 personas, y con recursos propios. Oye. Por parte, porque el Estado, hay omisiones por parte del Estado.
0: Ahí fueron a buscar a Geraldine, a la gobernadora interina. ¿Finalmente pudiste hablar con ella o no?
1: Sí, sí, de hecho, hablamos con ella, nos atendió, dijo que de alguna manera iba a buscar la manera de apoyarnos. Yo le dije que pues era un derecho de las familias que sus hijos fueran buscados, que era parte del Estado, pues.
0: Una obligación del Estado, que no desaparezcan y luego buscarlos, que no desaparezcan primero, ¿no?
1: Desgraciadamente sí nos atendió. Desgraciadamente nosotros hemos recibido muchas estas situaciones, que de hecho están denunciados estos servidores públicos, tienen una denuncia penal por amenazas hacia el colectivo, pero desgraciadamente pues no hay solución, pues.
0: Así es. Oye, ¿cómo ves todo esto? Reinalda Pulido es dirigente del colectivo Madres en Lucha de Sinaloa, lo que ha pasado con Rocha Moya y sus funcionarios, y su policía, etcétera.
1: Pues yo me pongo a pensar y digo, a lo mejor por esa misma situación no nos han apoyado nosotros que tenemos hijos desaparecidos, porque casi la mayoría de mi colectivo tiene acciones urgentes en la ONU por omisiones por parte del Estado, y dices, a lo mejor tiene un poco que ver con esta situación de que por eso no recibíamos el apoyo, por eso no nos ayudan a buscar a nuestros hijos. Pero en realidad, ¿yo qué le puedo decir? Yo soy una simple madre que lo único que quiere es saber de su hijo. Yo no puedo asegurar algo que no sé, pero tampoco puedo, queda la duda. Yo sí me siento traicionada por parte del Estado de Sinaloa por no ayudar a buscar a mi hijo, uh-huh. porque las madres tenemos que irnos a organismos internacionales para que puedan escucharnos, uh-huh. porque el caso del Neto es el primer caso que tiene acciones urgentes en Sinaloa, y desgraciadamente de ahí parten casi 15 personas desaparecidas por policías municipales.
0: Oye, Reinalda, ¿tú tienes alguna idea de dónde puedes localizar a tu hijo? ¿Dónde puedes buscar? ¿Has tenido alguna pista?
1: No. En realidad, todos los puntos que yo he recibido anónimamente en mi página, yo siempre les digo a las personas, me dirijo y les digo, yo no buscamos culpables, solo nuestros desaparecidos. Desgraciadamente, en algunas ocasiones, estas mismas personas me dicen, ahí puede que se encuentre tu hijo. Uh-huh. Entonces, uno como madre hace todo lo posible. Claro. No tengo un lugar exacto. Sé que la patrulla se fue para el rumbo de la costera, pero no, uh-huh. no se sabe exactamente dónde.
0: ¿Tú no podrías señalar a Rubén Rocha Moya como un brazo más del cártel de Sinaloa, pero sí podrías hablar del infierno que se ha vivido en Sinaloa, Reinalda?
1: Claro. De hecho, de cuenta que yo he sido parte clave en este infierno, porque desgraciadamente Madres en Lucha fue el colectivo y ha sido el colectivo que más personas ha recuperado. De hecho, tenemos ahorita 7 positivos pendientes de personas en fosas clandestinas, tanto en Villa Juárez, en Concordia, La Lobera, El Verde. El punto del Verde nos llegó a nosotros anónimamente. Desgraciadamente se volvió como un caso como más politici.
0: Sí.

0: Sí, bueno, por
1: sí,
0: parte
1: claro.
0: de las autoridades, desgraciadamente que le prestaron más atención que a irlos a buscar. Yo soy
1: Así.
0: muy ajena a ese tipo de situaciones. Yo, si tengo 10 pesos y con esos 10 pesos me tengo que ir a buscar, me voy.
1: Así
0: Porque
1: es.
0: desgraciadamente yo no voy a esperar.
1: Rocha Moya prometió encontrar a tu hijo y no cumplió. Encontrar a los
0: Exactamente.
1: desaparecidos y no cumplió.
0: Sí, de hecho, eso fue lo que me prometió a mí. Me dijo, yo te voy a ayudar a buscar a tu hijo. Desgraciadamente hemos recibido omisiones por parte de la Secretaría de Gobernación, por parte de su Secretaria de Derechos Humanos, ya que es la persona que tenía de encargada con una palmadita por parte del gobernador, porque eso fue lo que dijo ella, usted encárguese de los desaparecidos. Y es como una burla.
1: Pues lo siento mucho,
0: Perdón.
1: parece que no va a terminar, pues que este infierno no va
0: No.
1: a terminar pronto, ¿eh?
0: No, de hecho, desgraciadamente, el estado de Sinaloa estuvo en alerta ayer y el día antier por muchas, muchas situaciones complicadas.
1: ¿Qué pasó? Ahí alerta de
0: Pues
1: balaceras.
0: sí, balaceras, de hecho hubo un atentado en contra de una casa
1: Sí,
0: del gobernador.
1: así
0: Sí.
1: es. Correcto, donde vivía antes, dicen que ya no vive ahí desde hace como 10 años, pero bueno, las cosas tensas y todavía viviendo el doble infierno, la falta de tu hijo en casa y tener que cuidar, por supuesto, tu integridad y la del resto de tu familia. Pues Reinalda, muchas gracias por haber conversado con
0: Muchas gracias a
1: nosotros.
0: ti.
1: Gracias,
0: Gracias
1: Reinalda
0: a ti.
1: Pulido, dirigente del colectivo Madres en Lucha de Sinaloa. Y bueno, pues ¿dónde está Rubén Rocha Moya? No lo sabemos, nadie lo sabe. ¿Dónde está Insunza? Dice que invadirá Irapuato. ¿Dónde está el vicefiscal? ¿Dónde están todos los funcionarios señalados? No lo sabemos. Yo quiero suponer, quiero seguir pensando que la autoridad sabe por lo menos dónde está Rubén Rocha Moya, toda vez que teóricamente tiene una escolta federal, que es lo que informó el gobierno, informó la presidenta e informó el secretario de Seguridad, Omar García Harfuch. Pero de Rocha Moya hoy no sabemos, no conocemos absolutamente nada. Vamos al corte. Gracias a quienes nos acompañaron de 7 a 8 de la mañana en televisión. Seguimos juntos a partir de las 8 y hasta las 10 en todas las estaciones de radio de Grupo Fórmula y en todas las plataformas YouTube, X, Facebook Live. Nos vemos en unos minutos. Regresamos.
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9: Cumplir 100 años es una gran celebración. Corría el año de 1958. En una visita a los icónicos estudios de la BBC de Londres, David Attenborough conoció a los pequeños príncipes Carlos y Ana y aprovechó para presentarles a su cacatúa llamada Cocky. A lo largo de décadas, el ambientalista e historiador, además de ser amigo de la reina Isabel II, ha convivido con el resto de la familia real, porque si algo les une es su amor por la naturaleza, por el planeta. Desde el rey Carlos, que es una de sus prioridades el cambio climático, lo mismo ha sido para el futuro rey, el príncipe William, quien entrevistó en Davos a Sir David Attenborough sobre los desafíos venideros en materia de ecología. Y no solo eso, el reconocido ambientalista grabó un video hace años con los hijos de los príncipes de Gales, George, Charlotte y Louis. No son cuentos y hadas, son historias reales.
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10: Las cebras viven en manadas, comen hierbas y se acicalan unas a otras. Siempre están vigilando para no ser presas de hienas y leones. Las cebras pueden correr a una velocidad de 56 kilómetros por hora.
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1: Son las 8 de la mañana, lunes 11 de mayo. Este fin de semana se reportaron en México 143 asesinatos. Los estados con más ejecuciones, la Ciudad de México con 15, Sinaloa 13, además de Baja California, Guanajuato y Tabasco con 12 homicidios cada uno. El secretario de Seguridad, Omar García Harfuch, anunció esta mañana la detención en Nuevo León de José Antonio, identificado como líder de una célula criminal ligada al cártel del noreste, relacionado con operaciones con recursos de procedencia ilícita y contrabando de combustible. En redes, el secretario informó que tras las investigaciones derivadas del aseguramiento de un buque en Tamaulipas, elementos de la Secretaría de Marina, de Seguridad y Protección Ciudadana y la Fiscalía ejecutaron 4 cateos que permitieron la captura del presunto líder y de una mujer. Durante los operativos aseguraron además armas, droga, vehículos, motocicletas, equipo de cómputo, dinero en efectivo, 7 tigres, además, mientras las investigaciones continúan. Casi 1,000 familias indígenas se desplazaron tras 5 días de ataques armados y con drones contra comunidades nahuas de la montaña baja en Chilapa, Guerrero. Las agresiones comenzaron desde el miércoles 6 de mayo en Tuxtla, Jicotlán y Acahuehuetlán, obligando a los pobladores a huir. En videos difundidos se observa mujeres y niños refugiados en una cancha techada y en una capilla mientras piden ayuda.
13: Lanzamos un grito urgente de auxilio. Más de 1,000 familias estamos siendo desplazados en este momento por los ataques del grupo criminal Los Ardillos. Ya han desplazado a la comunidad de Tula y están ahorita desplazando a Cahuetlán y Chicotlán. Nuestros niños y niñas están en medio de la balacera. Estamos siendo atacados con metralletas y drones mientras el ejército mexicano y la Guardia Nacional observan sin hacer nada.
1: En Culiacán, Sinaloa, el sábado fue baleada una de las propiedades del gobernador con licencia Rubén Rocha Moya, ubicada sobre la calle del Lago Cuitzeo, en la colonia Las Quintas. En un video donde suena de fondo el corrido Cuídense bien y pórtense mal, se observa por lo menos a 2 sicarios. Uno de ellos porta un sombrero distintivo asociado a la facción de los Mayitos del cártel de Sinaloa. El hombre baja de una camioneta para abrir fuego contra la fachada y escapa del lugar sin que se registraran heridos.

0: por Durango.
1: La Secretaría de Seguridad de Sinaloa informó que la casa se encuentra deshabitada desde hace más de 10 años, que personal de la Fiscalía y de la Secretaría realizaron peritajes. El inmueble fue adquirido por Rocha Moya en el 84 y, según reportes locales, ahí vivió durante más de 3 décadas, incluido cuando era rector de la Universidad de Sinaloa, antes de mudarse. Además, en esa misma casa también habría vivido Enrique Insunza Cázares, senador de Morena y exsecretario general de Gobierno. De Rocha Moya sigue sin saberse nada de su paradero, así como del resto de funcionarios señalados por Estados Unidos de tener vínculos con el cártel de Sinaloa, salvo por un nuevo video del senador morenista Enrique Insunza, donde parece que se encuentra en Badiraguato. El fin de semana compartió una fotografía con su mamá poniendo como lugar de ubicación Batequitas, municipio de Badiraguato en Sinaloa. Los dirigentes del PRI Alejandro Moreno y del PAN Jorge Romero acusan que ha quedado en evidencia que Morena es un narcopartido.
2: Era una narcoelección, okay. Pero fue una operación sistemática. Tenía sistematización. Era una estructura criminal. O sea, no era una persona aislada, Carlos, no. Era la estructura, era el cínico, corrupto y narco presidente de López Obrador, hoy imputado, denunciado, señalado, que operaba la estructura criminal.
3: Cuando sabemos de otros estados en donde al crimen organizado los de la autoridad moral les dicen, pásele, pásele señor, mire, no solo pásele, pásele a mandar. Eso pasa en este país. Los de Morena llegan por su asociación con los del crimen organizado. Y ya que llegan, les dan las posiciones de gobierno al crimen organizado.
1: El presidente de Estados Unidos, Donald Trump, arremetió de nuevo contra México al asegurar que los cárteles y nadie más gobiernan el país.
4: Tenemos un problema porque los cárteles gobiernan México y nadie más. Simplemente lo gobiernan. Y ya saben, perdemos 200,000 personas al año por este veneno que llega a nuestro país.
1: Bueno, es parte de lo que dijo Donald Trump el fin de semana. Mientras tanto, la audiencia de sentencia del Mayo, cofundador del cártel de Sinaloa, volvió a aplazarse en Nueva York y está programada ahora para el 20 de julio a las 10:30 a.m. en la sala 10 Sur de la Corte Federal de Brooklyn. Hoy el secretario de Educación, Mario Delgado, y los secretarios de Educación de los estados tendrán una nueva reunión para definir el término del ciclo escolar y el inicio del siguiente. Esto después de que Delgado fue por la libre y modificó el calendario, argumentando la ola de calor y la realización del mundial. La presidenta puso un alto, al parecer al no estar enterada de la decisión de su secretario. Él hizo el llamado el jueves, la presidenta dijo que no era definitivo. Luego Mario Delgado dice que se va a reunir con los secretarios nuevamente, los secretarios de Educación de los estados. Platicamos hoy con el de Jalisco, con Juan Carlos Flores, quien me dijo que particularmente Jalisco sí expresó su negativa a cambiar el calendario escolar, pero que fueron los morenistas y otros gobiernos los que apoyaron lo dicho por Mario Delgado.
5: Jalisco siempre ha sido consistente, ¿eh? Nosotros siempre hemos estado a favor de mantener el calendario escolar. En esa reunión de la CONAEDU, que hay que decir que es un órgano consultivo, no es un órgano vinculante, se presentó esta situación. Para nuestra sorpresa se dijo que convenía terminar el 5. Jalisco es muy claro y ahí están las grabaciones. Desde el primer momento dijimos que no era conveniente. Hablamos de la afectación a los padres de familia. Hablamos del tema de cómo nuestros compañeros, jefes de sector y supervisores, maestros, tienen programado perfectamente su fin de ciclo escolar. En fin, se dijo todo eso. Evidentemente es algo que estaba ya muy estructurado. Al día de hoy es algo que no se ha publicado en el Diario Oficial de la Federación. Es algo que llama la atención cómo sucedieron las cosas. Inmediatamente al salir ahí nosotros lo reiteramos. El calendario se mantiene. Hoy Jalisco lleva una postura muy clara sobre el calendario, es la que comparte el gobernador. Nosotros desde marzo hicimos este ajuste y bueno, pues creo que ya cada quien puede sacar sus conclusiones. Es verdad que hubo pocas voces en contra, insisto, Jalisco es una de ellas, ahí está la grabación, fuimos muy claros y entendemos también que es un órgano colegiado. Ajá. Y entendemos también que si la mayoría era lo que quería, es lo que se expuso y de ahí se basó el secretario. A mí no me hizo sentido, yo estoy seguro que a muchos compañeros tampoco, pero también se entiende que la mayoría pues alinea a el proyecto que ellos encabecen.
6: La agenda. ¿Y usted?
1: Hola, Pepe, ¿cómo estás? Muy buenos días.
7: Hola, Susana, ¿qué tal? Buen día, ¿cómo estás?
1: Bien, Pepe. Oye, pues hoy se habla de la canasta esta básica calculada para el consumo semanal y se habla también del diésel y del precio de la gasolina, Pepe, en la conferencia de la presidenta Claudia Sheinbaum.
7: Sí, desde luego, es lo que estamos viendo, Azucena. ¿Y qué ha pasado? Que sobre todo ahora ha sido el dolor de cabeza en dos cuestiones. En la Premium, que la Premium se crea que fuera menos a 29 pesos el litro. No se ha logrado los 29 pesos por litro en la gasolina Premium. Y sobre todo en el diésel, bueno, pues los famosos 28 pesos e incluso los 27 pesos por litro que llegó a comentar la propia presidenta Sheinbaum, tampoco se están logrando. De hecho, la Secretaría de Hacienda tuvo que elevar ya que el cobrar menos impuestos a las gasolinas. Por ejemplo, en la Magna pasó del 38% que cobraba menos impuesto al 49%, ya no está cobrando el 49% de la gasolina Magna. En la Premium, del 26% hasta el 40% ya no lo está cobrando, Azucena. Y en el diésel, del 60% hasta el 63% no está cobrando el famoso IEPS a las gasolinas la Secretaría de Hacienda, pues porque los precios no están dando.
1: Bueno, pues aquí está diciendo la presidenta, bueno, no la presidenta, sino Profeco, ¿verdad? Que creo que es lo el que lleva este tema. En Puebla dice que se están vendiendo en 29.99. ¿Qué es este cuadro, Jaso? ¿Este cuadro es del diésel? De que venden más caro el diésel, 29.99, 28.99. Uno es Puebla, otro es Guanajuato. Coahuila 28.99, Sinaloa 28.99 y así por el estilo. Pues bien difícil, ¿verdad? Por supuesto, mantener el precio del diésel. Creo que el acuerdo fue 28, ¿cierto?
7: El acuerdo fue 28, incluso esbozó a la presidenta que fuera 27, fue imposible ponerlo 27 pesos el litro.
1: Ah, sí,
7: del
1: tienes
7: diésel.
1: Razón, ajá.
7: Sí, pero pues obviamente no se han logrado ni siquiera los 28 pesos por litro en el diésel, y esto, bueno, pues hacia adelante, Azucena, nos pone en una cuestión complicada, porque si sube sobre todo el diésel, es por el cual se transporta en el 80% de las mercancías en México, pues a través de eso sería un canal de transmisión de inflación, así que habría que tener mucho cuidado, por eso les preocupa tanto.
1: Bueno, listo, Pepe, ¿cómo está el dólar? ¿Cómo andamos con estos temas?
7: 17-18, muy tranquilo el dólar, porque hay debilitamiento de, ahora sí, del dólar a nivel internacional, el peso fuerte 17-18, y pues obviamente otra vez el precio del petróleo sigue rondando los $100, la mezcla mexicana $99, el West Texas Intermediate $98.
1: ¿Hay algo que se esté recuperando, el empleo o algo por el estilo, Pepe? ¿Algo?
7: Sí, fíjate que sí hubo una noticia alentadora un poco en el empleo formal del IMSS, se dio a conocer. En abril se está dando a conocer, incluso enero, abril, se tuvo un incremento del 29% en empleo formal, es buen dato. Sin embargo, pues ha sido menor al de otros años, ha sido menor al de, por ejemplo, 2023, 2024, sigue siendo poca la generación de empleo, ajá, pero por lo pronto sí se logró generar.
1: ¿El dólar me dijiste otra vez?
7: El dólar 17-18, hay debilitamiento del dólar a nivel mundial y el peso 17-18.
1: Gracias, Pepe, buena semana.
7: Gracias, adiós.
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1: Regresamos.
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20: Un clásico Eurodance de los 90, It's My Life, fue lanzado en 1992 por el doctor nigeriano sueco Dr. Alban. My life, su ritmo imparable y su mensaje de independencia la convirtieron en himno de la época. It's My Life, Dr. Alban, Sonido Brown.

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2: Las 8:15, ¿por qué están cantando en la conferencia la presidenta Claudia Sheinbaum? ¿Qué está pasando ahí? A ver, Daniel, bienvenido, buenos días.
3: Azucena, buenos días. Pues ahí en junto a la presidenta está por lo menos tres cantantes, uno de ellos bastante conocido, se llama Junior H, es un referente en ese tema de los corridos y narcocorridos, también hay que decirlo.
2: ¿Narcocorridos?
3: Correcto, él está como parte de la promoción, irónicamente, de esta estrategia que comenzó el año pasado, México Canta, con la cual el gobierno federal quiere alejar a los jóvenes de la violencia, de pues las letras pues que hagan apología del delito. Sin embargo, pues ahí está Junior H, uno de los mayores referentes.
2: A ver, ¿qué dice la maestra? ¿La presidenta está hablando de eso, la presidenta? No. A ver, póngale, por favor. Póngale ahí ahorita mismo a la presidenta, a ver qué dice. En vivo.
4: Invitados, muy buenos días.
2: Bueno, a ver, pongan la música, pues.
4: Pues finalmente.
5: La mexicana, en todas sus distintas versiones, y se pueden inscribir jóvenes mexicanas y mexicanos que viven en México o en Estados Unidos. Bueno, preguntas.
2: Bueno, que
5: sobre
2: se pueden
5: México.
2: Inscribir y tal, con este programa que se llama México Canta, con la intención tenía la presidenta de que escucháramos música, o los jóvenes, ¿verdad? Escucharan música que no fuera bélica, que no fueran narcocorridos, etcétera. Pero resulta que uno de esos tres representantes del programa México Canta es un chico, un cantante de narcocorridos.
3: Correcto, Sena, te repito, es Junior H, él es muy conocido en este aspecto. Uh-huh. Incluso en marzo, todavía en marzo de este mismo año, estuvo presente en un concierto en Austin, Texas, en donde criticaba que pues el gobierno mexicano no lo dejaba tocar narcocorridos, pero que en Estados Unidos sí tenía toda la libertad de hacerlo. Si quieres, escuchamos.
2: Vamos a escuchar al señor Junior.
3: Junior H.
2: A ver.
6: Muy extraño cantar corridos. ¿Qué vamos a hacer? No podemos hacer nada, compadre. ¿Es el gobierno contra nosotros o nosotros? No se puede. Pero aquí en Austin, Texas, sí se vale.
2: Perdón, este muchacho que vimos ahí en Austin, diciendo que en México no se pueden cantar narcocorridos, pero que ahí en Texas sí se puede, y que el gobierno, que era el gobierno contra ellos. Este muchacho que ahorita me pusiste es el que está en Palacio.
3: Está cantando en Palacio junto con la cantante Majo Aguilar, son las caras hoy de la promoción para esta segunda edición de México Canta. Supongo que igualmente la presidenta no le recordaron que este personaje pues era conocido, él desde los que despegó junto con Peso Pluma como referentes de este género musical, incluso también fue sancionado, si no mal recuerdo, en Zapopan por haber cantado narcocorridos, por ahí interpretaba el tema del Azul, que es relacionado con un capo.
2: Es que no te lo puedo creer.
3: Relacionado con un capo del fundador del cártel de Sinaloa, y también con pues apología del delito, fabricación de pastillas de fentanilo, todo este tipo de temas, ese tipo de canciones que suenan, pues él ha dado voz a varias de ellas y hoy está en la conferencia matutina.
2: A ver, vamos a escuchar ahora qué canta Junior H ahí en la conferencia, por favor.

0: Ay, no, es que súper seguro, ¿verdad, Jaso?
1: Correcto.
0: O sea, este Junior H, que canta el azul, Esparragosa, uno de los líderes del narcotráfico de los ochentas, de los señores líderes del narcotráfico, ¿no? Que iniciaron este tema de la violencia en el país. Este muchacho que canta un corrido de Esparragosa y que canta un, y que reclama que el gobierno mexicano no les deja cantar narcocorridos en México, está en la conferencia.
1: Correcto, hoy es parte de las caras que promocionan esta segunda edición de México Canta.
0: A ver, y escuchamos un pedacito del azul.

0: no entiendo. O sea, no entiendo, de verdad me declaro incapaz de entender qué, por qué hacen esto a la presidenta. O sea, no sé si lo hicieron ahora como un cantante reivindicado o cómo. O sea, ¿cómo lo presentaron?
1: Pues como uno de los referentes, incluso él al tomar la palabra lee un comunicado pues bastante básico, un comunicado muy de manual, y después ya lo azuzan a que cuente su historia. Él recuerda que era un cocinero a los 15 años, que empezó a promocionarse en la música y que de ahí empezó pues en un marco de perseverancia a poder realizarse como músico.
0: O sea, ¿él
1: músico.
0: Habló en la conferencia?
1: Sí, él tomó la palabra,
0: a ver si lo podemos
1: él cuenta un poco de su historia, pero pues evidentemente no recuerdan ahí todo el contexto que le sigue a este personaje, principalmente de narcocorridos.
0: Wow. Wow, o sea, alguien está siendo enemigo de la presidenta Sheinbaum. Algo está pasando ahí entre Mario Delgado, Adán Augusto López, quien le metió al Junior H ahí a la conferencia, etcétera. La verdad le están jugando en contra. Como dicen, le están volteando bandera, ¿verdad? Porque este señor efectivamente es uno de los máximos, dice aquí alguna de sus perfiles en internet. Uno de los máximos representantes de temas ligados al narcotráfico, armas y figuras criminales. Aunque Junior H dice aquí un mensaje, una nota, ha moderado parte de su discurso público. Gran parte de su popularidad proviene justamente de canciones que han generado polémica por sus referencias al mundo criminal y la vida de lujo ligada al narcotráfico. Temas más comentados, El Hijo Mayor, El Azul, Disfruta lo Malo, algunas señaladas en debates públicos como narcocorridos y corridos bélicos. ¿Lo escuchamos al señor H? A ver, al joven.
2: Inicié a los 15 y nunca imaginé hasta dónde podía llegar. También quiero compartir con ustedes que en mis inicios algunas de las historias que contaba en mis canciones no sumaban al mensaje positivo que reflejan mis actuales composiciones, porque fui creciendo y entendí que la música, además de ser una forma de expresión, también implica una responsabilidad cuando te escuchan millones de personas alrededor del mundo. Cuando te conviertes en referente para muchos y muchas, entiendes que lo que dices sí influye en cómo se sienten, sueñan y, lo más importante, cómo construyen su futuro. También entendí algo muy importante: el talento mexicano para la música es único. Por eso el regional mexicano hoy representa a nuestro país en todo el mundo. Los grandes artistas mexicanos trascendieron por engrandecer a nuestra cultura. Decidí evolucionar como artista, tomar una ruta en mi crecimiento como persona, con proyectos como Sad Boys, que representa una conexión con mi generación desde las emociones y las experiencias reales que vivimos día a día.
0: Pero Junior H, pero apenas en marzo estaba despotricando. Marzo, estamos en mayo. En marzo, desde Austin, estaba diciendo esto. Vamos a escucharlo otra vez.
2: Participen.
0: En marzo, Austin, Texas. ¿Cómo extraño cantar? Dice ahí en ese video. Es que no se escucha bien, pero lo voy a leer. ¿Cómo extraño cantar corridos, cabrones? Voy a hacer el tono. La neta. Eso fue en marzo, ¿eh? ¿Qué vamos a hacer? ¿Qué vamos a hacer? Le pregunta al público. No podemos hacer nada, compadre. Sigue ahí el video. ¿Es el gobierno contra nosotros o nosotros? Se lo pregunta él mismo. No se puede, dice este muchacho ahí en esta presentación de Austin. Y celebra, pero aquí dice, aquí en Austin, Texas, sí se vale, compadre, sí se vale cantar corridos. Esto lo dijo en marzo. Padrino, dice, pues yo creo que van a tocar ahí una canción, ¿verdad? Y tocan un narco corrido. Esto es en marzo. Y de pronto, abril, ni un mes y medio, ahora ya está en la conferencia diciendo que está bien reivindicado, pero si se acaba de echar unos dólares a la bolsa en marzo en Austin, ¿no? Bueno, pues ver para creer ni hablar. ¿Qué más, Daniel? ¿Qué ha pasado ahí en la conferencia?
1: Ha sido el tema principal adyacente a este episodio de Junior H. Pues recuerdan que la segunda edición de México Canta abre convocatoria hoy, termina el 10 de junio. Son varias etapas todavía hasta el final del año y pues destacan que la gran final va a ser en el Auditorio Nacional. Igualmente va a haber artistas invitados como fue la edición pasada y una celebración final en el Zócalo de la Ciudad de México, donde van a abrir los tres ganadores de esta estrategia de México Canta.
0: Bueno, pues yo todavía sigo aquí con Junior H porque pues todo su playlist está en Spotify. O sea, él no ha dejado de ganar dinero por sus narcocorridos, ¿eh? Digo, nada más como hay que tener como poquita con... No, no, no. Hay que tener congruencia. Lo que se piensa, se dice, se hace. Porque aquí todavía yo estoy viendo la lista de éxitos de Junior H, un desperdicio, el azul, y bueno, otros que no reconozco como por su título, porque no sé de qué hablan específicamente, pero muchos son narcocorridos, y él sigue ganando dólares en Austin, por lo menos, en marzo, por los narcocorridos, y además pataleando contra el gobierno, ¿eh? O sea, contra el gobierno con el que ahorita está compartiendo escenario en el Palacio Nacional. No, es el gobierno contra nosotros, pero aquí sí se puede. ¿Cómo extraño cantar narcocorridos? Dice, en México. Y hoy se presenta reivindicado, entre comillas. Pues cada quien libre de cantar lo que sea, ¿verdad? Pero pues hipocresía tampoco. Perdóname.
1: Correcto, son canciones que están presentes en plataformas digitales. Tiene 30.2 millones de oyentes mensuales y su repertorio musical, incluyendo este género que ha sido satanizado por el gobierno, prohibido entre comillas, únicamente lo quieren prevenir de presentarse en algunos estados pues históricamente violentos, pero en las plataformas digitales es de libre acceso todavía.
0: Fíjate, creo que le están preguntando, no sé. Ahorita vemos, porque ahí les están preguntando a los jóvenes representantes de México, canta, que también cantan narcocorridos en nuestro país. Vamos al corte, regresamos, tenemos nuestra mesa de los lunes, Israel Zamora, Rubén Moreira, Emilio Álvarez y Casa. Regresamos con eso y con lo que sigue pasando en la conferencia de la presidenta Sheinbaum.
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0: Son las 8:30. Ya estamos aquí en nuestra mesa de los lunes. Emilio Álvarez y Casa, Rubén Moreira y Israel Zamora, ¿cómo están? Bienvenidos los tres.
1: Bueno, gran semana.
2: Bueno, hola, hola.
0: Gracias. Les invito a que escuchemos juntos a Rodrigo de las, el director de las sedas, perdón, de Hemotecnia, Rodrigo Galván, con un estudio de opinión pública sobre la popularidad de la presidenta y algunos rubros del gobierno, y luego lo podemos discutir, ¿les parece? Uh-huh. ¿Cómo está, Rodrigo? Buenos días.
3: ¿Cómo estás? Buenos días, suena ya a la mesa. Grandes amigos allá en la mesa.
0: Gracias, claro. Pues aquí escuchándote a todos para poder discutir y si te parece interactuar, etcétera, respecto a tus resultados que nos vas a compartir. ¿Cómo le va la presidenta Claudia Sheinbaum? ¿Es una medición mensual?
3: No, ese es un muy buen punto, porque ahora veo que hay mediciones hasta semanales, hay a Susana ahorita. Sí, no, imagínense. Primero, medir no es barato, ¿no? Entonces, o que me presenten a sus patrocinadores estaría bien, o a lo mejor no son tan caras, no son tan buenas esas semanales. Pero bueno, las mediciones deben ser como los diagnósticos médicos, ¿no? O te los haces cuando te duele algo o cuando te tocan de rutina, no cada semana. Imagínate, nos volveríamos locos si nos hacemos una química sanguínea cada viernes, ¿no? Bueno, dicho lo anterior, la última encuesta que yo tengo es de enero, y lo que podemos decir es que la presidenta, en la valoración de ella, la opinión sobre ella, la gobernante, está estable. De hecho, sube un poco la valoración de la presidenta. Vemos que la calificación promedio que le dan es de 7.4. 38% le da calificaciones entre 8 y 9. Ese es el número que más se le repite, 34%. Tiene 25% de 10s contra 5% de ceros. Eso hace que el promedio del gobierno, de la calificación que le dan de gobierno, sea de 7.4. Ok, ahora, cuando le preguntas a la gente, ¿usted qué le diría? ¿Que lo ha hecho bien, lo ha hecho mal? 66% dice que lo ha hecho bien. Cuando tú le preguntas a la gente, ¿el país está mejor o peor que antes? 59% dice mejor o igual de bien, contra 37%. Aquí lo que sí podemos ver es que en esos números no hay términos medios. Normalmente en el igual de bien, igual de mal, son los que se llevan la mayoría de las menciones. Acá no pasa por ahí. Acá pasa por un 54% que dice que está mejor y un 32% que dice que no, que está peor. Cuando preguntamos en espontáneo cuál es la mayor virtud de la presidenta, 16% en espontáneo, que es alto, nos dice que es honesta, es una mujer honesta, ¿no?
0: Ajá.
3: Cuando preguntamos también si hubiera una revocación de mandato, ¿usted le prefería que se fuera, le revocaría el mandato a la presidenta o prefería que se quedara? Otra vez, 69%, casi 7 de cada 10, preferiría que se quedara. Aquí viene, me parece, el tema de lo que, para mi forma de ver las cosas, sí ha cambiado, Azucena. Me parece que hasta hace muy poco este gobierno no tenía una personalidad propia, ni en lo positivo ni en lo negativo. ¿Por qué? Porque decías, ¿qué es lo mejor que ha hecho? Y decían, programas sociales, ayuda a los adultos mayores. Y cuando decías, ¿qué es lo peor? La seguridad y la salud, que eran básicamente los dos problemas que le encontraban al gobierno anterior. Y las virtudes que le encontraban al gobierno anterior. Hoy, cuando pregunto por temas, sus dos mejores temas lejos son el derecho a las mujeres y la atención a niños y jóvenes, que son estos programas de mujeres y las becas, ¿no? Ya empieza a agarrar una personalidad propia. Así como también mejoran salud y mejora seguridad, empieza a salir el problema propio de este gobierno, que es el combate a la corrupción. Eso no salía en el gobierno anterior. Es decir, me da la impresión que ya tiene una personalidad propia este gobierno, en donde sus virtudes están en las mujeres, están en las becas, están en los jóvenes, y sus defectos están en el no combate a la corrupción, digamos.
0: Muy bien,
3: termino rápido diciendo,
0: dime.
3: La estrategia de seguridad, uno de cada dos mexicanos dice que está mejor. Cuando preguntamos lo que para mí ha sido también parte de la personalidad de gobierno, despertarse todos los días pensando a ver qué nos dice Trump, el 37% cree que la relación con Estados Unidos ha sido de cooperación,
0: 32%. Pues está bajito, ¿no?
3: Lo que pasa es que sí, 32% dice que confrontación y 16% de sumisión, ¿no? Sí, hay un 32% que desea que sea confrontado al gobierno de Estados Unidos. En mi forma de ver las cosas, eso trae más positivos que negativos perceptualmente. No estoy hablando políticamente, estoy hablando perceptualmente, ¿no? Y concluyo diciendo, este es un gobierno que da resultados o no, que para mí, yo llevo midiendo muchos años los gobiernos, es con lo que yo cierro siempre las evaluaciones de gobierno, y un 55% me dice que este es un gobierno que da resultados versus 33% que dice que este es un gobierno que no da resultados.
0: Bien, a ver, aquí tengo a Rubén Moreira del PRI, lo conoces perfecto. Rodrigo,
3: Muy bien.
0: ¿quieres hacer algún planteamiento, Rubén?
1: Buenos días, Rodrigo, ¿cómo estás? Oye, dos preguntas nada más. La primera, en esta parte de la seguridad, ¿cómo entenderíamos entonces los resultados del ENSU en el INEGI, que nos dicen que hoy la gente se siente más insegura que en el último trimestre del presidente López Obrador? Esa es una. Y la segunda es, ¿y esto se traslada a su partido? Porque ya ves que su partido está en medio de todo tipo de escándalos, por ejemplo, el de allá de Sinaloa. Buen día, Rodrigo.
3: Hola, ¿cómo estás? Bien. Mira, primero, las preguntas que vienen en el ENSU no son necesariamente perceptuales. Es decir, vienen una serie, una batería que si ustedes las ven, nada más de leerlas dan miedo. Pero es un estudio mucho más profundo que nada tiene que ver con una percepción general del tema. No estamos diciendo que seguridad esté mucho mejor ni que ya sea un tema superado, pero en mis propios números, comparado contra mis propios números, la percepción ha mejorado. Eso sin duda. Y del otro lado, qué bueno que me lo preguntan, porque pareciera que estamos midiendo en la misma pista. Y justo me parece que no. Estos nombres que se hablan, estos eventos que han ocurrido en este año de gobierno, hablamos de la barredora, hablamos del propio gobernador Rubén Rocha, hablamos de estos, los viajes de algunos funcionarios, pues son herencias de un gobierno que no es este y que este ha asumido. Yo estoy midiendo a este gobierno que justo digo, parece que agarra su propia personalidad y habrá que medir en una pista separada que se medirá el próximo año. ¿Qué pasa con Morena y estos personajes que han sido señalados? Imagínate que con todo esto Morena ganara Sinaloa. Bueno, pues entonces quedaría claro, ¿no?
1: Gracias.
0: Gracias.
2: Gracias,
0: A ver,
2: Rodrigo. Buenos
0: Emilio Álvarez y
2: días.
0: Casa.
2: Emilio Álvarez y Casa te saluda.
3: Hola, buen día.
2: Hay una aparente, bueno, no aparente, hay dos temas en materia de seguridad, son distintas. Tú preguntas si la presidenta Claudia Sheinbaum ha mejorado o empeorado en materia de seguridad. Ha mejorado 42, ha empeorado 39. Y luego vas más a detalle en materia de la estrategia de seguridad. Y pareciera una ligera diferencia respecto a la estrategia, a los resultados. ¿Nos puedes ahondar un poquito en eso, por favor?
3: Sí, con mucho gusto. Sabes que me da la impresión que cuando yo pongo el nombre de Claudia Sheinbaum en la pregunta, mejora inmediatamente. Eso es lo que me da a mí la impresión. Es decir, nosotros vemos, si vemos la primerita gráfica que yo publico, es la opinión sobre ella y es el mejor número que tiene. Me da la impresión que cuando ponemos el trabajo con el nombre de ella, la situación mejora. Cuando hablamos por sí sola de la estrategia, aunque viene de números mucho peores, ¿no? Y ahorita está mejor, tienes razón, comparado con cuando pregunto con ella, no está tan bien.
2: Ya, y el segundo tema, hablabas un poco ya de la impronta de este gobierno. El combate a la corrupción es lo que sale peor castigado. Pareciera que ella también está cargando los costos del partido o los excesos. ¿Cómo entiendes tú este tema del combate a la corrupción como el mayor
3: Sí.
2: desgaste en este gobierno, Rodrigo?
3: Sí, en eso, tal cual como lo acabas de decir, es decir, si a mí me sale en espontáneo que ella es honesta, ¿no? No es un asunto de ella ni de su gobierno, sino lo que parece que la gente le está reclamando es el combate a esta percepción de corrupción, ¿no? Ahí es donde está el tema, me parece que también es perceptual. Y le está afectando todo esto, es donde le está afectando, donde brinca lo de los gobernadores, donde brinca lo de los personajes de su partido, la barredora, etc., ¿no?
0: Israel Zamora.
4: ¿Qué tal, Rodrigo? Israel Zamora te saluda también. Nada más aclarar, porque en un inicio comentaste que la última que tenías era de enero, pero eso no quiere decir que esta sea de enero, porque evidentemente vemos aquí que se levantó del 2 al 4 de mayo, lo que implica que cuando formulaste estas preguntas ya estaba de conocimiento público el tema de Sinaloa y de Rocha Moya, lo cual también hay que traer a relieve, porque estos datos de percepción de seguridad se dan en ese contexto, ¿es correcto?
3: Qué buena mesa, Susana, me deberías invitar.
0: Oye,
3: más
0: pues
3: a esa
0: cuando
3: mesa.
0: Quieras.
3: Pues está buena, está
0: buena. Yo aquí, mira, relajadísima con mis copos.
3: Sí, ya ves. Está buenaza. No, fíjate, tienes toda la razón. No solo, sino te fijas las fechas, las levanté en el fin de semana que ocurrió el tema de Rubén Rocha. O sea, yo estaba todo angustiado, me van a echar a perder mi levantamiento. Justo ocurrió ahí, ¿no? En ese levantamiento. Lo que yo quería decir es, yo levanté en enero y normalmente yo mido cada 6 meses a los gobiernos. Uh-huh. No los mido. Pero justo ahorita venía una coyuntura que veníamos, ¿no?, de ciertas cosas de la declaración de Estados Unidos y tal, y dije, bueno, ahorita sí amerita hacer un levantamiento, y me pasa justo en medio lo de la licencia, y bueno, pues así está. Es decir, tienes razón, Israel, esto se midió en ese fin de semana.
0: No. Bueno, pues la próxima te vienes para acá, ¿cómo ves, Rodrigo?
3: Pues, aquí con el... No, pues estás feliz, feliz.
0: Con los brillantes colaboradores de los lunes, ¿te parece?
3: Qué buen nivel, qué buen nivel.
0: Gracias por compartir, y lo vemos, la encuesta completa en De las Eras de Hemotecnia. En la página.
3: Muchas gracias.
4: Saludos, Rodrigo.
0: Gracias.
4: Saludos
0: a ti, Rodrigo Galván, director de las Eras de Hemotecnia. Bueno, pues gracias. Es importante pues tener varios puntos de vista respecto a esta medición. Vamos a ir al corte, regresamos con Sinaloa y con el calendario escolar, porque la presidenta está hablando del tema, ¿les parece?
4: ¿Cómo no?
0: Gracias.
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9: Muchos se preguntan cuál es la lengua oficial de México. Una lengua oficial es la que viene marcada en una constitución, pero les voy a contar que en México no hay ninguna lengua oficial. Es decir, en nuestra constitución no está marcado que se tiene que hablar español. Sin embargo, sabemos que todo el mundo, todos los trámites y todo lo gubernamental se hace en español. Por lo tanto, es la lengua nacional, más no la lengua oficial. Lo mismo pasa en Estados Unidos. Trump ha tratado de poner el inglés como lengua oficial, pero no lo es todavía. En la constitución norteamericana no viene en ningún lugar que se tenga que hablar inglés. Por lo tanto, la gente puede hacer trámites en español, en inglés o en otras lenguas indígenas como en México, donde puedes hacer trámites en tzotzil, en tzeltal e incluso en otomí.
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10: La ministra francesa de Sanidad, Stéphanie Rist, confirmó el primer caso de antivirus provocado por el brote detectado en el crucero MV Hondius. Se trata de una mujer que se encontraba en la embarcación y que fue repatriada desde España a Francia. El gobernador de Tamaulipas, Américo Villarreal, aseguró que su estado tiene una frontera segura, moderna y competitiva. Afirmó que el paso con Estados Unidos comprende infraestructura, logística, desarrollo económico y seguridad pública. La Secretaría de Seguridad del Estado de México anunció la detención de Daniel N. y Juan Cristóbal N., presuntos integrantes de la familia michoacana. Los detenidos son acusados por los delitos de secuestro y agresiones en contra de menores de edad. Informó Daniel Wellbanks. 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
0: 8:45. Esto dice la presidenta Claudia Sheinbaum sobre la modificación del calendario escolar.
12: Creo que es importante porque el fin de semana, ya saben, todo el mundo opinó. Y lo primero que es muy importante que se sepa es que el calendario escolar que anunció el secretario de Educación, Mario Delgado, fue aprobado por unanimidad de todos los secretarios de Educación de los 32 o de las 31 estados y la Ciudad de México.
13: ¿Y ahora cambiaron de opinión?
12: Eso es lo primero, porque es muy importante que sepa, porque ahora salieron gobernadores diciendo que no están de acuerdo y tienen derecho a decir que no están de acuerdo, pero sus secretarios de Educación lo aprobaron el viernes. Eso es lo primero, no fue una decisión, una ocurrencia de Mario, sino a petición de muchos maestros y de padres de familia, que se hizo este planteamiento y todos lo votaron. Eso es lo primero, para que no digan que es porque hubo una campaña ahora contra Mario, y la verdad es que fue una decisión unánime de todos los secretarios de Educación del país. Eso es lo primero. Lo segundo, pues también hay que escuchar lo que se plantea. Entonces, se plantearon vacaciones muy largas. Entonces, el planteamiento ahora pues es que se conserven las 6 semanas de vacaciones. Y se va a volver a reunir este Consejo de Educación, donde participan todos los secretarios, hoy a las 10 de la mañana, para recoger pues esta esta visión de algunos padres y madres de familia, en la idea de que solo sean 6 semanas de vacaciones, como siempre ha sido, y que a lo mejor algunos se adelanten y otros puedan permanecer con el calendario anterior. Pero vamos a esperar a las 10 de la mañana la decisión, y el objetivo es que sea una decisión de consenso, como fue la decisión del viernes. Ahora hay que escuchar, y pues esencialmente es que se mantengan las 6 semanas de vacaciones.
13: Igual al respecto del tema, ¿esta modificación del calendario también es vinculante para escuelas particulares? ¿O es
12: sí.
13: Solo?
12: Sí.
0: Bueno, todas las vamos escuelas a ver qué pasa. Dice la presidenta, ¿me escuchan? Sí. Dice la presidenta que se van a mantener en 6 semanas, ¿verdad? Y que fue unánime, ¿verdad? Pues no es cierto. No es cierto que fue unánime. Porque por lo menos el secretario de Jalisco dijo que no, lo dijo en el consejo, expresó su, pues,
14: rechazo,
0: gracias, a esta medida, y dijeron que, bueno, finalmente ellos pues iban a mantener su calendario escolar. Jalisco, que es sede del Mundial. Hace ratito hablé con el secretario, esto fue parte de lo que nos dijo el secretario de Educación de Jalisco, Juan Carlos Flores.
15: Jalisco siempre ha sido consistente, ¿eh? Nosotros siempre hemos estado a favor de mantener el calendario escolar. En esa reunión de la CONAEDU, que hay que decir que es un órgano consultivo, no es un órgano vinculante, se presentó

0: contra de un punto y variar su votación en el momento. Nosotros vimos el video en donde el secretario de Educación, Mario Delgado, estaba presidiendo este consejo y prácticamente se ve que todos levantan la mano.
1: Pero no todos.
0: Hay que ver ahí si se abstuvieron. Normalmente al tomar la votación hay tres momentos: los que están a favor, los que se abstienen y los que están en contra. Entonces, hay que ver qué sucedió ahí. Independientemente de eso, Azucena, yo creo que está suficientemente claro que hoy se va a analizar y se van a escuchar todas las inquietudes
1: Pero eso debe haber sido
0: legítimas.
1: antes. Es que, perdón, sí me molesta porque Mario Delgado creyó que iba a ser popular porque cree que somos ignorantes y que íbamos a aplaudir que no hubiera clases. Y qué equivocadota se dio,
0: Bueno,
1: la verdad, que dijo, ay, el pueblo, pues tonto, ¿verdad? Y todos van a aplaudir, qué padre, 3 meses sin vacaciones, de vacaciones. Pues que fíjate que
0: pues
1: no, no somos esa sociedad.
0: la presidenta comentó que esta iniciativa había derivado de unas solicitudes de
1: Los secretarios
0: autoridades
1: dicen que no.
0: estatales. De todos modos, creo que es muy oportuno que el día de hoy nuevamente se discuta, que nuevamente se evalúen y se tomen en consideración todas las inquietudes,
1: Pues
0: desde
1: sí,
0: mi
1: de
0: punto de vista,
1: preferencia, ¿verdad?
0: legítimas, de madres que han dicho que no van a tener en dónde dejar a sus hijos mientras ellas trabajan, que eso les dificulta bastante. Entonces, todas esas consideraciones el día de hoy van a ser analizadas
1: A
0: y se va a
1: ver,
0: determinar si se
1: Emilio.
0: mantiene.
1: Mira,
0: Ajá.
1: este tipo de temas ya solo lo puede uno tomar con ironía, ¿no? Porque Mario Delgado está a punto de lograr el sueño comunista.
2: Una sociedad
0: Una
2: sin
0: sociedad
2: clases.
0: sin clases. Ese, a
1: Ay,
0: punto de
1: bueno.
0: lograr, ya
1: Qué
0: solo
1: bonito,
0: así,
1: bonito, estuvo
0: ¿no?
1: bonito.
0: Porque, hombre, hace 8 años sabemos que hay mundial en México.
1: Claro.
0: A un mes, una semana de que empiece, se les ocurre cambiar el calendario. Y luego, si no fuera suficiente, a Mario Delgado se le ocurre la buena idea de desautorizar a la presidenta de la República. Bueno, pero ¿en dónde viven? Ahora resulta que la presidenta es la que carga el costo de su
1: Así es, de como de
0: gabinete. No,
1: todo.
0: no, no. Bueno, a mí me tiene muy sorprendido cómo este término de relación al gabinete. En
1: No.
0: otros tiempos de respeto a la presidencia, a eso que llaman investidura, ya lo hubieran corrido, ¿eh? Pero la
1: Claro.
0: verdad de las cosas es que es una decisión improvisada que refleja muy bien cómo trabajan. Es una decisión caprichosa que refleja muy bien cómo trabajan. Y es una decisión populista que intenta quedar bien porque nos gusta el fútbol. Pero la verdad de las
1: Sí,
0: cosas es que cuando más necesitamos seguir superando los costos de la pandemia y que niñas y niños estén mejorando su nivel, que el país mejore su nivel a través de la educación, qué mejor idea que este pretexto, que además no tiene nada que ver con los horarios de los partidos, no tiene nada que ver con el calor, por el
1: nada.
0: amor de Dios, la verdad es un pretexto, pues, chafísima, como
1: Rubén.
0: es ese
1: Y
0: gobierno.
1: ahorita me dicen por qué, o sea, porque yo quiero entender inocentemente por qué lo hizo Mario Delgado, pero dime antes, Rubén, lo que opinas de lo que dice la presidenta, que fueron los secretarios y se están echando la bolita.
2: Bueno, es una historia más dentro de tantas que hoy se dan de falta de consistencia del gobierno, de ideas, de puntadas que circulan, ¿no? Vimos al secretario de Educación diciendo que los muchachos iban a ir de vacaciones. Es la máxima autoridad en materia de educación y se supondría que tendría una fuerza moral lo que él señalara y una fuerza académica y una fuerza de experto. Decía Pablo Latapí que era bien importante el espacio y el momento pedagógico. ¿Cuánto tiempo el muchacho está ocupado en el proceso de enseñanza-aprendizaje, en la construcción de conocimientos? Durante Morena se ha ido disminuyendo ese espacio. Se acabaron las escuelas de tiempo completo, todo lo que sucedió con el COVID no se repuso, no hubo una evaluación para saber qué tanto afectó la educación a distancia, se deja de invertir en educación, por eso están creciendo la educación privada. Esos son hechos que ahí están y al rato los platicamos. Ahora, esto que hizo Mario, pues solamente me llama a decir que, pues que es una montaje, hombre. Traen el problema de Rubén Rocha y un día quieren sacar los huesos de Hernán Cortés aquí del Templo de Jesús y ahora dicen, vámonos todos de vacaciones. O la otra es que le temen a la gente porque no le han cumplido lo que le prometieron y dicen, pues para que no vengan a protestar, mejor los mandamos de vacaciones.
1: No
2: Y eso
1: sé.
2: lo,
1: Ay, no,
2: y
1: no
2: eso lo
1: sé.
2: refuerza el líder del CENTE, que es maestro, que tiene
1: Del
2: maestría del
1: sindicato,
2: sindicato, no de la
1: que es
2: CENTE.
1: muy, muy
2: Sí,
1: gobernista.
2: nomás es este,

0: senador de Morena, que dijo, bueno, vámonos ahorita y empezamos antes, o sea, el año que entra. ¿No se da cuenta que son ciclos escolares distintos?
1: Ay, no, me da... Guanajuato dice, nosotros también lo dijimos antes, Aguascalientes, Jalisco.
2: Pues nada más, a ver, insistir, ahorita se comentaba que el gobierno de la 4T, ahorita comentaba Rubén, prácticamente no ha apoyado, no ha impulsado la educación.
0: ¿No?
2: Nada más decirles que el gobierno de la Cuarta Transformación, el presidente Andrés Manuel y la presidenta Claudia Sheinbaum, pues nada más decirles que fue el único gobierno que ha decidido dar ya de manera directa a los padres de familia todos los recursos para que a través del programa de La Escuela Es Nuestra puedan administrar y mejorar. Cuando llegamos al gobierno en el 2018, nosotros al Senado, Azucena, hicimos un análisis de cuántas escuelas no tenían ni siquiera agua potable, y era impresionante la cantidad de niños que no tenían ni siquiera agua en sus baños.
1: ¿Cuántas eran?
2: En la Ciudad de México. Era, no recuerdo el dato, pero...
1: O sea, para saber cuánto ha mejorado.
2: Era una cantidad importante, y a partir de entonces recordemos que se comenzó este programa en donde los padres son los que administran los recursos.
1: No funcionó,
2: ya no
1: crees?
2: Hay intermediarios. Ahora, si eso no fuera suficiente, tienes tú becas que son prácticamente universales. Recordemos que una característica de los gobiernos del PRIAN era siempre la desigualdad. Ellos impulsaban la desigualdad, y entonces le daban a unos niños sí unas becas y a otros no. Actualmente prácticamente todos los niños es universal las becas para estudiantes.
1: Yo fui niña beca de promedio. Había
2: por
1: como,
2: eso es importante
1: había como
2: impulsar.
1: Una selección, bueno, a mí me tocó esa selección de promedio, otros sí. Eran de deporte, otros eran tal,
2: pero
1: ¿no?
2: ¿Cuántas amigas como tuyas, que compañeritas, no tuvieron acceso a eso a y ver, tenían también derecho?
1: Rubén.
0: A ver, yo estoy de acuerdo con las becas, ese no es el problema. El problema son los resultados.
2: Nunca lo dieron.
0: Hoy la OCDE, y las becas las dan porque el PRI votó, los programas sociales están en la Constitución, porque ustedes no tenían los votos. Esa es la verdad, ustedes no tenían los votos. La OCDE dice que más de la mitad de los muchachos de nuestro país no tienen habilidad de comprensión de la lectura.
1: Sí.
0: Y el número en el manejo de las matemáticas es increíble, la deficiencia. Eso es lo que cuenta, hermano. Todo lo demás está bien y lo celebro, que haya becas. Eso no es el problema. Nada más te digo que en cultura la disminución del presupuesto pasó de 19 mil millones a 13 mil millones de pesos. En cultura. Y en educación del 18 a este año. Y en educación de 398 mil a 350 mil millones de pesos en educación, quitándolo de las becas. Están invirtiendo menos en educación. Vean la UNAM, vean la UDG, vean la Universidad Autónoma de Nuevo León, vean la NARRO.
1: Regreso contigo, Emilio.
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11: Cuida lo que comes.
12: La hoja santa es una hierba que se utiliza con fines gastronómicos y médicos. Su forma de corazón es perfumada con un fuerte aroma, pero de sabor dulce. Forma parte de la familia de las pimientas. En la cocina, se usa para preparar carnes, salsas, caldos y quesos. Por su aroma, se usa también para aromatizar tamales y chiles rellenos, entre otros platillos. En la medicina, contribuye a disminuir la fiebre e inflamación de los riñones. La infusión de hoja santa es usada para tratar problemas respiratorios como el asma.
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1: Las 9 de la mañana en punto, continuamos aquí en la mesa de los lunes, Israel Zamora, Rubén Moreira, Emilio Álvarez y Casa.
13: Mira, el mejor indicador de trabajo en educación de Morena es que es el único gobierno desde 1921 que tiene menos niños en las escuelas. La SEP se fundó en 1921 y fíjate, gracias a los gobiernos de Morena, en primaria se redujo, es preescolar, la tasa pasó de 72% a 64%. En primaria, del 99% al 94%. En secundaria, del 97% al 93%. Y en media superior, de 84% a 75%. Es el único gobierno desde 1921 que logró algo inaudito. En valores absolutos, bajó 1.6 millones de niños, niñas y jóvenes menos en las escuelas, pero también lo bajó en porcentajes. Es decir, en la relación para hacerlo comparable. Ese es el triunfo, Morena. Menos niños y niñas en las escuelas, y lo que se necesita son más clases y programas estratégicos que eviten la deserción escolar. Ahí no sirve estos programas que están haciendo. Tienen que ubicar, por ejemplo, en media superior, a los jóvenes que se están yendo. Y esta cosa que hicieron Jóvenes Construyendo el Futuro, hay ya estudios que lo que reflejan es que 4 de cada 5 de esas becas tienen un problema de corrupción. El empleador se queda con la mitad, el chico no va, o son nombres inventados para nómina de operadores de Morena. Ese es un modelo de corrupción que los utilizan esas becas para financiar operadores de Morena. Utilizan las becas educativas como una estructura para pagar jóvenes que les hagan trabajo gratis en la lógica electoral. El logro de Morena es menos niños en las escuelas y aún así reducen clases porque hay mundial.
1: Rubén, y cierro contigo este tema.
0: El objetivo es tener a los niños una mejor educación. Y me llama la atención que el secretario, de un día para otro, nos salga con que reduce el año escolar. Pero además los pretextos son, pues, de risa loca, ¿no? El mundial. Uh-huh. El otro es el calor. Porque hace mucho calor. Y por abajo se filtra el tema de que no quieren la manifestación de los maestros de la CENTE. Uh-huh. Los maestros, ¿por qué están molestos? Porque Morena los engañó. Para tener su favor electoral les prometió echar atrás una reforma pensionaria y no les cumplió.
1: ¿Por qué en toda la República?
0: Y no les cumplió.
1: No tiene presencia en toda la República.
0: Por eso, pero no los quieren aquí en la Ciudad de México.
1: Ah,
0: ese es el asunto. Ahora, ¿qué nos dicen los resultados? El 66% de los estudiantes mexicanos no alcanzan el nivel básico en matemáticas en la prueba de PISA. El 47% de los alumnos están por debajo del nivel mínimo en comprensión lectora. El 51% no alcanza el nivel básico en ciencias. México fue el peor país de la OCDE en ciencias, en PISA. México ocupa el lugar 35 de 37 de la OCDE. En matemáticas, eso es lo que deberíamos de estar discutiendo.
1: Pues sí.
0: ¿Cómo nos mejoramos? Uh-huh. Utilizar las becas para eso, ampliar el tiempo en las escuelas, trabajar para eso, satisfacer las necesidades de los maestros, cumplirle a los profesores, porque no les cumplieron. Eso es la preocupación.
13: Es que ese es el tema.
0: No el circo que hoy tenemos de si va a haber clases o no va a haber clases, porque viene el mundial, que además México no le veo que vaya a tener mucho futuro.
1: Y además hay 4 partiditos en 3 ciudades, en 4 en cada 1 y en la noche. O sea, sí. No tiene ninguna lógica.
0: Dinos por qué lo hizo.
2: Todo lo que se ha avanzado. Dice Emilio ¿Que hay menos niños en la escuela? Sí, porque también hay menos niños en el país. Espérame. La pirámide demográfica está comprobado que ahora hay menos niños que en esos...
14: Pero los porcentajes permíteme.
2: Está siendo proporcional. Ahora, entonces analiza cuántos jóvenes están terminando o niños están abandonando la escuela y cada vez son menos. Cada vez son menos los niños que abandonan. Es más, hay datos en un reporte que salió cuando sale el presidente Andrés Manuel de la SEP, que es consultable por todos. Van a analizar, por ejemplo, ahorita mencionaban a Oaxaca. El estado que tenía más abandono escolar era Chiapas. Y ahora se ve un avance en donde ya los niños chiapanecos están dejando la escuela menos que antes. ¿Por qué? Precisamente muchos niños de Oaxaca, que es el segundo estado en donde más deserción escolar hay, están dejando, o más bien asisten más o terminan más la universidad, porque ahora hay apoyos. El recurso económico que se les da a los niños para poder estudiar, que incluso hay que decirlo, las becas en un inicio se comenzaron a dar en los estados que tenían una situación económica más difícil. Entonces, evidentemente, todo eso ha favorecido para que ahora los niños que ingresan a la escuela terminen la universidad.
13: Por eso se hacen comparaciones con porcentajes, para hacer una comparación justa y que se pueda explicar. Y este país, numéricamente, somos más, pero aún así lograron 1.6 millones de niños menos en las escuelas. Ahora, para hacerlo comparable, se dan porcentajes y eso hace un solo valor. Preescolar bajó del 72 al 64. Primaria, que teníamos casi el 100%, pasó al 94%. Secundaria, pasó de 97 al 93. Y bachillerato, del 84 al 75. Israel, los porcentajes te permiten hacer comparaciones válidas. Lo que está pasando es que los niños y niñas dejaron de ir a la escuela. La gran tragedia fue el COVID. Y en lugar de haber reforzado los programas educativos, a Morena le pareció buena idea desaparecer escuelas de tiempo completo. Y que son los niños y niñas de condición más pobre o de menos ingresos del país. Ese programa era para atender a las comunidades más necesitadas. Y también, después del COVID, hubo un enorme problema de escuelas vandalizadas. Necesitamos hacer una nueva inversión en las escuelas y no lo hicieron. Redujeron el gasto en educación. Lo que está pasando es que para ustedes lo que quieren es un pueblo enajenado y engañado. Por eso no les importan las clases. Y sí, eso es pacto con la coordinadora. Lo que no quieren y están muertos de miedo son las movilizaciones en la Ciudad de México durante el Mundial.
1: La presidenta habla sobre el caso de Sinaloa. ¿Qué pasó? Sinaloa. La presidenta habla sobre Sinaloa. ¿Qué pasó?
15: Un tema sobre Rubén Rocha. Ocurrió fueron a balacear su casa donde vivía anteriormente. Eso
16: despertó hace 10 años, es una propiedad de él.
15: Vivió anteriormente.
16: Estaba abandonada, sí.
15: Sin embargo, esto también nos lleva a preguntarnos, ¿se tiene ubicado a Rubén Rocha, presidenta, Fuerza de Seguridad?
16: Mañana lo puede informar el secretario de Seguridad, pero él está en Sinaloa. Hay mucha en las redes, hay muchísima propaganda y mucha mentira. Muchísima mentira. Estamos pensando que el detector de mentiras nos está quedando corto y que tenemos que hacer algo más, porque es increíble la cantidad de mentiras que se dicen todos los días. Es muy importante la información y no la propaganda, ni el querer generar este ambiente de rumores que tienden a promover la idea de que hay más problemas de los que en realidad existen. Entonces, él está en Sinaloa y ya, pues él mismo podría informar, o las otras 9 personas, ¿dónde están? Pero no hay esta cosa de que, ¿y ahora dónde está? Y ya se escapó y quién sabe qué tanta cosa.
1: Más que el detector de mentiras, ¿como qué, Israel? De mentiras que el veo, pues mira, no es cierto que son mentiras, pero bueno, a ver, ese es otro tema.
2: Yo creo que es muy importante que se esté aclarando el tema de Sinaloa y que se esté informando directamente desde la presidencia qué está ocurriendo, porque efectivamente esto lo ha aprovechado la oposición, específicamente el PRI y el PAN,
14: órale,
2: para todavía impulsar sus deseos injerencistas para que Estados Unidos venga. Y te voy a decir por qué. Escuchemos la declaración de Alito Moreno, fue muy grave.
1: ¿Cuál de todas?
2: Él dijo que Morena era un narcopartido, sí, y que incluso era terrorista, lo dijo en el Senado de la República, y lo comparó con estas asociaciones que había en España de algunos partidos con la ETA. Y eso es sumamente grave. Y después, en sincronía, el presidente del PAN sale a decir exactamente lo mismo. En una declaración que parecería que no es importante, pero que adquiere relevancia, Azucena, porque lo que están pidiendo es básicamente que Estados Unidos llegue a México e imponga un gobierno que ellos esperan que sea el suyo. Esa es la tirada básicamente del PRI y del PAN, y ahorita me explico más.
1: ¿Eso quieren?
0: A ver, varias cosas. La primera, se lanza una acusación contra el gobernador de Sinaloa, Rubén Rocha, y contra varios de sus colaboradores. Uh-huh. Ellos dicen que es falsa, pero no salen a aclarar ni a presentar, digamos, pruebas de descargo de ese dicho. Uh-huh. Cualquier persona a la cual se le imputan ese tipo de hechos en la prensa o en un procedimiento, pues inmediato sale a decir lo que considera un descargo, ¿verdad? Es decir, yo hice esto, se realizaron estas actividades, uh-huh, se detuvieron estas personas, bajaron los índices de violencia, depuramos las policías. Rubén Rocha no ha salido a defenderse. Lo tiene que defender la presidenta. El señor senador Isunza sale más bien a regodearse de que está en su tierra, en lugar de decir qué hizo o por qué es falso lo que se le acusa. Esa es la primera parte.
1: No, pues que se presente a trabajar,
0: sí,
1: nomás.
0: Sí, la segunda parte. Nosotros en la elección de presidencial del 2024, PRI, PAN y PRD, presentamos un gran mapa donde estaba la violencia electoral. Y ni el INE ni el Tribunal Federal Electoral hicieron caso. Para nada, ¿eh? Uh-huh. Dos años antes, en el 21... Cuando fue la elección de Sinaloa, demostramos lo que sucedió allá de interferencia del crimen organizado en las elecciones. Lo mismo sucedió en Michoacán, donde hay hasta una sentencia. Bueno, pues esa colaboración del crimen organizado para que gane un partido, pues hombre, qué mayor prueba de que hay una colusión entre ellos. Y si estas bandas criminales son calificadas como terroristas, bueno, pues el partido tendría que cuando menos deslindarse, pero no se deslindan. Empiezan a decir el PRI, el PAN, el PRD, empiezan a agredir. Son las falacias argumentativas de tirarle a la persona, uh-huh, en lugar de decir, no, miren, estas son las pruebas, no participaron. Que me digan por qué en el municipio de Morelos, en Chihuahua, el alcalde fue candidato único en dos ocasiones. Que me lo digan, ¿por qué? ¿No le llama la atención a Morena eso? Pues claro.
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23: Encontrar el término medio para educar a los hijos suele ser un gran desafío. Antes, la autoridad venía acompañada de un toque de temor. Hoy, en muchas familias, la disciplina y el respeto se han vuelto casi invisibles. A esa forma de educación, muchos les llaman educación malvavisco. ¿Por qué? Porque resulta muy dulce y muy suave al momento de poner límites. Sin embargo, los niños y los adolescentes, a través de su rebeldía y de su conducta, nos muestran la necesidad que tienen de tener una guía, una estructura y un acompañamiento. No dejemos que enfrenten solos lo que aún no pueden manejar. La clave como padre está en combinar amor, firmeza, pero también presencia constante.
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1: Las 9:15, perdón, estaba muy concentrada, Rubén, me agarró el corte y te estábamos escuchando. Para concluir, voy con Emilio y luego con Israel.
0: No, pues prácticamente lo dije todo.
1: Que te expliquen cómo había...
2: Ya había acabado la idea.
0: Espérame, termino. Tranquilos, otros 4 minutos.
2: Espérame, 4 minutos.
0: No, sencillamente, ¿por qué no ha salido Rocha Moya a defenderse?
1: Sí.
0: Esa es la primera... ¿Pregunta? No, la primera parte del asunto.
1: ¿Y luego?
0: Y la segunda es, ya se había anticipado con tiempo este beneficio que recibe Morena de los grupos criminales. Y eso es claro cuando tú ves los resultados en Sinaloa, en Michoacán y en muchos estados donde hay municipios donde nada más compite Morena.
1: Por ahora, a mí voy a decir que estoy preocupada. Como dicen allá en Sinaloa, ¿dónde está el Rocha?
2: Pues sí.
1: Porque yo tenía la confianza plena, equivocada, de pensar que estaba custodiado por autoridades federales, por la Guardia Nacional o Seguridad de Harfuch, y me dicen que no, que está cuidado, entre comillas, por autoridades estatales. Entonces,
13: mira,
1: ahí sí ya me dio
13: angustia. Es que ese es el tema. ¿Dónde está Rocha? ¿Dónde está Insulza? ¿Dónde está su secretario de finanzas?
1: El Rocha, así dicen, ¿no?
13: Que ahora resulta que tiene una fortuna de más de 30 casas, más de 140 millones de pesos. Salió el senador Insulza de Morena con toda una red de privilegios y contratados en el Poder Judicial. ¿Dónde está el presidente municipal de Culiacán? Y la semana pasada decíamos acá que sí, que había que extraditar a Rocha y que enjuiciar a Rocha y a los otros 9 era proteger la soberanía. Y a Israel, que le encantan las encuestas, mira...
1: Ah,
13: el
1: sí.
13: 57% pide su extradición.
1: Uh-huh.
13: Y lo tiene muy claro. Se acusa a Rubén Rocha de tener nexos con el narcotráfico. El 62% no cree que sea inocente.
1: Uh-huh.
13: Y también el gobierno mexicano ordenó una investigación de estas acusaciones. Confía en la imparcialidad de esta investigación. 55% dice que no. Y lo que tenemos que estar absolutamente claros es que defender a Rocha es... hoy por hoy, la construcción de una narrativa de complicidad. Hay que enjuiciarlo. Juicio justo.
2: ¿De dónde la encuesta, el Reforma?
13: De Reforma, ah. Claro. ¿A ti te encantan, no? ¿O solo te encantan las que te favorecen?
2: No, está bien. Ahorita
13: porque vemos todas las encuestas, pero a ti solo te gustan las que favorecen a Morena.
1: Mira, es más, no importa.
2: Termina tu idea, Emilio.
1: Espera, no importa que sea de Reforma. Te voy a hacer las mismas preguntas.
2: Sí.
1: ¿Debe ser Rubén Rocha extraditado a Estados Unidos?
2: Si hay pruebas.
1: No, sí, no, nada más tenemos 3 opciones. Sí, no, no sé.
2: Si hay pruebas.
13: Sí o no.
2: O sea, es que mira... A ver, termina
1: bueno,
2: la idea.
1: Entonces sí hay pruebas. Opinión. Estados Unidos acusa a Rubén Rocha Moya de tener narcos, nexos con el narco. ¿Crees que es inocente?
2: Yo creo que se tienen que aportar pruebas.
0: No,
2: yo no he visto las pruebas.
0: No lo dijo con seguridad.
1: El gobierno mexicano ordenó una investigación de estas acusaciones. ¿Confías en la imparcialidad de esta investigación?
2: Yo creo que el gobierno mexicano está obligado a actuar de manera...
0: No, pero están preguntando, ¿confías en el gobierno mexicano?
2: Claro que sí confío en que se va a cumplir el Estado de Derecho.
13: Pido congruencia y cooperación. Así como festejaron lo de García Luna, que es el mismo método, ¿eh? Es el mismo método. Termino mi idea. Es el mismo método. Hagan igual, cooperen, luchen contra el crimen, luchen contra las denuncias, que por cierto, desde el 21 se denunció que no solo era Sinaloa, Tamaulipas, Nayarit, Coahuila, perdón, Colima, Guerrero, Michoacán, San Luis Potosí, Baja California Sur y Sonora, todo el Pacífico en una red criminal. La gente del Zócalo no se equivocó cuando dijo narcopresidente. Y por eso decimos que la reforma, cualquier partido que tenga nexos con el narco, tiene que perder. Y la mejor muestra de lo que es Morena es el presidente municipal de Tequila.
2: Para fortuna de la oposición, la opinión pública no hace prueba plena para acreditar un delito. Porque si no, te puedo apostar, Azucena, si le haces esa misma pregunta, oye, ¿cuántos consideras que en el PRI son delincuentes y cuántos en el PAN? Todos estarían, o una buena cantidad estaría en la cárcel. Pues entonces, afortunadamente para todos, la opinión pública no es prueba para acreditar la comisión de un delito.
1: De los juicios contra los expresidentes, ¿no?
2: Segundo, la situación aquí, Azucena, es que la fiscalía, yo lo dije la semana pasada, no debe de actuar ni en defensa de ninguna persona por amistad o por lo que sea, pero tampoco la fiscalía puede ser un instrumento que ceda a la opinión pública en... porque yo dije que se alejaría del Estado de Derecho. La Fiscalía General de la República debe ser responsable. Puede estar toda la opinión pública señalando a una persona, en este caso puede ser Rocha, puede ser cualquiera de nosotros, y eso la Fiscalía debe de mantenerse firme y solamente si hay pruebas proceder. Entonces, ¿México está en un Estado de Derecho? Sí. Yo quiero retomar el tema que me parece muy grave del PRI y del PAN acusando a Morena. Ahorita lo decía él, generaliza, utilizan una generalización... suponiendo, sin conceder de que hubiera un narcopolítico, bueno, ¿qué pasó entonces? Yo puedo hacer una lista de gobernadores del PRI y del PAN que están presos por narcotráfico. ¿Sí? ¿Qué sucede actualmente?
1: Mira, en el gobierno de Peña, ¿no?
2: Son muy astutos ahorita el PRI y el PAN a levantar esto en el contexto de Donald Trump. Te voy a decir por qué. Porque hay antecedentes, Azucena, de que cuando hay injerencia de Estados Unidos, no solo se impone un gobierno, sino una nueva constitución. Todos los derechos constitucionales que ahorita dice que votaron y que por el PRI casi existen todas las becas y programas sociales, ¿sí? En ese orden constitucional, ahí está el caso, voy a nombrar nada más, casos reales. Chile, Guatemala, Afganistán e Irak, cuando Estados Unidos intervino, modificaron no solo al gobierno, sino a la constitución. No, el ataque no es, por lo tanto, al partido de Morena, no sino al pueblo de México.
1: La idea correcta de que intervengan, no. Que actuemos aquí, sí.
2: Sí, y por eso decimos, en el marco de ley, ¿dónde están las pruebas? En cuanto se den las pruebas que dice Estados Unidos tener, yo
1: no
2: creo que
1: pruebas,
2: se van a extraditar a las personas.
1: Digo,
2: no hay
1: más pruebas que lo que está pasando en Sinaloa.
2: Pero,
1: muertos, desaparecidos, un montón de cosas.
2: Sí, es un problema muy grave que se está atendiendo.
1: Que se llevaron al mayo, ¿qué tal?
2: Pero lo que se tiene que mostrar son pruebas que vinculen a Rocha Moya como responsable de esa violencia.
1: Con el minuto de cierre, Rubén.
0: A ver, rápido, tres cosas. La primera, insisto, ¿dónde está Rocha Moya para que explique dónde se encontraba en el momento que fue asesinado Oscar Melecio Cuen?
1: Que compruebe que estaba en Estados Unidos.
0: Sí, no ha salido. No. Esa es
2: que
0: la primera
2: la
0: parte.
2: Culpabilidad.
0: Discúlpame, ahorita en tu minuto. Ahorita en tu minuto hablas. De nueva cuenta, ¿dónde está Rocha para ante la opinión pública aclarar la acusación que se le hace? Segunda parte, nadie está pidiendo, al menos yo no estoy pidiendo, ni que nos invadan, ni que otros resuelvan nuestros problemas. No, lo que estamos pidiendo es que se resuelvan aquí. Eso es lo que estamos pidiendo. Lo que estamos pidiendo es que se confronte al crimen. Tercer asunto. Ya es importante que Morena deje atrás esa política de abrazos y no balazos que tanto daño le causó a este país. La cuarta cosa. Ahí tiene mucha razón, Emilio. Con los mismos argumentos que se ha criticado a otras personas, hoy se defiende a esas personas. O sea, nada más le dan la vuelta al argumento y hoy se defiende. Se nos dice aquí en la mesa, es que la opinión pública no cuenta o no por eso se genera una prueba plena. Correcto. ¿Sabes tú que el hechicero de Macuspana suspendía obras públicas con encuestas a mano alzada? Claro. Ahí está.
2: Pero no declaraba culpables
0: está,
2: de un
0: no,
2: delito.
0: Ahí está el Metrobús de la comarca lagunera. Lo suspendió a mano alzada. Sin saber que enfrente a los que tenían a los concesionarios que no querían Metrobús. Pero, ¿qué te parece la consulta pública para llevar a la cárcel a los presidentes. ¿Pero qué te parece sus arengas en el Zócalo cuando responsabilizaba gente? Si era el prototipo del demagogo haciendo ese tipo de cosas.
1: Eso es verdad.
0: Ese es el hechicero de Macuspana.
1: O sea, eso hacía el presidente López. Sí, Israel, claro. Eso sí, lo hacía.
2: Pero no eran decisiones para inculpar de la comisión. No,
1: claro, era una persona. Para linchar públicamente a un
2: pero no para meterlo a la cárcel.
0: La mafia del poder.
2: La opinión pública.
0: Todas esas cosas.
1: A ver, Emilio, tu minuto.
13: Mira, ojalá hubieras pensado así cuando votaste a favor de la prisión preventiva oficiosa. Ojalá hubieras pensado así cuando votaste a favor de que no se necesitara orden de juez para que la UIF cancelara tus cuentas. Ese es el problema, Morena. Son acomodaticios. Y te voy a dar 10 razones o 9 de las situaciones que reflejan una corrupción estructural que sustenta la impunidad estructural. Lo que pedimos es cooperación, así como lo hicieron cuando el Mencho. Cooperen. El problema es que la justicia de Estados Unidos está haciendo lo que no hace la de México. Por supuesto que es pertinente la pregunta, ¿dónde está Rocha y los otros? Madres buscadoras que se sienten traicionadas. Acabamos de oír un último testimonio. Los desplazados de Chilapa, abandonados, y ninguna justicia los defiende. Productores de frijol reprimidos en Zacatecas. Los que dijeron que no iban a reprimir, y en Zacatecas, donde gobierna Morena, reprimieron a los vendedores y productores de frijol. Transportistas reprimidos en Tlaxcala, también donde gobierna Morena. Cuauhtémoc Blanco, exonerado. Pasamos de ni una más a no estar solo. Ese es el reflejo de cómo pierden el sentido ético. El huachicol fiscal, sin culpables. Hay más muertos que presuntos culpables, porque no dice nada. ¿Qué sabemos del desmontaje de la barredora? ¿Qué sabemos? Nada. ¿Qué sabemos, por ejemplo, de ahora que ya cerraron incluso hasta las denuncias de abuso sexual en la luz del mundo? Es una impunidad estructural. Eso es lo que pasa y por eso la gente no tiene confianza. Y solo termino. Este equipo, Ernestina y Herfush, fueron los que no han culpado 5 meses después en la caída de la línea 12 del metro. Solo culparon a los pernos.
1: Cerramos contigo, Israel.
2: No, bueno, la oposición es una oposición entreguista que se pone de alfombra.
0: Acá estos se entregaron al narco.
2: Lo que realmente buscan es, como tienen el desprecio del pueblo,
0: órale,
2: lo que buscan es que gobiernos extranjeros los impongan. Falso. Por eso van y traen a la presidenta de la Comunidad de Madrid, se reúnen con ella en un evento en Aguascalientes, a donde van, por ejemplo, todos los gobernadores de la derecha mexicana, para que los ilumine ahí con su como fuente de conocimiento a un gobierno de derecha muy lamentable, en donde tratan de resaltar a Hernán Cortés. Todo eso es lo que representa la derecha de México, una derecha intolerante que piensan que las minorías pues no valen, ¿no? Deben de ser ahí segregadas, pero pues siempre en los votos es donde se ve el derecho a esas minorías a manifestarse.
1: Ya lo veremos. Israel, Rubén, Emilio, gracias.
13: Está muy bien que Morena se ubique como minoría. Ese es el nuevo México que queremos. Gracias, Israel.
1: Gracias a los tres. Nos vemos la próxima semana y regresamos con un resumen. Continúa la conferencia de la presidenta Sheinbaum.
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11: La ciudad china de Shenzhen puso a prueba un robot policía humanoide que patrullaba las calles junto a unidades especiales y que causó gran impacto por su desempeño gracias a su avanzada tecnología. El Shenzhen T-800 de Engine AI se caracteriza por su capacidad para imitar los movimientos, la postura y el ritmo de agentes de élite de policía tipo SWAT con gran precisión, lo que lo posiciona como una herramienta potencial para tareas de seguridad. Este modelo fue diseñado para replicar la postura y agilidad humana y realizar tareas de alto riesgo, control de disturbios y patrullaje, pero también puede ser de gran utilidad para la producción industrial y de servicios comerciales. En distintas pruebas ha demostrado su capacidad de intervención física controlada con personas reales, lo que abre la posibilidad de que intervenga en operativos de seguridad. Este modelo representa un avance significativo en inteligencia artificial y robótica aplicada a la seguridad pública. Informó Aide Rivera. 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
1: Las 9:30, lunes 11 de mayo. La presidenta Claudia Sheinbaum responde a lo dicho el fin de semana por el presidente de Estados Unidos, Donald Trump, quien aseguró que México está gobernado por los cárteles del narcotráfico.
14: Tenemos un problema porque los cárteles gobiernan México y nadie más. Simplemente lo gobiernan. Y ya saben, perdemos 200.000 personas al año por este veneno que llega a nuestro país.
15: Sí. Mira. Eso de que no se hace nada, pues estamos haciendo muchísimo, muchísimo. Y él lo sabe, y lo saben las autoridades de Estados Unidos. Hay disminución de los homicidios dolosos en México, hay cerca de 2.400 laboratorios que se han destruido, de producción principalmente de metanfetamina. El otro día, por cierto, leí que había alguien que decía que al decir que estábamos destruyendo laboratorios estábamos reconociendo que en México se producía fentanilo. No, lo más que se ha encontrado aquí es la producción de pastillas. O sea, el empastillado que se encontró en noviembre, si mal no recuerdo, en Sinaloa, pero no la producción como tal de fentanilo hasta ahora.
1: La presidenta Sheinbaum también habló sobre Rubén Rocha Moya, el gobernador con licencia de Sinaloa.
16: Un tema sobre Rubén Rocha. Ocurrió fueron a balacear su casa donde vivía anteriormente. Eso despertó
15: hace 10 años, es una propiedad
16: sí,
15: de él.
16: Vivió anteriormente.
15: Estaba abandonada, sí.
16: Sin embargo, esto también nos lleva a preguntarnos, ¿se tiene ubicado a Rubén Rocha, presidenta, Fuerza de Seguridad?
15: Mañana lo puede informar el secretario de Seguridad, pero él está en Sinaloa. Hay mucha en las redes, hay muchísima propaganda y mucha mentira. Muchísima mentira. Estamos pensando que el detector de mentiras nos está quedando corto. Es muy importante la información y no la propaganda, ni el querer generar este ambiente de rumores que tienden a promover la idea de que hay más problemas de los que en realidad existen. Él está en Sinaloa y ya, pues él mismo podría informar, o las otras 9 personas, ¿dónde están? Pero no hay esta cosa de que, ¿y ahora dónde está? Y ya se escapó y quién sabe qué tanta cosa.
1: Platiqué aquí con la madre buscadora Reinalda Pulido. Ella busca a su hijo Ernesto Vélez, conocido como Neto, de 16 años, desaparecido desde el 2020. La madre buscadora dice que Rubén Rocha Moya le prometió encontrarlo, pero evidentemente no le cumplió.
5: Pues desgraciadamente les puedo decir que Madres en Lucha ha recibido un menoscabo de violaciones a los derechos humanos, que desgraciadamente ante la ley creo que las autoridades no las conocen por el hecho de encontrarnos con las puertas cerradas, ya que es un espacio que debería de tener las puertas abiertas a las madres buscadoras. Hemos cerrado hasta las puertas del Palacio de Gobierno para ser atendidas en ese tiempo por el doctor Rubén Rocha Moya, pero pues no.
1: ¿Nunca pudieron hablar con Rocha?
5: No, en una ocasión se tuvo el acercamiento con él, pero en una sola ocasión hace como 2 años, él quedó en que nos iba a ayudar con la problemática que tenemos con la subsecretaria de Derechos Humanos y la comisionada de búsqueda. Desgraciadamente, hasta ahorita no hemos recibido solución a nuestro problema. Yo sí me siento traicionada por parte del Estado de Sinaloa por no ayudar a buscar a mi hijo.
1: Esta mañana el cantante de Corridos Tumbados, Sin Narcocorridos, Junior H, estuvo en la conferencia matutina para encabezar la edición 2026 de México Canta, un concurso que busca, dice el gobierno, impulsar nuevas narrativas musicales entre los jóvenes. Ahí habló sobre la historia y cómo conectar con millones de personas a través de su música.
17: Quiero compartir con ustedes que en mis inicios algunas de las historias que contaba en mis canciones no sumaban al mensaje positivo que reflejan mis actuales composiciones, porque fui creciendo y entendí que la música, además de ser una forma de expresión, también implica una responsabilidad cuando te escuchan millones de personas alrededor del mundo. Cuando te conviertes en referente para muchos y muchas, entiendes que lo que dices sí influye en cómo se sienten, sueñan y, lo más importante, cómo construyen su futuro.
1: Es el mismo joven cantante que apenas en marzo en Texas criticaba al gobierno de México por prohibir cantar narcocorridos.
18: ¿Cómo extraño cantar corridos? ¿Qué vamos a hacer? No podemos hacer nada, compadre. ¿Es el gobierno contra nosotros o nosotros? No, no. Pero aquí en Austin, Texas, sí se vale. ¡Ánimo!
1: Este fin de semana se reportaron en México 146 asesinatos. Los estados con más ejecuciones: Ciudad de México con 15, Sinaloa 13, además de Baja California, Guanajuato y Tabasco con 12 homicidios cada uno. La presidenta Claudia Sheinbaum habló esta mañana sobre el ajuste al calendario escolar, sosteniendo, insiste la presidenta, que fue aprobado por unanimidad y que no se trata de una decisión improvisada de su secretario de Educación.
19: Lo primero que es muy importante que se sepa es que el calendario escolar que anunció el secretario de Educación, Mario Delgado, fue aprobado por unanimidad de todos los secretarios de Educación de los 32 o de las 31 estados y la Ciudad de México.
20: ¿Y ahora cambiaron de opinión?
19: Eso es lo primero, porque es muy importante que sepa, porque ahora salieron gobernadores diciendo que no están de acuerdo y tienen derecho a decir que no están de acuerdo, pero sus secretarios de educación lo aprobaron el viernes. Eso es lo primero, no fue una decisión, una ocurrencia de Mario, sino a petición de muchos maestros y de padres de familia que se hizo este planteamiento y todos lo votaron. Entonces, se plantearon vacaciones muy largas. Entonces, el planteamiento ahora, pues, es que se conserven las 6 semanas de vacaciones. Y se va a volver a reunir este Consejo de Educación, donde participan todos los secretarios, hoy a las 10 de la mañana, para recoger, esta visión de algunos padres y madres de familia, en la idea de que solo sean 6 semanas de vacaciones, como siempre ha sido, y que a lo mejor algunos se adelanten y otros puedan permanecer con el calendario anterior. Pero vamos a esperar a las 10 de la mañana la decisión, y el objetivo es que sea una decisión de consenso, como fue la decisión del viernes. Ahora hay que escuchar, y pues esencialmente es que se mantengan las 6 semanas de vacaciones.
1: Sobre este tema hablé con el secretario de Educación de Jalisco, Juan Carlos Flores, y me dice que particularmente Jalisco sí expresó su insatisfacción. Dijo que las afectaciones eran importantes, pero que fueron ignorados por Morena.
4: Jalisco siempre ha sido consistente, ¿eh? Nosotros siempre hemos estado a favor de mantener el calendario escolar. En esa reunión de la CONAEDU, que hay que decir que es un órgano consultivo, no es un órgano vinculante, se presentó esta situación. Para nuestra sorpresa, se dijo que convenía terminar el 5. Jalisco es muy claro y ahí están las grabaciones. Desde el primer momento dijimos que no era conveniente. Hablamos de la afectación a los padres de familia. Hablamos del tema de cómo nuestros compañeros, jefes de sector y supervisores, maestros, tienen programado perfectamente su fin de ciclo escolar. En fin, se dijo todo eso. Evidentemente es algo que estaba ya muy estructurado. Al día de hoy es algo que no se ha publicado en el Diario Oficial de la Federación. Es algo que llama la atención, cómo sucedieron las cosas. Inmediatamente al salir ahí nosotros lo reiteramos, el calendario se mantiene. Hoy Jalisco lleva una postura muy clara sobre el calendario, es la que comparte el gobernador. Uh-huh. Nosotros desde marzo hicimos este ajuste y bueno, pues creo que ya cada quien puede sacar sus conclusiones. Es verdad que hubo pocas voces en contra, insisto, Jalisco es una de ellas, ahí está la grabación, fuimos muy claros y entendemos también que es un órgano colegiado. Ajá. Y entendemos también que si la mayoría era lo que quería, es lo que se expuso y de ahí se basó el secretario. A mí no me hizo sentido, yo estoy seguro que a muchos compañeros tampoco, pero también se entiende que la mayoría pues alinea al proyecto que ellos encabecen.
1: Platiqué también con Israel Sánchez, presidente de la Unión de Padres de Familia.
6: Lo que esperamos es que efectivamente se reconsidere. Todo mundo consideramos también que en ese aspecto se puede, cada estado podrá tomar su decisión. Estamos nosotros en la misma situación de que se tome en cuenta la voz de los directivos de las escuelas, que son los que van a llevar todo este manejo de esta crisis. Y bueno, que se cumpla con el programa es lo que pedimos. Claro. Y con los días mínimos que la propia Secretaría estableció. Eso es algo mínimo. Creo que lo que esperamos, digo, es de sabios rectificar. Y bueno, pues como esta situación, mientras todavía no haya nada oficial, también estaremos al pendiente para ver cuáles son los siguientes movimientos de nosotros, entre uh-huh. ellos las causas legales, que es la que nosotros ahorita ya estamos listos para, en base a la resolución, actuar.
1: Juan Antonio Jiménez, buenos días.
20: Gracias, Azucena. Muy buenos días. Este lunes 11 de mayo se cumple el plazo para el cierre de la investigación complementaria en el caso que hay en contra de Uriel Rivera Martínez. Este sujeto, hay que recordar que en noviembre pasado fue el que acosó sexualmente a la presidenta de la República, Claudia Sheinbaum. Sin embargo, ha sido reprogramada la diligencia para el próximo jueves 21 de mayo a partir de las 11 horas aquí en estas salas de juicio oral de la calle de La Vista en la colonia de los doctores. ¿Qué es lo que puede ocurrir, Azucena, en esta audiencia que se estará llevando a cabo ya en lo que será el inicio de la etapa intermedia dentro de este proceso? Bueno, pues que el impartidor de justicia va a determinar cuáles son las pruebas que se admiten y cuáles son las que se desechan por parte de la defensa, así como también por parte del Ministerio Público. Sin embargo, también es importante destacar que aquí también se podría solicitar una reparación del daño para poder llegar a tener un acuerdo reparatorio y así este sujeto que se encuentra en estos momentos interno en el reclusorio norte pueda obtener la libertad. Pero todo esto ya lo estaremos revisando la próxima semana. Por lo pronto, el día de hoy no habrá audiencia, se llevará a cabo hasta el próximo jueves 21 a las 11 de la mañana. Azucena, el reporte.
1: Bueno, entonces déjame reagendar jueves 21.
20: Jueves 21, 11 de la mañana.
1: Muy bien, aquí lo tenía esta audiencia de este sujeto señalado, pues sí, ¿verdad? Como acosador de la presidenta, pues lo vimos ahí afuera de Palacio Nacional en este tramo,
20: vimos,
1: ¿verdad?
20: Ese video que uh-huh. se hizo viral, ese video de unos cuantos segundos fue esta acción y que bueno, pues se dieron 6 meses para la investigación complementaria y ahora bueno, pues tenemos que ya estamos llegando a la etapa intermedia dentro de este proceso.
1: Gracias, Juan Antonio.
20: Gracias, muy buenos días.
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1: Regresamos.
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2: Los semáforos existieron antes que los coches. El primero se instaló en Londres para regular el tráfico de los carros caballos.
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2: El chile de árbol es una gran fuente de vitamina E, B, potasio, cobre y hierro. Cuando se consume fresco, aporta mucha vitamina C. Si se consume seco, tiene más cantidad de vitamina A. El chile de árbol es originario de México y Centroamérica.
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1: Las 9:44. Bueno, ya terminó la conferencia de la presidenta Claudia Sheinbaum. Estuvo larguita hoy la conferencia. Le volvieron a preguntar sobre Rocha Moya, y si Estados Unidos se lo debería llevar. Así respondió la presidenta.
8: Del gobernador Rocha, presidenta, usted acaba de mencionarnos que el gobernador se encuentra en Sinaloa. ¿Su gobierno no ve riesgos de que Estados Unidos pueda venir y extraerlo como lo hizo en su momento con el Mayo Zambada?
13: No creemos que eso vaya a ocurrir. No debe ocurrir, pero más no creemos que vaya a ocurrir.
8: Y finalmente, presidenta, quisiera preguntarle qué información tiene acerca de estos pueblos de Guerrero, de la montaña de Guerrero, en especial de Chilapa, que están denunciando que fueron desplazados o están siendo desplazados, sí, por este grupo criminal.
13: Lo mencionó hoy el secretario de Seguridad y junto con la Secretaría de Gobernación estamos trabajando ahí para poder proteger a la población.
8: ¿De qué manera les va
13: a... Pues primero hay que entrar en contacto con ellos, ver lo que está ocurriendo, ver en qué lugares, y con la presencia de la Guardia Nacional y al mismo tiempo con la atención a estas familias desplazadas, pues ayudar a que puedan regresar a su lugar de origen.
8: Muchas gracias.
13: Y mientras tanto, darles protección.
8: Muchas gracias, buenos días.
1: Ulises Soriano, ¿dónde estás? Buenos días.
23: Azucena, muy buenos días. Nos hemos trasladado hasta el Estado de México a bordo de la motocicleta del Grupo Fórmula por un bloqueo en el bulevar que da hacia la IFA. Esto es el bulevar Ojo de Agua y el entronque con Tonanitla, donde se ha registrado un bloqueo por diferentes pobladores de la zona, quienes piden al gobierno del Estado de México que atienda demandas en torno a vivienda y sobre todo terrenos ejidales. Mientras tanto, pues lo que corresponde a esta zona en dirección al Aeropuerto Internacional Felipe Ángeles, pues hay una complicación vial demasiado intensa y severa, tanto así que todos los automovilistas que han circulado y están circulando por las diferentes vialidades, como lo es lo que corresponde a Tonanitla en Torque con el circuito exterior mexiquense, pues han tenido que utilizar los carriles en dirección a la Ciudad de México para desviarse y poder retornar, pues esta vialidad se encuentra totalmente cerrada. Mientras tanto, los cortes a la circulación se encuentran hechos desde Ecatepec ahí a unos 30, 20, 25 minutos de esta ubicación. Y déjame decirte, Azucena, que en este recorrido que hemos hecho rumbo al Aeropuerto Internacional Felipe Ángeles, pues la vialidad está completamente vacía por estos cortes, pues sí, a la circulación, luego del bloqueo que han realizado diversos habitantes de la zona para insistir en que se resuelvan temas ejidales, agrarios y, por supuesto, temas de vivienda. Es el reporte que te tengo a bordo de la motocicleta de Grupo Fórmula. Azucena, buen día.
1: Oye, pues así de fácil, ¿verdad? Se descontrolan las cosas rumbo al Aeropuerto Internacional Felipe Ángeles. Igual y pues hoy teóricamente una opción tendría que ser el tren, este que sale a Buenavista, ya veremos, pero por lo pronto pues ahorcada la vialidad, ¿verdad?
23: Efectivamente, Azucena, para quienes deseen transitar, pues lo que corresponde al circuito exterior mexiquense está prácticamente inutilizable por esos cortes. Los carriles laterales son las alternativas viales, pero pues en estos momentos ya se encuentran con bastante carga vehicular. Para quienes deseen circular del Estado de México a la ciudad o viceversa, pues lo que corresponde al tren interurbano que se acaba de inaugurar, pues es la alternativa vial, Azucena.
1: Bueno, pues atentos en los próximos reportes, querido Ulises, gracias.
23: Claro que sí, Azucena, nosotros continuamos pendientes.
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0: Tendremos precipitaciones, por ejemplo, este día, sin ir más lejos, de muy fuerte a intensa, que me estoy refiriendo hasta 150 litros por metro cuadrado, en Tamaulipas, así como en San Luis Potosí, en Querétaro, en Hidalgo, en Veracruz y en Puebla. Habrá algunas muy fuertes también en el centro, así como en el sur de la República Mexicana. El frente número 50 sigue cubriendo el norte y el noreste de la República. La masa de aire frío que lo originó provoca el descenso de temperatura en estas regiones y poco a poco irá desplazándose rumbo al sur del Golfo de México, y también esta masa va a provocarnos un frescor en los estados del centro de nuestro territorio. En la Ciudad de México estamos esperando una temperatura máxima este mismo lunes 11 de 24 a 26 grados Celsius. Uh-huh. El cielo nublado a nublado a mayor parte del día, con precipitaciones de fuertes a muy fuertes, acompañadas de actividad eléctrica en la capital de la República Mexicana, Azucena.
1: Bueno, pues ahí estamos entonces. Hoy lluvia en la Ciudad de México hacia media tarde. Aquí vemos el pronóstico entre las 3, 4 de la tarde. Lluvia importante y bajando hasta los 17 grados ya en la tarde-noche. Jaime.
0: Hola. Hola.
1: No me escuchas, ¿verdad? Sí, lo supuse. Lo presenté. Hola. No digas nada, te estamos escuchando todos, menos tú a mí, pero bueno. Así está pasando acá el asunto. A ver, me ponen el otro... ¿Ya me escuchas, Jaime?
0: Sí, sí te escucho.
1: Ah, perdóname, es que aquí algo se movió. Entonces, bueno, decía la Ciudad de México, lluvias en la tardecita y 17 grados, casi tirándole a fresco después de los calorones, ¿no?
0: Pues mira, de 24 a 26 la máxima, es una temperatura pues agradable, muy agradable para la capital del país.
1: Bueno, ahí está la onda de calor, pues en casi pues toda la República. A ver, denle al otro, por favor, para ver la más alta, ¿cuál va a ser hoy, Jaime?
0: Pues mira, estamos esperando que los valores de temperatura estén oscilando, mira, entre los mayores de 45 grados allá en Sonora, en Chihuahua, en Durango, en Sinaloa, y de 40 a 45 en Baja California Sur, en Nayarit, Michoacán, Morelos, Guerrero, Oaxaca, Chiapas, Campeche, Yucatán. Bueno, serán los puntos en donde las temperaturas se mantengan realmente muy, muy elevadas, pero también hay lugares en donde temperaturas de 35 a 40 grados también existen en buena parte del territorio. Quiere decir, temperaturas elevadas en buena parte.
1: Elevadas en la mayor parte de la República, y me decías que todavía se están presentando, bueno, pues por la naturaleza de la posición de los estados, pues temperaturas bajas, pero pues hay que trepar a la sierra, ¿no? Prácticamente.
0: Bueno, pues que yo no he hablado nada de temperaturas mínimas, pero ya que lo mencionas, pues sí, habrá lugares en donde al amanecer, pues como debe ser, como responde la atmósfera, pues temperaturas entre 0 y menos 5 grados Celsius allá en las sierras de Durango, algunas también en Chihuahua y en el Estado de México.
1: Muy bien, pues gracias como siempre por esta actualización, Jaime, cuídate.
0: Buen día, igual.
1: Adiós, Jaime Albarán, del Servicio Meteorológico Nacional. Lisbeth Hernández, buenos días, Lisbeth.
2: Azucena, buenos días. Estamos pendientes de la reunión que mantienen los secretarios con el titular de la Secretaría de Educación Pública Federal, Mario Delgado, esta mañana. Estaba anunciada esta reunión en punto de las 10 de la mañana, justamente para tratar el tema de los ajustes al calendario escolar, el tema de las vacaciones, que ya sabemos que causó bastante polémica, las vacaciones adelantadas, el periodo tan extenso que estaban previendo después del anuncio que hizo la presidenta de que, bueno, pues era un tema que se iba a revisar. Esta reunión continúa todavía, es una reunión a puerta cerrada, pero nos mantenemos al pendiente de pues el instante en el que fluya alguna información, resultado de esta reunión que están teniendo en este momento los secretarios de educación, tanto el federal como de los estados. Azucena, el reporte que te tengo hasta
1: bueno, aquí. Pues vamos a ver qué, pues ya dijo la presidenta, ¿verdad? Ya dijo la presidenta, ¿no? Que se quedan con ¿cuántas semanas dijo? 6, ¿verdad? La presidenta como estaba, nada más moviendo ahí, bueno, y quiso defender a Mario Delgado, pues indefendible, hombre, indefendible, pero pues la presidenta se la ponen súper difícil prácticamente con todo lo que pasa ahí en su gobierno, si no es uno es el otro, entonces sale Mario Delgado muy independiente a decir que hay 3 meses de vacaciones, lo celebra como si fuera un gran logro, los secretarios de educación de Morena pues le aplauden, por supuesto, los de la oposición se callan, salvo Jalisco, que lo hizo ahí, in situ, ¿verdad? Eso sí lo vimos. Y luego, pues todos empezaron a recular. Pues recula Guanajuato, recula Aguascalientes.

0: Aguascalientes, recula Nuevo León, a menos que, bueno, si nos pueden compartir los videos de ese momento, porque también importa la congruencia, ¿verdad? También importa que no se cuelguen luego de lo que dice la presidenta, como si los ciudadanos no tuviéramos capacidad de análisis. En fin, al ratito vemos en qué termina, Lisbeth. Muchas gracias.
1: Claro que sí, pendientes, Azucena. Muy buen día.
0: Gracias a Lisbeth Hernández y, bueno, por supuesto, gracias a ustedes que nos acompañaron en este lunes, en este arranque de semana, hoy 11 de mayo. Por supuesto, nos vemos mañana a las 7 de la mañana. Recuerde que estamos en televisión de 7 a 8 de la mañana. Vamos a compartir nuevamente en todas nuestras redes sociales los canales, los sistemas de cable de televisión restringida por donde nos puede seguir. Y todos los días, de las 7 a las 10, también le acompañamos a través de todas las plataformas de Grupo Fórmula, YouTube, Facebook Live, X, en todas las plataformas y en todas las estaciones de Radio de la República y desde luego en la aplicación de Grupo Fórmula en cualquier parte del mundo. Gracias por su atención, gracias a quienes hacen posible este programa de Azucena por Fórmula. Que tengan buen lunes y nos vemos y escuchamos mañana a las 7.

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8: Estas son las Stevie Bites con Stevie de TV. En la zona gris es el nuevo thriller de acción de Guy Ritchie y reúne a un elenco diseñado para verse peligro.
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9: El colectivo de familiares en búsqueda de personas desaparecidas, María Herrera, liderado por madres de víctimas, realizó este Día de las Madres una marcha sobre el Boulevard Adolfo Ruiz Cortines y culminó en el Parque Benito Juárez. El contingente recorrió las calles de la ciudad de forma pacífica, exigiendo justicia y paz ante la ola de violencia que azota la región, el estado y el país. Maricel Torres Melo, portavoz del colectivo María Herrera, dirigió un mensaje que se destacó por el dolor colectivo de las madres buscadoras y la determinación de no bajar la guardia para dar con el paradero de las personas desaparecidas.
10: Hoy, este 10 de mayo, ha sido diferente para nosotros. Siempre marchamos exigiendo, siempre marchamos como madres que no tenemos nada que celebrar. Este 10 de mayo ha sido diferente, porque ante la ola de violencia en nuestra región, en nuestro Costa Rica, en nuestro estado, en nuestro México, es necesario pedir paz. La paz es necesaria para nosotros. ¿Por qué? Porque hemos perdido la libertad. Tenemos miedo de salir a las noches. Tenemos miedo de salir a las calles. Nuestros niños están resguardados con la tecnología. Y nosotros queremos que esto se acabe. Esto cambie. Queremos libertad para ellos, que esa libertad que nosotros tuvimos en nuestra infancia. Por eso hoy marchamos por la paz, aunque al final siempre volvemos a protestar, porque queremos a nuestros hijos.
9: Para Grupo Fórmula informa Lidia López.
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10: 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Enrique Insunza reaparece en Instagram abrazando a su jefecita, a la de él, no a la de usted, para que no se nos olvide que lo andan buscando. ¡El Mundial de las Estrellas! 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

0: Estamos de regreso aquí en Sonora, señora bonita, amigo de casa. Bienvenida sea usted a Grupo Fórmula. Le saluda como cada día Chumel Torres. Me acompaña como siempre mi ratón vaquero, Gabriel Mimí. Vamos rápidamente con la información que le tenemos preparada para el día de hoy, 11 de mayo, día de la...
1: Post día de la madre.
2: ¿Fuiste ayer al BTS, al GNP o en el...?
0: No, la verdad es que no hice nada.
2: ¿Nada?
0: Nada. Nada, yo celebré a mi jefita.
2: Yo te hacía ahí k-popeando.
0: Yo celebré a mi jefita como siempre me reclamó. Estando más ahí tirado viendo la tele. Y yo dije, es lo que
2: en siempre, homenaje
0: es lo que siempre quiso. ¿Tú qué regalaste, brocha?
2: ¿A mi mamá? Sí. Pues, mi presencia, mi
0: cariño. Y ya. Pues, ya. Mi presencia y luego, jefa, le traigo esta bolsa de ropa sucia. Ay, se me hace paro usted. ¿Qué gacho? Sí, man.
2: Porque así la recuerdo siempre. No, no es
0: exacto.
2: Cierto, no. Un saludo a todas las mamás.
0: No, se la pasó, sí. Se la pasó chido,
2: sí,
0: la fía.
2: Sí,
0: ¿no?
2: Sí, sí,
0: sí, ojalá se la pasó muy bien, que le ha regalado cosas caras, nada que amor ni esas. Exacto. No, mi amor.
2: Mejor me hubieras dado el dinero.
0: ¿Verdad que sí? Denle dinero a la jefa. Sí, es, lo, sí. Es eso, es lo que decía mi cota del Marcelo, decía. La mamá siempre te va a decir, a mí no me di nada, yo nomás con
2: lo que tú quieras.
0: Lo que tú quieras. No, no, métale lana, güey. Nada de que sí. No, a mí no me jefa la Dyson, no, señor. Échele ahí una suscripción Villega. Chida, ¿verdad?
2: Villegas.
0: Vamos a un pequeño corte comercial y regresamos porque reaparece este señor Insunza haciendo un homenaje, no ahora a él mismo, sino a su jefecita. Esto después del corte, ¿qué? Vamos y volvemos después del corte comercial. Está usted en No Sonora. Vamos.

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9: Muchos se preguntan cuál es la lengua oficial de México. Una lengua oficial es la que viene marcada en una constitución, pero les voy a contar que en México no hay ninguna lengua oficial. Es decir, en nuestra constitución no está marcado que se tiene que hablar español. Sin embargo, sabemos que todo el mundo, todos los trámites y todo lo gubernamental se hace en español. Por lo tanto, es la lengua nacional, más no la lengua oficial. Lo mismo pasa en Estados Unidos. Trump ha tratado de poner el inglés como lengua oficial, pero no lo es todavía. En la constitución norteamericana no viene en ningún lugar que se tenga que hablar inglés. Por lo tanto, la gente puede hacer trámites en español, en inglés o en otras lenguas indígenas como en México, donde puedes hacer trámites en tzotzil, en tzeltal e incluso en otomí.
8: 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Explorando la naturaleza.
10: En el sur de Argentina podremos encontrar el glaciar Perito Moreno, que forma parte del Parque Nacional de Glaciares creado en 1937, que a su vez pertenecen al hielo continental patagónico, el cual es una fuente importante de agua potable en el mundo. Cuenta con una dimensión aproximada de 250 kilómetros cuadrados de superficie, una profundidad estimada en 170 metros, 5 kilómetros de ancho y 60 metros de alto. La UNESCO nombró al glaciar Perito Moreno junto con el Parque Nacional de Glaciares como Patrimonio Natural de la Humanidad en 1981.
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0: maestro, en honor a una bonita amigo de casa, mi querida Pirañita. Estamos hablándole de acerca de la reaparición del señor Enrique Inso. Otra vez, hombre, ya, compadre. Sí. Mira, primero te echan el FBI encima. Sales ahí en la lista de los 10 de Sinaloa. Sí. A la siguiente semana...
1: Reviven el video
0: donde te estás dando la caricia íntima y el malo tacto que le mandaste a esta pobre jueza. Sí. Cálmate, déjala así. Ahí lo que haces es de...
1: Low profile.
0: ¿Eh?
1: Low
0: sí, profile. Sí, sí, bájate ahí, baja los cuernos y dedícate a estar ahí un poquito en las sombras. Ah, no. Es que estos piensan que caen bien en todo momento. Reaparece este senador de Morena, porque aparte no ha ido todavía a la chamba.
1: O sea, no ha ido
0: reapareció,
1: a ningún lado.
0: Reapareció virtualmente, ¿verdad? Porque ahora, el 10 de mayo, en sus redes sociales, tras varios días de ausencia pública, todos sabemos por qué, el señor Enrique Insunza publicó ahí en su Instagram una foto con su jefita por motivo del Día de las Madres, señalando como ubicación la comunidad rural de Batequitas, allá en Madiraguato, Sinaloa. Y la reaparición, pues sí, que empezó a dar ahí mucho comentario, es como de vato. Suficientes dolores de cabeza les ha dado a la señora Insunza. Déjele paz. Regálale una Dyson y ahí vete, güey. Oye, hijo, vi unos videos tuyos. No, mamá, no.
1: No soy yo.
0: No soy yo, es la inteligencia artificial que ya me traen, el chat GPT.
1: Sí, güey,
0: ajá.
1: No, güey.
0: Oye, hijo, que te está persiguiendo el FBI.
1: No, mamá, eso es otro...
0: ¿Saliste ahí con el señor?
1: No, no era yo. Mi hermano gemelo maldito,
0: sí,
1: malvado.
0: Tuve dos. Sí, jefa, que no se acuerda.
1: Yo soy el chido, yo soy Lucerito bueno.
0: Que no se acuerda del pequeño Damian, mamá. Así engañando a la jefita. Sí, como no éramos dos. Bueno, me acuerdo muy bien. ¿Y por qué no he venido? No, pues es que es el gemelo malvado. Entonces, bueno, sacas el video ahí con la mamacita, pues todo el mundo le empezó a...
1: Sí. Y es que, pues,
0: a mentar la idem.
1: Las acusaciones siguen.
0: Ahí están.
1: Y, pues,
0: ahí están.
1: Nadie ha visto a estos señores, ni a él ni a don Rochamoya, que ya nos dijo la señora presidenta que está en Sinaloa, pero...
0: Oye, hijo, ¿por qué no has ido al trabajo? Tienes aquí ya toda la semana. No, mamá, pues es que la extrañé.
1: La más bien es a verme el 10, pero si ni estás trabajando.
0: Tienes
1: mucho
0: porque
1: tiempo.
0: Tienes toda la semana aquí, ¿por qué no has ido? ¿No eres senador? Sí, mamá, la verdad es que nos dio toda la semana. Toda la semana nos dieron a los senadores.
1: A todos,
0: sí, mamá.
1: Pero
0: sí.
1: Yo he visto en el canal del Congreso.
0: Ahí están todos ahí. No, mamá, no. Son repeticiones, como aquí.
1: Estamos a media temporada,
0: agarraron los mejores bloopers. Y los están pasando, mamá, pero ahorita, bueno, hágame desayunar, madre. Ay, claro. Sí.
1: Ya no pregunte. Sí, ya.
0: Exacto, usted no pregunte ya. Pero bueno, el tema es que también falló el 6 de mayo, justificó una inasistencia. Esta es de las partes que más me gustaron, porque este señor de OnlyFans dijo, justificó su inasistencia el 6 de mayo a la comisión permanente diciendo, no quería darle a la derecha conservadora un pretexto para hacer un espectáculo indigno. ¿Espectáculo indigno, carnal? Neta, ¿vas a hablarme tú de espectáculo indigno? Después que está haciendo ya el paragüitas, ¿cómo es que dijiste?
1: La sombrillita. Después de que hay videos tuyos ahí.
0: Ahí, exacto, echando el malama.
1: Sacándole brillo a los cubiertos. Exacto. Wey. A la platería.
0: Ahora resulta que la derecha conservadora, si no es por conservador, compadre, pues es que cualquier video
1: pues
0: de...
1: Pues sí, imagínate, se va a parar ahí al pleno y ya. Le van a decir, aguas, ahí viene
0: la marmota.
1: Ahí viene el pelo en mano.
0: Ahí viene el mantecadas. Sí, no, pues imagínate. Mejor no va.
1: Sí, renuncia,
0: compadre. Ahora, ¿cuándo se va a parar allá?
1: No.
0: Digo, pues, ya sé, no, de parar, de irse a presentar.
1: Ah, ¿cuándo se va a aparecer?
0: Sí, a aparecer. Bueno, pues, sí, parar ya.
1: ¿Cuándo baje la marea? Ahora sí que cuando
0: ¿sí?
1: baje la marea.
0: No sé, la dudo.
1: Oye, este...
0: La defensa...
1: ¿Qué despapalle?
0: La defensa más leal, la defensa más leal.
1: Todo el fin de semana, ¿qué despapalle?
0: Todo el fin de semana.
1: Con don Mario.
0: La presidenta Claudia Sheinbaum intervino hoy en la polémica por aquel cierre anticipado del ciclo escolar 2025-2026. Usted se acordará perfectamente del video donde sale Mario Delgado diciendo y ya no va a haber clases, ¿cómo la ven? Y sí, se hizo el revuelo porque según pretendía el señor Delgado, dar 3 meses de vacaciones a los niños y los papás se pusieron de compadre, no me hagas esto, güey. Incendio las redes. Al día siguiente, en la mañana, sale la presidenta diciendo, no, Es una propuesta, como dice una cosa, dice otra. Y hoy en la mañana otra vez volvió a argumentar defendiendo a Mario Delgado y a la Secretaría de Educación Pública, diciendo que son linchamiento mediático. No, es el linchamiento mediático. Es que ustedes sacan videos y luego cuando los regañan o se dan cuenta la gente y se la empieza a hacer de jamón, salen, no, a ver, lo que quiso decir el licenciado es muy distinto, muchísimo. Es que ustedes interpretan como sea. El tema es que tenemos el byte de la mañanera, ¿verdad? Esto fue lo que dijo la doctora en la mañanera. Es mucha palabrería para nomás decir, la regamos, hombre. ¿Sí? Y ya, nomás digan así, lo sacamos así. Vamos a ver qué fue lo que dijeron en la mañanera y luego ya volvemos con el análisis. Échame.
2: Lo primero que es muy importante que se sepa es que el calendario escolar que anunció el secretario de Educación, Mario Delgado, fue aprobado por unanimidad de todos los secretarios de Educación de los 32 o de las 31 estados y la Ciudad de México.
3: ¿Y ahora cambiaron de opinión?
2: Eso es lo primero, porque es muy importante que sepa, porque ahora salieron gobernadores diciendo que no están de acuerdo y tienen derecho a decir que no están de acuerdo, pero sus secretarios de Educación lo aprobaron el viernes. Eso es lo primero, no fue una decisión, una ocurrencia de Mario, sino a petición de muchos maestros y de padres de familia, que se hizo este planteamiento y todos lo votaron.
0: Muchas palabras, o sea, mucho argumento para decir, la de hombre, se le fue, o si conearon.
1: No, yo siento que fue... Señora presidenta, doctora, todo el fin de semana me estuvieron molestando.
0: La verdad me está diciendo que me digo que no decía sin nada, que por los videos que se... A ver, Mario, ya, ven para acá.
1: Yo ahorita y te defiendo.
0: Está criticando, linchándome. A ver, ahorita me voy a defender. Y luego sale con una cantidad...
1: Mire, es fácil decir... A ver.
0: Sí, mira, es muy fácil.
1: Buenos días, buenas tardes, buenas noches. Soy el secretario de Educación. Se me calentó el hocico, Me puse ya a decir cosas en las que no habíamos quedado chido.
0: Se me prendió el cohete.
1: Me regañaron las mamás.
0: Me encanta la cámara, ya sí, me mantuvieron mi mouse ahí. Las
1: pero cajitas. No se preocupen, el lunes lo arreglamos a las 10 de la mañana.
0: No, ahí sí.
1: Ya,
0: se justifica todo lo justificable.
1: No, que ahorita fue.
0: Y ya le seguimos.
1: Defender a Mario, no fue cosa de don Mario. No, ¿cómo
0: fue? No. Sí, fue cosa, pues el video ahí está. O sea, sí. Y el tema es este, a mí lo que más me llama la atención de la gente en el gobierno. Está en video, güey. Está en video, o sea, no nos puedes hacer mensos con algo que grabaste, publicaste, editaron, y le diste el visto bueno y dijiste, ¿sabes qué? Este el video está bueno. Y el tema es que cuando llegan y te dan el guamazo, tiene que salir todo el mundo a defenderte y decir, no, es que no es lo que quiso decir este señor.
1: Bueno, el Consejo Nacional de Autoridades Educativas está justo en estos momentos, minutos más, minutos menos, viendo a ver qué va a pasar y al ratito se nos informará en qué quedaron, pero yo creo que pues van...
0: Sí, no, va a quedar claro. Atrás, o sea, ¿no? El tema es esto, usted quejese en Twitter, ¿eh? Porque estos señores le tienen un miedo a las redes sociales. Entonces, cualquier cosa que a usted no le guste, empiece ahí su hashtag, su trending topic, porque es la única forma en la que estos mandatos se hacen solamente propuestas, ¿verdad? Vamos rápidamente hasta la FIFA porque ya confirmaron el despliegue artístico para la Copa del Mundo 2026. Van a ser 3 ceremonias de inauguración, Gabriel.
1: Sí, en cada país.
0: Una en cada país, una en México, otra en los Estados Unidos y otra en Canadá. Acá va a participar Maná, bien. Belinda. Alejandro Fernández, Belinda, Lila Downs y Los Ángeles Azul. Lila Downs y Belinda, va a estar raro eso, ¿no?
1: En el mismo
0: escenario.
1: Está bien.
0: No, y el potrillo está bueno, es el de ese fiestón. Y luego ya se pone más gachito allá en Estados Unidos porque se va a presentar... ¿Quién? ¿Katy Perry?
1: Sí.
0: Digo, bueno.
1: En Canadá va a estar Michael Bublé.
0: Michael Bublé.
1: Alanis Morissette.
0: Alex esa cara, Dios la bendiga, le deseamos lo mejor. En la de Estados Unidos está buena porque te va Future está bueno. Anita, que es la chavita hasta que la abrió a The Weeknd.
1: Ah, claro.
0: Una muy bailadora. Y está Lisa, que es una de las Blackpink. Muy buena ese show.
1: Oye, pero también los criticaron mucho porque treparon los boletos.
0: Ah,
1: en
0: ¿sí?
1: En esta última ya jornadita, ey, triplicaron el precio. Fíjate, de los partidos de la final, pues.
0: Poniendo a la venta asientos de primer categoría frontal por $32,970. No me hagas esto, güey.
1: Hasta Trump dijo, ni yo los pago.
0: Son 500,000 baros, güey, por un boleto. Sí. No, la FIFA la está, la FIFA la neta la está regando porque todo el mundo lo está viendo cómo se está marraneando, ¿sabes cómo?
1: Sí, sí, sí.
0: O sea, te platiqué que me ofrecieron unos boletos casi en medio millón, sí, de pesos. Sí, sí. ¿Cómo haces esto, güey? Por ir a ver a Belinda, digo, máximo respeto a doña Belinda, o sea, pero medio millón de varos, compadre.
1: No, pues no.
0: No hay manera. Vamos a un pequeño corte comercial y regresamos. Usted no se nos mueve, está aquí en No Sonoras. Vamos y volvemos.

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6: 30 de julio de 1966, la final de la Copa del Mundo se disputa en el mítico Wembley Stadium de Londres, en donde nace una de las jugadas más polémicas en la historia del fútbol. Con el tiempo extra en marcha, el inglés Geoff Hurst envía un disparo que pegó en el travesaño y posteriormente la pelota botó sobre la línea de gol. El árbitro validó la anotación pese a las protestas de la selección de Alemania Occidental. ¿Entró o no completamente el balón? La limitada evidencia de la época sugiere que no, y el debate continúa hasta hoy, pero ese gol fantasma encaminó el triunfo 4-2 de Inglaterra, con el que conquistó su único título mundial, en una final que quedó marcada para siempre por la controversia.
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8: No son horas.
9: Un mundial no solo se juega en la cancha, también se vive en la ciudad. Y en ese contexto, la Ciudad de México decidió asumir un papel activo, no solo como sede, sino como un espacio que pone al centro los derechos de quienes la habitan y la visitan. A través de la estrategia Juego Limpio y Sociedad Justa, el gobierno capitalino articula el trabajo de 46 instituciones en más de 100 acciones que buscan garantizar inclusión, movilidad, seguridad y acceso a la información durante la justa deportiva. Este esfuerzo también responde a la escala del reto. Una ciudad que recibe a millones de visitantes necesita algo más que operación logística. Requiere coordinación, prevención y una visión que integre distintos frentes al mismo tiempo. Por eso, la estrategia contempla acciones que van desde la prevención de violencia y la atención a la salud mental, hasta planes de movilidad, espacios públicos intervenidos y herramientas digitales para facilitar la experiencia de quienes viven y visitan la ciudad. También hay un componente importante en lo social y lo cultural. El fútbol se plantea como un espacio de encuentro, de identidad y de participación, no solo como espectáculo. Lo que está en juego no es solo la experiencia del mundial, sino la forma en la que una ciudad responde cuando recibe al mundo y cómo convierte ese momento en una oportunidad para mejorar la vida cotidiana.

0: Si no te quedó claro el primer golpe, te damos el repasón.
1: Ya estamos de regreso en Grupo Fórmula, señora bonita, amigo de casa. Vamos con lo siguiente, porque sigue el güero. Yo te dije, ese viejo no le va a parar hasta no vernos en la lona. El presidente de Estados Unidos, Donald Trump, avivó la tensión diplomática afirmando tajantemente que los cárteles del narcotráfico son quienes realmente gobiernan a México. Y, o sea, pero es que si cada que lo
2: no diga... digas eso, nada más que si cada semana ya no sé. Digo, antes era una...
1: No puede decir eso, así de, no, sí es cierto, no, pero no, no está chido. No, no, no,
2: o sea, ya se está haciendo más seguido, ey, ya se está haciendo más en serio.
1: Y
2: ya
1: más forma, ajá, cada vez más formal.
2: Y la respuesta siempre es la misma, ¿eh? De
1: estamos
2: nuestra
1: tomando
2: parte.
1: Acciones, ahí la llevamos, quién sabe
2: sí,
1: qué.
2: La
1: oye,
2: soberanía.
1: En pleno Día de las Madres, Don Trump, déjenos un día de descansito,
2: sí,
1: hombre.
2: Aguante, que ¿Usted no tiene jefecita, Don Trump?
1: No, la señora Trump se me hace que ya está.
2: ¿Doña Trump?
1: Ya está en...
2: No, bueno, cuando fue con el rey de Inglaterra,
1: ajá,
2: le dijo...
1: ¿Qué?
2: Le dijo, mi jefa era muy fan suya.
1: Pues es que le había hecho una leperada.
2: Yo no sé si todavía está viva la mamá.
1: No, yo que no.
2: ¿De Don Trump?
1: No, yo creo que ya está a la derecha del padre, ¿no?
2: Sí, ya.
1: Sí, sí. A mí se me la neta, güey. Durante un evento del Día de las Madres allá en la Casa Blanca, el mandatario republicano justificó su postura señalando que el flujo de sustancias ilícitas es responsable de la muerte de cientos de miles de estadounidenses cada año. Es que ya la crisis del fentanilo está fuerte, fuerte, güey.
2: Pero ya se está haciendo
1: ¿Se
2: mal?
1: ¿Has visto los videos, güey?
2: Sí, sí, sí.
1: Están ahí nomás
2: en zombies, güey.
1: Sí, güey, no, zombies, ajá. Y el tema es que allá tienen esa crisis de salud. Y lo que puede, en vez de solucionarla, pues el güero dice, no, son los mexas que nos están vende y vende, que sé qué, nuestros pobres drogadictos. ¿Verdad?
2: Sí, digo.
1: Ellos se las compran ahí.
2: Sí, vamos.
1: Deño,
2: el problema
1: es fentanil.
2: Quien se las venda, las van a comprar.
1: No, a ver, que... México es tiendita porque hay quien compre, hay que decirlo también.
2: No, siempre ha sido
1: así. Así ha sido siempre, así ha sido siempre. El tema es que él ya dice que ya logró reducir el tráfico marítimo de estupefacientes en un 97%, y ahí lo que dijo fue, ya resolvimos el tema por mar, ahora lo vamos a hacer por tierra y muy pronto. ¿Qué quiere decir eso? Pues que vienen para acá
2: esperemos
1: los Rambos.
2: No,
1: ojalá no, nadie quiere eso. Vamos a ver qué fue lo que dijo el señor Trump este Día de las Madres allá en la Casa Blanca. Échamelo, gordo, por favor.
3: Los cárteles gobiernan México y nadie más. Los cárteles simplemente tienen el control. Y saben, perdemos 200,000 personas al año por este veneno que se derrama en nuestro país. Así que tenemos el mar bajo control, es decir, el océano y las vías marítimas prácticamente controladas en un 97%. Y vamos a tener la tierra bajo control muy pronto.
4: It's a great cartel. No, it's a great cartel. President Sheinbaum, gorgeous woman.
1: Es que para imitar a Trump, no, mira,
2: me caes gordo.
1: ¿Por
2: güey?
1: ¿Qué?
2: Pues sí te sale.
1: Sí, sí me sale. No, yo tenía que vivir para ese trabajo. O sea, a mí tantos años de ser bullying en la secundaria, ese es mi tema, gordo. Yo imitaba a todos los profes, a la maestra, o sea, eso ya es un...
2: ¿Por qué no te dio por el deporte?
1: ¿Eh? O... No, hombre, no, pues no me estás viendo, gordo. ¿Tú crees que
2: este chasis de
1: mozo? Pues, soy el Woody Allen ahí de mi secundaria. No, no, me te cagas. O sea, tenía que ser chistoso.
2: Bueno, porque... pues ahí está. Doña Claudia Sheinbaum respondió durante el fin de semana que somos... Ya nos la sabemos, ¿no?
1: ¿Qué dijo?
2: Ellos dicen una... Pues que somos...
4: No nos vamos a subordinar.
1: Sí.
4: No somos colonia
2: yo creo
4: de
2: que
4: nadie.
2: Él está tupiendo más durito. Yo creo que ya deberíamos ser un poquito nosotros también. Un poco más duros.
1: Hablando un poco más duros, Dios de mi vida. La Suprema Corte, este se me da mucho coraje, determinó por unanimidad que la SEP tiene razón. Los estudiantes de educación básica no podrán ser reprobados automáticamente ni por faltas ni por malas calificaciones. Hazme el... ¿Me entiendes?
2: Yo creo que está bien.
1: ¿Cómo que bien?
2: Sí, o sea, por ejemplo.
1: ¿Que ya no te puedan reprobar?
2: Pues sí.
1: ¿Cómo qué?
2: Nos vamos a llenar de camarógrafos.
1: No.
2: O sea, va, sí.
1: Si ven que acaba por no estudiar, güey.
2: No, mira, Tristán.
1: Yéndole a
2: Tristán,
1: América y...
2: ¿Sabes leer, güey?
1: Claro que
2: ¿ves?
1: No.
2: Lo necesito para la cámara, dice.
1: No.
2: No. Enseñen, miren, México lo que necesita es que nos eduquen para ser obreros.
1: No, güey.
2: No para entender matemáticas.
1: Fíjate, la resolución...
2: No para entender física.
1: La resolución impulsada por la ministra Lenia Batres... Ahí está la cosa.
2: Está bien, güey, está bien.
1: Establece que la calidad educativa no debe reducirse a mediciones numéricas. ¿Qué es un número? ¿Qué es un no sé qué? O resulta que aunque tengas nomás el cumplimiento del 80% de la asistencia, ya con eso ya pasaste, ¿no?
2: Pues ahí está,
1: o sea, imagínate, no. O sea, imagínate que te van a operar y lo Gabriel le presenta a su doctor, el doctor Guadarrama, y lo, oye, doctor, ¿viste cómo le fue en la escuela de medicina? Ah, no, yo estaba bien reprobado en todo. Y luego, sí, pero no, siempre fui borracho, pero siempre fui, tengo el 80% de asistencias. Pase usted a quirófano, por favor. No, güey. ¿Me entiendes? Ahora.
2: Bueno, ya viéndolo así, te estás poniendo muy exquisito.
1: No, no es exquisito lo que pasa. Gabriel.
2: Pero ¿para qué queremos doctores, güey? Si tenemos a Cuba que nos pueden mandar cientos de médicos.
1: El tema es que esto lo hacen como para quedar bien con la bandera, que está bien reprobadita. Ya había pasado desde el sexenio pasado cuando querían quitar el examen de admisión a la UNAM.
2: No, lo quitaron.
1: Lo quitaron. Sí. Lo quitaron y yo, ¿cómo vas a sacar alumnos en excelencia si no les pones prueba de nada, güey?
2: ¿Quién quiere excelencia?
1: Gabriel, por favor.
2: No.
1: De por sí no, los morros, güey.
2: Lo que necesitamos
1: son gente con
2: un buen lomo.
1: No, güey.
2: Porque aquí no necesitamos científicos, ¿no? Güey, matemáticas, güey.
1: ¿Para qué sirve?
2: ¿Quién usa las matemáticas?
1: Otro día sin usar el trinomio al cuadrado perfecto.
2: ¿Química?
1: No, física, no, sí, güey. Sí. Cámbialo de escuela. O sea, si nomás lo están pasando por asistencia, carnal. ¿Tienes el byte de eso, ah? A ver, échamelo, a ver qué dijeron sobre el pase automático y que ahora, aunque estés todo reprobadote, al siguiente nivel. Échamelo, gordo.
5: Grado de primaria acreditarán aquel cuando obtengan un promedio final mínimo de 6. Asimismo, dispone que las personas estudiantes de secundaria acreditarán el grado cuando obtengan un promedio final mínimo de 6 en cada disciplina que integra los campos formativos y solo deberán recursarlo cuando tengan 5 más disciplinas no acreditadas. También prevé que quienes se encuentren en situación de riesgo por no haber obtenido calificación aprobatoria en hasta 4 disciplinas podrán regularizar su situación con la posibilidad de inscribirse en el grado superior.
1: O sea, ¿puedes deber 4?
2: Sí.
1: ¡Gabriel!
2: Ya la quinta, ya son muchas.
1: ¡Gabriel! ¿Puedes deber 4 y
2: no,
1: la quinta?
2: No, está bien. Ya la hicimos, Vianey. Ya la hicimos.
1: No, güey.
2: El mundo es nuestro ahora.
1: Y luego por eso acaban de ministros y no saben ni qué están diciendo.
2: No, señor.
1: Ahí en esa misma cámara fue que dijeron, yo quiero cancelar este edicto. No, cancelar. Lo incancelable, y te aventas ahí la ministrinflas, güey. Esos son los resultados. Es que de por sí los morros, güey.
2: Sí.
1: Ya están acá bien torcidos, güey. Sí, ahora ya debiendo 4 tomos pasos, güey.
2: Pues se me hace justo.
1: Sí, gordo. ¿No?
2: En calor.
1: Sí.
2: ¿Te gusta ir a la escuela, güey? No, en calor, güey.
1: Pues no, pero, o sea. Pero pues uno tener una carrera, ¿no? Digo, perdón por mi opinión de ultraderecha, ver, pero está bien que pases tus exámenes.
2: Perdóname.
1: Tal vez, tú eres, llámame loco.
2: Tú eres ingeniero.
1: ¿Eh?
2: Ingeniero mecánico.
1: Sí.
2: ¿Trabajas de eso?
1: Trabajé 10 años de eso.
2: Bueno, ahorita. No, no. Ahorita.
1: No, pues ahorita no.
2: ¿Estás trabajando de eso?
1: No. ¡Ah, Gabriel! No, amigo, no puedes de eso.
2: Estás fregando.
1: No puedes de eso, Gabriel.
2: Estás fregando. Mira. No estés molestando.
1: Mira,
2: güey.
1: No
2: estés molestando. Les dan más vacaciones, no quieren más vacaciones.
1: ¿Quieren más vacaciones?
2: Les dan más facilidades para pasar el año, no. Tampoco, güey.
1: Estás todo reprobado.
2: Nada te embona. A ver, ¿qué habla el más panista?
1: Estás todo reprobado y te depositan 15,000 baros ahí en la tarjeta, güey. Hasta la mamá la grabó la
2: niña. O sea, tu bronca es dinero, güey. Necesitas dinero, güey.
1: Está toda reprobada y está cobrando a ver qué olvidar
2: a ver,
1: mi hija.
2: ¿Tu bronca es por cochino dinero?
1: No, mi bronca es que... Es que van a salir las generaciones cada vez más brutas.
2: Pues ya acabas.
1: Con un pueblo bruto no le va bien en la vida. Yo ya me voy. Yo ya.
2: Tú ya estás desaliste,
1: yo ya camino lento.
2: ¿Ve? Esas sienes ya están plateadas por
1: a
2: los.
1: A mí me preocupa mi sobrinito que va a creer decente, puro australopiteco.
2: Está bien.
1: Australopiteco, niños, es una. Es de la cadena evolutiva.
2: ¿Has visto a Noroña, güey?
1: Es como tipo Noroña, pero haz de cuenta que lo descubrió Darwin, güey. Pero hace un chorro de años, ¿eh? Bueno, el tema es que así está la cosa con los ministros de la Suprema Corte, porque ya por unanimidad aprobaron esto.
2: Sí.
1: Gabriel, super a favor.
2: Se acabó el estudio.
1: Gabriel,
2: super
1: a favor.
2: Y yo perfecto.
1: Se dice no pasa nada. Voy a un pequeño corte comercial y de regreso tenemos aquí a Laragán y compañía con nosotros. Usted no

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6: La presidenta Claudia Sheinbaum afirmó que el gobernador con licencia de Sinaloa, Rubén Rocha Moya, se encuentra en el estado. La titular del Ejecutivo aseguró que no debe haber duda ni versiones de que escapó del país. La gobernadora del Estado de México, Delfina Gómez, informó que se han adoptado 155 perros y gatos en la entidad. La mandataria estatal precisó que forma parte del programa La Mejor Jugada es Adoptar. El Gabinete de Seguridad dio a conocer la detención de José Antonio N., presunto líder del grupo delictivo El Señor de los Buques, célula afín al Cártel del Noroeste. El detenido es acusado de formar parte de una red de tráfico y venta ilegal de hidrocarburos en México. Informó Daniel Wellbanks. 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
1: Presentando completamente en vivo El Trabajo del Hombre y Él No Lo Mató, por favor, den un aplauso a El Aragán. ¡Vámonos! ¡Sí!

0: Ya estamos de regreso. Vean nomás qué invitados tenemos el día de hoy, muchachos. Tengo aquí Luis Álvarez, Levit Vega, Francisco Yescas. Ellos son el Aragán. Ahora, mi pregunta antes de que les afanearles, Gabriel, es muy fan.
1: Muy fan.
2: Eso es.

0: que la vida sea más fácil. Albert Einstein era un haragán. Órale. Estaba pensando en el universo, nada.
1: Ay, qué chido. Oye, Luis, y después de tantos años, 1989 es la fundación del proyecto, ¿sigues o siguen en esa misma búsqueda, en ese mismo encontrarle como las rolitas al árbol de la inspiración? ¿Se puede todavía?
2: Claro, sí. De hecho, pues siempre estamos en la búsqueda porque no paramos de tener problemas sociales, experiencias y pues demás, ¿no? Entonces, pues sí hay que buscarle, seguirle buscando.
1: Algo que me gusta mucho del rock mexa, el rock latinoamericano en realidad, porque también el argentino lo tiene mucho, es que es muy cronista de lo que es, de la situación actual, güey. O sea, no puede estar, no puede ser impermeable, ¿sabes cómo? O sea, tanto por ejemplo, nosotros como los argentinos, pues es malos gobiernos, gente que sufriendo.
0: Entonces, como que nos parecemos.
1: Nos parecemos, pero aparte, ¿sabes qué pasa? El rock, al menos para nosotros que crecimos en el rock mexicano, siempre se convirtió en ese, como en ese desahogo, ¿no? Porque mientras estaban todo el mundo cantando La Calle de las Sirenas, en la cara de, a ver, compadre.
0: Es una válvula de escape.
1: Es una válvula de escape, es correcto. Para ustedes también funciona todavía, güey.
3: Sin querer, tú creas la música, las experiencias, pero es increíble, lo hemos platicado, que desde que se hizo la banda, desde muchos años antes, las canciones siguen vigentes por las temáticas.
0: Desgraciadamente.
1: Y afortunadamente. No, ¿qué más quisiera uno que
0: salga para nuestra chamba?
1: Exacto. De abrir el periódico y que dijeras, pues no hay nada de qué hablar, güey, pues nos iremos a tomar un cafecito.
4: No, pero las temáticas no solo son situaciones políticas, situaciones sociales. También tienes tus rolitas. Claro. Sí, tienes sus rolitas de amor. Sí,
0: también soy enamorado. Que pase el enamorado, Juan.
1: Exacto. Aragán, pero romántico.
0: Enamorado también. Pero un amor no tan color de rosa. Sí. Un poquito agridulce, un poquito oscuro a veces.
1: Oye, el género es un género que batalló bastante en ciertas épocas. O sea, tenía aceptación. A ver, ¿cómo pongo esto? Tenía aceptación, pero entre la banda como más true. Difícil conseguir el disco. Cuando ibas allá a las tiendas más fresonas, pues no lo vendían. Entonces, y se generó como un submercado. ¿Verdad? Pero ¿sabes qué pasa, mi padre? La banda que queríamos comprar materiales suyos o de otras bandas, como que ahí fuimos conectando. Porque llegabas a la tienda del Palacio y dices, no va a estar.
4: No, pero digo, por ejemplo, yo me acuerdo mucho cómo rompió el rojo, el de Valedores.
0: Ah, sí. O sea, estaba hasta en Mix Up.
4: Pero sí había un... Yo creo que siempre hay un huequito ahí del rock. O sea, ¿qué pasa? El rock nacional, el rock mexicano... ¿Se está muriendo?
0: No, hay historias que contar.
4: Y se los pregunto a todos los
0: sí, roms. Voy a dar mi opinión y cada uno de los muchachos. Pues, para mí no, porque siempre hay historias y a través del rock, y el rock es la misión de la música, cuentas la historia de tu país, de tu ciudad, de tu gente.
1: Cronista, sí.
2: Y antes de un submercado, como dices, había una subchamba de nosotros, los rockeros, porque, o sea trabajábamos tocando en la periferia.
1: Sí.
2: O sea, había rock, pero había rock en la periferia, ¿no? Lo que nosotros hacíamos, siempre tratando de tocar en las banquetas, en los camiones, en plataformas de camiones, en diferentes lugares. Y ya después de ahí se fue generando... poco a poco grabar discos, y entonces ya surgió el submercado de vender discos, de vender en el chopo tu música y todo eso, y ahí se fue generando también ya más.
1: Y de conectar con otros, ya no digamos artistas.
0: Éramos un subaragán.
1: No, pero aparte, o sea, no solo artistas, sino también la banda que le gustaba eso. Yo soy de Chihuahua y la primera vez que fui al chopo, dije, órale, hay igual gente de frita que yo que le gusta estas pelis más piratonas. Claro. Y llegabas así a nuevos bandas. Les pasó lo mismo, ¿no?
3: Es que, ¿sabes qué es lo increíble de todo? Que esa gente, esa banda, el día de hoy ha hecho puentes generacionales. Y Haragán y compañía, así como otras, nunca estuvieron bajo el cobijo de una disquera transnacional.
1: Jamás.
3: Fue de boca en boca.
1: Sí.
3: Y el Chopo fue una, yo creo que la tienda de discos más grande o de las más grandes de Haragán y compañía.
0: Y los sonideros de México. Sí. Winners, Polimar.
3: Esa fue la disquera,
1: creo. Claro.
0: El Rolas, Carita.
1: No tenían tanto el cobijo, como dices tú, de la industria, pero...
0: Teníamos el cobijo
1: del pueblo. Eso, güey. A eso voy. Entonces, tú conocías a nuevas bandas, pues medio te grababa el CD, el brother, y, o sea, es un mercadillo, ¿cómo te digo? Pues más de cariño... Que económico, ¿sabes? Como sí, bueno,
4: tenías ahí tuvieron una probadita de lo que va a haber en 17, la arena.
1: 17 de mayo, Arena Ciudad de México. ¡Cámara!
0: Evento 100% fuerte, confirmado.

0: vamos qué con chido. Todo. Al Aragán como nunca lo han visto, muchachos.
1: ¿Qué sorpresa nos tienen? Para, porque es un chozote, a ver. Pues
2: mira, de entrada si es el, no de entrada es el 36 aniversario. Va a haber algunos invitados, bueno, podemos decir, de los duetos que hemos sacado con Rubén Albarrán va a estar.
1: Nice.
2: Pero vamos a recorrer la discografía de la banda, ¿no? Y estamos felices de tocar un escenario tan importante como
1: es
2: la arena,
1: es
2: ¿no?
1: Una, es un hito.
0: Y además,
1: muy padre, güey, qué padre,
0: están nuestros amigos, los Cacomixles, de Rubén Albarrán y del Gato Rockabilly, que nos acompañan en este.
1: ¡Ay, el gato, neta! ¡Órale!
0: El Gato Rockabilly, ahí anda el gatito.
1: Ellos son bien buenos,
0: güey. Sí, sí, sí.
1: Oye, ¿hay nerviosito para el 17?
0: Sí.
1: No, no, a ver, es un.
0: El café.
1: No, no, no, Luis, es un monstruo. Monstruo, monstruo, monstruo. Está padre, o sea, pero digo.
0: Sí, sí, sí.
1: ¿No? Porque ahorita, sí, ahorita claro. Lo decía muy bien Paco, o sea, de tocar en el metro, de tocar acá y de repente, ¿cómo están en la Ciudad de México? O sea, está pues, bueno.
3: Nos ha tocado también cuando tocamos una vez, la primera vez en CEU, en el estacionamiento de CEU, a un lado del estadio, 26,000 personas.
1: ¡Cállate!
3: Ahí fue donde empezamos a ver así la magnitud de...
1: ¿Con eso ganas una elección, Francisco?
4: Trajeron unos boletitos.
1: Hay boletos.
4: Claro. Los vinieron ahí a cantar.
1: 10 pases dobles para este 17 de mayo en la Arena Ciudad de México. Ahí pueden
4: Emiliano arroba máquina 501.mx.
1: Los invitamos este 17 a la Arena Ciudad de México. Mil gracias a los señores del de Aragán.
0: Muy amable.
1: A nosotros ya se nos acabó el tiempo. Se quedan ustedes con el señor Marco Antonio Regil. Ya son las 11 de la mañana. Ya se puede usted a trabajar. Vámonos.

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5: El ambientalista y la realeza. Celebrar los 100 años del historiador y ambientalista David Attenborough es celebrar las maravillas que tiene nuestro hermoso planeta, porque él se ha dedicado toda su vida a eso, a mostrarnos la belleza de la fauna, desde el desierto, el Ártico, los bosques, selvas, la vida marina. En Reino Unido es literal considerado un tesoro nacional. Y es que este hombre ha visto pasar el siglo XX y XXI. David Attenborough tuvo una estrecha amistad con la reina Isabel II. Los dos nacieron el mismo año, 1926, con una diferencia de 17 días. Su majestad lo nombró caballero en 1985 y le otorgó la prestigiosa Orden del Mérito en el 2005. En el 2018 realizaron un documental filmado en los jardines del Palacio de Buckingham. El tema, medio ambiente. 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
6: La soya es un alimento versátil. A partir del frijol de soya se obtiene la soya texturizada, tofu, bebida de soya, entre otros alimentos. Contiene 9 aminoácidos esenciales como la lisina y la metionina. Aporta omega 3 y 6, así como vitamina K1 y vitamina E. Esta leguminosa tiene una gran concentración de isoflavonas, mismas que benefician la salud cardiovascular. También ayuda a disminuir los niveles de colesterol.
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8: Buenos días a toda la República Mexicana y el sur de los Estados Unidos en las estaciones afiliadas de Grupo Fórmula que están enlazadas con nosotros, Telefórmula, Radio Fórmula y la multiplataforma en TikTok, YouTube y también en Facebook. Hoy estamos todavía celebrando a las mamás en su día, nos tocó domingo, ayer no transmitimos, pero les mandamos un abrazo con todo cariño, como lo dijimos el viernes, esperando que le hayan pasado muy bien a todas las mamitas hermosas de nuestro querido México, especialmente a las mamás independientes, autónomas, autosuficientes, que tienen que ver todo ellas solitas. Empezaremos el programa compartiendo un segmento del nuevo podcast de Gaby Pérez Islas, que estuvo con nosotros la semana pasada, es tanatóloga, y estuvo hablando del dolor de perder a mamá, algo que la mayor parte de nosotros pues o hemos vivido o lo vamos a vivir. El tema de vivir con dolor, el tiempo lo cura todo, y cuando se va mamá o se va un ser querido, ¿qué es lo que también se va? ¿Qué parte de nosotros también se va por nosotros? Así que estaremos compartiendo un poco de lo que Gaby Pérez Islas nos enseña en el podcast de la semana y también reflexionando al respecto aquí en el programa. Y más adelante estaremos hablando también relacionado con mamá desde el punto de vista espiritual de la energía sagrada, de la madre sagrada. Esta escuela que tenemos en nuestro México, en América Latina, de que amar es sufrir, y muchas mamás crecen programadas literalmente para sufrir, sienten que hay que sufrir para dar amor. Y estará con nosotros Karina Velasco, autora, guía de transformación holística especializada en feminidad y sexualidad sagrada, justamente hablando de dónde vienen esas ideas y cuáles son las desventajas para una mujer que compra esas ideas. ¿Cómo saber cuando el cuidado ya dejó de ser sano, cuando ya no es amor y ya es sufrimiento? ¿Cómo negociar eso contigo misma? Si eres hijo o eres hija, ¿cómo hablar con tu mamá para que pueda modificar eso? Porque no queremos mamás que sufran, esa es la realidad, y eso es algo que se ha quedado inculcado todavía en nuestra cultura y que nos conviene, creo yo, nos conviene ir cambiando. Así que Karina Velasco estará con nosotros también en la primera hora del programa, y en la segunda hora estaremos hablando de algo que a mí en lo personal me preocupa mucho, y es la ausencia de pensamiento crítico, que lo vemos sobre todo reflejado en nuestras redes sociales, donde de repente alguien da una opinión de algo, o esta semana hubo un montón de temas controvertidos en las noticias y en las redes sociales, y siempre tomamos, o la mayor parte de la gente toma, o un extremo o el otro, y perdemos la capacidad de escuchar, de preguntar, de escuchar, de considerar opiniones diferentes a las nuestras. Y entonces o apoyamos ciegamente o crucificamos a alguien ciegamente. Carol H. Solís, que es una gran periodista, amiga nuestra, colaboradora del programa, estará con nosotros hablando de eso, porque ella como periodista, pues un buen periodista, una buena periodista, tiene que tener pensamiento crítico. ¿Qué es el pensamiento crítico? Es no fanatizarte, no decir todo o nada. Cómo mantener cierta neutralidad, cierta apertura para poder encontrar el diálogo y conversar con los demás, es algo que tristemente estamos perdiendo. Y las redes sociales están fomentando que el pensamiento crítico desaparezca. Y mientras menos pensamiento crítico tengamos, menos inteligencia tengamos, pues más fácil somos de manipularnos, de que nos manipulen, perdón, y de que no veamos la verdad. Entonces, es un tema muy importante y lo estaremos tocando con Carol H. Solís. Y Gina Jaramillo, nuestra querida maestra de historia del arte, estará hablando con nosotros de el buen Salvador Dalí, que hoy, un día como hoy, cumpliría años, y tenemos chismecito histórico y mucho que aprender sobre ese tema con Gina Jaramillo. Quédense con nosotros, arrancamos con la información, con el programa, después de una pausa aquí en Radio Fórmula, Telefórmula y en la multiplataforma de Grupo Fórmula. Es mi trabalenguas favorito. Volvemos después de mensajes.
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22: Polonia se ubica en Europa Central y forma parte de la Unión Europea. Su forma de derecho es la República Parlamentaria. Se divide en 16 regiones administrativas llamadas voivodatos. Es el quinto país más poblado de la Unión Europea. Su capital es Varsovia. Por su ubicación, es un país clave para el paso de importaciones a la Unión Europea. Su idioma oficial es el polaco. La mayoría de su población profesa la religión católica.
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0: Estamos escuchando este clásico del gran José José, que en paz descanse, que dice: el que ama todo lo da, todo lo da, todo lo da, o sea, todo, todo, todo. Y yo recuerdo que así me decía mi madre, que en paz descanse, yo lo he dado todo por ti, y tenía razón, si lo había dado. Di mi tiempo, di mi salud, sacrifiqué mi felicidad. Y pues yo obviamente le creía, porque sí, me lo daba todo. Ya como adulto uno se pone a pensar, debe ser así, nos han enseñado eso, amar es sufrir, querer es gozar, porque yo como adulto empecé a reflexionar y decía, yo no quiero que mi mamá sufra y de toda su vida entera por mí, ¿dónde quedó su vida? Pero venimos de una cultura en la que nos han enseñado que amar es sufrir. En el podcast de la semana, nuestra querida Gaby Pérez Islas, que es tanatóloga, que estuvo la semana pasada con nosotros aquí en Radio Fórmula, nos decía en alguna parte del podcast, con todo respeto y perdona, José José, eso no es verdad. Entonces ella vino a desafiar eso, porque hablamos de cómo soltar lo que duele, sea amor, sea familia, sea trabajo, sea sueños. Porque no, cuando no soltamos y hacemos como una misión de vida sufrir, aunque no sea en forma consciente, a veces sí es consciente, pero a veces no es consciente, pues los resultados no son los mejores. Vamos a escuchar y ver un pedacito de lo que Gaby Pérez Islas nos comparte en este excelente episodio del podcast, y luego Gina Jaramillo y yo, ella que es madre, le voy a preguntar si está sufriendo y todo lo da sin límites, o si tiene límites sanos en su vida, si es más allá que madre, si también tiene vida propia. Vamos a escuchar lo que dice Gaby Pérez Islas y regresamos para comentar el podcast de la semana. Aquí está. ¿Qué tiene que pasar para que un ser humano decida soltar el dolor?
1: Para que un ser humano decida soltar el dolor, tienen que pasar dos cosas. O está listo o está harto. Es el único momento en el que alguien va a cambiar. Cuando ya está harto de estar como está, de estar triste, de estar solo, de lamentarse todo el tiempo. Ya se ve en el espejo y se choca a sí mismo de estar llorando. ¿Ya estoy harto? ¿O estoy listo porque me he preparado, porque he estudiado, porque escucho podcast, porque he leído libros? Y entonces digo, estoy listo para lo que sigue. Claro, hay pájaros que no vuelan hasta que les cortas la rama. Entonces, también creo importante que todos los que están alrededor de un doliente que lleva muchísimo tiempo ahí aferrado, le quitemos esas ganancias secundarias y le regresemos la responsabilidad de su dolor. Yo como tanatóloga te digo que no hay más tiempo que vida. Si no perdonas, no sueltas. Y cuando no sueltas, te lo voy a hacer así físicamente. Este es el símbolo con los puños cerrados de quedarte sosteniendo algo. ¿Cómo voy a poder recibir lo que la vida tiene para darme si tengo los puños cerrados? ¿Cómo le puedo aplaudir a un amigo que está haciendo las cosas bien? ¿Cómo puedo acariciar a alguien? ¿Cómo puedo abrazar a mis hijos si tengo los puños cerrados? Aprieten sus puños. Un momentito, háganlo. Pero fuerte. Acuérdense de este que les hizo, de aquella que les prometió.
0: ¡Híjole!
1: Y así, aprieten, un momentito más, sigan así, listo, suelten. ¿A quién le estabas clavando las uñas?
0: A ti.
1: Nunca al otro. El otro andaba feliz por ahí, su vida, la otra encantada, y tú aquí, trabado, clavándote las uñas a ti mismo. Cuando te das cuenta y sueltas, ¡ay, qué gusto!
0: Qué buen ejemplo de Gaby Pérez Islas. Ese ejemplo no sé si lo hicieron mis queridos radioescuchas, televidentes, socios y socias. Dijo, aprieta las manos, aprieta. Y pues claro, al apretar las manos te estás clavando las uñas. Y ese es el dolor. Eso es cuando no soltamos el dolor. Ahora es un punto súper delicado y Gaby lo aborda en una forma muy bella. Ella como tanatóloga que lo ha estudiado. Ella no está diciendo que nos saltemos nuestro luto o que no le demos un lugar o una voz al dolor, al contrario. Ella habla de qué pasa cuando pasan 5 años, 10 años, 15 años, 20 años, y nos seguimos contando una historia que nos hace daño y que nos hace sufrir. Entonces yo en el podcast le preguntaba, ¿por qué lo hacemos? Dice Marco, es que todos tenemos ganancias secundarias. Es decir, cuando nos identificamos con el dolor y vemos que a través del dolor y de sufrir la gente nos pone más atención, nos da más apapachos, nos da más amor, pues entonces nos encariñamos con ese personaje y con esas ganancias secundarias. Entonces lo que dice Gaby, no es nada fácil. Pues si amas a alguien, permítele vivir su dolor, acompáñala, acompáñalo en su dolor, vive tu duelo, vive tu dolor. Pero si estamos hablando ya de 5, 10, 15, 20 años y alguien sigue repitiendo la historia de cuando yo era joven me pasó esto, y o sea, no que lo cuente de vez en cuando, sino siempre, siempre, siempre, siempre, en cada comida, en cada fiesta, ¿qué beneficios está obteniendo? Y a veces lo más amoroso que podemos hacer es quitarle esas ganancias secundarias, es decir, mamita, hermano, hermana, amigo, yo te amo y no me gusta verte sufriendo y yo quisiera que habláramos de otras cosas, o ¿me explico? O sea, quitar esa línea de comunicación que a veces lo único que hace es que la gente se siga torturando. Es muy delicado el tema, muy delicado, pero Gaby Pérez Islas, tanatóloga, lo habla en el podcast de esta semana. Lo pueden encontrar en mi canal de YouTube, Marco Antonio Regil TV, y en cualquier aplicación de podcast. Está muy profundo. En la semana vamos a ir compartiendo más segmentos del podcast, pero bueno, a mí esto me llegó mucho porque yo personalmente lo viví en mi relación justamente con mi mamá, donde yo dije, pues yo la voy a salvar. ¿De qué? Del dolor. Yo voy a cuidarla, y cuando yo la cuide y le dé lo que creo que le hace falta, pues va a dejar de sufrir. ¿Cuál fue la sorpresa? Como nos ha pasado a muchos, seguramente varios de ustedes que nos están viendo y escuchando aquí en Telefórmula, Radio Fórmula, se identifican. Le das a alguien lo que necesita y sorpresa, esa persona decide seguir contándose la misma historia del pasado en lugar de venir al presente y valorar y amar lo que tiene. Pero estoy hablando no de que te lo cuenten de vez en cuando, lo repito, no. Estoy hablando de que siempre está ahí esa historia presente, que ya pasó hace 20 años, y deciden que no se va a ir. Y no puedes hacer feliz a alguien. Por eso la única persona que te puedes hacer feliz es a ti mismo. No puedes cambiar la historia que otra persona tiene en su mente, y eso puede ser también muy, muy doloroso. Yo tuve que aprender a soltar ese dolor. Yo no podía hacer que mi mamá soltara su dolor, pero yo tuve que soltar el mío. ¿Y cuál fue el mío? Pues soltar la falsa expectativa de que yo podía salvarla a ella o a cualquier otro ser humano. Lo único que me puedo salvar es a mí. Entonces, no sé, este podcast me hizo reflexionar mucho y espero que ustedes también. Mi querida Gina Jaramillo, ¿tú qué piensas de todo esto, amiga querida? Feliz Día de las Madres, un día después.
2: Ay, muchísimas gracias. Pues, ¿sabes qué? Mientras te escucho y en mi posición de hija y de mamá, pues obviamente vienen muchas reflexiones a mi cabeza. Como hija, te puedo decir que muchas veces también estoy buscando la forma de acompañar a mi mamita, apoyarla, entenderla. Pero como mamá, también es inevitable a veces quizás cargarle un poquito la mano a nuestros hijos, a nuestras hijas. En mi caso particular, gracias a la terapia y acompañamiento de una red grande de afectos, pues siempre he procurado no renunciar a mi persona, a mi personalidad, a mi trabajo, con todo lo que esto implica. Pero obviamente tengo una red de apoyo, esposa, mamá, papá, amigas que se han convertido también en tribu, que lo hacen posible, porque creo que también es importante pensar en nuestras mamás y en las ocasiones en las que han estado solitas y que han tenido que cargar con un montón de cosas emocionales, económicas, sociales, y que pues obviamente la persona que está cerquita es la hija, el hijo, y más allá de desquitarse, pues quizás es compartir, pero tú como hija o hijo recibes esa información y te termina pesando, doliendo. Es bien complejo, creo yo.
0: Es complejísimo, y por eso el podcast con Gaby Pérez Islas no es para decirle a nadie qué hacer o cómo vivir, es simplemente para abrir la conversación, para abrir una reflexión, para que tú tomes de ahí lo que te funciona. Mencionas, te felicito, qué bueno que tengas una tribu, porque mientras una madre tiene menos tribu, tiene menos apoyo, pues más difícil es recordar que puede vivir ella. Porque cuando te toca, como el caso de mi mamá y tantas otras mujeres que así viven dos o tres hijos y están solas y el papá se desaparece, no ayuda y no hay, lejos de ayudar, nada más está perjudicando desde fuera a veces, pues ¿cómo le dices a esa mamá? Ah, no te olvides de ti, recuerda que tú también tienes vida, no sufras. Bueno, pues obviamente hay de condiciones a condiciones, pero lo importante es que no olvides ninguno de los otros, mamás o papás o seres humanos, aunque no seamos papás, no olvidemos que amar no tiene que ser sufrir y que todos merecemos ser felices. Y tal vez, Gina, el mejor ejemplo que le puedes dar a las infancias es justamente a tus niños. Es eso, mira, estoy trabajando por mi felicidad, estoy reclamando mi tiempo y poniendo límites porque yo merezco ser feliz. Y así tú también, cuando crezcas y tengas obligaciones, tú también reservarás, deberás, te convendrá reservar espacio para tu vida y para ser feliz.
2: Totalmente, ya escucharemos el podcast y lo que dice nuestra especialista, Pero eso que decía, ¿no? Lastimarte y luego sin darte cuenta que caes en estos círculos cotidianos donde vas justificando y normalizando esas ausencias, esas violencias. Yo te preguntaría a ti, Marco, que compartías una historia muy personal y gracias por hacerlo. ¿Cómo te diste cuenta, no? ¿Cuándo te cayó esa verdad y la transformaste?
0: En terapia, amiga, en terapia. El doctor Federico Puente, gran psiquiatra que ya se retiró, me dijo: Marco Antonio, si tú no pones espacio entre tu mamá y tú, no vas a ser feliz. Estás, esa historia que tú quieres cambiarle a tu mamita, la estás repitiendo. Y yo, estás haciendo lo mismo que estás criticando en tu mamá. Dice que tu mamá no sabe ser feliz, pues estás haciendo lo mismo. Ya un día lo platicamos, hijo, con más calmita. Fuerte. Ahorita, después de mensajes, viene Karina Velasco y vamos a continuar con el tema, justamente porque ayer fue Día de las Madres y se presta para hablar de esto. Una pausa y volvemos con más aquí en Grupo Fórmula.
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11: El son jarocho es un género lírico musical tradicional de Veracruz. También se le conoce como bailes de tarima. Los típicos conjuntos jarochos están formados de una arpa grande diatónica de 32 cuerdas sin pedales, un requinto de 4 cuerdas y una jarana. La bamba, la bruja y el tilingolingo son algunos de los sones jarochos más famosos.
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13: En una ciudad donde gran parte del trabajo de cuidados recae históricamente en las mujeres, abrir espacios que acompañen esa realidad implica mucho más que sumar servicios. En Coyoacán, el gobierno de la Ciudad de México inauguró la primera casa de las tres R's del cuidado, un modelo que busca reconocer, redistribuir y reducir esas tareas, integrando en un solo espacio servicios de salud, alimentación, atención a personas mayores y apoyo comunitario. La propuesta no solo acerca servicios, también plantea una forma distinta de entender la vida en comunidad, donde lo que antes se resolvía de manera individual comienza a compartirse. Además, forma parte de una estrategia más amplia que contempla la construcción de 200 espacios de este tipo en distintos puntos de la ciudad. Lo que está en juego es cómo se organiza el tiempo, el trabajo y la vida cotidiana, dando paso a una ciudad que reconoce el cuidado como una responsabilidad colectiva.
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0: ¿De dónde viene este arquetipo de la madre sagrada en todas las culturas espirituales del mundo? Este arquetipo de soy madre, amo, y eso está muy bonito, muy hermoso, pero me sacrifico, no vivo, yo me hago un lado, no soy nadie, no merezco amor, si no me sacrifico me ven mal, y si hago algo que me honra a mí, no se me vaya a ocurrir, porque ¿quién está cuidando a tus hijos? ¿No? Como nos han dicho algunas mujeres emprendedoras, y están en una reunión, y a un hombre nadie le pregunta, oye, y aquí mientras estás echando a andar tu empresa, ¿quién está cuidando a tus hijos? En cambio, las mujeres, y es como que, oye, ¿tú qué haces aquí, no? La madre sagrada, pues ya hemos hablado del tema de la culpa y del amar es sufrir desde el punto de vista de la tanatología, desde el punto de vista de la psicología. Y ahora Karina Velasco, enlazada desde Madrid, en España, nos va a hablar del punto de vista espiritual. ¿Y qué dicen las tradiciones espirituales sobre este arquetipo de la madre sagrada, sacrificada, que lucha, pero no vive y deja, se abandona a un lado porque el mundo le pide que sea así? ¿Cómo estás, Cari? Buenos días.
17: Me encanta este tema y me encanta estar contigo platicando de esto, porque yo creo que se nos ha olvidado este aspecto de la madre espiritual, de la esencia de la madre en culturas ancestrales con arquetipos tan importantes como la Virgen María, la Madre María. Uh-huh. Y yo creo que lo que conocemos actualmente y lo que comentabas acerca de las madres es como esta narrativa y esta retórica patriarcal de lo que la madre tenía que ser, porque incluso en los tiempos de Jesús, cuando estaba con la Sagrada Familia, que era tanto la Virgen María como María Magdalena, te jugaban otro rol y otro papel, que no era la mujer sacrificada, sufría, que simplemente estaba en casa. Yo creo que también actualmente, Marco, pues se minimiza mucho con estos movimientos de empoderamiento femenino a la madre de familia, a la mujer que decide estar cuidando a los hijos, que decide estar en la casa, porque creo que es tan importante para los hijos que sus madres crezcan con ellos, que las madres también estén ahí nutriendo, creando un hogar. Yo creo que ahí es lo clave en la espiritualidad, recuperar estas cualidades espirituales que son tanto la nutrición como la creación de un hogar en armonía para que todos puedan prosperar.
0: Sí, y creo que es muy importante, lo mencionamos en el segmento anterior con Gina, que tu madre, o sea, no estamos hablando que las mamás abandonen y que no le hagan caso a los hijos y que no cumplan su rol de sagrado de mamás, y también los papás que le entren al paquete. No estamos hablando de abandonar a los hijos, pero estamos hablando de se puede ser madre y al mismo tiempo transmitirle a tus hijos con el ejemplo esta enseñanza del autoamor. Mi amor, yo me canso, necesito un espacio personal, necesito tomar una clase, quiero emprender, quiero tener mi vida, necesito pausas.
17: En realidad la mujer no tiene limitaciones más que las limitaciones que nos ponemos en base a nuestros miedos y nuestras historias. Entonces, si nos salimos de que ser madre es un rol y un papel, a ser madre es una cualidad de mi existencia que me llevo a donde esté y en donde puedo desarrollar estos recursos internos a mis hijos a través de la nutrición, a través de la atención, de la compasión, de la receptividad, aprender a escuchar a tus hijos, aprender a escuchar a tu marido y las necesidades de tu marido. Si nos vamos desde ahí, pues no hay una limitación en lo que tienes que hacer o no hacer. Esos son roles, esos son uh-huh. papeles, esos son los juegos de la vida. Y pues digo, yo creo que lo importante aquí es no perder de vista esta parte divina que tenemos en nosotras, esta parte espiritual, porque los hombres también tienen esa esencia muchas veces maternal en el sentido de nutritiva, un hombre receptivo, un hombre compasivo. Lo vemos en el Dalai Lama, que tiene también mucho honor a la diosa y a la esencia de la diosa, que es la madre divina.
0: Sí. En la Universidad de Stanford dice, por ejemplo, estamos leyendo aquí uno de los estudios, dice que cuando hay sacrificio excesivo de las mamás, la Universidad de Stanford, o sea, ya lo han comprobado, lo han estudiado, no son nada más ideas, dice que tristemente lo que se acaba presentando como consecuencia del sacrificio excesivo, subrayo, es el resentimiento y la separación. Entonces, o sea, nada es gratis. Yo lo veía en mi mamá, o sea, mi mamá se sacrificaba, pero me decía las cosas y sí había un cierto resentimiento, ¿verdad? Sí había una, oye, te estoy pagando la factura. Y entonces imagínate, le das todo al hijo, te olvidas de ti y el hijo o los hijos te fallan, crecen y se van, se casan y se van, ¿cómo se van a ir? Algunos se desaparecen, otros no tanto, otros se quedan alrededor y acompañan. Entonces, no hay que llegar ahí. Habría que, sin dejar de ser una mamá amorosa, también decir, oye, se vale poner límites y decir hasta aquí, oiga, necesito espacio, necesito divertirme.
17: Es que eso es clave y como lo escuchaba en tu programa hablando del amor propio, y yo creo que el resentimiento y el sacrificio es cuando me dejo de amar a costa de complacer a los demás. Y hay una línea muy fina entre complacer a los demás y complacer la felicidad de mis hijos a poner mis límites de, oye, ya está siendo maleducado. O poner los límites de no me puedo quedar, marido mío, en mi casa todo el día porque tengo una carrera profesional y también nos conviene traer dinero los dos a la casa. Entonces yo creo que ese resentimiento es cuando me dejo a mí para complacer a los demás y esta complacencia que hay es muy de mamá y sobre todo de esas mamás que también te chantajeaban mucho, porque ahí es donde puedes ver ese resentimiento, te estoy chantajeando, te estoy diciendo, oye, estoy pagando este precio por tu felicidad, pero a costa de eso me dejé yo. Para mí eso sería el sacrificio como lo hablamos. Si lo hago desde otro lugar y desde un espacio mucho más divino, no como un sacrificio, sino pensando, esto es lo mejor en este momento para la familia y puedo estar aquí más tiempo en casa mientras mi hijo tiene un año. Ya los dos años, a lo mejor es que yo me dé espacio y esté más tiempo cerca o lejos. Entonces, no es algo genérico. Yo creo que cuando conectas con esta parte divina, con tu madre divina, tú también aprendes a decir cuándo hay esos momentos donde doy y cuándo hay esos momentos donde también yo necesito apoyo, yo necesito receptividad, yo necesito nutrición, necesito una madre que me ayude.
0: Claro, y al hacerlo, no soy una mala mujer, al hacerlo estoy haciendo lo mejor por el equipo, porque una mamá agotada, triste, resentida, enojada, disminuida, desnutrida, porque no recibe amor, no tiene un hobby, no puede hacer ejercicio, no tiene la posibilidad de emprender y hacer sus sueños realidad, es una mamá que está disminuida y esa no es la mejor mamá. Entonces habría que pensarlo no como un acto egoísta, sino como lo mejor para la familia, es que yo ponga límites.
17: Es que ser madre no es una limitante. Son las historias de lo que nos han dicho que significa ser mamá. Y una mamá que está construida desde el Imperio Romano en un sistema patriarcal que es muy diferente, que te quedas en casa y lo que haces no es importante. Y estar en casa y ver el desarrollo de tus hijos, crear este hogar, ser esta mujer que está nutriendo estos espacios, que está siendo el motor de la familia, es sumamente importante. Y yo creo que podemos tener esa vida profesional y también las que son madres, pues tenemos que estar echándole agüita a nuestras plantas. No podemos nada más decir, ya me voy todo el día a trabajar y qué hay de mi familia. Yo creo que se puede todo, nada más es cuestión de organización.
0: Sí, y hay que pedir ayuda y no tener culpa de pedir ayuda y no tener culpa de reclamarlo y de decirle a tus hijos. Ayer estaba justamente Día de las Madres, estaba con una amiga que se llama Rafaela, que ha estado con nosotros aquí en el programa, le mando un abrazo, estaba con sus hijos ahí jugando y decía, es que oigo como un mantra, hay como un mantra que siempre está llegando a mi mente, que es mamá, mamá, mamá, mamá, y todo el día me la paso escuchando, mamá, mamá, y estábamos teniendo una conversación, y estaba su niña chiquita hermosa, y a tres pasos estaba la resbaladilla, y dice, mamá, llévame a la resbaladilla, y dice, ¿cómo que te lleve? Si ahí está, aquí está, estamos en la resbaladilla, dice, déjame hablar, déjame conversar, aquí estoy, vamos, ¿verdad? Entonces, ese mensaje, porque si no el niño te pide, toda el 100% de tu atención y ahí es donde empiezan las cosas, las tuercas a salirse. Hacemos una pausa y seguimos conversando con Karina Velasco desde Madrid, autora, guía de transformación holística especializada en feminidad y sexualidad sagrada, hablando del lado espiritual de que una madre también merece, debe ser feliz. Volvemos después de una pausa.
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0: La instalación de una tienda del Dr. Simi en Tokio durante un mes tiene un objetivo místico: unir a los pueblos de Japón y México a través del Dr. Simi. Comercialmente no fue un negocio. Lo invertido no se va a recuperar. Lo que buscamos es que el pueblo japonés conozca al Dr. Simi y lo ame, como pasa con el mexicano. Eso lo vamos a lograr con nuestra embajadora Karina, una mujer de origen japonés, distinguida y con fuertes valores sobre su cultura, que tiene 9 años de llevar al Dr. Simi por diferentes partes del mundo. Si logramos que el pueblo japonés ame al Dr. Simi, entonces iniciaremos el negocio comercial, que es vender artículos del Dr. Simi en una tienda importante.
1: Caminando por México.
2: En pleno corazón de Zapopan, Jalisco, se erige la imponente Basílica de Zapopan. Esta joya arquitectónica fue construida en 1690 por frailes franciscanos en honor a la Virgen de la Inmaculada Concepción o Virgen de la Expectación, que actualmente se conoce como Virgen de Zapopan, cuya imagen de solo 34 centímetros de alto data desde el siglo XVI. Dos culturas resguardan el atrio de la Basílica. Se trata de la figura de Fray Antonio de Segovia, quien donó la imagen de la Virgen de Zapopan y del Papa Juan Pablo II, acompañado de un niño vestido de charro. Cada 12 de octubre, la Basílica de Zapopan alista la llegada de la Virgen de Zapopan, acompañado por millones de fieles que parten en peregrinación desde la Basílica de Guadalajara, tradición que se conoce como la romería y que fue declarada por la UNESCO como Patrimonio Cultural Inmaterial de la Humanidad.
1: Información sorprendente.
2: Golpetear algún objeto con los dedos puede significar impaciencia o arrepentimiento.
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4: La presidenta Claudia Sheinbaum aseguró que los secretarios de Educación de los estados del país votaron a favor de la modificación al calendario escolar 2025-2026.
5: El calendario escolar que anunció el secretario de Educación, Mario Delgado, fue aprobado por unanimidad de todos los secretarios de Educación de los 32 o de las 31 estados y la Ciudad de México.
4: El Servicio Meteorológico Nacional informó que este lunes se registrarán temperaturas superiores a los 45 grados Celsius al norte del país. El organismo precisó que el clima caluroso será perceptible en los estados de Sonora, Chihuahua, Durango y Sinaloa. Informó Daniel Welbanks. 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
7: Aquí estamos en Grupo Fórmula hablando de la sagrada energía femenina, de la madre sagrada, y Karina Velasco, que ha escrito ya muchos libros y que es una gran maestra de estos temas espirituales, autora y guía de transformación holística, y también una gran estudiante, porque siempre está estudiando, siempre está aprendiendo. Está con nosotros hoy conectada desde Madrid, en España. La gente de Bessy aquí en el canal de YouTube dice: uf, qué tema tan grande, gracias por tener a los mejores expositores. La cuenta preparatoria 3086 en YouTube dice: es importante que en materia laboral se ajusten los beneficios de apoyo a la lactancia, a la crianza, hasta Total. 3 años sin perder, claro, sí, hasta 3 años sin perder el trabajo, derechos ni sueldo. El desapego y falta de crianza es igual a delincuencia, y tiene toda la razón.
8: Y, no, ¿y sabes hablando... que aquí en España los hombres también tienen derechos de paternidad de 6 a 8 semanas del trabajo?
7: Ah, sí. Qué interesante, sí, para que apoyen.
8: Es igual
7: a la mamá.
8: De importante el papá que la mamá, y aquí en España se usa mucho que los dos crían y están con el hijo las primeras 4 semanas.
7: Maravilloso.
8: Y así parece. Entre los dos, el hombre le está ayudando a la mujer desde cambiarle los pañales, la lactancia, entonces las cosas están cambiando.
7: Exactamente, están haciendo una crianza compartida. Me parece, sí, muy bien. Oye, Cari, tú que has viajado por el mundo entero, que literalmente andas investigando siempre, aprendiendo de diferentes filosofías, de diferentes corrientes espirituales del mundo, ¿qué dicen las filosofías de diferentes lugares del mundo sobre la maternidad sagrada? ¿Cómo la ven? ¿Nos podrías dar ejemplos?
8: Bueno, a la madre siempre se le representa como la figura femenina que sostiene a la familia, que sostiene la energía creativa, la energía con la que estamos creando y qué es la vida, los ciclos de la tierra, desde pues la fertilidad de la tierra, cómo está hecha la tierra, cuando plantan las semillas, todo ese ciclo de agricultura, pues viene también de la madre. La madre es la que está creando el alimento para que después lleguen las familias y consuman ese alimento. Entonces es fascinante a lugares donde vayas, tanto en India como en Bután, que acabo de estar, que están las taras, que se utilizan muchísimo en la filosofía budista, como estos arquetipos de las madres, también como Kuan Yin en China, que son de la compasión, que tienen todos estos atributos lindos que necesitamos y que muchas veces olvidamos, y como seres espirituales en este cuerpo humano, necesitamos cultivar estos recursos internos, porque si yo estoy conectada con mi compasión, estoy conectada incluso con los ciclos de la tierra, la forma en que a mí me encanta cocinar, yo cocino diario en mi casa, es mi momento de ser la madre, que elijo bien lo que estoy comiendo, preparo mis alimentos, me tomo el tiempo de nutrirme, para mí es muy importante porque la nutrición nos da seguridad. Entonces, desde ese tiempo se le rezaban, digamos, o había en los templos, tanto en filosofías y religiones budistas como hinduistas, siempre los arquetipos de la madre, ya que creaba este espacio seguro y receptivo para que la gente pudiera ir a pedir por lo que necesita. Y lo hacemos, yo creo que las mamás, las tías que estamos alrededor de niñas, hay momentos que estamos con los niños y pedimos ayuda y hacemos rezos porque decimos, Dios, por favor, dame paciencia, ya no aguanto a mi hijo que lleva 8 minutos haciendo berrinche. Entonces, para mí es muy bonito siempre conectarme con este aspecto divino y acordarme de estas diosas o estos arquetipos femeninos en otras culturas donde la gente va a rezar y a pedir, porque todos necesitamos un poco de ayuda y hay veces que no la tenemos tanto física, pero la podemos tener moral, en relación como en México que vamos y le rezamos a la Virgen de Guadalupe, que estamos conectados con la Virgen María, y siempre son íconos que nos ayudan o símbolos que nos ayudan y que nos dan un poco de paz y un poco de fe y decir, sí se puede, no estoy sola en esto, porque sí, yo creo que hay momentos de desesperación.
7: Oye, decías, lleva mi hijo haciendo 8 minutos de berrinche, ojalá fueran 8 minutos, lleva 8 horas haciendo berrinche, lleva desde que nació está haciendo berrinche.
8: No, exacto, Dios mío, no, yo me acuerdo cuando Maxi, mi sobrino, tenía 3 años, estábamos de vacaciones y mi hermano me dijo, ¿te pueden cargar al niño? Yo, sí. Me hizo un berrinche, me estaba pateando, que yo no hice otra cosa, yo no soy mamá, que empecé a llorar y llorar y llorar, rezaba, por favor, necesito ayuda, y a la hora le hablé a mi hermano, te necesito a ti, no puedo con el niño.
7: Sí, imagínate, sí, tener que vivir con eso todo el tiempo. Oye, así entonces, como en México o en América Latina tenemos a la Virgen María, la Virgen de Guadalupe como un arquetipo femenino, en otros lugares del mundo, ¿a quién tienen y qué cualidades podríamos aprender?
8: A mí me encanta, claro, a mí me encanta, por ejemplo, si te vas a Egipto, que tienes, ajá, a Hathor, que Hathor es la diosa de la magia, ¿no? Que es esta habilidad, digamos, de crear tu propia realidad a través de la sabiduría que te da la tierra, que todas estas memorias que tenemos las mujeres, que somos muy sabias, que ese es otro arquetipo. Isis también es la madre protectora en Egipto. Entonces, esos dos a mí me gustan mucho, pero está, por ejemplo, Ixchel en México, que es la diosa de las aguas, de las emociones. Entonces es la diosa maya, que era la mujer medicina que te ayudaba a sanar, ¿no? Y muchas veces como mamás necesitamos sanar, digamos, que esa culpa, necesitamos sanar esta necesidad de complacer todo el tiempo a nuestra familia, necesitamos, sí, sanar incluso la historia de cómo me trató mi mamá o cómo me trató mi abuela, porque pues hay muchas historias de linaje que Ixchel en este caso representa. Kuan Yin a mí me encanta, que es china, ajá, aquí la tengo, y representa la compasión, por ejemplo. Entonces, okay, cuando yo necesito ponerme en el lugar de otro, tener compasión con mi sobrino que me está haciendo berrinche, Ajá. Me acuerdo de Kuan Yin y digo, wow, si ella pudo tener tanta compasión, pues tengo que aprender un poquitito, le voy a rezar a ver si me ve hecha un poquitito de compasión a la Virgen para que me dé también esa cualidad. Al fin y al cabo son símbolos que nos ayudan a mantenernos fuerte a pesar de los retos que nos pone la maternidad, en este caso, como un papel en la sociedad.
7: Sí, y la importancia, fíjate que hace un par de semanas nuestra querida Ana Mar Orihuela, desde el punto de vista de la psicología, y ella que es experta en trabajar con nuestro niño, nuestra niña interior, nos hablaba mucho de maternarnos a nosotros mismos.
8: Y creo que es súper importante.
7: Sí.
8: Porque a muchas personas les falta una madre presencial, ya pasó otro plano, ya se fue al cielo. Hay otros que a lo mejor las mamás no te dieron lo que tú querías, ese reconocimiento o ese entendimiento. Entonces yo creo que es muy importante, así como en la sexualidad sagrada es esta unión de tu masculino y tu femenino, como que crear ese aspecto masculino, también crear nuestro aspecto maternal que nos nutre, que es compasivo, que nos escucha, que es receptivo, que es nutritivo, que es sabio. Y que está ahí, pues, para nosotros incondicionalmente. O sea, el amor propio no podría ser posible si no nos maternamos tanto las mujeres como los hombres.
7: Sí, es aprender a ser tu propia mamá. ¿Y qué significa mamá? Pues es eso, es nutrirte, es abrazarte, es ser ese... Yo me acuerdo cuando mi mamá estaba viva, yo la sentía como un roble al cual me podía acercar cuando algo andaba mal. Era mi fuerza. Y después...
8: ¿Por qué? Porque tu mamá también era muy sabia, uh-huh, y veía mucho más allá de lo que tú veías cuando llegabas a ella con un problema.
7: Exactamente.
8: Y por eso cultivar estas herramientas espirituales es tan importante, porque esta sabiduría, esta habilidad de mantenernos en calma o navegar las situaciones difíciles de nuestra vida, pues solo se hace con un poquitito de trabajo interno, no hay de otra. Hay que aprender a conocernos para decir, esta es la mamá que yo quiero ser para mí misma y esta es la mamá que yo quiero ser para mis hijos.
7: Sí. ¿Qué dicen en el mundo espiritual, en las diferentes culturas que has estudiado, diferentes filosofías que has estudiado, sobre la herida que hay detrás de la necesidad de salvar a alguien? Eso en psicología lo hemos hablado aquí con expertos, pero eso es también un punto, es un tema de sabiduría milenaria que existe desde antes que existiera la psicología. Las heridas, cuando tú quieres salvar a alguien, ¿cuál es la herida que traes por dentro realmente?
8: Digo, más que irme a las heridas, te les voy a dar un ejemplo. O sea, si vemos la idea de salvar, nos vamos a lo más primitivo que tenemos como seres humanos, que es nuestra necesidad de sobrevivir. Uh-huh. Entonces, si yo veo que alguien está pasando con la que genéticamente hay una compatibilidad, puede ser tanto a nivel tu familia como tus amigos o tu pareja, que puede haber también una compatibilidad, esa conexión, pues sale esta defensa, sale esta, la madre es un poco como la leona, tiene esta necesidad de biológicamente salvar a sus hijos o a su gente querida, a su tribu, de cualquier cosa externa que quiera destruirla. Sí. Y por eso muchas veces las mujeres son territoriales, muchas veces las mujeres quieren acaparar, ahora sí que van al supermercado y quieren acaparar porque quieren saber que sus hijos van a estar bien nutridos y que se van a llevar toda la comida para que no quedarse sin recursos. Entonces, por eso, si lo vemos de una forma primordial, la mujer es buena administradora. El hombre es un poco más despilfarrador en cuestión de dinero, pero la mujer está diseñada biológicamente, si nos damos a las cualidades de nuestro espíritu, la espiritualidad, biológicamente estamos diseñadas para ser las administradoras.
7: Claro, y está muy bien, eso es maravilloso, pero ¿en dónde empieza la mamá, la mujer, a pasarse de la raya y con el afán de salvar a alguien más, se empieza a olvidar de sí misma? Incluso hay muchas mujeres que se casan y se convierten en mamás de sus esposos. Que digo, eso no es buena idea. Ya nos lo han dicho los sexólogos, los psicólogos, porque nadie quiere acostarse con su mamá, ¿verdad? Pero bueno, o sea, ¿en qué momento empiezas a pasarte de la raya?
8: Yo creo que en el momento, como mujeres, en este aspecto madre, de pasar de...

0: aprender. Entonces tú les estás robando de una oportunidad para aprender porque les quieres resolver todo, y en el estar preocupada por querer resolver los rollos de todos los demás, te olvidas de resolver tus propios rollos, que es en lo que te tienes que enfocar, porque a la única que te tienes que salvar es a ti. Y entre mejor estés tú, mejor guía puedes ser para los demás.
1: Sí. ¿Qué pasa desde el punto de vista espiritual cuando una madre, una mujer, quiere ser la, no la pareja de su esposo, de su novio, sino quiere ser la madre de su esposo o de su novio? A veces lo hace
0: sin darse cuenta. Dinámica súper tóxica. En mi libro de Musa del Amor hice todo un capítulo que se llama Sálvese quien pueda.
1: Ajá, cuéntanos.
0: Que habla precisamente de la mujer que quiere salvar al hombre, que quiere ser su mamá porque lo quiere educar y le dice, báñate, ponte esto, rasúrate, como si fuera un niño de 8 años. También habló de los chicos que todo lo comparan con su mamá. Entonces no pueden entrar en una relación estable con la mujer porque es mi mami y mi mami y mi mami. Y mi mami sigue siendo la mujer más importante. Y si no cocinas como mi mamá, pues no está bien. Si no me tratas como mi mamá, pues tampoco está bien, no quiero estar contigo. Entonces es una dinámica bastante tóxica, porque yo creo que si hablamos de las constelaciones familiares, que es el lugar que todos tenemos en esta sociedad y en el núcleo familiar, pues estamos diseñados para ser las esposas de nuestros esposos.
1: Ajá.
0: Y las que guían y cuidan a los hijos, no las que los salvan.
1: Claro. No, y aparte, pues...
0: Me dio mucha risa, ¿verdad?
1: Me dio mucha risa porque pues lo he vivido. Me tocó alguna vez estar con alguien que quería ser mi mamá y yo no. Al sí, contrario, no. Para mí es un apagón. Si alguien me recuerda a mi mamá, es como que no me trates así. Pero ojo, también hay muchos hombres que, digo, yo tengo amigos, no diré nombres, pero tengo amigos que van y buscan una mamá, no una pareja.
0: Pero eso te habla de la inmadurez que tiene el hombre. Dile a tu amigo que necesita trabajar en él mismo y madurar para no querer una mamá, sino una mujer.
1: Es un familiar, de hecho, y ya se divorció.
0: Pues dile a tu familiar, mándamelo para una sesión y aquí lo enderezamos, Regil.
1: Como un año de sesiones, porque se divorció y se casó con otra mujer idéntica a la anterior, pero todas eran como su mamá, o sea, era, y lo tratan como su mamá. A ver, no voy a decir nombre, no, pero a ver, vamos a ponerle Mario, no se llama Mario, pero sí. A ver, Mario, haz esto, a ver, Mario, aquello, oye, Mario, oye, ven para acá, lleva esto, lleva aquello, y el otro como que esa es su zona de confort, o sea, no es, ahí, y ellas las dos decían lo mismo, decía, es que si no lo trato así, no hace nada, o sea, una dinámica nada sana.
0: Sí, pues es que ahí es una cuestión de amor propio y de nuevo también de culpa del hombre, de tengo que complacer a mi mujer porque si no me va a regañar, me va a chantajear, me va a dejar de hablar, y esa es una de las heridas de abandono, ya que me preguntabas de las heridas que tiene este arquetipo de la mamá. Lo que menos quieres es que te abandone tu mamá y te rechace tu mamá.
1: Claro, claro. Oye, pero se puede sanar. Las mujeres...
0: Todo se puede sanar, Marco. Ajá. Nada más que hay que hacer un poco de esfuerzo, hay que tomar terapia o hay que tomar algún curso, hay que sentarte a meditar y a contemplar cómo te comportas para poder ir mucho más allá. Claro. Y es lo que hacemos, pues, muchos de los expertos que venimos contigo, es lo que hago también en mis sesiones, en mis cursos, la información que hay en mis libros. Entonces es importante invertirle un poco a tus recursos internos y espirituales para que sepas navegar mejor la vida y que puedas cambiar tu historia, que eso lo dices siempre tú.
1: Sí, amiga querida, pues el tiempo se nos acaba y yo les diría, hagan todo lo que Karina dijo. Si eres una de esas mujeres que no puede darse su espacio, su tiempo, su amor, porque se siente incluso culpable, hazlo todo, ve a terapia, medita, lee, ve a cursos, hazlo todo, porque se va armando el rompecabezas y todo va sumando, así que hay que entender que mereces, las mamás que hoy nos escuchan, mereces ser feliz, mereces poner límites, mereces vivir y ser feliz.
0: Y es como en la alimentación. Un pequeño cambio puede hacer toda la diferencia. Entonces no se te olvide eso, porque hay muchas veces que nos dan listas infinitas de lo que tenemos que hacer. Con que

0: seas un poco más compasiva, con que aprendas a decir que un no desde el amor hacen una gran diferencia. Gracias por invitarme.
1: A ti, gracias, gracias. Y si les regalaron una licuadora, una plancha o algo así, regálate a ti lo que realmente te hace feliz. Karina Velasco, ¿dónde te encontramos para seguirte, amiga?
0: En Cari Velasco y en karinavelasco.com comienza mi curso en junio, La Nueva Feminidad, para que se animen.
1: La nueva feminidad, Cari Velasco o karinavelasco.com.
0: Y karinavelasco.com.
1: La nueva feminidad empieza cuando el curso, dijiste.
0: Empieza en junio.
1: En junio, perfecto, para
0: Sí.
1: que se inscriban al curso. Gracias, Karina, un abrazo hasta Madrid con todo cariño. Gracias.
0: Igualmente, un abrazo.
1: Abrazos. Se quedan con Telefórmula, Maxine Goodside en Radio Fórmula. Continuamos después de una pausita.
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1: El negocio del siglo que los hoteleros creyeron que iban a hacer durante este mundial resulta que es todo lo contrario. Hace unos días, la Asociación Americana de Hoteles declaró que el 80% de sus agremiados tiene menos reservaciones que las que habían proyectado para el verano. Y en México la cosa está igual, lo peor, porque las ocupaciones andan incluso debajo del 40%. Y aquí hay tres culpables, pero por razones diferentes. En Estados Unidos, en primer lugar, la FIFA, que llegó a bloquear cientos de habitaciones para después solo cancelarlas, que generando una demanda ficticia. Por otro lado, la situación migratoria en Estados Unidos, que ha ahuyentado a decenas de miles de fanáticos que prefieren ni siquiera acercarse al país. Y en el caso de México, creo que la culpa es de los hoteleros mismos, que han presentado incrementos en tarifas de hasta un 961%, lo cual es un abuso. Aquí la pregunta es, ¿dónde se quedarán los supuestos 5 millones de fans que en efecto compraron boleto?
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2: Familiar Machines and Magic presentó Familiar, su mascota robot con inteligencia artificial para hacer compañía a personas que no tienen tiempo de cuidar a un gato o un perro. Este robot de peluche con inteligencia artificial generativa es capaz de adaptarse a los hábitos de los usuarios debido a que aprende cada día de la interacción con ellos. Familiar fue diseñado para generar empatía con sus usuarios. Tiene la forma de un cuadrúpedo de tamaño similar a un bulldog. Tiene ojos grandes, orejas suaves y su pelo es sensible al tacto para responder a las caricias. Al igual que una mascota real, lo seguirá por la casa. Emitirá sonidos emotivos similares a los de un animal, pero eso sí, no hablará. Estas mascotas robots fueron pensadas para personas que no tienen tiempo de tener animales de compañía, pero que se quieren sentir acompañadas, por lo que podrían ser útiles en residencias de ancianos o para brindar apoyo emocional en salud mental. Informó Aide Rivera. 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
3: Muchos nos preguntamos de dónde viene ese signito que se llama el signo de interrogación, que nadie pone al principio. Algunos ponen al final, pero en el WhatsApp se lo comen todos. Bueno, pues viene de que los copistas en la Edad Media ponían una Q de quaestio, quaestio, que quiere decir pregunta en latín, y se ponía una Q al final de una oración para que se supiera que esa oración era una pregunta. Esa Q se fue, obviamente, con el tiempo degradando o condicionando para hacerla más corta y para hacerla más fácil de escribir en un signo que parecía una Q con un punto abajo. Y ahora ya saben ustedes, ¿por qué lo tienen que poner? Para que todo el mundo sepa que es pregunta.
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9: Ahora sí estamos de regreso y ya es nuestra hora de tele. Acuérdense, tele, radio y YouTube y app de Fórmula.
10: De Fórmula, ¿okay? Max.
9: Ahí muy fácil bajarla y ahí nos ven. Y bueno, pues cuéntame, ¿por qué hubo alfombra roja en los premios Platino allá en Xcaret? Muchas personalidades, toda América Latina se reunió ahí.
10: Sí, para, Max, toda la América Latina, habíamos Platino. 236 medios de toda América Latina.
9: Fíjate.
10: De México estábamos acreditados como 10. De 10, y entre ellos la mitad eran periódicos.
9: Sí.
10: Algunos portales y obviamente nosotros. Y se reunió todo el mundo, Max. La verdad es que había figuras de todas las continentes. Yo me encontré a Michelle Brown nadando, luego me encontré haciendo kayak a Carolina Miranda con su esposo. Uh-huh. O sea, estaba yo en una caleta ahí en Xcaret y me saluda yo, y quién sabe quién saludará. Me dice, no me reconoces, porque no la reconocí, Max. Iba con lente oscuro, ya sabes, haciendo kayak. Yo estaba nadando en una zona un poco profunda. Y ya me y digo, es Carolina Miranda. Me dice, sí, nos vemos al rato. Y la verdad es que fue un convivio más que nada entre muchas celebridades y la qué prensa padre. Internacional. Entonces, pues obviamente hubo una gran alfombra en la parte de Xcaret, donde es el parque. Hicieron una alfombra increíble. Y esto es lo que platicamos con muchas celebridades que pasaron de muchos lados y sobre todo muchas mexicanas.
5: Amigos de Todo para la Mujer, bueno, estoy aquí en la alfombra azul de los premios Platino, esta edición número 13 desde Xcaret, una de las entregas pues más importantes de premios a nivel mundial y bueno, reconociendo lo mejor del cine latinoamericano e iberoamericano. Déjenme comentarles que por aquí pasaron figuras impresionantes, sobre todo cantantes, actores, actrices, pero este año hubo películas muy importantes. Vamos a ver qué es lo que sucedió en esta entrega número 13 de los premios Platino desde Xcaret.
10: Entre las celebridades que vimos en esta entrega estaba la ex reina de belleza Sofía Aragón, quien defendió a Fátima Boch de la feroz crítica de Lupita Jones y todas sus detractoras.
11: Llega un momento en el que te das cuenta que meterte de manera negativa en la vida de los demás no tiene ningún sentido. O sea, si tú te metes y argumentas para defenderte a ti misma de un ataque, de una situación, y lo digo por experiencia propia, yo creo que es válido, pero hablar por hablar, mientras hables mal de la gente o si nada más quieres dar una crítica o si nada más quieres generar un conflicto, yo creo que es súper innecesario.
10: Annette Kuburu dejó las controversias atrás y habló de su paso por la Casa de los Famosos como panelista, un proyecto que la ha retado al máximo.
12: Salir de mi zona de confort y la Casa de los Famosos, pues en una temporada muy controversial, yo creo que la más difícil de todas que hemos hecho. Es complicado también nosotros que estamos afuera hablar con un fandom tan apasionado como tiene este programa. Pero como digo, todo el mundo está hablando de esta temporada, así es que hicieron muy bien su trabajo los de casting y pues está entretenida, como quiera que sea, para bien o para mal, la odias o la amas, pero la ves.
10: Gretel Valdés regresa a las telenovelas después de estar un tiempo alejada y compartió en exclusiva algunos detalles.
13: Bien, la verdad es que me di como un añito sabático de la actuación para poder llevar a mi hijo a Londres y hacer mi último viaje, despedirme de él. Pero ahorita ya retomamos, empezamos proyecto que todavía no puedo decir mucho. No puedo decir todavía nada hasta que me den luz verde, pero ya, arrancamos y ahí traigo varios proyectos que quiero hacer.
14: ¿Estás como villana?
13: Las villanas son los míos. Las villanas son las mías, así que sí. Aunque tengo cara que no rompo un plato, pero sí. Es divertido, o sea, tanto como extrañar, o sea, la verdad es que lo he vivido tanto que ahorita estar acá es como decir, está rico, está padre otra vez, ¿sabes?
10: Diana Bobbio sigue celebrando el éxito de la serie de Mentiras y habló de cómo vive la fama después de que muchos años la prensa no la entrevistara.
15: Estoy muy contenta, creo que la vida se ha encargado de regalarme momentos muy hermosos y también momentos que me han aterrizado muchísimo, que me han hecho entender que la vida es todo al mismo tiempo, que se sufre y se goza al mismo tiempo por varias cosas. Entonces, pues eso, estoy contenta, estoy satisfecha, miro hacia atrás y me impresiona todo el camino recorrido, pero estoy agradecida de todo lo que he aprendido a lo largo de estos años.
10: Anaclet de Talancón sigue celebrando su triunfo en el teatro con la obra El Sótano y dijo que el terror fue un acierto en su carrera.
15: Me siento feliz, me siento contenta, me siento cada vez más disfrutando este proyecto que le ha gustado tanto a la gente, muy afortunada de poder formar parte de una obra de teatro tan querida, que siga llamando al público fin de semana tras fin de semana en el Teatro Fernando Soler. Gracias a Dios somos humanos, estamos en proceso de evolución, somos un trabajo en proceso de evolución. Me siento muy contenta y muy orgullosa de mí, muy orgullosa de poder estar aquí hoy, de estar contenta, de estar tranquila, de tener bases que me han ayudado a poderme aceptar exactamente como soy y poder aceptar al mundo exactamente como es. Y de no nada más aceptarlo, amarlo y amarme a mí y amar a los demás, ¿no? Gracias. Ahora, el último fin de semana de mayo.
10: Mientras Carolina Miranda sigue viviendo un sueño con su reciente compromiso y su éxito en la carrera.
16: ¿Saben qué? Me voy a hacer una limpia saliendo de estas entrevistas porque me lo van a salar, ni yo me la creo que pueda ser tan completa.
17: No te toques nada, no te toques nada, que está todo perfecto, sí, no te vas a cambiar la energía.
16: En marzo. Bueno, en marzo viendo tentativo de proyecto, porque es que no nos han dejado un segundito libres, entonces si todo fluye en marzo.
5: Pues bueno, ya lo vieron ustedes, grandes luminarias, un año más cubriendo los premios Platino. Y bueno, todo para la mujer presente aquí en una de las entregas más importantes a nivel mundial. Regresamos al estudio.
10: Ándale. Ahí está Max.
9: Oye, pero pues, sí hubo muchas
10: estrellas. No, y todavía hubo más.
9: Sí.
10: Por ejemplo, Paulina Gaitán se ganó el premio por Las Muertas como mejor actriz. Tenía una terna complicada, sí. Pero Las Muertas sin duda es una...
14: Está buenísimo.
10: Una serie de Luis Estrada, Max, y yo le dije, oye, pero a ver, Luis Estrada es anti-4T, y por lo regular ya lo habíamos visto en el pasado, ¿te acuerdas que a Sergio Mayer lo querían vetar por trabajar con Luis Estrada?
9: Ajá.
10: Y le dije, no tienes miedo, dice, nada, si Luis Estrada va a hacer un proyecto de calidad, que me lo dé, yo ahí voy a estar. Vimos a mucha gente de Colombia, a mucha gente, sobre todo de Puerto Rico, de Argentina. Sí. Gustavo Franchella se llevó el premio de honor, Max.
9: Ah, le hicieron
10: Le hicieron un reconocimiento.
9: Con su trayectoria.
10: Y Franchella también jaló, por lo menos había, yo conté 15 medios argentinos, Max. Estaban volcadísimos por el reconocimiento. El año pasado fue Eva Longoria, ahora es, yo creo que ya le toca un mexicano el próximo año. Y también ahí mismo me encontré a Ludvika Paleta. Que justo me habló de esta situación que está viviendo y de los señalamientos donde dicen que ella pues también estaba supuestamente en los rituales de brujería.
9: Ay, por favor.
10: Vamos. Ludvika Paleta estuvo presente en la entrega de los premios Platino Xcaret y ahí hablamos con ella sobre su estilo de vida y los comentarios de la gente que la ven espectacular y radiante e incluso más joven que su hijo.
17: Tengo buenos hábitos, yo creo que eso sí paga. O sea, siempre dormir es mi prioridad, comer muy bien, no tomo refrescos, casi no tomo alcohol, tomo mucha agua, hago ejercicio. Pues las cosas que uno ya sabe que hacen bien, la verdad es que las practico y no es algo que me cueste trabajo y que me choque. No, es parte de mi vida y me gusta, porque me gustan los resultados, porque me gusta sentirme bien.
10: Sobre los rumores que aseguran su nombre habría sido censurado en el podcast de Saskia Niño de Rivera, donde Beto señaló a Carmen Salinas de brujería, la actriz aclaró el tema en exclusiva de esta forma.
17: A mí, en lo personal, yo no conozco a esta persona, no sé qué se dijo en ese podcast. A ver, hay tantas cosas que se dicen sobre mí que, pues, más bien uno tiene que decidir a quién le cree y uno tiene que saber...
18: mezquino de mi parte,
17: ¿quién eres tú? Yo sé quién soy yo y yo no tengo que estarle dando explicaciones a nadie más que a mis hijos, la verdad.
10: Para Grupo Fórmula, Ernesto Buitra.
9: Oye, pues mira,
10: ahí está.
9: Se portó muy linda, la verdad, y contestó todo.
19: No, sí. Y qué inteligente, deja de que conteste lo que contestó, porque eran preguntas duras, casi eres bruja, es brujería. Y mira, en otra ocasión, ella se hubiera ido, oye, no me hagas preguntas, ¿no?
10: Creo que también es eso. Y porque también, fíjate que las entrevistas de ella estaban totalmente blindadas, Max. Manolo Cardona nos dejó plantados porque tenemos una entrevista con él y a la mera hora canceló 5 minutos antes de la entrevista y ya no le pudimos hacer una entrevista. La pedimos con Ludvika, pero Ludvika tenía así lleno y era de, tiene nada más 8 minutos aquí, 7 minutos acá, 5 minutos acá. Y como dice Vicky, con un tema tan complicado, creo que lo gastó bien. Y también tenemos más adelante a Roberto Gómez Fernández Chespiritito Max, que está celebrando, él se llevó el platino que otorga el público, significa que en toda Iberoamérica hubo una votación en los miembros de los premios, y esa votación dio como ganador a la serie de Chespirito. Entonces, más adelante, porque nos hable de las demandas, porque pues había lío ahí.
9: Hay lío.
10: Y también tiene nuevos proyectos.
9: Supuestamente Lucía Méndez y Doña Florinda lo demandaron porque no les gustó cómo la pusieron en la serie, pero bueno, pues cada quien cuenta la historia según le va en la feria.
10: Pues se nos contestó, ahorita que regresemos la tenemos.
9: Bueno, vamos a corte y volvemos.
14: Oye, se ve que subo panela.

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7: El monte Kilimanjaro, en el país de Tanzania, en África, es el pico más alto de todo el continente, con una elevación de 5.895 metros sobre el nivel del mar, lo cual lo convierte en la cuarta montaña más alta del mundo. El descubrimiento de este monte causó admiración debido a que vieron que estaba nevado, algo poco común en el continente africano, y lo más impresionante fue que está formado por tres volcanes inactivos. Fue declarado por la UNESCO como Patrimonio de la Humanidad en 1987.
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0: Bueno, estamos de regreso.
1: Sí, oye, Max, y ahí platiqué con Roberto Gómez Fernández, Chespirititito, para los que lo conocemos, productor de la serie. Ahora, hay un tema aquí. Roberto Gómez Fernández se asocia con Maca Rotten en su momento en Televisa, ¿te acuerdas? Sí. Y hacen el merchandise para querer llevar al Chavo más allá, porque ya era exitoso el Chavo, pero eran repeticiones. Entonces, ¿qué hacen? Chavo animado. Luego, Chespirititito deja, Maca Rotten mete en una famosa marca de hamburguesas las figuritas del Chavo, que eso también fue un suceso. Pero al final algo pasó, Grupo Chespirito se aleja de Maca Rotten y entonces ahora maneja la marca. Cuando decide hacer esta serie, pues obviamente es en Acapulco, se asocia también con HBO, hacen la serie, Max, y resulta que hay dos escenas, bueno, la historia de Florinda Mesa, que es pilar de la historia, están todos los capítulos, pero hay una escena de Lucía
0: Méndez. Hay que recordar que Florinda Mesa estuvo casada con Chespirito 40 años.
1: 40 años.
0: O sea, no podían dejarla fuera de la serie.
1: Porque aparte no correría la serie.
2: Sí,
1: no,
2: pero, pues no. Pero principalmente la serie manejó, no cuando ya se casó, principalmente manejó el romance que tuvieron oscuro.
0: Bueno, primero fue romance y luego fue... No, él ya se había separado de su esposa.
2: No, bueno, pero en la serie sí dan a entender que cuando fueron a la gira de Chile, cuando él todavía estaba casado y todavía no había hablado con su esposa, ahí tuvieron su primera noche de bodas, cuando todavía
0: no estaban, se había separado de la esposa.
2: Y no tenían tantos problemas, porque todavía en Acapulco ya fue la separación definitiva, pero él, digamos que él ya había sido travieso. Ya habían sido traviesos.
0: Bueno, los que son traviesos siempre.
3: Me gustó.
0: No, nada más ahorita.
1: Roel porque... es travieso.
0: Pero bueno, primero anduvo con él y luego se casaron. Y entre la andada de novios y la casada, duraron 40 años. Entonces, sí. ¿Cómo la vas a dejar fuera no de la forma, serie? Más, imposible. No
1: intentaron cerrar este proyecto y bueno, el fin de semana lo premiaron como una de las mejores, bueno, no como una, la mejor serie iberoamericana. Ajá. Hasta allá llegó el Chavo. Y esto es lo que nos contó en entrevista exclusiva de lo que le del premio, pero también del lío de las demandas, porque Florinda Mesa aquí no lo confirmó y ¿sí? Lucía Méndez tú también lo había confirmado.
2: Sí,
0: que
2: pero
0: no querían, no les gustó cómo las pusieron en la serie. Porque a Florinda la ponen como la villana cuando realmente el villano fue él.
1: Sí.
0: El que estaba casado y tenía 6 hijos era él, no ella.
2: El casado. Y aparte
0: 6 hijos.
2: Él se enamoró profundamente de Flo, pero era un amor
0: bueno,
2: que no dijo,
0: eso.
2: Que le decía que no podía vivir sin ella.
0: Exacto, entonces...
2: Y Florinda en su defensa dice que siempre les dio casa a todos sus hijos, digo, a lo mejor el dinero no lo hace todo, siempre les dio trabajo y que siempre estuvo muy bien mantenida la exmujer.
0: Exacto.
2: O sea, nunca le faltó dinero, si es por ahí que se quiere...
0: No, nunca le faltó dinero porque Chespirito ganaba muy bien. Y entonces podía mantener 2 casas.
2: Uh-huh. Y 6 hijos.
1: No, podía mantener a Televisa completa.
3: ¿Sabes quién me podría contar bien el chisme? La Chilindrina.
0: No.
3: Pero pues ahí estaban en el foro.
0: Cosa es el foro y otra cosa es vivir con él.
2: O sea, la Chilindrina te lo puede contar, pero lo que se vivió cuando empezó el romance, todos sabían y nadie decía nada. Pero ya después, pues ya no.
0: No, porque una cosa es cómo trabajas en un entorno de trabajo... Y otra cosa es ya vivir con el señor.
3: ¿Pero cuántos años no fue lo del Chavo?
0: Años.
2: Es que además en la serie la dejan ver como que le quitó el poder también a Chespirito, que ella ya dirigía las escenas. ¿Das de cuenta que Chespirito decidía ya cuando ya se sentía como la esposa o la mujer? Era, no, ya se cambia esta escena. O sea, ya, entonces todos así, ¿cómo? Sí. Y si se pone que el genio es Chespirito, eso también lo ponen en la serie. Dejándola como... Mandón, no sé cómo explicarlo.
0: Como mandona, pero bueno, pues en parte sí era cierto.
3: ¿Y funcionó?
1: Sí.
0: ¿Y luego?
1: Pues esto es lo que nos contó Max.
0: Vamos a ver.
1: Roberto Gómez Fernández celebró que la serie de Chespirito, llamada Sin Querer Queriendo, se llevara el premio Platino debido al éxito en toda Latinoamérica. Ahí el productor habló de este sueño que pudo concretar sobre la vida de su padre.
4: Muy contento, satisfecho de que la gente siga manifestando eso. Admiración, respeto al trabajo, pero sobre todo, cariño. Que la gente manifieste cariño es algo que no tiene presión.
1: Roberto dijo que el proyecto incluso pudo ser más grande, pero hubo limitantes que no lo permitieron.
4: Siempre hay detalles y aunque lo veamos 100 veces, literal, siempre le encuentras cosas. La limitante más grande es tiempo. Nos faltó tiempo. Tiempo de, no de realización, sino de más capítulos, ¿no? Creo que contamos cosas que había que condensar mucho y hacerlas muy breves, que creo que habría valido la pena dedicarles más tiempo y habrían conocido todavía más a profundidad, no nada más al creador y al genio, sino a la persona de carne y hueso.
1: Sobre las demandas que aseguró Lucía Méndez y Florinda Mesa interpondrían en contra de él y de la serie por el uso de su imagen, el productor aclaró que esto hasta el día de hoy no sucedió.
4: Afortunadamente no, cosas de ese tipo no me gusta platicarlas en público, pero afortunadamente todo en paz.
1: Para Grupo Fórmula, Ernesto Buitrón.
5: Ahí está Roberto Gómez Fernández, bueno. Max, no hay demandas, no hay lío, no pasó nada. Ahora, les adelanto aquí en exclusiva, hay una serie de Don Ramón en la que ya está trabajando Roberto Gómez Fernández, porque no puede hacer algo parecido a La Vecindad porque Televisa trae un lío con Televisa por los derechos, pero lo que sí puede es explotar la obra intelectual con unos spin-off que puede utilizar los nombres. Y es lo que va a hacer ahora, me parece también con HBO, una serie de Don Ramón. Habrá que ahora, preguntar
2: a Manuel. No es que yo defienda a Lucía Méndez, pero la escena que sí la pusieron, yo siento que para la estrella que es Lucía y lo de lo importante que es en la televisión, para ponerla en una escena, haciéndola poner como la hicieron, no, siento que no iba al caso.
0: Yo creo que no fue tanto. Lo que pasa es que ahí pusieron como que Lucía tenía derecho de picaporte en la oficina del Tigre. Mm. ¿Por qué? Pues porque andaba con él. Eso lo supimos todos. Y también Luciano lo
2: sí, ha contado. Sí, pero es la forma. O sea, yo lo que defiendo es la forma, porque se supone que Chespirito estaba así. Y que Lucía llega, es la forma como llegó, en la o la hacen ver como muy prepotente. Abrí la oficina y se esperó, y entró 2 horas y se fue. Es como...
0: No es, tanto como 2 horas.
2: Pues así se vio. Entonces no es como que llegó en linda. Eso es lo que yo creo que la actitud es, que lo que es lo que molestó, yo creo, que a Lucía.
0: A Lucía.
2: Cómo la tomaron.
0: Pues puede ser.
5: Pues puede.
2: En lugar puede de ser. Ponerla como la estrella que en ese momento ya era la gran estrella, la de la televisión.
0: Sí, pero por ejemplo, Roberto Gómez Fernández pone a Florinda como villana.
2: El
0: a
2: hijo.
0: Sí, a su papá no. La pone a ella.
2: Sí.
0: Ahora, él también tiene cola que le pisen porque andaba con Jessica Koch.
2: Su esposa.
0: Era su esposa y anduvo con... se divorció. La dejó por su mejor amiga.
2: Sí, mira, para explicar el chisme bien, bueno, que no es chisme, es una realidad, Jessica Koch tenía una de sus mejores amigas, que incluso esa mejor amiga fue a la boda y fue dama de honor, si no me equivoco.
0: Sí, claro.
2: O sea, estuvo en la boda.
0: Era su mejor amiga.
1: Wow.
2: Y Jessica le consiguió trabajo, porque creo que era medio actriz, con su marido. Y ya después se quedó con el marido.
1: Úchale.
0: Claro.
1: Bueno.
2: Entonces, aquí lo que se dice es cómo la pone a Florinda haciendo lo mismo que él hizo, por decirlo.
0: Bueno, pero es que también él era igual de ojo alegre que el papá. Primero estuvo casado con Chantal Andere, ¿no?
2: Sí.
0: Y la dejó por Jessica Koch. Y luego a Jessica Koch la deja por su mejor amiga. O sea, tampoco era, no, también era ojo alegre. Ahorita a lo mejor ya se aplacó, pero sí era ojo alegre el Bobby.
2: Sí, lo que sí fue mala onda fue lo de la mejor amiga, porque bueno, habiendo tantas mujeres...
5: Sí, pero la otra la tenía más cerquita.
2: La mejor amiga de esa, pues sí es como...
1: Sí, eso causa un conflicto.
0: Sí, claro.
2: Y más porque imagínate, Jessica, imagínate cómo se siente como mujer, el despecho, o sea, en todos los sentidos, deslealtad de la amiga, deslealtad del marido. O sea, el escarnio
5: una
2: público.
5: Traición.
2: O sea, es una traición por donde la...
0: Claro. Sí.
1: Oye, Max, y también platicamos con Stephanie Cayo, la nueva novia de Alejandro Sanz.
0: Ajá.
1: A la que ya le dio Alejandro Sanz línea de no hablar. Entonces, yo creo que el tema aquí, por deducción propia, es... Candela salió a hablar del romance, Candela publicó fotos del romance y Candela la tronaron.
0: Y ahora Stephanie ya,
1: calladita, muy guapa actriz. Muy Esto guapa. Es lo que nos contó también ahí en los premios.
6: Estoy haciendo, ¿qué tal? Muchas gracias. Muchas gracias, muy contenta de estar aquí. Sí, es cierto que vine, creo que los latinos vine cuando estaba haciendo... Bien, muy bien, muy muy contenta y bueno, ahora con la nueva temporada de Doc. Vamos a estar grabando en Ciudad de México. De hecho, me voy el lunes a Tepoztlán a grabar. Unos días. En Ciudad de México, más días.
7: Pero hiciste un gran fandom, yo creo que con tu trabajo. Creo que al final México te quiere mucho, el público.
6: Muchas gracias.
7: Pero creo que la comedia y lo que trabajaste, Luis Gerardo.
6: Es que fue una muy buena serie, una serie espectacular, sí. Yo tengo mucho amor a México. Me siento como en casa.
8: ¿Qué tiene que preguntar por Alejandro Sanz? ¿Qué tal?
6: Muy bien, muy contenta. Muy, muy bien. Muchas gracias. Sí, muchas gracias. Muy contenta. Gracias, chicos.
7: No, pues creo que de
1: hecho
7: habla.
0: Ahí está la nueva está novia Estefan, de Alejandro Sanz. Nada más que pues no quiere hablar de Alejandro Sanz. Pero muy del estilo de
1: Candela.
2: Y todo viene porque dicen que el gran amor de su vida de Alejandro Sanz, que nunca se le hizo formalmente, fue Shakira. Entonces todas las busca muy parecidas a Shakira porque sí, es como su obsesión fatal.
8: Pero esta
2: Shakira,
8: chava está súper guapa.
1: Muy guapa.
8: Peruana,
0: está,
8: ¿no?
0: Stephanie Gaya es guapísima.
8: Sí, está muy guapa.
0: Muy guapa.
2: Y Candela también.
0: Oye, pero y aparte, Candela también es guapa, pero
8: es más
0: sí
8: más joven que él, ¿no?
0: Sí, sí, mucho. Sí, pues, Candela, esta niña, Stephanie, sí, sí, tiene
1: 38. 38. Sanz tiene 57, 60, llegando a los 60 casi. 60. Pon los comentarios en tus redes, Max, Gutsai Media, en YouTube, pon... ¿Cómo anda con ese vejestorio, Max? No lo digo
2: ay,
1: yo.
2: Ay, pero es un vejestorio que ahí se llama Alejandro Sanz. Ahí se le quita
1: pues
2: el
1: Mike. Sí, pero Mick ¿qué tal Jagger, que se les duerme?
2: Mick Jagger tiene 90. ¿Y sabes bueno, cuántas quieren con él?
1: Pero Mick Jagger es ultra hipermillonario.
0: Todas.
2: Bueno.
0: Todas quieren con
8: Sanz. No, pero no siempre se duermen con la edad.
0: Vamos a corte.
8: Está muy bien.

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9: Encontrar el término medio para educar a los hijos suele ser un gran desafío. Antes, la autoridad venía acompañada de un toque de temor. Hoy, en muchas familias, la disciplina y el respeto se han vuelto casi invisibles. A esta forma de educación, muchos les llaman educación malvavisco. ¿Por qué? Porque resulta muy dulce y muy suave al momento de poner límites. Sin embargo, los niños y los adolescentes, a través de su rebeldía y de su conducta, nos muestran la necesidad que tienen de tener una guía, una estructura y un acompañamiento. No dejemos que enfrenten solos lo que aún no pueden manejar. La clave como padre está en combinar amor, firmeza, pero también presencia constante.
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11: La cobra egipcia es un animal nocturno, aunque para calentarse toma el sol por las mañanas. Es muy rápida y territorial. Su poderoso veneno lo usa para matar a la presa y para defenderse de su depredador.
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0: Sí, lo puse acá.
1: Estamos de regreso y fíjense que fue el final de Juego de Voces. Muy emotivo, estuvo muy bien, estuvo gente de zona, estuvo Ricky y Mau, los hijos de Montaner. Todas las mamás se conectaron, bueno, por Zoom para felicitar a todos los hijos que estaban ahí. Estuvo Lupita D'Alessio, por supuesto, felicitando a sus bebés. Pero yo quiero darle un aplauso de pie a Camila Fernández. A Camila Fernández, que se echó todo el Juego de Voces, por lo menos los últimos 3 programas, recién operada del apéndice. Ayer realmente se sentía mal y cantó sentada casi todo, porque se sentía muy mal. Sin embargo, no dejó de ir y estuvo presente en todos los programas de Juego de Voces, cantando como los verdaderos ángeles. ¡Qué bonito canta Camila Fernández! Bueno, el chiquito también.
2: Pero sobre todo carisma. Lo que ella tiene, aparte de que es talentosa y eso, el carisma ya emana como un tipo Lucerito Mijares. Ándale, sí. Que las ves y las quieres, genera mucha empatía, te caen bien. Cosa rara, porque puedes tener mucho talento, pero si no tienes carisma, caes gordo.
0: ¿Y qué crees, Max? Todos los miércoles se para, ya ves que graban los miércoles, todos los miércoles se paraba en la camioneta y atendía a todos los fans que había 20 o 30, se tomaba fotos igual que Alex. Les firmaba cosas, les mandaba mensajes, saludos, cosa que no hacía Jorge D'Alessio. Wallos también y su hermano también los separaban y ya eran voceros de la banda MS y del regional. Pero sí había varios, por ejemplo, los Río Roma no se paraban. Jorge D'Alessio y Ernesto de vez en cuando, Jorge nunca.
2: Jorge por su problema, yo creo que por su problema mediático, la bronca, yo creo.
0: Pero sí, ella, Camila, sí era muy linda.
1: No, pero además es muy linda. Oye, y además canta precioso. Los dos cantaron ayer muy bien, los dos Fernández, tanto Ale como Camila. Pero Camila, qué bien lo hizo, qué bien canta y qué, verdaderamente, qué profesionalismo para estar realmente recién operada con un dolorón que traía ayer la pobre, que se veía y ahí estuvo presente. Entonces, aplauso de pie, mi querida Cami. Ojalá ya te sientas mejor, ya vas a descansar. Porque ahorita con eso de Juego de Voces los traían, pues muy, muy
3: y es movido. Muy pesado, muy cansado, está grabando. Sí.
1: Todo el día. Grababan todo el día.
3: Sí, claro.
1: Y la pobre, de veras, le ponían una silla porque ya no podía más.
3: Claro.
1: Ay, no, pobrecita, pero muy, muchas felicidades. Todo estuvo muy bien, la verdad. Sí. Estuvo bien.
3: A mí me gusta más ella que él, que el hermano.
1: Pues sí, ¿que el hermano? Sí.
3: Sí.
1: Está bien. A ver, vamos a la nota.
4: La última gala del reality Juego de Voces estuvo marcada por duelos musicales, invitados especiales y momentos que sorprendieron al público, además de una conmovedora llamada entre Jorge, Ernesto y Lupita D'Alessio.
5: No, mami, ahorita llegamos, abrazamos a Lalo, esta sorpresa es hermosa, mamita, lloramos. Te amo, te ves hermosa. Ay, mami, es un amor. Es que este Ernesto conmigo, te lo voy a pasar. Espero. Te amo mucho.
6: A mi mamá me enseñó a ser perseverante y siempre seguir mis sueños.
5: Te amo, mami.
7: Ahora una frase.
8: Sí. Mamita linda.
4: La final arrancó con una diferencia mínima en el marcador entre los equipos consentidos y favoritos, lo que convirtió cada duelo en una presentación decisiva. A lo largo de la noche hubo interpretaciones de música regional, mariachi, pop y urbano, además de grandes invitados. Sorprendieron con su participación gente de zona, Esteban Loaiza y Mau y Ricky. Para terminar con el show, todo se definió en el duelo final. Consentidos apostó por una emotiva interpretación de A Mi Manera, mientras que Favorito cerró la competencia con La Copa de la Vida, presentación que terminó inclinando la balanza a su favor. Felicidades para Grupo Fórmula, Eddie Gutiérrez.
1: Bueno, pues ahí está lo que pasó ayer en este.
0: Se acabó Juego de Voces.
1: Se acabó Juego de Voces, se acabó muy bien. Angélica, muy bien. Las Pandora, ayer iban con vestidos muy bonitos. El primero y el segundo programa, no.
2: Lo único que no se logró, porque dentro de esta idea era que para el capítulo final, el último programa, llegara Alejandro Fernández y Lupita D'Alessio en estelares.
1: No, pero se logró. ¿Quién lo dijo? ¿Algún calenturiento?
2: O sea, cuando empezó.
1: Porque, no, cuando empezó, nunca dijeron que iban a ir.
2: No,
1: jamás.
2: Pero esa era
1: la gente dijo, tienen que ir porque ahí están sus hijos. Ellos dijeron desde el principio que no.
2: Pero se logró el enlace. Porque
1: el enlace de Lupita. Sí.
0: Pero faltaba el potro. Sí, yo coincido contigo, el tenía que haber cerrado.
1: El potrillo ya estaba trabajando, creo que en Estados Unidos.
2: No, pero un video en el avión, oye, juego de voces, mis hijos grandes o algo, sí.
0: Que de hecho tú le dijiste a Gualo, acuérdate, en Aguascalientes, me dijo, oye, estás llorando más que Victoria Rufo, ¿cómo le haces?
2: Sí. No lloró todos los programas.
1: Lloró todos los programas.
2: Y dije, supone que tú eres rancherón de Norte. Dijo, no, pues que los hombres también lloramos.
1: Claro. Sí, porque lloró.
2: Lloró.
1: Ya llegó. A ver, ¿ahora qué nos traes?
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1: Gracias, gracias, Dani. Ay, Nodal, ¿qué pasó con Nodal? ¿Qué?
0: Max.
1: Nos enseñó la recámara de Indy. ¿Y?
0: Y
1: nada
0: no.
1: Nada más nos las enseñó y...
0: El lío es que resulta que es la recámara del perro, Max. O sea, como no está Indy...
1: ¿Cómo?
0: Supuestamente Ángela usa la recámara para el perro.
2: No, no es la recámara.
0: No, real.
2: No, o sea, yo creo que abrieron la puerta para mostrar, y el perrito, como se meten a los cuartos, los perritos, claro, y se trepó a la cama, pero no creas que,
0: no, que ahí se duerme. Que dicen,
1: que es la de la,
0: o sea, que ahí duerme mientras el perrito, en lo que llega Inti, que eso a la mucha gente se le echó mala onda de, oye, o es de la hija, no, o es del perro.
1: ¿Cómo crees?
2: Bueno, Diana Golden se duerme con siete perritos.
1: A ver, ni vimos la recámara. A ver, las enseñaron. Ahí vamos. A ver, ahí está. Mira la recámara. Y se metió el perrito corriendo, pero sí se ve que es una recámara para niña.
9: Pero aparte ve las paredes pintadas todas,
1: No, sí, se ve que es recámara
2: para tiene niña. Nubes, ve, las lámparas están hermosas, sí, de nubes. Y la cuna. Que ya no le va a quedar ahí, tío. O sea, las cunas duran un año, ya tiene... 3 años.
1: No, pero hay unas que se hacen cama.
0: Pues también, pero Nodal no pasa el hueso para que esté bien íntica, su Max. Yo creo que ahí hay un tema fuerte.
1: ¿Cómo,
0: o sea,
1: no?
2: Ah, sí, está perrito, ahí está, ¿no? El acercamiento del perrito. Entonces dicen, ¿cómo? El perrito en la cama de Inti.
1: Ay, ¿cómo no? Inti estaría feliz de dormir con un perrito. Y además el perrito está bien chulo.
2: De que está bonita
1: sí, la recama. Sí, claro. Bueno, vamos a corte, ahorita volvemos.

0: decir adiós.
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6: Un hurón puede llegar a vivir entre 5 y 8 años y mide unos 40 centímetros. Son carnívoros. La mayor parte del día duermen, pero cuando están despiertos son animales muy activos. En los últimos años se han convertido en animales de compañía.
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7: La presidenta Claudia Sheinbaum encabezó la ceremonia que conmemora el 106 aniversario de la Columna de la Legalidad en las instalaciones del Heroico Colegio Militar. El evento conmemora el traslado del presidente Venustiano Carranza para hacer frente a la rebelión de Agua Prieta, Sonora. La Comisión Económica para América y el Caribe afirmó que Centroamérica registró un avance en recaudación tributaria. Las naciones pertenecientes a la región designaron un peso importante en impuestos y en la efectividad de los sistemas fiscales para captar ingresos. Mujeres indígenas de la montaña baja de Guerrero denunciaron el desplazamiento de más de 800 familias a causa de la violencia generada por el grupo delictivo Los Ardillos. Precisaron que las comunidades más afectadas fueron Tula, Xicotlán, Acahuehuetlán y Acosacán.
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0: Ya estamos de regreso y estamos con Lourdes Munguía porque nos va a invitar al teatro a ver una obra que se llama Lupita. Vamos a ver de qué se trata Lupita. ¿Cómo estás?
1: Muy bien, guapísima, muy contenta. Gracias por este espacio. Bueno, es que iba a un lugar muy especial. Aquí realmente tú siempre has sido mi madrina de todas las obras que he puesto, así todas sí. Siempre venimos acá. Y me das pues una buena patada porque pues entera la gente que vamos a estar con Lupita en el Teatro Broadway a partir de los
0: del
1: próximo viernes. Ese está dentro del Centro Teatral Manolo Fábregas, entrando por el Teatro México. Ah, ya ves que es toda una cuadra. Sí. Ahí está. El Teatro Broadway cabe en 270 personas. Entonces, pues sí, realmente va a ser casi una obra intimista, pues aquí voy a tener al público.
2: ¿Cuántos caben, más o menos?
1: 270.
2: Ah, muy cercano todo.
1: Sí. Va rico para que huelan el mole que vamos a preparar allí y que sepan y conozcan la historia de Lupita, esta cocinera que quiere ganar un concurso y va a entrar en un concurso de chefs. Por eso es tan difícil para ella, porque ella no estudió gastronomía, pero ¿qué tal hace el mole? ¿Qué técnica tiene? Entonces empieza a platicar pues la tragedia de su vida con un poquito de comedia. Ajá. Y un poquito mezclado con las canciones. ¿Cuántas canciones de Lupitas hay?
0: Uy, muchísimas.
3: Bueno,
1: no sé.
3: Es lo que quiere.
1: Bailar.
2: Sí. ¿Y cuál es la otra Lupita? ¿Cuál sería? Ah, de la...
1: Pues está la de Mexicano. La de Ay, Lupita. ¿Qué pasa con la cosita? Hay unas muy chistosas.
3: ¿Y esta obra de quién es, señora? Cuéntenos. ¿Quién la produce?
1: Esta obra es increíble porque, bueno, tengo el honor porque Francisco Oyanguren escribió la obra y él va a producirla.
3: Okay.
1: Él es autor, por ejemplo, de Leonas, por ejemplo, de Perfume de Gardenias. ¿No? Sí. Súper joven, ¿eh? No creas que sí. Yo dije, pues, debe ser grande. No, cuando lo conocí, súper joven, súper inteligente y tiene unos textos increíbles. Todo lo que yo digo, de veras, que sí va a mover a la gente, van a salir muy conmovidos con la vida de ella y además con la fuerza que tiene esta mujer. Porque Lupita representa muchísimas mujeres de México.
0: Claro.
1: Que sacan adelante a sus hijos, sin dinero, trabajando con lo que saben, con su oficio. Y pues siempre con la Virgen de Guadalupe, que le ayuda. Y que pues siempre con esa fe se motiva siempre a seguir adelante.
0: Pero es monólogo.
1: Es monólogo. Estoy sola haciendo con mi mole. Público, haciendo mi mole a fuego lento y platicándoles.
0: O sea, en cada función haces mole.
1: Sí,
2: de la vida real. Y después, ¿quién se lo lleva? ¿Cómo se lo comes?
1: De Puebla. Pues se lo come, mira, por ejemplo, ahorita en los ensayos se lo ha comido, que es el portero del teatro, don Daniel, o se lo lleva la directora, que es Karina Castro, que es sensacional.
0: Sí. Y se lo llevan y hacen enmoladas o pollo con mole o algo.
1: Pollito con mole, pues pollito con el caldito. Pues,
3: el mejor platillo del mundo, ¿eh?
1: De verdad.
3: El mole aparte, poblano a mí me encanta.
1: Sí, sí. Y representante de México. Digo, claro. Tenemos una gastronomía pues muy muy extensa, pero ¿qué tal el mole?
2: Y no le podemos dejar de no ver la cara, o sea, no le la cara. Estamos así, impactando
0: la cara. La cara, el cuerpo, el pelo.
2: Pero no tienes arrugas, blanca, perfecta, lisa, o sea, ¿cómo?
0: Pero no te has operado la cara.
1: No.
0: No, se ve.
1: No.
0: Se nota me tu carita miedo. Igual que siempre. De veras.
1: Me da miedo, la verdad. Es que sí, de repente, pues puede ser que te dejen un ojo así todo jalado.
3: Sí, exacto.
1: O la boca jalada de un lado. O que nada más puedas ver del lado derecho. Porque ya les
2: o no te pueda reír.
3: No, y tiene muchos pretendientes jóvenes, señora. Yo recuerdo cuando le tiraba la onda al guapayazo este Brandon, ¿se acuerda?
2: Guapísimo.
1: El Brandon. Pero Brandon, no, ¿qué onda con el Brandon?
3: ¿Qué pasó, señora? ¿No se dio el romance? ¿Qué quedó?
1: La verdad es que no, hubo romance.
3: Pero aparte, Brandon muy guapo.
1: Y baila increíble, está bien fortachón. Ajá.
2: ¿Y por qué no?
1: Pues, ¿por qué no? No, mira, yo siempre le tiro. ¿Sabes qué? Me gusta alguien un poquitito más grande que yo, o un poquitito menor que yo, pero no tan menor que yo.
2: Será de 22 años.
1: Lo admiro por guapo. Y hasta allí, nada más. Digo, sí, claro. De la vista no nos quitan a él.
3: Pero sí le coqueteó,
0: oye,
3: señora.
0: Dime cómo, no.
1: Es que el baile es coqueteo.
3: Ok.
1: Sí, el baile, sobre todo los bailes es que hacíamos.
2: Pero no dijiste la cara, ¿qué te haces?
1: Ah, pues mira, fíjate que como muy bien, hago ejercicio, pero más que nada, pues es que uso las cremas aquellas que te dije.
0: ¿Cuáles?
1: De doctor Juan Sánchez Castillo.
0: El de Guadalajara.
1: Ajá. Y entonces me pongo su suero. ¿Te acuerdas que te traje el kit?
0: Sí.
1: ¿Lo usaste?
0: No, no me lo trajiste.
1: ¿No te lo traje?
0: No.
1: ¿No te lo dije?
2: No, te lo hubiera puesto todo.
1: Te lo voy a mandar.
0: Para que quedaras como tú.
1: Te lo voy a mandar porque tiene suero, tiene una crema de día, que es como que antiedad, y tiene también una para la noche, que es como para nutrir.
0: ¿Qué, tú las vendes?
1: Sí.
0: Ay, pues oye.
1: No, a ti no te la vendo, a ti te la vendo.
0: No, sí.
3: ¿Pero dónde, señora?
2: Del Día de las Madres.
0: Oye.

0: Y
1: Desde
0: cuidado con el
1: tratar
0: sol,
1: y
0: también tuvo un
1: cuidar.
0: protector solar increíble, sí,
1: Claro.
0: no. Protector, pero luego imagínate, sus mejores amigas Olivia Collins, Maribel Guardia, y de repente las tres se van a los eventos.
1: No,
0: Llegan
1: bueno.
0: como las Sex and the City.
1: Tú ni te pongas al lado,
0: No, no te,
1: Vicky.
0: no, ni las saludas, porque
2: No.
0: llegan las tres y
2: Ni
0: dices, ¿de
2: las
0: dónde? No,
2: saludes, ¿no?
0: así, así,
1: Claro.
0: que
1: Ay.
0: sí.
2: Oye, ¿y el
0: Pero que
2: cuerpazo
0: vaya.
2: cómo? ¿Haces ejercicio o qué?
0: Hago ejercicio, mucho ejercicio, pero también como muy bien.
2: Sí.
0: Como, fíjate, ya a esta edad hay que comer muchísima proteína y comer, pues, desde luego. Mucha proteína, tantito carbohidrato y 20% de grasa también porque
2: Y también
0: necesitamos.
2: mucho verde, ¿no?
0: Sí, eso es todo
2: Ensaladas.
0: antioxidante. Ya digo, la verdad es que hay que estar al
2: Sí.
0: día porque hay que comer un poco más.
2: ¿Pero
0: Un
2: qué
0: poco
2: comes?
0: más.
2: Dinos
0: Quizás, y ahora me.
2: exactamente, o sea, ¿qué comes, por ejemplo?
0: Pollo, pescado. No,
2: Ah.
0: no como carne porque
2: No.
0: mucho pollo, pescado.
1: Pasta.
0: No.
1: No. No. Pero es carbohidrato, puede ser limpio, ¿no?
0: Otro tipo de
1: Ok.
0: carbohidratos. Las frutas. Sí,
2: Frutas y
0: no.
2: verduras.
0: Frutas y verduras. Así que aliméntate con frutas y verduras. Como dicen rápido en todos los anuncios.
2: Sí,
0: Y aparte, comes
2: porque ese
0: ejercicio.
2: cuerpo, además de ejercicio, es de nutrición, porque
0: Sí.
2: está con un
1: Y de
2: cuerpazo
1: naturaleza.
2: bárbaro.
0: Es que sí hay que. Sí. La verdad es que todo está en alimentación.
2: Sí.
0: Por ejemplo, el mole, pues sí me lo como porque pues el 12 de diciembre pues nací yo y
1: Sí,
0: siempre hace mole
1: nada.
0: mamá, así como
1: Pero nada
0: mole.
1: más por
0: El
1: eso,
0: mole
1: ¿no?
0: sí como, pero no me como la tortilla, ni el arroz, ni los frijoles.
2: Ni el queso, ahí entonces ya no es enchilada que te
0: Ah,
2: comes, nada más
0: pollo
2: el
0: con mole.
2: caldo.
0: Pollo, mucho pollo, pollo, pollo con
2: Ah,
0: mole.
2: pollo con mole.
0: Ah, y verduritas en
2: Pero
0: lugar de
2: solo, ni
0: las.
2: una tortilla ni nada.
0: Una tortilla, sí.
1: ¿Y
0: Una tortilla,
1: cómo se
0: dos
1: siente,
0: tortillas.
1: señora, que la verdad los chavitos le sigan tirando la onda al final por su belleza, porque la ven una mujer interesante?
0: Ay, pues que
1: ¿Cómo
0: me
1: es
0: vayan
1: vivir
0: a ver
1: eso,
0: al teatro, ahí
1: señora?
0: estoy, todos los viernes voy a estar
1: Ok.
0: a las 7:30. Pues que vayan a
2: Que se lo
0: echar taco
1: demuestren
0: de ojo.
1: con
0: Pagando el
1: amor. No
0: boleto.
1: solamente se van a echar taco de mole, taco de ojo
0: Que se lo
1: también
0: demuestren pagando
1: de
0: el boleto, no
1: Lupita.
0: nada más en
1: Exactamente,
0: redes. Exactamente, y luego si quieren
2: claro.
0: me manden unas flores, ¿verdad?
2: Claro,
1: Ah, bueno, ya ahí
0: y eso se
1: está.
0: usa.
2: Ya no se
1: Ah, qué
2: usa.
1: triste.
0: Sí, ¿verdad? Es que sí, los detalles son los más lindos.
1: Claro.
2: Bueno, ¿y traes novio o no?
0: No tengo un novio. ¿No tienes
1: Ay.
0: mucho
2: ¿Novio?
0: tiempo? No tengo novio.
2: ¿Hace
0: Qué
2: cuánto?
0: bárbara. No, pues ya muchos años.
2: Pero si eres
0: Años.
2: tan
0: No,
2: guapa.
0: ojalá tres nada más.
2: No sé,
0: No, no tengo novio.
2: guapísima, con un cuerpazo, una
0: ¿Qué
2: cara
0: será?
2: preciosa.
0: No sé, creo que años y años y años. Pues ya será una
2: ¿Les das miedo?
0: década
2: Una década que no traes
0: o
2: novio.
0: más, no sé, sí.
1: ¿Y luego qué se
0: Fíjate,
1: hace con
0: si
1: toda
0: no
1: esa
0: ocupo,
1: belleza?
0: yo creo que
1: No
0: le das
1: ocupo
0: miedo.
1: novio.
0: Le das miedo, ¿no? Es decir, es una mujer muy
1: Sí, lo que pasa es que
0: imponente.
1: sí quiero a alguien muy especial, será. Es que sí quiero que de veras me quieran.
2: Que te quieran,
0: Sí, que de veras me
2: pero
0: quieran.
2: que te quieran y que te traten
0: Que,
2: bien.
0: ay, no, que me traten muy bien, igual yo lo voy a tratar
2: Ajá,
0: bien.
2: y que te mantengan, porque
0: Ya no lo
2: luego.
0: espero, ¿eh?
2: ¿No?
0: Ya no espero ese novio, no, ya no.
2: Ya
0: Ya se lo
2: no.
0: dejé a Dios, ya no me meto.
1: Sí, yo creo que sí,
2: Claro.
1: señora. Pero mientras
0: Sí.
1: tiene mucho trabajo, que es lo
0: Mucho
1: más
0: trabajo,
1: importante.
0: sí, la verdad es que siempre estoy muy ocupada. Y
2: Qué
0: el teatro
2: bueno.
0: me ha dado mucho desde hace como 3 años. No he parado de teatro. Terminé con Leona
2: Sí.
0: y empecé ahora
2: Pero
0: con
2: también hay otra,
0: Lupita.
2: ¿no?
0: La
2: Además
0: de
2: de
0: Leones.
2: Leonas.
0: Bueno, tantitito antes la de Busco al hombre de mi vida, el
2: Ándale,
0: marido y
2: busco
0: a
2: al
0: tú.
2: hombre de mi vida, esa.
0: Esa sí, he estado como que
2: Ahí
0: una
2: fue
0: para la
2: donde te fui
0: otra.
2: a ver al hombre de
0: Sí.
2: mi vida.
0: Ay, es bien bonita esa
2: Sí.
0: también. Pues no descanso.
1: Qué
0: Una
1: bien.
0: tras la otra. Pero cuando me llegó este libreto, dije sí, la verdad es que le hablé a José Francisco Oyanguru, de la Riva, no es cierto, no es de la Riva. Le dije, oye, no puedo seguir leyendo porque lloro y lloro y lloro, es que está bien bonito.
2: ¿Está bonita?
0: Sí, les va a mover todos los sentimientos del mundo porque
2: Lupita.
0: le pasa a todo, Lupita. Yo soy Lourdes María Guadalupe y
2: Ah.
0: nací el 12 de diciembre, así es que esta obra creo que
2: Entonces
0: era para mí.
2: era para ti, Lupita.
0: Si todo me lo decía
2: Sí.
0: y te estoy disfrutando muchísimo y pues, sufriendo también
2: Entonces
0: mucho.
2: los viernes en
0: Viernes
2: el
0: en el
2: Teatro
0: Teatro
2: Broadway.
0: Broadway, que está dentro del Centro Teatral Manolo Fábregas, a las 7:30 y pues se van a divertir, pues sí
2: ¿Y ya
0: tiene
2: está desde este
0: saborcito
2: viernes?
0: de. Ya empiezo este viernes, pero el estreno de prensa es el 21, pero ya desde este viernes ya los espero allí en el
2: Ah,
0: Teatro
2: pues hay que
0: Broadway
2: ir.
0: con Lupita.
2: Lupita,
0: Vamos a
2: mira, ahí
0: bailar un
2: está la
0: poquito
2: foto haciendo
0: también.
2: mole.
0: Estamos haciendo mole.
1: Lupita. Ah, la cazuela.
2: Ay, no, hay
0: Sí.
2: que ir a ver Lupita.
0: Hay
2: Teatro
0: mole
2: Broadway.
0: almendrado para todos.
2: Órale.
0: Que vengan porque voy a poner yo mi. Con este premio que va a ganar Lupita, va a poner, bueno, una
2: Su
0: tara a sus
2: restaurante.
0: sueños. un altar a sus sueños.
2: Oye, muchas gracias, Lourdes,
0: muchas gracias,
2: por haber
0: gracias
2: venido.
0: A ustedes,
2: qué bueno que viniste, hacía mucho que no te veía.
0: Sí.
2: Muchas gracias, gracias
0: mucho
2: por venir.
0: Tiempo, pero te esperamos, los esperamos
1: gracias.
0: El jueves 21

0: Es el estreno de prensa, pero desde este
1: viernes ahí estoy.
2: Desde el viernes ya estamos ahí.
0: Sí, pero por lo menos sí vas a salir con un antojo de mole.
2: Ándale. Gracias.
0: Vengan a vivir
2: a todos
0: el teatro.
2: Ustedes un beso y nos vemos aquí mañana, si Besos. Dios quiere. Gracias.
0: Gracias.
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2: Las llamadas mamás helicóptero siempre están encima de sus hijos. Los vigilan, se anticipan a las dificultades y tratan de evitarles cualquier contratiempo. Lo hacen por amor, sí, y por miedo también a que algo salga mal, queriendo protegerlos a toda costa. Sin embargo, los niños también necesitan experimentar, intentar, equivocarse y aprender por sí mismos para desarrollar autonomía y confianza en sus capacidades. Darles un poquito de espacio no significa abandonarlos, sino confianza en su capacidad para crecer, para que puedan tomar decisiones y que puedan madurar de manera saludable. Como madres, acompañar a nuestros hijos sin controlarlos les permite fortalecer su seguridad emocional y aprendizaje. 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
4: Familia Machines and Magic presentó Familia, su mascota robot con inteligencia artificial para hacer compañía a personas que no tienen tiempo de cuidar a un gato o un perro. Este robot de peluche con inteligencia artificial generativa es capaz de adaptarse a los hábitos de los usuarios debido a que aprende cada día de la interacción con ellos. Familia fue diseñado para generar empatía con sus usuarios. Tiene la forma de un cuadrúpedo de tamaño similar a un bulldog. Tiene ojos grandes, orejas suaves y su pelo es sensible al tacto para responder a las caricias. Al igual que una mascota real, lo seguirá por la casa. Emitirá sonidos emotivos similares a los de un animal, pero eso sí, no hablará. Estas mascotas robots fueron pensadas para personas que no tienen tiempo de tener animales de compañía, pero que se quieren sentir acompañadas, por lo que podrían ser útiles en residencias de ancianos o para brindar apoyo emocional en salud mental. Informó Aide Rivera. 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
5: El ambientalista y la realeza. Celebrar los 100 años del historiador y ambientalista David Attenborough es celebrar las maravillas que tiene nuestro hermoso planeta, porque él se ha dedicado toda su vida a eso, a mostrarnos la belleza de la fauna, desde el desierto, el Ártico, los bosques, selvas, la vida marina. En Reino Unido es literal considerado un tesoro nacional. Y es que este hombre ha visto pasar el siglo XX y XXI. David Attenborough tuvo una estrecha amistad con la reina Isabel II. Los dos nacieron el mismo año, 1926, con una diferencia de 17 días. Su majestad lo nombró caballero en 1985 y le otorgó la prestigiosa Orden del Mérito en el 2005. En el 2018 realizaron un documental filmado en los jardines del Palacio de Buckingham. El tema, medio ambiente. 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
8: Muy buenas tardes, tenga usted muy buenas tardes. Y sí, claro, el hora en punto, pero en punto. Tiempo del Centro de México, usted puede ajustar su reloj. Y yo soy Joaquín López Dóriga, transmitiendo para usted con mucho gusto como todos los días en vivo. En vivo desde la Ciudad de México, para toda la República Mexicana, a través del 97. Sí, estamos transmitiendo como todos los días, a través de 97 estaciones de radio en todo el país y a través de otras 30 estaciones de radio más en Estados Unidos. Para nuestros paisanos,
1: A quienes les enviamos besos y abrazos, les deseamos una gran semana en California, Arizona, Texas, Nueva York, Illinois, Georgia, Utah, Kansas, Oklahoma, Carolina del Norte y del Sur, Tennessee, Oregon, Colorado y Florida. Y en Telefórmula Estados Unidos a través de las cadenas Xfinity Latino y Latino View.
8: Y también estamos en YouTube, en radioformula.mx, en lopezdoriga.com, en Instagram. Y también estamos en Telefórmula.
1: En Telefórmula estamos en Easy Canal 121, Sky Canal 157 y 1157. Total Play Canal 161, Mega Cable Canal 153 y en Dish nos encuentra en el 354.
8: ¿Y hoy?
1: Hoy es lunes 11 de mayo del año 2026. Han transcurrido ya 131 días. Faltan 234 y se termina este año. Corre la semana número 20.
8: ¿Y de quién es santo, Laura? Laura Pérez Cisneros, me da mucho gusto saludarte como todos los días. ¿De quién es santo este lunes y 11 de mayo?
1: Mi querido Joaquín, antes que nada, te deseo una estupenda semana. Hoy estamos festejando a Máximo, Estela y perdón, Joaquín, y Mamerto.
8: ¿Cómo que estamos celebrando a los Mamertos?
1: No creo que les importe, Joaquín. No, pues hoy es el día de los mamertos.
8: No estamos celebrándolos, hoy es su santo. Son hoy cosas diferentes, santo. Sí. Puta, pero sí hay filas, ¿eh? Bueno, a todos ellos. No los menciono uno por uno porque nos quedamos toda la semana aquí. Bueno, hoy es santo de Estela Núñez, de Máximo Carvajal. Querida María Sorté, te mando un beso y un abrazo. Hoy es tu cumple con todo el cariño de tantos años. La gran María Sorté. Y si todo esto es hoy, Lau nos quiere decir a quién va a ser santo. Mañana, martes y 12 de mayo.
1: Mañana, Joaquín, vamos a festejar a Nereo, Aquileo, Pancracio y a Flavia. Felicidades adelantadas.
8: Venga, pues esto es algo de lo más importante que ha ocurrido y que está ocurriendo hoy en México y en el resto del mundo, con mucho, que es muchísimo de todo lo que usted leerá y escuchará mañana por la mañana, y muchísimo de todo lo que usted leerá, escuchará y verá esta tarde, esta noche. Vamos ahora en el correr de las próximas horas. Israel Aldave, la presidenta, pues sí, le van a dar para atrás al acuerdo que publicó el viernes el gobierno federal a través de la Secretaría de Educación Pública. Acuerdo tomado por unanimidad, y ahí dice Gobierno de México, y ahí dice Secretaría de Educación Pública. Te escucho.
7: Sí, así es, Joaquín, ¿qué tal? Muy buenas tardes. Respecto a esta polémica anunciada por el secretario de Educación, Mario Delgado, para cortar el calendario escolar en unos estados, se dijo por las altas temperaturas, pero en todo el país por el tema del Mundial. Dijo la presidenta de la República que esta decisión será tomada con el consenso de todas las autoridades educativas de nuestro país. Que el planteamiento por parte del gobierno federal es que haya 6 semanas de vacaciones para todos los niños en el territorio nacional. Afirmó Joaquín que lo de Mario Delgado no fue una ocurrencia, pero que va a ser sometido de nueva cuenta al consenso de todos los gobiernos estatales. El adelante, Joaquín, y por supuesto el detalle más adelante.
8: Bien, voy contigo, Lisbeth Hernández. Están reunidos porque la presidenta les dijo el viernes, se reúnen otra vez, y la presidenta, insisto, que dijo que esto era una propuesta. No. No es una propuesta. ¿Lo quieren poner otra vez, por favor? Es un acuerdo tomado por unanimidad en la 66 reunión plenaria ordinaria del Consejo Nacional de Autoridades Educativas, y el sello dice Gobierno de México, Secretaría de Educación Pública, modificación del calendario escolar 2025-2026 y consideraciones para el inicio del ciclo escolar 2026-2027. Pero es un acuerdo, no un proyecto. Ah, pero mire qué demócrata salió Mario Delgado. A ver.
9: Bueno, a ver, los que estén a favor de la iniciativa, sí, vanse a manifestarlo. En contra. Abstenciones. Bueno, pues por unanimidad. Muchísimas gracias.
8: Así es como sacó, como dice aquí, por unanimidad. ¿No tiene la otra encuesta que hizo Mario Delgado, la de los niños? Ah, esa me la buscan, por favor. porque les preguntó a los niños, ¿están de acuerdo con que se recorte el calendario escolar? Claro que sí, ganó Delgado, ahí sí. Yo propongo que hagan otras dos encuestas. Uno, si quieren que no paguemos impuestos. Digo, si ya vamos a encuestar, ¿no? Y otra, si quieren la gasolina 10 pesos. Digo, si vamos a encuestar, el pueblo manda, ¿no? El pueblo manda. Israel Aldave, perdón, Lisbeth Hernández.
10: Muy buenas tardes, Joaquín. Efectivamente, el día de hoy, como se anunció, se llevó a cabo esta aquí en la Ciudad de México, en la Secretaría de Educación Pública, la calle de Brasil, en el Centro Histórico, con los secretarios de Educación de los estados y con el titular, por supuesto, de la Secretaría de Educación Federal, Mario Delgado. Esta sesión, esta reunión, se realizó a puerta cerrada, aunque la transmisión fue transmitida, valga la redundancia, en un inicio por redes sociales. Sin embargo, después de 30 minutos fue interrumpida esta transmisión. Sin embargo, pudimos rescatar las primeras palabras del secretario Mario Delgado, Joaquín, que señaló que después del 15 de junio las escuelas pues ya no tenían propósito pedagógico, palabras textuales. También palabras textuales, dijo que se convertían entonces en una estancia forzada. Y aunque en estos primeros minutos también destacó y reconoció que el cuidado de los menores recaía principalmente en las mujeres y que esto era un problema social principalmente, pues dijo que los docentes necesitaban descanso. Este es el avance, en unos minutos todos los detalles.
8: No saben cómo salir, que cómo van a usar las escuelas, que dijo, como guarderías. Pues si las escuelas también hacen una función de guardería, guardan a los niños, de veras no saben cómo salirse de esta, no saben. Voy a ir contigo, David Galván. ¿A quién capturaron? Que están muy cerca de agarrar al jefe de jefes, de uno de los jefes de jefes del cártel del contrabando de combustible, que se acerca peligrosamente al sureste del país. Venga, David.
11: Joaquín, te comento que el secretario de Seguridad y Protección Ciudadana, Omar García Harfuch, señaló la detención del supuesto líder de una célula afín al cártel del noroeste, José Antonio Cortés Huerta, quien fue detenido en Nuevo León por elementos del Gabinete de Seguridad al ejecutar diversas órdenes de cateo en las propiedades vinculadas a la red de tráfico y venta ilegal de hidrocarburos del llamado señor de los buques, Roberto Blanco Cantú. En breve, te platico la información.
8: ¿Y a quién agarraron allá, Gilberto Quesada, en Tabasco?
12: Joaquín, autoridades de Quintana Roo llegaron a Tabasco y se llevaron detenido a Luis Daniel N. Hasta este momento se sabe que es el zar contra el narcomenudeo y también fue asesor del fiscal general Oscar Tonatiuh. Más adelante te tendré más detalles, pues a este personaje detenido se lo llevaron hasta Quintana Roo.
8: Jenny Valencia, la carestía, aunque digan que no hay carestía, señora, ¿qué le van a decir a usted que va al mercado o al supermercado? Señor, ¿usted qué va? ¿Que no han subido? ¿Que los productos han subido 4.3% en lo que va de este año? Por favor, Jenny.
13: Hola, ¿qué tal, Joaquín? Te comento que aumentó el costo mensual de los productos de la canasta alimentaria en abril 1.3% en el ámbito rural y 1.1% en el urbano, mientras que de manera anual el valor de los productos de la canasta alimentaria se elevaron hasta 8.3%, principalmente el jitomate, alimentos y bebidas consumidas fuera del hogar, al igual que transporte público y cuidados personales. El reporte.
8: Gracias. Bueno, que todo estaba resuelto, Ulises. Venga.
14: Joaquín, pobladores de Tonanitla han bloqueado los accesos al Aeropuerto Internacional Felipe Ángeles luego de que ellos acusaran a autoridades de Tecámac intentar apropiarse de terrenos ejidales, además de que exigen una intervención inmediata del Congreso del Estado de México para que sean aprobados los dictámenes donde se reconocen la propiedad de estas 800 hectáreas de territorios antes del periodo de vacaciones que empieza en unos días. Y más adelante, Joaquín, todos los detalles.
8: Bueno, vamos a ver en cuántos días lo está, a ver qué dice hoy Mario Delgado. Laura Cardoso, esto tiene que ver con el mal tiempo ayer, qué tal la granizada de ayer, pero está al mediodía, hacía calor, Te escucho, por la noche llovía en Ciudad Universitaria y vaya que llovió. Laura Cardoso.
15: Joaquín, y hoy continuará el clima extremo en el país con temperaturas mayores a 45 grados en estados del norte, mientras que el frente frío número 50 generará lluvias intensas y torrenciales en entidades del centro y oriente. También se prevén tormentas fuertes en la Ciudad de México y otras zonas del país acompañadas de viento y posible caída de granizo. La ampliación de esta información más adelante.
8: Gracias, y al resto del mundo, Laura.
1: Gracias, Joaquín. Cole Allen se declara no culpable de intentar asesinar a Donald Trump en Washington el 25 de abril. Trump califica como estúpida la propuesta de un acuerdo de paz de Irán y dice que la venta de armas de Estados Unidos a Taiwán, que no desiste China en recuperar, será una discusión con Xi Jinping. El izquierdista Roberto Sánchez disputará la segunda vuelta por la presidencia de Perú contra Keiko Fujimori. En Bolivia, un juez declara en rebeldía al expresidente Evo Morales y suspende juicio por trata de menores. Tras descartar pandemia, la Organización Mundial de la Salud no excluye nuevos casos de antivirus. Y abrirán en Londres el primer museo de los Beatles en el edificio de Savile Row, donde grabó su último álbum, Let It Be, Joaquín.
8: Gracias, y en las finanzas en este momento el dólar interbancario se está cotizando en 17.21, en los bancos se vende, en ventanilla se vende en 17.74, en los bancos hasta en 18.01, en el mundo un euro se vende en 1.18, aquí un euro se vende en 21 pesos con 72 centavos, y les recuerdo que está al aire el capítulo de esta semana de María José más López Dóriga, Mi Vida, en todas mis redes y en todas mis plataformas, y que en esta tarde... de lunes 11 de mayo de este año de 2026, le voy a tener a usted todo esto.
1: Este más, mucho más. Soy aquí con López Dóriga. Le recuerdo, siga a Joaquín en todas sus redes. Aquí en Grupo Fórmula ya estamos más que listos porque damos poder a tu voz.
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11: Caminando por México.
12: En pleno corazón de Zapopan, Jalisco, se erige la imponente Basílica de Zapopan. Esta joya arquitectónica fue construida en 1690 por frailes franciscanos en honor a la Virgen de la Inmaculada Concepción o Virgen de la Expectación, que actualmente se conoce como Virgen de Zapopan, cuya imagen de solo 34 centímetros de alto data desde el siglo XVI. Dos culturas resguardan el atrio de la basílica. Se trata de la figura de Fray Antonio de Segovia, quien donó la imagen de la Virgen de Zapopan y del Papa Juan Pablo II, acompañado de un niño vestido de charro. Cada 12 de octubre, la Basílica de Zapopan alista la llegada de la Virgen de Zapopan, acompañado por millones de fieles que parten en peregrinación desde la Basílica de Guadalajara, tradición que se conoce como la romería y que fue declarada por la UNESCO como Patrimonio Cultural Inmaterial de la Humanidad.
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12: Las cebras viven en manadas, comen hierbas y se acicalan unas a otras. Siempre están vigilando para no ser presas de hienas y leones. Las cebras pueden correr a una velocidad de 56 kilómetros por hora.
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0: Pues hoy la música de India Martínez, y voy a ir contigo, Lisbeth Hernández. Está la reunión esta que fue a puerta entrecerrada, ¿no? Primero la abrieron con una transmisión y luego la cerraron. ¿Por qué? Porque después de la burrada que anunció el secretario Mario Delgado, y lo digo así porque le podría yo llamar de otro modo, más exacto, un poco más sonoro, pero más exacto, ¿sí?, de anunciar el cambio del calendario escolar a unos días, o sea, recortar. Estamos hablando del 15% de las clases, que por el calor y por el mundial. Lisbeth Hernández, esto siguió la de la presidenta, que mostró que no estaba de acuerdo, calificó lo que era un acuerdo, como le he mostrado a usted reiteradamente, ahí está, con base en el acuerdo tomado por unanimidad, Gobierno de México, Secretaría de Educación Pública, dijo que era una propuesta. No es una propuesta, perdón, un acuerdo tomado por todos los secretarios de Educación, dijo Delgado, y por el gobierno federal. Después de esto, pues, a ver, se hicieron para atrás, ¿sí? Pues, ¿cómo? La presidenta, que además mostró que no estaba de acuerdo con esto. Y por eso se reunieron hoy. Lisbeth Hernández.
1: Así es, Joaquín. Pues después de soltar esta bomba, el secretario de Educación Pública efectivamente se reunió hoy con los secretarios de los diferentes estados del país. Efectivamente fue una reunión a puerta cerrada porque únicamente no se permitió, por supuesto, el acceso a los medios de comunicación. Se puso una liga para que siguiéramos la transmisión en redes sociales, misma que fue interrumpida a los 30 minutos. Sin embargo, en estos minutos, al inicio de esta reunión, el secretario Mario Delgado, Joaquín, pues no conforme con todo lo que ya mencionabas, destacó que para ser honestos, el 15 de junio en adelante, las escuelas únicamente se convertían en una estancia forzada, porque palabras textuales, ya no había un propósito pedagógico. Textualmente, esto fue lo que señaló el secretario, es decir, reconociendo que pues después del 15 de junio prácticamente no enseñan nada en las escuelas. También en estos primeros minutos, apenas de transmisión, el secretario reconoció que aunque el cuidado de los menores recaía principalmente en las mujeres y que esto representaba un problema social, lo reconocían, pues también señaló que los docentes requieren un periodo de descanso necesario, esto en favor de la calidad educativa. Pero vamos a escuchar qué fue lo que dijo el secretario, Joaquín.
2: Y debemos ser honestos, tras la entrega de calificaciones hay una inercia en las escuelas, en todo el sistema educativo. Después del 15 de junio, se cae en un periodo que en realidad se aprovecha para la descarga administrativa hasta mediados de julio. Se mantienen las aulas abiertas realmente sin un propósito pedagógico, solo por cumplir un conteo. Se desvirtúa la dignidad docente y se convierte a la escuela en una estancia forzada. Ese tiempo muerto a veces es burocracia que roba espacio a la convivencia familiar y a la salud mental de nuestra niñez. La realidad es que México no cabe en un solo calendario. Un Sonora a 45 grados, la Huasteca Potosina con calor y humedad, la Sierra de Oaxaca, la Chontalpa de Tabasco exige miradas distintas. La soberanía de los territorios es el corazón de nuestro modelo y el calendario debe honrar esa diversidad. Además, hay una realidad insoslayable. Al cerrar la escuela, la carga del cuidado recae mayoritariamente en las mujeres. El sistema económico actual es insensible, obliga a las familias a buscar dónde dejar a sus hijos para poder trabajar. Es injusto que las empresas pretendan que el aula resuelva su falta de flexibilidad laboral. La escuela es un territorio de aprendizaje, no un lugar de resguardo de niñas y niñas por conveniencia del mercado. Reconocemos esta deuda con las cuidadoras y cuidadores. Y sin duda, para el magisterio, el descanso es un derecho laboral y una necesidad pedagógica. La estabilidad emocional del docente es la base de la calidad educativa. Por ello, propongo que en este consejo abramos la discusión y discutamos de raíz el calendario escolar y que incorporen las visiones que en estos días ustedes han tenido con padres, madres de familia y distintos actores del sistema educativo.
0: Cuéntame lo que ha venido a descubrir ahora Mario Delgado del sistema educativo, de la nueva escuela mexicana, que desde el 15 de julio ya se convierte en una guardería, las escuelas. ¿Y cuándo descubrió esto? ¿Cuándo lo descubriste, Mario? Ojalá me hubieras dado la entrevista, pero yo sé que la distancia y las órdenes, para que pues, yo te pudiera preguntar, ¿cuándo descubriste esto de que es guardería y todo lo que acabas de decir? ¿Y en qué momento te diste cuenta que lo que ya había sido aprobado con base en el acuerdo tomado por unanimidad el 7 de mayo, hoy se vaya a replantear? ¿En qué momento ocurrió esto, Mario Delgado? En el momento en que hiciste esto y no le gustó a la presidenta. Ahora vino a descubrir todo esto. Lo descubrió el fin de semana, que además fue la gira de Sonora. En fin, continúa. Lisbeth, adelante. ¿Qué más pasó?
1: Bueno, Joaquín, pues nosotros en estos momentos estamos reportando al exterior de la Secretaría de Educación Pública en la calle de Brasil, en el Centro Histórico. Es donde se llevó a cabo la reunión. Sin embargo, pues como fue a puerta cerrada, no tenemos certeza de si efectivamente esta reunión ya concluyó. Nos avisaron que pues cualquier determinación o conclusión de esta reunión se iba ya a dar a conocer mediante pues los medios oficiales y un comunicado. Sin embargo, pues intuimos los medios de comunicación que nos encontramos aquí al exterior que esta reunión ya concluyó debido a que las camionetas, justamente estamos viendo una, ya se habían retirado desde hace varias horas de este punto. Son las camionetas en las que vimos que bajaron un par de secretarios para ingresar a esta reunión con el titular de la Secretaría de Educación Federal, Mario Delgado. Sin embargo, ya se habían retirado, ya tienen bastante tiempo que se retiraron. Es por eso que intuimos que esta reunión ya terminó y que los funcionarios habrían salido por la puerta trasera. Sin embargo, hasta el momento no ha habido ningún comunicado oficial, ni información oficial, ni por parte de Mario Delgado, ni de la Secretaría de Educación Pública, sobre las determinaciones que se habrían tenido en esta reunión. Así que por lo pronto seguimos pendientes tanto en el lugar como por los medios oficiales para ver qué es lo que se informa al respecto de este tema. Joaquín.
0: Venga, muy bien tu crónica, Lisbeth Hernández. Y pues no saben cómo salir de esta. Esa es la verdad, que no saben cómo salir de esta. Después de los anuncios, el gobernador de Jalisco dice rechaza la propuesta federal para adelantar el fin de cursos. Pues si su secretario de Educación lo aprobó, según dice el documento oficial, con base en el acuerdo tomado por unanimidad en la 66 reunión plenaria ordinaria del Consejo Nacional de Autoridades Educativas del 7 de mayo, que tampoco sabe el gobernador de Jalisco lo que hace su secretario de Educación Pública. Y quiero decir que la presidenta acaba de hacer un reconocimiento al personal, al de Batallón de Atención de Emergencias de la Defensa, que participó en este rescate de los mineros de Sinaloa. En un momento van a estar aquí cuatro elementos de este batallón heroico para que nos cuenten cómo fue la búsqueda, cómo fue el encuentro, cómo pasaron esos días. Continuamos.
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8: Bergen es la segunda ciudad más poblada en Noruega. Su conjunto de edificaciones de vivos colores reflejan la época en que Bergen era el epicentro del comercio entre Noruega y Europa. Ahora es un vibrante punto de encuentro donde museos, restaurantes, tiendas y galerías narran historias del pasado mientras dan vida al presente. Bergen también es conocida como la ciudad de las siete montañas, y no solo es un eje central del comercio marítimo noruego, sino también es uno de los principales destinos de cruceros turísticos de Europa.
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9: Claudia Sheinbaum recordó que con la FIFA y la Federación Mexicana de Fútbol, el gobierno de México y de los estados sede implementan las medidas necesarias para el mejor desarrollo del campeonato mundial de este año, que será seguido por miles de millones de personas en todo el mundo.
10: Nosotros lo que hacemos pues es generar todas las condiciones para que se pueda desarrollar este evento. Condiciones de seguridad, porque finalmente es un evento que van a ver miles de millones de personas en su inauguración y en los partidos. Cada una de las entidades de la República, Ciudad de México, Nuevo León y Jalisco, que son las entidades que van a tener partidos, pues han estado haciendo distintas actividades para mejorar el entorno en donde se va a desarrollar.
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0: tanto.
1: Yo estoy muy honrado de que hayan aceptado venir aquí estos jóvenes héroes del ejército mexicano. Mayor, ¿cómo está? Buenas tardes.
2: Mucho gusto, señor Joaquín. Encantado de estar aquí con usted.
1: ¿Cuál es su nombre, mayor?
2: Mayor Aldo Córdoba Galicia, perteneciente al Batallón de Atención a Emergencias del Ejército Mexicano.
1: Sargento,
3: ¿cómo está? Muy buenas tardes. Muy bien. Soy el sargento segundo de infantería, José Cruz Hernández.
1: Muy bien. Y sargenta, ¿verdad? Sí, ya se dice sargenta.
4: Sí.
1: ¿Cómo está?
4: Muy buenas tardes, bien, bastante bien.
1: Qué gusto.
4: Muchísimas
1: mucho gusto
4: gracias,
1: saludarla.
4: Igualmente.
1: ¿Cómo se llama usted, sargenta?
4: Sargento segundo Zapadores, Marlene Josafat, Gaitán Lugo.
1: Sargento, ¿cómo está?
5: Señor Joaquín, mucho gusto.
1: Me da mucho gusto.
5: Muy bien.
1: ¿Cómo se llama usted?
5: Sargento segundo de infantería, Óscar Amaral Rodríguez.
1: Venga, pues estos son unos héroes. Unos héroes reconocidos por la presidenta, pero no solo por la presidenta. Reconocidos por todos los mexicanos por lo que fueron a hacer allá en esta mina de Sinaloa, precisamente de Sinaloa, en donde tras un accidente pudieron escapar 21 mineros y 4 quedaron atrapados. ¿Estoy en lo correcto, coronel?
2: Así es, sí.
1: ¿Y cuánto tiempo se echaron ahí, coronel?
2: 32 días estuvimos en la mina trabajando. Y fueron periodos de 24 horas continuas.
1: ¿24 horas continuas?
2: Sí, no descansamos ninguna sola hora, fueron trabajo continuo.
1: Pero además en unas condiciones terribles porque tenían que recorrer en ese zigzag que es una mina, distancias hasta de 3.000 y más metros, ¿no?
2: Sí, eran 3.2 kilómetros de distancia que teníamos que recorrer a pie. Y de ahí la profundidad aproximadamente eran como unos 300, más o menos 300 metros de profundidad.
1: Pero también había lugares donde había, no charcos, sino depósitos de agua.
2: Sí, la mina presentaba filtraciones de agua y también presentaba algunas fallas geológicas que también podían provocar el derrumbe o el colapso la parte del cielo de la
1: que siempre es un peligro en esos casos, ¿no?
2: Oye. Sí, así es. Sí, es un peligro el derrumbe. También había concentraciones de monóxido de carbono. Entonces, el rescate fue complejo, pero se logró el objetivo de rescate.
1: Ahí lo estoy viendo. En ese lodazal, ahí estaban todavía en la parte exterior, pero por ahí se metieron, sargento.
4: Sí, de hecho tenían que hacer ingresos, se buscó la manera de cómo poder hacer un acceso, en este caso como pues, se pueden ver se colocaban camas de triple A para poder evitar algún tipo de hundimiento en el mismo material que había dentro de la mina.
1: ¿Y ahí qué estaban midiendo? ¿La profundidad del lodo?
5: Ese es un ejemplo de estábamos buscando rastros de una persona. Entonces es un ejemplo de la profundidad que tenía lo que es el hall.
1: Pero ahí imagínese que esa estrechez, que no cabían por ahí.
5: Realmente no, realmente si uno pisaba lo que era el hall, nos hundíamos completamente, se hundía.
1: Y obviamente, sargento, nadie de aquí es claustrofóbico, ¿verdad?
3: No.
1: No digo porque yo soy un poco.
3: No, de hecho, si una persona fuera claustrofóbica no podía cumplir con ese tipo de misiones, porque pues la oscuridad ahí era latente, era permanente.
1: Además, claro, el factor oscuridad, que es algo que aquí desde la distancia, es que si no se ve y ustedes no nos lo cuentan, no puede uno dimensionar, la heroicidad del trabajo que llevaron a cabo. A ver, que primero encontraron, mayor.
2: Encontramos a un primer minero, lo encontramos a aproximadamente a 2 kilómetros de recorrido en la mina. Se colocaron tablas de triple A y fueron más o menos 2 días que estuvimos colocando de manera continua. Fue día y noche y lo encontramos en un contrapozo, lo encontramos encima de un como talud de material y estaba precisamente ahí parado cásulo, estaba parado ahí y se lo logró extraer de manera oportuna y de manera segura.
1: ¿Qué les dijo él? ¿Quién lo vio de ustedes?
2: Estábamos más o menos aproximadamente a 100 metros cuando realizamos lo que llamamos nosotros el llamado y escucha, que es un procedimiento que utilizamos precisamente.
1: ¿Cómo es?
2: Se llama llamado y escucha, que precisamente nos identificamos como ejército mexicano y pedimos que alguien diga algún tipo de sonido o ruido, precisamente para identificar signos de vida. Cuando escuchó precisamente la voz, Castro empezó a gritar auxilio. Posteriormente le indicamos que con una lámpara alusara a la parte del cielo, ya pudimos identificar que se encontraba aproximadamente como a 100 metros, y de ahí colocamos el restante de las tablas y lo pudimos extraer a este Cástulo.
1: ¿Qué les dijo?
2: Que estaba agradecido, que ya llevaba varios días ahí y que ya estaba ansioso por ver a su familia. Fue lo que nos dijo.
1: Yo creo que además esa emoción se las tienen que compartir ustedes, la contagiar a ustedes, ¿no?
4: Sí, realmente sí es una parte. Dentro del mismo adiestramiento manejamos lo que es la psicología del desastre, la cual nos permite precisamente tener ese primer contacto con la persona. Entonces, los compañeros que estuvieron ahí, fue realmente, sí se sintió esa emoción de decir, aquí está bien, todo. Por mi parte, al menos, cuando estuve en la parte de afuera, estuve acompañando a las familias, a la esposa, precisamente, del señor Cástulo, ya estaba bastante emocionada, la verdad, pues estaba muy agradecida.
1: Pues le resucitaron al marido. ¿Sí? ¿Sí? Sargento, cuando se meten ahí, dejan todo lo demás afuera, supongo. No sé, el entrenamiento, preparación mental que tengan.
5: Realmente sí, uno crea una parte de enfoque. Enfoque a la misión, enfoque a la ayuda que estamos prestando. No, se olvida de uno mismo para poder ayudar a otras personas, inclusive. Fue el caso de Zapata, del señor Zapata Nájera. Fue el caso que nos permitió y que uno creó el compromiso, o se crea el compromiso de poder ayudarlos, poder no solamente ayudar a la víctima, sino ayudar a la familia también.
1: Es parte fundamental, y que luego, ¿sabe qué? Que nadie se acuerda de ella por estarse preocupando de las víctimas.
5: Exactamente, sí. Tenemos, a nosotros nos ayuda mucho el apoyo de nuestras familias también.
1: Sí, Sargento Almaraz. A ver, Sargento, ¿alguno de ustedes les tocó el rescatar al minero que dijo, nunca perdí la fe?
5: Sí,
1: ¿Ah, sí?
5: Fui yo.
1: ¿Sí? ¿Usted también? No. ¿Usted es Sargento Almaraz?
5: Yo tuve el primer contacto con él.
1: Sí.
5: La verdad fue una parte muy difícil porque las condiciones no eran.
1: Cuéntanos nada fácil. ¿Qué condiciones había ahí?
5: En el agua había cero visibilidad, a tal grado de que yo tenía una computadora y la podía mirar a 10 o 5 centímetros con la lámpara. Y en fuera los diferentes materiales que existían, los contrapozos, la estructura de la mina en sí. ¿Por qué? Porque si uno rozaba con la mina o con la pared, se cortaba, salimos con varias cortaditas. Al momento de tener el primer contacto con el señor Zapata, lo que a nosotros nos ayudó fue que íbamos reconociendo con poca visibilidad, y él escuchó, y fue en ese momento que encendió su lámpara. Ahí nosotros pudimos darnos cuenta de que había una luz debajo del agua, y pudimos acercarnos, y ya fue cuando tuvimos el primer contacto con el señor Zapata.
1: Porque además la lámpara la apagaba pues porque para ahorrar, ¿no? La batería o la carga. No,
5: él así es, a sus conocimientos de él, él racionaba la energía de su lámpara, la pudo utilizar solamente en momentos muy críticos. Entonces, esa fue parte fundamental para nosotros poder llegar hasta él. Cuando nosotros lo encontramos, él estaba muy tranquilo, pero
1: ¿ya habían hablado a distancia o no, todavía no?
5: No, todavía no. Él estaba muy tranquilo. Obviamente la víctima entra en un estado crítico de no saber qué hacer. Ahí es cuando nosotros, y el adiestramiento nos los permite, tener el primer contacto, saber cómo atenderlo psicológicamente y médicamente.
1: ¿Todo eso les enseñan?
5: Claro que sí. Dar atenciones médicas también.
1: ¿A quién le dijo a usted? ¿Usted, la gente, eso de que nunca perdí la fe?
5: A mí me dijo, yo le dije a él, porque él nos había comentado que él nunca había perdido la fe, que sabía que íbamos a ayudarlo. Él seguía teniendo fe por su familia.
1: Y usted fue el que le contestó, nosotros tampoco perdimos nunca la fe.
5: Exactamente.
1: Qué momento, ¿no? ¿Cómo le dijo el sargento?
5: Yo le dije, ¿tienes fe? Y él me contestó que sí, que nunca había perdido la fe por su familia.
1: ¿Y usted qué le dijo?
5: Que lo íbamos a sacar, lo íbamos a llevar con su familia.
1: ¿Y que ustedes tampoco nunca habían perdido la fe?
5: Tampoco, en ningún momento.
1: ¿Qué momento, no, coronel?
2: Sí.
1: Perdón, mayor.
2: Sí, así es. Sí, es un momento único y quizás es producto del adiestramiento que tiene el personal del batallón de atención de emergencias. Y como bien comenta, a la gente se le capacita psicológicamente para atender este tipo de escenarios críticos y saber cómo atender a las personas.
1: Y el sargento Cruz Hernández, ¿cómo vivió usted toda esta parte?
3: Bueno, yo participé en un primer reconocimiento, también en actividades de buceo, que con ese reconocimiento obtuvimos resultados negativos. Aún teníamos un nivel de agua más elevado, un poco más atrás, y pues sí, la sensación de ingresar en un ambiente que de entrada no es el nuestro, un ambiente acuático, pues es ajeno a nosotros.
1: ¿Y en la oscuridad total?
3: En la oscuridad total, con la gran cantidad de riesgos con la que te encuentras ahí. Entonces, pues entramos, pero fue un primer reconocimiento con resultados negativos. Ya salimos, esperamos a que se redujera un poco el nivel del agua y planear la siguiente inmersión.
1: Pero iban, perdón, a ciegas, mayor.
2: Sí, así es. Sí, utilizamos lámparas especiales precisamente para, incluso lámparas para poder sumergirnos en el agua, pero por las condiciones del agua, a pesar de que ingresaba la lámpara, aún así no permitía que hubiera transferencia de la luz.
1: Por lo turbio, ¿no?
2: Así es, sí. Turbio. Sí, así es. Entonces, las condiciones sí fueron muy complicadas, muy complejas, fueron muy complejas, pero sin embargo, íbamos preparados precisamente para cualquier escenario.
1: Rescataron a dos personas un día.
2: Sí, así es.
1: Sargento, ¿y cómo a usted se le ocurrió entrar a este equipo que es, no sé, es, digo, de heroico, digo, porque sí es muy difícil todo, pero entrar en ese momento, en esa mina que nadie sabe bien cuáles son las rutas, repito, es un laberinto, sin ver nada, sin saber nada.
4: Bueno, realmente parte de nuestro mismo adiestramiento nos prepara para eso. O sea, es importante que mencionar que dentro del mismo adiestramiento para nosotros es crear ese vínculo de decir, estamos en esta emergencia, tenemos esta situación, venimos a hacer nuestro trabajo, venimos a hacer lo que venimos a hacer. Entonces, realmente siempre es con mucha valentía, siempre es cuestión de muchísimo valor, pero realmente es parte fundamental de nuestro trabajo y al final de cuentas es la finalidad que tiene nuestro adiestramiento, el poder ingresar aún sin saber las condiciones que hay dentro de y poder realizar nuestro trabajo de manera adecuada.
1: Pero yo insisto en esto de que se van a meter a un lugar desconocido a ciegas, porque sí, como decía usted, había 200 metros de profundidad, pero el recorrido fueron más de 3 kilómetros.
2: Sí, así
1: no eran los, entre esos, lo que estábamos viendo ahí, esos túneles que no saben ni para dónde van, ni qué profundidad tienen por el agua y el lodo que también, yo creo que a veces el lodo es peor, ¿no, sargento?
5: Realmente sí, en las condiciones de la mina, el jal era muy difícil, como lo mencionó mi compañera, se tuvo que poner unas tarimas para poder nosotros ingresar por encima de esas tarimas, porque si uno pisaba tantito fuera de eso, de ese camino, se hundía completamente. No era...
1: Déjame poner un anuncio y regreso enseguida con ustedes. Estoy muy a gusto escuchándolos y estoy muy orgulloso de escucharlos. Continuamos.
0: Gracias.
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16: La miel es el único alimento que no se echa a perder. Se han encontrado frascos antiguos todavía comestibles hoy.
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19: América no pudo ante Pumas y quedó eliminado tras empatar a 3 la noche de ayer en CU. Por tanto, las semifinales se jugarán de la siguiente manera. Cruz Azul enfrentará a Guadalajara este miércoles en el Estadio Banorte a las 20 horas. Pachuca se medirá a Pumas este jueves en el Estadio Hidalgo a las 19 horas. Las vueltas serán en sábado para el Cruz Azul visitando a Chivas en el Estadio Jalisco a las 19 horas con 7 minutos. Mientras que el domingo Pumas recibe a Pachuca a las 19 horas en Ciudad Universitaria. En el salto ecuestre en San Miguel de Allende, Guanajuato, Nicolás Pizarro se quedó con el gran premio, seguido de Arturo Parada y Manuel González Dufrán. La actividad en el hípico otomí continuará a partir de este miércoles. Soy José Luis Cuevas y estamos a 31 días del Mundial.
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0: A ver, estos cascos pueden parecer unos cascos comunes, sargento. Pero no lo son.
1: No. Son cascos que están hechos precisamente para el rescate. Tienen diversas certificaciones. Estos precisamente son los que utilizamos en el rescate de la mina. Nos ayudaron demasiado. Esto, el color de la pintura en sí y la misma pintura es fotoluminiscente.
0: ¿Es qué?
1: Fotoluminiscente. Entonces, esta se carga con el sol o con la luz y en momentos de oscuridad brilla. Entonces, sí era un factor importante dentro de la mina, ya que nos permitía... Sí,
0: cuando pasaba alguna luz, brillaba, ¿no?
1: No, así sin luz, ¿sí? Brillan. Ajá. Como en completa oscuridad, el casco empieza a brillar hasta cierto punto. Entonces, realmente parte del equipo de rescate y equipo que nosotros empleamos, inclusive el mismo uniforme, las franjas son reflejantes para poder, en caso de alguna situación... Claro. Poder saber que tenemos un compañero cerca, entonces, o podernos identificar dentro de la misma situación.
0: Sargento, esta como el DAVAC, ¿para qué es? No, no es el DAVAC, es esta.
2: Ah, es parte del arnés.
0: El arnés.
2: Sí, este es un arnés que lo utilizamos en rescate con cuerdas, es un rescate vertical, entonces son puntos de anclaje que podemos utilizar a nuestro favor para realizar ya sea la extracción de una persona, a adherirla a nosotros en caso de que no tuviese otro arnés, o bien para adherirnos nosotros a una cuerda y poder hacer un ascenso controlado.
0: ¿Usted también lo trae?
1: Sí.
0: ¿Usted también hace eso?
1: Sí.
0: ¿Sargenta?
1: Sí, claro que sí. Dentro del mismo adiestramiento que nosotros manejamos, realmente no hay una distinción. O sea, somos militares, somos rescatistas y todos tenemos que tener el mismo adiestramiento. Entonces, en estos casos no importa mucho si dirían por ahí no existe esa división de eres mujer, eres hombre, tú haces esto, tú haces lo otro. No. Es parejo. O sea, el adiestramiento es igual.
0: Todos son militares.
1: Exacto.
0: Así es. ¿Usted también lo trae?
3: Sí. También es parte del equipo de protección personal, lo que es el casco, el arnés y otros equipos que también...

0: Hoy,
1: Sí, hoy.
2: sí.
0: A ver, enséñamelas. Ahí está. Ah, pues ahí está la presidenta también. Este fue el colegio militar, ¿no?
1: Sí. Sí, así es.
0: Ah, claro,
1: Sí,
0: y
1: fue la
0: está el
1: ceremonia.
0: general Trevilla, secretario de Defensa, que firma. No está todo el gabinete, mire. Está la presidenta de la Cámara de Diputados, la presidenta del Senado, el secretario de Marina, el presidente de la Corte, la secretaria de Gobernación, está Omar García Harfuch, y pues, sobre todo está la presidenta. Así, ah, sí. En fin. Y está aquí el medio. Bueno, está la presidenta. Mire, ahí van. O de todo este mismo uniforme que me narran. Es este mismo que traen.
2: Sí.
0: Ahí está el saludo. Y ahí les entregan este diploma.
3: Reciben distinción de desempeño por plan DN-3E. Capitán Miguel Ángel Francisco Nieto. Teniente Miguel Ángel García Herrera. Sargentos Julio César Castro Díaz. Jorge Hernández Hernández. Juan Javier García Victoria. Yosafat Francisco Ramírez. Y Ursu Eric Rojano Cedillo.
0: No, qué
4: Sargentos
0: momento.
4: Marlene Josafat Gaitán Lugo, Luis Ángel Villegas.
0: A ver, déjelo correr, por favor.
4: Jesús Rael Palacios Castro, Ricardo Díaz Sánchez, Avelino Flores Hernández, Carlos Alexis Cruz López, Israel Palacios Martínez, Heriberto Córdoba Morales, Víctor López López, Juan Manuel González Zamora, Alfonso Zúñiga Guevara, Giovanni Carvajal González y Mario Gómez López.
0: Blanco izquierdo.
3: Cabos, Saúl Velasco López, Manuel Maldonado Sánchez, Ariel Anastasio Hernández.
0: No, déjeme ver quién es más.
3: Camacho Álvarez,
0: a ver.
3: Martínez Hernández, soldados,
0: Jorge
3: Organistán
0: va,
3: Millán,
0: corte.
3: Marcelo Martínez
0: Este es el de los,
3: Martínez,
0: el de los partidos
3: Camacho,
0: políticos, ¿verdad?
3: Brian
0: Este corte.
3: Pérez Amaya, Marcos Jesús Huerta Urbina, José de Jesús Ramírez Ríos y José Luis Cisneros Longinos.
0: Venga, vamos a ir al corte y regresamos para que les lea yo este diploma que firmó el secretario de la Defensa, el general Ricardo Trevilla Trejo. Continuamos.
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0: estás aquí.
1: Bueno, pues en un momento vamos a ver juntos, ¿sí?, el reporte de mi compañero David Galván del evento hoy en el Heroico Colegio Militar. Y voy a leer la Secretaría de Estados Unidos Mexicanos. A ver, puedes ponerle... Puedes tomar uno, sí. Aquí así, es para ti. Eso, ¿sí? Ahí está bien. Sí. La Secretaría de la Defensa Nacional, de conformidad, eso, con lo estipulado en los artículos 54 de la Ley de Ascensos y Recompensas del Ejército, Fuerza Aérea y Guardia Nacional, y 112 de su reglamento, otorga el presente diploma que ampara el uso de la condecoración de valor heroico al C. Mayor de Zapadores Aldo Córdoba Galicia, por demostrar su heroísmo excepcional, valor y alto sentido del deber al participar con riesgo de su vida en la búsqueda, localización y rescate de personas atrapadas por el derrumbe de la mina Santa Fe en el municipio del Rosario, Sinaloa, el 25 de marzo de 2026, lo que contribuye a fortalecer la relación de confianza y apoyo mutuo entre la sociedad y defensa, en la que se refrenda el compromiso del Ejército, Fuerza Aérea y Guardia Nacional con el pueblo de México. Ciudad de México, 11 de mayo, hoy, de 2026, el General Secretario de la Defensa Nacional, Ricardo Trevilla Trejo. Felicidades.
2: Muchas gracias.
1: Este es, sí, quizá la... la condecoración más importante que puede haber en...
2: Sí,
1: en el ejército.
2: Sí, así es, una condecoración.
1: ¿Las Fuerzas Armadas?
2: Sí, así es la máxima condecoración que se le puede dar a un militar, y tiene que ver precisamente por realizar un acto de heroísmo excepcional con riesgo de su vida.
1: Muy bien.
2: Sí, así es.
1: Felicidades. Aunque el suyo dice sargento, perdóneme, sí, sargento Gaitán Lugo, también por su destacada, la Secretaría de Defensa Nacional, de conformidad con los artículos, se otorga la presente distinción de desempeño a la C. Sargento Segundo de Zapadores Marlene Yosafat Gaitán Lugo por su destacada actuación en la aplicación del plan DN-3E en el derrumbe de la mina Santa Fe, el mismo en el municipio de Rosario, Sinaloa, el 25 de marzo, al demostrar lealtad institucional, valor y espíritu de sacrificio en el cumplimiento de una de las más nobles tareas de las Fuerzas Armadas Mexicanas, que es el auxilio a la población civil en casos de desastre. Y firma también el secretario de la Defensa Nacional, el general Ricardo Trevilla Trejo. Aquí lo tiene usted. Sí. Felicidades, sargento.
3: Gracias.
1: Felicidades, sargento. Felicidades.
2: Gracias. Muchas gracias.
1: Vamos, voy contigo, David Galván. ¿Qué pasó en el Colegio Militar? Dentro de la ceremonia en donde se entregaron estos reconocimientos y estas condecoraciones.
4: Así es, Joaquín, pues muy conmemorativa esta ceremonia por el 106 aniversario de la columna de la legalidad, la cual pues tuvo la presencia de la presidenta Claudia Sheinbaum Pardo, que en su discurso reconoció que a pesar de sus claroscuros, el presidente Venustiano Carranza estableció una política exterior que dijo sirvió de precedente de la doctrina Estrada, destacando los principios de defensa de la soberanía nacional y la no intervención. Escuchemos a la presidenta.
5: Carranza sostuvo un principio que sigue teniendo vigencia hasta nuestros días. Ningún país tiene derecho a decidir sobre el destino de otro. Defendió que todas las naciones, grandes o pequeñas, son iguales en dignidad y soberanía. Que ninguna potencia debe intervenir bajo ningún motivo en los asuntos internos de otros pueblos. Que ningún extranjero puede aspirar a privilegios por encima de las leyes de la nación que lo recibe, y que nacionales y extranjeros deben ser iguales ante la ley en nuestro país.
4: Y bueno, así lo pronunció desde el Heroico Colegio Militar la presidenta Sheinbaum Pardo, quien indicó que esta doctrina no era solamente una postura, sino la base histórica que dio sustento a la Constitución de 1917 ante el recuerdo de una nación que había sufrido invasiones, ocupaciones y presiones extranjeras. Escuchemos de nuevo a la presidenta Claudia Sheinbaum.
5: Era la afirmación de que México jamás aceptaría ser tratado como una nación subordinada. Es decir, la doctrina de nuestra Constitución viene justamente de Benito Juárez y de Venustiano Carranza. México, lo dijo claro entonces y lo decimos hoy, es un país libre, independiente y soberano.
4: Y bueno, acompañada de los titulares de la Defensa Nacional y Marina, así como en la mayor parte de su gabinete, con la ausencia del secretario de Mario Delgado, la jefa del Ejecutivo realizó también la entrega de reconocimientos a integrantes del Batallón de Atención de Emergencias del Ejército Mexicano, quienes están como tus invitados, Joaquín, y que participaron en los trabajos de rescate de 4 mineros atrapados en la mina de Santa Fe el pasado 25 de marzo, en particular uno de ellos que estuvo 13 días atrapados en la mina. En su discurso, el general secretario de la Defensa, Ricardo Trevilla, recordó que la indiscutible lealtad que mostraron los cadetes del Colegio Militar al defender ese convoy presidencial de Venustiano Carranza en mayo de 1920 es parte del legado y el compromiso que mantienen hoy día las Fuerzas Armadas de México. Así lo dice Ricardo Trevilla Trejo.
0: Con ese legado como guía, el Ejército, la Fuerza Aérea y la Guardia Nacional refrendamos nuestra absoluta lealtad a usted como Presidenta de la República y Comandanta Suprema de las Fuerzas Armadas. Y le reiteramos nuestro firme compromiso de seguir acompañándola en su elevada encomienda de garantizar la seguridad de los mexicanos y el desarrollo nacional.
4: Y bueno, esa mística y ese compromiso social, reiteró el general Trevilla Trejo, se mantiene en el heroico Colegio Militar, donde bajo las nuevas encomiendas de seguridad pública se preparan más de 3,500 cadetes y guardias nacionales que serán los futuros mandos de sus respectivas áreas. Escuchemos al secretario de la Defensa.
0: Esa esencia es la que se mantiene viva en este heroico Colegio Militar, en el que por muchos años se graduaban solo oficiales de las armas y servicios del ejército, y a partir del año 2020 han egresado más de 1,000 oficiales de la Guardia Nacional con licenciatura en seguridad pública.
4: Y bueno, así la ceremonia, Joaquín, y ese importante reconocimiento a los integrantes del Batallón de Atención a Emergencias del Ejército Mexicano. Es la información, Joaquín.
1: Gracias, ahí está lo que le contaba. Gran día, muchas felicidades a ustedes. El reconocimiento gracias. De todos, ¿sí? Y pues qué grandes historias. Y cuando oigo estas historias, digo, puta, yo sí doy las gracias por vivir en México. Cuando oigo estas historias. Gracias.
2: Muchas gracias.
1: Tengo unos anuncios y regresamos.
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3: Cuida lo que comes.
18: Las setas contienen un alto porcentaje de agua, lo que las hacen muy ligeras. Contienen vitaminas como la B1, B2 y B6, así como ácido fólico. Las setas también aportan potasio, hierro, cobre y zinc.
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0: Bueno, pues saludo al equipazo, Ana Berta Coronado, buenas tardes, Oscar Satarain, el ingeniero Víctor Malpica, José Juan Padrón, Diana Trejo Briseño, Sandra Jiménez, José Manuel García, en Telefórmula los saludo, Alonso Mancera, Diana Chávez Piña, Javier Mejía, Miguel Ángel Sánchez Telles, Diana Morales, Laura Flores, Regina Rosilio, y ahora le tengo más información con Laura Pérez Cisneros.
1: Muchas gracias, Joaquín. El secretario de Educación Pública, Mario Delgado, revisa con secretarios de los estados el calendario escolar. Dice que ya no ve propósito educativo el último mes. Antes, la presidenta Sheinbaum había dicho que se buscará mantener 6 semanas de vacaciones. Rechaza que el gobernador con licencia de Sinaloa, Rubén Rocha, se haya escapado. Detienen en Nuevo León al jefe del cártel del noreste ligado a red del contrabando de combustible. México y la Unión Europea logran acuerdo para modernizar el tratado comercial. Se declara no culpable el sujeto que intentó disparar en la cena con los corresponsales al presidente de Estados Unidos. Joaquín.
0: Gracias, gracias Laura Pérez Cisneros. Voy a unos anuncios y después de los anuncios, el ejército asegura una avioneta en Tabasco que llevaba más de 1/2 tonelada de cocaína. La presidenta Sheinbaum pide que se mantenga el periodo de 6 semanas de vacaciones y le voy a hacer un recorridito de lo que pasó desde que a Mario Delgado se le ocurrió presentar como un acuerdo consumado el cambio de calendario por el fútbol y por el calor. Trasladan un penal federal en Argentina al contraalmirante Fernando Farías, acusado aquí por contrabando de combustible, y su hermano envió una quinta carta, el vicealmirante Farías, que está en la cárcel hace 8 meses, mandó una quinta carta a la presidenta Sheinbaum, que no le dan la información, ni en la fiscalía, ni en la secretaría de Marina. Continuamos.
1: Pero primero hay mensajes, que es aquí en Grupo Fórmula, donde damos poder a tu voz.
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1: Bueno, pues vamos a ver el tema este del calendario escolar, que primero quiero aclarar de lo que se dijo esta mañana, que yo no formo parte, ya lo saben, de ninguna campaña, que yo no me pongo de acuerdo con nadie, que para mí la información es la información, y como me reclamó López Obrador 5 años y 8 meses, parece pinche López Dóriga, la nota es la nota. Pues sí, la nota es la nota. Y la nota es que el jueves, el secretario de Educación Pública, Mario Delgado, dio a conocer un acuerdo de la Secretaría de Educación Pública tomado con todos los secretarios de Educación del país, que firmaba el Gobierno de México, en donde modificaba el calendario escolar, pasando el inicio, perdón, pasando el fin de cursos para el viernes 5 de junio. O sea, quitando casi 6 semanas de clases. Y dio como argumento el calor y el mundial. Así lo decía el jueves Mario Delgado.
2: Estamos reunidos todas y todos los secretarios de Educación Pública de las entidades federativas y hemos tomado el siguiente acuerdo respecto del calendario escolar. Por distintas circunstancias y distintas peticiones que hemos tenido, adelantaremos el cierre del ciclo para el siguiente 5 de junio. Las labores administrativas que hacen las y los maestros en cada cierre de ciclo terminarán el 12 de junio. Tendremos este receso hasta el próximo 10 de agosto, donde las y los maestros regresarán a su consejo técnico para preparar el siguiente ciclo escolar. Del 17 al 28 de agosto tendremos 2 semanas de fortalecimiento de aprendizajes, trabajo con nuestros niños y con nuestras niñas para reforzar todo aquello que sea necesario. Y arrancamos oficialmente el ciclo escolar el 31 de agosto. De esta manera vamos a garantizar que se cumpla el plan de estudios y atender las distintas peticiones que hemos tenido de las entidades federativas. Queremos agradecer a todas las maestras, maestros, directores, directoras, supervisores, supervisoras, jefas de sector y toda la estructura administrativa del magisterio por ayudarnos a hacer este ajuste al calendario escolar y garantizar el máximo aprovechamiento de nuestras niñas y nuestros niños. Y por supuesto, a las familias, a las mamás y a los papás por apoyarnos con esta iniciativa. Muchas gracias.
1: Gracias a los papás, gracias, la primera mentira, gracias a las papás y a las mamás y a los papás por apoyarnos con esta medida. Mentira. ¿Cómo nos van a apoyar si tomaron la reunión ahí adentro, encerrados, el secretario de Educación Pública Federal y los secretarios de Educación de los estados? Nada más que alguien, ahora sí, como dijo aquel, que alguien me explique. Y tan es falso que estuvo todo el reclamo de todos los padres, organizados y no organizados. Por ejemplo, ¿qué pasa con el chavo que terminó, la niña, 6.º de primaria? Le van a dar un curso de actualización en 1.º de secundaria sobre 6.º de primaria. Pregunto. ¿Y los que se cambian de escuela? ¿Qué les van a dar? Otro caso que quiero señalar, un punto que es muy importante. Antes de que diera a conocer Mario Delgado este anuncio, las escuelas ya habían sido informadas vía un oficio del recorte de vacaciones. Para que me digan que fue una decisión consensuada, consultada, por unanimidad. Aquí dice, con base en el acuerdo tomado por unanimidad. Entonces, no, que no quieran ahora cambiarle. Y no es campaña, es solo señalar lo que hicieron, el desastre que hicieron. Y por si quedara duda de la unanimidad, mire, aquí está la votación del mismo jueves.
2: Bueno, a ver, los que estén a favor de la iniciativa, sí, vanse a manifestarlo. en contra, abstenciones. Bueno, pues por unanimidad, muchísimas gracias.
1: Por unanimidad, muchísimas gracias. Queda aprobado el acuerdo en esta sexagésima sexta reunión plenaria ordinaria del Consejo Nacional de Autoridades Educativas, con ADEU del 7 de mayo de 2026. Y luego formó parte de la comitiva presidencial a la visita a Sonora. Y ahí habló con los reporteros. Antes en la mañanera, claro, esto fue el viernes. Antes en la mañanera del viernes, o sea, el día siguiente de que anunciara este acuerdo del gobierno federal por unanimidad con todos los secretarios de educación del país. Antes de eso, el viernes por la mañana, obviamente todo va a recalar a la mañanera. Esto dijo la presidenta.
0: Entonces hizo esta propuesta de que se adelantaran las vacaciones. Pero pues también tiene que considerarse los días de clase de las niñas y los niños. Entonces una propuesta, todavía no está el calendario completo. Y pues vamos a esperar a que se defina ya de manera definitiva, ¿no? Pero adelantar viene una propuesta de los propios maestros y de los secretarios de Estado, de educación, perdón, de varios de los estados.
1: No era una propuesta, era un hecho consumado. Aquí está el nuevo calendario. No sé qué le habrán dicho a la presidenta, pero era un acuerdo tomado, ya el nuevo calendario, ¿sí? Que terminaba clases el 5 de junio, ¿sí? Y regresaba a la escuela el 31 de agosto, todo junio, julio y agosto. El sábado, el mismo viernes, claro, sí, estoy en el jueves. El viernes la presidenta se fue de gira, le contaba a usted, a Sonora, y formó parte de la comitiva Mario Delgado. Obviamente lo agarraron los reporteros allá en Sonora. Y a ver qué dijo.
3: Pues son una propuesta y vamos a revisar ya la fecha final, sobre todo de regreso de clases. Sí, vamos a salir el 5 porque hay muchos estados ya que tienen altas temperaturas y también está el tema de los días. Entonces, salimos el 5, los maestros salen el 12 por las labores administrativas, pero vamos a revisar la fecha.
4: Hay una duda con respecto al tema educativo, si esto podría afectar a la...
3: Claro, lo que no queremos es que haya afectación a la parte.
4: ¿Y el rezago educativo?
5: ¿Por qué la presidenta tiene una propuesta?
3: Vamos a revisar la fecha de regreso.
4: ¿Cómo sería para el regreso? ¿Sería un consenso? ¿Cómo sería?
3: Bueno, ahora están y hay una confusión ahí. El regreso está en la propuesta que se hizo para el 17 de agosto. Pero vamos a revisar eso para que no haya, para que haya el máximo aprovechamiento.
6: Sí, que eso es definitivo, que el 5 de junio sale de vacaciones.
3: Sí, eso.
6: Eso es definitivo.
3: No, hay muchos maestros que están a favor.
6: Secretario,
3: la propuesta.
6: Parece tantito.
3: La gran mayoría.
6: Pero los padres de familia, también tienen que cuidar
1: al niño. Decía el viernes Mario Delgado. No, es una propuesta que vamos a revisar. Mentira. Es un acuerdo tomado por unanimidad el día anterior en la 66ª reunión plenaria ordinaria del Consejo Nacional de Autoridades Educativas, 7 de mayo de 2026, de este comunicado con el nuevo calendario fechado con respaldado por el Gobierno de México y la Secretaría de Educación. No es, como dijo al día siguiente, una propuesta. Lo que pasa es que por la mañana la presidenta había hablado una propuesta y sintió el calambre. Claro que sintió el calambre. Vamos a revisarla. ¿Y por qué iban a revisar un acuerdo ya tomado por unanimidad? Porque la presidenta no le gustó. Estando ya ahí, ya ve que luego dicen, cuando dicen vamos a ser ocurrentes y demócratas, puta, se da, les da con todo, ¿no? Y en un aula con unos chavos, ¿sabe qué hizo Mario Delgado? Hizo una encuesta. Porque pues, el pueblo manda, ¿no? El pueblo pone y el pueblo quita. Y a los chavos, ¿qué creen que dijeron? A ver, vamos a ver la encuesta que hace el secretario de Educación Pública Federal en un salón de clases en Sonora, el viernes. A ver. encuesta. Ella preguntó, ¿quieren que recortar las vacaciones? Todos que dijeron, claro, sí, levantaron la mano. Yo también la hubiera levantado. Y si me preguntan, le voy a proponer esto a Mario Delgado. Oye, Mario Delgado, haz una encuesta. A ver si queremos que nos bajen los impuestos a la mitad o que no se paguen impuestos. Y otra, si queremos la gasolina, 10 pesos. Porque este fin de semana la Premium estaba 30, ¿eh? Y ya. Entonces esto fue, así se dio. No, voy a ir contigo, Israel Aldave. Después de esto, ¿qué dijo esta la presidenta esta mañana sobre el tema educación?
5: Hola, Joaquín, ¿qué tal? Gracias. Muy buenas tardes. Justamente respecto a este tema, la presidenta de México, Claudia Sheinbaum, dijo que giró instrucciones al secretario de Educación, Mario Delgado, para que volviera a convocar esta mañana a los encargados de los sectores educativos del país para que se tomara en consenso esta determinación, en la cual, dice Joaquín, por supuesto deben de estar incluidos los gobiernos estatales, pero también los padres de familia y también los maestros. Dice que toda determinación, toda decisión que se tome en lo que toca al sector educativo, por supuesto incluido el calendario escolar, debe de salir por el consenso de todos los involucrados en el tema. Esto dijo.
0: Y el objetivo es que sea una decisión de consenso, como fue la decisión del viernes. Ahora hay que escuchar y pues esencialmente es que se mantengan las 6 semanas de vacaciones.
5: Las palabras, Joaquín, de la presidenta, quien escuchamos, dice que el planteamiento por parte del gobierno federal es que sean 6 semanas las de vacaciones para los niños y niñas de todo el país. El reporte, Joaquín,
1: gracias,
5: más adelante, el resto de la información de la mañana.
1: Regreso contigo en un momento. Entonces, la presidenta está en desacuerdo con este calendario. Ella está a favor de las 6 semanas de vacaciones. Y ante esto, ¿qué dijo esta mañana Mario Delgado? Que le decía a usted, el viernes ya hecho, el jueves consumado, el jueves por la tarde, el acuerdo tomado por unanimidad. Se recortaban casi 6 semanas las clases, se aumentaban las vacaciones. De eso que dijo y firmó el jueves por la tarde, como un acuerdo tomado por unanimidad y publicado ya en el documento oficial de la Secretaría de Educación Pública, este nuevo calendario, e informados todos los planteles privados y, por supuesto, públicos. Después de todo esto, ¿qué dijo esta mañana Mario Delgado?
7: Y debemos ser honestos. Tras la entrega de calificaciones, hay una inercia en las escuelas, en todo el sistema educativo. Después del 15 de junio, se cae en un periodo que en realidad se aprovecha para la descarga administrativa hasta mediados de julio. Se mantienen las aulas abiertas realmente sin un propósito pedagógico, solo por cumplir un conteo. Se desvirtúa la dignidad docente y se convierte a la escuela en una estancia forzada. Ese tiempo muerto a veces es burocracia que roba espacio a la convivencia familiar y a la salud mental de nuestra niñez. La realidad es que México no cabe en un solo calendario. Un Sonora 45 grados, la Huasteca Potosina con calor y humedad, la Sierra de Oaxaca, la Chontalpa de Tabasco exige miradas distintas. La soberanía de los territorios es el corazón de nuestro modelo y el calendario debe honrar esa diversidad. Además, hay una realidad insoslayable. Al cerrar la escuela, la carga del cuidado recae mayoritariamente en las mujeres. El sistema económico actual es insensible, obliga a las familias a buscar dónde dejar a sus hijos para poder trabajar. Es injusto que las empresas pretendan que el aula resuelva su falta de flexibilidad laboral. La escuela es un territorio de aprendizaje, no un lugar de resguardo de niñas y niñas por conveniencia del mercado. Reconocemos esta deuda con las cuidadoras y cuidadores. Y sin duda, para el magisterio, el descanso es un derecho laboral y una necesidad pedagógica. La estabilidad emocional del docente es la base de la calidad educativa. Por ello, propongo que en este consejo abramos la discusión y discutamos de raíz el calendario escolar y que incorporen las visiones que en estos días ustedes han tenido con padres, madres de familia y distintos actores del sistema educativo.
1: ¿Por qué no hizo todo esto antes del anuncio? Te habla de culpa al mercado, la falta de sensibilidad empresarial, ¿sí? Las necesidades otra vez del mercado. Abramos la discusión ahora. No, las discusiones se abren antes de las conclusiones y de los acuerdos, no después. Por cierto, lo sentí como nerviosón al leer, ¿no? No, como que no era Mario Delgado. Bueno, me imagino que se metió en una de esas. Y todo esto es nada más una expresión, otra expresión de la impericia, sí, de la impericia en algunos sectores oficiales y de la falta de coordinación. ¿Sí? A momentos de la improvisación. Porque mire, esto ya era modificación al calendario escolar 2025-26, o sea, al actual, para terminar clases el 5 de junio. Y planteaba el nuevo calendario escolar que se volvía a clases el 31 de agosto. Esto estaba publicado, ¿sí? Ya, desde el jueves por la tarde. Pero mire esta mañana cómo amaneció. Después de la conferencia de prensa. ¡Ah, caray! Esto es un acto de magia. Jaudini Delgado convirtió el nuevo calendario en el anterior. ¿Sí? En el anterior. Con 185 días de clases. ¡Qué mago magazo! ¿Sí? Aquí están los dos. Y aquí ya, claro, pues. Mayo. En fin. Esto fue lo que produjo este... Pues esta mala decisión, este arrebato ejecutivo del secretario de Educación Pública, Mario Delgado. Yo sigo abierto a que hablemos cuando quieras, Mario, nos conocemos hace mucho. Pero aquí fue, y los argumentos que presenta, bueno, las razones, bueno, ni siquiera argumentos ni razones. Lo que apuntaba hoy, México no cabe en un solo calendario. Puta, ¿y ahora cómo le vamos a hacer si no cabemos en un solo calendario, secretario? ¿Y cuándo descubrió todo esto que pasaba, que reveló hoy? Porque le llevó un cuarto de sexenio entenderlo o enterarse. Bien, voy a ir contigo, Israel. ¿No? Bueno, entonces voy a ir a anuncios, ya sabe usted bien. Después de los anuncios, a ver, ¿qué pasó esta mañana? ¿Qué pasó esta mañana con el resto de la mañanera? Y también este golpe. Una avioneta de la Fuerza Aérea le da un golpe y traía media tonelada de cocaína. ¿Ahí por dónde? No me lo va a creer, por Tabasco. Continuamos.
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21: El Departamento de Salud y Servicios Humanos de Estados Unidos reportó que uno de los 17 tripulantes estadounidenses del MV Hondius contrajo antivirus. La autoridad precisó que viajaron en unidades de biocontención instaladas en la unidad aérea. El secretario de Educación de Guanajuato, Luis Ignacio Sánchez, informó que buscará mantener el calendario escolar actual, lo anterior al considerar que es más equitativo para los alumnos, ya que al concluir el ciclo escolar de forma anticipada, se afectaría a las escuelas y a los estudiantes. El INEGI reportó que el costo de los productos de la canasta básica aumentaron 1.3% en el ámbito rural y 1.1% en el ámbito urbano en abril en comparación con el mes anterior. Indicó que los productos que más aumentaron fueron el jitomate y alimentos consumidos fuera del hogar. Informó Daniel Wellbanks. 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

0: Bien, ahora regreso contigo, Israel Aldaga. ¿Qué más hubo en la mañanera?
1: Varios temas, Joaquín, fueron los que abordó esta mañana la presidenta de México, Claudia Sheinbaum, en la conferencia de Palacio Nacional. Desde entrada, Joaquín dijo, se refirió respecto al gobernador con licencia del estado de Sinaloa, Rubén Rocha. Dice Joaquín que de acuerdo a los informes por parte del Gabinete de Seguridad, el morenista se encuentra en el estado de Sinaloa, que no ha huido de nuestro país y que está localizable, así como el resto de las 9 personas que son acusadas por el gobierno de los Estados Unidos de anexos con el crimen organizado. Esto fue lo que dijo.
2: Él está en Sinaloa. Sí.
3: Gracias. Y por último, de mi parte, hoy exactamente.
2: Hay mucha. Como lo hemos dicho, hay mucha propaganda. Porque es propaganda, no es información. Hay que diferenciar entre información y propaganda. Hay periódicos en México que se dedican a la propaganda política. Hay algunos que pueden o no estar de acuerdo con nosotros, pero dan información. Hay mucha, en las redes hay muchísima propaganda y mucha mentira, muchísima mentira.
1: Y respecto a Rubén Rocha, Joaquín, dijo la presidenta que mañana estará aquí el Gabinete de Seguridad y que se podrá o de dar mayor información respecto a este caso. Y hablando de los Estados Unidos, Joaquín se refirió de nueva cuenta a estos embates que vienen por parte de distintos sectores políticos de la Unión Americana hacia nuestro país. Dice la presidenta Sheinbaum Pardo que de entrada el presidente de los Estados Unidos, Donald Trump, conoce, sabe de los resultados que está ofreciendo su gobierno en materia de seguridad, como decomisos o la detención de importantes líderes del crimen organizado, y atribuyó particularmente, Joaquín, estas críticas a su administración, porque en la Unión Americana ya está iniciado el proceso electoral.
2: Ahora, Estados Unidos tiene elecciones en noviembre de este año. Entonces ellos, pues, mucho de lo que hacen, pues, tiene que ver con su elección de noviembre. Lo que nosotros queremos es que, pues, México no sea parte de esa decisión, ¿verdad? O sea, México se mantiene al margen de la decisión de las y los estadounidenses. Lo que decide el pueblo de Estados Unidos nos parece bien porque nosotros creemos en la autodeterminación de los pueblos y buscamos siempre la mejor relación. Pero hay mucha gente que quiere utilizar a México como parte de la campaña.
1: Ahí está, Joaquín, lo que dice la presidenta Sheinbaum Pardo, quien por otra parte informó que hoy zarpó un nuevo buque con ayuda humanitaria a la isla de Cuba. Afirma que mientras se define cuál es el apoyo que puede otorgar nuestro país, lo que tiene que ver con el envío de petróleo a la isla caribeña, continúa justamente el apoyo a al pueblo cubano a través de ayuda humanitaria.
2: Vamos a seguir enviando ayuda humanitaria. De hecho, el día de hoy sale un barco de ayuda humanitaria a Cuba. México siempre va a ser fraterno y solidario con todas las naciones del mundo y particularmente con Cuba. Nosotros creemos en la autodeterminación de los pueblos y además está en la Constitución de México, la autodeterminación de los pueblos, y no estamos de acuerdo, nunca hemos estado de acuerdo, desde el primer momento en 1962 cuando se planteó el bloqueo, con el bloqueo a Cuba. Entonces nosotros vamos a seguir enviando ayuda humanitaria a un pueblo que lo necesita.
1: Por otra parte, Joaquín negó que haya censurado algún acto en el que se tenía contemplado se presentara la presidenta de la Comunidad de Madrid, Isabel Díaz Ayuso, quien recientemente concluyó de manera abrupta su visita a nuestro país. La presidenta calificó justamente de fallida esta visita de Isabel Díaz Ayuso a México.
2: Estuvo un poco fallida la visita de la presidenta de la Comunidad de Madrid. Pero fíjense, lo que más llama la atención, porque fue noticia allá en España, incluso la mencionó el presidente de España ayer en un evento, fue noticia allá de ¿cómo se puede decir? Lo mal que le fue, vamos a decirlo así, en la visita que tuvo a México.
1: Las palabras, Joaquín, de la presidenta, quien esta tarde se va a reunir aquí en Palacio Nacional a puerta cerrada con los maestros disidentes de la CENTE del estado de Chiapas. Este acuerdo fue el que tomó la semana pasada, Joaquín, en su reciente visita a Palenque, allí en esa entidad, y hoy quedó recibirlos a las 4 de la tarde aquí en Palacio Nacional. Por el momento, Joaquín, el reporte con las imágenes de Jorge Aguilar.
0: Gracias, gracias, Israel Aldave. Vamos a ver qué sale de ese encuentro de la coordinadora con la presidenta Sheinbaum. Y voy a ir contigo, David Galván, porque por un momento se creyó que había caído en este operativo allá en San Pedro Garza, Nuevo León, el llamado rey de los buques. Un elemento esencial en toda la trama del contrabando de combustible en México. Le llaman el rey de los buques. Pero no fue él, fue uno de los suyos. David Galván.
4: Así es, Joaquín, y precisamente pues el supuesto líder de una célula afín al cártel del noroeste y también pues era operador de este llamado señor de los buques, Roberto Blanco Cantú, pues fue quien resultó detenido en esta serie de cateos realizados por elementos del Gabinete de Seguridad en el estado de Nuevo León. Se trata de José Antonio Cortés Huerta, quien precisamente se presume como afín a este cártel, y además pues se ejecutaron diversas órdenes de cateo en estas propiedades vinculadas a la red de tráfico y venta ilegal de hidrocarburos, que desató pues el aseguramiento que se dio el año pasado en 2025 de un buque en Altamira, Tamaulipas. Derivado de estas investigaciones, se informó por parte del secretario Omar García Harfuch que los agentes de la Marina, la Secretaría de Seguridad y Protección Ciudadana y de la Fiscalía General de la República intervinieron 4 domicilios vinculados a Roberto Brown Cantú, este empresario que, como bien mencionabas, pues sigue prófugo, tiene la nacionalidad México-americana y bueno, pues es ubicado precisamente como el principal operador de esta red, por lo cual se realizaron estos cateos en los municipios de San Pedro Garza, García, Monterrey y Allende. Fue así que se detuvo a estas dos personas, a Cortés Huerta, señalado como uno de los principales operadores de Roberto Blanco, y a una mujer identificada como Rosario Flores Alemán, de 41 años. Los inmuebles supuestamente eran propiedades del socio mayoritario de la empresa Metraplet S.A.D.C.B. de Blanco Cantú, quien realizaba sus actividades mediante empresas de transporte y buque estanque que, según las indagatorias, introducían combustible procedente de Texas sin pagar impuestos correspondientes al ingresar como aditivos para aceites. En los domicilios se aseguraron diversas dosis de droga, dinero en efectivo, 7 tigres, 11 vehículos, 6 motocicletas, 9 armas de fuego, un arma de fuego corta, cartuchos, equipos de cómputo y documentación variada. El gobierno detalló que a los detenidos se les informaron sus derechos de ley y, junto con lo asegurado, fueron puestos a disposición de la Fiscalía General de la República para determinar su situación legal. Así que bueno, pues esta importante movilización, estos cateos realizados el día domingo, pero no se dio con el blanco principal, que es el llamado rey de los buques, Joaquín.
0: Bueno, pues el rey de los buques. 7 tigres, ¿por qué les encantará tanto? ¿Cuál será la atracción de estos jefes del crimen organizado, del, sobre todo tigres, de tener animales salvajes? No lo sé, no lo sé, debe tener una explicación que yo desconozco. Bueno, van cerca del rey de los buques, y tengo aquí la Gaceta de la UNAM que dirige el periodista Juan Pablo Becerra Costa en una, permítame, ¿sí?, en una gran portada. Dice: padeces dolores musculares, esqueléticos, tienes fatigas y no sabes qué es, quizás sea fibromialgia. Es una enfermedad con estigmas médicos y sociales. Un especialista de medicina nos orienta sobre este padecimiento, la fibromialgia, ¿sí?, que puede ser incapacitante. También trae en interiores la advertencia que hace. Prevén temporada intensa de huracanes en el Pacífico mexicano. Informe de investigaciones jurídicas sobre la reforma judicial de México. Este está muy, muy interesante. Remy Fernán Ávila Foucault, el nuevo director del Centro de Física Aplicada y Tecnología Avanzada. También habla aquí de la escuela de... Bueno, pues es la Facultad de Filosofía y Letras. Acredita historia, filosofía y geografía por primera vez desde su fundación. Vamos, es de las más emblemáticas de la UNAM, la Facultad de Filosofía y Letras. Apuesta académica con impacto social, instalan seminario universitario que lleva la investigación al territorio. Me parece muy bien. En fin, esta es la Gaceta de la UNAM y voy a ir contigo, Jenny Valencia, porque... pues dirán misa los cifras oficiales, pero cuando usted va al mercado, La realidad dice otra cosa. Ya sabe cómo es de necia la realidad. Señora, señor, ¿qué les cuento a ustedes que van al mercado? O al supermercado, es igual. Jenny Valencia.
5: Así es, Joaquín, aumentó el costo mensual de los productos de la canasta alimentaria en abril 1.3% en el ámbito rural y 1.1% en el urbano, mientras que de manera anual el valor de los productos de la canasta alimentaria en el cuarto mes del año fue de 8.3%, tanto en el ámbito rural como en el urbano. El INEGI detalló, Joaquín, que el precio de la canasta alimentaria en el rubro rural fue de prácticamente 1.966 pesos, en tanto que en el urbano fue de 2.598 pesos el costo de la canasta alimentaria. Los productos y servicios que más elevaron sus precios fueron jitomate, alimentos y bebidas consumidas fuera del hogar, al igual que transporte público y cuidados personales. El de información, Juan, excelente tarde.
0: Gracias, gracias por tu reporte. Y ahora voy a ir contigo, Laura Cardoso, porque vamos a tener el cambio climático, que le digo que hay todavía lunáticos que dicen que no existe. Al mismo tiempo, lluvias, calor, granizadas.

0: eléctricas y posible caída de granizo con temperaturas de entre 14 y 26 grados. Para el Estado de México se esperan lluvias muy fuertes en el norte y oriente y posibles inundaciones de deslaves y encharcamientos, además de rachas de viento de hasta 60 kilómetros por hora con riesgo de caída de árboles, anuncios espectaculares y reducción de visibilidad por bancos de niebla en carreteras y zonas urbanas. La onda de calor continúa en el norte y occidente del país con temperaturas superiores a los 45 grados en Sonora, Chihuahua, Durango y Sinaloa. En ciudades como Mérida y Campeche, el termómetro ya superó los 40 grados. El llamado a la población es estar atenta a los avisos oficiales y evitar cruzar zonas inundadas o permanecer cerca de árboles y estructuras inestables durante las tormentas. Laura Cardoso Tierra, Fórmula Noticias.
1: Y después de don Pepe, a ver contigo, Lisbeth. Aguántame tantito, este soy el comentario de mi querido compañero y amigo José Fonseca. Le recuerdo, su columna con el café la encuentra en cafepolitico.com y en el periódico El Economista. Pepe, muy buenas tardes.
2: Buenas tardes, Joaquín. Buenas tardes al auditorio de Radio Fórmula. Cuando el gobierno socialista de Felipe González tenía 11 años en el poder, entrevisté a los actores principales de la transición democrática española, desde la extrema derecha hasta la extrema izquierda. Respeto a aquella generación de políticos que sacrificó sus intereses ideológicos. Ejemplo, Antonio Gutiérrez, sindicalista marxista, me dijo: votamos porque la sociedad española, al pertenecer a la Comunidad Europea, tenga la prosperidad generalizada que no tuvo ni cuando éramos el imperio donde no se ponía el sol. Por eso a este viejo reaccionario y conservador le valen las actividades de Isabel Díaz Ayuso, la presidenta de la Comunidad Madrileña. Los políticos españoles de hoy no tienen el deber de aquella generación de la transición. La presidenta, sin embargo, me ha forzado a saber de las andanzas de la madrileña, mi penitencia seguramente por ser empedernido oyente de las mañaneras. Gracias, Joaquín. Buenas tardes.
1: Gracias, don Pepe. Lisbeth.
3: Joaquín, pues de acuerdo con especialistas del Instituto de Ciencias Atmosféricas y Cambio Climático de la UNAM, pues este año se prevé que el fenómeno del Niño afecte de manera distinta al Atlántico, al Pacífico. Por parte del Atlántico se prevé la formación de entre 11 y 15 ciclones tropicales. Pero, sin embargo, en el Pacífico se podrían registrar entre 18 y 21 ciclones. Esto porque el fenómeno del Niño afecta tanto la dirección como la velocidad del viento. Esta es la información que tenemos. Y recordemos, Joaquín, que el próximo viernes inicia la temporada de huracanes para nuestro país. El reporte, Joaquín.
1: Bien, gracias. Y eso es todo. Por cierto, inauguraron la modernización del tren ligero, el Ajolote, ya lo contaré mañana. Yo soy Joaquín López Dóriga y como siempre le agradezco a usted que me escriba, que me llame, pero sobre todo y en especial le agradezco, usted lo sabe, y además lo sabe muy bien, que me escuche, y ahora que me vea, y que me siga en las redes. Gracias, pues, por eso, buenas tardes, los dejo en esta esquina con Mario en su cancha completa, y en esta otra con el gran Javier Risco y los Pumas. Mire, de infarto. El otro día, el anterior, del 3-1 al 3-3. Chingale. Y ayer, del 3-0 en el minuto 27 al 3-3. Y el penal. No, vamos, algo tienen. Algunas decisiones, sí, se clasificó, sí, todo. Pero no puede ser que en dos partidos políticos le empaten a tres cuando se va ganando 3-1 y el otro estuvo a punto de perderlo a pesar de irlo ganando 3-0 en el minuto 27. Pero pasamos los Pumas y ahora vamos con...
4: ¡Vistosos!
1: Con el Pachuca, que tiene la...
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9: El panda gigante es uno de los animales más queridos del mundo y vive en las montañas de China. Su pelaje blanco y negro lo hace fácilmente reconocible. Se alimenta casi exclusivamente de bambú, por lo que necesita consumir grandes cantidades cada día. Es un animal tranquilo, solitario y reservado. A pesar de su apariencia tierna, posee gran fuerza. Durante muchos años estuvo en peligro de extinción debido a la pérdida de su hábitat. Gracias a programas de conservación y reservas naturales, su población ha aumentado lentamente. El panda es un símbolo mundial de la protección de la naturaleza.
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11: Hola, ¿qué tal? Muy buenas tardes. Me da mucho gusto poder saludarles en esta emisión de Fórmula Noticias Estado. Hoy, pues es lunes 11 de mayo. Estamos transmitiendo como estación piloto a través del 89.1 FM. Mi nombre es Jesús Olivares y me va a dar mucho gusto poder estar con ustedes en esta emisión. Aquí haciendo pruebas, ¿sí me escuchas? ¿Muy bien? ¿Ya estamos listos? Ok. Bueno, les decía que estamos como estación piloto a través del 89.1 de FM, pues a través de nuestras estaciones hermanas de Coatzacoalcos en el 98.5 y en Poza Rica por el 100.1 de FM. Hoy es 11 de mayo del 2026. Acabamos de pasar sobre estas fechas tan importantes como son el Día de las Madres y sobre todo pues muchas felicidades a la autora de nuestros días y a todas las madres que nos escuchan, a todas las madrecitas que nos escuchan a través del 89.1 de FM. Así es que estamos en cobertura estatal y vamos a iniciar directamente con las noticias. Y es que, bueno, pues trascendió durante el fin de semana pues un plagio en lo que es la zona de la Sierra de Songolica. Y bueno, pues esto tiene que ver con Nabor Sánchez Salas, el ex alcalde de Tlaquilpa, quien fue rescatado con vida durante la noche. Afortunadamente ya se encuentra en su domicilio. Él fue secuestrado el sábado pasado. Vamos con Rafael Hernández hasta la Sierra de Songolica. Él tiene más información.
12: Jesús Olivares, buenas tardes y buenas tardes a nuestro auditorio de Fórmula Veracruz. Después de casi 48 horas de haber sido secuestrado el sábado pasado a las 7:30 de la noche, el exalcalde perredista del municipio de Tlaquilpa, Nabor Sánchez Salas, fue rescatado por sus familiares y hoy ya está en su casa o su domicilio. De acuerdo a versiones dignas de crédito, mencionaron que del sábado y domingo 10 de mayo, Los familiares de Navarro Sánchez Salas, exalcalde de su pueblo y comerciante de profesión, vieron minutos de tensión y zozobra luego de enterarse de los hechos. Los familiares guardaron hermetismo y esperaron a que alguien se comunicara con ellos. Se ignora cómo fue, pero horas más tarde fue rescatado y hoy ya está acompañado de sus seres queridos. Cabe mencionar que se dio a conocer la noticia del mismo sábado, donde a la altura de la comunidad de Teclacara, perteneciente al municipio de San Andrés de Tenejapan, que es el tramo federal 153, bueno, pues ahí culpan a que ahora que pusieron topes por la situación de carretera, después de que la rehabilitaron, y que ahora esos topes se tienen que detener los vehículos, y es el momento donde hay gente abusadora que, bueno, pues ya empezaron, en este caso fue el primero, a secuestrar al exalcalde del municipio de Quedoquipa en ese punto. Sin embargo, la unidad era, supuestamente la dejaron en el crucero del municipio de Tequila, y luego la bajaron al municipio de San Andrés de Tenejapa. Pero finalmente, después de 48 horas casi, bueno, finalmente la familia rescató a su familiar. Y tenemos entendido hoy, con fuentes dignas de crédito del municipio de Tequilpa, que ya está con sus seres queridos. Para Fórmula Veracruz, Rafael Hernández, buenas tardes.
6: Gracias, don Rafael Hernández, gracias y buenas tardes. Son las 3 de la tarde con 4 minutos, las 3 con 4. Afortunadamente fue encontrado con vida, y es que recordemos que todavía durante el 2025 el hijo de este exalcalde también había sido plagiado y, bueno, pues había pedido rescate por su persona. Así es que pues esto ya abre una interrogante, sobre todo en las cuestiones ministeriales, pues para saber si es que hay algo ya directamente en forma personal contra este ex edil, el cual afortunadamente, hay que repetirlo, se encuentra ya con su familia, pero fue víctima de secuestro durante el fin de semana. Son las 3 de la tarde con 4 minutos, las 3 de la tarde con 4. Y bueno, pues recuerde que cuando inicié este bloque, les dije que había pasado el Día de las Madres. Lamentablemente, no para todas las mujeres que lograron dar vida, es un día de felicidad. Algunas no tienen absolutamente nada que celebrar, déjeme decirle. Y es que algunas se han convertido en madres buscadoras, y lejos de tener a sus vástagos dentro de del núcleo familiar, pues los tienen que buscar en predios y los tienen que buscar en otros lados para poder tener un lugar donde poder hacer sus oraciones por su descanso, porque no los encuentran. Y en Coatzacoalcos, madres buscadoras convirtieron el 10 de mayo en una jornada de protesta y exigencia para las autoridades. Elizabeth Aviña, tú tienes más información.
13: Con la fotografía de sus familiares desaparecidos y mensajes de exigencia de justicia, colectivos de madres buscadoras marcharon este 10 de mayo en Coatzacoalcos para visibilizar la crisis de desaparecidos y demandar avances en las investigaciones. Integrantes de los colectivos Madres en Búsqueda, Belén González, y Familia Búsqueda hasta Encontrarles, realizaron una movilización bajo la consigna "Una madre buscadora no celebra, lucha y protesta". Grupo Fórmula, Elizabeth Aviña.
6: Muchas gracias, Elizabeth Aviña, gracias y buenas tardes. Y bueno, pues de lo que es el sur del estado, pasamos a la zona conurbada Veracruz, Boca del Río y Medellín. En cuestiones también, cuestiones legales, un grupo de funcionarias del Ayuntamiento de Medellín de Bravo presentó una denuncia penal ante la Fiscalía General del Estado de Veracruz en contra del administrador de una fanpage local, a quien acusan de presunto acoso, violencia mediática y otros delitos que pudieran derivarse de publicaciones realizadas en redes sociales. Oiga usted lo delicado de este tema. La denuncia fue interpuesta por Maribel Salazar Moreno, actual coordinadora de evaluación y seguimiento del municipio, quien señaló que desde principios del mes de abril comenzó a ser objeto de una campaña de desprestigio presuntamente encabezada por una persona identificada como Roberto Carlos N., propietario de una conocida página digital de Medellín de Bravo. Acorde con la funcionaria, las publicaciones difundidas incluían información personal, referencias a su vida privada y señalamientos que aseguró carecen de sustento. Además, acusó que se realizaron fotografías tomadas de sus redes sociales personales para continuar con las publicaciones. Salazar Moreno manifestó que esta situación le ha generado temor por su seguridad y la de su familia, debido a que incluso se habrían revelado datos relacionados con su domicilio y lugares que ella frecuenta. Vamos a escucharla.
14: El día 11 de abril fui víctima de la violencia por una persona llamada Roberto Carlos Arciniega, el cual se ostenta ser el dueño de la página Memes Medellín. Aquí traigo las pruebas donde la persona hizo uso de una fotografía de mis redes sociales. Esta fotografía yo la publiqué en días atrás, la toma para hacer un texto, ¿sí?, bastante estructurado, usando violencia hacia mi persona, ¿sí? En ese texto, este sujeto comenta y da datos de mi vida privada, ¿sí? Menciona la calle donde yo vivo, aquí en la colonia Adalberto Tejeda de Boca del Río. Menciona que una servidora se cambió a vivir a un lugar de Green Lagos, Veracruz. Menciona que ahí yo hacía fiestas de drogas, sexo y alcohol.
6: Bueno, pues la denuncia fue respaldada por integrantes del Colegio Nacional de Abogados Penalistas y acompañada por Jessica Durán, la presidenta del DIF municipal de Medellín, así como por otras mujeres que también se consideran afectadas por las publicaciones. Por su parte, el abogado Jorge Reyes Leo, presidente del organismo jurídico, explicó que la querella fue promovida bajo la figura de violencia de género en su modalidad de violencia mediática, al considerar que las publicaciones difundieron datos sensibles y expresiones ofensivas dirigidas contra mujeres. Vamos a escuchar al abogado.
15: Como un ente técnico en la materia, hemos llevado a cabo las asesorías legales correspondientes y ayer Maribel, valientemente, a pesar de del hostigamiento que ha recibido por parte de esta persona y de las publicaciones de datos tan sensibles, comprometedores, que arriesgan la integridad física de ella, la integridad física de su familia e incluso, lamentablemente, podría advertirse, se va a escuchar un poco sensacionalista, pero hasta la vida.
6: Bueno, pues él añadió que se solicitarán medidas de protección y providencias precautorias para que el contenido señalado sea retirado de redes sociales con el objetivo de salvaguardar la integridad de las presuntas víctimas. El litigante señaló que la legislación vigente contempla mecanismos inmediatos para prevenir daños mayores en casos relacionados con violencia digital y mediática, por lo que no se descartó que más mujeres se sumen a denunciar en los próximos días. Hay que tener muchísima precaución, sobre todo en este manejo de las redes sociales. Entendemos que existe la libertad de expresión, pero también llega hasta donde los derechos de las personas pues comienzan a fungir. Así es que todo aquello que sea publicado en redes sociales con dolo y con la práctica intención de dañar la integridad moral de mujeres, de personas vulnerables, esto lamentablemente ya tiene repercusiones y se han dado casos donde incluso son hasta turnados ante organismos internacionales para recibir cursos de violencia mediática y quedan catalogados, valga la redundancia, en un catálogo de personas violentadoras. Así las cosas en Medellín de Bravo. Vamos a ir a una pausa y regresamos a Fórmula Noticias Estado.
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24: La Campana, ubicada en Colima, es un sitio arqueológico de una antigua ciudad establecida alrededor de los años 300 antes de Cristo al 1500 después de Cristo, por lo que se considera uno de los primeros poblados en Mesoamérica. Este sitio fue descubierto en 1524 por los españoles. En 1917 fue nombrado Patrimonio Arqueológico y en 1955 fue abierto al público bajo el nombre La Campana, debido a la forma que tenía el montículo principal antes de ser excavado. Actualmente es un gran destino turístico del estado de Colima.
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6: Gracias por continuar con nosotros. Seguimos en Fórmula Noticias Estado en cobertura estatal a través del 89.1 de FM. Así es que, bueno, pues está usted bien informado porque estamos en cobertura a través de nuestras estaciones hermanas de Coatzacoalcos y Poza Rica respectivamente durante esta primera media hora. Así es que vamos directamente a la información. Y es que, bueno, pues ya mencionamos todo esto que había sucedido dentro de lo que es la función pública municipal y las difamaciones que se hacen por medio de redes sociales. Así es que hay que tener mucho cuidado y sobre todo practicar la libertad de expresión, pero no con libertinaje. Son las 3 de la tarde con 16 minutos, las 3 con 16. Vamos hasta la zona centro del estado, donde existe una problemática que viene aquejando no solamente a los productores del centro del estado de Veracruz, sino de toda la República Mexicana. Y es que, bueno, pues los cañeros han tomado las bodegas por el incumplimiento en cuotas de exportación. Tienen más de 100 mil toneladas de azúcar en las bodegas del Ingenio El Potrero. Vamos con Diana López Hernández, ella tiene más información.
0: Desde el sábado pasado, productores cañeros decidieron tomar las bodegas de los ingenios a nivel nacional, porque algunos grupos no cumplen con su cuota de exportación. El líder local de la CNC, José Luis Gordillo, declaró que como medida de presión tomaron las bodegas para que la venta no salga a clientes y garanticen la salida para cumplir la cuota con el mercado mundial.
1: Esta es una medida de control de la salida del azúcar que en otros años nos ha dado buenos resultados. Es una medida de presión también para los grupos que no han cumplido con su cuota de exportación. Como todos saben y como dice la ley, todos los grupos deben de cumplir una cierta cuota de exportación al mercado del mundo. Y pues muchos no lo hacen, porque el azúcar en el mercado del mundo pues está alrededor de entre los 5 y 6 mil pesos, cuando aquí en el mercado nacional anda sobre los 15, 17 mil pesos, más o menos, si no me equivoco. Entonces, a algunos grupos no les conviene, pero de acuerdo a los convenios y de acuerdo a la ley, tienen que sacar el azúcar al mercado mundial y no han estado cumpliendo. Esta es una medida de presión que en otras ocasiones nos ha dado resultados. Y yo creo que este año no va a ser la excepción. Tendremos que... Ayer hubo una reunión, me imagino, con el CONADEZUCA, donde las dos dirigencias nacionales, CNPR y CNC, decidieron bloquear a nivel nacional. O sea, todos los ingenios del país en ese momento están bloqueados, están controlando sus bodegas. La bodega de Potrero está llena. Si nosotros no dejamos salir a bodega que está aquí en Amatlán y en Fortín, pues tendría que parar la zafra. Y eso para nosotros pues sería muy, muy complicado, ¿no?
0: Señaló que ante la situación hubo una reunión donde la CNPR y CNC decidieron bloquear a nivel nacional los ingenios y lo que corresponde a la bodega del Potrero está llena, quedando más de 100 mil toneladas. En cuestión del consumo a nivel nacional está garantizado. Por lo pronto seguirán tomadas las bodegas hasta que no se solucione. Para Grupo Fórmula informa Diana López Hernández.
6: Muchas gracias, Diana López Hernández. Gracias y buenas tardes. Son las 3 de la tarde con 19 minutos. Las 3 con 19. Y es que este problema no es solamente de la zona centro del estado de Veracruz. Bien se los decía antes de que empezara la intervención de mi compañera Diana López Hernández. Y es que, bueno, pues los líderes nacionales de la Unión de Productores de Caña de Azúcar y lo que es la Confederación de Pequeños Productores Rurales, la CNPR, señalan que algunos grupos industriales en Veracruz pues no cumplen con la cuota de exportación que marca la Ley Sustentable de la Caña. Prefieren vender en México porque el precio anda entre 15 y 17 mil pesos por tonelada contra pues los 5 a 7 mil pesos en el mercado internacional, que esto satura el mercado nacional y tira el precio de referencia del cañero mexicano. Así es que en los ingenios La Gloria y El Modelo, el bloqueo también inició desde el sábado 9 de mayo con los dirigentes de estas organizaciones, Jesús Antonio Valdés Domínguez y Manuel Isa Huesca. Bueno, pues ellos en todos los ingenios del estado de Veracruz informaron que el primer productor de caña de azúcar establece guardias permanentes en accesos para impedir salida de tráileres con azúcar para venta nacional. Así las cosas en los ingenios del país. Esto pues viene a dar prácticamente al traste con la economía de los pequeños productores y de toda aquella gente de campo que se dedica al cultivo de la caña de azúcar y que pues están esperando estas fechas para poder cobrar sus pagos de liquidación, todo lo que son sus avíos y pues demás prestaciones que necesitan para poder mantener estas tierras y hacer productivo nuestro campo veracruzano. Así es que hay que estar al pendiente de lo que suceda en las próximas horas y en los próximos días para que este bloqueo pues rescinda y se reanude nuevamente la producción. Bueno, pues vamos con más información. Son las 3 de la tarde con 21 minutos, las 3 con 21. Avanzamos. La Fiscalía General de la República obtiene sentencia de 10 años de prisión contra una persona que transportaba 62 mil litros de hidrocarburo. En este sentido, la Fiscalía General de la República, a través de la Fiscalía Especializada de Control Regional en el estado de Veracruz, obtuvo de un juez federal sentencia de 10 años de prisión contra Jorge N. por el delito de posesión ilícita de hidrocarburos. En julio, de 2025, Jorge N. fue detenido y puesto a disposición del Ministerio Público Federal luego de que elementos de la policía estatal lo detuvieran en las inmediaciones de la carretera Poza Rica-Cazones, en la localidad de El Palmito, en el municipio de Poza Rica. Al momento de la detención, las autoridades aseguraron 62 mil litros de hidrocarburo en un tractocamión quinta rueda acoplado a doble semirremolque de tipo tanque cilíndrico con placas del Servicio de Autotransporte Federal. Una vez integrada la carpeta de investigación, el Ministerio Público de la Federación la presentó ante la autoridad correspondiente, quien vinculó a proceso al imputado. Posteriormente, el juez dictó sentencia de 10 años de prisión y una multa de 1.131.400 pesos contra Jorge N., la suspensión de sus derechos civiles y políticos y decretó el decomiso de los vehículos. Son las 3 de la tarde con 22 minutos, las 3 con 22. Avanzamos, vamos hasta la capital del estado. Y es que acusa el movimiento de Chucho el Roto que el gerente de la División Oriente de la Comisión Federal de Electricidad se niega a sentarse en la mesa de negociaciones, pues estas personas buscan la reclasificación de las tarifas. Vamos con Ana Lilia Velázquez hasta la capital del estado.
2: ¿Qué tal, auditorio? Efectivamente, el vocero del movimiento social, la leyenda de Chucho el Roto, Jorge Morales Barradas, demanda la instalación de una mesa de diálogo con la Comisión Federal de Electricidad para lograr una reclasificación de tarifas en Veracruz. Este lunes se plantaron en las oficinas de la paraestatal, en esta capital, con el propósito de entrevistarse con Juan Carlos Verdugo, gerente general de la División Oriente de la Comisión Federal de Electricidad.
5: Analizando y viendo y también pues manifestando todo lo que está sucediendo en la costa, por ejemplo en Chachalacas, que estuvieron 6 días sin energía eléctrica, donde fue el pueblo quien tuvo que hacer ciertas acciones, comprar un transformador por ahí para poder abastecer de energía eléctrica a mucha gente que se quedó sin energía eléctrica después de 6 días, ¿no? Y el día de hoy también en la colonia Madero, también en el municipio de Úrsulo Galván, también un transformador, tienen 4 días sin energía eléctrica y hay muchas fallas, ¿no? Hay muchas situaciones. No estamos diciendo que Comisión Federal de Electricidad no atienda, no, yo no estoy diciendo eso, atienden, pero hay situaciones...
7: ¿Qué está fallando?
5: Yo creo que hay un problema mucho más hacia el interior de Comisión Federal de Electricidad, hacia lo que es realmente las arterias de Comisión Federal de Electricidad, ¿sí? Y lo que nosotros hemos dicho en muchas ocasiones, ¿no? Sí está la atención, pero no es lo mismo ir a una comunidad, subir una cuchilla, a irse a una planta generadora de energía, a irse a las líneas de transmisión y a las líneas de distribución de energía. Yo creo que ahí está el punto medular. En esa desatención, en esa falta de mantenimiento.
2: El dirigente social también demandó una explicación acerca de los apagones prolongados, principalmente en el caso de la comunidad de Chachalacas, municipio de Úrsulo Galván, que estuvieron 6 días sin energía eléctrica. Desde Jalapa les informó Ana Lilia Velázquez.
6: Muchas gracias, Ana Lilia Velázquez, gracias y buenas tardes. Efectivamente, es hasta criminal tener a estas personas sin energía eléctrica y sobre todo que no existan visos de que puedan realizarse algunas reuniones para poder, en este caso, atender las denuncias de los ciudadanos con una reclasificación de tarifas debido a los deficientes servicios que la paraestatal ha estado prácticamente realizando desde la administración federal pasada, donde estaba cierto personaje al que se le cayó el sistema y ahora parece que se le cayó el sistema eléctrico, porque no hay ningún tipo de mantenimiento más que el que han estado dando de manera titánica los empleados de la Comisión Federal de Electricidad. Y desde aquí vaya nuestro reconocimiento a quienes están en la brega, están en la calle atendiendo todas las necesidades de los ciudadanos y que a veces se llevan hasta recordatorios familiares, todo debido a que no hay insumos por personajes que se llevaron hasta la silla donde se sentaban. Así es que hay que estar muchísimo, muy al pendiente y sobre todo seguir exigiendo como ciudadanos que se nos dé un servicio de calidad ante pues las tarifas tan altas que ya se empiezan a resentir. Despedimos esta emisión Estado y dejamos el paso a nuestros compañeros Martín de Jesús García en Poza Rica y Elizabeth Aviña en Coatzacoalcos. Nosotros seguimos aquí a través del 89.1 de FM en Fórmula Noticias, tercera emisión. Soy Jesús Olivares, me dio mucho gusto estar con ustedes.

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1: Explorando la naturaleza.
10: Las dunas de Bilbao se encuentran en Coahuila. Muchos investigadores han llegado a la conclusión de que el lugar que hoy ocupan las dunas, millones de años antes estaba cubierto por el mar de Tetis, por lo que no es extraño encontrar fósiles debajo de las montañas de arena dorada. Las dunas son una superficie de casi 20 kilómetros cuadrados y se convirtió en el lugar preferido de los mexicanos para practicar snowboarding.
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11: Gracias por continuar con nosotros. Son las 3 de la tarde con 30 minutos, las 3 con 30. Efectivamente, somos la voz del Golfo de México, la voz en Veracruz. Estamos en Fórmula Noticias, tercera emisión, y arrancamos con lo más importante que usted escuchará a lo largo de una hora aquí en la zona conurbada, del norte al sur y de la costa a la montaña. Y es que un caballo muerto provoca la volcadura de un taxi en la ciudad de Veracruz. Como parte de acciones preventivas del Ayuntamiento de Veracruz ante la próxima temporada de lluvias, el ayuntamiento, encabezado por la alcaldesa Rosa María Hernández Espejo, realiza trabajos de limpieza y saneamiento en los canales pluviales de la ciudad. También, bueno, pues lamentablemente otro accidente. Esto en la zona de Alvarado, pues una camioneta que llevaba víveres para el hospital de Lerdo de Tejada, pues volcó. Se exige la renuncia del titular de la Secretaría de Educación Pública, Mario Delgado, pues el líder magisterial Luis Alonso Polo Villalobos rechaza que las escuelas se conviertan en guarderías. Si usted se da una vuelta por el Parque Zamora, hay una exposición de floristas. Van a estar todo este fin de semana. También tendremos lo más relevante de las noticias de México y el mundo en las nacionales e internacionales. Agua Dulce rinde informe de 100 días de gobierno. Esta y otras noticias más las tendremos a lo largo de una hora para que usted esté bien informado. Quédese con nosotros, esto es Fórmula Noticias, tercera emisión. A continuación, las voces de las mujeres y los hombres que pues hacen la noticia en este quehacer veracruzano.
6: Cada año venimos a Veracruz a conmemorar este acontecimiento.
12: ¿Qué va a haber esta vez? ¿Cuándo va a ser?
6: Este año.
13: Muy agradable y me voy súper satisfecha el día de hoy. Contenta, con el corazón lleno, ver es que este trabajo real.
14: Pacharlas cuando se debe, ¿no?
15: A todas las mamás de Cuatza, muchas felicidades, mi cariño, mi respeto.
16: Y aquí está reflejado.
17: Bueno, pues hay diferentes precios de cada uno, pero arriba de 2,000.
18: No hace o no crea que todo lo que una persona es por sí misma es real. La verdad es que no.
19: Un día sin energía eléctrica y hay muchas fallas, ¿no? Hay muchas situaciones. No estamos diciendo que Comisión Federal.
20: Entonces, esperamos terminar en mayo, antes de que termine mayo, poder terminar, porque sí están muy
21: desolvados. Bastante estructurado, usando violencia hacia mi persona. En este texto, sujeto.
22: Por el hostigamiento que ha recibido por parte de esta persona y de las publicaciones de datos tan sensibles, comprometedores.
11: Son las 3 de la tarde con 34 minutos, las 3 con 34, avanzamos y hacemos un pequeño paréntesis para enviar pues un caluroso saludo a la licenciada Patricia Aguilar Pardo, quien, bueno, pues es una destacada periodista de la zona conurbada de Veracruz, Boca del Río, y quien pues es una gran seguidora de esta emisión, así como pues a grandes familias que nos escuchan, en la colonia de Alberto Tejeda de Boca del Río. Fuerte abrazo para todos ellos, siempre están al pendiente de nuestra emisión. Avanzamos con la información, son las 3 de la tarde con 35 minutos, las 3 con 35. Carlos Navarrete nos tiene la información sobre un caballo muerto que provocó la volcadura de un taxi en la ciudad de Veracruz. Pues los ocupantes de la unidad del transporte público resultaron con lesiones menores. Hay que tener mucha precaución en los desplazamientos. Ahora, pues la fauna silvestre está prácticamente invadiendo lo que es la zona urbana y hay que tener más precaución todavía, pues porque estos animalitos pues prácticamente quedan a la deriva. Carlos Navarrete, tú tienes más información, vamos contigo.
23: Efectivamente, al intentar esquivar los restos de un caballo muerto que momentos antes había sido atropellado presumiblemente por una unidad de carga pesada, un taxi volcó a la mañana de este lunes 11 de mayo sobre la carretera federal Veracruz-Jalapa. Se trata de la unidad del transporte público marcada con el número económico 0799. Los primeros reportes indican que el accidente ocurrió cerca de las 5 de la mañana, a la altura de la colonia Las Bajadas. El taxi era manejado a exceso de velocidad hasta que se encontró de frente con los restos del caballo que yacían sobre el pavimento. Presumiblemente momentos antes de la volcadura, otra unidad vehicular de mayor tonelaje atropelló y mató al caballo. Debido a la velocidad con la que circulaba, el taxi tuvo que esquivar los restos del animal para evitar atropellarlos. Volanteó, atravesó el camellón y la unidad del transporte público quedó volcada. El taxista y sus pasajeros tuvieron que salir por la ventana de la unidad siniestrada. Presentaron algunos golpes menores. Es el reporte para Grupo Fórmula, Carlos Navarrete.
11: Muchas gracias, Carlos Navarrete, gracias y buenas tardes. Bueno, pues ahí está, así es que pues a circular con mucha precaución. Ahora pues también se encuentran animales muertos sobre la carpeta de rodamiento y esto previo a accidentes que ocurren en esta importante ruta de comunicación. Vamos hasta la zona centro del estado de Veracruz, no sin antes decirle que son las 3 de la tarde con 36 minutos, las 3 con 36. El domingo, este domingo 10 de mayo, afuera de una zona de bares en la colonia de Santa Leticia del municipio de Fortín, se suscitó una riña entre jóvenes varones que acabó en tragedia. En este sentido, pues uno de ellos resultó muerto. La psicóloga Montserrat Cuenca analiza que estos casos se observa una desconexión emocional motivada por problemas psicológicos mezclados con el alcohol. Diana López Hernández, tú tienes más información, te escuchamos a través de la radio y te vemos en plataformas digitales.
2: Muy buenas tardes, Jesús, te saludo desde la ciudad de Córdoba. Te informo que ayer domingo, afuera de una zona de bares que se encuentra en la colonia Santa Leticia, perteneciente al municipio de Fortín, se suscitó una riña entre jóvenes, donde lamentablemente, pues, acabó en tragedia, resultando un muerto y dos heridos. En este caso, la psicóloga Montserrat Cuenca dice y señala que, pues, esta situación es porque hoy en día los jóvenes pues normalizan este tipo de situaciones. Escuchemos lo que dice al respecto.
3: Yo creo que el viernes no solamente vimos una pelea o una riña fuera de un bar o en las calles de Córdoba, Fortín, vimos una realidad que creo que cada vez nos tendría que estar preocupando más. Jóvenes consumiendo alcohol hasta perder la conciencia, hasta altas horas de la noche, peleas convertidas en espectáculos y personas, que creo que es lo más alarmante, personas riéndose en plena tragedia. Aquí alguien perdió la vida en medio de violencia, gente grabando, burlándose. Pareciera que estamos actuando como si no estuviera pasando nada. Y entonces hay que preguntarnos, Diana, ¿qué estamos pasando emocionalmente en una sociedad? Definitivamente el alcohol no hace o no crea que todo lo que una persona es por sí misma es real. La verdad es que no. Un alcohol desinhibe tus impulsos, sí, reduce los límites, incluso estoy convencida que te disminuye la capacidad de pensar. Pero cuando se mezcla, y lo posteé en mi Facebook, cuando se mezcla con heridas emocionales, necesidad de pertenecer, presión social, una masculinidad frágil, que creo que el viernes tuvo mucho que ver, y evidentemente con una falta de regulación emocional, pues están estos resultados, ¿no? Jóvenes normalizando frases como tomar alcohol hasta perderse, si tú no tomas no encajes, o no lo inviten porque no toma. La verdad es que perder la conciencia no es diversión. Y ahora arriesgar tu vida o la propia vida de todos tus compañeros, amigos, según del otro lado, pues la verdad es que no es libertad.
11: Bueno, pues muchas gracias, Diana López Hernández, gracias y buenas tardes. Vamos directamente a la línea telefónica, tenemos a nuestro compañero Carlos Navarrete, que bueno, pues nos informa sobre un accidente ocurrido cerca de la zona centro de la ciudad de Veracruz. Carlitos, te escuchamos, adelante con el reporte.
4: ¿Qué tal, Chucho? ¿Cómo te va? Muy buenas tardes, un saludo desde la zona conurbada Veracruz, Boca del Río. Andamos recorriendo la conurbación, Chucho, comentarle a la audiencia que hace unos minutos, fueron retirados un par de vehículos que participaron en un accidente automovilístico, esto en el cruce de la avenida Salvador Díaz Mirón con la calle Mariano Abasolo, esto en la colonia centro del puerto de Veracruz, ya a unas cuadras del centro histórico de la ciudad porteña. Te comento brevemente, un vehículo Bento que venía circulando sobre la calle Mariano Abasolo, al parecer a exceso de velocidad, impactó del lado del conductor a un vehículo color vino que venía circulando sobre Salvador Díaz Mirón. Aquí la versión de los automovilistas, pues bueno, indica, uno dice que respetó el semáforo en verde, que iba pasando en verde, el otro dice lo mismo, pero bueno, aquí ya será Tránsito Municipal el encargado de deslindar responsabilidades. Lo cierto es que el conductor del Bento venía muy rápido, que fue un golpe muy fuerte el que le impactó precisamente al otro automóvil. El otro automóvil, el color vino, salió proyectado unos metros, se subió al camellón de la avenida Salvador Díaz Mirón y golpeó un transformador de la Comisión Federal de Electricidad. y este transformador, la estructura como tal, la caja, digámoslo así, le cayó encima a una persona que estaba sentada ahí a un costado justamente del transformador, una persona que estaba tomando el fresco de la sombra que se genera ahí en la avenida Salvador Díaz Mirón, en el camellón. Bueno, resultó muy golpeada esta persona, le cayó encima pues todo el peso de la caja de metal que protege a este transformador. Por fortuna no se generó un cortocircuito, porque los cables la verdad es que sí soportaron el fuerte impacto, no se reventaron. Tampoco tenemos reporte de que haya habido corte de energía eléctrica, pero bueno, el golpe fue muy fuerte. Quedó cerrada la circulación en el carril sur a norte, digamos el carril que va de Boca del Río hacia Veracruz sobre Salvador Díaz Mirón, desde la calle Paso y Troncoso. Ahí se cerró la circulación, se requirió del apoyo de tránsito. Y hace ya unos minutos, Chucho, fueron ya retiradas las unidades. Estuvimos ahí todavía hace como 10 minutos, ya estaban llevando a cabo las maniobras para retirar las unidades, para reabrir la circulación, y nada más como dato, dos personas lesionadas, a la que le cayó encima el transformador, y también una joven que viajaba en el vehículo color vino, que resultó con algunos golpes menores, pero bueno, requirió atención, primeros auxilios por parte de los paramédicos de Cruz Roja. Es el reporte.
11: Gracias, Carlitos Navarrete. Vamos a ir a una pausa y regresamos a Fórmula Noticias, tercera emisión.
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5: Tremenda la deuda que tiene Ollamani para con la FIFA y que tiene que cubrir antes del 20 de mayo. Sí, son 62.4 millones de dólares, es decir, más de 1,000 millones de pesos, los que le debe a la FIFA por básicamente haberle comprado todos los boletos necesarios para que los dueños de palcos y plateas pudieran asistir al estadio durante el Mundial. Y ojo, porque esto solamente es apagar el fuego más inmediato, porque la bronca sigue con estos mismos dueños de palcos y plateas. Esto es una muestra de cómo el Mundial no es un negocio por sí mismo, pues Ollamani ya ha erogado más de 2,000 millones de pesos antes del silbatazo inicial y antes de ver un peso de utilidad. Lo interesante aquí es que el grupo está pensando después del Mundial, cómo se transforma su negocio y su modelo para los siguientes 5, 10, 15 años. Y ahí es donde está la verdadera oportunidad.
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7: El vicealmirante Manuel Farías Laguna, quien se encuentra detenido en el penal del Altiplano, envió una nueva carta a la presidenta Claudia Sheinbaum, donde reiteró que fue vinculado a procesos sin pruebas suficientes que lo relacionen con la organización criminal que la Fiscalía General de la República asegura encabeza. La vocera del partido de izquierda Más Madrid en España, Manuela Bergerot, envió una carta a la presidenta Claudia Sheinbaum en la que ofreció disculpas por la visita de la líder de la comunidad madrileña, Isabel Díaz Ayuso. Un juez de control vinculó a proceso a Roxana N. por el delito de homicidio por omisión, luego de que dejara a su hijo menor de 3 años olvidado en su carro más de 12 horas y este muriera por golpe de calor en Mexicali, Baja California. Informó Itzel Vanegas. 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
11: Gracias por continuar con nosotros. Son las 3 de la tarde con 45 minutos, las 3 con 45. Una disculpa porque tuvimos que cortar abruptamente el reporte de mi compañero Carlos Navarrete debido a que teníamos compromisos comerciales que realizar. Simple y sencillamente, tenga usted mucho cuidado, se los hemos estado repitiendo, ha sido una mañana de accidentes constantes en la zona conurbada Veracruz-Boca del Río. Primero en la carretera federal Veracruz-Jalapa 140 con este caballito que estaba pues prácticamente muerto. Se provocó una volcadura. Después hubo otros choques cerca del cuartel de las bajadas. Ahora este que está en Abasolo y Díaz Mirón con este choque que pues prácticamente desprendió un transformador de energía eléctrica y lesionó a 2 personas, un acompañante de uno de los vehículos involucrados y una persona que inocentemente estaba prácticamente guareciéndose de los inclementes rayos del sol y pues encima le cae este armatoste que está pues bastante pesado. De por sí no hay buen flujo de energía eléctrica y ahora encima con este transformador desprendido, válgame Dios. ni modo, así son las cosas, pero sin embargo, pues hay que tener muchísima precaución en los desplazamientos y sobre todo en los lugares y sitios públicos. Pronta recuperación para las personas involucradas en este accidente. Ojalá que todo esto sea leve. Son las 3 de la tarde con 46 minutos, las 3 con 46. Avanzamos con la información. Y es que como parte de las acciones preventivas ante la próxima temporada de lluvias, el Ayuntamiento de Veracruz, encabezado por la alcaldesa Rosa María Hernández Espejo, ha realizado trabajos de limpieza y saneamiento en 15 de los 25 canales pluviales existentes en la ciudad. La presidenta municipal destacó que pese a que las lluvias ya comenzaron antes de lo previsto este año, las labores de desasolve y mantenimiento han permitido evitar inundaciones y encharcamientos severos en distintos puntos del municipio. Vamos a escuchar parte de lo que dijo la doctora Rosa María Hernández Espejo a los medios de comunicación.
8: Ya estamos limpiando los canales, esperemos que no sea tiempo porque parece que las lluvias han adelantado, pero llevamos ya 15 canales limpios de 25 que tenemos en la ciudad. Estamos metiéndole más. Hoy tengo reunión con la directora de Obras Públicas y con espacios públicos para acelerar, meter incluso más gente si es necesario, con tal de que estén limpios los canales antes de que termine mayo.
11: Bueno, pues explicó que actualmente continúan las labores en los canales de amapolas y aluminio, los cuales presentan importantes niveles de asolve, acumulación de maleza y de desechos. Escuchemos.
8: Pues hoy tenemos 25. Esta semana estamos terminando de limpiar el de amapolas, el de aluminio. Ya hemos limpiado 13 más. Entonces esperamos terminar en mayo, antes de que termine mayo, poder terminar todos. Porque sí están muy desolvados, muy llenos de monte y de muchas cosas, entonces sí se lleva un poco más de tiempo.
11: Bueno, pues la doctora Hernández Espejo indicó que además de la limpieza de canales, también se trabaja en el mantenimiento y rehabilitación de la red de drenaje pluvial para mejorar la capacidad de desfogue del agua durante las precipitaciones. Añadió que uno de los proyectos prioritarios es el mejoramiento integral del canal de Jiménez Sur, donde se contempla pues una obra de entubamiento, petición que aseguró ha sido realizada constantemente por vecinos de la zona. Finalmente, la alcaldesa de Veracruz informó que para este 2026 el municipio contempla una inversión de 300 millones de pesos dentro del plan de obras públicas, cifra que supera en lo estimado a los años anteriores para infraestructura y acciones preventivas. Son las 3 de la tarde con 49 minutos, las 3 con 49. Avanzamos con la información. Les decía que ha sido una mañana de accidentes. Ahora Carlos Navarrete nos trae lo que ocurrió sobre la carretera hacia Alvarado, donde una camioneta que llevaba víveres para el hospital de Lerdo de Tejada pues volcó. Carlitos, te escuchamos con el reporte.
23: Efectivamente, la mañana de este lunes en el municipio de Alvarado se registró la volcadura de una camioneta que transportaba víveres para el hospital de Lerdo de Tejada. El accidente ocurrió sobre la carretera federal 180 a la altura de la localidad de La Piedra, en el municipio de Alvarado. Una posible falla mecánica y la velocidad con la que el chofer conducía el vehículo habrían provocado este accidente. El conductor perdió el control de la unidad y terminó volcado sobre el asfalto. Personal de la Guardia Nacional, División Caminos y elementos de Protección Civil del municipio de Alvarado atendieron este reporte. A pesar del aparatoso accidente, el conductor, identificado como Sergio Pablo Cruz Aparicio, de 33 años y originario de Martínez de la Torre, resultó ileso. La camioneta presentó varios daños materiales. La vialidad en la zona se tornó lenta por algunos momentos hasta que la unidad pudo ser retirada con grúa. Es el reporte para Grupo Fórmula, Carlos Navarrete.
11: Muchas gracias, Carlitos. Gracias y buenas tardes. Son las 3 de la tarde con 50 minutos, las 3 con 50. Este aparatoso accidente, bueno, pues prácticamente afectó lo que son las operaciones del hospital de allá del Lerdo de Tejada. Esperemos que pues estos medicamentos hayan llegado a su origen y pues que surtan la demanda de los usuarios en general. Seguimos adelante con la información. Vámonos hasta la capital del estado y es que, bueno, pues desde Veracruz, el líder magisterial Luis Alonso Polo Villalobos rechaza que las escuelas se conviertan en guarderías. Esto tras el anuncio de la Secretaría de Educación Pública de incrementar el periodo vacacional. En este sentido, bueno, pues el líder magisterial exige la renuncia del titular de la SEP, Mario Delgado Carrillo. No, nada más él, déjeme decirle. Son las 3 de la tarde con 51 minutos. Vamos con Ana Lilia Velázquez hasta la capital del estado.
6: ¿Qué tal, auditorio? Efectivamente, el presidente del Consejo General Estatal del Sindicato Magisterial Veracruzano, Luis Alonso Polo Villalobos, rechazó que las escuelas se conviertan en guarderías del 15 de junio al 15 de julio, como lo asegura el secretario de Educación Pública, Mario Delgado.
9: Claro que no, de ninguna manera. Es algo completamente absurdo, que demuestra la falta de talento de quien está al frente de la secretaría tan importante. ¿Qué haría José Vasconcelos si reviviera? Imagínense nada más cómo se justifica él, menos moralmente competente para emitir declaraciones y para estar ahí después de estar bajo la sospecha de estar coligado al crimen organizado. Yo creo que lo que debe de hacer él es hacer que se cumpla el programa de estudio tal y como está completamente contemplado, porque nuestra educación anda pésimamente mal a comparación con la de Japón. Imagínense, ellos privilegian la educación, el trabajo, su comportamiento como ciudadano es completamente diferente. Pero aquí, ¿qué podemos esperar de una persona que toda su vida

0: las escuelas dejan de tener un verdadero objetivo académico. Desde Xalapa les informó Ana Lilia Velázquez.
1: Muchas gracias, Ana Lilia Velázquez. Gracias y buenas tardes. Entre que la educación está como en Japón y el sistema de salud como en Dinamarca, pues la verdad estamos fritos, déjeme decirle. Bueno, continuamos con la información. Y es que, bueno, pues ya que estamos hablando de las madres que buscan dejar a sus hijos en lugares seguros para poder desempeñarse tanto profesional como personalmente, bueno, pues también en Coatzacoalcos sí se acordaron de ellas y les celebraron el 10 de mayo a todas las madrecitas, y Elizabeth Aviña tiene más información al respecto.
2: El Ayuntamiento de Coatzacoalcos, encabezado por el alcalde Pedro Miguel Rosaldo García, en coordinación con su esposa Sonia María Salvador Goraiep, presidenta del DIF, entregaron presentes a más de 1,400 madres de familia en el Parque Deportivo La Alameda en el marco del Día de las Madres. Fue a las 10 de la mañana cuando los asistentes acudieron a la convocatoria para recibir un presente como reconocimiento de su labor y entrega en el hogar. Durante el acto, el alcalde Pedro Miguel Rosaldo expresó su cariño y admiración hacia las mamás. Por su parte, Sonia María Salvador habló y refrendó su compromiso del DIF con las familias del municipio.
3: Que pasen un día muy agradable, muy lindo, que las consientan mucho, que tanto mi esposo como yo estamos aquí para apoyarlas, para consentirlas y para atenderlas siempre. Sí, muy contentas todas, muy agradecidas. Tanto el alcalde como nosotros estamos pendientes de todas las mamás, las mujeres, las familias, para brindarles pues todo lo que necesiten y también para apapacharlas cuando se debe, ¿no?
4: A todas las mamás de Cuatza, muchas felicidades, mi cariño, mi respeto y mi admiración, incluyendo usted. Para mí, la estructura más importante de la sociedad son las mamás. Al final de cuentas, ellas, de manera, yo no sé si genética, biológica, ellas desde que son mamás tienen doble trabajo. A veces, y a veces con un corazón tan grande que no solamente crían a los suyos de sangre, sino a otros y con el mismo cariño. Sin ellas, nosotros no estaremos aquí. Esa es la verdad.
2: Para Grupo Fórmula, Elizabeth Aviña.
1: Muchas gracias, Elizabeth Aviña, gracias y buenas tardes, y además felicidades, porque tú también eres mamá, así como muchas compañeras de nosotros, la maestra Lidia López, Dianita López Hernández, Ana Lilia Velázquez. Todas ellas son grandes profesionistas, forman parte de esta gran casa radiofónica que es Grupo Fórmula, y pues también todos los días salen a buscar la información para que usted esté bien enterado y sobre todo de manera profesional y ética, porque esa es el sello característico de nuestra casa radiofónica, así como también a nuestras compañeras aquí en la oficina, a nuestra compañera Loami, y bueno, pues a la señora Olda, que también es mamá, que es la que nos ayuda con la limpieza, y a las mamás de nuestros compañeros, y a quienes ya no están en este plano terrenal, un beso hasta el cielo, recordándolas siempre con mucho cariño. Vamos a una pausa y regresamos a Fórmula Noticias, tercera emisión.
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10: Muchos se preguntan cuál es la lengua oficial de México. Una lengua oficial es la que viene marcada en una constitución, pero les voy a contar que en México no hay ninguna lengua oficial. Es decir, en nuestra constitución no está marcado que se tiene que hablar español. Sin embargo, sabemos que todo el mundo, todos los trámites y todo lo gubernamental se hace en español. Por lo tanto, es la lengua nacional, más no la lengua oficial. Lo mismo pasa en Estados Unidos. Trump ha tratado de poner el inglés como lengua oficial, pero no lo es todavía. En la constitución norteamericana no viene en ningún lugar que se tenga que hablar inglés. Por lo tanto, la gente puede hacer trámites en español, en inglés o en otras lenguas indígenas como en México, donde puedes hacer trámites en tzotzil, en

0: del tal e incluso en otoño.
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2: El negocio del siglo que los hoteleros creyeron que iban a hacer durante este mundial resulta que es todo lo contrario. Hace unos días la Asociación Americana de Hoteles declaró que el 80% de sus agremiados tiene menos reservaciones que las que habían proyectado para el verano. Y en México la cosa está igual lo peor porque las ocupaciones andan incluso debajo del 40%. Y aquí hay tres culpables, pero por razones diferentes. En Estados Unidos, en primer lugar la FIFA, que llegó a bloquear cientos de habitaciones para después solo cancelarlas, que generando una demanda ficticia. Por otro lado, la situación migratoria en Estados Unidos, que ha ahuyentado a decenas de miles de fanáticos que prefieren ni siquiera acercarse al país. Y en el caso de México, creo que la culpa es de los hoteleros mismos, que han presentado incrementos en tarifas de hasta un 961%, lo cual es un abuso. Aquí la pregunta es, ¿dónde se quedarán los supuestos 5 millones de fans que en efecto compraron boleto?
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3: La improvisación suele ser el enemigo de la alimentación saludable. Dedicar un tiempo el fin de semana para planificar el menú y hacer las compras, evita que termines pidiendo comida rápida por falta de tiempo o ingredientes. Preparar algunas bases de comida con antelación, como granos o verduras picadas, facilita la toma de decisiones nutritivas durante los días ajetreados. La organización es la clave definitiva para mantener la constancia y el bienestar.
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5: Gracias por continuar con nosotros. Regresamos de la pausa comercial a Fórmula Noticias, tercera emisión. Son las 4 de la tarde en punto. Las 4 en punto. Bueno, pues vamos con Carlos Navarrete. Él nos informa que en el Parque Zamora habrá una exposición de floristas. Estará toda esta semana para que usted pueda, pues, apreciar el arte que hacen estas personas con las flores. Y pues también, si gusta, puede adquirir alguna plantita de ornato para su domicilio. Vamos con Carlitos Navarrete, él tiene más información. Te vemos a través de plataformas digitales y te escuchamos a través de la radio.
6: ¿Qué tal, Chucho? ¿Cómo te va? Muy buenas tardes. Un saludo desde el Parque Zamora, aquí en el puerto de Veracruz. Chucho, te platico que aquí a un costado de donde me encuentro, aquí mismo en el Parque Zamora, en el Centro Histórico de Veracruz, fue instalada una expo venta de flores y de plantas. Son expositores, floricultores que vienen de distintos municipios del estado de Veracruz, bueno, a vender sus productos. Te comento, esta expoventa de plantitas y de flores estará instalada aquí en el Parque Zamora del 9 al 16 de mayo. Esto se llevó a cabo con motivo del Día de las Madres, justamente en la víspera del Día de las Madres, el pasado sábado, fue instalada esta exposición con el objetivo, bueno, de que las y los clientes, bueno, le llevaran, le regalaran a sus madres el 10 de mayo alguna plantita de recuerdo. El día de hoy, bueno, nos percatamos de que la expo continúa habilitada, continúa abierta al público en general, porque continuará la venta de estos productos, repito, hasta el próximo 16 de mayo. Así que la ciudadanía está a tiempo para venir y hacerles el gasto a estos productores que, repito, provienen de varios municipios del estado de Veracruz, de Medellín de Bravo, de aquí de la zona conurbada Veracruz, Boca del Río, e incluso de Ixtaxoquitlán, platicamos con productores que vienen de allá ofreciendo sus productos. La expo está instalada aquí de 9 de la mañana a 9 de la noche aproximadamente, aquí a un costado de la calle 5 de Mayo, ahí para que tengan la referencia, pero dentro del Parque Zamora. Chucho, es el reporte que tenemos al momento. Volvemos contigo. Tengas un excelente inicio de semana.
5: Muchas gracias, Carlos Navarrete. Igualmente para ti, excelente inicio de semana. Y bueno, pues si usted es amante de la naturaleza, de los paisajes bellos, pues esto es pretexto obligado para visitar el Parque Zamora y poder hacer el gasto a estos floricultores, a estos floristas que se dedican, pues, a lo que es cultivar la belleza visual a través de la naturaleza, y esto es doblemente reconocible. Son las 4 de la tarde con 3 minutos, las 4 con 3. Vamos con Karen Chigil. Ella, pues, nos va a presentar lo más relevante de las noticias de México y el mundo en las nacionales e internacionales. Adelante, Karen.
7: Gracias, Jesús. Buenas tardes. Hola, ¿qué tal, amigos de Grupo Fórmula? Les saluda Karen Chigil y esta es la información más importante a nivel nacional e internacional. A nivel internacional, aumentó a 7 la cifra de contagios confirmados por antivirus en el crucero MV Gondius. Las autoridades sanitarias mantienen vigilancia epidemiológica mientras continúan las investigaciones para determinar cómo ocurrió la propagación dentro de la embarcación. En temas científicos, investigadores lograron un nuevo hallazgo sobre el ajolote mexicano, una especie conocida por su capacidad de regeneración. El estudio abre la posibilidad de desarrollar tratamientos que en el futuro permitan regenerar extremidades humanas como brazos y piernas. En información nacional, la presidenta Claudia Sheinbaum planteó modificar el calendario escolar para reducir las vacaciones de verano a 6 semanas. Además, aclaró que los cambios también aplicarían para escuelas privadas, como parte de una homologación del sistema educativo. En materia de seguridad, autoridades federales detuvieron en Nuevo León a un presunto líder del cártel del noroeste relacionado con el robo de combustible. Durante el operativo, también fueron asegurados 7 tigres que permanecían en el lugar. Finalmente, el caso de Kevin González conmovió a miles de personas luego de que el joven lograra reencontrarse con sus padres deportados poco antes de morir. La historia reavivó el debate sobre las políticas migratorias y la separación de familias en Estados Unidos. Para el Grupo Fórmula, Karen Chigil.
5: Muchas gracias, Karen Chigil. Gracias y buenas tardes. Efectivamente, como bien lo acabas de mencionar, bueno, pues este brote de hantavirus que se está dando pues principalmente en Europa, hay que estar muy al pendiente. Recordemos que no tiene mucho, acabamos de salir de un periodo de pandemia con el SARS-CoV-2, con el coronavirus. Este no está tan grave, pero no es como para perderle la vista. Y esto, déjeme decirle, que viene derivado de las heces fecales de los roedores. Algunos espacios confinados donde se tenga guardada comida y algunos enseres domésticos puede ser el caldo de cultivo, así es que hay que tener siempre limpio y ordenado nuestros espacios donde guardamos nuestras cosas. Así es que en materia de salud también está usted bien informado. Son las 4 de la tarde con 5 minutos, las 4 con 5, y en Aguadulce se cumplieron 100 días de gobierno. El alcalde de esta entidad federativa al sur del estado de Veracruz rindió su informe a sus gobernados. Elizabeth Aviña tiene más información.
8: A más de 100 días del inicio de su administración, el alcalde de Aguadulce, Ángel Delgado, aseguró que su municipio presenta avances en materia de servicios públicos, salud y atención ciudadana tras haberlo recibido con grandes retos financieros y con una ciudadanía decepcionada. Externó que el cambio no nace en el escritorio, sino en las colonias, donde ha mantenido una dinámica cercana a la ciudadanía, recorriendo colonias y atendiendo directamente las necesidades planteadas por las familias hidrómilas.
9: Bien, pues contento. Hoy ya 128 días como tal hemos concluido. Hoy con hecho le damos a la ciudadanía una buena respuesta. Después del tema de salud, de servicios públicos, entregamos en mano de la presidenta del DIF municipal una ambulancia más, una ambulancia que le va a servir al pueblo, una ambulancia que tanto necesitaba a pesar de las circunstancias, de una buena disciplina financiera. Aquí están los resultados. Cuando se quiere, cuando tenemos voluntad, las cosas se hacen realidad. Y aquí estamos muy contentos celebrando nuestros 100 días de gobierno. Algo que quiero dar muy particular, que esta ambulancia, no hay endeudamiento, esta ambulancia es de los ahorros. Esta ambulancia no le quita el presupuesto a la obra pública. Esa ambulancia es de una buena disciplina financiera. Y es cuando hacemos las cosas de corazón y lo hacemos por amor a Aguadulce. Y aquí está reflejado.
10: Bueno, pues hay diferentes precios de cada uno, pero arriba de 2 millones de pesos entre cada, bueno, en diferentes equipos. Al fin y al cabo, ustedes saben que son equipos de maquinaria pesada, de servicio público, de salud. Y bueno, muy contento de entregarle a la ciudadanía. Y el precio no es lo que importa. Lo que importa realmente son los resultados y los hechos que hoy entregamos. Sí, pues hoy estuvieron varias gente de las comunidades. Como ustedes saben, hemos recorrido gran parte de las 15 comunidades que existen en nuestro municipio. Nuestra congregación de Tonalá estuvo presente agradeciendo porque hemos llevado alumbrado, hemos llevado servicios públicos, lo que antes no se hacía. Hoy, con un recolector nuevo que tenemos ya para la ciudadanía, una canastilla de alumbrado público, algo que tanto necesitaba Aguadulce, aquí está. Yo le decía a la ciudadanía, tengan paciencia, porque una buena planeación se ejecuta. Y aquí
9: están los resultados, con hechos.
10: Sí, pues agradecido por el representante del estado, tuvimos gente de Coaxacualco, de Moloacán, diferentes municipios. Agradezco a mis compañeros que siempre han respaldado y creo que esto, lo que vivimos, es realmente la cuarta transformación.
8: Para Grupo Fórmula, Elizabeth Aviña.
5: Muchas gracias, Elizabeth Aviña, gracias y buenas tardes. Efectivamente, como lo dijo el alcalde de Aguadulce, es necesario mostrar disciplina financiera para poder destinar los rubros necesarios a donde tienen que ser. En este caso, bueno, pues hablamos que una unidad de emergencia nunca es un gasto, por el contrario, siempre es una necesidad. Y qué bueno que ya se tiene en esta parte de Aguadulce, bien por el alcalde y sobre todo por tener esa disciplina financiera que tanta falta hace en los 212 municipios que las administraciones pasadas, salvo sus honrosas excepciones, algunos dijeron con todo y silla y vámonos, es más, ni las cortinas dejaron, de verdad que son algo vergonzoso. Y esto viene pues a colación con los informes que han dado todos los alcaldes en los primeros 100 días de actividades, y se ha demostrado que cuando se quiere, se puede. Son las 4 de la tarde con 9 minutos, las 4 con 9, avanzamos con la información aquí en la zona conurbada Veracruz, Boca del Río, para ser específicos. En la agencia de la avenida Juan Pablo II de la ciudad de Boca del Río, fue presentada la nueva Infiniti XQ60, una versión moderna y mucho más equipada. El evento de presentación se llevó a cabo ante la presencia de invitados especiales. La nueva camioneta tipo SUV, que es por sus siglas en inglés, se dice pues Sport Utility Vehicle, o sea que es un vehículo deportivo de utilidad. Bueno, pues es la más equipada y moderna, pues fue destacado por el asesor de ventas Alexander Ramos. Vamos a escuchar parte del mensaje que dio Alexander para nosotros como usuarios y sobre todo las condiciones técnicas que se tienen en este vehículo. Bueno, pues en su momento él menciona que esta versión es la más equipada. Menciona que trae de todo. Es una camioneta sumamente cómoda, sumamente versátil y de muy buen manejo. La verdad es que quienes estuvimos presentes en la presentación de esta unidad vehicular, muchos nos quedamos con el ojo cuadrado, primero por la elegancia que maneja, segunda por el espacio tan amplio que tiene para viajar con la familia, con los seres queridos, con las amistades, utilizarla para cuestiones ejecutivas y de trabajo. La verdad es que este vehículo está muy, muy bien diseñado. Cuenta con asientos de masajes y ventilables, así como un sistema de entretenimiento con Google integrado. Los asientos, los espejos y el volante son eléctricos. Vamos a escuchar lo que nos especificó Alexander Ramos en la presentación de esta camioneta Infiniti.

0: generación del modelo QX60. De hecho, más precisamente, esta muy padre versión que es Autograph, la más equipada. Y tal cual es eso. De hecho, tenemos la invitación abierta, si gustan, para visitarnos y conocer este muy bonito SUV de 7 pasajeros de lujo de Infiniti.
1: ¿Me puedes contar un poquito sobre las características que tiene?
0: Claro, por supuesto. Esta versión es la más equipada, entonces la verdad es que trae de todo. Es una camioneta sumamente cómoda, sumamente versátil, muy buen manejo que nos trae. En características tenemos, por ejemplo, el manejo del all-wheel drive, incluso tenemos ya la preparación para arrastre de remolque. Y adentro el manejo es un lujo, son asientos con masajes, asientos ventilables, un sistema de entretenimiento ya con Google integrado, donde tenemos una Play Store, podemos descargar Spotify, tenemos ya los mapas de Google. Ahora sí que sumamente padre en equipamiento y todo es eléctrico, asientos, espejos, volante. Las memorias también está padrísimo porque presionas un botón y el volante, el asiento se mueve, se acomoda a tu posición de manejo. La verdad es que trae de todo y también trae un detallazo que es Membership Experience, donde desde el celular podemos ver la ubicación del carro, podemos encenderlo, apagarlo a distancia, hacer sonar el claxon. Desde el celular, de hecho, podemos tener acceso a un servicio concierge, asistencia vial, etcétera. Vaya, bastante padre en todo lo que trae.
1: Ya está a la venta. Ya puede venir la gente preguntar.
0: Sí, así es, ya está a la venta.
2: Bueno, pues además cuenta con una amplia aplicación para teléfonos móviles a través de la cual es posible monitorear el vehículo al momento de dejarlo estacionado, medir distancia e incluso pues hasta tocar el claxon. Solamente le falta hablar a este vehículo. La verdad es que si usted pretende adquirirlo, puede usted visitar la sucursal que se encuentra en Su Santidad Juan Pablo II, esquina con Reyes Heroles, prácticamente en contraesquina de la Universidad Veracruzana, para que pues usted pueda escoger el que sea de su agrado y acorde a sus necesidades. Vamos a ir a una pausa y regresamos a Fórmula Noticias, tercera emisión.
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12: Un clásico Eurodance de los 90, It's My Life, fue lanzado en 1992 por el doctor nigeriano sueco Dr. Alban. Su ritmo imparable y su mensaje de independencia la convirtieron en himno de la época. It's My Life, Dr. Alban, sonido Brown.

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1: La provincia canadiense de Quebec es considerada como un pedacito de la vieja Europa. Su idioma oficial es el francés. Fue fundada por el explorador francés Samuel de Champlain. Su histórico hotel Château Frontenac es uno de los más fotografiados del mundo. Otro de sus emblemáticos edificios es su Catedral de Notre Dame, que fue la primera iglesia en Quebec en ser elevada a rango de basílica menor y una de las más antiguas de América. En el centro de la ciudad de Quebec se encuentra la Citadel, una fortaleza que sirvió de protección por siglos.
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3: Gracias por continuar con nosotros. Sigan ustedes con Grupo Fórmula. Estamos en la recta final de Fórmula Noticias, tercera emisión. Vamos directamente con la información. Son las 4 de la tarde con 17 minutos. Las 4 con 17. Bueno, pues la comunidad franciscana de Veracruz conmemorará el próximo 16 de mayo los 502 años de la llegada de los primeros 12 frailes franciscanos al continente americano con una serie de actividades religiosas y culturales. Fray Jorge Jesús Fernández Valderrama, vicario de la parroquia de Nuestra Señora del Perpetuo Socorro y de San Francisco de Asís, informó que la jornada iniciará a las 10:30 de la mañana en la Iglesia del Cristo del Buen Viaje, donde se realizará la lectura de la bula papal que autorizó la evangelización del Nuevo Mundo. Vamos a escuchar parte del mensaje del fray Jesús Fernández Valderrama.
4: Y cada año los franciscanos conmemoramos la llegada de los primeros 12 franciscanos a América con la bula papal para fundar la iglesia en América. Y los franciscanos llegaron por el puerto, aquí por Veracruz, entraron aquí. ¿Sí? Pues aquí fue la entrada del evangelio a América y con la bula para fundar la iglesia en América. Pues cada año, el 13 de mayo de 1524 llegaron. Pues cada año venimos a Veracruz a conmemorar este acontecimiento.
5: ¿Qué va a haber esta vez? ¿Cuándo va a ser?
4: Este año, normalmente es el segundo domingo de mayo, pero cayó un 10 de mayo. Entonces este año va a ser el próximo sábado, el próximo fin de semana, el día 16 de mayo, será la reunión en la Iglesia del Cristo del Buen Viaje. Ahí se inicia con la lectura de la bula papal, del envío de los 12, y se hace una procesión de la Iglesia del Cristo en viaje a la catedral para celebrar la Eucaristía. Este año estamos conmemorando también los franciscanos los 800 años del tránsito de San Francisco, es decir, de su muerte al paso a la presencia de Dios.
3: Bueno, pues las actividades van a continuar con una exposición sobre la vida de San Francisco de Asís en el Museo de la Reforma. Además, habrá Hora Santa y una verbena popular en el Parque Zamora. Así es que, pues, si usted requiere ir para festejar esta llegada de los franciscanos a América, pues lo puede hacer. El domingo 17 de mayo, las celebraciones seguirán en la mítica comunidad de la Antigua, con pues una procesión y una misa presidida por Fray Juan María Huerta, quien es obispo franciscano de Xochimilco. Escuchemos.
4: Y el domingo 17 de mayo tenemos el evento en la Antigua, que era, según la tradición, el lugar donde desembarcaron los 12 y está la Capilla del Rosario, que es la primera ermita en América. De ahí nos reuniremos para el rezo del oficio. De ahí saldrá la procesión a las 11 a la parroquia de la Antigua, donde será la misa a las 12 del día. Ahí presidirá la misa el obispo de Xochimilco de México, franciscano.
3: Bueno, pues durante las actividades se llevará a cabo la presentación de una reliquia de primer grado de San Francisco de Asís en el marco de los 800 años de su tránsito conmemorados en este 2026. Avanzamos con la información, son las 4 de la tarde con 21 minutos, las 4 con 21. Si se las perdió, aquí se las tenemos. Karen Chigil nos presenta el resumen local.
6: ¿Qué tal, Jesús? Buenas tardes. Un ataque armado dejó un saldo rojo este domingo en el municipio de Álamo Temapache. Se celebraba el Día de las Madres, donde Rodrigo A.H., de aproximadamente 23 años, perdió la vida tras ser baleado cuando intentaría adquirir flores para celebrar el Día de las Madres. Un ataque de arma de fuego interrumpió el orden en la zona comercial del puerto de Tuxpan, al norte de Veracruz. Fue en la carnicería Jarocho, en pleno centro, donde dejó saldo de 6 lesionados graves. Después de casi 48 horas de haber sido secuestrado el sábado pasado a las 7:30 de la noche, el exalcalde perredista del municipio de Tlaquilpa, Nabor Sánchez Salas, fue rescatado por sus familiares y hoy ya está en su casa. Con fotografías de sus familiares desaparecidos y mensajes de exigencia de justicia, colectivos de madres buscadoras marcharon este 10 de mayo en Coatzacoalcos para visibilizar las crisis de desapariciones y demandar avances en las investigaciones. Desde el sábado pasado, productores cañeros decidieron tomar las bodegas de los ingenios a nivel nacional, porque algunos grupos no cumplen con cuota de su exportación. A más de 100 días del inicio de su administración, el alcalde de Aguadulce, Ángel Delgado, aseguró que su municipio presenta avances en materia de servicios públicos, salud y atención ciudadana, tras haberlo recibido con grandes retos financieros. Esta es la información. Continuamos contigo, Jesús.
3: Muchas gracias, Karen Chigil. Gracias y buenas tardes. Son las 4 de la tarde con 22 minutos. Las 4 con 22. Avanzamos. La Fiscalía General de la República, a través de la Fiscalía Especializada de Control Regional en el estado de Veracruz, obtuvo vinculación a proceso en contra de Esteban N. por su posible participación en la comisión del delito de posesión y o comercialización ilícita de hidrocarburo. Los elementos de la Policía Federal Ministerial detuvieron a Esteban N. durante la ejecución de una orden de cateo en el municipio de Poza Rica, donde aseguraron un tanque estacionario con aproximadamente 1,000 litros de gas LP, acoplado a una despachadora de gas conectada a una manguera de 4 metros y a un registro eléctrico para el despacho de combustible, así como un cilindro de gas, una terminal de cobro digital, una impresora térmica, una bolsa con stickers y con 2 extinguidores y el inmueble en el que presuntamente se vendía de forma ilícita el petrolífero. El Ministerio Público de la Federación presentó los datos de prueba ante el juez, de quien obtuvo la vinculación a proceso, medida cautelar de prisión preventiva oficiosa y 2 meses para la investigación complementaria. La persona, para efecto de cumplimiento de la medida cautelar, fue ingresada al Centro de Reinserción Social de Poza Rica. A la persona mencionada en este comunicado se le presume inocente mientras no exista una sentencia condenatoria emitida por la autoridad judicial competente. Son las 4 de la tarde con 24 minutos, las 4 con 24, avanzamos. La presidenta municipal de Boca del Río, Marijose Gamboa Torales, anunció la realización de una importante obra de infraestructura que beneficiará a miles de boqueños, resultado de la tercera votación vecinal del programa Presupuesto Participativo realizada en el Infonavit Las Vegas 2. Entonces, pese a las altas temperaturas, los vecinos de Las Vegas participaron con entusiasmo, exponiendo sus propuestas y preocupaciones en torno a la obra pública. Por otra parte, se instaló una mesa donde participaron y atendieron a la ciudadanía, como es el caso de las direcciones de Parques y Jardines, Medio Ambiente y Alumbrado Público, además de Mantenimiento Urbano, Limpia Pública, Atención Ciudadana, Obras Públicas, Comercio, la Dirección de Agua, Gobernación, Policía Municipal, Fomento Deportivo y Tránsito Municipal. La obra contempla además pintura de guarniciones, señalización vial para delimitar sentidos de circulación y pasos peatonales, además de la colocación de señalamientos, renivelación de pozos de visita existentes y limpieza integral del tramo intervenido. Asimismo, se realizarán trabajos de poda de árboles para mejorar la visibilidad y seguridad en la zona. Este es un comunicado del Ayuntamiento de Boca del Río. Avanzamos con la información. Vamos directamente con los espectáculos. Alejandro Pecci, adelante.
7: Espectáculos. Hola, ¿qué tal, amigos? ¿Cómo están? Me da muchísimo gusto saludarles. Yo soy Alejandro Pecci y bienvenidos a la sección de los espectáculos. Y sin más preámbulos, vámonos de lleno a la información. La enfermedad incurable de la güereja. Este mal hace que se te salgan los hombros. María Elena Saldaña, más conocida como la güereja, tiene un padecimiento incurable desde su adolescencia, el cual hace que se salgan los hombros. De acuerdo con la actriz, la enfermedad requiere de una operación, pero ella se negó a someterse al procedimiento médico porque se vuelve una especie de círculo, pues cada que recaiga necesitará una cirugía más. La oreja contó que mitiga un poco los síntomas con ejercicio ante la inexistencia de una cura. La actriz María Elena Saldaña explicó que padece hiperlaxitud ligamentaria, la cual fue diagnosticada cuando tenía 13 años. De acuerdo con la amiga de Benito Castro, es un mal que le saca los hombros, pero últimamente no ha tenido problemas con esto, pues ya logra identificarlo y así evita la complicación. María Elena Saldaña aseguró que a pesar de este padecimiento, no está entre sus planes el dejar de trabajar. Finalmente explicó que solamente le resta hacer ejercicio para mitigar un poco las complicaciones de la enfermedad incurable de la actriz. En más información, Grupo Frontera hace vibrar la Arena Ciudad de México con grandes invitados. Grupo Frontera llegó a la Arena Ciudad de México como parte de su gira Triste Pero Bien Canijo Tour, logrando un sold out, donde armó un espectáculo con invitados especiales como Belinda, Silvestre Dangond y Javi. El grupo ofreció un concierto que se extendió por casi 3 horas, en el que interpretaron temas como Echa Pa' Mí, Qué Buen Ricardo Montaner. Dará un show más de despedida en Ciudad de México. El cantautor regresará con la gira de despedida de los escenarios tras más de 40 años de trayectoria. Lo que sería su último concierto en la Ciudad de México se convirtió en el preámbulo de la despedida definitiva de Ricardo Montaner. Una velada llena de letras románticas vivió el artista frente a un recinto lleno, donde el cantautor de 68 años repasó sus temas románticos con los que ha transitado más de 4 décadas de trayectoria. Yo que te amé, será y A dónde va el amor fueron los temas con los que el músico abrió la noche, a los que son el primer set, agregó El Poder de Tu Amor y La Cima del Cielo. En el medley hubo espacio para Solo con un beso, La mujer de mi vida, Ojos negros, Yo sin ti, Corazón fracturado, La chica del ascensor y más canciones. Luego de un falso cierre, Ricardo Montaner regresó con un encore en el que interpretó Déjame llorar, aunque ahora estés con él, su nueva canción Para que seas feliz y Tan enamorados. Y bueno amigos, hasta aquí la información de los espectáculos. Yo soy Alejandro Pecci. Espero que tengas muy buena tarde. Nos escuchamos mañana aquí en Grupo Fórmula. Hasta la próxima.
3: Muchas gracias Alejandro Pecci, gracias y buenas tardes. Rápidamente les comento que ante el ingreso del frente frío número 50 asociado a la masa polar y vaguada, se pide a la población mantenerse atenta a los avisos oficiales, extremar precauciones y reportar cualquier emergencia a las autoridades correspondientes. Los ayuntamientos de Veracruz y de Boca del Río respectivamente han emitido el aviso especial ante este frente frío número 50 que lleva una masa polar y vaguada con presencia de lluvias. Soy Jesús Olivares, me dio mucho gusto estar con ustedes. Sigan con Grupo Fórmula a continuación a nivel de cancha con el profesor Ubaldo Enríquez Naranjo y su prestigiado grupo de colaboradores. Quédese en Grupo Fórmula, está usted bien informado. Nosotros nos vemos y nos escuchamos el día de mañana. Muchísimas gracias.
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1: Amigos, amigos de a nivel de cancha, ¿qué tal? ¿Cómo están? Buenas tardes, qué gusto saludarlos, bienvenidos. Gracias por acompañarnos, ya estamos listos como todas las tardes aquí a nivel de cancha. Hoy, como siempre, con mucha información, estamos exactamente a un mes de que se ponga en marcha la Copa del Mundo de Fútbol. El próximo 11 de junio, México estará abriendo en contra de Sudáfrica el Campeonato del Mundo. Estamos ya entonces a un mes, porque no hay fecha que no se llegue, ni plazo que no se cumpla. Estamos ya prácticamente sobre el Mundial. Por cierto, también están ya definidos los horarios y los días de las semifinales de la Liga MX. Cruz Azul contra Chivas y Pumas contra los Tuzos del Pachuca. Dos muy buenas semifinales. En Europa ya hay campeones. En España, ayer el equipo del Barça se impuso 2-0 al Real Madrid y se coronó campeón del fútbol español, logrando su título número 29. Mientras que en Grecia, un mexicano, Orbelín Pineda, también se consagró campeón luego de que el AEK de Atenas ganó ayer y también con esto consiguió el título en Grecia. Por ahí hay una noticia también que llama mucho la atención. México quiere ser sede del próximo Campeonato Mundial de Clubes del 2029. Esto lo dijo Mikel Arreola, que es el alto jefe de la Federación Mexicana de la Liga MX. Y los Piratas de Veracruz, aparentemente esta semana, Elías, van a ser presentados ya, o será ya el anuncio oficial aquí en Veracruz de este equipo de Liga de Expansión. ¿Cómo estás?
2: Ubaldo, muy buenas tardes. Muchas gracias por invitarme nuevamente a echar a perder tu programa. Aquí estamos con muchas ganas y ya, gracias a Dios, con un poco de menos calor, pero de todos modos se siente el calor.
1: Mucho, mucho calor. Parece que va a llover, ¿eh?
2: El cielo se está nublando.
1: Sí, señor.
2: Parece que va a llover. ¡Ay, mamá! Me lo estoy mojando.
1: Exactamente. Parece que va a llover, Elías. Parece
2: ay,
1: que
2: ay,
1: va
2: ay.
1: A llover. Oye, ¿cómo le fue a la Jaiba Brava? Tú que todo lo sabes y lo que no lo inventas, Elías.
2: Efectivamente, yo no soy Hugo. Yo no sé cómo quedó la Jaiba Brava. La verdad es que ni idea tengo de cómo va la Jaiba Brava, ojalá.
1: Está en la final, ¿sí sabías?
2: Está en la final, pero pues ahorita...
1: Oye, nuestros amigos de Tampico quieren que comentes de la Jaiba.
2: Ahorita les decimos.
1: No, te tardas mucho, Elías. Aquí está la información, mira, ahorita rápidamente nos vamos con la información de la Jaiba Brava, que este fin de semana tuvo partido, por supuesto, de la gran final, y pues, ¿cómo ves que
2: ganó 2-1.
1: Ganó 2-1.
2: Órale. Así es, le ganó 2-1 al Cancún FC.
1: No, al Tepatitlán, Elías.
2: Oh, madre, estoy jodido.
1: Elías.
2: Bueno, ¿qué quieres? ¿Rapidez o exactitud?
1: Las dos cosas, Elías.
2: No, no, no. Es que mira, aquí dice.
1: Porque si no, te cantamos el mono de alambre.
2: A ver qué dice Tepatitlán contra la Jaiba. 0-0.
1: 0-0. 0-0.
2: O sea, ¿te van a ir a definir a Tepatitlán?
1: Sí, señor.
2: Oye, Tepatitlán es de los de aquí, de los
1: sí,
2: morados,
1: sí,
2: ¿no?
1: sí.
2: ¿Qué va a pasar si gana Tepatitlán?
1: Tú eres campeón.
2: Ok, ¿y sube?
1: No, pues si no hay ascenso ni descenso.
2: Por eso, pero no se va a jugar contra este...
1: Pues se habla de que a lo mejor esa franquicia de Tepatitlán pudiera venir a jugar a Boca del Río.
2: Ok.
1: Siempre y cuando pues ya les presten otra vez el estadio, porque lo siguen ahí reteniendo, ¿no? Después de lo que pasó hace un par de meses, un mes más o menos, con el tema del aficionado este de Celaya que murió.
2: Sí, efectivamente. Algo que yo realmente lo veo un poco injusto, porque el problema se generó en la parte de afuera, no fue exactamente dentro del estadio. Entonces, la gente del estadio pues no tiene control con lo que pasa en la calle, ¿no?
1: Y ya no se supo bien a bien qué onda con los responsables, ¿verdad?
2: Pues supuestamente tenían detenido a dos muchachos aquí de Boca del Río.
1: Pero que son inocentes, dicen ellos.
2: Sí, dicen que nacieron el 28 de diciembre y son inocentes.
1: Eso dicen.
2: Eso dicen, pero pues tú sabes que a la hora de querer encontrar culpables los encuentran porque los encuentran.
1: Así es. Bueno, muy bien, pues.
2: Si fueran políticos, no los encuentran.
1: Ah, no, no, y menos de ya sabes quién.
2: Exactamente.
1: Y ya sabes dónde. ¿Para qué le seguimos, Elías?
2: Efectivamente.
1: 0-0 entonces de la Jaiba Brava con el Tepatitlán. El partido que viene, el partido de vuelta, por supuesto, será esta semana. Ya están definidos también, obviamente, los duelos de. Ya me fui muy lejos, aquí
2: sí,
1: están.
2: Sí, sí, estás como yo.
1: Ya caí hasta la jornada.
2: Dos, creo.
1: Exactamente. ¿Cuándo es el partido, el próximo partido de vuelta, Elías?
2: La verdad, uy, ustedes están buscando.
1: Ahí dice, no, aquí dice, Elías.
2: Dice, que, gran final,
1: El 14. El 14 de mayo a las 17
2: Hugo,
1: horas.
2: Hugo, repórtate, Hugo. Repórtate.
1: No, mañana, Hugo. Es el 14, es el 14, aquí dice 14.
2: Esos numeritos no los veo bien.
1: Es que aquí está, ya pagué la moña esta, qué bárbaro. Ahí está. Bueno, muy bien, pues también han definido los partidos de vuelta y de ida, los días, los horarios de las semifinales del fútbol mexicano. Qué buenos partidos, ¿eh?
2: Decepcionó el del Toluca, para variar.
1: El del Toluca, oye, por cierto, que el turco Mohamed parece que dice adiós al Toluca, ¿eh?
2: Dicen por ahí que lo anda rondando por ahí otra vez el Cruz Azul.
1: Uh-huh.
2: Parece ser que es uno de los primeros y andan viendo que.
1: Pero hoy, más bien por motivos personales, parece que le va a decir adiós al Toluca. Quiere regresar a Argentina, según leí por ahí, que tiene un nieto y que quiere estar más tiempo con él. Ya ganó lo que tenía que ganar el turco en cuanto a lo deportivo, en cuanto a lo económico. Pues ya que se vaya tranquilo, ¿no?
2: Pues mira, son de los entrenadores que deberían de quedarse en México, porque le ponen la sal y la pimienta a los partidos. Ya ves que es un metiche, de todo opina, de todo platica, y eso genera interés.
1: Pero opina bien el turco, ¿eh?
2: No. Hay situaciones en las cuales.
1: Lo último que dijo de la liguilla, de los calendarios que están demasiado encimados, por ejemplo, va a arrancar el próximo torneo del fútbol mexicano el fin de semana que se juegue la final del Mundial.
2: Bien.
1: O sea, eso no puede ser.
2: ¿Por qué no? Si no van a jugar los seleccionados, van a seguir como están.
1: No, y además, ya para entonces México seguramente estará eliminado, no va a llegar a la final.
2: O puede ser que sea campeón ya.
1: ¿México?
2: ¿Por qué no?
1: Dice, ay, ya, dice borracho, vienes en
2: No, dice aquel, hay que pensar chingón.
1: Sí, pero no exageres, Elías.
2: ¿Por qué
1: Oye,
2: no, hombre?
1: ¿Cómo le quito esto?
2: Nada más cierra, allá donde está la...
1: Pero yo no tengo... No puedo manipular esa pantalla.
2: Bueno,
1: entre otras cosas de las que habla el turco Mohamed, también habla de que hay muchos extranjeros en el fútbol mexicano y esto ha impedido que el desarrollo del balompié, de los futbolistas nacionales. Dice verdades el turco, dice verdades.
2: Pues sí, a medias, porque mira, por ejemplo, el América.
1: No estuvo muy de acuerdo tampoco que le quitaran seleccionados a los equipos en la liguilla tampoco.
2: ¿Pero cuánto le quitaron a él?
1: Ahí le quitaron dos y piezas importantes, Gallardo.
2: Con dos nada más. Y Alexis. Se le cayó el equipo.
1: Sí, hombre.
2: Bueno. A las Chivas son cinco y un lastimado, son seis titulares. Sí.
1: Ahora, la verdad que el equipo de los Tuzos anda muy bien, Elías. Le ganó los dos partidos al Toluca, ¿eh?
2: Es que
1: le
2: mira,
1: ganó
2: Toluca,
1: los dos partidos.
2: Dicen por ahí que es que estaba decantado el Toluca por la MX, que ellos van por la final de la Conca Champions.
1: Sí.
2: Pero ahora sí que los dos equipos que se van a enfrentar, la verdad es que no tienen nada ahora, ¿eh?
1: ¿Quién?
2: Ni Tigres ni Toluca.
1: No, bueno, en la final,
2: Es un partido de perdedores.
1: Tigres tiene la final de la Conca Champions.
2: Pero los viste jugar contra las Chivas.
1: Y Toluca también.
2: ¿Te los viste jugar contra?
1: Oye, por cierto, ya ves que se había comentado que la gran final de la Conca Champions sería en Toluca el próximo 30.
2: Uh-huh.
1: Parece que se va a cambiar a ¿cómo se llama? A San Antonio.
2: ¿Por qué?
1: Pues así lo decidió la CONCACAF. Mismo día, 30 de mayo, pero en lugar de la Bombonera va a ser allá en el Alomodón.
2: A lo mejor le quieren quitar la ventaja que tiene el Toluca del lugar, ¿no? Porque pues, el lugar donde juegan, la verdad es que le da mucha, pero mucha ventaja al Toluca.
1: Sí.
2: Todos los equipos que llegan ahí a medio tiempo ya están sin gas.
1: Dice don Felipe Gómez que el Pachuca jugó con 12.
2: Bueno,
1: no,
2: la
1: el
2: verdad...
1: El que jugó con 12 fue el América, ¿eh?
2: Oye, dice Jardiné, no nos marcaron, fueron 6 penales, nada más nos marcaron 4, sin vergüenza.
1: O sea, él había pedido 6 penales.
2: Él quería que le marcaran los 6. Los otros dos penalitos, dice, pero eran penalitos. Oye, el otro pobre desgraciado. Pero, pues bueno... No, no, don Felipe Gómez, esta vez sí, su Toluca valió chorizo. La verdad es que no se le vio nada por ningún lado. Se lastimó su goleador,
1: Paulinho.
2: Y no lo pudieron, este otro loco. No lo pudieron,
1: Suplir.
2: Y pues bueno, ahí se vio que pues dependen de un solo jugador.
1: No, Toluca es un equipazo.
2: Es que no se vio más. No sé,
1: Toluca es un equipazo.
2: Ya vamos a
1: comenzar. ¿Ya?
2: Ya nos mandaron.
1: Corte y volvemos.
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10: Los ojos de las cabras tienen pupilas rectangulares, lo que les da una visión panorámica amplia.
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10: La Tierra es el único planeta conocido con placas tectónicas activas, crucial para su geología.
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13: El Consejo de la Unión Europea informó que los 27 países que lo integran aprobaron la modernización del acuerdo comercial con México, el cual se espera sea firmado el próximo 22 de mayo durante la cumbre bilateral que se llevará a cabo en la Ciudad de México. El tipo de cambio cerró en 17.19 pesos por dólar americano, 2 centavos menos comparado con el registro anterior, mientras que el dólar interbancario se ubicó en 17.19 pesos y el dólar en ventanilla finalizó la jornada en 17.62 pesos a la venta. El índice de precios y cotizaciones de la Bolsa Mexicana de Valores cerró la jornada con ganancias de 0.56% para ubicarse en las 70.246.3 unidades. El precio de la mezcla mexicana de petróleo se ubicó en 99.32 dólares por barril. Informó Itzel Vanegas. 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
2: Y tengo unos
1: Amigos, estamos de vuelta. Qué bueno que siguen con nosotros aquí a Nivel de Cancha. 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
2: Sí, tenemos aquí comentarios. Ya sabes, el cuñadito, don Celso Guzmán. Ahí lo vi con una fotito donde se estaban chingando tú y él una copita de vino, ¿no?
17: Estaba buena la ¿sí? pachanga, ¿no?
1: Estuvo buena. El festejo.
2: Alcancé a ver cómo te estaba dando un beso por la parte de la nuca, par de corrientes. Un saludo para mi hermano. Carlos Gil dice, saludo a mi máster y al UBA. Decir la destacada actuación del Sí, ya eres productor. La actuación del hijo del Negro Sandoval, ex tiburón, metió 2 goles de las Chivas.
1: Sí. Oye, es veracruzano,
2: Sí, es el hijo del Negro Sandoval. Sí. Aquel que estuvo con los Tiburones Rojos.
1: Con el América y con Chivas también.
2: Le fue bastante bien al chamaco. Soñado. Su actuación, mete el gol y a los 2 minutos mete el otro.
1: Sí, y uno de cabeza muy bueno, ¿eh? El de cabeza me parece que fue el mejorcito para ese chamaco Sandoval, que es un joven, apenas
2: 18 años,
1: ¿no?
2: 18 años, sí. Debuta en el 2025 contra un partido del León, contra el León ahí, y cada que este muchacho Roberto Alvarado, el Piojo, cada que no podía estar, lo metían a él. Entonces, la verdad es que le ha estado yendo muy bien. Lo está haciendo muy bien Milito, fíjate, yo lo veo que lo está haciendo bastante bien.
1: Sin seleccionados, ¿eh? 5 jugadores importantes.
2: Son 6.
1: La verdad, bien, Milito, ¿eh? Ahora, Tigres no tuvo la culpa también ahí, se echó para atrás muy rápido, ¿no?
2: Yo creo que le faltó manejo de partido a este muchacho, a Nico, pero...
1: ¿A qué Nico?
2: Digo, al entrenador.
1: Guido
2: Pizarro. Le faltó la experiencia de estar en una buena liguilla.
1: Oye, tienes un equipazo. La verdad, tiene Tigres un equipazo en cuanto a nombres. Yo creo que si Tigres hubiera salido un poquito más decidido, mete un gol y con eso prácticamente sentenciaba la serie. Y sin embargo, prefirió Guido pues aguantar el marcador y en el pecado llevó la penitencia.
2: Sí, señor. Fíjate que nos manda un mensaje el UEFA. Sí. Vamos a escucharlo porque este nos habla de Venga. Puebla.
1: Venga.
18: Tío Elías, voy a empezar a eliminar contactos, tío. Así como eliminaron al América.
2: Ay, qué miedo tengo.
18: No me burlo porque bueno. Ese Henry Martín está muy crecidito y mira, por hocicón. Saludos, bye.
2: Efectivamente, mi hermano.
1: Oye, que se va del América, Henry Martin, según dicen algunos medios de comunicación.
2: Pues,
1: América, Henry Martin pidió su salida de las Águilas.
2: Por ahí decían que ya estaba palabrado con el Puebla.
1: Sí, por cierto, el Puebla tiene un nuevo técnico, ¿eh?
2: ¿Quién?
1: Es Espinosa, aquel que también estuvo en Chivas, Gerardo Espinosa es el nuevo director técnico del Puebla, un Puebla totalmente desangelado, ¿no?
2: La verdad es que no
1: pasa nada con Puebla.
2: Buenas
1: tardes, amigo Ubaldo. Qué milagro que llegó el borrachazo de Elías. Ando triste porque perdieron mis Tigres. Saludos desde Coatzacoalco, su amigo César Yep. Muchas gracias, César.
2: Mi querido César, la verdad que me da mucha pena, pero qué bueno.
19: ¿Qué tal? Buenas tardes, tío Elías. ¿Cómo andas? Saludos a todos. Tío, pues ahí está comprobado que la liga en México es una liga bananera. Pinches equipos mediocres que salen a no perder, a no jugar, y pues nomás los equipos que ya sabe uno que sí salen a proponer y todo, pero no, hubo buenos juegos, pero sigue siendo un desmadre aquí esta liga.
2: Saludos, mi hermano.
1: Ubaldo, buenas tardes. Un saludo para Elías, el borrachales número uno. Ahora resulta que Chivas es fregón. No, que Chivas no daba una. Tigres es un equipo canchero. No hay excusas y Chivas le ganó bien. Y que no se quejen los que le van a los Tigres. Alfredo desde Altamira.
2: Muy bien, Alfredo, perfecto.
1: Muy bien, por acá tenemos mensajes de voz. Vamos a escucharlos con mucho gusto. Pero antes, por acá dice: hola, Mampos. El mejor Pumas de los últimos 20 años sufrió y pidió la hora contra el peor América de los últimos años. ¿Sabes qué? Y es que el Pumas iba ganando 3-0, ¿eh?
2: Yo pensé que iban a golear al América.
1: Sí, minuto 23, minuto 25, iban 3-0, ¿no?
2: 3-0, señor, 3-0.
1: Exacto, por acá tenemos un mensaje de voz, a ver.
20: ¿Qué tal, compadrito? No, hombre, el turco viene, pero viene acá a Monterrey.
2: Me lleva la madre.
20: Ya le soltaron el billete, ya abrieron la chequera. El problema es los tiempos, a ver si se puede venir, pero ya está hablado con el turco.
1: ¿El turco, puta, Mohamed?
2: Hay muchos equipos que ya están... ¿Él está diciendo que con quién? ¿Con el Monterrey?
1: ¿Con el Monterrey?
2: Pues se está hablando de Monterrey, el turco, ¿no? Se está hablando... ¿Quién más para el Monterrey?
1: Matías Almeida.
2: ¿De quién más?
1: Ahorita acabamos de hablar. No, yo no sé si en el América va a haber cambios, ¿eh? ¿O va a seguir Jardiné?
2: Va a seguir Jardiné, aunque estaba llorando, pero parece ser que va a seguir. Dice aquí nuestro buen amigo Erasmo Catarino.
21: Buenas tardes. Perdieron mis Águilas del América. Ya no hay nada de qué hablar, Mr. Rating. Saludos desde Poza Rica, Erasmo Catarino.
2: Mi querido estimado Erasmo Catarino, tienen todas las ligas volteadas. ¿Qué les vamos a hacer, mi hermano? Pues ni modos. A seguir.
1: Pedían más penales los del América, ¿verdad?
2: Oye, nada más le marcaron 4, dice aquel.
1: Exacto. Hola, Ubaldo y Elías, que tengan un excelente inicio de semana. El día tranquilo, sin americanistas a la vista. Luego de que Pumas les dio en la torre. Dice aquí en la madre, pero yo

0: Se oye como voz de hombre.
1: Sí, ahora marqué el teléfono de la casa y ando ronco.
2: Bueno, ¿qué onda?
3: ¿Qué onda con tus Tigres, con tu Monterrey?
1: De los aciertos de cuartos, nada más la tenía dos y los otros dos nada. Pues se fue, Toluca se fue, la América. Yo dije que América iba a pasar, pero bueno, total. A darle vuelta a la página y se vienen, bueno, están los cuatro mejores del torneo.
2: Los cuatro mejores, exacto.
1: Y yo siento que de ahí va a salir el campeón.
2: ¿De dónde?
3: Pues sí.
1: Está jugando bien.
2: De los cuatro va a salir el campeón.
3: Perfecto.
2: Sí. Eres brillantísimo,
3: eres cabrón, ¿eh? ¿Cómo sabes que de los cuatro va a salir el campeón?
1: Dice que sí se habla del Turco. Sí. Acá en Monterrey.
2: Ok.
1: Pues, esperemos a ver qué pasa. Y pues también otro. Salió algo el fin de semana que León despidió a Funes Mori. Y también se habla que también puede regresar a la Sultana del Norte.
2: Bueno, sale y vale.
3: Dios. Saludos, Maxel.
1: Que tengan excelente fin de inicio de semana, perdón, y que excelente tarde, y a cubrirnos porque viene el frío.
3: Perfecto. Órale, mi hermano.
2: Frío otra vez.
1: Y le un beso ahí a mi tío Elías, en lo más oscuro de su cuerpo, y que me salude a la gorda negra de ahí de mi pancita.
2: Órale, dale.
3: Ok, Dios. De tu parte le decimos a la gorda negra que sí. Tú estás ansioso por conocerla.
2: Oye, ganó el Barça, fue campeón.
3: Bastante bien, ¿eh?
2: Puede ser 100 puntos el Barcelona, ¿eh? Porque todavía quedan 3 jornadas pendientes.
3: Bastante bien. Yo vi el partido del Barcelona contra el Madrid. Uh-huh. La verdad que no se ve a qué juega el Madrid.
2: ¿No?
3: Hay muchas individualidades, todos quieren meter el
2: hay
3: gol.
2: Hay mucha bronca ahí adentro, ¿eh? Hay mucha bronca.
3: Está roto el
2: totalmente. Quieren sacar a Valverde de varios jugadores y otros lo apoyan, en fin. Bueno.
3: El Berrinches.
2: ¿Qué hago, Berrinches? Órale, Berrinche, gracias. Tienes que bajarle a tu radio antes de marcarnos, por favor, Berrinches.
3: ¿Qué onda? Tengo las...
2: No entiende, ¿verdad?
3: Oye, Berrinche, mira, lo que pasa es que cuando tú hablas y estás cerca de tu radio, entonces aquí soy...
2: Escucha horrible.
3: Se escucha horrible y no alcanzamos ni escucharte muy bien. Exacto. No creas que te hacemos la grosería, nada más que no te escuchamos bien.
2: Nada más que
3: por
2: le
3: baje el radio.
2: El radio que marque. A ver, por acá, ¿qué tenemos? ¿Qué hago?
4: ¿Qué tal, mi buen Uva, mi buen Elías?
2: Hola.
4: Saludándolos desde Huehuetla, Puebla. Una tarde lluviosa. ¿Cómo ven ustedes? Deberían de meter también entre los sonidos más famosos de México, el penal para la América de siempre. Saludo.
2: Sí, hombre. Se rayó ayer Vaca, ¿eh? ¿Cuántas veces mencionó eso? ¡Penal para la América!
3: ¡Penal! Y estaba feliz el pobre muchacho. ¡Y ya le faltan 3! ¡Y le faltan 2!
2: Saludos, Ubaldo. Un reconocimiento a Elías porque pronosticó que ganaban las Chivas a Tigres. Y qué vergonzoso para el Tigres, uno de los equipos más caros de Latinoamérica. Perdió con un equipo parchado, don Beto González, allá en Monterrey.
3: Pues fíjese, don Beto, que la verdad es que me está gustando. Mire, el América jugó con 10 mexicanos y un extranjero. Hoy las Chivas jugaron con 11 mexicanos. Y la verdad es que qué bueno que están volteando hacia sus fuerzas básicas.
2: Exacto, ya nos vamos.
3: Ya nos la manita.
2: Un montón de mensajes aquí. México quiere ser sede del Mundial de Clubes 2029 y Bosnia y Herzegovina fueron los primeros en dar los 26 jugadores para la Copa del Mundo. Hay muchas preselecciones, pero ya Bosnia y Herzegovina dio la lista completita. Elías, gracias. Gracias, Marco. Gracias, Saúl. Yo soy Ubaldo Enríquez Naranjo. Mañana 4:30. Ojalá y nos acompañe.
3: Yo soy su amigo Elías García, el tapón preferido de usted. Adiós.
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0: Encontrar el término medio para educar a los hijos suele ser un

0: gran desafío. Antes, la autoridad venía acompañada de un toque de temor. Hoy, en muchas familias, la disciplina y el respeto se han vuelto casi invisibles. A esta forma de educación, muchos les llaman educación malvavisco. ¿Por qué? Porque resulta muy dulce y muy suave al momento de poner límites. Sin embargo, los niños y los adolescentes, a través de su rebeldía y de su conducta, nos muestran la necesidad que tienen de tener una guía, una estructura y un acompañamiento. No dejemos que enfrenten solos lo que aún no pueden manejar. La clave como padre está en combinar amor, firmeza, pero también presencia constante.
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3: El tucán es un ave colorida que habita en las selvas tropicales de América Central y del Sur. Su característica más llamativa es su gran pico, que aunque parece pesado, es ligero y resistente. Lo utiliza para alcanzar frutas, su principal alimento, además de insectos y pequeños animales. Viven en grupos pequeños y se comunica mediante sonidos fuertes. El tucán cumple una función importante en el ecosistema, ya que dispersa semillas y favorece el crecimiento de nuevos árboles. Su plumaje brillante lo convierte en un símbolo de la biodiversidad tropical. Sin embargo, la deforestación y el comercio ilegal de animales afecta a sus poblaciones. Proteger los bosques es esencial para garantizar su supervivencia.
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6: Hoy es lunes 11 de mayo del 2026 y en la fórmula es, esta es la actualidad en información deportiva. Serie histórica. En una dramática y emotiva noche en CU, Pumas y América empataron a 3, sellando un global de 6-6, que le entregó a los Pumas el pase a semifinales por su mejor posición. Entregan su corona. Los Tuzos del Pachuca acabaron con el reinado de los vigentes bicampeones de la Liga MX, derrotando 2-0 al Toluca para concretar un contundente global de 3-0. Itinerario definido. Chivas y Cruz Azul se medirán el miércoles y sábado en las semifinales de la Liga MX, disputándose la ida en el Estadio Azteca y la vuelta en el Jalisco. Por su parte, Pachuca y Pumas chocarán en jueves y domingo en el Hidalgo y el Olímpico Universitario. Bicampeón Blaugrana. En el fútbol internacional, el Barcelona se proclamó campeón de la Liga Española por segundo año consecutivo, derrotando en Camp Nou 2-0 al Real Madrid. A la final. En los playoffs de la NBA, tras barrer a Filadelfia, los Knicks de Nueva York se convirtieron en el primer finalista de la conferencia este. Esta noche, los Lakers podrían hacer lo propio en el oeste ante Oklahoma. Con esto y más, inicia ya la Fórmula S Orbañanos y su gran equipo de comentaristas.
7: ¡Bueno!

0: ¿Cómo están? Buenas tardes, muy buenas tardes, bienvenidos. Lunes 11 de mayo, 5 de la tarde con 2 minutos, y como ya es costumbre, iniciamos con esto.
1: Lo mejor de la Liga MX.
2: Reapareció también de Juninho en un partido oficial,
0: De la jornada.
3: Raúl, buenas tardes, Raúl Eduardo, saludo con muchísimo gusto. Pues desde luego una mención muy, muy, muy especial a las Chivas, que sin la mitad del equipo son capaces de darle la vuelta al equipo de Tigres. Vamos, finalmente empatan en el global, pero bueno, sabemos la mejor posición de la tabla que se privilegia, pero era un equipo con mucha experiencia y con la mitad del equipo por la cuestión de la selección. Pero yo me voy a quedar con la serie de Pumas contra América, porque los dos partidos terminan 3-3, porque es cierto que está plagado de errores. En ambas ocasiones el América viene de regreso, y finalmente lo que se busca son partidos emocionantes, dramáticos, y lo tuvimos en los dos partidos de la serie de Pumas contra América, así que para mí esto fue lo mejor de la semana.
0: Raúl Eduardo, buenas tardes. Para ti, ¿qué fue lo mejor?
4: Raúl Enrique, buenas tardes. Buenas tardes a la gente que nos acompaña. Yo me voy a quedar con las Chivas. Llegaban como víctimas a su estadio, como dice Enrique, con medio equipo fuera, además de los seleccionados, 5 seleccionados. Daniel Aguirre, que fue pieza fundamental todo el torneo, tampoco pudo jugar la serie contra Tigres, y agobiaron a Tigres desde el minuto 1 al minuto 6 o 7. Chivas ya había llegado muchas veces a la portería de Nahuel Guzmán. Si no es por Nahuel Guzmán, el partido acaba 3 o 4-0, pero se encargaron de, con ese fútbol dinámico, con ese fútbol vistoso, con ese fútbol alegre, de copar la portería de Tigres, y llegaron muchas veces. Me da mucho gusto por el proyecto de Chivas, que juega muy bien al fútbol, y como cereza en el pastel, un doblete de Santiago Sandoval, un joven de 18 años, que veía la playera de 3 números todavía, ¿no? Sí. Y vamos para adentro a resolver el partido, y lo resolvió Santiago Sandoval. Merecidísimo triunfo de Chivas, que contra todos los pronósticos se mete a semifinales.
0: Yo también me voy a quedar con las Chivas, y este jovencito, Santiago Sandoval, que hace los dos goles, es hijo del Negro Sandoval, ¿sí? Aquel que fuera jugador de las Chivas, ya lo habíamos visto varias veces, tiene muchas cualidades, pero ahora se destapó con esos dos goles importantísimos. Lo de Chivas tiene muchísimo mérito, muchísimo mérito. Ya platicaremos más adelante si Tigres jugó mal, se defendió, etcétera, pero tiene mucho mérito. Y también una mención para lo que dice Enrique, porque los partidos de Pumas contra América, caramba, partidazos, con errores, con lo que quieran, pero partidazos. Esos son los juegos que quiere ver uno en la liguilla.
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0: Lo peor.
3: Lo peor, Raúl, yo no sé, Mohamed, cómo habrá festejado ayer, no sé, fue en la mitad de semana haciendo sus payasadas ahí en contra del equipo de LAFC dentro de la Conca Champions, pero bueno, yo voy a poner como lo peor la triste forma en la que se va el bicampeón. Estábamos hablando acerca de la posibilidad del tricampeonato para el equipo de Toluca. Sabemos que es algo muy complicado, estás hablando de que es prácticamente año y medio estar arriba, y el Toluca había dominado el año anterior del fútbol mexicano. En este año no se veían tan contundentes, de hecho, pues ni siquiera terminan los primeros 3 del torneo, y pierden en casa, pierden también en Pachuca, y el equipo de Pachuca hace bien lo suyo, los elimina, pero sí voy a hablar acerca de la forma tan triste en la que se fue Toluca.
0: Raúl Eduardo.
4: Para mí, a pesar de haber clasificado a semifinales, lo peor es Pumas. O sea, yo no puedo entender que después del primer partido, en donde iba ganando 3-1 y donde América lo empezó a agobiar y agobiar, se metió atrás Pumas y le terminaron empatando el partido. El primer partido, para mí, fue mejor América. Ayer, Pumas empezó jugando bien, a los 20 minutos iba ganando 3-0, y se empezó a ir al frente América, y Pumas lo único que hizo fue meterse en su área, defenderse, dejó de atacar, dejó de tener el balón, y tú veías el partido y cada vez América era más peligroso y Pumas no tenía reacción. Antes de que acabara el primer tiempo, de milagro no empató América a 3 con ese fuera de lugar de Eric Sánchez, y decías, el segundo tiempo va a cambiar, y no cambió. Todos los cambios que hizo Efraín Juárez fueron defensivos, todos, y América siguió agobiando, empató el partido y no lo ganó de milagro el América. Pumas está en la semifinal porque fue mejor que el América en la tabla, pero Pumas ayer tenía mucho, mucho miedo en Ciudad Universitaria.
0: Yo me voy a quedar con los Tigres. los Tigres llegaron con una ventaja de 3-1, con un plantel más completo que el de Chivas, no solamente en jugadores, en número de jugadores disponibles, en valor también, con grandes figuras, y con todo esto salió a la cancha del Estadio de las Chivas, y bueno, a defenderse, a esperar, a buscar. Me hizo recordar un técnico que tenía antes, Tigres. Creo que trabaja en ESPN ahora.
3: Iniciales son Ricardo Ferretti.
0: Exactamente. Y bueno, le costó eso a Guido Pizarro. La gente de Monterrey está enojadísima. Los seguidores de Tigres con Guido Pizarro. Para mí se equivocó. Ahora, hay quien dice que Tigres se cansó. Atención, los últimos 15 minutos se pusieron a atacar y no estaban cansados. Metieron en problemas a Chivas. Lo que no entiendo es por qué esperaron tanto. Para mí la decepción y es el equipo de Tigres.
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0: Es que es toda la semana lo mismo.
4: El Gato Ortiz tuvo buen trabajo.
0: Ya me da, el Gato Ortiz muy bien, por
4: muy
0: cierto.
4: Bien, tuvo muy buen
0: trabajo. Muy buen trabajo el Gato Ortiz, por cierto. Ya me da pena, pero si falla un árbitro, bueno, pues se equivoca. Si fallan dos, tres, pero están fallando casi todos. O sea, el problema es arriba. Las instrucciones que le están dando para los penales. Ahora estaba viendo el partido del Tottenham. No, bueno, o sea, el arbitraje es totalmente diferente.
4: Es otra cosa.
0: El arbitraje anda muy mal. Muy mal.
3: Bueno, la mano dentro del área del Cruz Azul, o el balón que es retrasado, ¿no?
0: Pero ese le pega a un contrario.
3: Sí, bueno, ahí
0: se hace dos,
3: pero pues está bien. El penalti, no sé ustedes cómo ven el último con el que pudo haber ganado el América.
0: Para mí no era penal.
3: Era juego peligroso porque no hay contacto con el jugador de América. En
0: para mí
3: momento.
0: No era penal y el que le marcan en contra de Toluca para mí tampoco era penal. Ajá. Y así le podemos seguir, ¿eh?
4: El que le marcan a favor a Pachuca es, a mí me parece increíble. Yo no entiendo qué marcaron y qué vio a Donay Escobedo y en el VAR. ¿Cómo no le hablaron para decirle, oye, ven, porque no hay absolutamente nada, ¿no? No es una jugada a lo mejor que condicione el partido que haya sido al final, pero es empezando el juego y con eso Pachuca dominó el partido y contra que Pachuca fue mucho mejor que Toluca en toda la serie, eso es un hecho. Pero de todas maneras es un error increíble. A mí el último de ayer del Pumas América me parece un penal, no es penal, pero de primera intención entiendo que César Arturo Ramos lo hubiera marcado, pero el VAR también le tuvo que haber dicho, oye, no es penal, hay un contacto con el balón, ¿no?
0: Por eso yo insisto en que la instrucción está mal. O sea, porque a ver, el de Pachuca dice que no es penal. Ok, no es penal. Pero entonces, vamos, puede ser que el árbitro en la cancha se le cruce un jugador y no vea, pero no lo llaman del VAR. Sí. El del América no lo llaman del VAR. O sea, son jugadas para que el VAR revise. Y ya si lo revisan en el VAR y dicen que no, bueno, pues todo el mundo queda tranquilo, pero algo está pasando mal en la comisión de arbitraje. Y les digo una cosa, ya tengo los árbitros para el fin de semana, no se han publicado, pero ya los tenemos. Luis Enrique Santander va al partido de Pachuca contra Pumas. ¿Se acuerdan del problemita que acabo de tener?
4: Sí, ¿cómo no? Sí. ¿Cómo mandan a Luis Enrique Santander?
0: O sea, no lo puedes mandar, respeto, no lo puedes programar, ¿no? Sí. Con toda la presión del mundo. Y al otro, al del Atlas contra Chivas, va el señor Quintero, que me parece que es de lo mejor que tenemos.
4: Sí, es un buen árbitro.
0: Cruz Azul Chivas, perdón. Mucha suerte para los señores árbitros que en verdad la necesitan. Regresamos.

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5: La ciudad china de Shenzhen puso a prueba un robot policía humanoide que patrullaba las calles junto a unidades especiales y que causó gran impacto por su desempeño gracias a su avanzada tecnología. El Shenzhen T800 de Engine AI se caracteriza por su capacidad para imitar los movimientos, la postura y el ritmo de agentes de élite de policía tipo SWAT con gran precisión, lo que lo posiciona como una herramienta potencial para tareas de seguridad. Este modelo fue diseñado para replicar la postura y agilidad humana y realizar tareas de alto riesgo, control de disturbios y patrullaje, pero también puede ser de gran utilidad para la producción industrial y de servicios comerciales. En distintas pruebas ha demostrado su capacidad de intervención física controlada con personas reales, lo que abre la posibilidad de que intervenga en operativos de seguridad. Este modelo representa un avance significativo en inteligencia artificial y robótica aplicada a la seguridad pública. Informó Aide Rivera. 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
7: Iniciamos en España, en donde tras una nueva temporada para el olvido, continúa la conversación en torno al Real Madrid y su próximo técnico. De acuerdo al diario AS, el portugués José Mourinho sería el principal candidato para volver al banquillo merengue, teniendo conversaciones avanzadas con el club, en las que el estratega portugués habría solicitado, además del control de la dirección técnica del equipo, participación en la toma de decisiones de carácter deportivo y administrativo de la institución. Volamos a Grecia porque este fin de semana el AEK de Atenas, equipo de Orbelín Pineda, conquistó el título de liga de la temporada 2025-2026 con una victoria de 2-1 sobre el Panathinaikos, que matemáticamente aseguró el campeonato para el AEK con 70 puntos. Orbelín Pineda fue titular en el compromiso y logró su segundo título de liga con el club de la capital griega. Y cerramos aterrizando de regreso en nuestro país, porque se dio a conocer que la gran final de la Copa de Campeones CONCACAF tendrá un cambio de horario. La disputa por el boleto al Mundial de Clubes entre los Tigres y el Toluca ya no se jugará a las 5 de la tarde como originalmente estaba programado, sino a las 6 p.m. el domingo 30 de mayo. Esto fue una vuelta por el fútbol internacional. 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
8: El Manchester City de Pep Guardiola recibe al Crystal Palace este miércoles, partido importantísimo en la recta final del torneo de la Liga Premier. Los ciudadanos buscan 3 puntos para seguir peleando por el título. 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Bueno, ahora déjenme decirles, ya les dije los árbitros de las semifinales, ¿verdad?
9: Ya.
8: Oye, ahondando un poco más en los partidos de ayer y del sábado, ¿no? Lo de Chivas, qué agradable sorpresa, qué bárbaro. Uh-huh. Un equipo plagado de gente joven, sin temor y jugando al fútbol para adelante con esa dinámica que tiene, las llegadas por los costados, el trabajo que hace ¿cómo se llama? El Cotorro.
9: Y Ledesma.
8: Impresionante, uh-huh, lo que van y que vienen y luego se convierte el Cotorro en tercer central. Y aquí estamos viendo el primer gol que hace el equipo Chivas, que se los anulan por fuera de juego. Ah, aquí también un pequeño paréntesis. Escucho a algunos colegas que con este gol que les anulan, con esa jugada que les anulan a Chivas, y con el gol que le anulan a Eric Sánchez, ¿por qué será 5 centímetros? Dicen, no, es increíble, esas no se deberían de marcar. No, pues no se deberían de marcar, pero se marcan, porque es el reglamento. O sea, modificar el reglamento me parece que sería muy bueno. Pero si el reglamento es así, está parejo para todos. Pero regresando a lo de Chivas, mis respetos para Milito, ¿eh? Qué gran trabajo.
9: Sí, sí, sí. Bueno, regresando a lo que decías, pues qué tanto es tantito, ¿no? O sea, finalmente si estás adelantado, mientras no modifiquen el reglamento. Y sobre lo de Chivas, qué gran torneo. Y vamos, no es el mismo escenario, porque tendría que haber sido una final, pero de alguna forma también una sensación un poquito de redención para las Chivas. ¿Recuerdan ustedes aquella final que perdieron en contra de Tigres, que la tenían en la bolsa? Bueno, pues ahora elimina el equipo de Tigres con estos jóvenes que lo han hecho de manera sensacional. Chivas, que se desinfló un poquito en la conclusión del torneo. Pumas lo rebasa, se convierten en los superlíderes. Pero bueno, pues ahí está el equipo de Guadalajara y es un serio contendiente para el título.
10: A ver hasta dónde le alcanza a este equipo, pero es un equipo muy bien trabajado. Llega con 5 y 6 jugadores al área y llega con 8 o 9 jugadores al frente, Chivas, tomando siempre, siempre muchos riesgos y jugando muy bien al fútbol. Todavía después del 2-0, siguió atacando Chivas, ¿eh? No le importó, fiel a su costumbre y a su filosofía, siguió atacando y siguió atacando. Lo que pasa es que Tigres empezó a atacar más, pero
8: es lo que debería haber hecho Pumas.
10: Pero Chivas no se metió atrás nunca.
8: No,
10: ¿eh? Nunca.
8: No, muy buena. Ahora, contra Tigres decíamos, no, muy difícil, y Tigres va a calificar. Yo quiero ver quién se atreve a poner de favorito al Cruz Azul ahora.
10: No.
8: Está el partido parejo. Los dos yo los veo parejos. Yo pienso que en el otro también Pumas se encuentra al equipo que en la recta final han dado también muy bien, juego muy parejo. Y los encuentros del América y Pumas ya lo decíamos, espectaculares. Espectaculares. Errores, sí, del árbitro también, fallas. Pero la gente hasta el último minuto sentado en tu casa agarrado del sillón, que no le metan el gol a los Pumas, decían, y bueno, finalmente no cayó el gol, pero fue un partidazo también.
9: Sí, sí, sí, gran partido, que además, bueno, parecía que podía ser una goleada para el equipo de Pumas, que pudo haber aprendido la lección de lo que sucedió en el partido de ida, en donde ganaban 3-1 y vienen los 2 penaltis y se les empatan a 3 goles. Y el día de ayer, bueno, estaban ganando con una facilidad enorme. También hay que hablar acerca del América, un equipo sumamente parchado, muchísimas ausencias, y eso sí, con un gran pundonor. Y pues muchos señalan, bueno, ¿qué va a pasar con Jardines? ¿Si se va o no se va? Yo creo que por un lado no es su culpa lo que está pasando. Hay que decir que también una gran generación del América ya no está. Por otro lado, también hay lesiones. El equipo está muy parchado y con el carácter que mostraron en estos dos partidos contra Pumas, pues yo creo que asegura definitivamente su continuidad.
10: ¿Sabes qué? Cuando ves un partido 3-0 en minuto 20, dices, no, ya estuvo, ¿no? Uh-huh. Y aquí la sensación que daba, sobre todo en el momento que América hace el 3-1, la sensación era, los van a empatar. En algún momento los van a empatar, porque Pumas no cambió nunca. Y América, vamos, muy parchado, como dices. América para mí compite mucho con el equipo que tenía ayer. Kevin Álvarez jugando de lateral izquierdo, el Shocker Vázquez, por supuesto, Dagoberto que arranca. Llama la atención que ninguno de los 3 brasileños inició y ninguno de los tres brasileños los metieron como solución al medio tiempo, por ejemplo, ¿eh? O sea, los metieron al final, este, sí, pero se ve que no estaban en ritmo y que no eran la primera opción para
8: los,
10: para
8: ninguno Jardín, de los tres, ¿no?, brasileños aportó al América nada, ¿eh?
10: No, sin duda, ¿no? No. Y al final, este, a Brian Rodríguez y Sendejas, muy buenos, muy buenos futbolistas. Oye, también creo que la liguilla hasta el momento de Keylor Navas no ha sido buena, ¿eh?
8: Bueno, pues mira, yo digo que lo de América con Jardine, Jardine debe seguir en el América, me parece buen técnico, y ayer con un equipo, la verdad, un equipo pues que le faltaban muchas grandes figuras en relación a lo que ha tenido, pues, caramba, compitió con Pumas y los tuvo también para liquidarlos.
10: Y es que,
8: ¿no?,
10: con que tuvieras a Cáceres y a Borja, que los dos se lastimaron en el de ida.
8: No, pero, ¿no?, la verdad, Jardine, mira, muy buen trabajo, yo creo que... Yo estoy convencido que va a seguir este hombre en el equipo de la América. Y los otros partidos, Cruz Azul contra Atlas, pues fue muy fácil para el Cruz Azul eliminatoria. Y lo que pasó en Pachuca, Pachuca fue mejor que Toluca en los dos partidos. Pero aparte de eso, regresas a tu casa con 1-0 y vas ganando en el minuto 7-8, 2-0, tendría que hacer 3 goles Toluca, pues ya el partido es otro, ¿no? El partido es otro. Y Toluca ahí en ese momento anímicamente también bajó mucho. Y Pachuca manejó muy bien el partido, lo manejó muy bien Pachuca, en el Valencia anda bien, y luego este Kennedy que vuela también. Pachuca-Pumas va a ser un duelo muy parejo, ¿eh?
9: Sí, y ahora de 180 minutos de Toluca se va a hacer un solo gol, ¿no? También es de llamar la atención.
10: También agarró a Toluca muy cansado, ¿eh? Todo el calendario de Toluca, esas eliminatorias de CONCACAF contra Los Ángeles y el poco descanso que tuvo Toluca al arrancar el torneo también suman y se notó. Yo a Toluca lo vi muy cansado desde la eliminatoria contra Los Ángeles, y ayer hay que sumarle que no está Paulinho, no está listo tu principal goleador.
8: Yo creo que afecta más que no estuvo ni Paulinho ni Pereira, ¿eh?
10: Sí, claro.
8: Son fundamentales en el Toluca.
10: Pero ahora, Pachuca fue muy superior en la serie.
8: Sí, pero de que estén cansados, esto yo lo oigo constantemente en México, es que son dos torneos tan cansados. Yo todavía no he oído un equipo en Europa quejarse de que juegan Europa League y Champions y dicen, estoy cansado, ¿no? Se queja más Guardiola del calendario de la Premier que de las... Ahora, eso también tú tienes que manejarlo. Que se veía cansado, bueno, para mí anímicamente se vino para abajo, más que cansado. Pero luego hay unas declaraciones del turco muy buenas, muy buenas. O sea, al final dice, en relación a cuando va a empezar el torneo, dice, es increíble que en México arranquemos el torneo cuando todavía no se ha jugado la final de la Copa del Mundo.
9: Pues es que es increíble que tengas que jugar la League's Cup.
8: Sí, es increíble que el turco no esté acostumbrado. Después de tanto tiempo aquí, ya debería estar acostumbrado. Pero sí, caramba, son situaciones que uno no puede comprender, ¿no?
10: Oye, y vamos a esperar a esta serie de Cruz Azul Chivas para ver a Joel Wiki, ¿no? Como técnico, porque hubo mucha diferencia entre Cruz Azul y Atlas, ¿no?
8: Pues yo insisto
10: no
8: que
10: podemos
8: el plantel
10: medirlo
8: no,
10: todavía, ¿no?
8: Yo insisto, claro, no podemos medirlo, pero yo insisto que el plantel no quería al Arcamón ya, ¿eh? Y lo de Wiki, si no sale campeón, lo van a limpiar también.
10: No, yo creo que de todas maneras, ¿no?
9: Pues acuérdate de Vicente Sánchez, fue campeón.
8: Pues mira, lo deberían de dejar, le deberían de dar la oportunidad a Wiki. Bueno, así están las cosas.
10: Por cierto,
8: vienen las semifinales.
10: Cruz Azul, Chivas, miércoles 8 de la noche en el Estadio Banorte. Pachuca, Pumas, jueves 7 de la noche en el Hidalgo. Chivas contra Cruz Azul, sábado 7 de la noche en el Jalisco, y Pumas contra Pachuca, domingo a las 7 de la noche en el Olímpico Universitario.
8: Ya tuvieron que entregar el estadio de las Chivas.
10: Sí.
8: El estadio Ciudad de Guadalajara.
9: Así es.
8: Y bueno, pues a jugar ahora en el Jalisco, que pues el Jalisco, no sé la cancha cómo esté, ¿eh? Pero yo creo que deben haber tomado providencia.
10: En, ¿no?, el Atlas Cruz Azul se veía, ¿sí?, bastante bien, sí.
8: Ah, pues es un milagro porque siempre se ve mal. En fin, ahí están las semifinales, deseando de corazón a los señores árbitros que tengan una buena actuación. Regresamos.
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8: La gestión de nuestro fútbol sigue priorizando el negocio sobre la competencia. Es inaudito el cortocircuito que se dio hace unos días entre la selección nacional y los dueños del balón. El manejo de los permisos a seleccionados derivó en una falta de comunicación que dejó a los jugadores entre la espada y la pared. Chivas, en la figura de Amauri Vergara, reaccionó a sus intereses al tiempo de evidenciar la fractura en el G18 del que tanto se habló hace unas semanas. Pero lo más grave es la planeación. ¿Cómo pretendemos ganar un mundial si alejamos a los seleccionados del ritmo competitivo 30 días antes? ¿Se imaginan al Paris Saint-Germain jugando sin Dembélé? ¿O al Arsenal no alineando a Declan Rice en la final de la Champions para que se prepare con su selección? Imposible. Allá se apuntan a ganar un mundial. Aquí buscamos no hacer el ridículo. Soy José Luis Cuevas y te espero con este y muchos temas más en Fórmula Deportes, aquí en Grupo Fórmula.
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9: El Mauna Loa, Estados Unidos. Situado en Hawái, es el volcán más grande de la Tierra en volumen. Es un volcán de escudo, caracterizado por erupciones de lava fluida que crean paisajes negros espectaculares. Su actividad es vital para los científicos que estudian la formación de las islas oceánicas.
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10: Mi primer sueño es jugar en el Mundial. Y el segundo es salir campeón.
8: Hablar de Diego Armando Maradona es hablar de un sueño, de una ilusión y un adiós inesperado. El Diego disputó 4 mundiales, 2 finales y muchas polémicas. 1986 representó el sueño. México fue su lienzo. El Pelusa simbolizó en ese mundial un genio lleno de picardía que le regaló al pueblo argentino la gloria eterna.
11: A mí no me paraba nadie.
8: 1990, la ilusión, quizá el nivel más alto de la carrera del ícono napolitano. Un capitán herido que nos enseñó a resistir. Perdió una final, pero se ganó el alma de toda Italia. En Estados Unidos 1994 solo jugó 2 partidos, 2 victorias ante Grecia y Nigeria, un gol, un adiós y una suspensión de 15 meses por dopaje.
11: Y me duele mucho porque me cortan las piernas.
8: Él es Diego Armando Maradona, un mito que nunca dejará de jugar en la memoria de los mortales.
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12: Somos locales aquí en Fórmula. Por cierto, estaba viendo un video de la gente en Nápoles cantando en la calle Mamá he visto a Maradona, esa canción que hicieron famosa, pero 30 y tantos años, 39 años después creo que fueron, yo creo que no ha habido un futbolista en la historia del fútbol mundial que haya levantado tanta pasión en una ciudad como Maradona en Nápoles.
13: Sí.
12: Lo de Maradona en Nápoles fue increíble. Uh-huh. Increíble.
13: Bueno, y en Argentina completa también.
12: Sí,
13: ¿no?
12: Pero lo de Nápoles, no, la Argentina es pues, normal, pero llegar a Nápoles y darles un Scudetto, se han pasado 39 años y siguen recordando a Maradona, que era un gran, gran, gran jugador. Bueno, el fútbol, oye, el único que le faltaba al Madrid que se coronara el Barcelona con ellos, para cerrar el año. Y le salió barato, ¿eh?
13: Sí, ayer, lamentable para mí la presencia del... Bueno, la oposición del Real Madrid en el Camp Nou, un equipo gris, un equipo sin alma, un equipo que compitió muy poco ayer, muy superior el Barcelona, hace dos golazos, el primero en un tiro libre de Marcus Rashford y el segundo en una jugada colectiva que termina con un gran servicio de Fermín a Dani Olmo, que con una asistencia de tacón le termina dejando el balón a Ferran Torres, que termina siendo el 2-0 al minuto 18 del primer tiempo. Se acabó el partido, después el Barcelona se dedicó a controlar, pero el Madrid opuso muy poca resistencia ayer en el Camp Nou. Para los aficionados del Real Madrid, sin duda, muy doloroso no perder y que el Barcelona sea campeón, ver a su equipo como está ahora el Real Madrid, que es una... pues es un nido allá adentro a nivel organización está pasando épocas negras, ¿no? Del otro lado, el Barcelona es campeón con el ADN del Barcelona. Ayer arrancan 9 españoles en la alineación titular del Barcelona y 7 de ellos son jugadores de la Masía.
12: ¿Catalanes cuántos?
13: Catalanes, ahora te digo, pero deben ser 6 por ahí. Pero son 7 de la Masía, que es 7 de 11... Pues quiere decir algo muy importante, lo que es la filosofía del Barcelona, que bueno, es bicampeón en España, y vamos a ver ahora en la lista de Luis de la Fuente cuántos del Barcelona van al Mundial, porque yo calculo que pueden ir fácilmente unos 8.
12: ¿No se dieron cuenta de un detallito? Florentino no fue.
13: No fue.
6: No, se quiere evitar la vergüenza.
12: Creo que tenía un día de campo.
13: Oye, y decía yo lo del Real Madrid, porque es increíble, estaba la duda si Kylian Mbappé iba a ir o no iba a jugar el Clásico, ¿no? Y de repente nos enteramos ayer por la mañana que no fue a España, bueno, al Camp Nou, porque tenía una molestia. Y se supo que el viernes por la noche, que el sábado por la noche... estuvo de fiesta en Madrid con su novia, lo vieron a las 3 de la mañana en un restaurante con su novia, que es una actriz muy conocida, y al día siguiente, pues obviamente no iba a ir al Camp Nou, ¿no? Y a mí lo que me parece increíble es esta imagen que estamos viendo en Telefórmula, Kylian Mbappé viendo el partido en su casa, poniendo a la Madrid con la imagen del partido, pero el partido 2-0.
12: Oh, bueno, increíble.
13: ¿Cómo vas a poner eso?
12: Y no salen las cervezas de la cruda que traía.
13: ¿No? O sea, caray, pones, escondes el marcador o lo pones en el 0-0.
6: No, no lo pongas.
13: Desde aquí los apoyo, ¿no?
6: Sí. O si quieres, no sé, a lo mejor pones cuando va a salir los equipos o lo que sea. O sea, hay que ser estúpido 2 veces. En el caso de Mbappé. Claro. Porque, o sea, número 1, si es que no te vas a presentar, pues tampoco te vas de fiesta. O sea, sabemos que los jugadores tienen también en vida personal y así debe ser y qué bien, pero también hay cuestiones que son sumamente delicadas y esta es una de ellas. O sea, el partido del día siguiente no era contra el Alavés de la jornada 4 y luego subes una cosa de estas en redes sociales, me parece que es lamentable.
12: A ver qué pasa en el fútbol. Constantemente escuchamos que hay códigos en el fútbol, ¿no? Este es un código. O sea, un futbolista no puede hacer lo que hizo Mbappé. Y si lo vas a hacer y acostarte a las 3 de la mañana, pues hazlo con discreción y hazlo no en un lugar público, ¿no? Primero, que lo ideal es no hacerlo. Y segundo, subirlo es, como tú dices, dos veces la tontería, ¿no?, de Mbappé. Esto es por lo que se han juntado ya no sé cuántos cientos de miles de firmas de seguidores del Madrid que no quieren Mbappé en el Madrid, a pesar de que es el goleador del Madrid, a pesar de que es pichichi, no lo quieren por este tipo de situaciones.
13: Es que además es sabido, ¿no?, el tema entre Vinicius y entre Mbappé, que uno quiere ser la figura, el otro quiere ser la figura. Ahora, yo lo que me niego a creer, bueno, no me niego a creer porque ya está ahí, es que la solución para el Real Madrid sea José Mourinho. ¿Cómo vas a pensar en hacer un cambio, una revolución en la institución y llevar nuevamente a José Mourinho, ¿no?
12: Yo no lo puedo entender.
13: No
12: lo puedo entender. Ahora, lo del Barcelona, muy bien, y les digo una cosa, Barcelona tiene equipo para varios años, ¿eh?
13: Sí, necesita un par de contrataciones, me parece, de peso para pelear, para buscar pelear en la Champions, ¿no?
12: Oye, el día de hoy El Tottenham empata con el Leeds United, ganaba el Tottenham, les empatan con un penal, pero otra vez amanece el día de mañana salvado, ¿eh?
13: A 2 puntos está del West Ham, que ayer el West Ham y el Arsenal jugaron el líder de la Premier contra el West Ham, que es el 18º, que está hoy en descenso. Un partido muy intenso. Le costó mucho trabajo al Arsenal abrir el marcador, por ahí del minuto 80, un gol de Leandro Trossard. Y el West Ham metió al Arsenal en su portería, y la última jugada del partido es una jugada que muy polémica, que había anotado un gol el West Ham, y el VAR termina anulando por una falta a David Raya, por cierto, que tuvo una actuación sensacional. Puede ser que este triunfo del Arsenal ayer signifique el título en la Premier League. Todavía le queda una visita complicada contra el Crystal Palace, pero el de ayer fue un triunfo realmente importante para el Arsenal, ¿eh?
12: Bueno, pues ojalá se le dé a Arteta. Yo prefiero que gane el City. Pues la verdad me da lo mismo.
6: pero el Arsenal lleva 22 años de no ganar la Premier. Entonces,
13: ya se lo merece el Arsenal. Sí, ya se lo merece.
12: Quiero decir que la verdad me viene. Ahora sí. Yo soy el pintor aquí.
13: Y entre el West Ham y el Tottenham, ¿quién prefieres que se quede?
12: No, ahí sí el Tottenham.
13: ¿El Tottenham?
12: Sí, sí, sí. Es un equipo de mucha tradición, el fútbol inglés. Es increíble. Los aficionados parecía que habían ganado el campeonato por haber sacado un punto y que estaban arriba. ¿Cómo festejaban? Es increíble. Yo admiro profundamente la liga inglesa.
13: Sí.
12: Es impresionante.
6: Sí, sí, sí. Tuve la oportunidad de estar en un partido del West Ham hace un par de años, y la verdad es que los cánticos y la afición y la gente, pese a que andaban bastante mal. Bueno, ahí estaba Edson Álvarez, ¿no? Que finalmente, pues Álvarez ya no está pasando por este trajín del West Ham, pero sí es una cosa increíble.
12: No, increíble. Pero a ver, tú ves en los estadios cómo la gente joven, las barras, como les dicen ahora, cantan y cantan, pero en los estadios ingleses ves al jovencito y al señor de 80 años y los dos cantando, ¿eh? Y el estadio, todo el mundo canta. Es un gran espectáculo.
13: Ahí está Paco Gémez en el West Ham. Paco Gémez, aquel que fue...
12: De auxiliar, ¿no?
13: De auxiliar de Nuno Espíritu Santo, efectivamente.
12: Creo que se han peleado como 3 veces. Es que tuvieron una discusión, apenas llegó, y Paco Gémez dijo, bueno, es que si me traen para sentarme como florero, ¿para qué me traen, no? Pero este hombre que dirigió al equipo de Cruz Azul. En fin, así está la Liga Premier. Y en Francia, bueno, pues...
13: Ya va a ser campeón el París, ya no hay... No hay nada... Siempre, como siempre, ¿no?
12: Siempre. Y el Bayern en Alemania y el Paris Saint-Germain. Por eso, en Inglaterra hay más...
13: Oye, una nota de la semana pasada que se nos había pasado dar. Con el Rayo Vallecano llegó a la final de la Conference League.
12: Sí.
13: Eso incrementa el porcentaje UEFA de España. Y eso le da una plaza más en Champions a España para el año que viene. O sea, va a tener 5 lugares, Barcelona, Real Madrid, Villarreal, Atlético de Madrid, y hoy el 5º lugar es el Betis de Sevilla. El Betis de Sevilla, 54 puntos, y tiene a 4 puntos al Celta de Vigo. Ahí va a salir la última plaza de Champions en España.
12: ¿Sabes cuántos puede meter la Liga Premier a todas las competencias de Europa?
13: Pues de entrada 4 en Champions y pues qué será, otros 3, ¿no?
12: 10 puede meter. Si gana el Arsenal...
13: Sí, se abre una plaza más.
12: Una plaza más. 10 entre Champions, Europa League y Conference League. 10 equipos. Y nosotros aquí arrancando el campeonato en pleno mundial. Hay una pequeña...
6: Bueno, pero ese fin de semana Raúl regresa al Atlante, a la primera
12: división. Eso es más importante que la final del Mundial.
6: Totalmente de acuerdo, y además todas suponen que van contra el América.
12: Fíjate que hoy empezó el entrenamiento del Atlante ya. Hoy se presentó Miguel Herrera con el plantel que tiene, en las instalaciones muy bonitas que tiene el Atlante en el Ajusco, y ahí hubo el primer entrenamiento del Atlante. Regresamos.
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0: La instalación de una tienda del Dr. Simi en Tokio durante un mes tiene un objetivo místico: unir a los pueblos de Japón y México a través del Dr. Simi. 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
5: Autoridades federales desmantelaron en Santa Catarina, Nuevo León, un túnel clandestino utilizado para el contrabando de hidrocarburo, informó Ulises Lara, vocero de la Fiscalía General de la República. Además, señaló que fueron asegurados más de 205 mil litros de hidrocarburo. Durante la presentación de su informe, la vicepresidenta de la Comisión Interamericana de Derechos Humanos, Andrea Pochak, destacó que México mantiene una apertura al diálogo y al escrutinio internacional, a pesar de los desafíos estructurales que enfrenta la región en derechos humanos. Con el objetivo de beneficiar a la población del Valle de Guadalupe, la gobernadora de Baja California, Marina del Pilar Ávila, encabezó una estrategia integral para modernizar el transporte, rehabilitar carreteras y fortalecer la seguridad, permitiendo así disfrutar de las rutas gastronómicas y vinícolas de la región. Informó Itzel Vanegas. 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
3: En la Liga MX Femenil.
6: Quedó definida la final de la Liga MX Femenil después de que las Rayadas de Monterrey le dieran la vuelta al marcador en casa con la victoria de 4-1 sobre las Tuzas de Pachuca en el Gigante de Acero. Y la estratega francesa Amandine Miquel jugará su primera final en el fútbol mexicano. Escuchamos a la estratega.
7: Fuimos el equipo que atacó mejor. Llegamos a este partido de vuelta con mucha confianza, que sí vamos a meter esos goles que no metimos en la ida. Satisfecha también de la respuesta de las jugadoras y de todo el cuerpo técnico, el staff que me apoya, el ADN de Rayadas, que nunca se paran de luchar.
6: Enfrentarán a las Águilas del América, que finiquitaron su serie ante Toluca en el Ciudad de los Deportes con victoria de 4-3. Escuchamos al timonel de las Águilas, Ángel Villacampa.
8: Que es momento de hacer, no de decir lo que tenemos que hacer, demostrarlo y ponerlo en lo que es en la cancha. Estoy tranquilo porque sé que están listas, están preparadas y que tiene que ser el momento.
6: El juego de ida será este jueves 14 de mayo en la Sultana del Norte y la vuelta el domingo 17 de mayo en el Ciudad de los Deportes en la Ciudad de México.
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6: En el tenis del Masters de Roma, el italiano Jannik Sinner se instaló en la siguiente ronda al vencer al australiano Alexei Popirín en dos sets por parciales de 6-2 y 6-0, y se enfrentará con su compatriota Andrea Pellegrino, quien dio el batacazo del día al eliminar al estadounidense Francis Tiafoe en dos sets por parciales de 7-6 y 6-1. En el tiro con arco, el mexicano Sebastián García se alzó con su primer oro individual en la modalidad de arco compuesto dentro de la Copa del Mundo que se desarrolló en Shanghái, luego de vencer en flecha de oro al francés Nicolas Girard. Escuchamos al originario de Coahuila.
9: Estoy muy feliz, digo, el score pues estuvo ahí, no tan bueno, pero siento que peleé cada flecha, disfruté mucho, es un Sebastián muy diferente al de hace un año. Y es como quería ganar, tenía muchas ganas de ganar un oro y definitivamente esta era la manera. Pensé que ya estaba perdido el partido, digo, no fue un 9 tan lejano, pero cuando es para ti, es para ti. Así que siento que este era mi momento.
6: Y en la hípica, el jinete mexicano Nicolás Pizarro se alzó con la primera posición dentro del concurso de salto de dos estrellas del Gran Premio de 1.45 metros en el Centro Otomí de San Miguel de Allende. En el podio estuvo acompañado por los mexicanos Arturo Parada y Manuel González. La próxima semana continuará la actividad.
10: Pues estamos de regreso. La NFL, Raúl, ese es un espectáculo, ¿no? O sea, cuando no hay partidos no importa, porque siempre tiene a sus seguidores involucrados en todo lo que ocurre. Se acaba el Super Bowl y entonces viene Scouting Combine, que es para ver a los mejores prospectos colegiales, y luego viene el proceso de la firma de los agentes libres, y posteriormente viene el draft, y ahora, bueno, pues en esta semana vamos a tener el anuncio del calendario. Puedes decir, que tiene espectacular esto, pero a la gente le encanta, sobre todo, pues vamos a ponerle un circulito y a lo mejor le voy a tal equipo y pues ahorro un dinero. Al fin los boletos de la NFL son 100,000 veces más baratos que los del Mundial y entonces no hay ningún problema y me voy a ver un partido de mi equipo. Y bueno, esto se va a conocer el jueves por la noche. Bueno, tarde noche, porque por la diferencia de horario, aquí es a las 6 de la tarde, en Nueva York es a las 8 de la noche. El miércoles por la mañana, en el programa que tienen en NFL Network, Good Morning Football, ahí van a dar a conocer los partidos internacionales, que bueno, ya sabemos dos de ellos, el de Melbourne que va a ser Carneros contra San Francisco, el de Río que va a ser Dallas contra Baltimore, pero falta el de México, ¿no? San Francisco contra quién, aunque bueno, todo se supone que va a ser contra Miami, como lo había anticipado una reportera del área de San Francisco hace ya varias semanas. Pero también en estos días, pues las cadenas que transmiten los partidos, digamos que sueltan uno que otro por ahí. Entonces, hoy ya se sabe cuál va a ser el primer domingo por la noche.
11: Uy.
10: Va a ser 13 de septiembre y van a ser los Vaqueros de Dallas visitando a los Gigantes de Nueva York.
11: Uy, juegazo.
10: Juegazo, digamos que los nuevos Vaqueros contra los nuevos Gigantes, ahora con John Harbaugh como entrenador en jefe, ¿no? El hombre que durante tanto tiempo estuvo al frente de los Cuervos de Baltimore. Octava vez desde el 2012 que se enfrentan en la semana 1. Gigantes y Vaqueros. Los Vaqueros han ganado 6 de 7. Entonces, ese partido ya se sabe. Luego, uno de los encuentros del Día de Acción de Gracias.
11: ¿En Nueva York, perdón?
10: Va a ser en Nueva York.
11: Nueva York.
10: O ya técnicamente en Nueva Jersey. Pero bueno, uh-huh. Vaqueros visitante. Luego, de los tres partidos que hay el Día de Acción de Gracias, el primero siempre es Detroit, el segundo son los Vaqueros, y luego viene uno que pues pueden ser cualquiera contra cualquiera. Dallas estará recibiendo a Filadelfia.
11: Muy bueno.
10: Los Vaqueros que han ganado los últimos cuatro partidos del Día de Acción de Gracias, y algo interesante el año pasado, que fue el encuentro de Dallas en contra de Kansas City, que ganaron los Vaqueros 31-25, es que esa ventana, la segunda ventana del Día de Acción de Gracias, es regularmente el partido más visto de todo el año. Porque están reunidas las familias, en fin. Bueno, no solamente fue el más visto del año, sino fue el más visto en la historia. De temporada regular, más de 57 millones de personas vieron el partido de Dallas-Kansas City del año anterior.
11: Lo que es que Dallas esté bien, ¿no, Enrique?
10: Pues sí, bueno, o que anden más o menos, pero pues es el equipo más popular. Aunque anden mal, las televisoras quieren a los Vaqueros. Y además aquí era Patrick Mahomes, eran los jefes de Kansas City, que tampoco andaron muy bien, que digamos, el año pasado. Entonces, bueno, pues esto es en cuanto al arranque de la temporada. Ahora, Seattle es el campeón. ¿Contra quién van a jugar los Halcones Marinos ese primer partido? Que por cierto va a ser en miércoles. porque el jueves, aunque en Melbourne va a ser viernes, 10:30 a.m, vamos a jugar ese partido de San Francisco contra Carneros. Bueno, el jueves por la noche en Estados Unidos es el partido de Carneros contra San Francisco, y el miércoles va a ser Seattle contra quién. Ya tienes a tus rivales para la próxima campaña, pero bueno, al estar Dallas y Gigantes en la semana 1, pues no va a ser ninguno de ellos. Entonces la posibilidad queda en que sea Chicago, Arizona, Kansas City, Cargadores o Nueva Inglaterra. Yo creo que podría ser una de esas Chicago, por todo lo que representan, que andan mejor. La revancha contra Patriotas la veo muy pronto, ¿no?
11: No, y ahí con la diferencia que fue, no se la van a jugar a que sea el inaugural.
10: De acuerdo. Y Kansas City todavía no sabe si va a estar Mahomes. Entonces yo creo que puede ser Chicago. Creo que es el más atractivo de esos partidos. Ya lo conoceremos el jueves. Bueno, por otro lado, los Acereros de Pittsburgh y la novela de Aaron Rodgers. Sí. O sea, qué cosa. Porque se había mencionado que Rodgers podría estar este fin de semana en el campo de entrenamiento de los Acereros, porque sería para los novatos, para agentes libres también, y Rodgers es agente libre. Pero pues resulta que no se presentó Aaron Rodgers al campo de entrenamiento de los Acereros. Este año había dicho que estaría ya una decisión de iría o no con ellos previo al draft, cosa que no ocurrió. El año pasado firmó con los Acereros en junio, previo a los entrenamientos obligatorios. Pero bueno, sí es una novela que ya francamente cansa.
11: La culpa no es del indio,
10: sino de los Acereros.
11: Sino de los Acereros.
10: Y de los Empacadores y de los Jets en su momento. Por cierto, Chris Boswell, el pateador de los Acereros, que es muy bueno, firmó una extensión de contrato de 4 años y $28 millones. Igualito a Brandon Aubrey, de los Vaqueros de Dallas, que también es muy bueno. Qué buen torneo en el que tuvo este fin de semana en Nueva Jersey Gaby López, que termina empatada con otras 3 jugadoras en la tercera posición, termina con 280 golpes y fueron 5 golpes más que Gino Tikitok de Tailandia, que tiene la primera posición. Fueron $160,000 para Gaby López, bastante bueno.

0: batazo a Naz Reid del equipo de los Timberwolves y fue expulsado, vamos, perdió la cabeza. Wembanyama, afortunadamente para él y para el equipo de San Antonio, no lo suspendieron. Entonces estará de regreso.
1: Lo deberían de haber suspendido, Enrique, yo creo, fue un codazo flagrante.
0: Sí, bueno, por eso lo expulsaron, ¿no? Pero bueno, pues Anthony Edwards encabeza a los Timberwolves con 36 puntos. Están empatados a 2 victorias por bando. Oklahoma City, bueno, le ganó al equipo de los Lakers por 131-108 este fin de semana, el sábado, toma ventaja de 3-0 en la serie. Oklahoma City es el sexto campeón defensor que inicia 7-0 la siguiente postemporada. Yo creo que se acaba esto en 4 juegos. Y por último, Detroit, que pierde con Cleveland 116-109. Donovan Mitchell tuvo un buen partido, 35 puntos, 10 rebotes. Hoy es el juego número 4 buscando Cleveland empatar a 2 victorias por bando.
1: ¿Oklahoma y Nueva York y los Knicks van del mismo lado o van de diferentes lados?
0: Están en conferencias diferentes.
1: Puede ser la final.
0: Exactamente, así es. Y bueno, vamos con esto para cerrar.
2: Para cerrar.
0: Y para cerrar, Raúl, tenemos...
1: Ayer en el Estadio Hidalgo, en Pachuca, la gente de Pachuca sacó una manta muy grande, enorme, que dice Papelería Chelo. Y la gente decía, pues, ¿qué es Papelería Chelo, no?
0: Sí, ¿por claro. qué? Yo estoy preguntándome
1: y, qué es. Y la mascota, ahí al centro de la pancarta, pues resulta que esta Papelería Chelo lleva... Es una papelería muy chiquita, muy, muy chiquita.
0: Como Pachuca, la típica de la esquina.
1: Y lleva vendiendo boletos del Pachuca toda la vida. Toda la vida. Y la gente se empezó a burlar de que se vendieran boletos en esa papelería. Y pues la gente de Pachuca, fiel a lo que es y a los valores que siempre tiene Grupo Pachuca, le hizo un homenaje a esta pequeña papelería que vende boletos de toda la vida de Pachuca, ¿no?
0: Oye, pues qué bien, sí. qué buena onda. Pues con esto llegamos al final, Raúl.
1: Enrique, buenas tardes.
0: Gracias, buenas tardes. Quédense con Pepe Cárdenas. Hasta mañana.

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3: En pleno corazón de Zapopan, Jalisco, se erige la imponente Basílica de Zapopan. Esta joya arquitectónica fue construida en 1690 por frailes franciscanos en honor a la Virgen de la Inmaculada Concepción o Virgen de la Expectación, que actualmente se conoce como Virgen de Zapopan, cuya imagen de solo 34 centímetros de alto data desde el siglo XVI. Dos culturas resguardan el atrio de la basílica. Se trata de la figura de Fray Antonio de Segovia, quien donó la imagen de la Virgen de Zapopan y del Papa Juan Pablo II, acompañado de un niño vestido de charro. Cada 12 de octubre, la Basílica de Zapopan alista la llegada de la Virgen de Zapopan, acompañado por millones de fieles que parten en peregrinación desde la Basílica de Guadalajara, tradición que se conoce como la romería y que fue declarada por la UNESCO como Patrimonio Cultural Inmaterial de la Humanidad.
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5: Obsesión es una de las películas de horror más comentadas del año y confirma a Kubi Baker como una de las nuevas voces más interesantes del terror independiente. La historia sigue un joven que usa un objeto sobrenatural para hacer que la mujer que ama se enamore de él. Pero el deseo funciona demasiado bien, convirtiendo el romance en una pesadilla obsesiva y perturbadora. La película explotó en festivales por mezclar horror sobrenatural con ansiedad emocional moderna, convirtiéndose en una experiencia incómoda y de las más creativas del año. Porque aquí el miedo no viene de monstruos escondidos, viene de alguien que te ama demasiado. La película Obsesión ya está disponible en los cines de todo el país. Estas fueron las Stevie Bites con Steve de TV.

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1: Con paisajes de ensueño, Suiza se ubica en Europa en medio de los Alpes que ocupan la mayor parte de su territorio. En Suiza no se usa el euro, su moneda es el franco suizo. Los idiomas más hablados son el alemán, el italiano y el francés. El domingo es un día sagrado en Suiza porque las fiestas y reuniones están prohibidas, así como actividades ruidosas. Otra de las reglas es la ley del silencio, en la que no se puede hacer ruidos molestos entre las 10 de la noche y las 8 de la mañana.
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2: ¿Qué tal? ¿Cómo le va? Son las 6 de la tarde, la hora de las noticias, la hora de la verdad expuesta, por supuesto, a través de Grupo Fórmula, radio, televisión, YouTube, internet y todas las plataformas, en este lunes 11 de mayo. ¿Qué tal, Oscar Oguín? ¿Cómo estás? Muy buenas tardes, ¿día de qué?
6: Muy buenas tardes, Pepe. Excelente inicio de semana laboral. Es natalicio de Salvador Dalí, pintor, escultor, fotógrafo, diseñador y más. Hoy estaría cumpliendo 122 años. Le damos poder a tu voz a través del WhatsApp 5548-480394. Esa línea es exclusiva para que ustedes y nosotros tengamos comunicación y nos hagan llegar sus comentarios. Pero en la transmisión en vivo de YouTube, ahí podemos debatir, podemos intercambiar puntos de vista y también se vale participar en la encuesta que ya está arriba, pero solamente se puede votar vía YouTube. Mario Delgado quedó en ridículo. ¿Sí o no? Esperamos su participación.
2: No, pues ya sabes por dónde va a ir la participación del público en este espacio de noticias de Grupo Fórmula. Atención, padres y madres de familia. Atención, atención, el calendario escolar queda como estaba. Es decir, las clases van a terminar hasta el próximo 15 de julio. Y no como quería Mario Delgado, el 5 de junio, que porque el calor, que porque el fútbol, que porque quién sabe qué. Mario Delgado queda así en ridículo. Lisbeth Hernández, ¿cómo estás? Buena tarde.
7: Pepe, muy buenas tardes, me da mucho gusto saludarte. Pues efectivamente, después de una reunión de alrededor de 6 horas en la Secretaría de Educación Pública en la calle de Brasil, en el Centro Histórico de la Ciudad de México, fue aprobado por unanimidad por todos los secretarios de los 32 estados del país que acudieron a esta reunión con el titular de la Secretaría de Educación Pública Federal, Mario Delgado. Por unanimidad fue aprobado que el ciclo escolar concluya como estaba previsto inicialmente. Es decir, 15 de julio, 15 de julio, no un mes, sí, de julio, así es. No como Mario Delgado pretendía, pues prácticamente un mes antes, después de que soltó esta bomba el jueves pasado y de toda la controversia que se generó durante el fin de semana, pues por todas las implicaciones que tiene que los niños salgan de la escuela.
2: Recordarás lo que dijeron la Unión Nacional de Padres de Familia, lo que dijeron los sindicatos magisteriales, lo que dijeron los propios trabajadores del aparato educativo y sobre todo lo que dijeron los padres y madres de familia que iban a tener a sus hijos tres meses de vacaciones, muchos de ellos con problemas para tener el cuidado que merecen los niños que están creciendo, el futuro de México, etcétera, etcétera. Es decir, finalmente ya se compuso el renglón torcido, lo compuso de un manotazo en la mesa la presidenta de la República y entonces las clases se quedan como estaban. Me llama la atención, Lisbeth, lo que nos dices de que por unanimidad los secretarios de educación de todo el país estuvieron de acuerdo en que el ciclo concluya como estaba pactado originalmente, el 15 de julio. Te digo, me llama la atención porque también cuando salió Mario Delgado la semana pasada, el viernes, a decir que no, que el ciclo terminaría el 5 de junio por el calor, por el fútbol, quién sabe qué, pues como que la presidenta le adelantó las defensas y lo dejó en offside, ¿no crees?
7: Así es, sí, efectivamente llama la atención por la respuesta que había tenido el anuncio de Mario Delgado la semana pasada,